0: Necesito aire.
1: ¿Qué haces?
0: Aire puro. No esta atmósfera de invernadero, que por momentos me da asco.
1: Ay, pero mira, mira lo que haces. Luisita, por favor, cierra esa ventana. El aire de la tarde te hará mal. No, no, no seas imprudente. Vamos, vamos, sal de ahí, vamos.
0: No la cierres.
1: ¿Cómo que no? Oh, no seas caprichosa, te hará mal.
0: ¿Pero qué les pasa a todos en esta casa? Dime la verdad, mijita. ¿Qué? Mírame a los ojos y dime la verdad.
1: ¿Qué?
0: Sé sincera conmigo, como siempre lo ha sido.
1: Por Dios, ¿de qué verdad estás hablando?
0: Hablo de mi salud. Tú sabes muy bien qué tengo.
1: Luisa.
0: Todos lo saben. Y nadie quiere decírmelo.
1: Vamos, vamos, no, no, no te alteres, no te hace bien. Ven, ven, ven aquí, siéntate.
0: ¡No quiero sentarme! ¡Quiero que me digan la verdad! No me trates como una imbécil.
1: Luisa, por favor, no grites.
0: Estoy tísica, ¿verdad?
1: ¿Qué? ¿Qué dices?
0: Mírame.
1: Luisita, ¿por qué? ¿Por qué piensas cosas raras, hija?
0: Que me mires, he dicho. Tú nunca me has engañado.
1: Claro que no.
0: Te ruego que no me mientas ahora. Estoy enferma, ¿no? ¿Voy a morir?
1: No, no, no, no.
0: Sí,
1: no.
0: Sí. Estás retorciéndote por no traicionarte. No disimules conmigo. Me conoces desde que nací.
1: ¿Disimular? ¿Pero qué? Ay, sí, sí. Tú eres mi niña, mi niñita.
0: Sí, por eso te pido que no estés contra mí.
1: Oh, no, no, no digas esto. Nadie está contra ti.
0: Sí. Todos. Renata y Roberto lo saben. Saben que voy a morir.
1: Pero
0: el doctor Ramos se los ha dicho. Es por eso que Renata se comporta con mis hijos como una madre.
1: Pero qué tontería.
0: ¿No es así?
1: Diciendo...
0: No, no es tontería.
1: No.
0: Ella parece la dueña y señora de esta casa. Y Roberto la deja actuar como... porque ya no tiene fuerzas. Pobrecito mi Roberto.
1: Oh, no digas tonterías. No digas disparates. Mira, si yo supiera algo, lo diría. Pero no. No, lo ignoro.
0: Sí.
1: O tienes que creerme, hija. Mira, mientras estabas en las islas, el doctor Ramos nos ha visitado varias veces y siempre ha hablado de bronquitis. Eso es lo que tienes, querida. Bronquitis. Y pronto te curarás. Hay que tener paciencia, mi amor.
0: Estás diciéndome la verdad.
1: Ay, mi vida, yo nunca te mentiría.
0: Mijita, ve a ver quién es.
1: Sí, sí.
0: Albertina. Qué alegría, amiga.
2: Sí, realmente. A mí también me alegra verte. Aunque nunca esperé que regresaras tan pronto. Pero, ¿qué les pasa? Oh, ¡qué caras tienen! ¿Has llorado, mijita?
0: Pobrecita. Llora por mí.
2: ¿Por qué? Pero...
0: se le ha ocurrido que estoy enferma de gravedad.
2: Oh,
0: que estoy tísica. Nada menos.
1: Luisita.
2: Ay, mijita. Pero, ¿cómo se te han ocurrido esas ideas? La estadía en las sierras te ha sentado realmente. ¿Cuántos kilos recuperaste, Luisa?
1: Ay, ay, mejor me voy. Me voy. Me voy.
2: Pobrecita. Te quiere tanto.
0: Sí. Como una hija.
2: Oye... ¿por qué no avisaron que venían? Habríamos ido a recibirlos a la estación.
0: Roberto no me dio tiempo a nada.
2: Ah.
0: Imagínate que me dijo que regresábamos media hora antes de salir el tren.
2: Oh, ¡qué raro! ¿Por qué tanto apuro?
0: Si yo lo supiera. Él pretextó un llamado urgente por despacho telegráfico. Despacho que, por supuesto, no me ha mostrado.
2: Como de costumbre.
0: Sí. Estoy habituada a sus misterios. Y ya no trato de descifrarlos. Aunque últimamente...
2: ¿Qué?
0: Nada, nada, no, no me hagas caso.
2: Vamos, mujer. Desahógate. ¿Acaso le has descubierto algo? Bueno, tú me entiendes, eso que...
0: Sí. Perfectamente.
2: Puedes confiar en mí.
0: ¿Confiarte qué?
2: Oh, no me gusta tu tono, Luisa.
0: Oh, perdón. Te ofendí.
2: Pero, mujer, ¿qué tienes? ¿Por qué me tratas así?
0: De modo que quieres saberlo.
2: Ay, por Dios, Luisa, basta de misterios. En honor a nuestra amistad, te ruego que hables de una vez.
0: Ay, me da risa cómo mezclas el honor con la amistad.
2: Pero, Luisa...
0: Pues si como tú dices yo soy tu amiga, te pido que dejes de ocultarme la verdad.
2: Bueno, bueno, vamos avanzando. Ahora dime, ¿a qué verdad te refieres?
0: Mira, hace un momento quise obligar a mi hijita a confesar todo, pero fue inútil.
2: Ay, Dios nos ampare. ¿Por qué fastidias a la pobre mijita?
0: Con alguien tengo que hablar.
2: ¿Pero de qué, mujer?
0: De mi salud, de mi vida. De los días que me quedan.
2: Oh, no, por favor. Era eso. No puedes estar más sana.
0: Mira, ya. No quieras persuadirme. Me hace más daño la caritativa ficción de ustedes que el mismo mal que está robándome la vida.
2: Estás diciendo cosas absurdas, Luisa, por favor.
0: Sí, absurdas. Ahora dirás también que estoy loca e invento cosas.
2: No, no, loca no. Pero francamente, tienes mucha imaginación.
0: Nada tiene que ver la imaginación. Es la realidad. Y si no es así, dime por qué todos actúan como extraños.
2: ¿Quiénes son todos?
0: Todos. Mi marido, mi hermana, mi vieja criada, mis amigos y hasta los extraños. Se les lee en los rostros la sentencia.
2: Por favor.
0: Si tú hubieras visto como he visto yo al pobre Roberto. Tan sufrido, tan enérgico, tan fuerte, tan consolador, con su optimismo irradiante durante la enfermedad. Su optimismo de hoy es pura caridad. Eso no es nada. Mi hermana es un caso de fanatismo y resignación.
2: Ay, Luisa.
0: Y los sobresaltos de la triste mijita, que parece un fiel animal doméstico girando en torno mío, azorada, con el presentimiento de una catástrofe de un momento a otro. Y por si todo esto fuera poco, tenemos la profilaxia, la higiene, un trabajo de araña sutil, cuya tela fue envolviéndome de a poco hasta dejarme aislada de mis seres queridos. Por supuesto, para no contaminarlos.
2: Basta, basta, por favor, Luisa. No sigas, te lo ruego. Todo esto que dices...
0: ¿Qué?
2: Es falso. Por favor, deja de delirar y ver fantasmas donde no los hay.
0: Qué coraje tienes en decir esto, Albertina. Ay, tú que hace un momento al entrar aquí me volvías la cara para no contaminarte con mis gérmenes.
2: ¿Yo?
0: Pero... Sí, tú. Cuando llegaste no dejaste que te besara. Pero no vayas a creer que no lo comprendo. Tienes hijos. Y no querrás que ellos...
2: Ay, por favor, por favor. Dios mío, eso era todo. Bueno, ven aquí. Te besaré para que dejes de pensar tonterías, ¿eh? Vamos.
0: Lo haces por caridad, Albertina.
2: Perdóname, entonces.
0: No te ofendas. Soy injusta contigo. Yo solo espero que puedas comprenderme. Si quisieras ser mi confidente, el amigo fuerte, el amigo leal, sin prejuicios y sincero, que me hace falta.
2: Sabes que lo soy, Luisa.
0: Entonces me dirás la verdad.
2: ¿Pero qué verdad quieres que te diga? Si piensas encontrar en mí un cómplice que aliente tus preocupaciones, te equivocas. Nunca haré eso.
0: No me sirves entonces. Estoy harta de ficción. Necesito un espíritu capaz de acompañarme en las horas de desesperanza. Necesito verdad y buena fe. Por favor, por favor, Albertina.
2: Cálmate,
0: dime que voy a morir, dímelo.
2: Por favor, cálmate.
0: Yo no le temo la muerte, pero no me obliguen a vivir esta vida despojada de todos mis derechos. No quiero que me tengan lástima.
2: Bueno, basta, basta.
0: Quisiera afrontar el porvenir como he afrontado la vida, serena y tranquilamente.
2: Por favor, Luisa, tranquilízate. Mira cómo te pones. Vamos, te fatigas sin razón, querida.
0: Deja la caridad a un lado. No quiero eso. ¿Entiendes? No lo quiero. No lo quiero. No lo quiero.
2: Por favor, querida, ve lo que has logrado. Vamos, cálmate. Cálmate, vamos.
0: Contéstame.
2: Sí.
0: Te pido.
2: Luisa, querida. Luisa, por favor.
0: Perdóname. Perdóname.
2: Luisa.
0: Ya regreso.
2: Luisa. Luisa, espera. Espera.

0: Cristina.
1: Sí, Renata, qué suerte que estás aquí.
0: ¿Qué sucede?
1: La encuentro tan mal. Se puso a hablar y hablar hasta llegar al delirio. Y lo peor es que desconfía. Renata, ella lo sabe todo. Tu hermana sabe todo.
0: Sí, sí. Sí, Roberto, ella me lo ha dicho.
1: Ay, por Dios.
0: Además, ayer nos tuvo angustiados a todos con sus interrogatorios y sus reproches. Sospecha, pero no está convencida de su mal.
1: A mí me impresionó tanto que estuve a punto de confesárselo todo.
0: No, no, no. No ten cuidado, por Dios. La mataríamos. Debemos continuar mintiéndole, cueste lo que cueste.
2: ¡Renata!
1: Ahí viene. Disimulada. Así que se fueron de paseo.
0: Ay, sí,
1: pero
0: sí.
1: ¿Por qué?
3: Renata.
0: Sí.
3: ¿Dónde están mis hijos?
0: Casualmente le estaba diciendo a Albertina que cayeron exhaustos.
1: Sí, pobrecitos.
0: Están durmiendo una siesta. Estuvimos en la Recoleta y corrieron tanto que
3: cayeron. No esperaron a que la madre los viera.
0: Ay, Luisa, compréndelo, son niños.
3: Sí, claro que lo sé. ¿Te olvidas que son mis hijos?
0: No, Luisa, no. No, no lo olvido.
3: Entonces, ¿por qué no quieres que los vea? Sé muy bien que quieren quitármelos, pero no podrán.
0: Luisa.
3: No pueden impedirme que esté con ellos.
0: Pero nadie ha dicho eso, hermana. Tranquilízate.
3: ¡No quiero! Solo necesito verlos. Es mucho pedir.
1: No te exaltes, Luisa. Tú sabes cómo son los niños. Juegan, se divierten y luego quieren dormir.
3: Por favor, Albertina, no me vengas con esas tonterías.
1: Pero...
3: Y ya no me digan que tengo que comprender. ¡No quiero comprender!
1: Ay, Luisa.
4: Luisa. No le pregunto cómo está usted porque tiene un buen semblante y eso para mí es suficiente.
3: ¿Cómo está, doctor?
4: Muy bien. Y feliz de verla tan repuesta.
3: ¿De veras? Me encuentro tan bien.
4: ¡Pero claro que sí! Roberto ya me lo había dicho cuando lo encontré en la puerta, ¿no?
3: Sin embargo, es raro que lo haya llamado.
5: ¡Ah, vamos, Luisa, vamos! Olvida que el doctor también es mi amigo.
3: No, lo olvido. Bueno, les aviso que habíamos hecho programa con Albertina.
1: Sí.
3: ¿Quieren pasar a tomar una taza de té?
5: Gracias. Iremos luego.
3: Como gusten. Vamos, Albertina.
1: Sí, sí, querida, vamos.
3: ¿Vienes, Renata?
0: Prefiero quedarme. Tengo que terminar la copia del último trabajo de Roberto.
3: Ah, ya. Comprendo. No te preocupes.
1: Vamos. Maravillosas.
4: Roberto, aún no me has explicado los motivos del regreso tan precipitado.
6: Es muy sencillo. Nos expulsaron.
4: ¿Cómo? ¿Pero por qué?
6: Sí, pero siéntate, por favor.
4: Sí, gracias.
6: Bueno, tú sabes que mi situación económica es bastante precaria de un tiempo a esta parte, ¿no? En Los Cerros lo pasábamos muy bien. Éramos los únicos pensionistas de una de las tantas familias que no tienen miedo al contagio. Aquel lugar era ideal. Naturaleza pintoresca, clima apacible y presupuesto muy llevadero. Pero como te escribí, en la imaginación de Luisa empezó a trabajar el miedo y la desconfianza.
4: Ay, Dios.
6: Y claro, no era para menos. Aquello era un espectáculo, Luis. En ese lugar todos tosen. Creo que allí hasta los sanos tosen por su gestión. En la villa, en los hoteles, en los sanatorios, en los paseos, donde quiera que uno vaya, se oye toser. Y para Luisa, imagínate, aquello se convirtió en una dolorosa obsesión. Su desconfianza y su irritabilidad crecieron tanto que un día me dijo que necesitaba salir de ahí.
4: Claro.
6: Mira, todos mis esfuerzos por disuadirlas fueron inútiles. No, solo conseguí arrastrarla a uno de los hoteles de la cumbre. Al menos allí estaba más tranquila, sin oír a su alrededor tanta gente toser. Aunque el clima, te diré, es menos favorable.
4: Precisamente por eso allí no hay gente enferma.
6: Pero la vida en aquel lugar es realmente cara. Había que hacer una renovación del equipo y ponerse en actitud de no desentonar en aquel ambiente refinado y aristocrático, ¿entiendes? Pero lo intenté todo. Pero las exigencias del médico sobrepasaron mi presupuesto. No importa, estaba y estoy dispuesto a hacer todos los sacrificios. Aunque nada bastó. Era también preciso salvar distancias sociales. Y por más que mi reputación literaria pudiera olvidarlas, Luisa no entraba, y así lo comprendió. Ni ella ni yo insistimos, limitándonos entonces a hacer rancho aparte.
1: Ay, Dios.
6: De repente, sin saber cómo, las personas empezaron a huir de nuestro contacto, ¿entiendes? Y el boicot se acentuó cuando Luisa cayó en cama. Después de mejorarse, me presenta el dueño del hotel y me dice: señor, usted perdonará, pero los reglamentos de la casa son terminantes y los pensionistas me han amenazado con irse a otra parte si sigo albergando enfermos contagiosos.
1: Ay, qué barbaridad. Ay, ay, ay.
6: En resumen, una intimación de desalojo. De todos modos, en aquel lugar había gente enferma, pero claro, no eran peligrosos.
2: No es eso, Roberto. Lo que pasa es que gastarían más.
6: Ah, precisamente. Ahora comprendes por qué tuvimos que regresar tan pronto. Incluso había pensado llevarla a otro hotel cercano. Pero la verdad, tuve miedo a otro rechazo. Luego, ella comenzó a deprimirse y eso produjo a su vez alteraciones nerviosas. Está desconfiada, irritable, te diría sensible al extremo.
2: Quiero que me expliques por qué las impresiones del colega que la asistió son tan pesimistas. ¿Qué más dijo?
6: Dijo que el mal avanza. Y sinceramente le temo a su moral.
1: Perdón que intervenga, pero es necesario que les cuente que hace un momento le hizo una escena a Albertina.
6: ¿Ves? Dios.
1: Después se serenó, como ustedes pudieron ver.
6: No, nos tiene acosados para que le digamos la verdad. Y para colmo, ayer la sorprendí leyendo un viejo trabajo mío inconcluso.
2: ¿Cuál?
6: Los derechos de la salud.
2: Oh, no.
6: Sí. Ya sabes, se trataba de la situación moral de un enfermo incurable que descubre que su esposa le es infiel y acaba por encontrar lógica la conducta de ella, justificándola.
2: No, ya no sigas. Imagino cómo debe estar Luisa.
6: Y recuerdo que fuiste tú quien me hizo postergar su publicación, objetándome que los tísicos nunca llegan a darse cuenta de su mal.
2: Sí, es característico.

0: Para el lugar de madre por el solo hecho de ocuparme tan amorosamente de sus hijos.
1: ¡Oh, qué barbaridad! No, no, sin duda debemos tomar alguna medida.
2: Sí, me gustaría examinarla un poco.
1: Por favor.
0: Doctor, perdón, pero ¿qué? Hoy no lo creo oportuno. Podría alarmarse.
2: Está bien. Puede ser mañana o pasado. De todos modos, Roberto,
1: sí,
2: creo que no debes deshacer las maletas. El invierno se viene encima, es preciso llevarla a un clima más cálido. Como el de Paraguay, por ejemplo.
1: Sí, sí, sí, sí. No creas que no lo he pensado, sí.
2: Bueno, entonces, si me necesitas, no tienes más que llamarme, ¿no?
1: Sí.
2: Ay, ay, ay, se ha hecho tarde. Aún me quedan por hacer algunas visitas. Hasta mañana, Renata.
0: Adiós, doctor.
1: Ah, gracias, como siempre.
2: Por Dios, hombre, ¿para qué estamos los amigos?
0: Lo acompaño, doctor.
2: No, no hace falta, conozco el camino.

0: ¿En qué piensa, Roberto?
1: Pienso. En verdad no podría precisar en qué pienso. Tengo tantas cosas en la cabeza. Ay, por momentos siento que mi fuerza se desmorona.
0: Cuando más falta le hacen. Vamos. No olvide que tiene que resolver el viaje al Paraguay cuanto antes.
1: Sí, Renata, la resolución está tomada. Pero me faltan los medios. Eso es lo que debo buscar.
0: Me lo imaginé. Sí. Por eso he querido hablarle, ¿sabe? Usted no tiene por qué quebrarse la cabeza pensando cómo hará para conseguir ese dinero, ¿no? Si es necesario, venda mis bienes, hipotéquelos o haga con ellos lo que quiera.
1: No, Renata, no, ni lo piense, no.
0: No se olvide que ella es mi hermana.
1: Pero esa no es razón para que usted hipoteque su vida. No, Renata, mire, yo se lo agradezco infinitamente, pero no. Además, pronto se casará y tendrá gastos indispensables que...
0: No me casaré.
1: ¿Qué?
0: Ya no debe preocuparse por ese asunto. No me caso.
1: Bueno, no lo hará ahora, pero más adelante sí.
0: No, Roberto. He roto relaciones con Jorge.
1: ¿Por qué ha hecho eso? ¿Por qué ha dado semejante paso sin consultarlo con nadie?
0: No fue necesario. Nos dimos cuenta que íbamos a casarnos por el simple hecho de tenernos cariño. Y no. Eso no es lo que yo quiero. Bueno, de todos modos, la ruptura no fue violenta.
1: Sin embargo, me parece que hubo otros motivos. Usted lo ha hecho por nosotros.
0: No.
1: Sí, Renata, por nosotros, para poder entregarse más libremente a su devoción por Luisa y por nuestros hijos.
0: Por favor, Roberto, ¿qué dice?
1: La verdad. Pero no consentiré semejante sacrificio. No, de ninguna manera. Se lo contaré todo a Luisa.
0: Ah, qué bien. Hágalo, vamos, hágalo. Alármela más de lo que está entonces.
1: Renata. Renata, yo...
0: Roberto.
2: Doctor Ramos.
1: Luisa.
2: Perdón.
1: Oh, no, ¿cómo perdón, Luisa? ¿Pero qué ocurre?
2: Buscaba al doctor.
1: A ver, pero ¿qué pasa, Luisa? ¿Qué pasa? ¿Estás demudada? ¿Qué te pasa?
2: Nada.
1: Bueno, entonces ven para acá, siéntate. A ver qué traes ahí.
2: Un artículo. Uh-huh.

0: Apenas leí el diario, corrí a consultarle al doctor Ramos. Creí que estaba con ustedes.
1: Sí. Sí, hasta hace un momento.
2: Sí, sí, es verdad. Ah, pero dime, a ver, ¿de qué se trata la nota? A ver.
0: Mira. Lee.
2: A ver.
0: Lee. Lee en voz alta esta noticia. Aquí. Vamos, léela.
2: Está bien, a ver, dame. El suero contra la tuberculosis. Sensacional descubrimiento del doctor Behring. Telegrafían de Berlín que el profesor Behring ha terminado una memoria que presentará a la Academia de Medicina, demostrando haber hallado el suero contra la tuberculosis. Refiere casos en que ha tenido un éxito indiscutible de curación completa. La noticia ha causado honda impresión en todos los círculos científicos.
0: ¿Lo ves? ¿Lo ves? ¿Qué me dices ahora?
2: Bueno, sin duda es una sensacional y consoladora noticia. Pero no veo qué importancia directa puede tener para nosotros, ¿no?
0: Te estás traicionando, tonto.
2: ¿Pero qué dices?
0: Si se te ve la emoción, ¿para qué seguir mintiendo si el remedio que me ha de sanar está ahí? Y lo tendremos antes de un mes a nuestro alcance. Ya no me importa saber que estoy tísica. Como antes me preocupaba saber que tenía influenza, reuma o jaqueca.
2: Luisa.
0: Ahora comprendo que tenían razón ustedes al ocultarme mi estado. ¡Qué torpe fui! Perdónenme los dos. Perdóname, Roberto. Y tú también, Renata.
1: Luisa.
0: ¡Albertina! ¿Dónde está Albertina? ¡Qué tonta soy! La he dejado sola. ¡Albertina, ven! ¡Qué bien respiro ahora! Me parece estar sana. ¡Roberto, querido! ¿Cuánto habrás padecido?
2: No digas eso.
0: ¿Cuánto te habré hecho sufrir?
1: Luisa, ¿por qué no te serenas, sí?
0: ¿Serenarme cuando me entero que voy a vivir? No, no, no. No me pidas eso ahora. ¡Vengan! ¡Albertina, mijita! ¡Mijita!

0: Han pasado unos meses. Luisa y Roberto ya han regresado del Paraguay. En el atardecer, Renata y Roberto trabajan en el despacho atestado de libros y papeles en artístico desorden.
1: ¿Quiere leer, Roberto?
2: ¿Cómo?
1: Creo que no falta ninguno, pero tengo poca confianza en mi memoria.
2: A ver. Los herejes. No me gusta mucho ese título, no.
1: Bueno, tiene tiempo de cambiarlo al corregir las pruebas.
2: Estos otros... La novena sinfonía, el imán, el señor Pérez, el derecho de la tristeza... No. Necesito completar el volumen y no tengo tiempo ni humor para escribir uno nuevo. La verdad son todos igualmente mediocres.
1: No opino lo mismo. A ver, mire, ¿por qué no termina este? Los derechos de la salud.
2: Por favor, no me tientes, Renata. Deme los originales.
1: Tome.
2: Sería inconcebible publicar semejante artículo en estos momentos. Démelos, por favor, hay que romperlos.
1: Pero...
2: Esto no sirve.
1: Está equivocado, Roberto.
2: Bueno, en todo caso, siempre hay tiempo para restituirlo.
1: Por eso mismo, no debió hacerlo. Bueno, aún tiene la esperanza de publicarlo.
2: Olvide este escrito, ya no sirve.
1: Sea paciente y deje que lo ayude. A ver, aún puede rescatarse algo.
2: Renata, qué buena que es usted. Y cuánto trabajo le doy. Yo en su lugar ya me habría declarado en huelga.
3: No. ¿Cree que esto tiene una disculpa?
1: ¿Pero qué pasa?
3: ¡Pagarás todas juntas, bandido! ¡Bandido!
2: ¿Pero qué está pasando ahí afuera?
3: ¡Ven acá, no te escapes, te digo! ¡Ay, qué revoltoso! ¡Ven acá, te digo! ¡Ay, ya no puedo!
2: Mi hijita, por favor, ¿qué sucede?
3: Es su hijo que anda corriendo por la casa con un revólver queriendo matar a una gallina.
2: Está bien, déjamelo a mí. Disculpe, Renata, ya regreso.
1: Bien.
2: ¡Hijo! ¡Hijo, deja ese revólver!
3: ¡Ay, ese niño! Ese niño es un consentido. ¿Y tú qué estás haciendo? ¿Qué haces?
1: Recojo unos papeles que rompí impensadamente.
3: Ah. Dime, ¿sabes que anoche la pobre Luisa no estaba bien?
1: Lo sé, te sentí varias veces levantarte.
3: Pero no tosía ni tenía fiebre o fatiga como otras veces.
1: ¿Y qué tenía?
3: Ay. Te aseguro que lo pasó muy mal.
1: ¿Así? No dijiste tanto al principio. A ver, ¿dónde estará el otro? Por favor, otro pedazo. A ver, aquí abajo. Ah, aquí está ese.
3: Ya veo, ¿eh?
1: Sí, bien. Ya tiene sentido.
3: Bueno, ya veo. Si te interesan más esos papeles que tu hermana, mira, no te diré una palabra más.
1: Habla, mujer, habla. ¿De qué se trata?
3: Se trata que anoche, Luisa...
1: Lo pasó mal. Ya te oí. ¿Qué más?
3: ¿Cómo qué más? ¿Qué más? Me escuchas como si hablara del gato. Y eso está muy mal, Renata, ¿eh?
1: Ay, mijita, qué malhumorada te pones a veces. ¿Qué te ocurre?
3: ¿Qué? ¿Qué me ocurre? Me ocurre que lo que está pasando en esta casa me tiene muy afligida. Porque ustedes van a matar a Luisita.
1: ¿Tanto descubriste, mijita?
3: Mira, Renata. Luisa está más aniquilada por la indiferencia de ustedes que por su enfermedad. Porque había regresado muy bien de Paraguay, llena de salud y de alegría. Y en un mes que lleva acá, su buen humor, su apetito, sus colores, todo ha ido desapareciendo. Y con mucha razón, sí. Porque ella, que durante toda su vida fue la mimada de la casa, ahora se ve obligada a mendigar la ternura de los suyos.
1: ¿Pero es posible que tú también pienses semejantes ridiculeces?
3: ¿Qué? ¿Pero qué dices? ¡Ah! Es que observo las cosas. Tengo ojos, ¿sabes? Ah,
1: lo que falta ahora es que tú des alas a los pensamientos absurdos de Luisa.
3: Ah, pero no crean, ¿eh? No crean que contarán conmigo otra vez para engañarla. Roberto ha resultado, como todos los hombres, un salamero farsante.
1: Mijita, cállate, cállate.
3: No me hagas callar, porque estoy dispuesta a hablar fuerte hoy. Sí, señor, él es un salamero mentiroso. Ah, claro, mientras la mujer era sana, linda y fuerte, mucha devoción y mucho mimo. ¿Y ahora? ¿Para qué, no? Si ya no la puede usar más.
1: Basta, basta, basta, mijita, basta, basta.
3: Basta, basta, basta, no. ¿Y tú? Luis, atribuye tu retraimiento al temor, a la indiferencia, o qué sé yo. Si no es que pasan otras ideas más tristes por su cabecita.
1: ¿Qué ideas son esas? ¿Qué sospecha, mijita? Vamos, vamos, dilo de una vez.
3: Mira, mira, Renata, yo no he querido decir nada. Es una manera de expresarme. No vayas a creer.
1: No intentes disculparte. A ver, ¿cuáles? ¿Cuáles son las ideas tristes a que te refieres? Habla de una vez. Habla de una vez si no quieres verme alterada. ¡Hablo!
3: No es necesario que grites, querida. Mejor. Mejor no me hagas caso. Yo te conozco muy bien. Y sé que no serías capaz.
1: ¿Capaz?
3: Sí.
1: ¿Capaz de qué? Oh, por Dios, explícate de una buena vez, por favor,
3: mijita. Bueno, está bien, te lo diré. Ella, bueno, ¿cómo decírtelo? Ella empieza a darse cuenta que la está reemplazando demasiado en esta casa.
1: ¿Demasiado?
3: Sí, sí. Porque no se cree tan enferma como para no poder ayudar a Roberto en sus trabajos, ¿me entiendes? Y luego, los niños también. Teme que acaben por perderle el cariño. Y en eso sí que no le falta razón, Renata. Es indudable que ellos te prefieren. Y además de todo esto, ¡ay, la frialdad de Roberto! Y el verlos a ustedes dos siempre juntos.
1: Basta, basta, basta, mijita, basta. No quiero irte más. Basta, te juro, basta.
3: Te juro, Renata, no quiero, no quiero que pienses.
1: Vete de aquí, por favor, vete.
3: Querida,
1: vete.
3: Por favor, no suponga que yo pienso mal de ti. Y Luisita tampoco. Por favor, entiéndelo. Mira, no vayas a decirle nada, ¿sí? Atiéndeme bien. Mira, si te he hablado es porque tengo mucho miedo. Tu hermana tiene pensamientos extraños en su cabeza y debemos quitárselos, sea como sea, ¿entiendes?
1: Está bien, está bien, está bien. Escúchame, ¿qué? Que Roberto no se entere de nada.
3: Sí.
1: ¿Me entendiste?
3: Sí, sí, sí. Puedes estar tranquila, pero por favor, no hagas nada sin pensar, Renata, medítalo bien antes. No sea que las cosas empeoren.
1: No preciso consejos. Déjame sola. Vamos, déjame sola de una buena vez.
3: Sí. Sí, sí, sí.
1: Solo esto faltaba.

0: no y no. Demasiado han jugado ya ustedes con mi voluntad. No quiero escucharte más.
1: Luisa. Bueno, cálmate, Luisa.
0: No quiero escucharte.
1: Cálmate, por favor. Yo no insisto. Fue una simple idea.
2: ¿Qué pasa?
1: Figúrese, Renata, que se me ocurrió que a los niños les sentaría bien un mes o dos en el campo. Pero Luisa estalla como un cohete sin entender razones.
0: Porque conozco las razones y las excusas de ustedes.
2: Luisa, serénate.
1: Sí. ¿Por qué pluralizas? Creo que Renata nada tiene que ver en esto.
0: Sí, comprendo que se trata de un nuevo complot para separarme de mis hijos.
1: Luisa, no digas disparates.
2: Por favor, Luisa, ¿qué te sucede? Volvemos nuevamente al tema.
0: Es que ustedes...
1: Un momento, Luisa. Por favor, un momento. No es posible que siempre quieras tener razón.
0: No.
1: Seamos razonables.
0: No, ya no quiero oírte, no quiero oírte.
1: Bueno, pues tendrás que hacerlo. Mira, ay, Luisa, olvídate del tema. Te quedarás con los niños, no irán al campo ni a ninguna parte. No saldrán de tu lado si es eso lo que quieres. ¿Estás conforme?
0: Lo estaré cuando me den la razón, los hechos.
1: ¡Ay, qué terca eres, mujer!
0: Siempre han procedido igual, así, así, insidiosamente. Cuando me revelo, fingen renunciar a todo para aplacarme. Sí, señor, paciente e insidiosamente han ido relajando poco a poco mis energías.
1: ¿Pero qué dices?
0: Maleando mi voluntad, limitando mi independencia, mi altivez, mi albedrío, acorralándome, estrechándome, seduciendo.
1: ¿Vas a calmarte o no?
2: Roberto, por favor.
0: No voy a calmarme nada, no voy a calmarme nada.
1: No ves.
0: Y tampoco me desdigo. ¿Están felices ahora? Me despojaron de mis atributos de esposa y madre, de la facultad de gobernar en mi propia casa, y todo por estar enferma.
1: Luisa, basta. No permitiremos que sigas utilizando ese tono.
0: ¿Lo ves? ¿Lo ves? ¿Lo ven? A esta lastimosa incapacidad de ente irresponsable me han reducido. No puedo pensar ni discernir.
1: Pero vamos. Basta. A ver, vuelve en ti, Luisa.
0: ¡Basta!
1: Vamos.
0: Continúen en este tono que me exaspera. Estoy harta de tu lástima. Estoy harta y empalagada de tu compasión. Protesta una vez, revélate, enfurécete. ¿No te das cuenta que ya no puedo vivir así? ¡No quiero vivir así!
2: Luisa.
0: ¡No quiero vivir así!
2: Luisa.
1: Basta.
2: Traeré algo.
1: Luisa.
0: No.
1: Ya está. Basta. Sí, trae algo, por favor.
0: Ay, no puedo más.
1: Bueno, ya.
0: Roberto, ahora, no puedo más.
2: Toma tu medicación,
0: no
2: que te hará bien.
0: No puedo más.
2: A ver, Luisa. Vamos, es buena y abre la boca, vamos.
0: No quiero nada.
2: Luisa.
1: Mira,
0: yo solo quiero vivir. Quiero vivir.
1: Luisa, sé razonable, por Dios. Para vivir es necesario recuperar las fuerzas. A ver, Renata.
2: Sí, bueno. Esta vez lo tomarás, ¿eh? Vamos.
0: Sí, dámelo. Necesito reponerme.
1: Eso es. Así. Muy bien. Eso es. Ahora ven y siéntate, ¿eh?
0: Estoy muy cansada. Me duelen los músculos.
1: Bueno, entonces relájate, querida. Vamos, relájate, aflójate un poco.
0: Sí, está aliviándome. Claro.
1: ¿Así?
0: Pero siento una sensación extraña que no podría explicar. Un doloroso bienestar. Quisiera estar siempre así. Siempre.
3: ¿Con permiso?
1: Sí, pase.
3: Buscan al señor.
1: ¿Pero quién es?
3: De la imprenta, señor. Desean hablar con usted.
1: No, dile que no estoy.
3: Yo, como no tenía orden, lo dejé pasar.
1: Está bien. Entonces dile que aguarde. En un momento estaré con él.
3: Como usted diga, señor. Con permiso.
0: Ve, Roberto. No descuides tus asuntos por mí. Ya estoy bien. Cuando vuelvas me habré recuperado del todo y podremos conversar tranquilamente.
1: Espero que sí, mi amor, ¿eh? Renata.
2: Sí.
1: Renata, por favor, la dejo a su cargo.
2: Pierda cuidado, Roberto. Se la devolveré curada por completo.
1: Enseguida vuelvo, mi amor. Hasta luego.
2: Luisa. Luisa, tengo que decirte algo. Lo he pensado y me voy.
0: ¿Cómo?
2: Sí. Sí, me voy.
0: No, espera un momento. Todavía estoy perturbada.
2: No, hermana, no. No. No intentes disimular o disfrazar tus impresiones. Le he prometido a tu esposo que te curaría. Bueno, y aquí me tienes de médico del alma, operando en carne viva. Pero me voy. He comprendido que el más grave de tus males soy yo.
0: ¿Por qué dices eso, Renata?
2: Tú estás celosa, Luisa. Ya no puedes negarlo. Tienes celos de mí. Pero quiero que sepas que jamás pasó por mi cabeza el disputarte nada de lo que era y es tuyo. Te digo esto porque en otro tiempo fuimos rivales por la conquista de Roberto. Pero tú fuiste la preferida. Te casaste con él y yo tuve que vivir al amparo de tu hogar porque me quedaba sola. Pero cuidado. Vine a él sinceramente y sinceramente compartí las alegrías y los dolores de tu vida. Después sobrevino tu enfermedad. De ahí parten todas las contrariedades. Yo cometí entonces el error de tomarme atribuciones y derechos. Estabas grave. Te morías y Roberto solo atinaba a lamentarse y en esas horas de desesperación fui el espíritu fuerte que lo sostuvo todo. Los médicos aconsejaron el aislamiento de tus hijos y entonces me convertí en la madre de ellos. Otro gran error. Pero no terminó todo ahí, no, no. Tú sabías copiar los escritos de Roberto y yo, ¿qué hice? No tuve mejor idea que reemplazarte en eso también. Porque bueno, Roberto opinaba que esa era una tarea muy pesada para ti.
0: Y también Roberto se habituó a ti.
2: Precisamente. Se ha habituado. Y acabas de sugerirme la síntesis de todo lo que nos pasa, Luisa. Se trata de una cuestión de costumbre. Nos íbamos acostumbrando al estado de las cosas que creara tu enfermedad.
0: Es decir, anticipando los hechos, descontando mi desaparición. Pero ese día está muy lejano. Me resta mucha vida aún.
2: Gracias a Dios. Luisa, por eso quiero marcharme de aquí para que nos desacostumbremos todos.
0: Perdóname, Renata. Si me he revelado es porque estoy convencida de que voy a curarme pronto. ¿No lo crees así?
2: Claro que sí, Luisa.
0: Mira, antes cuando creía estar tuberculosa, antes del fracaso del suero de Bering y del viaje al Paraguay, me había resignado a morir. Tanto me había resignado que muchas veces, a solas con mi tristeza, pensaba en la situación en que quedarían ustedes después que yo muriera. Pensé
4: Si Roberto y Renata se casaran.
2: No, no digas eso, Renata. No, no, por Dios.
4: ¿Por qué no?
2: ¿Por qué no?
4: Esto hubiera sido lógico. Pero luego empecé a sentirme fuerte. Cuando volvió mi ánimo, esta seguridad que tengo de vivir y de curarme, la idea se ha convertido en una dolorosa obsesión. Sí, Renata, tienes razón. Estaba y estoy celosa. Nunca sospeché de ti, lo juro. Pero temía por él. Lo veía tan habituado a tu compañía, a tu contacto, que no tuve fuerzas para dominar mis inquietudes y me dejé arrastrar por el temor y la duda.
2: Está bien, Luisa, está bien. Ya no tienes que explicarme más. Mira, de todos modos me voy. Pero no olvides que Roberto te quiere.
4: ¿Tú crees?
2: Sí. Estoy segura. Estoy segura, así como lo estoy, que muy pronto sanarás de esa
4: bronquitis.
2: Sí. De esa bronquitis.
4: Dime una cosa. ¿A dónde irás?
2: No, no lo he pensado aún. Pero es muy posible que vaya a refugiarme a casa de los viejos tíos provincianos.
4: Hablarás con Roberto, ¿verdad?
2: No, no, no. No, y espero que tú tampoco le digas. Él debe ignorar las causas de esta determinación. Yo me voy ahora mismo, Luisa. Tú despídeme de él. Trata de justificarme, ¿quieres? Adiós, Luisa.
4: No, Renata. Así no. Dame un abrazo y un beso. No nos despidamos como desconocidas.
2: Sí. Sí, tienes razón. Tienes razón.
4: Gracias, hermana. Gracias por todo. Cuando esté curada y todo haya vuelto a su lugar, volverás. ¿No?
2: Es probable. Es probable. Adiós, querida.

0: Una hora después, Roberto regresa a su despacho. Busca rápidamente unos papeles en su escritorio.
1: ¿Dónde habré puesto estos papeles? Pero si estaba seguro... No, estos no son... No, pero...
2: ¿Qué buscas, Roberto?
1: ¿Eh? Ah, Luisa. No, unas pruebas que tengo que corregir, pero... Pero parece que no están, que no están. Ah, Renata. ¡Renata! Ella sabe dónde las dejé. ¡Renata!
2: No insistas. Ella no está.
1: ¿Cómo? ¿Pero por qué ha salido? Yo estaba en el vestíbulo y no la vi pasar.
2: Se ha ido, Roberto.
1: Sí, bueno, pero ¿a dónde? No entiendo, no suele salir a estas horas.
2: Se ha marchado para no volver.
1: Es una broma, ¿verdad?
2: No, querido. Se ha ido y me encargó que la disculpara contigo.
1: ¡Tú la has echado! ¡Tú la echaste!
2: ¿Puedes pensar eso de mí?
1: No lo niegues más. Pero no comprendo cómo pudiste hacer eso con tu propia hermana. Dime la verdad. Vamos, habla.
2: Roberto,
1: habla.
2: Por favor.
1: Eres una desagradecida. Después de todo lo que ella ha hecho por ti y por todos nosotros.
2: Roberto.
1: No, claro, ya comprendo. La escena que hiciste hace un momento fue deliberada, ¿no?
2: No. Renata se ha ido por su voluntad.
1: Eso no puede ser, Luisa, no puede ser, no. No, porque Renata es una mujer razonable y de buen sentido. Lo habría justificado de alguna manera. Y tú no puedes ignorar los motivos de esta fuga, de ninguna manera.
2: Lo único que puedo decirte es que hace un instante, cuando tú te alejaste, me comunicó con su frialdad habitual.
1: ¿Su frialdad?
2: Sí, su frialdad habitual. Como te decía... Me comunicó que había decidido irse a vivir con los tíos de provincia.
1: Bueno, entonces estará preparando el equipaje. Voy a verla. ¡Renata!
2: No insistas. Se ha ido ya.
1: ¿Así? ¿Sin decirme adiós, sin besar a los niños? No, Luisa, no lo puedo creer. ¡No! Tampoco puedo creer que tú la hayas dejado marchar así, como una criada, sin exigirle una explicación. ¿Sabes? No creo absolutamente nada de lo que dices. Tú la has ofendido. Tú la has echado de esta casa. Tú has cometido un crimen.
2: ¿Olvidas que en todo caso habría ejercido un derecho?
1: ¡Lo confiesas!
2: No confieso nada. Te recuerdo simplemente que soy tu esposa.
1: ¡Magnífica ocasión de ejercer tus derechos de esposa! ¡Magnífica! Claro, tienes que estar muy perturbada para intentar justificar tu conducta. Pero, Luisa, ¿acaso ignoras lo que ha hecho Renata por ti y por todos nosotros?
2: No lo ignoro.
1: Claro que sí que lo ignoras. ¡Sí, lo ignoras! ¡Olvidas! ¡Olvidas que le hemos arrebatado la juventud, las ilusiones, las esperanzas, la frescura!
2: ¡Basta, Roberto! ¡Me haces daño!
1: ¡Oh, sí! ¡Claro que te hago daño!
2: Es que tú... ¿La amas?
1: Renunció a su independencia, a su esposo, a un hogar feliz. Nada le quedaba por entregarnos, ni los bienes materiales. Con su fortuna hemos comprado un poco de oxígeno para tus pulmones.
2: Roberto, tú la amas.
1: Y este tenía que ser el pago de tantos heroísmos, claro. Este, la injuria de una sospecha. No. Esto no puede quedar así, no. ¡Renata, tenemos que pedirle perdón de rodillas, Luisa, ¿me entiendes? ¡De rodillas! ¡Renata!
2: No.
1: ¡Renata!
2: No, Roberto, no, por favor. No me dejes. No me mates así. No la llames. Ven. Roberto. Ya nada tiene sentido. Algún día tenía que suceder. Roberto. Roberto. Terminaré con todo esto de una vez.
3: Luisa. Luisa, ¿qué estás haciendo? ¿Qué haces? ¿Qué buscas, Luisa?
2: ¿Qué quieres aquí? Vete, mijita, vete.
3: No, no, no. Antes dime qué buscas.
2: Yo, no.
3: Sí, ¿qué buscas?
2: No, nada, nada. Buscaba unos escritos de Roberto. Pero el cajón está con llave. ¿Quieres hacerme el favor de ir a pedírselas?
3: Mira, tú no quieres ningún escrito. Luisa. Luisa, estás buscando el revólver de Roberto, ¿verdad?
2: No digas tonterías.
3: Luisa.
2: Mujer. ¿Para qué puedo querer yo un revólver? Ve a buscar las llaves, rápido.
3: Sí, ya voy, ya voy.

0: Han pasado unos días. Luisa ha tenido una recaída y Renata ha regresado a pedido de Roberto para cuidarla. Es de madrugada. En el despacho de Roberto, Albertina y Renata esperan noticias sobre la salud de la enferma.
1: Vamos, Renata, a ver si tomas todo ese café.
2: Sí.
1: ¿Y por qué no te recuestas un poco?
2: Ay, no te preocupes por mí. No estoy cansada. Y eso que en estos tres días, no sé, habré descansado un par de horas.
1: Por eso.
2: Roberto está peor que yo, pero sí. No hay manera de hacerlo dormir. Se mantiene a fuerza de café y licores.
1: No, eso no está bien. Deberían descansar un poco.
2: Sí, ¿quién lo convence? El único que puede hacerlo calmante de por medio es Ramos.
1: Ayer le dejó una fórmula de cloral.
2: Pues tendrá que hacérsela beber él mismo. Si él no lo convence, ay, no lo convence nada.
1: ¿Qué es eso? ¿Qué es eso? No, nada, no te asustes. Es mi hijita que está soñando. ¿Por qué no la mandas a dormir?
2: Ay, otro imposible.
1: Es que este paso se van a enfermar todos.
2: A ver. Mijita. Mijita. ¿Por qué no te acuestas un rato?
3: ¿Acostarme?
2: Sí.
3: Ay, ¿para qué sí? Si yo no podría dormir.
1: Para que descanse el cuerpo. Tú no estás en edad de hacer estas pruebas.
3: Va, vamos. Soy más fuerte que todos ustedes.
1: Sí, sí.
3: Ay, voy a ver si es hora de darle la medicina a Luisita.
2: Espera, espera. ¿Qué? Está el doctor Ramos con ella.
3: Ay, ¿lo ves? Hacen muy mal en dejarme dormir así. Saben muy bien que soy yo quien la entiende. Yo quien le da los remedios. Yo, la única persona que puede cuidarla.
1: Ay,
3: la única, ¿eh? La única que tiene derecho a cuidarla. ¿Entienden ustedes? La única. ¿Qué se habrán creído? Ella es mi niña, ¿saben? Y yo soy quien debe cuidarla. Eso es.
2: Ahí la tienes.
1: Sí, como un perrito fiel.
2: Un perro viejo y lunático. Ya acabas de oírla. Todo el día está rezongando así. Nadie ama a Luisa como ella. Nadie sabe ni quiere cuidarla.
1: Sí.
2: Figúrate que en los primeros momentos hasta pretendía que Roberto ni se acercara al lecho de Luisa. Lo echaba culpándolo de su agonía.
1: Ay, manías de vieja.
2: Mira, a veces pienso que la muerte de Luisa puede llevarla a la tumba.
1: No, por Dios.
2: Sí, no concibe la resignación que tenemos Roberto y yo. No puede entender que ante el inevitable desenlace estemos tan serenos. Cree que no la amamos y por eso recrimina y recrimina constantemente.
1: Ramos me dijo que solo un milagro podría salvarla.
2: ¿Recuerdas? ¿Recuerdas cuánto se ilusionó con la noticia del descubrimiento de Bering?
1: Pobre Luisa. Lo que habrá padecido al ver que eso tampoco sirvió.
2: Se aferró enseguida a la esperanza de un error de diagnóstico.
1: Pero ahora está convencida de su fin y eso...
2: Mira, parece desear la muerte como una liberación.
4: Hola, muchachas.
1: Hola, ¿cómo la has encontrado, querido?
4: No, la encontré mucho mejor. Reacciona enérgicamente.
5: Por favor, vayan con ella. Quiere verlas.
1: Roberto, prométame que va a descansar.
5: No creo que pueda, Albertina.
2: Vamos, tu marido sabrá qué hacer con Roberto.
1: Sí, ven, Albertina. Vamos.
6: Por lo menos te sentarás, ¿no?
5: Sí. Sí, está bien.
6: Ay, Roberto, es necesario que duermas. Que des un poco de alivio a tus nervios, que deben estar como cuerdas de violín. ¿Tomaste chocolate?
5: No, ¿para qué? Mejor es el coñac. ¿Quieres una copa?
6: No, paso, gracias. Tú tampoco deberías tomar.
5: Bueno, déjame por hoy. No le he preguntado a Albertina por los niños.
6: No te preocupes por ellos, deben estar durmiendo con los nuestros.
5: ¿No han extrañado?
6: Muy poco. Preguntan por Renata. Tú ya sabes, ¿no? ¿Luisa no ha insistido en verlos?
5: Al contrario. Renata le ofreció esta noche llevárselos, pero se negó a recibirlos.
6: Y claro, a medida que la fiebre cede, va recobrando el dominio de las cosas con una serenidad extraordinaria.
5: Dime, dime la verdad. Como doctor, ¿cuánto tiempo crees que...?
6: Es imposible precisar con certeza el final. Si esta reacción continúa, podría vivir aún algunos meses. Te espanta la idea de la muerte, ¿verdad?
5: No. No, no me espanta. Lo deseo.
6: ¡Hombre!
5: Sí, sí, sé que... sé que debe parecerte una atrocidad, pero es así. Es que no soportaría verla sufrir un minuto más.
6: No, Luisa no tendrá una agonía dolorosa, Roberto. Se consumirá en una progresiva languidez. Puedes estar tranquilo.
5: ¿Y si así no fuera?
6: Tienes mi palabra que será como yo te digo.
5: Es que no quisiera que tuviera una agonía moral más cruel aún que sus dolores físicos, ¿entiendes?
6: No, no, no te entiendo.
5: Escúchame bien. Escúchame bien, por favor. Yo le arranqué el revólver de las manos, ¿comprendes ahora?
6: Pero, Roberto, Roberto, el sueño te hace decir pavadas.
5: No, no, no, no, Luis, no, no, no son pavadas. Luisa estuvo a punto de pegarse un tiro. Yo mismo la sorprendí en el momento en que rompía la cerradura del escritorio.
6: Pero no, no puede
5: ser. ¿Y sabes qué? ¿Sabes qué? Yo puse el arma en sus manos. Yo soy el culpable de...
6: Ay, Roberto, Roberto, serénate. No puedes castigarte de esa manera. Explícame por qué tienes ese sentimiento.
5: Está bien. Está bien, trataré de ser claro. Hace poco, Luisa estalló de rabia. No pudo soportar más la vida que lleva, como tampoco pudo soportar la presencia de Renata, ¿entiendes? Así que prácticamente terminó echándola. Y entonces yo reaccioné mal. No pude disimular mi desagrado y exploté violentamente.
6: ¿Qué hiciste?
5: Corrí en busca de Renata, locos, locos, ciegos, sin comprender que esa era una clara evidencia.
6: Ay, ay, ay.
5: Me fui y dejé a Luisa sola, ¿entiendes? Y entonces fue en ese momento que ella buscó el revólver.
6: Pero entonces, ¿tú y Renata?
5: Sí. Sí, es verdad. Amo a Renata.
6: Ay, Dios.
5: La amo con toda la fuerza del alma y del instinto. No puedo negarlo y no me avergüenzo de esta pasión.
6: Ay, ay, ay. ¿Y Renata?
5: No, no, no, ella no se ha enterado de esta tragedia. Volvió a esta casa cuando Luisa empeoró para atenderla con la devoción de siempre.
6: Pero no me dirás que Renata ignora tus sentimientos.
5: Yo no he dicho una sola palabra. Nada le he dado a entender.
6: Ay, ay, has olvidado que cuando amas a alguien, se te ven los ojos.
5: Sí, puede ser. Pero quien realmente lo advirtió fue Luisa. ¿Entiendes? ¿Por qué digo que he cometido un crimen? No tuve mejor idea que haber envenenado los últimos días de mi mujer y jamás me lo perdonaré. Esa es la explicación de mi problema. Resuélvelo, resuélvelo si eres capaz.
6: La revelación fue tan decisiva.
5: No, no, tal vez no. Pero ella está totalmente convencida. Si no, porque iba a matarse.
6: Va. Es posible que exageres un poco, pero si así no fuera, trata de acercarte a Luisa con ternura, con paciencia. Verás que pronto recobra la calma.
5: ¿Y si eso no sucede?
6: Roberto, deja de atormentarte. Hazme el favor de tomar, a ver. Sí, acá tengo un poco de cloral, te hará bien.
5: Pero antes, Dime una cosa antes. ¿Qué piensas de mí?
6: Que eres un ingenuo.
1: Sí, traigo buenas noticias. Luisa está durmiendo como una santa.
6: ¿Ves?
2: Ha charlado con nosotras como en sus mejores momentos.
1: Creo que en un par de días estará revoloteando a nuestro alrededor. Bueno, por esta mañana no necesitará de sus cuidados, Roberto. Así que podría aprovechar para descansar. Ella misma nos pidió que lo obligáramos a acostarse.
5: Ay, gracias, Albertina.
6: Ya he conseguido que Roberto tome cloral, por lo menos.
1: Bueno, y tú también, Renata, debes irte a descansar.
2: Ay, estoy desvelada, pero bueno, te prometo que lo intentaré.
1: Eso espero. Vamos, querido.
6: Estoy a tus órdenes, como siempre.
1: Adiós, Roberto. Adiós. Y ánimo. Hasta luego, Renata.
5: Adiós y gracias.
1: Regresaré más tarde.
2: Los esperamos.
5: Gracias por todo, ¿eh?
6: Déjate de agradecer, hombre. Ve a dormir de una buena vez. Hasta luego.
2: Hasta luego.
5: ¿Qué está haciendo, Renata?
2: Pongo en orden estas pruebas para corregirlas. Estoy desvelada y prefiero aprovechar el tiempo.
5: Claro. Renata.
2: Sí.
5: Por favor, acérquese un momento, ¿quiere?
2: Sí. Sí, dígame.
5: Venga, siéntese a mi lado.
2: Bien.
5: Sabe, el doctor Ramos acaba de llamarme ingenuo por mi fe en las fuerzas del instinto. ¿Qué piensa usted?
2: Que tiene usted razón.
5: ¿De veras? ¿Y por qué?
2: Porque también lo creo.
5: ¿Usted no teme que ese optimismo pueda ser criminal?
2: No, no comprendo.
5: Está bien. Seré más claro. ¿Cree que tenemos algo que reprocharnos?
2: ¿Quiénes?
5: Nosotros, usted, yo.
2: ¿Pero de qué habla?
5: Le repito. ¿Piensa que nada tenemos que reprocharnos?
2: No sigas, no le entiendo, por
5: no
2: favor.
5: No quiere entenderlo, quizás. Pero usted sabe tanto como yo que nuestros destinos están ligados.
2: No, por favor, una palabra más y comenzaremos a ser criminales,
5: Renata,
2: ¿entiende?
5: Renata, es inútil disimularlo. Yo la he amado.
2: Basta, Roberto, basta. Basta, por Dios, terminemos aquí. Acaba de romper el encanto, basta.
5: Dejemos de mentir, Renata. Esto que sentimos ya no podemos evitarlo. ¿Por qué me va a ver?
2: Porque en aquella habitación está Luisa, mi hermana, su esposa.
5: Es que no hay que mirar hacia atrás, Renata, no. Hágame caso.
2: Se acabó, Roberto. Se acabó. Renata. Se acabó.
5: Renata, no hay que mirar hacia atrás. No, Renata. No, Renata.
2: Roberto. Roberto. Se ha dormido. El delirio lo hizo hablar así. Sí. Pobre Roberto. Pobrecito. Ay, será mejor que me recueste un rato.

0: Ya ha amanecido. La figura espectral de Luisa avanza por la habitación, ignorando la presencia de Roberto y Renata, que aún duermen. Llega hasta la ventana. Entreabre los cristales. Se queda un momento allí, contemplando el paisaje primaveral, respirando hondamente, como si fueran las últimas bocanadas. Finalmente, con gran esfuerzo, se vuelve hacia el lugar donde descansan su marido y su hermana. Al llegar a ellos, pierde el equilibrio y cae desvanecida.
1: ¿Qué fue eso? ¿Qué fue? ¿Quién abrió las ventanas? Luis. Luis. Luis. Luisa, por Dios. Ay, Roberto. Roberto, despierte, por favor. Despierte.
2: ¿Qué pasó? ¿Qué pasó? Maldita, Dios, maldita, Dios mío. Luisa. Luisa, Renata, ayúdame a levantarla, por favor.
1: Sí, despacio.
2: Luisa. Luisa.
1: Aquí.
2: Ay, Dios, Luisa. Vamos.
1: Ay, despacio.
2: Luisa, despierta. Despacio,
1: hermanita. Luisa. Ay, hermanita, perdón. Perdón, perdón.
2: Vamos.
1: Roberto, tome el pulso.
2: Espere, espere, que está abriendo los ojos.
1: Ay, sí, sí, sí, sí.
3: Luisa, qué cansada estoy.
1: Luisa, Luisa, hermanita.
3: ¿Vieron qué hermoso amanecer?
1: Sí, sí,
3: Renata.
1: Sí, querida, sí, aquí estoy, aquí estoy.
3: Alcánzame una almohada.
1: Sí, sí, enseguida, enseguida.
2: Luisa.
1: Así, aquí tienes, despacito.
3: Eso, despacito.
1: Renata.
3: Dime, tengo sueño. ¿Quieres cantarme?
4: Serenamente.

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1: No solo los micrófonos celebran este encuentro de dos personalidades geniales, dos que conocen de música en profundidad y además saben cómo contar todo eso que conocen. A partir de este momento, sentate, escuchá con atención y disfrutá. Todos celebramos el encuentro de Héctor Larrea y Bobby Flores aquí en Radio Nacional, en lo mejor de Mirá lo que te traje.
2: Ay, Héctor, ¿cómo le va?

0: Que yo, la verdad, Chiche, prefiero quedarme ciego a quedarme sordo. Y se sorprendió.
1: Está bien.
0: Y
1: está
0: la
1: bien.
0: Verdad es que lo sigo sosteniendo. Es decir,
1: sí. Nunca escuché eso, pero lo hago mío.
0: Y ciego uno puede ser Stevie Wonder con oído. Ahora, sordo, no me imagino siendo una tapia.
1: Vamos a la música,
0: Fabio. Vamos a la música.
1: Yo te traje a dos personalidades que quiero mucho. Una en el recuerdo y otra en vigencia total. La vez pasada, uno es Sandro.
0: Sandro.
1: ¿Te acordás que te traje una grabación de Sandro bailando en la vereda con aquel chico que tocaba el piano?
0: Raúl Porchetto. Sí, y te dije, el que la hizo.
1: Claro. Y te dije en aquella ocasión que también había grabado Sandro un dueto con Jairo.
0: Me dijo.
1: Yo los aprecio mucho a los dos. Por las características de la personalidad de cada uno.
0: Fueron bastante contemporáneos, ¿no?
1: Sí, claro. Se trataron y se apreciaron mucho. Y a ambos, yo lo conocía a Jairo más de chico. Jairo era un adolescente cuando vino.
0: Claro.
1: De Córdoba, del Club del Eje.
0: ¿Cómo se llamaba? Marito...
1: Marito González.
0: Marito González.
1: Y después desaparece Marito González, no lo veo más. Aparece en París y ahí se inventa Jairo. Ese chico que yo conocí como Marito González tenía capacidades creativas que yo desconocía. Capacidades como compositor e identidades con la personalidad de Sandro que me llamaron mucho la atención. Yo pensaba decir, por ejemplo, esto. Eran dos universos diferentes, pero no. Son el mismo universo, porque es el universo de la música el que nos une. Las personalidades tienen características diferentes con puntos de contacto.
0: Sí.
1: ¿Cuáles son esos puntos de contacto que yo he advertido después de haber conocido algo de la vida de Jairo y conocido algo de la vida de Sandro? Que ambos tienen la misma atracción por el trabajo.
0: Ah.
1: Son trabajadores permanentes.
0: Sandro, son bichos de escenario.
1: Y son bichos de escenario. Son artistas que viven para cantar y crear música.
0: Sí. Se nota, en Jairo se nota aún cuando uno lo ve en el escenario con Baglietto mismo.
1: Claro.
0: Es feliz en el escenario.
1: Son felices. Son felices. Y ambos tienen un gran sentido del humor. Pero el humor de ambos... Sí. Es diferente, yo no lo sé verbalizar. ¿En qué es diferente el humor de Sandro al humor de Jairo? Son dos personas muy delicadas, te digo.
0: Refinadas.
1: Muy refinadas.
0: Sí.
1: Nunca una grosería.
0: No.
1: Ni en Jairo, ni en Sandro.
0: Sí, sí.
1: El humor es distinto, pero es igualmente efectivo. La contracción al trabajo es común en ambos. Viven pensando en la música.
0: Sí.
1: Ambos tenían estudios, Sandro tenía estudios y Jairo tiene estudios en la casa. Por ejemplo, estudios de grabación. Después.
0: No era muy habitual. Ahora es más habitual porque es más chico.
1: Ahora es más habitual porque es más fácil armar un estudio.
0: En aquellos años había que tener una sala con una consola, micro. Sí.
1: Y claro. Ahora, ambos tienen una enorme capacidad para los arreglos.
0: Sí,
1: saben concebir, ambos conciben sus propios temas.
0: Tiene mucha experiencia, han adquirido siempre esos pibes del
1: siempre.
0: Trabajaron con grandes escenarios y con grandes personalidades
1: también. Esas son las características, además del amor por la música, las características de buena gente, de personas que da gusto tratar, ¿no? Francamente.
0: Eran de distintas tracciones ellos, ¿no?
1: Digamos, sí, claro, Sandro sería...
0: Es del conurbano,
1: Sandro. Más o menos, una clase media y clase media baja Sandro.
0: Sí.
1: Un poco más estrecha la vida de Sandro.
0: Ah, de, Jairo es cordobés.
1: De jovencito, Jairo es cordobés.
0: Claro.
1: Digamos una clase media sin mayores exigencias.
0: Sí. Eran años que la clase media era mucho más amplia que ahora.
1: Era mucho más amplia que ahora.
0: Sí.
1: Es una buena apreciación.
0: Sí.
1: Ambos, ¿qué cultivaron? Lo que sabemos, el amor por la música.
0: Sí.
1: Y un día...
0: Y el respeto.
1: Y se trataban con respeto, porque esa gente se trata con respeto. ¿Vos cómo tratás a Jairo? Vos tratás con respeto a todo el mundo.
0: Pero digo, Jairo
1: impone su personalidad.
0: Claro.
1: Está siempre joven, Jairo. Sandro estaba siempre joven.
0: Sí.
1: Esa era una característica idéntica.
0: También.
1: Gente con ganas de vivir y de transferirle a la gente esa ganas de vivir.
0: Sí, sí.
1: Está claro lo que digo.
0: Sí, sí, y se nota eso en el escenario también.
1: Se nota en el escenario.
0: Los dos eran otros tipos, sí, sí. Podían tener muchos problemas ahora.

0: trabajo, pero en el escenario eran felices. A diferencia de otros tipos, que uno los ve que sufren en el escenario.
1: Sí, sí, sí.
0: Joe Gilberto, por ejemplo.
1: Sí, sí, bueno.
0: El tipo es más feliz en el estudio que en el escenario.
1: Pero claro. Y entonces un día, ellos se trataban siempre, decían, un día vamos a hacer un tema junto. Y un día, un autor llamado Salzano, le da una...
0: Salzano, sí, rosarino.
1: Que trabajó mucho para
0: Baglietto.
1: Para Baglietto también. Y entonces colaboró con Jairo en un disco que a mí me gusta muchísimo, que se llama Ferroviario.
0: Sí.
1: Y se le ocurre una letra, sabiendo el sentido del humor que tenía Sandro, porque si no se hubiera ofendido, que debían grabar ambos, juntos, Jairo y Sandro, en el disco El Ferroviario de Jairo.
0: Sí.
1: Fíjate, te leo algunas cosas.
0: Sí, sí.
1: Se llama Pulsero de Domacizo. ¿Qué vos lo conocés ya? El domingo a la mañana puse un aviso en el diario. Compro coche en buen estado a abstenerse intermediario. Me ofrecieron un Citroën con las puertas astilladas y un Falcón despatentado, propiedad de la pesada. Un Falcón de propiedad de la pesada. Por fin llamo un tipo serio con la voz bien trabajada. Me llamo Roberto Sánchez y tengo en venta un Impala. Creí que era una cargada, que alguien me estaba gozando. Si él era Roberto Sánchez, yo estaba hablando con Sandro. Es muy lindo esto.
0: Muy bien.
1: Porque yo digo, esto de pulsera de oro macizo, chaleco de terciopelo y un buen par de cachetadas a los costados del pelo. El Sandro nunca fue exhibicionista. No. Si algo no era Sandro, nada. Era eso.
0: No era fanfarrón.
1: No, pero no, para nada.
0: Sí, sí.
1: Entonces, en eso se entendían, es decir, tomarse el pelo mutuamente.
0: Está bien, está bien.
1: Y acá te traigo esta versión, Pulsera de Oro Macizo, en el disco de Jairo, traído por Sandro.
0: ¿Cómo no?
1: ¿Te gusta?
0: Sí, sí.
1: Dale.

0: pulsera de oro macizo.
1: Thank you.
0: ¿Cómo decía Soldán?
1: ¿Qué?
0: Un corte y una quebrada y volvemos.
1: ¿Cómo no?
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1: Qué lindo lo de... Me gustó mucho lo de...
0: Pulsera de oro macizo. A mí me es ese humor que tenía... Creo que lo dije, pero por si no lo dije, lo digo de nuevo. Sí, si sí. Si ya lo dije, discúlpemelo. Tenían ambos un humor muy refinado.
1: Sí.
0: Muy refinado. Era una gente... son una gente muy sensible.
1: Claro.
0: Los quiero.
1: Y se respetaban tanto.
0: Y sí.
1: Si no, no.
0: Sí, gente de bien.
1: Bueno, jazz. Vio que siempre andamos con el jazz, así, con Miles Davis y con Coltrane.
0: Tengo una frustración que un día te voy a contar.
1: Bueno. ¿Sabe qué traje? Para no discutir, estoy cansado de discutir con usted.
0: No. Hay que tener cuidado con estas discusiones, sí. Porque un día nos vamos a ir a las manos.
1: Un día nos vamos a ir a las manos y nos vamos a tirar con discos.
0: O a los cuchillos.
1: Nos vamos a tirar con discos de una punta a otra del estudio. Charlie Parker. Charlie Parker. El inventor de un montón de cosas. El inventor, sin proponérselo, de una búsqueda incansable que ejerció siempre.
0: Ahí empecé a amar más aún a Clint Eastwood y toda su obra, y a Cortázar y toda su obra, que ambos se ocuparon de este muchacho.
1: Y eran muy fan ambos.
0: Sí.
1: Bueno, sí. Cortázar le hizo El Perseguidor.
0: Claro.
1: El Perseguidor es...
0: Claro, es una obra maestra.
1: Sí, sí.
0: Y la película, la película que hizo Clint Eastwood también.
1: Clint Eastwood es más grande que Wood, que yo juntos. Tiene más actividad cerebral y física que nosotros dos juntos.
0: Pero 90 tiene, no me acuerdo.
1: Más de 90 tiene.
0: Pero ¿cómo le labura bien el mate?
1: Y hay que
0: dirigir. Con perdón de la expresión.
1: Hay que ponerse a dirigir. Gente que se respeta a sí misma, me parece.
0: Sí.
1: Ante todo.
0: Debe pasar por ahí la cosa. Sí.
1: Sí.
0: Una cosa, después está la vida.
1: Yo el otro día vi a Peter Fonda. El hermano de Jane Fonda, los dos hijos de Henry Fonda, ¿no?
0: Sí.
1: Peter Fonda aparece, hace un cameo en una película de motociclistas con John Travolta, una película media, una comedia de motociclistas.
0: ¿Cómo está Travolta? ¿Voluminoso? ¿Finito?
1: Está voluminoso, pero baila muy bien.
0: Qué extraordinario ese muchacho.
1: Sí, un genio.
0: Resultó un muy buen actor, ¿eh?
1: Muy buen actor.
0: Yo no hubiera pensado cuando vi la primera película, sí. ¿No?
1: Y en todas las películas se las arregla para bailar en algún momento.
0: Sí.
1: En esta también. Bueno, es una película de motociclistas, una comedia.
0: ¿Cómo se llama la de Travolta con Jamie Lee Curtis?
1: Donde
0: ella es profesora de baile y está Travolta, jovencita.
1: Sí, no me acuerdo cómo se llama. Bueno, en esa película aparece Peter Fonda haciendo un cameo. ¿Se acuerda de Busco mi destino?
0: Sí,
1: Easy Rider.
0: Sí, sí, sí.
1: Vuelve a aparecer Peter Fonda con esa moto. está igual. Mire que la película tiene 50 años, Busco mi destino, Easy Rider. 50 años después vuelve en la misma moto y uno se da cuenta enseguida que es Peter Fonda. Charlie Parker, vamos a la música. Charlie Parker tiene infinidad. Con Charlie Parker debutaron, entre otros.
0: ¿Qué músico?
1: Dizzy Gillespie y Miles Davis.
0: ¿Debutaron?
1: Claro. Gillespie, la primera vez que toca con una banda de Charlie
0: Gillespie
1: Parker.
0: ¿Gillespie es posterior a Charlie Parker? ¿Es más chico que Charlie Parker?
1: Sí. 10 años sabía. Por lo menos. Sí, sí.
0: ¿10 años por lo menos?
1: Sí. Sí, sí. Y Miles Davis, la primera vez que toca es. Lo iba a ver a.
0: Che, esos tres, qué reunión de genios, ¿eh?
1: No sé si tocaron juntos los tres,
0: No, bueno. No,
1: iban uno y otro. Sí, bueno, pero quiero decir, Charlie Parker era un tipo también que habilitaba a mucha gente. Porque había que darle lugar a estos pibitos que tenían 17, 18 años en ese momento.
0: Sí, sí.
1: Elegir algo de Charlie Parker es. Cualquier cosa tiene su valor. Pero esta canción que se llama Loverman, Amante, es uno de los, digamos, éxitos de Charlie Parker. Es una de las canciones que más versiones ha tenido. Desde Lee Morgan hasta Dizzy Gillespie han tocado esta canción. Esta es la versión original, que debe ser de los años 40. ¿Quiere escuchar a Charlie Parker?
0: Pero, amigo.
1: Ahí vamos.

0: ¿Qué belleza, Flores?
1: Yo pienso ahora escuchándolo más que nada. Pienso que puede ser Gillespie ese, el de la sordina. Dizzy Gillespie.
0: Sí. Si yo te preguntaba con gestos quién era ese de la trompeta con sordina.
1: No hay mucho dato de estas grabaciones.
0: Que hay que tocar, ¿eh?
1: Hay que tocar con sordina. Y al lado de Charlie Parker, que se iba a cualquier momento, se disparaba a cualquier lado.
0: Pobrecito.
1: Yo creo, escuchándolo, me puse a escuchar bastante de Charlie Parker. Cuando se iba, vio que agarraba el solo y yo creo que todos se quedaban en el mismo tono porque sabían que en algún momento volvía.
0: Claro.
1: Se quedaron todos esperando. Vamos a ver.
0: Salía y volvía de la tonalidad original.
1: Volvía perfecto después. Era como si no hubiera pasado nada.
0: ¿Sabía música? No, ¿sabía anotación musical o no sé?
1: No sé. Charlie, no tengo noticias de eso. No sé si sabía. Sabía mucho arreglar. Se arreglaba canciones para él, para...
0: Y entonces, pero hay gente que arregla sin conocer notación musical.
1: Claro,
0: sí. Otro se lo escribe.
1: Sí, algunos se lo escribe, seguro.
0: Otro pone la notación en el papel.
1: Claro, para la orquesta, digamos.
0: El que le está diciendo es ahora una cosa así, otra así.
1: Sí, sí.
0: Arreglar es un oficio...
1: Sí.
0: No diría oficio. Una tarea nada sensible, que estás dotado o no.
1: Y hay que arreglar a Charlie Parker también, como... hay que anotar lo que hacía Charlie Parker, ¿eh? Es distinto es agarrar un tipo que más o menos, se iba a cualquier lado. Hay discos que... temas que... original, hay distintas versiones. Hay una de 3 minutos, otra de 4, y hay otra de 12 minutos del mismo tema.
0: Sí.
1: Que la diferencia se la da Charlie Parker, nada
0: sí,
1: más.
0: Sí, claro. Qué sonido.
1: Bueno, ahí tenía Charlie Parker.
0: Yo traje otro amigo, Adrián Otero. En el disco que se llama El Jinete del Blues.
1: Qué lindo.
0: Qué poco duró su vida, una pena, ¿no? Murió muy joven.
1: Sí.
0: Después de este disco, en el 2012 creo que murió.
1: Sí, sí.
0: Este disco...
1: Hincha de Vélez.
0: ¿Sabés quién lo...? Qué gran tipo, ¿eh?
1: Divino.
0: Se lo produjo Mediavilla.
1: Sí.
0: El marido de Patricia Sosa.
1: Sí.
0: Oscar Mediavilla. Tienen músicos muy importantes y encuentro que los coros están arreglados por Emavi Díaz y Martín Muscatello. Mavi Díaz es la hija de Hugo Díaz, que salió con un conocimiento musical y un oído impresionante, porque arreglar coros es como arreglar una orquesta, ¿no es cierto? Y ella también interviene en el coro.
1: Claro. Bueno, ella arreglaba las voces de Viuda Hijas de Rock and Roll.
0: Pero claro.
1: Era ella la que...
0: Y del grupo Mavi La Folkis también.
1: Sí, La Folkis, sí.
0: Sí, conoce mucha música. Es muy feliz este disco, no tuvo... Bueno, murió enseguida.
1: Sí, fue, sí, sí.
0: A mí me gusta mucho todo este disco. No da los mismos resultados que tenía este chico Adrián Otero con Memphis.
1: Sí,
0: me parece a mí.
1: Es que Memphis también era una banda muy ajustada, muy a su medida, muy a su medida. Y estaba
0: ese ruso, ¿cómo se llama el ruso?
1: Bazerman,
0: qué lindo tipo.
1: El saxo de la paternal.
0: Sí, el saxo de la paternal.
1: Sí, sí.
0: Que tiene unos solos ahí impresionantes.
1: Sí, sí.
0: Mediavilla hizo hacer unos arreglos muy lindos. Y es muy buena la versión de una canción que a vos te va a recordar a Papo, que es Juntos a la Par.
1: Sí.
0: Eran muy se conocían este chico, Adrián Otero.
1: Bueno, Bazerman y Papo eran de la paternal.
0: Claro, Le he pedido tanto a Dios que al final oyó mi voz por la noche a más tardar yendo juntos a la pared.
1: Sí,
0: es un lindo poema, es de Papo la letra.
1: Y esta, y esta versión es muy contemporánea a la de Papo, ¿eh?
0: Ah, sí.
1: Sí, no sé si todavía no era un éxito la de Papo.
0: Le impresionó mucho entonces a
1: esa canción. No, es que esa canción, yo me acuerdo cuando salió, todos le prestamos atención porque era un... Y justamente Papo después se muere... un poco tiempo después de ese disco.
0: Sí.
1: Fue como el último gran éxito de Papo.
0: Sí.
1: Sí, el blues perdió con Papo y con Otero.
0: Ambos muy creativos, ¿eh?
1: Y las dos voces más... Creo que junto a la de Javier Martínez son las más significativas del blues en Argentina, ¿no?
0: ¿Sabés qué veía yo en esas voces? Buenos Aires.
1: Claro.
0: Mucho Buenos Aires.
1: Sí. Bueno, Mataderos y La Paternal.
0: ¿Qué te parece, Bobby Flores?
1: Sí.
0: ¿Vamos a escuchar Juntos a la Par?
1: ¿Cómo no?
0: Dale.

0: me parece una de las mejores versiones de este buen disco de Adrián Otero. Yo creo que un... Bueno, pero eso es... No, es contrafáctico.
1: ¿Dónde va?
0: No, quería decir que si hubiera grabado más discos, no. Es lo mismo que decir si hubiera vivido más. Pará, las cosas son como son.
1: Está mal
0: lo que dije.
1: Sí, sí, pero no, también esta canción de Papo era especial.
0: Pero hacía falta un... Todo artista, sobre todo cuando se independiza, necesita un tiempo de maduración.
1: Claro.
0: Hay que ver, aunque él no se dé cuenta, pero tiene que estar tenso cuando graba. La espontaneidad no es la misma.
1: Claro. Usted dice que Adrián no tuvo esa maduración.
0: No, le faltó esa maduración a Adrián. A mí esa maduración y esa confianza, esa actitud ganadora total que tenía con Memphis.
1: Sí.
0: ¿No?
1: Está bien, no se había armado la banda todavía de él. Estaba probando.
0: Y claro, ahí tenés que tener esa complicidad con tus compañeros.
1: Y curiosamente los dos se murieron en la ruta.
0: Qué cosa, ¿no?
1: Papo en una moto y este en un auto.
0: Sí.
1: Bueno.
0: Flores.
1: Mire, le traje algo que seguramente Ud va a recordar, porque Ud tiene la edad suficiente para haber bailado esto ya.
0: Ud tiene la edad suficiente.
1: Sí. Bill Dill and the Roundels. Bill Dill, esta banda que tuvo gran éxito, seguramente cuando ponga el tema usted se va a dar cuenta.
0: Sí.
1: Muy poco tiempo duró. ¿Sabe qué le pasó?
0: No.
1: Tenían un saxofonista que cantaba también. Era parte fundamental de la
0: pero
1: banda.
0: No al mismo tiempo.
1: No, claro.
0: El saxo.
1: No, el que cantaba era Bill Dill.
0: Ah, ¿viste?
1: Pero Bill Dill era su gran amigo, era este saxofonista que fue el que fundó el grupo con él. Que no me acuerdo el nombre, pero está en Google. Era el de los Roundels, Bill Dill and the Roundels. ¿Sabe qué le pasó a este saxofonista? Un día, un tipo ataca a la mujer. Bueno, mira lo que le estoy contando.
0: ¿Cómo ataca?
1: Ataca a la mujer, se propasa con la mujer de él.
0: ¿Ah, sí?
1: Y él, el saxofonista este de la banda, en pleno éxito de la banda, en un show de la banda, estaban en un pub tocando.
0: Sí.
1: Y el tipo sale a defender a la mujer y le pega dos tiros y lo mata. Así como se lo cuento.
0: Pero mira vos.
1: Bill Dill nunca se pudo recuperar, ninguno de la banda.
0: Además, qué especial que un hombre ande armado, ¿no?
1: Sí.
0: Un músico que anda armado.
1: Estoy hablando de Londres, fines de los 60, ¿no? Londres, que está en un momento.
0: ¿Y eso qué significa?
1: Que era un momento que estaba agitado Londres.
0: Así.
1: Estaba ahí de sí, sí. Estaba.
0: ¿Ah, sí?
1: Sí, era un momento que estaba socialmente bastante agitado.
0: Ajá.
1: Quiero decir, una situación totalmente fuera de lo normal.
0: Voy a ver si encuentro material de eso.
1: Que acaba con esta banda, con Bill Dill and the Roundels, que tuvo este gran éxito que se llama I've Been Hurt, estoy herido. ¿Quiere escucharlo?
0: Pero claro,
1: vamos.
0: Amigo.

0: Qué linda canción.
1: ¿Sabe qué se decía de ellos en ese momento? Tocaban con acordes de los Beatles y los arreglos de voces de los Beach Boys. Una mezcla.
0: Pero qué lindas melodías. Sí. Esta melodía, qué linda.
1: Sabían mucho. La verdad es una pena esta banda.
0: Yo siempre sentí gran admiración por Mariano Mores.
1: Bueno.
0: Era muy lindo hablar con Mariano Mores.
1: ¿Quién no? Sí.
0: Yo tenía muchas inquietudes porque escuchando las grabaciones de Mariano, quería saber cosas y lo invitaba frecuentemente a grabar notas. Yo tenía un estudio al lado de Radio Rivadavia. Había montado un estudio en un departamento contiguo.
1: Sí.
0: Y entonces podía invitar gente en horarios cómodos.
1: Me imagino.
0: De la tarde.
1: Sí, sí.
0: Y tenía todo el estudio para mí a la hora que yo quisiera, con un operador contratado que estaba permanentemente.
1: No cualquiera.
0: Es verdad, no cualquiera, no. Pero era un lujo para mí.
1: Sí,
0: un
1: sí.
0: Lujo del que yo disfrutaba enormemente.
1: Sí, sí, claro.
0: Hablábamos con Mores mucho. Yo le digo, Mariano, le dije una vez, advierto antecedentes africanos en algunas músicas que vos hacés, que componés y en los arreglos que concebís de acuerdo con el arreglador. Entonces hablamos, yo le dije, vamos a escuchar La Mulatada, que es una milonga, milonga candombe, con letra de Cátulo Castillo. Entonces él me contó que sí, que es verdad, que él tenía una gran admiración por todo lo que fuera afrodescendiente, africano en general, y lo que vino después, claro, dándonos el tango, dándonos el candombe. Él le ponía, yo le digo, yo me acuerdo la palabra, porque advierto que le pones un toque negroide a casi todo cuando da. Y acá demuestra Mariano Mores su calidad de compositor. La vez pasada hablábamos de uno,
1: sí,
0: de cómo cambia los climas.
1: Y del de la película también.
0: Claro, a través de la melodía cambia los climas, según lo que está diciendo. Esta milonga, vas a ver que es muy linda, está cantada a dúo por Aldo Campoamor y Carlos Acuña. Dos cantores
1: Carlos
0: que
1: Acuña,
0: creían
1: Acuña.
0: Que se iban a retirar ya que su carrera había concluido, pero Mores dijo, Mores era muy sabio, ¿eh?
1: Sí.
0: Dijo, no, esta gente tiene mucho para dar. E iniciaron ambos, Campoamor y Acuña, una nueva carrera, brillante, internacionalmente nueva, buena. Fíjate que los cambios de clima. Acá, con ritmo de candombe, dice que era un sueño de palmeras, la cadera bajo el son de la rumba, la macumba y el bongo. Era ingrata la mulata, bailarina, maragata, con su bata de escarlata,
1: sí, sé,
0: tentación.
1: Sí, sí, sí, sí.
0: Y va a la segunda.
1: Sí.
0: La segunda es, sigue manteniendo el candombe, pero es más romántica, más lírica. Y dice, lejano cielo, del amor y del desvelo, mulata en celo. Es lo mismo que uno. No es lo mismo,
1: sí,
0: que uno.
1: Sí, pero, sí,
0: lo... Digo que la primera, sí, parte plantea una situación muy dramática,
1: sí,
0: y después no deja, sí, el drama, pero entra en una secuencia melódica muy romántica. Acá pasa lo mismo.
1: Qué bien canta usted.
0: No me cargues, que yo trato de ilustrarte. Yo soy bueno y vos no me querés. Es
1: bueno.
0: Y vos me frustrás. Lo que vas a conseguir es que lo cante. Bueno.
1: Está muy bien.
0: Yo creo que esto... La debes haber escuchado.
1: Sí, sí, la retengo. Sí, sí, ya sabía que se llamaba La Mulatada.
0: ¿Te va a gustar La Mulatada? Que no fue muy difundida.
1: No,
0: yo creo
1: no,
0: que
1: no.
0: A mí y a otros 500 más le debe haber gustado. La Mulatada.
1: Yo tarareo muy bien.
0: Mariano Mores, Cátulo Castillo.

0: Solo sé que en la alborada la arrastró la mulatana con el golpe de compás.
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7: Flores.
8: Larrea. Etitor.
7: ¿Venís siempre por acá, Flores?
8: Sí, Etitor. Yo vengo siempre que está usted.
7: ¿Te gusta el micro?
8: Ud me tiene... ejerce un cierto influjo estelar sobre mi viaje astral de diario. Así. Yo todos los días hago cabotaje.
7: ¿Viajes astrales?
8: Hago pequeños viajes astrales de cabotaje donde Ud es el mascarón de proa, digamos.
7: Me tiene enloquecido eso que están hablando ahora de los viajes australes. Es decir, actualizado, adornado por la física cuántica que sigue descubriendo cosas.
8: Usted está muy interesado en la física cuántica.
7: Muy interesado, así que no entiendo nada. El otro día escuché por esta honorable emisora.
8: Esta honorable emisora.
7: Un doctor en física cuántica que empezó a hablar, algo te comenté en la avenida para acá después de tomar café.
8: Sí, sí, tomamos.
7: Que están trabajando. Vos sabés que están trabajando en la Argentina, pero los científicos están comunicados permanentemente, porque se publican cosas. El que está en la Argentina sabe qué descubrió, qué está tratando el que está en Australia y en Estados Unidos, supongo, ¿no?
8: Para no encimarse.
7: Claro. Y para... Claro, ahí está.
8: Para sumar.
7: Acá también están trabajando ahora en la computación cuántica. Es decir, estos aparatitos que tenemos nosotros para comunicarnos ahora con el universo, pronto van a ser 1000 veces más rápidos. Claro, pero él te explica cómo es la medida cuántica, que es el cuanta, y cómo funciona con el átomo, en relación al átomo, que es infinitamente más pequeño el cuanta, y no entendés nada, por más que el tipo asencille el lenguaje y asencille el lenguaje. Yo lo que sé que es una maravilla. El otro día vos me dijiste una cosa extraordinaria, que alguien te había dicho, ¿vos sabés cómo funciona una heladera? Sí. No, pero la usás igual.
8: Claro. Sí, sí, sí.
7: Entonces,
8: eso sí.
7: Yo creo que tratar de entender lo que es la física cuántica es un imposible absoluto.
8: No, bueno, es como cuando uno vio las fotos que hay de Einstein al lado de un pizarrón lleno de números, que para unos es un pizarrón lleno de números y tiene una lógica, una secuencia que se llega a ese punto de abajo con todo lo que hay en el medio. Eso son cerebros especiales, Héctor. Mira, eso ya no me...
7: Sí, más vale mirarlos de lejos, ¿no? Y atenderlos y amarlos, desde luego.
8: Y respetarlos
7: y agradecerlos. Pues
8: generalmente con esas cosas que uno no entiende, es más fácil tomarlo para la broma que decir, no, mira, la verdad, dejémoslo trabajar.
7: Y nosotros
8: señor.
7: Sí. Que otra cosa que tomarlo para la broma como una gran guarangada nuestra, ¿no?
8: Claro.
7: Y de falta de consideración para ese tipo que se preocupa por estudiar y por poner ese don al servicio de la humanidad, ¿no?
8: Claro. Sí, sí, bueno, yo tenía un operador, Azimut. ¿Y te lo voy a conocer, Azimut? ¿Lo tenés, Azimut? Que él, mientras hacía el programa, poníamos música, por ejemplo, en un momento donde ya relajábamos un poco, y el tipo hacía secuencias de cosenos y senos y cosenos y todo.
7: Era
8: ¿Cómo lo envidiaba? Me dejaba después un papel todo lleno de números que como... Chau, hasta mañana, me decía. Me quedaba ese papel ahí escrito.
7: Hay una cosa que para la gente joven antaño, que antaño éramos jóvenes.
8: Sí.
7: O muy jóvenes, muy jóvenes. No nos aclaraban en el colegio. No. Que la matemática, que a la que le huíamos tanto sí. ayudaba a pensar y te sí. iba a ayudar a resolver problemas
8: sí. claro.
7: cuando fueras grande, sí. no con los números, en la vida cotidiana. Aprender a pensar vale para todo.
8: Claro. Claro, bueno, cuando hicimos empezó la era del remix, ¿se acuerda que se remixaban canciones?
7: Sí.
8: Un día voy con uno a hacer unos remixes para un músico amigo, para Willy Crook, que quería hacer unos remixes de sus temas, y me di cuenta que remixar un tema era una secuencia matemática.
7: Matemática.
8: Claro, era cada 4 bits un golpe, cada 6 golpes un semitono.
7: Ah, ¿entendiste eso? Por lo menos yo no.
8: No, no, yo entendí, no sabría explicarlo, no sabría decirlo todo. Ahora yo veía que el tipo iba anotando, ¿no? En un papel y después en el gráfico de la computadora de la canción, sin escuchar la canción, iba metiendo los bits. Entonces cada 6 acordes salía un bit. Y nada,
7: nosotros
8: era matemático.
7: No logramos entender cómo funciona eso, pero por eso no escuchamos la música después.
8: Sí,
7: no, usamos la heladera.
8: Claro.
7: Tampoco sabemos cómo funciona un lavarropa.
8: Y una computadora.
7: Héctor. Y una computadora.
8: Bueno, vamos a la música.
7: ¿Qué trajiste?
8: Mira, Héctor, no tengo límites. Soy un tipo que no tengo ningún límite. Jimmy Page, uno de los guitarristas, para mí, el guitarrista más explosivo de la historia del rock. De la historia de la música popular de la última mitad del siglo pasado. Mire todo lo que abarca eso. Guitarrista de Led Zeppelin. Led Zeppelin, una banda que nació grande. Fue contratada antes de grabar su primer disco, ya la habían contratado por millones de dólares. Es como esos jugadores de fútbol que llama, uno lo descubre a los 15 años. Que le faltan todavía 2 o 3 años para debutar en primera, pero que ya lo pagaron.
7: Ya lo ves.
8: Un Messi. ¿Sí?
7: Por lo general es así.
8: Es así. Un tipo descubre a estos Zeppelin, los contrata y le dice: tiene disco, no tenemos disco. Bueno, hagan un disco ustedes. Preparen un disco, está todo pago.
7: Veían bajo el agua el nieto, ¿no?
8: Sí, sí, sí. Mm. Salieron grandes ya. Sí, salieron a todo trapo.
7: Sí, sí.
8: Ya en el segundo disco, que es este que vamos a escuchar ahora, pero es casual, puede ser el tercero, el cuarto o el primero. Son todos discos muy parejos los de Led Zeppelin. Demostraban que eran un cuarteto que parecían 65 tocando, y eran 4 nada más. Jimmy Page en guitarra, Robert Plant cantando, John Bonham, el gran baterista John Bonham, aún hoy imbatible. Es más, se muere John Bonham y Led Zeppelin nunca más vuelve a juntarse como Led Zeppelin.
7: Ahí necesitas 2 cosas básicas.
8: Sí.
7: Intérpretes de primera, sí. Y arreglos de primera.
8: Y bueno,
7: porque
8: bueno,
7: así te da volumen y parece
8: claro,
7: un petón.
8: A los 3, a Jimmy Page, a Robert Plant y a John Bonham, se suma John Paul Jones, que tocaba teclados. Él hacía el bajo con los teclados y además tocaba el teclado.
7: Es gente que viene con mucha música dentro, sí, vienen sabiendo cosas.
8: Sí, Jimmy Page había tocado con los Yardbirds de John Mayer.
7: Conocen armonía, saben lo que hacen, ¿no?
8: Sabían qué querían también.
7: Gran música, ¿eh?
8: Y sabían lo que querían. Sí, ellos no se querían quedar en el rock and roll. Ellos querían, se metieron en la música árabe, en la música. Sí. Es más, uno de sus grandes éxitos que está en una película que miran los chicos, la de los Vengadores, los Avengers. Sí. El tema principal es un tema de Led Zeppelin, que es música que se inspiraron en música finlandesa para hacer el tema. No me acuerdo cómo se llamara, pero ellos buscaban en todos lados, ¿sí? ¿Quiere escuchar algo de este? Es como un ejemplo, poner algo de
7: Buen
8: Zeppelin.
7: Ejemplo, ¿eh?
8: Sí, vamos a escuchar esta gran canción que se llama What a Lot of Love, Un Montón de Amor, que para mí es la quinta esencia de a dónde se puede llegar desde el rock, ¿sí? Uno puede quedarse en los 3 tonos de siempre o puede intentar cosas como esta que intentaba Led Zeppelin del año 1972. ¿Le interesa?
7: Pero claro, amigo.
8: Vamos.

0: Ahí estaba Led Zeppelin, ¿eh? Lo mejor del rock inglés.
1: Suena, ¿eh?
0: Los Beatles, Rolling Stones y Led Zeppelin. Esos empujaron al rock inglés en los 70.
1: Esa sería la secuencia...
0: Beatles, Rolling Stones, Led Zeppelin.
1: Más alta.
0: Beatles del 62, el comienzo, 63, Rolling Stones 64, 65 y Zeppelin 69, 70.
1: Otro día tenés que ampliar la continuidad de esos músicos.
0: Sí, sí, vamos. Yo, la verdad, un día vamos a hacer un especial. Yo voy a traer 3 o 4 temas de Zeppelin para ver la evolución. Pues es muy interesante ver, por ejemplo, la discografía de los Beatles, la evolución de los Beatles. Del primer disco, de Please Please Me, al último, Abbey Road. 62, 63. Al
1: tenían
0: último.
1: Un sonido mucho más.
0: Era más básico.
1: Primitivo.
0: Claro. El viaje a la India fue fundamental para eso. Fueron otros cuando volvieron de la India. No sé qué les pasó. Pero de
1: sí, hay un trabajo espiritual en contra.
0: Claro.
1: Porque se encontraban con gente relacionada con.
0: Sí.
1: La onda espiritual del momento. No del momento.
0: Pero el cambio siempre, más. Pero... El cambio más marcado de los Beatles es el que va de Help a Revolver. Help era un disco que todavía queda como...
1: ¿Y qué diferencia hay de tiempo?
0: Y el viaje, un año y medio. Año y medio, sí.
1: Extraordinario el interés, ¿no?, por evolucionar.
0: Claro, claro. Bueno, los Rolling Stones hicieron la misma. También fueron a la India, pero...
1: Muy valioso, ¿eh?
0: Sí. Y era lo que tenían los ingleses cuando colonizaban algo. Esto me lo explicaba un tipo en inglés. Uh-huh. Es que ellos no destruían todo lo que había. Ellos chupaban lo bueno que tenían y se lo apropiaban.
1: Incorporaban.
0: Diferente de los españoles y de otros que venían y rompían todo y ponían su ley.
1: Por eso son lo que son,
0: y
1: ¿no?
0: Bueno, ahí está. Musicalmente es lo mismo.
1: Bien. ¿Querés escuchar algo que te traje yo?
0: Sí, uno.
1: Traje dos personalidades que admiro. Una muy popular, como es Astor Piazzolla, sí. Y otra no tan conocida, que es el director, arreglador, músico, sí. Violinista, José Carli.
0: José Carli.
1: José Carli fue muy popular en el medio musical, más que en el medio de la gente, más que en las multitudes.
0: No fue popular, digamos.
1: No fue conocido. Él tuvo una tarea musical muy buena. Esta es una idea. Él produjo, dirigiendo y arreglando la orquesta de Colón.
0: Carli.
1: Del Colón. José Carli. Dirigiendo, arreglando y poniendo música de Astor Piazzolla. Arregló De Carísimo, Chiquilín de Bachín, Concierto para Bandoneón, el 1 y el 2 y el 3. Claro. El tercer movimiento, ¿no? Primer movimiento, segundo movimiento. Tercero. Milonga del Ángel, La Muerte del Ángel, Adiós Nonino y lo que yo traje ahora.
0: Qué lista de temas, ¿no? Qué lista, sí, que hizo.
1: Sí.
0: Un grandes,
1: sí,
0: éxitos de Piazzolla, pero... No por lo popular, sino por el aporte, ¿no?
1: Yo creo que esta es la gran consagración de José Carli como director.
0: Ah.
1: Y el tema fue, no digo la consagración de Astor, porque la consagración, sí, de Astor va por varios carriles, no solamente por esta obra. Esto, lo que hoy te traje, Fuga y Misterio.
0: Fuga y Misterio.
1: Un periodo barroco, no... Le interesaba mucho todo a Astor, y entre ellos el barroco, y probó con un tema, un tango que se llamaba Calambre, donde aparece ahí un colorido basquiano bastante, sí, profundo, sí, o elevado, como quieras,
0: claro,
1: pero de las dos maneras funciona.
0: ¿Sabe qué leí de Borges que decía el barroco, del estilo barroco? Ayer justamente, en el libro de la arena lo estaba leyendo. El barroco es un estilo que, de tanto meter cosas, es lo que más se asemeja a su caricatura.
1: Sí, bueno, es una ironía.
0: Es cierto, el barroco llega. Sí.
1: Pero da ideas para encontrar nuevos caminos en la creatividad.
0: Bueno, ese es el.
1: Que es lo que ha sido Bach, ¿no? Sí. Además, ha compuesto Bach cosas tan complejas para pobres violinistas. Las partitas, lo que son las partitas. De Bach, no, Astor no entró en ese tema, no, de las partitas, pero de eso vamos a hablar otro día,
0: sí,
1: a través de un documento que tengo de sonoro y visual, sí, de Marta Argerich, hablando de las partitas de Bach. En la operita María de Buenos Aires, sí, Astor estrena Fuga y Misterio.
0: Ay, ¿y
1: a él le interesaba mucho el arte de la fuga, le apasionaba, sí, porque ahí había que poner conocimiento, ¿eh? Para escribir fuga hay que conocer mucha música. Para escribir música hay que conocer música, pero para, sí, escribir fuga
0: sí,
1: particularmente, hay un requerimiento de atención de parte del autor para no dispersarse, que es verdaderamente llamativo y meritorio, por otra parte.
0: Y de parte del que escucha lo mismo.
1: Claro.
0: No puede escuchar una fuga en el auto.
1: No, no, entre el tránsito.
0: Se pierde la mitad.
1: Esto, que es una...

0: Era muy versátil.
1: Sí.
0: El amigo
1: Carly.
0: Carly.
1: Qué lindo ver esto en el Colón, ¿no? Debe haber sido.
0: Sí, y creo, yo no me acuerdo, pero creo que lo grabaron ahí,
1: sí. Y sí, sí, qué lindo. Bueno, tenemos, mire, nos retiramos en unos minutos y volvemos.
0: Héctor. Bueno, está bien.
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5: Ay, Héctor, qué lindo lo de Carly. La verdad que eso de Teatro Colón, siempre rinde el Teatro Colón, ¿eh?
6: Siempre rinde hasta Piazzolla, siempre rinde
5: claro,
6: Carly.
5: Que, sí, sí, Carly Piazzolla y el Colón juntos no puede salir nada mal. ¿Eh?
6: ¿Somos un país de buen gusto musicalmente? Sí, yo
5: sí, creo. Sí, de una historia musical,
6: sí, muy bien.
5: Desde Atahualpa y Ginastera.
6: Sí, sí, sí. Me parece que se cubren.
5: Sí.
6: Hay una cobertura de diversos géneros, una sí. cobertura musical en cuanto a la parte compositiva, autoral sí. y escuchativa.
5: Y auditiva.
6: Que somos los escuchadores.
5: A mí me llama poderosamente la atención que no se hable de la obra de Ginastera, como se debería hablarse, ¿no?
6: Siempre hay quien lo recuerda, quien graba algo. Yo tengo cosas de Ginastera que te voy a traer, que ha tocado sí. también Barenboim. Sí,
5: sí, sí,
6: el solo de piano.
5: El malambo de Ginastera. Bueno, Emerson, Lake and
6: tiene
5: Palmer.
6: Cosas lindas de Ginastera. También tiene cosas de Ginastera Marta Argerich.
5: Sí.
6: De vez en cuando aparece uno tocando Ginastera.
5: Sí.
6: Porque es irreemplazable Ginastera. ¿Cuántos se han formado con Ginastera?
5: Emerson, Lake and Palmer, la famosa banda inglesa de rock sinfónico de los años 70, sí. hace un par de temas de Ginastera.
6: Sí,
5: discos.
6: Vos hablás internacionalmente de Ginastera.
5: Sí,
6: yo lo he
5: sí.
6: hablado con gente de radio.
5: Claro, ¿no? Claro. Sí, sí.
6: Y lo reconocen, lo conocen y lo reconocen.
5: Y acá no se
6: claro.
5: reconoce tanto.
6: Y acá no tanto.
5: No, acá
6: nosotros
5: no tanto.
6: Tenemos algunos problemas de comunicación de cosas que no sé por qué subsisten.
5: Sí, no sé.
6: Y pasa el tiempo y subsisten, ¿eh?
5: Vamos a traer algo de Ginastera. Yo voy a traer algo de Ginastera. Bueno, le traje algo nuevo. El estilo no es nuevo. El estilo es el viejo y querido soul. Hecho a la vieja escuela.
6: Imprescindible.
5: El soul.
6: Eso.
5: De Marvin Gaye, de Curtis Mayfield, de Barry White, ¿no?
6: ¿Cómo te puede gustar el soul sin saber a mí, ¿no?
5: Sí.
6: Una palabra del idioma.
5: Sí, sí, transmite el soul. Es un
6: transmite sufrimiento,
5: es un
6: transmite
5: arte,
6: felicidad, transmite
5: claro,
6: emociones.
5: Sí, amor.
6: Amor, sobre
5: las
6: todo
5: canciones,
6: amor.
5: Las canciones de amor.
6: Sí, sí, sí, sí.
5: Bueno, le traje...
6: ¿También tienen caracultores?
5: Sí, sí, sí, el que ejercitaban el asunto, ¿no? Barry White, Marvin Gaye.
6: Pero
5: ¿sabes?
6: Claro, buenísimo.
5: Muchacho que
6: buenísimo.
5: Saliendo. Sí, sí. Este viene de esa línea, ¿eh? Del viejo soul, no intenta nada nuevo, se aprovecha de todos los implementos y los avances técnicos que tienen los estudios hoy para lograr climas, para lograr tienen compresores de sonido que le dan un bajo más contundente.
6: ¿Qué es un compresor de sonido?
5: Y es
6: yo digo, sí, sí, a veces me dicen, porque le dimos compresión de sonido con tal.
5: ¿Qué? El compresor, y es poner énfasis, poner el bajo adelante de todo. El bajo generalmente en una banda está atrás, cuando llega a la mesa, a la consola.
6: ¿Pero eso se hace desde la mesa por edición?
5: Desde la mesa, sí, sí, en edición del disco. En vivo no se puede lograr mucho eso.
6: Bueno, ahí entra también...
5: la mano del productor.
6: Claro, pero digo, la tecnología, ¿no?
5: Eso, claro, bueno...
6: Si no tenés avanzada tecnología, no lo podés hacer.
5: Claro, claro, claro, claro. Bueno, por eso también hay tantos discos que se renuevan. El álbum blanco de los Beatles se ha renovado con algunos toques que le han dado en el estudio para resaltar unas guitarras que habían quedado muy atrás en la grabación original.
6: Y antes se quedaban atrás.
5: Porque
6: quedaban
5: ahí, porque estaba lejos.
6: Si estabas lejos, quedabas lejos.
5: Claro. Ahora, bueno, Jaheim se llama Jaheim, J-A-H-E-I-M. Lo deletreo porque es un nombre medio raro. Jaheim Howland se llama. Jaheim. Es un neoyorquino nacido en el 80 que se dedica al soul, que fue descubierto por un productor que se llama Keiji, que es un productor famoso del soul. Y nada, lo metió en el estudio. Él venía del gueto. No era un pibe que había nacido en la clase alta. Era un pibe que había nacido en New Brunswick, que es en las afueras de New Jersey. En las afueras de New Jersey. ¿Sí? Crecido entre hispanos y entre afroamericanos.
6: Afrodescendientes.
5: Claro. Quiero decir, no estaba en Manhattan, en la Quinta Avenida. ¿Sí? Este pibe veía todo el costado. Lo llevan a grabar sus discos. Su primer disco se llama Ghetto Love. El amor del gueto, y el segundo se llama Still Ghetto, todavía en el gueto. Discos del año 2000.
6: ¿A qué
5: 2000.
6: Le llamaban ellos gueto?
5: A la periferia. A la periferia.
6: Arrabales.
5: Lo que nosotros se llaman arrabales, sí, claro. Sí. Quiero decir, siempre tuvo su actitud de gueto este pibe. Nunca quiso ser una figura de, no, yo canto para mis muchachos, ¿no? Y Yahe me parece uno de los más brillantes compositores y me parece un tipo que en el estudio rinde mucho, mucho más que... Yo lo vi en vivo y es bueno. Ahora, cuando escucha los discos uno se da cuenta del laburo que hace este pibe para encontrar el sonido que quiere y para resaltar lo que hay que resaltar. Un refinado oído puesto al servicio de unas composiciones de él que no tienen nada que envidiarle a ninguno de los grandes. Mire lo que le digo. ¿Le interesa escuchar a Yahe?
6: Claro.
5: Esto se llama Life of a Thug, que el Thug es un ladronzuelo. Un pequeño ladronzuelo. El Thug, un muchacho que vive...
6: ¿Cómo se escribe?
5: Thug. Thug. Vida de un Thug. Yahe, ¿le interesa?
6: Sí, claro.
5: Vamos.

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1: Hace la de Marvin Gaye en I Want You, de poner su voz 15 o 16 veces. Los coros se los hace el mismo en el disco.
2: Hay que estar, ¿eh?
1: Hay que saber mucho para hacer esto. Y a Haim se llama.
2: ¿Cuántas voces se supone que sobrepone?
1: Y
2: se superpone, perdón.
1: Bueno, Marvin en I Want You, que es como famoso por ser el iniciador de este estilo, puso 16 veces su voz. Él se hacía el coro como 16 personas.
2: ¿Repite
1: más
2: algunas voces? Sí, claro.
1: Sí, pero en otro tempo. En el mismo estribillo, ¿me explico?
2: Porque hay que tener un oído infernal.
1: Y es grabar sobre grabar. Sí. Arriba de la voz, arriba de la voz, sí. Arriba de la voz. Grabar 16 veces la misma.
2: Tiene que ser muy músico el cantante, porque
1: sí,
2: si no.
1: Y tiene que saber mucho a dónde va. Porque si no sabe dónde va, empieza a dar vuelta.
2: Una oreja grande como una.
1: Se empieza a morder la cola,
2: sí,
1: como los perros, ¿viste?
2: Sí, sí,
1: no, este sabe dónde va.
2: No cualquiera. Mira, yo he conocido cantantes. Me han hablado de cantantes, sí, muy importantes que no han podido hacer eso.
1: ¿No?
2: La superposición de voces. No. Como una, lo hacen a veces como una diversión. Mina lo hizo.
1: Mina.
2: Sí. Mina se sobrepuso. Sobrepuso seis voces.
1: Claro.
2: Sus voces, su voz seis veces.
1: Eso es. Sí, sí. Sandro no lo hizo en algún momento. Yo
2: no
1: creo
2: me
1: que
2: acuerdo.
1: Sandro tiene un par de discos donde él hacía su propio coro.
2: No, yo no me acuerdo.
1: Yo creo que sí. Bueno, es un experimento que todos los músicos.
2: Puede ser, yo no me acuerdo.
1: Sí, sí, es un experimento que todos los músicos en algún momento intentan. No le sale a todos como a Yaheim o a Marvin Gaye, pero bueno. Ahí tenía, Yaheim se llama.
2: Muy bien, gracias. ¿Te acordás que en algunas ocasiones hemos hablado de las canciones que pasaron de siglo? Del siglo XX vinieron al XXI.
1: Claro, sí, sí.
2: Con fuerza, ¿eh?
1: Sí, sí. Que eso se debe al disco.
2: La mayoría de las. Claro.
1: Ese es el aporte del disco.
2: Y a los medios.
1: Claro, y a la difusión.
2: Que pone a disposición de la gente lo que la gente quiere, claro, escuchar. Por ejemplo, Serrat tiene varios de esos.
1: Sí.
2: Yo creo que de este cuarteto que vamos a presentar ahora, porque este cuarteto también pasó de siglo. Se llama, sí, El Gusto es Nuestro, vas a ver.
1: El Gusto es Nuestro.
2: ¿De quién es?
1: Sí, sí, los cuatro españoles.
2: Ana Belén, Miguel Ríos, Víctor Manuel y Joan Manuel Serrat.
1: Sí.
2: Creo que el más popular de todos puede
1: acá,
2: ser Serrat, ¿no?
1: Acá sí.
2: Ahora.
1: Ana Belén es muy famosa también.
2: Ana Belén también es muy famosa.
1: Sí.
2: Y este espectáculo ha tenido un gran suceso.
1: Sí, sí.
2: Y una de las canciones, la traje la vez pasada.
1: Sí.
2: Hoy puede ser un gran día.
1: Sí.
2: Y la otra, que también es muy popular, sí, y no sé si empata o gana con Puede ser un gran día. Y se llama Fiesta.
1: Bueno, dos composiciones de Serrat que marcaron épocas, ¿eh?
2: Y sí, y he leído que esto es famoso en todo el mundo.
1: Sí.
2: No sé si hay versiones en inglés o en otro idioma, pero por lo menos la versión española es famosa, sí, en todo el mundo. ¿Por qué? Porque tiene el gancho de una música extraordinariamente bella, ¿no?
1: Y una historia muy chiquita, que es una fiesta,
2: sí,
1: de,
2: sí,
1: pueblo,
2: pero
1: tan bien contada.
2: Bien.
1: Tan bien contada.
2: Tan bien contada, con una muy buena música.
1: Claro.
2: ¿No te parece?
1: Sí, bueno, estaba ahí el productor de Serrat, ese famoso,
2: claro,
1: de la época.
2: Y entran todos,
1: sí,
2: acá.
1: Y fiestas.
2: Sí. Ana Belén, Miguel Ríos, Víctor Manuel, Joan Manuel Serrat, Fiesta, que pasó de siglo cómodamente, con holgura, y hoy la recibimos en nuestro programa. Bien.

0: Qué de imágenes, ¿no? Qué de imágenes tiene.
1: Eso.
0: Qué de imágenes.
1: Yo imágenes, siempre... muchas imágenes.
0: Sí.
1: Que son las orales y las musicales.
0: Con mi primo el gordo, persona que lo conoce, usted lo conoce a mi primo el gordo, he venido alguna vez acá.
1: ¿Quién no conoce a tu primo el gordo?
0: Sí, me acuerdo cuando volvíamos de, yo pasaba música y él iba a bailar a los lugares donde yo pasaba música y volvíamos tarde, porque yo era el último que me iba, tenía que juntar los discos y todo, y él me esperaba. Y siempre...
1: Mirá si vos te vas, ¿qué hacen
0: me, me acuerdo que siempre el gordo iba cantando y con la resaca a cuestas vuelve el pobre a su pobreza y vuelve el rico a su riqueza.
1: ¿Qué línea?
0: ¿Qué es de esta canción? Claro.
1: ¿Qué línea?
0: ¿Qué línea es esa? Claro, claro. Que ya está, pasó la fiesta, ahora volvemos toda la pobreza, la riqueza, ¿dónde estamos?
1: Claro, pero esa fiesta es necesaria para relajarte.
0: Sí, sí.
1: Es la fiesta, ¿qué es la fiesta? Sea cual sea, sea la manera, siempre que sea honesta.
0: Sí,
1: no
0: sí,
1: te perjudique,
0: sí,
1: ¿no?
0: Sí.
1: Yo creo que ahí está la, la única posibilidad de continuar, porque si no,
0: claro,
1: el estrés te mata.
0: Bueno, cuando vino YouTube por primera vez a Buenos Aires, yo me acuerdo la anécdota que contaba el bajista de YouTube, pero era de todos, ¿no? Que ellos componen la canción que habían cantado con el tenor. ¿Cómo se llama el tenor?
1: Plácido.
0: No, el otro, el gordo, el italiano.
1: Pavarotti.
0: Pavarotti.
1: Ellos, Luciano.
0: Ellos graban un tema con Luciano Pavarotti que se llama Mi Sarajevo.
1: Sí.
0: Que lo hicieron los
1: sí.
0: de YouTube, lo hizo el de YouTube.
1: Sí.
0: Ellos lo compusieron. Y lo compusieron de gira en Sarajevo, que estaba en guerra en ese momento.
1: Sí, qué momento.
0: Y ellos iban a ayudar a los a las víctimas de civiles de esa guerra que quedaban sin
1: no
0: nada.
1: Sabía.
0: Ellos visitan Sarajevo y lo que más les llamó la atención es que estaban organizando un desfile de belleza en,
1: claro,
0: en la ruina de la ciudad.
1: Y claro.
0: Entonces parece que uno les contaba, no, a pesar de lo que pasa, igual no, no perdemos el espíritu.
1: Y porque no podés.
0: No podés.
1: No podés porque si no, el estrés te come.
0: Y
1: la pena, la tristeza, la desazón te come. Necesitas relajarte un poquito, ¿para qué? No para esconder la cabeza. Para volver a ocuparte de los problemas con toda tu fuerza.
0: El recreo.
1: El recreo.
0: El mínimo recreo. 3 minutos de recreo, aunque sea.
1: Sí.
0: Bueno, ¿sabe que hay un ensayo muy lindo de mí, lo que voy a descubrir, ¿no? De Camus.
1: Ajá.
0: ¿Sí? Albert Camus, el del extranjero, sobre el mito de Sísifo.
1: Mm.
0: Usted sabe que Sísifo fue castigado por rebelarse a los dioses con subir una piedra por toda la montaña y cuando llegaba arriba volvía abajo. Y, tenía... y Camus decía que no era tan grave el castigo, porque el tipo tenía un goce mientras iba subiendo la piedra. Cada vez que llegaba arriba se le venía abajo, pero empezaba de nuevo con el goce, ¿no? Es muy interesante ese ensayo de Camus.
1: Sí.
0: Bueno.
1: Y por eso... seguía vivo, si no.
0: Y claro, claro, por eso. Bueno, ok. Vamos a hablar de rock argentino.
1: Pero dale.
0: Vox Day.
1: Vox Day.
0: Ricardo Soule, Willy Quiroga y el inolvidable baterista Rubén Basualto. Tres chicos de Quilmes que a fines de los 60 arman una banda que se llama Match 4 con Jody Godoy, que después se va. Quedan Quiroga, Soule y Basualto y ahí se arma Vox Day. Ellos tienen un álbum fundamental que es La Biblia, de
1: sí,
0: Vox
1: Day. Sí, es lo más famoso.
0: Es lo más famoso. Y también tienen un par de canciones que fueron éxitos, que trascendieron el rock, como por ejemplo Presente.
1: Uh-huh.
0: Todo concluye al fin, nada puede escapar. Todo tiene un final, todo termina. Que es la música de Tango Feroz, la gran película argentina.
1: Uh-huh.
0: Uh-huh. Vox Day tiene un montón de canciones. A mí me gustan mucho las baladas de estos chicos de Quilmes, oriundos de Quilmes, que en fines de los 60 arman esta banda, que fue como la primera banda que tuvo un concepto global sobre su música. Tenían un mensaje que dar. Bueno, que hayan hecho La Biblia no es casual, ¿no?
1: El rock trae una novedad interesante, así visto en general,
0: sí,
1: que casi todos los compositores son músicos que integran grupos.
0: Sí, sí, sí, sí, bueno, Spinetta, Nevia... Javier Martínez, Soule, compositores que podrían haber transitado, no sé si el tango, el clásico, pero me los imagino.
1: Cosa, porque además hay una... intelectualmente tienen un nivel, y un nivel de instrucción.
0: Sí.
1: Además.
0: Y un rigor artístico.
1: Tenés un nivel de lectura interesante. Tenés talento.
0: Sí, talento primero.
1: Y tenés nivel... Y entonces podés componer cosas.
0: Y el rigor artístico.
1: Y lo podés poner en funcionamiento a través de tu grupo.
0: Y eran tipos que a mí me contaban que ensayaban 15 horas.
1: Sí, claro.
0: Pero bueno, ¿quiere escuchar algo de Box Day, una balada? A mí me gustan mucho las baladas de Box Day, porque tiene un estilo que no puede ser copiado. Para los orientales, el original no es el que lo hace primero, es el que no puede ser imitado.
1: Ah, mira vos. ¿Mm?
0: Un concepto de originalidad que tiene algo que ver con lo nuestro, pero no es tan completo.
1: Sí.
0: Para ellos el original no es el primero, porque capaz que es casual que el primero lo hizo.
1: Sí.
0: El que no se puede imitar es original. Las baladas de Box Day no se pueden imitar. ¿Quiere que se lo demuestre con esto?
1: Pero ¿cómo no?
0: Esto es de 1972-73, se llama Prométeme que nunca me dirás adiós, Box Day.
1: Box Day.

Cada vez que escucho esta canción me pregunto qué sentirá, ¿no? Muchas Cristina gracias. Bustamante, esta la destinataria de estas líneas. Al volver a oírla. Claro, ella fue la primera novia del flaco Luis Alberto Spinetta y tras su ruptura, él le escribió este poema maravilloso, Muchacha Ojos de Papel, con el que abrimos musicalmente nuestra discoteca nacional de hoy. Pasaron 12 minutos de las 0 del martes 26 de mayo de 2026 y aquí estamos una vez más, señoras, señores, damas, caballeros, niñas, niños, ¿por qué no? Algún rezagado que todavía no se quiere ir a dormir. Arrancando la discoteca un poquito más temprano, hoy vamos con una maxi large, ¿sí? Hasta las 6. Fabián Codevila realmente tuvo un fin de semana muy, muy movidito, ha quedado roto. Literalmente, sin un hilo de voz tras esas funciones en el Cirbu. Bueno, seguramente mañana nos va a contar todos los detalles, ¿no? Pero volvió Titanes en el ring y él, lógicamente, es el presentador, el relator estrella y fueron 4 funciones, ¿eh? 2 el sábado, 2 el domingo y a pleno, realmente no quedaban localidades. Bueno, ha sido un éxito. Y bueno, la consecuencia, un Fabián que además ya venía un poquito cascoteado, ¿no? Con estos cambios de temperatura. Y bueno, quedó así. ¿Qué le vamos a hacer? Un poquito, esa es la manera de decir. Ya con lo de Racing ya era un montón. Bueno, hablando de fútbol, felicitaciones al Pirata. ¡Qué fin de semana! Por favor, ¿cuánto para contarnos? Otro Día de la Patria, otro 25 de mayo, compartido, disfrutado, a pleno sol en gran parte del país, mucha fiesta. He visto mucho folclore, mucha danza en distintos rincones de nuestra patria y eso verdaderamente me llenó de orgullo. Bueno, Belgrano de Córdoba, campeón del torneo Apertura, 3-2 al Millonario en el Kempes. Seguramente estemos hablando un poquito de esto y lo de Colapinto el domingo. Sexto lugar en el Gran Premio de Canadá. Enorme, enorme lo de Franquito, así que seguramente también estemos hablando de ello. Aquí nos quedamos a pura discoteca, como les decía, hasta las 6, puestos en el aire en esta primera parte por el señor Ezequiel Sánchez, que estuvo el domingo celebrando su día, el Día del Operador Técnico de Radio y Televisión. Obviamente para él, para todos nuestros compas aquí en Radio Nacional, los mejores deseos. Siempre digo que es un verdadero placer compartir funciones con los operadores de Radio Nacional. Así que gracias, gracias por ponerle magia a mis palabras, a usted y a todos los compas. Por lo pronto, aquí nos quedamos en la producción y en la coordinación con la inefable Jacqueline Macarevicius, supervisados desde el control central por el gran Carlitos Invile. Y hoy, haciendo lo propio en la planta transmisora de Radio Nacional Buenos Aires, con Pablo De Bernardini y José Luis Ojeda, ¿sí? Ellos son los responsables de que Radio Nacional esté en el aire, así que muchísimas gracias por llevar además este mensajito de madrunoche a todos los rincones de nuestra patria. Merced a las 49 emisoras de Radio Nacional en el país. Hoy vamos a saludar a los compas y colegas de nuestra LRA2, Radio Nacional Viedma, en la provincia de Río Negro. Allí nos ubicás en AM1150 o bien en la FM93.5. Muchas canciones con historia, además historias hechas canción, las que tenemos preparadas en esta discoteca nacional de martes. Arranca la semana para muchos, para muchas. Y por aquí la radio siempre, siempre es la eterna compañera. Estés donde estés, vayas donde vayas, haciendo lo que te toque, ahí estamos. A pura música y del recuerdo en esta primera parte. Escucha lo que se viene. Alma y vida del gemido de un gorrión.

Paseíto por la década del 70 a través de la música en este comienzo de la Discoteca Nacional. Alma y vida en el arranque del gemido de un gorrión. 1973. Luego Pedro y Pablo, Catalina Bahía y recién Box Day, el momento en que estás presente. 028, claro que sí. El ayer es historia, el mañana es un misterio, el hoy es un regalo, por eso lo llamamos presente. Así que a disfrutarlo, a no dejar escapar un solo minuto, sin aprovechar. Nos conectamos, como siempre, a través del WhatsApp Nacional. Ustedes saben, y si no se los cuento, es el 11-3-870-74-85. Ahí los leemos, ahí los escuchamos, con un mensaje de audio, con una notita de voz, en vivo hasta las 6, en el arranque hoy, sin Fabi, a pura Discoteca Nacional. Alguien por ahí me preguntaba si Fabián quedó atrapado por el calefón. Claro, porque además tenía eso, tenía que cambiar el calefón. Por Dios y la Virgen, uy, cuánto va a tener para contar. Si llega a venir mañana, digo, ¿no? Va a tener mucho para contar, así que prepárense, prepárense. Por lo pronto estamos a segundos de las 0:30. En un ratito empiezo a pasear por el país contándoles qué indica el Servicio Meteorológico Nacional para este pseudo comienzo de semana para muchos, ¿sí? Lo cierto es que en esta parte del mapa hay una niebla que no permite que se vea más allá de 100 metros. En algunos sectores, más que nada para el lado sur, ¿no? En la zona de La Plata, en la zona de Berisso, de Ensenada, de Avellaneda. No se ve nada, chicos. No se ve nada. Así que mucha precaución quienes transiten por las callecitas, por los caminos, por la autopista de La Plata-Buenos Aires, básicamente, ¿sí? Estaba muy reducida la visibilidad. Ya les digo, a escasos 100 metros. Y no circulen con las balizas. Si tienen la posibilidad, obviamente ya todos los autos tienen los faros antinieblas. Vayan con los faros antinieblas respetando las velocidades máximas, ¿sí? Dicho esto, vamos a seguir adelante. La señal indicó las 0:30 en todo el país y se viene a la Discoteca Nacional.

Una canción con cuatro mujeres que se conocieron en un coro espiritual y decidieron allá a principios de los 90 formar una banda de blues, como no podía ser de otra manera. Estamos hablando de las Black and Blues. Maldito piano.

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Ahí estaba la Mississippi. Blues del equipaje. 0:39 en la República Argentina y en este largo viaje por la madrunoche, la radio te acompaña, como siempre. Como me gusta decir, ¿no? Estés donde estés, vayas donde vayas, haciendo lo que te toque. Ahí la tenemos a Griselda, nuestra querida amiga de San Rafael, ¿eh? En la provincia de Mendoza. Muy buenísimas madrunoches, queridos amigos. ¿Han pensado en cuántos momentos tienen para vivir? Este momento es solo para saludarlos, animarlos, bendecirlos y agradecer vuestra presencia en mi vida. Muchísimas gracias, Gri. Gracias a vos también por estar en la nuestra. Es un placer enorme, enorme acompañarte cada madrunoche. Buen día, amigos de la invencible provincia de Santa Fe, Josecito. Buen comienzo de semana. Vamos, José Luis, querido, desde Gálvez. Besos para vos. Allí tenemos a La Furia desde Alcorta. Feliz Día de la Patria. Linda noche a ti. Saludos, Furia, querido. Un beso enorme, enorme también para vos. Gracias por Almendra y Muchachas Ojos de Papel. En vivo, claro, era el flaquito solo ya, sin Almendra. Fer, besos para vos allí en Marcos Paz. Rubén, nuestro querido amigo de Jujuy, feliz madrunoche, querida Sonia. Espero que hayas pasado un maravilloso Día de la Patria junto a tu familia. Claro que sí, Rubén, no faltó la bandera. En realidad no falta nunca, la bandera argentina colgando en mi ventana. ¿Sí? Un fiel oyente. Rubén, un abrazo fuerte. Claro que sí, nos acompañamos en esta fría madrugada. Abrazos y besitos también para vos. Buena madrunoche, Sonia y equipo de la Discoteca Nacional. Hermosa la música, gracias por estar desde Jujuy. Muchos cariños y bendiciones. Titi, nuestra querida Norma, besos para vos también. Hola, buena madrunoche, feliz martes, que tengas una excelente Discoteca Nacional, querida Sonia. Abrazo y besotes de Juan y Mabel, desde Monte Comán. Abrazo para ustedes también y gracias por esos mimos para Fabián, que se recupere pronto. Buenas noches a nuestra querida amiga Sonia. ¿Cómo anda usted? Muy bien. Le escribimos desde Tacuarembó, Nubia, Cintia, Diana, Zuli, Marisela y Sergio para desearle siempre lo mejor. Gracias por su amabilidad y compañía con tan lindo programa. Saludos a través de la distancia a su señora mamá, Sonar Enviados. Gracias, queridos amigos de allí en el barrio La Cruz, Tacuarembó. Luisito Salas, del Paraje Esperanza, provincia de Santa Cruz. Muy buena madrunoche, Sonia, que se recupere pronto, Fabián. Lo escuché disfónico en el programa deportivo Pasión Nacional. Mira, Luisito, está en todo. ¿Viste? No nos mintió. Besos. Buena madrugada, señora Sonia. Qué placer de comienzo su programa. Anoche se los extrañó. Espero que haya tenido un excelente 25 de mayo. Feliz Día de la Patria. Un abrazo y acá firme en el dial de Radio Nacional. Dios la bendiga. Ricardo, de Joaquín B. González, allí en la provincia de Salta. Gracias, Richard. Besos para vos. Saludos, Sonia. Es un gusto empezar la semana formal con vos. Desde San Luis, Mario. Gracias. Gracias. Gracias, Mario, por acompañarme siempre. Isabela, nuestra querida amiga de San Rafael, también está presente. Buena madrunoche, Sonia y equipo. Fabián, ¿dónde está? Espero que cuidándose, Isa. Ojalá hayas tenido un excelente fin de patrio. Nos envía por aquí imágenes del Pericón que, más de 700 parejas bailaron el domingo en Villa 25 de Mayo, en San Rafael. Es impresionante ver esas imágenes. Bueno, algo de eso les decía, ¿no? En el comienzo de nuestra discoteca. Me dio mucho orgullo ver que en todos los rincones de nuestra patria hubo espacios donde se le dio lugar al folclore y donde se bailó, obviamente, ¿no? El pericón. Hermoso, frío, pero no se sintió. Había puestos de comidas, tortas fritas, locro. Saludos a Fabián, que se cuide. Un abrazote, querida Sonia, ya acostada escuchándote. Vamos por una hermosa semana. Vamos todavía, Isa querida. Muchos besos y gracias. Gracias por compartirnos esas imágenes a través de nuestro WhatsApp. Héctor, nuestro amigo de Salta, como siempre allí presente. Bienvenida a la Discoteca Nacional. ¡Viva la Patria! Claro que sí. Otro amigo salteño, mira, de General Enrique Mosconi. Juan Manuel Gareca se suma por aquí. Buena madrunoche, Sonia y todo el equipo de la Discoteca Nacional. Bendecida noche, gracias por la compañía radial. Muy buena la música, muchas gracias, Juanma. Besos para vos. Me voy a La Pampa. Allí lo tenemos a Juan, en Quehue.
Sonia, espero que hayas pasado un buen fin de semana. Feliz comienzo de esta. Un abrazo nacional para todos. Juancito, un abrazo nacional que vuelve. Gracias, gracias a vos. Muy buena madrunoche, amigos. Les deseo una buena semana desde una fresca noche en Neuquén Capital. Sonia del Gemido, Catalina Bahía, falta salven a Sebastián y se me cae una lágrima. Mira, si no se te cayó ya con del Gemido y Catalina Bahía, Carlos, por favor. Besos, nos gustó ese viajecito por la década del 70, en el comienzo de nuestra discoteca. Cecil Hughes, nuestro amigo de Esquel, por allí en la provincia de Chubut, asoma también. Sonia, querida, que sea una hermosa noche. Aquí un día patrio muy disfrutado con mis dos peques. Gracias. Qué lindo. Mirá, estuvieron paseando en el tren de la Trochita, hicieron picnic en el río. Me encantó. Alto momento, no me cabe ninguna duda. De eso está hecha la vida, solo de momentos y me encanta que disfrutes de esos ratos con tus peques. Cecil, muchos besos para ustedes. Uno más, Oscarcito Marín nos está escuchando en Paysandú, Uruguay. Buena madrunoche, Sonia. Ya que Fabián se quedó apretado con el calefón, que tengas un buen programa como siempre. Saludos. Muchos besos, Oscarcito. Es un placer enorme, enorme saberte también en sintonía allí en Paysandú. Abrazos a todos los amigos que nos escuchan en distintos rincones de nuestro país hermano. 14 minutos nos separan de la una. Mirá, y ya empecé el viaje por el país a través de los mensajes. Lo hago ahora desde el Servicio Meteorológico Nacional, ¿sí? Me voy a Villa Yanquín, provincia de Río Negro, donde el cielo está algo nublado y la temperatura, menos mal que no hay viento, la temperatura es de 1 grado 6 décimas bajo cero, 84% la humedad y se espera un lindo martes de mayo por Villa Yanquín. Mira, con 15 grados de máxima y cielo algo nublado. Abrazo fuerte por allí. Me voy ahora a Gualeguaychú, provincia de Entre Ríos, donde el cielo está parcialmente nublado, 12 grados la temperatura, 95% la humedad y la máxima pronosticada para hoy, 18 grados, con cielo parcialmente nublado. Se vienen lindos días, con buenas máximas por Gualeguaychú, durante toda la semana, ¿sí? Entre 18, 21 grados, excelente. Buenas condiciones y sin lluvias. De Gualeguaychú me voy a San Rafael, en la provincia de Mendoza, donde el cielo está despejado. La temperatura es de 7 grados 7 décimas, 6 grados y medio la térmica, y se espera un martes ventoso por Sanra, con una máxima de 19 grados. Y en San Salvador de Jujuy, el cielo está cubierto, hay algo de neblina en algunos sectores, la temperatura es de 11 grados 4 décimas y se espera una máxima de 15 grados hoy martes 26 de mayo. Por la ciudad de Buenos Aires y alrededores, el cielo está parcialmente nublado, con neblina que reduce la visibilidad en algunos sectores a 3 kilómetros. 11.3 la temperatura, 94% la humedad. Se espera una máxima de 17 grados hoy, con cielo parcialmente nublado. Bienvenido, Gabriel Octavio Zeni. Espero que haya pasado un feliz día, el domingo, día del operador técnico de radio y televisión. Nosotros por aquí vamos a seguir adelante, ¿sí? Un ratito más, paseando ahora por el mundo a través de la música. ¿Qué les parece si nos vamos a Medellín? Desde allí llega Juanes, la camisa negra.

En vivo, paseando su música por Puerto Rico, allí estaban los Maná con Mariposa Traicionera. Antes, Celia Cruz, que le den candela. Y el colombiano Juanes, La Camisa Negra. Paseo por el mundo a través de la música de la Discoteca Nacional.

0: Buenas, buenas, buenas, buenas madrunoches. Dante acá, recién saliendo de Bariloche. Así que, para menucos. Así que bueno, vamos a tener más compañía. Gracias, gracias, gracias. Acá estoy, a la escucha. Gracias.
1: Buenas noches, Sonia, la perro de Tucumán. La verdad que es una sorpresa escucharte. Hace unos días que no nos estás oyendo. Y acá ya empezó el frío en el campo. Bueno, por lo menos yo estoy resfriado, pero contento de escuchar tu voz acá y haciéndote el aguante hasta las 6. Espero que hayas tenido un lindo fin de semana.
2: Muy buenas madruganoches, Sonia, ¿cómo estás? Bendiciones para todos. Saludos de Comodoro. Volviendo para Comodoro. Ya para la casita. A comer locro, si Dios quiere. Saludos para todos. Elio te saluda.
3: Hola Sonia, ¿cómo estás? Que hayas pasado un lindo fin de semana, Día de la Patria, junto a tu madre y a tu familia. Que estés bien. Cariños de Isabel y Nicolás.
4: Pero qué lindo, cuánto mimo. Muchas, pero muchas gracias por estos mensajitos de voz en nuestro WhatsApp. Bueno, a Isabel y a Nicolás Obadilla de Tucumán, gracias. Sí, lo pasé hermoso con mis amores, en mi casa, con mi bicherío, adentro, al calor del hogar. Disfruté mucho de mi mamá, estuvimos tomando muchos mates, compartiendo mucha charla. Nos fuimos hasta el campo a visitar a mi hermano mayor. Yo les cuento, ¿no? Estuvo lindo el fin de semana, aprovechando esos ratitos, ¿viste? Donde el frío no era tan intenso, más que nada en las tardes. Así que me alegra que estén por allí, Isa, Nico, y espero que ustedes también lo hayan pasado bien. ¡Adante! Nuestro amigo de Bariloche Menucos, ahí te voy acompañando. Dante, querido, buena ruta, ¿sí? Buen destino, es un gustazo saberte en sintonía. A Pedro de Tucumán, bueno, yo también, contenta. Estuvo hermoso, hermoso el fin de semana, así que gracias también por preguntar. Digo, yo también estoy contenta por hacerte compañía durante toda la madrunoche. Y a Elio, nuestro amigo de Comodoro Rivadavia, bueno, volviendo a casita, ¿sí? Espero que te hayan dejado un poco de locro, ¿no? Elio, beso, me gustó lo de madruganoches. 1:06 en la República Argentina. Un gracias inmenso, inmenso, inmenso para cada uno de ustedes. No solo por los mensajes, sino también por elegirnos una madrunoche más. Aquí vamos, empezando la segunda hora de nuestra discoteca Maxi de este martes. Sí, 6 minutos se fueron de la una, quienes se van sumando. Fabi, hoy, debido a esas cuestiones que tienen que ver con los cambios de clima, con el frío, con esforzar, ¿no? Forzar un poco la garganta también el fin de semana. Hoy nos ha avisado que era imposible que se diera una vuelta por aquí, así que espero que se esté recuperando. Y mañana, Dios mediante, estará por aquí. Veremos cómo sigue su evolución. Si no, bueno, ya cuando esté bien del todo, por aquí estaremos haciendo de a dos, de a muchos, de a montones, como cada madrunoche. Por lo pronto, algo cortito, bueno, felicitaciones, decíamos al Pirata, bueno, a todos los hinchas de Belgrano de Córdoba, Oscar, allí lo tenemos en San Martín de los Andes, pero exultante, está, pero no cabe en sí mismo. No sabés la cara larga que ha traído nuestra productora, hincha de River, no te puedo explicar. Bueno, tiene, parece que 3 razones para estar triste. Lo cierto es que Belgrano de Córdoba se ha consagrado campeón del torneo Apertura 2026, venció 3-2 a River en el Mario Alberto Kempes. Se cumplió eso, ¿no? Que decían que el milagro de Rodrigo Bueno probablemente podía hacer que su Pirata cordobés finalmente se ganara su primera estrella. Además, se aseguró la clasificación directa a la Copa Libertadores 2027. y un lugar en el Trofeo de Campeones 2026. Así que bien, bien por Belgrano de Córdoba, que recibió un premio económico de $500,000 por parte de la Liga Profesional de Fútbol y de la Colmebol también. 1:08. En un ratito de lo que vamos a hablar también será de la hazaña de Franquito Colapinto el domingo, porque fue realmente una jornada increíble, increíble en materia deportiva, ¿no? Básicamente. Además, hay un video que se ha hecho viral de un momento en el que intentó hablar francés, ¿no? Durante una entrevista. Realmente es muy, muy cómico, muy gracioso, muy, muy tierno, muy, muy de Colapinto. En un intercambio con una periodista, bueno, parece que desbloqueó otro idioma. En un ratito lo comentamos. Por lo pronto, quiero agradecerle infinitamente a Julio César, nuestro amigo de Ushuaia, que se esté sumando. Los estoy escuchando por primera vez en la madrugada de Radio Nacional a través de mi Nacional Ushuaia y realmente me gusta mucho la compañía de la radio. Así que gracias. Bueno, gracias a vos y bienvenido. Gracias por animarte con un mensajito en nuestro WhatsApp. Otro amigo de la Patagonia, mira, Miguel. Él está cuidando una cementera en Pico Truncado y nos escribe a nuestro WhatsApp. Buenas noches, Sonia. Feliz Día de la Patria. Ya escuchando el programa que no puede faltar en las noches. Pico Truncado presente con la cruz del acompañante. Quería algo de Hugo Jiménez Agüero. Se llama Pico Truncado, dedicado a todos ustedes. Gracias, Miguel. La vamos a programar. Cómo no, será un gusto. Siempre es bienvenido el cantor de la Patagonia por nuestra discoteca. Julián César, mira otro, cómo estamos en la Patagonia. Desde Caleta Olivia nos escribe. Hola Sonia, qué bueno escucharte una vez más. Gracias por la compañía de siempre. Besos y viva el rock nacional. Casualmente hoy por Nacional escuchaba a Marianita Baraj, hija de Bernardo Baraj, que junto a los hermanos Mellino eran parte de Alma y Vida. No sé por qué el gemido de un gorrión me trae recuerdos de los Chocolates ya. Allá por los 70. Mirá qué lindo, yo no creo en las casualidades. Por algo nosotros ubicamos a Alma y Vida para abrir nuestra discoteca hoy. Habías escuchado a Mariana Baraj también por estos lados. Todo está conectado, Julián. Besos. Uno más, por aquí. Hola, princesa de las princesas. Muy buena madrunoche. Qué placer escucharte nuevamente. Espero continuar acompañándote cada madrunoche. Es lunes, por fin me hicieron la cirugía de la panza. Ahora mejor, más en tu compañía. Abrazo de oso, Mabel de Santa Fe. Bueno, me alegra, Mabel, que haya salido todo bien, ¿sí? Gracias por compartirnos las buenas noticias también en esta madrunoche. Y lógicamente, también esperamos continuar haciéndonos mutua compañía. 1:11. Ya vamos a seguir adelante disfrutando de canciones con los nuestros. Llega él. Sergio Denis, un poco loco.

de Roberto Sánchez. Allí estaba Sandro, quiero llenarme de ti. Antes, Jairo y una historia contada y cantada. Milagro en el Bar Unión. Sergio Denis, un poco loco. Y nos vamos unos años más atrás. A través de la música, nos instalamos en el Club del Clan. ¿Qué les parece? Y lo escuchamos a él, a Chico Novarro.

0: Qué lindos recuerdos, ¿no? De la mano de la música en la discoteca nacional. Ahí teníamos La tarde que te amé, claro, los Industria Nacional. Antes, Palito Ortega, Yo tengo fe, Chico Novarro, El Camaleón. Y en un ratito tenemos una recorrida por nuestra Argentina profunda, ¿no? A través de un bloque de música de raíz folclórica con Mariana Carrizo, con Melania Pérez, con Susana Castro y tantos más. Además de un bloquecito de música ciudadana ideal para quienes están esperando por allí sacarle viruta a la pista. Ahora hacemos una pausa y hay más Discoteca Nacional.
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0: Y este es otro de esos artistas, ¿no? Que siempre se dan una vuelta por nuestra discoteca nacional, Leonardo Fabio, con una de Leo Dan en este caso. Más que un loco. 1:38, señoras y señores, tenemos especial hoy a partir de las 4. En un ratito les cuento quién será el protagonista. Hay una bonita historia también para compartir minutos después de las 3, cuando invite y convide la noche. Pero ahora lo que les quiero comentar es algo que les adelantaba, ¿no? Hace un rato. Franco Colapinto terminó sexto el domingo en el Gran Premio de Canadá. Y firmó en Montreal su mejor resultado en la Fórmula 1. Una actuación que combinó gestión de neumáticos, mejora sostenida de ritmo y una marca histórica para el automovilismo argentino en una carrera atravesada por abandonos, un roce con el muro y una estrategia de una sola parada. Bueno, en las últimas horas, una entrevista suya intentando hablar en francés causó furor en las redes sociales. Resulta que en diálogo con el canal oficial F1... el piloto generó un momento hilarante con una periodista que no escapó del ojo de los fanáticos, ¿no? Ella le consultó: tengo entendido que también estás aprendiendo francés. ¿Podrías decir quizá, no sé, algunas palabras para tus fanáticos, ya sea en inglés o en francés o en ambos? Y esto fue lo que sucedió.
1: Do you have? I heard you're learning French as well. Right. Could you say maybe like a few words to your fans in either English or French or both?
2: Merci beaucoup. Au revoir.
0: Enorme, Franco Colapinto. Bueno, obviamente que el video de esta entrevista se viralizó entre todos sus seguidores, los usuarios en X, y obviamente se generaron memes, comentarios graciosos. Alguno dijo: desbloqueó otro idioma. La carita del final es mortal, ¿no? Que me sigue diciendo, no tengo idea. Pero bueno, se defendió bastante bien. Y a mí me gustó alguien que aportó. Para mí dijo, Messi Goku. No sé por qué. Podría ser tranquilamente. Bueno, lo cierto es que Colapinto se sabe que está viviendo en Mónaco, ¿no? Así que el francés ha pasado a ser parte de su vida cotidiana. Pero bueno, parece que todavía no le interesa demasiado aprender el idioma, y me parece genial, está en otras cosas. 20 minutos faltan para llegar a las 12 de la madrugada. Señoras, señores, esta es la discoteca de Radio Nacional, y si de arrancarnos una carcajada se trata, quiero decirles que todavía me estoy riendo con el mensajito de Nelly de San Benito. A ver, yo lo voy a leer tranquilamente porque hay que interpretarlo. Resulta que comentábamos que Fabián estaba sin voz, bueno, se había esforzado, ¿no? El fin de semana, trabajó mucho, los cambios ya bruscos de temperatura, los fríos ya lo tenían un poquito a maltraer la semana pasada, pero bueno, el fin de semana con las funciones de Titanes en el ring, imagínense. Bueno, cuestión que Nelly, sabiendo que Fabián es hincha de Racing, ella también hincha de Racing, su marido Ismael hincha de River. No digo, porque se rió Ismael, recuerdo yo. No soy rencorosa, pero tengo memoria. Cuando River pasó a la final, tras ganarle a Gimnasia en el Monumental, bueno, Ismael me dio como que me gastó como hincha del Lobo. Bueno, resulta que Nelly nos escribe: hola Sonia, ¿será que estás sin voz? Permitime dudar. Fabi, ya pasó lo de la academia, tampoco se termina el mundo. Eso uno. Mira, si no, con el Isma tomamos la decisión de saltar del 25 de mayo, Día de la Patria, al 9 de julio, Día de la Independencia. Porque el 20 de junio, Día de la Bandera, no lo tendremos en cuenta, ya que no le abre el grano al Isma. Y a mí lo celeste y blanco por un tiempo estará en la gatera hasta que revean el caso Costa. De esa manera todo viene en este hogar, así que prima la paz, me parece fantástico. Nelly, gracias. Hermoso martes también para vos, para Ismael, y que todo sea paz en ese hogar. Besos. Y me encanta el sentido del humor, ¿no? De esta parejita de San Benito. Hola Sonia, buenas noches. Se nos escribe por aquí Gloria. Qué linda compañía. Los escucho en Jujuy. Saludos. Gracias, Glo. Besos para vos. Buenas noches, Sonia y equipo de trabajo. El deseo de una buena semana. Muy buen comienzo musical con Alma y Vida, Pedro y Pablo y Vox Day. En Concepción del Uruguay tenemos 13 grados de temperatura. Húmedo y bastante fresquito. Mucha niebla en la autovía Ruta 14. Abrazos de Roberto Antonio Rato Conforti y Adriana Mabel. Bueno, muchísimas gracias, Roberto, Adriana, por el reporte. Atención quienes estén transitando por la autovía Ruta 14. Hay mucha niebla, mucha precaución. Y me encanta haber coincidido en el gusto musical. Besos para ustedes. Feliz madrunoche, hermosa para vos y toda mi Argentina. Listo para disfrutar del mejor programa de Nacional. Desde la linda, Víctor. Beso grande, Víctor. Gracias. Gracias por tus palabras. Buena madrunoche, Sonia, aprendida a la Discoteca Nacional. Feliz martes. Que tengas una linda semana. Abrazo y bendiciones. Alejandra, nuestra amiga de San José de Jáchal, allí en San Juan. Besos, Ale. Buenas madrunoches, Sonia y equipo de la Discoteca Nacional. Siguiéndote como siempre. Mi diosa, soy Germán de San Luis del Palmar, provincia de Corrientes. Te escucho a través de LRA 26, Radio Nacional Resistencia. Vamos todavía, Germán. Un abrazo bien fuerte para vos. Me encanta acompañarte. Muy buena madrunoche, bombón. Feliz comienzo de semana. Espero que hayas tenido un maravilloso fin de... Me gustaría poder escuchar Cebando Mate de Tormenta para compartirlo contigo. ¡Qué lindo! Mirá, qué lindo recuerdo. José Luis, desde el yacimiento Sierra Chata, allí en Vaca Muerta, provincia de Neuquén, lo vamos a buscar. José, cómo no. Besos, besos para vos. Hola, hola. Aquí presente, como siempre, Héctor Leonardo Ortiz, de Villa Yanquín, provincia de Río Negro. Gracias, gracias, profe, por acompañarnos. Hola, Sonia, gracias por estar acá. Pablo, de Tanti. Gracias a vos, Pablo, también, por estar acá, cerquita. Hola, hola, chicos. Volví. Como siempre digo, los escucho, pero no siempre puedo escribir. Todos están esperando el saludo. Hoy con Mamila, la Tota, mucho chueño y la Troncha Toro. ¡Ay, Dios mío! Prendidos a la radio, como siempre. Sergio y toda la banda allí en Comodoro Rivadavia, en el yacimiento Cerro Dragón. Así que Mamila, Tota, mucho chueño y Troncha Toro. Abrazo, me encanta acompañarlos. Yo lo leo. Yo sé que igual los chicos me respetan, pero de todas maneras lo leo tranqui para no caer en la gran Nora Perlé, ¿no? De hace unos años. Ustedes recordarán, ¿no? Lo de los amigos que estaban comiendo el asado y demás. Bueno, yo sé que no, que esta banda respeta y mucho, así que me encanta acompañarlos. Uno más. Te dejaron solita, Sonia. Acá te hacemos compañía. Saludos a todos desde Gualeguaychú. Nos escribe Gastón. Muchísimas, pero muchísimas gracias. Amigos, amigas de esta Discoteca Nacional extra larga en el martes 26 de mayo, volviendo del fin de semana largo. Ahora, paseíto musical por nuestra tierra. Decíamos, se viene la coplista, la coplera, Mariana Carrizo, con un bailecito de Jaime Dávalos y Eduardo Falú. Sirviñasco.

0: damas de nuestro folclore, poniéndole punto final a otra hora compartida. Qué lindo bloque con Mariana Carrizo y un bailecito de Jaime Dávalos y Eduardo Falú. Sirviñaco, luego Aires Salteños con Melania Pérez y La Yaya de la Soledad de César Perdiguero. Más tarde Susana Castro llegó con La Chacarera de Carlos Di Fulvio. ¿Se acuerda Doña Maglovia? Y recién la riojana Natalia Barrio Nuevo, junto a Peteco Carabajal, buscando una copla de Mario Puga y Sergio Galleguillo. Faltan segundos para llegar a las 2 de la madrunoche. Señoras, señores, como quien no quiere la cosa, se cumple la segunda hora del martes 26 de mayo de 2026. Y por aquí estamos haciéndonos mutua compañía en esta maxi extra larga discoteca hasta las 6. Hacemos un alto en la música. Nos informamos. Para ello, nuestro compañero Fernando Pedernera nos cuenta lo que hay que saber y seguimos.
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2: Las 2 de la madrugada en la República Argentina. El presidente Javier Milei designó a María Lorena Anders como subdirectora nacional de la Policía de Seguridad Aeroportuaria. La designación se formalizó mediante el decreto 385/2026, publicado esta madrugada en el Boletín Oficial, en el uso de las facultades de la Ley de Seguridad Aeroportuaria número 26.102. El objetivo es garantizar el normal funcionamiento del organismo encargado de la seguridad en los aeropuertos del país. Más de 1.400.000 turistas viajaron durante el fin de semana largo. El fin de semana por el 25 de mayo generó un fuerte impacto económico impulsado por escapadas cortas, turismo regional y actividades culturales. Según informó la CAME, el movimiento dejó un gasto total de 339.880 millones de pesos en alojamiento, gastronomía, transporte y recreación. El INAES estableció obligaciones de reporte para mutuales bajo el estándar común de informes de la OCDE. La resolución 1038/2026 las obliga a dar ayuda económica con el ahorro de sus asociados, a implementar medidas de debida diligencia e identificar a sus miembros y beneficiarios finales. El objetivo es cumplir con el compromiso internacional de Argentina de intercambiar información financiera y fortalecer la prevención del lavado de activos y la evasión. El tiempo en la ciudad de Buenos Aires y alrededores, temperatura 11 grados 2 décimos, cielo parcialmente nublado con neblina, humedad 95%, rige una alerta amarilla por tormenta para el norte de Misiones.
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Y ahí estábamos abriendo otra hora en la Discoteca Nacional de la mano de los Tipitos. Campanas en la noche. 7 minutos y se fueron de las 2. Bienvenidas, bienvenidos al horario habitual de nuestra Discoteca Nacional. A quienes se van sumando a partir de este momento y el abrazo a quienes nos vienen acompañando desde los primeros minutos del martes. Esperando a Fabi Codevila mañana, si Dios quiere, si está mejor de su gola. Y si no, bueno, cuando se cure del todo. ¿Sí? Porque viste que a veces las recaídas son tremendas. Lo cierto es que por aquí estamos en sintonía, respirando, compartiendo, viviendo y sintiendo el aire de Radio Nacional en todos los rincones de nuestra patria. Hay 49 emisoras que nos están llevando ahí donde nos está escuchando, por ejemplo, Pablo, mira, en San Joaquín, departamento Garay, provincia de Santa Fe, a San Rafael, provincia de Mendoza, allí están Gustavo, Ángel, Daniel en la panadería, allí está también Francisco, en Monte Comán. También Carlos en Rama Caída, cuántos amigos en San Rafael. También el aire de Nacional nos lleva a Coluel Caique en Santa Cruz. Allí está Ruth. También, lógicamente, a Salta, a Joaquín B. González. Nos está escuchando desde allí Ricardo. A Tucumán, nuestra Radio Nacional Mercedes Sosa lo hace posible. Gracias, Adrián. También al centro de la provincia de Buenos Aires, a Trenquelauquen. Allí está Raúl. También estamos presentes en Paraná, provincia de Entre Ríos. Allí nos está escuchando Ignacio. En Salsipuedes, provincia de Córdoba. Hola, Gerardo. Gracias por sumarte también. En Comodoro Rivadavia, a propósito, lo hace posible nuestra LRA11. Allí está Mabel, llenándonos de bendiciones. Gracias enormes, enormes a toda la gente del yacimiento Cañadón Seco. Gracias Martín, a vos y a todos tus compañeros. Bueno, estamos presentes en todos los rincones de la patria. Gracias, gracias por elegirnos en este, como digo yo siempre, el mejor momento del día, ¿no? Cuando uno logra, quizás al terminar la jornada anterior, desconectarse un poquito de la realidad, de las noticias, quizás de los problemas. O tal vez cuando uno arranca la jornada, ¿no? Proponiéndose tener el mejor día del año. Y a nosotros nos encanta ser cómplices, ser testigos en este momento, en esta transición, ¿sí? En el comienzo de una nueva vida. Porque cada día la vida comienza. Por aquí nos quedamos. Supervisados desde el control central de LRA1, Radio Nacional Buenos Aires, en esta parte de la madrunoche por Fabito Martínez. Puestos en el aire por Gabriel Octavio Ceni. Desde la planta transmisora, haciendo posible que este mensajito llegue a todos los rincones de la patria, junto a Pablo De Bernardini y José Luis Ojeda. Juntos, juntas, a la par, hasta las 6, en esta Discoteca Nacional llena de historias y de canciones, como esta que llega con los Estelares. Un día perfecto.

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1: Hola Sonia, buenos días. ¿Qué tal has pasado el día de la patria? Espero que hayas pasado bonito. Yo la pasé hermosa acá en mi Salta, tomando mate, comiendo locrito con un muy buen vino de mi querido y amado Cafayate. Buenas noches, buenos días para todos y bueno, que tengamos una buena jornada. Y aquí no hay a las 4, Sonia. Chao, besitos.
2: Besitos a la flaca Esther, nuestra amiga de Salta. Gracias. Sí, nosotros también nos pasamos lindo. Bueno, les contaba, ¿no? En familia, comiendo pastelitos. Ay, qué cosa más rica. Bueno, a Gladys Pelayo también. Muchas, pero muchas gracias. Otra amiga de Salta presente en esta madrunoche de martes. Y mira qué ansiosa la flaca Esther. ¿A quién tenemos a las 4? Bueno, hoy el maestro Alfredo De Angelis. ¿Sí? Gran director de orquesta, bueno, pianista, compositor, muy, muy representativo del periodo de la Edad de Oro del tango, básicamente, ¿no? Junto a sus cantores, Julio Martel, Carlos Dante, Floreal Ruiz, Oscar La Roca, Juan Carlos Godoy, Roberto Florio, algunos de los que pasarán por su orquesta en nuestro especial de las 4, ¿sí? Así que a puro tango, a pura música ciudadana, a partir de las 4 en nuestra discoteca, el especial, querida flaquita, para vos y para quienes estaban ansiosos por allí esperando los tangos, como mi mamá. Me dice, ¿y los tangos cuándo? Bueno, en un ratito, mamá. Ahora tengo que saludar amigas, amigos que están por allí siendo parte de esta madrunoche de radio. Qué lindo saber que somos tantos y tantas, ¿no? Allí prendidos a Radio Nacional. Mirá, Francisco, el Monte Comán, decíamos, ¿no? San Rafael, Mendoza, nos escribe a nuestro WhatsApp. Muy buena madrunoche y comienzo de semana, Sonia y equipo. Feliz Día de la Patria. Un gran abrazo. El Loco Pancho, gracias. También, bueno, decíamos que están los chicos en la panadería, ¿sí? De San Rafael, Gustavo, Ángel, Daniel. Espero que Fabián se encuentre bien, que tengan un buen martes. Gracias, chicos. Gracias por los buenos deseos. Y seguramente mañana esperemos que Fabi, si se cuida hoy, y no se asoma, esté con nosotros. Buena madrugada acá escuchándolos y haciendo patria. Pablo de San Joaquín, departamento Garay, provincia de Santa Fe. Vamos, Pablo, todavía. Muy buenas noches, mi querida Sonia. Buen programa y pronta recuperación a Fabián. Mi saludo, Tere, de Capilla del Señor. Oscarcito nos está acompañando allí en Del Viso. Buena madrunoche, Sonia, y Discoteca Nacional. Que tengas un excelente martes. También vos, Oscar. Besos. Soy Carlos de San Rafael. Está muy bueno el programa. Abrazo grande. Quiero contarles que en el departamento de General Alvear antes se hacía la fiesta del ternero. Ahora se hace la fiesta nacional de la ganadería. Carlos, gracias. Siempre con sus aportes tan interesantes que tienen que ver con su provincia. Hola, buenas noches, Sonia. Que Fabián se recupere pronto. Que tengan un buen comienzo de semana. Los extrañé anoche. Atahir Soares desde la ciudad de Sao Paulo. Con frío. Feliz Día de la Patria para ustedes. Gracias, Atahir. Besos grandes, grandes, grandes. Hola, Sonia, te mando cómo fue el 25 acá en Santa Cruz. Abrazo fuerte. Me gusta mucho la música que pones. Gracias por Sergio Denis. Feliz noche y algún día algo de Diango. ¿Cómo no? Diango también suele darse unas vueltas por esta discoteca. Ruth, querida, besos. En un ratito miró el video. Nuestra amiga de Coluel Caique. Oscarcito nos está acompañando allí desde Merlo. Adrián asoma desde Tucumán.

Los 125 años de un múltiple campeón y estoy haciendo turno y medio porque se enfermó mi compañero. Acá, frío. Abrazos rockeros. Gracias, Gerard. Que te sea leve, ¿eh?, en esta madrunoche. Uno más. Hola, buenas noches. Bendiciones. Sonia, gracias por acompañarme. Te pido de Horacio Guaraní, Pier Morena. Si puede ser, Mabel de Comodoro Rivadavia. Ya me lo anoto por ahí. Mabe, querida, un beso enorme también para vos. A todos, a todas, gracias. Gracias por la compañía. Y en instantes paseo por el país, pero a través del Servicio Meteorológico Nacional. Voy a seguir recorriendo ciudades y visitando provincias. Ahora, nuevamente, el paseo es a través del tiempo y de la mano de la música.

0: bloquecito del recuerdo. Allí la teníamos a la prometida, a la Maturano. Tormenta y cebando mate, complaciendo a nuestro querido José Luis del yacimiento Sierra Chata, en Vaca Muerta, allí en Neuquén. También a Víctor de Bécar, que nos pedía, sí, pasen a Tormenta. Bueno, gracias, gracias por la sugerencia. Estamos compartiendo, ¿no?, los primeros mates del día, desde bien temprano. Antes habíamos escuchado a Eleno con La Chica de la Boutique y Donald, Siempre Fuimos Compañeros. 2:35, pausa, y hay más discoteca.
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2: El árbitro más joven en dirigir un partido en una Copa del Mundo organizada por la Federación Internacional de Fútbol Asociado FIFA fue el español Juan Gardeazábal, quien arbitró con tan solo 24 años. Otro récord notable es el del sueco Iván Eklind, el más joven en arbitrar una final del Mundial. Se trató de 1934 y el sueco lo hizo a los 28 años.
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Qué lindo chamamé canción de Linares Cardoso por Jairo, peoncito de estancia en la Discoteca Nacional, para seguir con mi recorrida por nuestra geografía. Mira, a propósito de este chamamé, me voy a San Luis del Palmar, en la provincia de Corrientes, donde en este momento el cielo está algo nublado. La temperatura es de 15 grados 4 décimas, la humedad del 92% y se habla de una máxima de 22 grados, hoy con cielo parcialmente nublado. Paseo ahora por Comodoro Rivadavia, donde el cielo también está algo nublado, pero la temperatura es de 5 grados 7 décimas. 88% la humedad, 13 grados la máxima pronosticada para hoy por Comodoro, con cielo mayormente nublado. Por Córdoba capital, cielo despejado, 8 grados 8 décimas la temperatura, 85% el porcentaje de la humedad, y se habla de una máxima de 18 grados hoy con cielo ligeramente nublado. De Córdoba a Paraná, Entre Ríos, cielo despejadísimo en esta madrunoche de martes, 10 grados la temperatura y la máxima para hoy está prevista en 19 grados, con cielo algo nublado. Por Bahía Blanca, ¡qué fresquete! Cielo despejado, 2 grados 6 décimas la temperatura y la térmica, 4 décimas de grado bajo cero. Para hoy se pronostica una máxima de 18 grados con cielo algo nublado por Bahía. Y tengo por aquí el beso grande, grande para Rubén, que por allí nos está escuchando a través de nuestra LRA 13. Luego de estar de duelo por nuestra derrota ante los cordobeses, mi querida amiga, acá estoy. Buena madrunoche. El fútbol es así, mi querido amigo. A veces se gana, a veces no. Beso grande. Gracias. Gracias por acompañarnos. Hola, Sonia. Buena madrunoche. Aquí acompañándonos mutuamente, como es esta linda costumbre. Gracias por la hermosa música y porque le pones a cada noche tu toque de alegría. ¡Qué lindo! Lali, de Montecomán, allí en San Rafael. Muchos besos para vos, Lalita querida. Feliz madrunoche, querida Sonia, disfrutando de tu compañía. Nos escribe Marta. Que tengas una linda semana con muchas bendiciones. Abrazo grande desde mi querida Jujuy, abanderada de la patria. Marta, besos para vos. Buena madrunoche, Sonia, que tengas una buena semana laboral. Gracias por acompañarme siempre. Héctor, de Córdoba. Viva la patria. Viva. Buena madrunoche, estimada compañera Sonia. Gracias por estar siempre allí y aguardo el especial de las 4 desde Córdoba capital. Oscar Alberto Escobedo, saludos cordiales. Sé que lo vamos a disfrutar y mucho, Oscarcito. Igual que nuestro querido Mario, en San Luis, un tanguero de ley, con el maestro Alfredo De Angelis y sus cantores. Besos enormes, enormes también para Guillermo de Escobar, allí cerquita de Asunción, en Paraguay. Saludo cariñoso. Sonia, querida, mi gran amiga. Gracias. Aquí con algunos de mis michis. Ay, se parece a mi gata Frida. Gracias, Guille. Muchos besos para vos. Gracias por acompañarnos. Luisito Scroft también nos escribe. Hermosa madrunoche. Te envío un abrazo de luz con magia y deseos de un programa hermoso. Disfrutando de escucharte. Te extrañé el fin de semana. Saludos. Gracias, Luis. Beso grande. Aquí estamos, compartiendo el aire de Nacional. Una madrunoche más. Malvina, nos está escuchando en Paraná, te escucho desde el inicio, querida Sonia, hermosa la música, los comentarios y demás. Comí un pastelito y no me deja tranquila, te sigo escuchando. No, cuando comes algo rico no hay que comerlo con culpa, si no, no lo comas. Te lo digo por experiencia, Malvi, si vas a comer algo rico, disfrútalo. Besos. Oscar nos está escuchando en Tortuguitas, buena madrunoche. Hermosa la música, saludos a todos, gracias Oscar. Besos para vos y lo tenemos a Julio Mazo en Santo Tomé, también prendido a Radio Nacional. Muy, pero muy buena madrunoche. Sonia, querida, estoy escuchando al equipo nacional. Muchas gracias. Fuera frío y arriba la radio con su calor. Me encantó eso. Gracias, Julito. Muchos besos para vos. 15 minutos para llegar a las 3. En un ratito, cuando la noche invite, cuando la noche convide, vamos a compartir una historia real que tiene como protagonistas a tres mujeres, tres generaciones de actrices. ¿Sí? Te tiro los nombres. Tippi Hedren, Melanie Griffith, Dakota Johnson.
una lección de dignidad que hija y nieta llevaron al futuro, ¿eh? En el duro Hollywood. En un ratito nada más. Sé que la van a disfrutar y mucho. Ahora, más música, más paseo por nuestra geografía. Lo que llega, se lo voy a regalar muy, pero muy especialmente a un amigo que está por allí que nos había sugerido justamente algo por don Hugo Jiménez Agüero. ¿Eh? A José Luis, de Caleta Olivia. Esto es Aoniquenc.

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0: Hola, mi santa querida, buenas madrugadas para ti y para toda la audiencia de Radio Nacional. Aquí estoy, firme como rulo de estatua, esperando. Me río porque después me quedo dormida y me arrepiento, pero no, esperando la historia de hoy. Hermosa la música, y ahora con este peoncito de estancia llenaste mi corazón, porque era una de las canciones preferidas de mi esposo y la cantábamos mucho en la escuela, como le gustaba a los chicos. Bueno, bendiciones a todos, para todos, ¡viva la patria!
1: ¡Vamos, mi reina! Ahí estaba Mirta, nuestra uruguayita de Florida. En un ratito nada más. Si aguantó, me despierto, que se viene nuestra historia. Mientras pasaba por aquí el Bocha Sheridan con Flores del Alma, tras Hugo Jiménez Agüero y su cani, Aoni Keng. ¿Qué les parece ahora cerrar este ratito, esta horita, juntos, con un aperitivo de lo que será nuestro especial de música ciudadana?

0: Nuestro bloquecito de música ciudadana, un anticipo de lo que será el especial de las 4, hoy con el maestro Alfredo De Angelis y sus cantores. Ahí escuchábamos a la orquesta dirigida por el maestro Ricardo Tanturi, junto a su cantor Enrique Campos, en el tango de Raúl Caplún y José María Suñé, Una emoción. Recién, Jorge Durán, el señor del tango y su orquesta. Carlos Di Sarli y Duelo Criollo de Juan Razzano y Lito Bayardo. Segundos para llegar a las 3. Señoras, señores, se vienen las noticias en la voz del cumpa Fernando Pedernera y luego la historia con la que nos convide e invite la noche de hoy. 3 generaciones del cine, ¿sí? A estar atentas, a estar atentos. En instantes nada más en la Discoteca Nacional.
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2: Las 3 de la madrugada en la República Argentina. El jefe de gabinete exceptuó del requisito de nacionalidad a varios profesionales para su ingreso al Ministerio de Economía. La decisión administrativa 24/2026, firmada por Manuel Adorni y Luis Caputo, habilita la contratación de extranjeros en la Administración Pública Nacional. El objetivo es facilitar la incorporación de especialistas necesarios para el funcionamiento de la cartera. El primer ministro de Israel elogió al presidente Javier Milei por los logros económicos. Benjamin Netanyahu grabó un video en el que deseó al jefe de Estado y al pueblo argentino un feliz día y remarcó que Argentina está alcanzando nuevas alturas. Añadió que bajo el liderazgo de Milei está rompiendo las reglas de la gravedad económica, llevándose de un modo que está siendo admirado por todo el mundo. La producción de granos alcanzó una cosecha récord en la campaña 25-26 debido a las condiciones climáticas e hídricas favorables. El buen panorama de los 6 principales cultivos a nivel nacional obedece a la incorporación de tecnología y al adecuado manejo agronómico de los productores. La Secretaría de Agricultura de la Nación precisó que fue de 163.200.000 toneladas, lo que constituye una suba del 21,25% respecto de la campaña anterior. El tiempo en la ciudad de Buenos Aires y alrededores, temperatura 10 grados 8 décimos, cielo parcialmente nublado con neblina, humedad 95%, rige una alerta amarilla por nevadas para las localidades santacruceñas de El Calafate, Río Turbio y todo el centro oeste y sudoeste de la provincia.
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La noche, siempre la noche invitada a curar corazones. La noche que convida e invita también con historias, como esta.

Skippy Hedren aprendió que decir no podía costarle una carrera. A comienzos de los años 60, Alfred Hitchcock la convirtió en estrella casi de la noche a la mañana. Era una modelo desconocida cuando fue elegida para Los Pájaros. Y de pronto, Hollywood la miró como una nueva figura de elegancia, misterio y belleza fría. Pero detrás de esa imagen había una historia mucho más oscura. Hedren contó años después que Hitchcock intentó controlarla, aislarla y castigarla cuando ella rechazó sus avances. El director, que la había lanzado también, tenía poder para cerrarle puertas. Y eso fue lo que ocurrió. Su carrera en el cine quedó marcada por una industria donde un hombre podía decidir no solo quién brillaba, sino quién desaparecía. Durante décadas, ella guardó silencio. No porque no tuviera nada que decir, sino porque sabía cómo funcionaba ese mundo. Sabía que muchas mujeres eran obligadas a cargar su verdad en privado, mientras los hombres poderosos conservaban su prestigio intacto. Pero Tippi no se dejó destruir. Lejos del centro y las luces de Hollywood, construyó otra vida. En 1983 fundó Shambhala Preserve, un santuario en California dedicado al rescate de grandes felinos explotados por la industria del entretenimiento y la propiedad privada. Allí, entre leones, tigres y animales heridos por la ambición humana, encontró una misión propia. Su hija, Melanie Griffith, también creció dentro de un mundo que podía ser cruel con las mujeres. La prensa diseccionó su vida privada, sus relaciones, su imagen y sus luchas personales. Aún así, siguió trabajando, cayó, volvió a levantarse y dejó interpretaciones que mostraban vulnerabilidad sin pedir permiso para existir. Luego llegó Dakota Johnson, nieta de Tippi e hija de Melanie. Vio de cerca lo que Hollywood podía hacer con una mujer y eligió caminar con otra postura. Ha hablado de límites, de decisiones propias y de no dejarse reducir a un personaje escrito por otros. Tres generaciones distintas. Una misma línea de resistencia. Tippi fue castigada por decir no. Melanie sobrevivió a una industria y una prensa que querían consumirla. Dakota heredó esa memoria y aprendió a llamar límite a lo que antes muchas mujeres eran obligadas a callar. Esta no es una historia perfecta de Hollywood. Es una historia de mujeres que fueron miradas, juzgadas, usadas y subestimadas, pero que siguieron decidiendo quiénes querían ser. Tippi Hedren perdió una carrera que pudo haber sido enorme, pero dejó algo más profundo. Una lección de dignidad que su hija y su nieta llevaron hacia el futuro.

paseíto musical por el mundo a través de la música que nos dejó en Lanzarote con Rosana Arbelo y El Talismán. Antes escuchamos a Rosario Flores. ¡Qué bonito! José Luis Perales, Un velero llamado Libertad. Seguimos pululando por el mundo. Hay más música, en este caso, de México.

¡Qué lindo esto! Ahí teníamos a Natalia Lafourcade. Tú sí sabes quererme. Antes habíamos escuchado a Thalía, Amor a la Mexicana. Paseíto por el mundo como siempre en esta discoteca nacional a través de la música. 3:31, hacemos otra pausa. Y hay más.

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Decime que como yo tenés el simple, sí, lado A chiquitita, lado B love light, oh, luz de amor. Ahí teníamos al grupo pop sueco ABBA, qué lindo recuerdo, siempre muy pedido este tema. Por aquí, año 1979, para chiquitita. Vos sabés que los derechos de autor de esta canción fueron donados a UNICEF, contribuyendo con millonarias cifras por sus ventas. Imagínate, un datito alrededor de esta canción que sonaba por aquí en la Discoteca Nacional, donde no dejamos de sorprenderte. Estamos a 20 minutos apenas de las 4 de la madrunoche. Se viene en instantes nuestro especial de hoy con el Colorado de Banfield. Ahí lo está esperando Mario en San Luis. Nuestro especial con Alfredo De Angelis y sus cantores. Imagínate, un empacho de tangos. Tenemos en instantes nada más. Ahora quiero agradecerles infinitamente a Martín, nuestro amigo del yacimiento Cañadón Seco, sí, la compañía. Hola, buena madrunoche, Sonia querida, feliz día patrio. Te seguimos desde el yacimiento con mi compañero Rubén, turno noche. Martincito, gracias. Un abrazo bien fuerte para vos, otro para Rubén, allí en Caleta Olivia. Besos y más besos para Liliana Quinteros, nuestra amiga de La Tablada, provincia de Córdoba. Buena noche, azul y helada. Franco Colapinto tiene rayitos de luz en la mirada. Es un ser hermoso. Ahora mate con tostadas y chocolates. Gracias, Lili. Un beso enorme. Esto en relación a la nota que comentábamos hoy, ¿no? De Franquito Colapinto y su francés improvisado en esa nota. Gracias. Buen día, Sonia. Soy Gustavo, escuchando Nacional. Estoy por Concordia, viajando de Mar del Plata a Formosa. Gustavo, querido, nos encanta acompañarte. Gracias por elegirnos. Buena ruta y buen destino. Tenemos un rato más de compañía mutua. Sonia, buena madrunoche. Acá desde el Dolores Uruguayo. ¡Qué música con Dona, Leleno, Tormenta! ¡Qué recuerdos de aquellos 70! Un poco entre adolescencia y juventud. Infinitamente gracias por compartir esos buenísimos temas. Que tengas un hermoso martes y que Dios te proteja junto a tu familia. Abrazo, gracias Ernesto. Abrazo fuerte para vos. Me encanta que disfrutemos la música de la discoteca juntos. Abrazo fuerte para Gino D'Angelo, el acordeonista de Pergamino. Te estoy escuchando. Gracias, Gino. Muchos besos para vos. Me encanta también saberte del otro lado. Beatriz, nuestra amiga de Paraná, provincia de Entre Ríos, gracias por Jairo. Yo vivo pegada a la casa que fuera de Linares Cardoso, Embajada Grande, Paraná, nos cuenta Beatriz. Qué lindo, viste que a veces después de escuchar una canción, algún intérprete, surgen, ¿no? También estas historias, estas anécdotas de nuestros amigos oyentes de todos los rincones de la patria. Gracias por compartirla, Bea. Ico Acevedo saluda desde Itatí, Corrientes. Sonia hermosa, te estoy escuchando. Abrazo fuerte, Ico. Gracias. Gracias por sumarte también. Abrazo enorme, enorme para Alicia Alarcón, nuestra amiga del barrio de Núñez. Buena madrunoche de día martes para vos, mi querida Sonia. ¿Cómo fue tu 25 de mayo? ¿Lo disfrutaste? ¿Comiste cosas ricas? Sí, lo pasé hermoso. Ahí he compartido con mi mamá Amanda y mis hermosos, sí, Neo, mi perro, Dieguito y Frida, mis gatos. Gracias, gracias. Y me encanta, Ali, que estés del otro lado siempre. Besos. Se viene nuestro especial. Sé que lo vas a disfrutar en un ratito nada más. Sonia, querida, buena madrunoche. Te saludo desde mi querido Punta Callastá. Como siempre, un gustazo oírte por la radio más grande. Abrazos, Oscar. Abrazos enormes también para vos, Oscarcito, allí en Punta Callastá, provincia de Santa Fe. Estamos a 17 minutos de las 4, vamos a seguir adelante disfrutando un poco más de nuestra música. Seguimos de recorrida por nuestra patria. ¿Qué les parece ahora con los Raíces Incas?

0: Una historia real, ¿no? La de Bailando con tu sombra. Bueno, lo ha contado Víctor Heredia en alguna oportunidad. Había presentándose en un concierto solidario en una cárcel argentina y cuando termina el evento se acercaron algunos presos con ciertas inquietudes para la música o para el canto, como suele suceder con Víctor Heredia cuando concurre, ¿no?, a estos lugares. Y mientras estaban conversando se acercó otro preso y uno de ellos dijo: "Uy, ahí viene el loco". Entonces a Heredia le llamó la atención esto y le contaron una historia que para él fue tremenda. Justamente un hombre que todas las noches delira en su celda, baila con el aire, ¿no? Aparentemente con el fantasma de la mujer que amaba y que él mismo había asesinado, cegado por los celos y por la culpa. Así nació Bailando con tu sombra, Aleli. Aquí teníamos la versión de Abel Pintos, desgarradora, por cierto. Antes habíamos escuchado a Horacio Guaraní con su samba Piel Morena, que nos había sugerido Mabel desde Comodoro Rivadavia. También había pasado Bruno Arias con Ña Lucía, de Inés Bayala y Colacho Brizuela, y Los Raíces Incas, ¡qué belleza!, con Volverás, una llamerada, esa danza folclórica del altiplano. Bueno, Volverás, de Ernesto William Centellas. Vamos cerrando, si les parece, otra hora compartida en la Discoteca Nacional del martes 26 de mayo. Como quien no quiere la cosa, se va acercando, va asomando a nuestro especial con el maestro Alfredo De Angelis y sus cantores. Antes, nos informamos.
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2: Las 4 de la madrugada en la República Argentina. Se reúne la mesa política del gobierno. Es para analizar la agenda parlamentaria de los próximos días a partir del último envío de un paquete de reformas al Congreso por parte del Poder Ejecutivo. La reunión de la que participará la secretaria general de la Presidencia, Karina Milei, y el jefe de gabinete, Manuel Adorni, será a partir de las 11 en la Casa Rosada. Nueva audiencia en la causa Cuadernos. El tribunal recibirá hoy la declaración de Hilda Horovitz, expareja de Oscar Centeno, autor de los cuadernos que dieron origen a la causa. El juicio comenzó en noviembre pasado y tiene entre los acusados a la expresidenta Cristina Kirchner, a 19 exfuncionarios, a 2 de sus choferes y a 65 empresarios. Nueva audiencia del juicio por la muerte de Diego Maradona en los tribunales de San Isidro. Declararán el exdirector de la Clínica Olivos, Federico Dimitrov, y el neurocirujano que le realizó la operación por un hematoma subdural, Pablo Rubino. También estará la declaración de la psiquiatra Ana Marcela Weisman Campos, que atendió a Maradona en el sanatorio. El tiempo en la ciudad de Buenos Aires y alrededores, temperatura 10 grados 3 décimos, cielo parcialmente nublado con neblina, humedad 97%, visibilidad reducida a 3 kilómetros y hay alerta amarilla por viento para el centro oeste de la provincia de La Pampa.
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Nos pasaron de las 4, señoras, señores, bienvenidas, bienvenidos. Hay gente linda que se va sumando a esta discoteca nacional. Bienvenido Laurito Ferreira, nuestro riojano amigo de González Catán. Bienvenido José, allí en el Calafate. ¡Qué lindo! Yo estoy de guardia, nos escribe por aquí y siempre en compañía de Radio Nacional. Gracias, José querido. Miriam también se va sumando desde Quilmes. Gracias, mi reina. Lo hemos pasado hermoso el fin de semana. A todos, a todas. Hablando de sumarse, ya está Mónica Lisi en la puesta en el aire para darle play a nuestro especial de hoy. Les contaba que a pura música ciudadana vamos a disfrutar del Colorado de Banfield, ¿no? El célebre pianista, compositor y director de orquesta Alfredo De Angelis, presentando a sus cantores, Julio Martel, Carlos Dante, Floreal Ruiz, Oscar La Roca, Roberto Florio, Juan Carlos Godoy, Carlos Aguirre también, Lalo Martel. Así que, sin demasiada vuelta, empezamos a disfrutar a pura milonga, en este caso, de nuestro especial, Alfredo De Angelis y su cantor en el arranque, Julio Martel, de Miguel Buccino, La Mañana.

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0: Ahí teníamos nuestro especial de la Discoteca Nacional de hoy con el maestro Alfredo De Angelis, el Colorado de Banfield, su orquesta y sus cantores. Escuchamos a Julio Martel en La Mañana, una milonga de Miguel Buccino, Carlos Dante en La Brisa de Caruso y Canaro, Carlos Dante y Julio Martel en Del Pasado, un tango de Eduardo Braña. Luego cantó Floreal Ruiz, La Guitarrera, una milonga de Rafael Dadino y Francisco Brancatelli. También apareció Oscar La Roca con Bailarín Compadrito de Miguel Buccino, Roberto Florio y Cosas Olvidadas de Antonio Rodio y José María Contursi. Juan Carlos Godoy en la orquesta de De Angelis se despachó con La Última Copa de Francisco Canaro y Juan Andrés Caruso. Más tarde escuchamos a Floreal Ruiz en El Otario de Metalo y Belich, a Carlos Aguirre en el tango Paciencia de Juan D'Arienzo y Francisco Gorrindo, Lalo Martel en Al Mundo Le Falta un Tornillo de José María Aguilar y Enrique Cadícamo, Julio Martel nuevamente, en este caso con Atenti Pebeta de Ciriaco Ortiz y Celedonio Flores, Carlos Dante cantó el vals de Arquímedes Arci, Ilusión Azul, Alfredo Pelaya y su vals Adiós Adiós, cantado por Oscar La Roca junto a Carlos Dante. Pa' mí lo mismo da, Floreal Ruiz. Floreal también cantó Marioneta, un tango de Juan José Guillandut y Armando Tallini. También escuchamos a Oscar La Roca en Zorro Gris. Carlos Dante cantó El Ciruja. Julio Martel y Juan Carlos Godoy, Amor de Recero. Oscar La Roca, el tango pasional de Jorge Caldara y Mario Soto. Y recién Carlos Dante en el cierre, Vieja Luna, un tango de Arturo Gallucci y Celedonio Flores. Hoy el maestro Alfredo De Angelis al frente de su orquesta presentando a sus cantores, protagonista de nuestro especial de la Discoteca Nacional. Qué lindo saber que hay muchos y muchas por allí que lo han disfrutado. Raúl de Trenquelauquen. Mi abuela y mi vieja me enseñaron a bailar el tango. A los 14 ya bailaba en la cocina. ¡Qué lindos recuerdos! ¡Qué tangueada! Sonia, ya no me duermo más. Me imagino, Raúl. Me encanta que lo hayas disfrutado. Gracias por los fabulosos tangos. Sonia, nos escribe José desde el Calafate. Por aquí, Ico, desde Itatí, allí en Corrientes. Gracias por los tangos. ¡Qué lindo empacho! Me encanta. Hugo, desde Malargüe, allí en la provincia de Mendoza. Sonia de mi corazón, buena madrunoche. Un abrazo grande, feliz martes y gracias. Gracias por los tangazos de hoy. Buen día, Sonia, fabuloso el especial. ¿Cuántos días sin escucharte? Me encanta que estés ahí, nos escribe Teco. Hermosa semana también para vos, Teco querido. Gracias. Sonia, que viaje en el tiempo, tantísimos recuerdos con esa orquesta. Muy, pero muy bueno. Gracias, Reina. Un gran abrazo. Saludos para todos. Julián César, nuestro amigo de Caleta Olivia, allí en Santa Cruz, también agradecido por nuestro especial de hoy. Me encanta, me encanta. Otro acierto de la Discoteca Nacional. Estamos a segundos de las 5. Nos informamos en la voz de Fernando Pedernera y hay más Discoteca Nacional hasta las 6.
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2: Las 5 de la madrugada en la República Argentina. Visita oficial de la ministra de Capital Humano al Vaticano. Sandra Petovelo inició una agenda en Roma con reuniones junto a autoridades y actividades vinculadas a la educación, inteligencia artificial y salud mental. La ministra participará de un encuentro de ministros de Educación iberoamericanos y mantendrá una audiencia con el Papa León XIV. También tendrá reuniones con el cardenal Pietro Parolin y visitará centros de formación laboral en Italia. El INAES endureció los requisitos para la constitución de cooperativas y mutuales. Mediante la resolución 1060/2026, se exige mayor verificación previa de quid, quil o cédula de identidad de los fundadores y directivos de ARCA para evitar rechazos posteriores. Las cooperativas de trabajo se establecieron en que todos los fundadores cuenten con cuito obligatorio, buscando prevenir irregularidades previsionales y laborales. La norma refuerza los controles sobre el origen lícito del capital, la idoneidad de las direcciones de las entidades de crédito y los requisitos para prevenir el lavado de activos. Las bolsas de cereales y de comercio de todo el país expresaron que la baja de retenciones representan una señal positiva. Destacaron que mejorará la competitividad, la promoción de la inversión, el fortalecimiento de la producción y la generación de divisas. El tiempo en la ciudad de Buenos Aires sigue alrededores, temperatura 10 grados 3 décimos, cielo parcialmente nublado con neblina, humedad 97%, visibilidad reducida a 3 kilómetros. Rige una alerta amarilla por tormentas para las ciudades misioneras de Monte Carlo, San Pedro, El Dorado, Bernardo de Irigoyen y Puerto Iguazú, entre otras del norte de la provincia.
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1: África de por sí siempre despierta admiración por el fútbol jugado. En este caso hablamos de la selección de Marruecos que logró en Qatar 2022, mundial que ganó la Argentina, ser el primer combinado africano en llegar a una semifinal en una Copa del Mundo. Y además llegó a disputar el partido por el tercer y cuarto puesto, quedando cuarta en la competencia, algo nunca jamás logrado por otra selección del continente africano.
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4: Último momento. En un hospital se terminó el Rivotril. 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

Una vez más, vamos agradeciendo estar vivos. Claro que sí, un día más en la faz de la Tierra, abriéndole la ventana a la vida en este martes 26 de mayo de 2026. Ahí vamos, agradeciendo tener la salud de nuestro lado. Viajar con canciones hacia todos lados y claro, agradeciendo que el aquí y ahora nos pueda encontrar. Señoras, señores, bienvenidas, bienvenidos. Buen día, los y las del Club de las 5. Tras el fin de semana largo, aquí estamos reencontrándonos una vez más con la primera estrella para el Pirata Cordobés, celebrando esa sexta posición en el Gran Premio de Canadá de Franquito Colapinto, luego de haber disfrutado de la chocolatada, del locro, de los pastelitos del 25 de mayo. Todos aunados en este rinconcito del dial. Gracias por elegir Radio Nacional una vez más en el comienzo de un nuevo día. Hoy se celebra en Argentina el Día del Marketing. Resulta ser que el 27 de mayo de 1965 se conformó la Asociación Argentina de Marketing, sin fines de lucro. Años después, allá por el año 1995, el gobierno nacional decretaba el 27 de mayo como Día del Marketing. Y esto tiene que ver con un homenaje al natalicio de Philip Kotler, el padre del marketing moderno. Además, hoy se celebra en Argentina el Día del Ingeniero Electricista. Y es en conmemoración del nacimiento de Jorge Newbery, el primer argentino en graduarse como ingeniero electricista en la Universidad de Cornell, en Estados Unidos. En 1913, junto a un grupo de especialistas, fundó la Asociación Electrotécnica Argentina. Así que, Día del Ingeniero Electricista. Hoy, lógicamente, saludamos a todas las mujeres y a todos los hombres de la actividad. Por lo pronto, vamos a arrancar esta jornada saludando a quienes nos están escuchando por Malargüe, con cielo ligeramente nublado. Mirá, comienza el martes por allí, 6 grados 4 décimas la temperatura, 5 grados y medio la sensación térmica, 51% la humedad y el pronóstico que indica una máxima de 12 grados, con cielo parcialmente nublado. Por Malargüe, mañana miércoles, cielo parcialmente nublado con una mínima de 2 grados y una máxima de 13. Mientras que por la Ciudad Autónoma de Buenos Aires, el cielo está parcialmente nublado. 10 grados 3 décimas, esa es la temperatura. La humedad es del 97%, la presión 1020, decimal 1 hectopascales. Hay viento del sur a 4 kilómetros en la hora. Y atención porque hay neblina que reduce la visibilidad en algunos sectores a 3 kilómetros, así que mucha precaución quienes estén por salir de casa en estas horas, más que nada en las inmediaciones de la Ciudad Autónoma de Buenos Aires, ¿sí? 17 grados la temperatura máxima prevista para este martes. Se espera una jornada con cielo parcialmente nublado. En un ratito actualizo datos del tiempo en el país. Te visito y te voy a contar cómo arranca el martes ahí, donde vos estás, en Río Grande, por ejemplo, donde nos está escuchando Maribel, en Santa Fe, donde nos escucha Ana María. También me voy a estar dando una vuelta por San Rafael, ¿sí? Gracias Lorena por sumarte, la primera vez que nos escribe, se animó. Y también voy a pasear por Resistencia, ¿sí? Provincia de Chaco, allí arranca su martes Fernando. Abrazo fuerte para vos también. Ahora, a las 5 y 11 les cuento, matecito en mano, por supuesto, cómo sigue el calendario de pagos de ANSES. Hoy se abonan jubilaciones y pensiones que superen los haberes mínimos a quienes tengan documentos terminados en 2 y 3. También se paga la prestación por desempleo a quienes tengan documentos finalizados en 2 y 3. Dicho esto, vamos a seguir adelante compartiendo lo que nos queda de la Discoteca Nacional de hoy, ¿sí? Con algo que tengo pendiente contarles. 4 hábitos matutinos sencillos que ayudan a proteger la salud cerebral. Sí, para quienes están arrancando la jornada, en un ratito les cuento
cómo arrancar el día con hábitos matutinos que cuidan la salud cerebral. Ahora, música en vivo con Catupecu Machu y una de Spinetta. Seguir viviendo sin tu amor.

0: señor. Buen madrugada para usted. Buena semana de trabajo. Un abrazo y un saludo fuerte para Fabián, para usted, para su mamá. Y arriba Radio Nacional. Los quiero mucho.
1: Hola Sonia, buena noche. Habla Alicia desde Villaluro para mandarte un abrazo. Vino bien, sin duda, ¿no? El día de descanso de ayer, feriado. Y cuando arman esos paseitos por el mundo, son de lo más entretenido. El tema de Rosana, ese clásico, el talismán, la verdad es una belleza volver a escucharlo. Un abrazo para vos, para la gente que te acompaña y aunque sea con atraso, feliz día a las y los operadores de la radio que lo cumplieron el 24, si no recuerdo mal. Cariños.
2: Hola Sonia, buenas noches, o madrugnoche, como dicen ustedes. Gracias por el especial, hermoso. Qué lindo es escucharte, te extrañamos. Gracias a vos y a todo el equipo que hace ese programa. Muy bueno. Realmente alegra el alma y dan ganas de seguir escuchando. A vos, a todos los que hacen esta noche y a la gente que manda mensajes, es como estar conectado con el país. Es una hermosa sensación. Te agradezco todo.
3: Sonia querida, buen día. Yo también disfruté el tango hoy. Gracias, gracias, gracias Sonia, compañera de rutas. Buenas madrunoches con mucha niebla por la ruta 2, así que tengan cuidado, por favor. Un abrazo grande para todos. Para vos en especial, buen regreso a tu ciudad.
4: Gracias, gracias por tanto cariño, amigas, amigos, a Sergio, nuestro compa de Tacuarembó, Alicia de Villaluro, otro abrazo enorme, enorme para vos. Claro que vino un fenómeno el descanso, sí. Y bueno, gracias por tus buenos deseos para nuestros operadores. Es así, el pasado domingo, 24 de mayo, se celebraron su día acá, Mónica, agradecida también. Maribel de mi corazón, presente desde Río Grande. Qué lindo, me alegra que hayas disfrutado también de nuestro bloquecito de tangos, ¿sí? De nuestro especial de hoy. Y a Miguel, nuestro amigo de Chascomús, bueno, ratificando lo que decíamos hace un ratito, ¿no? La presencia de niebla, reduciendo la visibilidad en caminos, rutas, autopistas, más que nada en cercanías del área metropolitana de Buenos Aires. Así que precaución, por favor. 5:27. Rápidamente, antes de pasear por el país a través del Servicio Meteorológico Nacional, les cuento cuáles son estos cuatro hábitos matutinos sencillos que ayudan.

relacionados con el hipotálamo, ¿sí? Asociados con la preservación de la calidad del sueño, la mejora del rendimiento cognitivo y el mantenimiento de la salud cerebral a largo plazo, ¿sí? Así que unos minutos al aire libre, luego de levantarse, ¿sí? Entre 10 y 20 minutos fuera de casa. Tras despertar, bueno, favorece la alerta mental y prepara el cerebro para procesos de aprendizaje y memoria. Por otro lado, un vaso de agua, beber agua al inicio del día, puede contribuir a la concentración y a la memoria desde las primeras horas. El cerebro humano está compuesto aproximadamente por un 75% de agua. Y bueno, si la cantidad disminuye por deshidratación, se ralentiza la velocidad de proceso cognitivo y cae la memoria de trabajo, ¿eh? Así que un vasito de agua cuando arrancas, porque la deshidratación nocturna es frecuente. Así que tener un vaso de agua cerca al despertar puede favorecer la circulación sanguínea y la atención. Por otro lado, moverse unos minutos al comenzar el día puede elevar la energía y estimular el cerebro, ¿eh? Movimiento temprano y estímulos para la memoria y la atención. Y planificar tres actividades positivas. Organizar tres actividades que generen expectativa pueden reforzar el bienestar emocional y sostener una rutina con propósito. Las emociones positivas son buenas para el cerebro y para el cuerpo. Así que a tener en cuenta estos hábitos sencillos que contribuyen a arrancar el día de la mejor manera, pero además ayudan a proteger la salud cerebral por sobre todas las cosas. Obviamente no todos los riesgos se pueden modificar, pero que las decisiones diarias sí influyen en variables que sostienen la salud cerebral. Así que con el tiempo, integrar estas prácticas simples pueden mejorar el descanso, la hidratación, la circulación sanguínea y la regulación del estado de ánimo, que son factores asociados con la preservación de la atención y la memoria durante el paso del tiempo. 5:30. Dicho esto, me voy a Río Grande, querida Maribel. En este momento el cielo está nublado por allí. La temperatura es de 4 grados una décima, 1 grado la sensación térmica y el pronóstico indica una máxima de 6 grados y cielo mayormente nublado para arrancar la semanita hábil. En Resistencia, provincia de Chaco, cielo ligeramente nublado en este momento, 11 grados 4 décimas la temperatura. Hay presencia de niebla también en algunos sectores y la temperatura máxima pronosticada para hoy es de 22 grados. Por San Rafael, Mendoza, cielo despejado, 7 grados 7 décimas la temperatura, 6 grados 5 la sensación térmica y el pronóstico está indicando hoy un día ventoso, con cielo parcialmente nublado y 19 grados de máxima. De San Rafael me voy a Santa Fe, Ana María querida. El cielo está despejado. También hay neblina que reduce la visibilidad. Mira, en algunos sectores a 2 kilómetros. 6 grados 3 décimas la temperatura en Santa Fe, ciudad. La máxima para hoy está prevista en 19 grados. Y por Santa Rosa, provincia de La Pampa, saludando a todos los amigos y amigas que por allí nos están escuchando a través de nuestra LRA3, el cielo está despejado. La temperatura es de 3 grados 4 décimas, 92% la humedad y el pronóstico indica una máxima de 17 grados. Hoy con cielo algo nublado. 5:32. Abrazo fuerte, hablando de La Pampa, para Horacio y Dorita, que están arrancando su día allí en Quemú Quemú. Para Olga, mi querida amiga del porteño barrio del Abasto. Sos muy generosa. Gracias. Agradecida por los tangos también. Besos. Que tengas un hermoso martes. Abrazo también para Alicia Alarcón del barrio de Núñez, para María Castañola de Benavides. Buenos días, Sonia, qué tangosos. Gracias, hoy retomo mi trabajo luego de 10 días de una gripe tremenda. Que tengan un hermoso día. Cuídate mucho, María. Abrazo al alma. Héctor del barrio Tres Cerritos, allí en Salta, canta presente. Gustavo, nuestro querido pollajero de Floresta. Muy, pero muy buenos días, Sonia querida, equipo todo y compañeros oyentes de nuestra Radio Nacional. Espero que hayan pasado un bonito día de la patria. Buena jornada y, como siempre, gracias por la cálida compañía que nos das todas las madrugadas. Gracias a vos, Gustavo. Hermosa semana. Gracias.
Genial esos tangos, Sonia querida. Muy buena madrunoche.

Te deseo el mejor martes de tu vida. Un cariño y abrazo grande, Alberto de Malargüe. Abrazo para vos también, Albert. Gracias. Y a José Luis, del Yacimiento Sierra Chata, allí en Vaca Muerta. Gracias por los buenos deseos de cara a este día. Vamos a seguir adelante a las 5:33, recta final de nuestra discoteca a pura música. Llegan Coti Sorokin, Paulina Rubio y Julieta Venegas. Nada fue un error.

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Dulce Condena de los Rodríguez, ya en el final, en el estribo de nuestra discoteca nacional del día de hoy. Cerramos con un beso enorme para Soledad, que nos está escuchando allí en Castelar, arrancando su semana. Así que a disfrutarla, querida Solcito. Un beso para vos, para la reina mayor y para la principesa. Andrés, gracias también. Despertando y sintonizando Radio Nacional allí en San Carlos de Bariloche. Besos, que tengas un gran día. Buen comienzo de semana también. Hasta aquí llegamos, esperamos haber sido una grata compañía. Si no fue así, mañana volvemos a intentarlo. Si Dios quiere, solo si Él, y yo sé que va a querer. Minutos después de las cero, nos reencontramos por aquí. Bueno, si Fabi está mejor, haciendo de a dos y luego abriendo de par en par las puertas de nuestra discoteca nacional. Si no, arrancamos minutos después de las cero con otra discoteca extra larga. Veremos cómo sigue la evolución de nuestro paciente. Gracias por habernos acompañado. Se viene el panorama federal de noticias, ¿sí? A partir de las 6. Pero antes, el cierre musical de nuestra discoteca. Hoy, junto a León Gieco. Así que a disfrutarlo en este puñado de canciones. En el arranque con una de Calamaro. Algún lugar encontraré. Chau, hasta mañana.

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2: Hola, hola, hola, hola. ¿Qué tal? ¿Cómo les va? Muy, pero muy buenos días. 6 de la mañana, 1 minuto en la República Argentina. Y nos volvemos a encontrar en el aire de Radio Nacional AM870, Radio Nacional Folclórica 98.7 y de todas las emisoras, las 50 emisoras distribuidas en territorio federal. Con una temperatura en la Ciudad Autónoma de Buenos Aires de 9 grados 3 décimas. La humedad relativa ambiente, 97%, cielo algo nublado. ¿Cómo la pasaron en estas fiestas patrias en este 25 de mayo? Bueno, disfrutaron en familia, pudieron comer un buen locro, algunos trabajando, estuvimos juntos en el aire de Radio Nacional haciéndoles compañía. Nos van contando de a poquitito a través de nuestro WhatsApp, que es el 11-3870-7485. Este es el Panorama Federal de Noticias. Mi nombre es María Fernanda Heras, como siempre muy bien acompañada. Buen día, Fernando Pedernera.
3: Muy buenos días, María Fernanda. Buenos días para todos.
2: Y los invitamos directamente a irnos a la calle para ver cómo está la situación.
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3: Hay registro de 2 incidentes ocurridos durante la madrugada con intervención del SAME.
2: Uno en Martín García y Paseo Colón, choque de auto y moto.
3: El otro en Avenida Avellaneda y Fray Cayetano Rodríguez, en el barrio de Flores, también choque de auto con moto.
2: Atención, que la neblina y los bancos de niebla reducen la visibilidad en el AMBA, en la provincia, en Concepción del Uruguay, en Entre Ríos. Hay presencia de niebla en Rosario, entre otros puntos del país.
3: El estado de los accesos y las autopistas, el tránsito está circulando más lento, producto de la niebla en Puente Pueyrredón, Puente La Noria, Puente Alsina, Autopista La Plata, Buenos Aires, Richeri, Autopista 25 de Mayo, Dele Piane, Lugones, Cantilo, Cámpora, Ilia, 9 de Julio, Perito Moreno, Camino del Buen Aire, Autopista del Oeste, Panamericana y General Paz.
2: ¿Y qué pasa con los trenes? También te lo contamos. El Belgrano Norte funciona con demoras porque hay menos formaciones en servicio ya que están en mantenimiento.
3: Ramales Tigre, Mitre y José León Suárez de la línea Mitre circulan a horario.
2: En la línea Roca, los ramales La Plata, Gleu, Bosque y Ezeiza corren dentro de los cronogramas previstos.
3: También están operando a horario las líneas Belgrano Sur, Urquiza, San Martín y Sarmiento.
2: Nos vamos ahora a ver cómo se encuentra el subte y el Peremetro. Comenzaron a operar de acuerdo a los cronogramas previstos.
3: Y en el Aeropuerto Internacional de Ezeiza hay vuelos demorados. Y en el Aeroparque Metropolitano Jorge Newbery, la operatividad también está alterada por la niebla, provocando demoras.
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2: Y comenzamos a recorrer nuestra República Argentina con el pronóstico para este martes 26 de mayo del 2026 por las distintas zonas.
3: En el NOA, Jujuy, Salta, Tucumán, Catamarca, La Rioja, Santiago del Estero, tiempo estable con nubosidad variable, mañana fresco y tarde templada con máximas entre 20 y 24 grados.
2: En el NEA, Formosa, Chaco, Misiones, Corrientes, Entre Ríos, mayormente estable con algunas neblinas matinales y posible chaparrón aislado en Misiones, temperaturas agradables, máximas de 21 a 25 grados.
3: En Cuyo, Mendoza, San Juan y San Luis, estable con cielo poco nuboso, fresco por la mañana, mejorando hacia la tarde, con máximas entre 18 y 22 grados.
2: En el área del centro, Córdoba, Santa Fe, Buenos Aires, La Pampa, predominio de tiempo estable y seco, mañanas frías y frescas, con neblinas en sectores pampeanos, máximas de 16 a 20 grados.
3: Patagonia, Río Negro, Neuquén, Chubut, Santa Cruz, Tierra del Fuego, variable a cubierto en el sur, con algunas lloviznas o nevadas débiles en la cordillera. vientos moderados y temperaturas frescas, máximas de 10 a 15 grados.
2: Nos vamos al sector Antártico argentino e islas del Atlántico Sur. Frío intenso, con temperaturas bajo cero y vientos fuertes, probables nevadas y baja visibilidad en bases Antártida y Malvinas.
3: Repasamos el cronograma de pagos del ANSES de este martes 26 de mayo.
2: Jubilados y pensionados que superen el haber mínimo y la prestación por desempleo Plan 1 se estará abonando a aquellos que tengan documentos terminados en 2 y 3.
3: Asignaciones de pago único segunda quincena se abonarán hasta el miércoles 10 de junio a beneficiarios con todas las terminaciones de documento.
2: Las asignaciones familiares de pensiones no contributivas podrán ser cobradas también hasta el 10 de junio por titular de beneficios con todas las finalizaciones de documentos.
3: Y hoy también se abona el plan Progresar correspondiente a abril a beneficiarios con todas las terminaciones del Documento Nacional de Identidad.
2: Y antes de comenzar a desarrollar la información nacional e internacional, vamos con la primera parte de las efemérides del día en la voz de Magdalena Arnoux.
4: Hoy, martes 26 de mayo, se recuerda el día de 1969 en que Bolivia, Colombia, Chile, Ecuador y Perú firman el Pacto Andino. Surgió ante la disconformidad de los países andinos por el funcionamiento de la Asociación Latinoamericana de Libre Comercio, de la cual formaban parte, pero que no contemplaba las asimetrías que había entre ellos y los tres países más grandes de la región, Argentina, Brasil y México. Tras esa experiencia fallida, este nuevo pacto introdujo cláusulas novedosas que así nos explicaba María del Huerto Romero, profesora de la materia Integración y Cooperación Latinoamericana de la Facultad de Ciencias Políticas de la Universidad Nacional de Rosario.
5: El Pacto Andino contenía en sus orígenes algunos elementos distintivos muy importantes, innovadores para la época, en todos los procesos de integración en la región. Por un lado, establecía un arancel externo común hacia terceros, lo que se conoce como una unión aduanera, pero además tenía políticas de desarrollo industrial conjunta, establecía políticas de tratamiento de la inversión extranjera y además fue el único esquema de integración en la región históricamente hasta el día de hoy que contó con algunas instituciones y órganos de decisión supranacionales.
6: River Plate, tu grato nombre, derrotado, vencedor.
4: También recordamos el día de 1938 en que River Plate inaugura el Estadio Monumental. Fue con un partido amistoso frente a Peñarol de Montevideo. El estadio estaba hecho con hormigón armado y contaba con vestuarios, gimnasios, salones para la práctica de diversos deportes y actividades sociales. Por falta de fondos, contó durante años con solo tres tribunas que le dieron el aspecto de una herradura. Fue recién en 1958, con la venta de Enrique Omar Sibori a la Juventus por 10 millones de pesos, que se construyó la cuarta tribuna y se cumplió con el diseño original.

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1: Seis de la mañana, 9 minutos en la República Argentina. Te comentaba que la temperatura en la ciudad autónoma de Buenos Aires es de 9 grados 3 décimas, la humedad relativa ambiente 97%. Sigue la neblina y estará presente durante toda la mañana, así que a tener mucha precaución. La salida del sol será a las 7 de la mañana, 48 minutos. En este panorama federal de noticias, comenzamos a desarrollar las principales noticias.
2: Más de 1.400.000 turistas viajaron durante el fin de semana largo.
1: El fin de semana largo por el 25 de mayo movilizó a más de 1.400.000 turistas en todo el país y generó un fuerte impacto económico impulsado por escapadas cortas, turismo regional y actividades culturales.
2: Según informó la Confederación Argentina de la Mediana Empresa, CAME, el movimiento dejó un gasto total de 339.880 millones de pesos en alojamiento, gastronomía, transporte y recreación.
1: El informe también señaló que la cantidad de viajeros creció el 9,1% respecto al último feriado del 25 de mayo y destacó el aumento de las escapadas dentro de la Argentina.
2: El presidente Javier Milei asistió al Tedeum y saludó a la gente desde el balcón de la Casa Rosada.
1: Acompañado por todo su gabinete, el jefe de Estado recorrió caminando el trayecto desde Casa Rosada y la Catedral Metropolitana.
2: Luego de presenciar la homilía del arzobispo de Buenos Aires, Jorge García Cuerva, el mandatario se dirigió al Cabildo y retornó también a pie a la Casa de Gobierno.
1: Allí salió al balcón junto a sus ministros y saludó al público que se había congregado en el lugar en la conmemoración por el Día de la Patria.
2: En la homilía en la Catedral, el arzobispo llamó a la dirigencia política al diálogo y a la búsqueda de consensos.
1: Además, el representante de la Iglesia destacó la fortaleza del pueblo argentino.
3: El pueblo argentino es un pueblo de fe, un pueblo que a pesar de las crisis crónicas y dificultades constantes, sigue adelante y se pone la patria al hombro. De esa reserva espiritual heredada de nuestros abuelos, brotan nuestra dignidad, nuestra capacidad de trabajo duro y solidario, nuestra serenidad aguantadora y esperanzada.
2: El primer ministro de Israel elogió a Javier Milei por los logros económicos.
1: Benjamín Netanyahu grabó un video en el que le deseó al jefe de Estado y a todo el pueblo argentino un feliz día y remarcó que Argentina está alcanzando nuevas alturas.
2: Netanyahu declaró que bajo el liderazgo del presidente Milei, Argentina está rompiendo todas las reglas de la gravedad económica, elevándose de una manera que está siendo admirada por todo el mundo.
4: Al presidente Milei, al embajador Banish, al pueblo de Argentina, quiero desearles a todos ustedes, queridos amigos, un feliz Día de la Patria. Argentina está alcanzando nuevas alturas bajo el liderazgo del presidente Milei. Está rompiendo todas las reglas de la gravedad económica, elevándose de una manera que está siendo admirada por todo el mundo. Sé que no es fácil. Hemos hecho cosas como estas también en Israel y obviamente que tuvo resultados en nuestra economía. Pero lo que el presidente Milei está haciendo en la Argentina es realmente movilizar la admiración de los inversores y de la gente en todas partes. Así que felicitaciones, Argentina y presidente Milei, por el gran progreso que están logrando allí.
2: Se reúne la mesa política del gobierno.
1: Es para analizar la agenda parlamentaria de los próximos días a partir del último envío de un paquete de reformas al Congreso por parte del Poder Ejecutivo.
2: La reunión de la que participará la secretaria general de la Presidencia, Karina Milei, y el jefe de gabinete, Manuel Adorni, será a partir de las 11 en Casa Rosada.
1: El oficialismo buscará avanzar esta semana en ambas cámaras con 4 proyectos específicos.
2: Para ello, el jefe de gabinete, Manuel Adorni, mantuvo encuentros en las últimas horas con el canciller Pablo Quirno.
1: Más información con Liliana Arias.
5: El jefe de gabinete Manuel Adorni mantuvo una serie de reuniones en Casa Rosada antes de anunciar un paquete de leyes que requiere el Ejecutivo. Por un lado, se encontró con el canciller Pablo Quirno para analizar el impacto positivo para la economía que traería aparejada la creación del denominado Superrigi en el exterior. Y es que esta iniciativa encabeza el nuevo debate legislativo. Los otros proyectos están relacionados con una ley de ludopatía, otra de lobby y una tercera relacionada con el etiquetado frontal.
2: En ese sentido, el diputado de La Libertad Avanza, Damián Arabia, dialogó con Radio Nacional sobre el rumbo económico.
6: Me parece que lo que sí tenemos que garantizar es que acá hay un proyecto político que encabeza el presidente de la Nación, que cambió el rumbo y que nosotros vamos a mantener ese rumbo. Obviamente, bueno, después dependerá de los argentinos que nos elijan para continuar con la tarea, pero en principio que el rumbo está firme y nosotros vamos a hacer lo que creemos que tenemos que hacer.
1: Juicio por la muerte de Diego Armando Maradona.
2: Una nueva audiencia se realizará hoy en los tribunales de San Isidro, en la que declararán el exdirector de la Clínica Olivos y el neurocirujano que realizó la operación por un hematoma subdural.
1: Se trata de Federico Dimitrov, quien participó en la reunión en la clínica que determinó la internación domiciliaria de Maradona en el barrio cerrado San Andrés, y Pablo Rubino, responsable de la intervención quirúrgica.
2: También prestará declaración la psiquiatra Ana Marcela Weisman Campos, que atendió a Maradona en el sanatorio.
1: Los tres médicos ya habían comparecido en el primer juicio oral, que fue declarado nulo debido a un documental realizado por la ex jueza Julieta McIntosh.
2: Premio Internacional para una joven argentina.
1: Valentina Shirley, una joven de Quilmes, ganó el Gold Pencil en los Young One Student Award 2026 por Google Press, uno de los premios estudiantiles más prestigiosos del mundo creativo que busca el uso de la inteligencia artificial exclusiva.
2: La plataforma adapta contenidos digitales para personas con dislexia, daltonismo y TDAH.
1: En esta plataforma artificial inclusiva, además del premio principal que recibió en Nueva York, otras distinciones en categorías vinculadas a creatividad e innovación tecnológica.
2: Proponen límites al juego online.
1: En Argentina esta práctica crece de una ley nacional unificada y está regulada de forma independiente por cada provincia y la ciudad autónoma de Buenos Aires.
2: Consultado por Radio Nacional, Jorge Surin, director nacional de Lealtad Comercial, informó sobre una nueva resolución en esa área.
7: A partir de una resolución, que es la 446 del 25, obligar a que toda publicidad de juegos en línea, ya sea televisiva, radial, por medio de influencers en redes sociales como Instagram, Facebook, TikTok, X, cualquier red social que hubiere, si publicita un juego online, tiene que haber una leyenda de advertencia y que diga la leyenda también más 18, ocupando el 10% de lo que ocupa el anuncio publicitario.
1: La producción de granos alcanzó una cosecha récord en la campaña 2025-2026.
2: Los seis principales cultivos a nivel nacional muestran un buen panorama, resultado de condiciones climáticas e hídricas favorables, así como de la incorporación de tecnología y el adecuado manejo agronómico de los productores.
1: La Secretaría de Agricultura, Ganadería y Pesca de la Nación informó que la producción de granos de la campaña 2025-2026 alcanzó una cosecha récord de 123,2 millones de toneladas, lo que constituye un aumento del 21,25% respecto del anterior.
2: En este contexto, la diputada Dayana Fernández Molero, economista, aseguró que de la mano de las exportaciones y la caída de la inflación se viene una recuperación del salario.
8: Yo creo que los salarios van a empezar a recuperar. No es que te van a tirar así plata por todos lados como hacían antes para que vos te la consumas toda y no sepas ni qué hacer con los pesos porque había inflación, etcétera, sino que va a ser por una recuperación real del salario, porque va a seguir bajando la inflación, porque los salarios van a poder recuperar vía también paritarias, que ahora hay otro tipo de paritarias. Me parece que va a ir por ese lado, va a ir por la generación de exportaciones, va a ir por, digamos, lo que empiece a suceder en la economía real.
1: Recuperan a un cachorro de puma en el Nahuel Huapi.
2: Malvina, el cachorro de puma rescatado en Río Negro, evoluciona favorablemente bajo cuidados especializados de la Fundación Bubalcó.
1: El animal fue encontrado en abril sobre la ruta 40 tras el atropello de una puma adulta en la zona de Bariloche.
2: Especialistas señalaron que su liberación aún está en duda, ya que perdió a su madre y no desarrolló habilidades clave para sobrevivir en la naturaleza.
1: Incendio en una alcaldía de Constitución.
2: Internos de la Alcaldía 3, ubicada en Venezuela al 1900, incendiaron colchones y provocaron una fuerte presencia de bomberos, SAME y fuerzas de seguridad.
1: Como consecuencia del humo, 3 policías y 4 detenidos fueron trasladados a hospitales por intoxicación con monóxido de carbono.
2: Las autoridades aclararon que no hubo fugas. En el lugar había 73 detenidos, 69 permanecieron en la alcaldía y los otros 4 fueron derivados para recibir atención médica.
1: La familia del adolescente que desapareció en 1984 insiste con su reclamo de justicia.
2: Diego Fernández Lima fue un adolescente de 16 años cuya desaparición en 1984 se convirtió en uno de los casos policiales y misterios sin resolver más impactantes de Argentina.
1: El 26 de julio de 1984 salió de su casa en el barrio porteño de Villa Urquiza para ir a visitar a un compañero de colegio, pero nunca llegó al destino.
2: Durante 41 años, su familia lo buscó incansablemente sin obtener respuestas.
1: En mayo del 2025, unos obreros que realizaban excavaciones encontraron fragmentos óseos en el fondo de una casa ubicada en el barrio de Coclan.
2: El análisis de ADN confirmó que se trataba de Diego.
1: Los forenses determinaron que presentaba golpes y heridas de arma blanca. La propiedad donde hallaron su cuerpo pertenecía a la familia de un ex compañero de escuela.
2: Su hermano, Javier Fernández Lima, dialogó con Radio Nacional.
9: Yo, dentro de tanta tristeza, es un año que Diego salió a la luz para pedir a gritos justicia y para que se entere el mundo que le hicieron. El tema es por qué le hicieron eso, lo asesinaron, lo descuartizaron, enterraron en la casa del compañero del colegio. Es una locura. De 2 más 2 es 4.
10: Sí.
9: Es una locura que la justicia está investigando, se está moviendo, se mueve la causa, que es importante. Siguen buscando pruebas, pero bueno, ahí en esa casa se sabe todo lo que le hicieron, ¿no?
1: Fernández Lima también dio precisiones sobre las nuevas medidas judiciales.
9: En la casa de Cristian Graf y de la familia Graf, compañero, él era compañero de Diego del secundario en el 84. Bueno, en este momento, hace un tiempo, el 4 de mayo creo que el juez Litvak autorizó pasar un georradar por el fondo del jardín porque estamos buscando más restos de Diego. Ay. Y aparte estamos buscando elementos no biológicos como el arma, las armas homicidas. A él lo asesinaron con un arma y lo descuartizaron con otra.
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6 de la mañana, 22 minutos en la República Argentina. En la ciudad de Buenos Aires, temperatura 8 grados 2 décimas. Y tenemos otro día con mucha niebla en el AMBA, ¿eh? Así que tener precaución. La temperatura máxima para hoy de 16 grados. Por la tarde vamos a tener cielo parcialmente nublado. A la noche vuelven las nieblas. Mañana miércoles 9 grados de mínima, 15 de máxima, también mucha niebla durante la mañana, por la tarde mayormente nublado. El jueves la mínima de 13 grados, la máxima de 17 grados con cielo mayormente nublado. Y llegamos al día viernes con una mínima de 13 grados con una máxima de 17 grados. Reiteramos la temperatura actual. 8 grados 2 décimas, humedad relativa ambiente 95%.

0: internacionales.
1: Y antes de comenzar con la información internacional, ampliamos un poco más todo lo que tiene que ver con esta situación de la niebla que está instalada en el AMBA, porque hay un corte total con movilidad de tránsito asistido cada 20 minutos entre el kilómetro 85 y el kilómetro 119 de la Ruta Nacional 12. Se solicita circular con extrema precaución y respetar las indicaciones del personal de seguridad vial. Además, hay desvíos y cancelaciones en los vuelos en Ezeiza, alerta violeta por nieblas. Estos desvíos se están dando a algunos aeroparques metropolitanos, Jorge Newbery, y otros a la provincia de Córdoba.
2: El presidente de Bolivia anunció que reducirá su sueldo y el de sus ministros.
1: Rodrigo Paz busca así calmar las protestas que exigen su renuncia con marchas en las calles de Bolivia.
2: La medida también abarca a sus ministros, que reducirán a la mitad sus salarios.
1: Además, anunció un perdón para las multas tributarias de los trabajadores informales en un intento por destrabar las protestas que ya llevan más de 3 semanas.
2: El mandatario efectuó un llamado al diálogo a los sectores que bloquean rutas y que mantienen desde hace un mes paralizada la mitad del país.
3: Por eso vuelvo a reiterar a los compañeros hermanos del Alto, no hay ley 1720, no hay tarifazos ni en educación, ni en electricidad, ni en salud, no hay privatización, no hay el famoso 5% que dice que le vamos a poner a la agricultura o al producto, no existe. Y les ruego, si tienen alguna duda, vengan donde el presidente. Y hablaremos de esas dudas. Y prefiero que vengan donde el presidente para hablar de losetas, de luminarias, de hospitales, de salud, de educación, de carreteras, de desarrollo. Y no de bloquearnos.
1: Estados Unidos lanzó ataques de autodefensa en el sur de Irán.
2: El ejército de Estados Unidos afirma haber llevado a cabo ataques contra objetivos que incluían embarcaciones que intentaban colocar minas y plataformas de lanzamiento de misiles.
1: Los nuevos ataques se dieron en medio de las discusiones entre Washington y Teherán para extender el cese del fuego, reabrir el estrecho de Hormuz y caminar una negociación nuclear de plazo limitado.
2: El Comando Central de Estados Unidos afirmó en un comunicado que los ataques fueron diseñados para proteger a tropas de las amenazas que plantean las fuerzas iraníes.
0: Deportes.
1: Lionel Messi estará fuera de las canchas por 10 días. Los estudios confirmaron una pequeña lesión muscular.
2: El rosarino había pedido el cambio en el último partido de Inter Miami este domingo tras sentir una molestia en la cara posterior del muslo izquierdo.
1: La información nos las acerca Nicolás Álvarez.
4: Lionel Messi tiene una sobrecarga asociada a una fatiga muscular en el isquiotibial izquierdo. Nos llenamos de preocupación el último domingo por la noche, teniendo en cuenta la lesión de Messi, que no pudo terminar su partido para el Inter de Miami. El cuerpo técnico de la selección argentina, que encabeza Lionel Scaloni, lo espera a Messi el 1 de junio. Estamos a 16 días de la Copa del Mundo. Por otra parte, siguieron los festejos de Belgrano por las calles de Córdoba capital, luego de ganarle la final a River por 3-2. Boca se juega prácticamente una final en la Copa Libertadores cuando dispute su partido del jueves a las 21:30 en la Bombonera frente a la Universidad Católica. El equipo que paró Úbeda en la práctica fue con Bray, Braida, Di Lolo, Pellegrino y Blanco, Paredes, Delgado, Herrera, Ceballos, Jiménez y Aranda. En duda, Cavani. Será el último partido de Úbeda como técnico de Boca. River, luego de perder la final del torneo Apertura frente al Pirata cordobés, el técnico Eduardo Coudet debe resolver qué futbolistas no continuarán después del 30 de junio. Apareció en escena Gustavo Costas, luego de ser despedido por Diego Milito del Racing Club de Avellaneda. Le agradeció a la gente del club, al cuerpo técnico, al cuerpo médico, pero en ningún momento mencionó a Diego Milito, a Sebastián Saja y a los futbolistas. Por otra parte, el candidato número uno para reemplazar a Gustavo Costas es Hernán Crespo. Por el momento, la dupla Sebastián Romero-Luciano Huet van a dirigir los dos partidos que le quedan a la Academia

0: 6 de la mañana, 29 minutos en la República Argentina.
1: El Servicio Meteorológico Nacional volvió a lanzar para este martes una advertencia por niebla en la ciudad de Buenos Aires.
0: El aviso además se extiende con fuerza hacia el litoral del país, generando severas complicaciones en el tránsito y las operaciones aeroportuarias desde las primeras horas de este martes.
1: La advertencia meteorológica cubre un amplio territorio de la región centro y este de la Argentina, concentrándose en los siguientes puntos.
0: Provincia de Buenos Aires afecta a casi la totalidad del territorio bonaerense, incluyendo el AMBA y las localidades del interior, con la única excepción de la franja del oeste de la provincia.
1: Y región litoral, el aviso se extiende de igual forma hacia gran parte de las provincias de Entre Ríos, Santa Fe y Corrientes, donde el panorama de visibilidad es igualmente crítico.
0: Sonó el top indicado las 6:30 en la República Argentina. En el panorama federal de noticias repasamos los principales títulos.
1: Más de 1.400.000 turistas viajaron durante el fin de semana largo.
0: Tras el Tedeum, el presidente Javier Milei saludó a la gente desde el balcón de la Casa Rosada.
1: El primer ministro de Israel felicitó a Javier Milei por los avances en la economía.
0: Se reúne la mesa política del gobierno.
1: Nueva audiencia en la causa Cuadernos.
0: Estados Unidos lanzó ataques de autodefensa en el sur de Irán.
1: Lionel Messi estará fuera de las canchas por 10 días. Los estudios confirmaron una pequeña lesión muscular.
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6: Buenos días, gente linda de Radio Nacional. Mi nombre es Dante, de Salta. Tierra de gaucho, folclorista, poeta, de escritores. Son una gran compañía para mí. En realidad no saco nunca del dial de Radio Nacional todo el día, así que lo escucho, le mando un abrazo.

0: Muchas gracias por los mensajes que nos brindan cada día y te invitamos a que vos también nos dejes el tuyo a través del 113-870-7485. Y comenzamos este segundo bloque del Panorama Federal de Noticias con una información de último momento que tiene que ver con el tránsito. Un ciclista atropellado en la avenida Corrientes fue embestido por un auto a la altura de Corrientes 4500. Está reducida la circulación entre Yatay y Lambaré. Por otro lado, choque en la autopista de Lepiane. Hay un camión involucrado a la altura del puente ferroviario sentido autopista 25 de mayo, congestión desde autopista Richeri y General Paz. También a tener paciencia.
1: Visita oficial de la ministra de Capital Humano al Vaticano.
0: Sandra Petovelo inició una agenda oficial en Roma con reuniones junto a autoridades del Vaticano y actividades vinculadas a educación, inteligencia artificial y salud mental.
1: La ministra participará de un encuentro de ministros de educación iberoamericanos y mantendrá una audiencia con el Papa León XIV.
0: También tendrá reuniones con el cardenal Pietro Parolini y visitará centros de formación laboral en Italia.
1: Además, encabezó un homenaje por el 25 de mayo en Roma junto a representantes diplomáticos argentinos.
0: Baja de retención al agro desde el sector la consideran una señal positiva.
1: Las bolsas de cereales y de comercio de todo el país manifestaron que la reducción de los derechos de exportación anunciados por el presidente Javier Milei representan una señal positiva.
0: Destacaron que mejorará la competitividad, la promoción de la inversión, el fortalecimiento de la producción y la generación de divisas.
1: Por su parte, el presidente de la Sociedad Rural, Nicolás Pino, declaró a Radio Nacional que está convencido del rumbo fijado por el presidente Javier Milei en ese aspecto.
2: Anuncios que son siempre bienvenidos, todo lo que sea quitar impuestos, este impuesto tan nefasto para los productores que son los derechos de exportación, todo lo que sea apuntar a llegar lo antes posible a que tengamos cero, bienvenido sea. El presidente hizo un avance y después el ministro de Economía terminó el otro día de seguir con esos anuncios. Así que bueno, seguiremos conviviendo con los derechos de exportación, siempre diciendo que es el impuesto más injusto que podemos tener como productores, pero convencidos también de el presidente Milei desde el día 1 ha encaminado esta ruta de eliminar retenciones y vamos a seguir trabajando.
0: Creció la producción de petróleo y gas.
1: En abril extrajeron 893 mil barriles de petróleo por día, lo que representa una suba del 19% con respecto al mismo mes de 2025.
0: También se registró un crecimiento en la extracción de gas con un incremento del 2,8% interanual, promediando los 140,5 millones de metros cúbicos por día, según datos de la Secretaría de Energía.
1: Indagan al infectólogo Pedro Can por la compra de vacunas contra la COVID.
0: El profesional comenzará hoy ante el juez federal Ariel Lijo a pedido del fiscal Carlos Stornelli.
1: Can está acusado en la causa por las demoras en la compra de vacunas contra la COVID a los Estados Unidos hace 6 años, supuestamente para favorecer los negocios locales en la fabricación de las dosis.
0: El martes 2 de junio, en tanto, fue llamada indagatoria la exministra de Salud, Carla Bisotti.
1: Alejandra Monteoliva destacó que los homicidios continúan bajando en Rosario.
0: También subrayó que se incrementaron las incautaciones de arma mediante la implementación del Plan Bandera.
1: La ministra de Seguridad recorrió este 25 de mayo la sede del Comando Unificado de las Fuerzas Federales del Plan Bandera en Rosario, donde supervisó el trabajo operativo y la coordinación entre nación y provincia en la lucha contra el narcotráfico.
3: Hoy, 25 de mayo, Día de la Patria, estamos acá, en la sede del Comando Unificado de las Fuerzas Federales del Plan Bandera, en la ciudad de Rosario. Por eso quiero compartirles dos de los principales resultados del plan. Los homicidios continúan bajando. Desde que arrancó el plan, los homicidios dolosos en toda la ciudad de Rosario han bajado un 68%. Y si comparamos este año con el mismo periodo del año anterior, los homicidios bajaron el 33%. Pero esto no queda acá. Un indicador importante del 2026, hemos incrementado en un 130% las incautaciones de armas. Nuestro desafío es hacer sostenibles los resultados del Plan Bandera. El Plan Bandera es sinónimo de planificación, de organización y de seguimiento. La gobernanza del plan tiene que ver con esa articulación permanente entre la nación y la provincia. En la ciudad de Rosario, en el Plan Bandera, se trabaja 24 siempre.
0: El tren 25 de mayo vuelve a ponerse en marcha.
1: Luego de 5 años de abandono, el tren 25 de mayo del Ministerio de Capital Humano fue reacondicionado en los talleres ferroviarios de Buenos Aires para recorrer el país ofreciendo asistencia sanitaria.
0: Su primer destino será la provincia de Chaco, donde llevará controles preventivos de salud, estudios, vacunación, atención oftalmológica, prestaciones sociales y propuestas culturales.
1: Estará desde el 1 de junio al 3 de julio en las localidades de Hermoso Campo, General Pinedo, Campo Largo, Presidencia Roque Sáenz Peña y Resistencia.
0: Detuvieron a un argentino en Brasil acusado de racismo.
1: Un argentino de 63 años fue detenido en Brasil acusado de enviar mensajes racistas contra un nene de 7 años durante un viaje en un tren turístico en Minas Gerais.
0: Según denunció la madre del menor, el hombre tomó fotos y videos sin autorización y los compartió junto a comentarios discriminatorios.
1: El sospechoso quedó detenido y la justicia brasileña investiga el caso.
0: Gendarmería emitió un comunicado para desmentir una información falsa.
1: La Fuerza de Seguridad negó públicamente una información que circuló en medios de comunicación y plataformas digitales sobre el supuesto rechazo al ingreso de un colectivo con mujeres bolivianas embarazadas que viajaban a Salta para dar a luz.
0: A través de un comunicado oficial, la fuerza aseguró que se trata de un relato inventado y negó que se haya producido un procedimiento de esas características en la provincia de Salta.
1: La aclaración surgió luego de que comenzara a circular una versión que señalaba que un operativo había impedido el ingreso al país de un micro proveniente de Bolivia con pasajeras que buscaban acceder al sistema de salud pública argentina para dar a luz.
0: Detuvieron a un hombre que planeaba atacar con 2 molotov a su pareja.
1: El hecho ocurrió sobre la ruta provincial 65 en inmediaciones de la ciudad bonaerense de Junín, donde la policía detuvo a Martín Salcedo, de 45 años, después de una feroz persecución.
0: El hombre planeaba atacar la vivienda de su expareja con los explosivos en venganza por la denuncia que ella había radicado días antes en su contra por violencia.
1: Salcedo estaba haciendo guardia dentro de su vehículo en cercanías de la vivienda de su expareja cuando un vecino lo vio y alertó a la policía, que lo detuvo tras una persecución durante varios kilómetros.
0: En el automóvil fueron encontradas 2 bombas Molotov caseras con las que el hombre tenía planeado atacar la vivienda de su expareja.
1: El Fondo de Garantía de Sustentabilidad triplicó su valor entre 2023 y 2025.
0: Ganó en total más de 50 mil millones de dólares, 25 mil a 76 mil millones de dólares.
1: De acuerdo con fuentes del gobierno, el saneamiento del balance de ANSES es equiparable al del Banco Central de la República Argentina.
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0: 6:43 en la República Argentina y decíamos que es una mañana muy complicada a nivel de tránsito, ya que hay presencia de niebla, intensa presencia de niebla en el AMBA. La visibilidad está reducida a nada más que 3 kilómetros.
1: Vamos a repasar unas recomendaciones para circular con seguridad. Ante la persistencia de la densa masa de niebla, las autoridades viales de seguridad emitieron una serie de pautas obligatorias para prevenir accidentes.
0: Reducir la velocidad, mantener en marcha la marcha lenta y constante, adaptada al campo visual real.
1: Distancia de frenado, aumentar significativamente el espacio de separación con el vehículo que circula adelante.
0: Luces adecuadas, utilizar las luces bajas encendidas y los faros antiniebla. Evitar encender las balizas mientras el auto está en movimiento, ya que esto indica detenerse por completo en la banquina.
1: Evitar sobrepasos, no realizar maniobras de adelantamiento en rutas de doble mano bajo ninguna circunstancia.
0: Y chequear transporte, consultar el estado de los vuelos en Aeroparque y en Ezeiza, así como los servicios de trenes y vialidad de las líneas fluviales, debido a posibles demoras o desvíos técnicos.
1: Internacionales. Rusia anunció una campaña de ataques contra centros de mando e industria militar en Kiev.
0: Un comunicado de Relaciones Exteriores de Rusia afirmó que es en respuesta al reciente ataque sangriento contra una residencia estudiantil en la región ocupada de Lugansk.
1: En este contexto, conminó a los ciudadanos extranjeros y al personal diplomático a que abandonen cuanto antes la capital ucraniana.
0: Las Fuerzas Armadas de Rusia realizarán ataques sistemáticos contra las empresas de la industria militar ucraniana en Kiev, lo que incluye aquellos lugares donde se proyectan y fabrican los drones. Esto lo anunció el gobierno de Putin.
1: Y sostuvo que los ataques se realizarán contra los centros de toma de decisiones y los puestos de mando.
2: Provincias.
1: Ver para ser libres visitó por primera vez la provincia de Chubut.
0: Andrés Campos nos amplía la información desde Radio Nacional Esquel.
3: En el marco del programa nacional Ver para Ser Libres que implementa el Ministerio de Capital Humano de la Nación, se entregaron en Chubut más de 5.000 pares de lentes a niños y niñas en edad escolar, tal como nos comentaba la funcionaria Vanessa Jiménez.
4: En Esquel tuvimos alrededor de 250 lentes se entregaron, pero alrededor de la provincia se superó los 5.000 lentes entregados. Esto va a repercutir en su educación, en su vida diaria.
1: Investigan una nueva matanza de vicuñas en la Puna jujeña.
0: Desde Radio Nacional La Quiaca recibimos un reporte de Ricardo Tolaba.
5: A raíz de la actuación de oficio del Ministerio Público de la Acusación con asiento en La Quiaca por la matanza de 70 vicuñas en la Puna de Jujuy, frontera con Chile y Bolivia, Radio Nacional dialogó con Sixto Yampa, guardaparque de la Reserva Alto Andina de Chinchilla, quien nos brinda detalles sobre este hecho de caza furtiva.
6: Los 70 vicuñas, 12 se encuentran con piel. Se vio las huellas, que eran gente del vecino país, eran dos motos con tres personas. Se llegó hasta el límite y no se pudo más hacer el seguimiento.
1: Inquietud por el aumento de casos de meningitis en Mendoza.
0: Nos amplía la información Rolando Brizuela desde la emisora de Radio Nacional en la capital mendocina.
7: En Argentina, el calendario nacional incluye varias vacunas para la prevención de las causas más frecuentes de meningitis bacteriana, como el meningococo. La inoculación oportuna permite no solo proteger a quien recibe la dosis, sino también disminuir la transmisión entre contactos cercanos. La doctora Lorena Di Paoli, jefe de infectología del Hospital Humberto Nota, destaca la situación epidemiológica en Mendoza.
8: En el 2026 llevamos 6 casos. Son mitad bacterianos y mitad virales. Este número es porque también tenemos mejores métodos y mejores notificaciones.
1: Jujuy pone en marcha el boletín de calificaciones digital.
0: Desde LRA 22 nos informa Daniel Reynoso.
2: Sobre la implementación de boletines de calificaciones digitales, la ministra Daniela Teixeira decía lo siguiente.
9: Es una gran oportunidad para que los papás tengan su libreta, no solamente un día, que es cuando llevábamos antes, sino que los 365 días va a poder tener su libreta en forma digital. En un principio nosotros estamos primero con la capacitación a los equipos directivos y administrativos. Esto no será de forma instantánea, sino vamos a hacerlo paulatinamente a medida que vayan teniendo algunas consulta.
1: Gualeguaychú es modelo nacional contra el virus sincicial respiratorio.
0: Eli del Mar Otman con más información desde la emisora de Radio Nacional en esa ciudad entrerriana.
10: El Ministerio de Salud de la Nación y la Organización Panamericana de la Salud realizan un estudio en el Hospital Centenario sobre el desempeño y la aplicación de una vacuna que evita la internación de los bebés. El Hospital Centenario recibió la visita de autoridades y especialistas nacionales e internacionales en el marco de la evaluación posterior a la introducción de la vacuna materna contra el virus sincicial respiratorio y del anticuerpo monoclonal de acción prolongada en bebés en Argentina. Se trata de un estudio cualitativo realizado en conjunto por los organismos internacionales.
1: Revocaron la prisión perpetua a una mujer condenada por matar a su bebé.
0: Eduardo Spicci nos amplía este tema desde Radio Nacional Santiago del Estero.
11: El hecho ocurrió el 18 de diciembre de 2017 cuando la acusada trabajaba como empleada doméstica en una finca en la localidad de El Sanjón, departamento capital. María Teresa Díaz dio a luz en un baño y mató al bebé y arrojó el cuerpo a un canal de riego. La mujer había ocultado su embarazo durante 9 meses por temor a perder su empleo. La defensa adujo circunstancias extraordinarias de atenuación, pero fue condenada en 2021. Ahora el tribunal de Alzada ordenó a los jueces que llevaron adelante el proceso revocar la pena máxima y fijar una condena más razonable.
1: Un hospital salteño concretó 9 trasplantes renales en lo que va de 2026.
0: Desde Radio Nacional Salta recibimos un informe de Josefía Drover.
12: En lo que va del año, son 9 las intervenciones realizadas en el Hospital Dr. Arturo Oñativia. Cuenta con una unidad de trasplante con tecnología de avanzada, recurso humano especializado y amplia atención en nefrología para pacientes con enfermedades del riñón. Cada operativo tuvo una duración de más de 30 horas. Cabe destacar que en la Argentina, por ley, se considera donante a toda persona mayor de 18 años que haya manifestado su voluntad afirmativa o no haya dejado constancia expresa de su oposición.
1: Impulsan en Posadas un sistema digital para alertar sobre situaciones de riesgo en escuelas.
0: El informe desde Radio Nacional Puerto Iguazú es de Carmen Segovia.
13: La Defensoría del Pueblo de Posadas presentó el proyecto CICE, una herramienta que busca fortalecer la prevención y permitir denuncias resguardadas dentro de la comunidad educativa misionera. Una herramienta digital pensada para que alumnos, docentes, directivos y familias puedan comunicar situaciones de riesgo de manera resguardada, en la cual se busca funcionar como una suerte de alarma o casilla de correos destinada a toda la comunidad educativa, permitiendo informar situaciones de violencia, bullying, problemas de salud mental o episodios que puedan afectar el ámbito escolar.
1: Bomberos voluntarios de Catamarca alertan sobre los riesgos del monóxido de carbono ante la llegada del frío.
0: Desde LRA 27 recibimos un reporte de Noelia Soria.
14: La Dirección de Bomberos de la Policía de la Provincia de Catamarca están realizando una campaña para concientizar sobre los peligros por intoxicación con monóxido de carbono. El oficial principal, ingeniero Eric García, decía lo siguiente.
15: Este gas se mezcla con el aire del ambiente y una pequeña concentración del gas puede generar en una persona que está consciente ciertos síntomas. Pero una persona que está dormida no alcanza a detectar estos síntomas, pueden pasar situaciones de fallecimiento o lamentar víctimas fatales. Por eso se recomienda que mientras uno está calefaccionando el hogar, tenga abierta por lo menos la ventana unos 5 centímetros, ¿sí? Para que haya una corriente de aire para que se ventile.
1: Un entrenador de fútbol de Neuquén está acusado por abuso sexual y su vecino denuncia que lo estafó en 77 millones de pesos.
0: El acusado habría estafado a al menos 16 personas.
1: En paralelo está imputado en una causa por abuso sexual de adolescentes.
0: Nicolás Rosinski con más información desde Radio Nacional Neuquén.
16: Se registraron avances en la causa judicial en la que se investiga a un entrenador del Club Unión Vecinal de la ciudad de Neuquén por los delitos de abuso sexual, grooming, corrupción de menores y estafas. La abogada querellante explicó que no es que se hayan registrado nuevas denuncias formales, pero sí continúan las entrevistas a adolescentes que integraban las divisiones formativas donde trabajaba el acusado. El acusado, identificado como DEM, de 28 años, habría utilizado su rol como entrenador para generar vínculos de confianza con menores de edad mediante entrenamientos, viajes y encuentros fuera del ámbito deportivo. La justicia rechazó en pedidos de libertad y prisión domiciliaria solicitados por la defensa.
1: Deportes. Retomamos el contacto con Nicolás Carlos Álvarez.
17: El piloto argentino Franco Colapinto recibió un fuerte respaldo por parte de la escudería Alpine luego de terminar sexto en el Gran Premio de Fórmula 1 de Canadá. La agenda de este 26 de mayo, hoy en la Copa Libertadores de América, a las 7 de la tarde, Lanús Mirasol, 21:30 la presentación de Estudiantes en La Plata frente a Independiente Medellín. En la Copa Sudamericana, a las 19, Palestino Riestra, y a las 21:30 será transmisión de Nacional San Lorenzo frente a Recoleta. En el equipo de Gustavo Álvarez, Luciano Vietto va a ocupar un lugar en el banco de los suplentes. A 16 días de la Copa del Mundo, Colombia dio la lista para el Mundial sin Sebastián Villa y con Juanfer Quintero, que aún no sabe si va a seguir en River, y Kevin Castaño. España no convocó a ningún futbolista del Real Madrid para la máxima competencia. Por supuesto está Lamine Yamal, la figura justamente del Barcelona. En Independiente, su técnico Gustavo Quinteros pretende reforzar la zaga central, más allá de tener a Kevin Lomónaco. Ustedes saben que se está jugando el segundo Gran Slam del año, el Abierto de Tenis de París en Roland Garros. En el cuadro masculino, Facundo Díaz Acosta va a enfrentar a Zhang en la jornada de hoy. Duelo de argentinos entre Sebastián Báez y Román Burruchaga. Juan Manuel Cerundo va a jugar frente a Jacob Flamley y Francisco Comesaña va a enfrentar a Ethan Kim.
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0: Y ya en el tramo final de este panorama federal presentamos la segunda parte de las efemérides del día con Magdalena Arnú.
18: Hoy, martes 26 de mayo, se recuerda el día en que se inauguró en Buenos Aires el nuevo edificio de la Asociación Mutual Israelita Argentina. Fue en 1999, 5 años después del brutal atentado que dejó un saldo de 85 muertos y 300 heridos. La nueva AMIA abrió oficialmente sus puertas a las 9:53, la misma hora en que explotó la bomba, y fue bajo el lema «Por la justicia y por la vida». Daniel Pomeranz es director ejecutivo de la AMIA y sobreviviente del atentado, y esto nos decía al respecto.
19: Estamos conmemorando un nuevo aniversario de la vuelta a la histórica sede de la calle Pasteur 633 por parte de la AMIA. Luego del tremendo atentado que sufrimos en el mes de julio de 1994 y la decisión histórica de reconstruir la sede en el mismo lugar donde fuimos atacados, pero fundamentalmente reconstruirnos como institución, salir del horror y poder volver a reconstruir no solo los ladrillos, sino también las actividades, los proyectos, los programas que llevamos adelante, significa entonces recordar también ese momento en el año 1999, donde con emoción cada uno de nosotros reingresó al edificio, identificó su nuevo lugar de trabajo y volvió a asumir el compromiso de trabajar por aquellos que más lo necesitan.
18: Y también recordamos el nacimiento en 1926 de Miles Davis. El emblemático trompetista nació en Illinois y se formó en Nueva York en los años 40 junto a leyendas como Charlie Parker y Dizzy Gillespie. Estuvo a la vanguardia de múltiples estilos como el bebop, el cool jazz, el hard bop
20: el jazz modal y la fusión con el rock y con el funk.
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0: De la mañana, 58 minutos.
1: Una última noticia. Este jueves 28 de mayo se realizará la 12ª edición del LATAM Economic Forum, que contará con la presencia de, entre otros, el presidente de la Nación, Javier Milei. Es un encuentro donde diferentes referentes y expertos comparten su visión de la coyuntura económica. Su eslogan nos invita a entender el eje de lo que escucharemos en cada uno de los oradores. ¿Dónde estamos? ¿Hacia dónde vamos?
0: Y en este minuto final repasamos los principales títulos.
1: La ministra de Capital Humano, Sandra Petovelo, realiza una visita oficial al Vaticano.
0: Creció la producción de petróleo y gas.
1: Indagan al infectólogo Pedro Can por la compra de vacunas contra la COVID.
0: La ministra de Seguridad, Alejandra Monteoliva, destacó que los homicidios continúan en baja en Rosario.
1: En gobierno, reactivó el tren 25 de mayo, que comenzará su recorrido por el Chaco.
0: Detuvieron a un hombre que planeaba atacar con dos bombas Molotov a su expareja.
1: Rusia anunció una campaña de ataques contra centros de mando e industria militar en Kiev.
0: Y hasta aquí llegamos en el Panorama Federal de Noticias, deseándoles que tengan una excelente jornada. Chau.
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0: buen día, muy buen día. ¿Cuántos? 4:04 nos están separando ahora de las 7 de la mañana en la República Argentina de este día martes, 26 de mayo de 2026 en todo el mundo. Mi nombre es Nico Yacoy. Esto es primer round en el muy lindo aire de Radio Nacional AM870. Hasta las
1: 10 de la mañana.
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0: María Fernandera, muy buen día. Bienvenida. ¿Cómo le va?
1: No sé si te veo. No,
0: qué tremendo, ¿no es cierto? Estamos
1: montón.
0: como en la neblina.
1: Sí. Se ve, tenemos reducción de visibilidad. 3 kilómetros se ven nada más. Prácticamente
0: muy poquito,
1: nada.
0: Muy poquito.
1: El dicho que decimos siempre, parece Londres esto, pero bueno, la verdad que se ve nada.
0: Da como ese glamour y qué sé yo, pero cuán peligrosa es. Así
1: totalmente.
0: Que muchísimo cuidado con eso, a retrasar los... la salida siempre que se pueda.
1: Sí, dentro de lo posible.
0: A veces no es posible, con lo cual es necesario complementar extremando la precaución.
1: Sí, igual estas nieblas se van a extender bastante más de lo que estamos acostumbrados, ¿eh? Cerquita, te digo, del mediodía vamos a seguir teniendo niebla. Pero de todas maneras, a ser precavidos. Después en un ratito nos vamos a tener tirón de oreja con todas las recomendaciones que pasa con el tránsito y demás.
0: En un rato nada más vamos a estar charlando como corresponde a día martes con María José Dicky, que es nuestra meteoróloga de cabecera. Vamos a preguntarle este fenómeno de la niebla y por qué esto de los bancos, ¿no es cierto? De que se queda ahí y cuesta que salga. Bueno, tiene que ver con las condiciones de presión, ¿entiendes? Todo
1: claro.
0: Eso. Y se estanca, ¿no?
1: Totalmente.
0: Así que, pero no nos estancaremos nosotros. Les cuento, voy a contar una infidencia.
1: Cuente nomás,
0: empecé
1: nos encanta.
0: El programa, pregunto a María Fernanda Heras, que llega, ya saben, con todos los ropajes, como si no viniera del piso de arriba,
1: sí,
0: sino de afuera. ¿Cómo anda usted? ¿Todo en orden? Y me dice, muy en orden.
1: Sí.
3: Muy
0: en orden.
1: Sí,
0: bien.
1: Está bueno ver el...
0: Está contenta.
1: El vaso medio lleno siempre.
0: Ay, mirá cómo enseguida me lo matizó. Ya no,
1: no
0: es muy
1: no,
0: en orden, es la parte que miro.
1: No, muy en orden porque además arranco... Vos sabés que yo lo dije siempre, a mí el lunes es el día que más
0: me
1: gusta.
0: Y hoy tiene algo de lunes.
1: Hoy tiene algo de lunes.
0: Efectivamente.
1: Totalmente.
0: Mirá vos.
1: Así que está bueno. Sí, y esos días que vos no sabés por qué, pero te sentís... con una energía diferente.
0: Bueno, lo que podemos tirar a la hinchada, a ver qué piensa la audiencia sobre el punto, que es el siguiente. Siempre jodemos con esto de si lunes y viernes, qué me gusta más. ¿Te gusta más levantarte o acostarte?
1: Sí, está
0: porque
1: bien.
0: Porque es más o menos lo mismo. A mí me gusta levantarme.
1: Sí.
0: No es que me levanto temprano, pero me encanta. Después llego cansadísima a la noche y también
1: claro.
0: Me gusta acostarme, pero... No,
1: claro. Sí. A mí lo que me pasa es que son milésimas de segundo cuando suena el despertador de decir, ¿por qué a mí?
0: Claro.
1: 4:30 de la mañana,
0: claro,
1: ¿por qué
0: claro,
1: a mí?
0: Claro.
1: Hasta que me levanto. Cuando me levanto ya está.
0: Ya estás feliz.
1: Ya está. Pero son esas milésimas de segundo que
0: sí.
1: Creo que mi mente pelea con mi cuerpo.
0: El minuto heroico, dicen algunos, ¿no es cierto? Que
1: claro.
0: Uno es enteramente libre, ya que está la libertad de la picota últimamente. Uno es enteramente libre en el momento en el que pone el despertador,
3: claro.
0: No en el que después dormido dice 5 minutos más.
1: Me gustó.
0: Ahí sos presa de tus pasiones, con lo cual la libertad está en el momento en que lo pones 4:30 de la mañana. Después, aunque te quejes,
1: sí.
0: Va a estar también cuando te levantes, pero si no te levantás,
1: total.
0: Eso no es libertad, es lo contrario.
1: Totalmente. Y otra reflexión que está bueno también es uno, la verdad que desea o extraña las cosas cuando no las tiene.
0: Ah, por supuesto.
1: Entonces, quizás muchas veces cuando por algún motivo X no tenemos el trabajo, decimos, ¿por qué? Dije tantas barbaridades en contra del trabajo.
0: Ah, ¿sí? No sé si eso me... Pero sí que decís... Flashas, voy a dormir un montón más.
1: Sí.
0: Bueno, nada, que nos cuenten ahí nuestros oyentes que quedan invitadísimos entonces. ¿A qué número?
1: A través del 1138707485.
0: No me los conozco como si los hubiera parido. No empiecen después con depende con quién me acueste.
1: Claro,
0: y todo eso, ¿eh?
1: No, también.
0: Ahora, lo que sí quiero es que se levanten con le que se acuesta, ¿no es cierto?
1: Claro.
0: Eso también. Ya más de uno quisiera.
1: Que no haya un pata de lana.
0: Por ejemplo, en fin, ¿no es cierto?
1: Sí.
0: Claro. que desaparezca en un momento.
1: Claro, total. Ah, qué lindo, ¿no? El botón ese de la película.
0: Ah,
1: que,
0: ¿te das cuenta?
1: Que apretás el botón y...
0: ¿Te das cuenta? Voy a empezar el programa antes de que usted sí. desmadre, ¿le parece?
1: Sí, total.
0: ¿Cuánto? 9 minutos, ahora de las 7 de la mañana. ¿Qué hay que saber hoy, 26 de mayo, a esta hora? Más de 1.400.000 turistas viajaron durante el fin de semana largo, según informó la Confederación Argentina de la Mediana Empresa. El movimiento dejó un gasto total de 340.000 millones de pesos en alojamiento, gastronomía, transporte y recreación. La cantidad de viajeros creció 9,1% respecto al último feriado del 25 de mayo. El presidente Javier Milei participó de las celebraciones por el 25 de mayo. El jefe de Estado, junto a integrantes del Gabinete Nacional y autoridades legislativas, participaron de las celebraciones realizadas en el Cabildo de Buenos Aires en el marco del 216 aniversario de la Revolución de Mayo. Previamente habían asistido a la ceremonia en la Catedral Metropolitana, encabezada por el arzobispo de Buenos Aires, Jorge García Cuerda. El primer ministro de Israel elogió a Milei por los logros económicos. Benjamin Netanyahu grabó un video en el que le deseó al jefe de Estado y a todo el pueblo argentino un feliz día. El líder israelí sostuvo además que el presidente Javier Milei está movilizando la admiración de los inversores y de la gente en todas partes y está logrando un gran progreso. El financista vinculado a Chiqui Tapia declarará hoy ante la justicia. Es Ariel Vallejo, que se presentará a las 10 de la mañana ante el juez federal Luis Armela. Está acusado de los presuntos delitos de asociación ilícita, lavado de activos y defraudación por administración fraudulenta en calidad de partícipe necesario en perjuicio del Club Atlético Banfield. Una hora más tarde está citada su madre, Graciela Beatriz Vallejo. Juicio por la muerte de Diego Armando Maradona. Una nueva audiencia se realizará hoy en los tribunales de San Isidro, en la que declararán el exdirector de la clínica Olivos y el neurocirujano que realizó la operación por un hematoma subdural. Se trata de Federico Dimitrov, quien participó en la reunión en la clínica que determinó la internación domiciliaria de Maradona en el barrio Cerrado San Andrés, y Pablo Rubino, responsable de la intervención quirúrgica. El tren 25 de mayo vuelve a ponerse en marcha. Luego de 5 años de abandono, el tren 25 de mayo del Ministerio de Capital Humano fue reacondicionado en los talleres ferroviarios de Buenos Aires para recorrer el país ofreciendo asistencia sanitaria. Su primer destino será la provincia de Chaco, a donde llevará controles preventivos de salud, estudios, vacunación, atención oftalmológica, prestaciones sociales y propuestas culturales. Nuevos incidentes en Bolivia. Manifestantes se enfrentaron con la policía en el centro de La Paz. El presidente anunció que reducirá a la mitad su sueldo y el de sus ministros. Crece el desabastecimiento de combustible, alimentos y medicinas. Siguen los bloqueos. Estados Unidos confirmó que las negociaciones con Irán continúan. El secretario de Estado de ese país, Marco Rubio, aseguró que las negociaciones con Irán continúan abiertas, aunque reconoció que alcanzar un acuerdo tomará unos días. Las declaraciones llegaron pocas horas después de nuevos ataques estadounidenses contra objetivos militares iraníes y en medio de la creciente tensión en el estrecho de Hormuz. Rodrigo Ruiz, muy buen día, bienvenido, ¿cómo le va?
3: ¿Cómo estás, Nico? Buen día para todos. Bueno, aquí con la medalla, mira.
0: Con la medalla de milagrosa.
3: Ayer corrimos las carreras mayas.
0: Ah, la carrera maya, sí. 50 kilómetros.
3: 50 edición.
0: Ah, 50 edición.
3: Sí, sí, corre, 50 edición. La verdad que hermosa, 15.000 personas. Claro. Qué linda.
0: 50.000 personas, casi.
3: No, 15.000. Cada vez son más. Cada vez son más,
0: 50 días corriendo.
3: Pero bueno, fue una linda carrera en donde todos llegan.
0: Le
3: por
0: falta
3: supuesto.
0: El tiempo a eso, ¿eh? Tiene que grabar el tiempo.
3: Y sí, el tiempo...
0: ¿Qué tiempo hizo?
3: Hicimos 54 minutos.
0: O sea,
3: y
0: un
3: el
0: promedio
3: ritmo de
0: ¿cuánto?
3: 5.20
0: ah,
3: más
0: bien,
3: o menos.
0: Muy
3: sí,
0: bien,
3: lindo,
0: muy
3: lindo,
0: bien.
3: Lindo.
0: Hay un amigo Nicolás también, a ver, la hizo y me mandó.
4: No se puede sí, hacer más.
1: Pero está bueno eso que dijiste para Yacoy. todos Ajá. llegan. Porque ayer decía, ay, sí. a mí esto de cuando entran en calor me pone nervioso. Pero todos
0: no
1: llegan.
0: Es, mi problema no es llegar, mi problema es partir. Claro. ¿Sabes? No hay problema con la salida, no con la llegada.
3: Y tiene que ver con lo que decías al principio del programa, Nico, de levantarse tan temprano con este frío y salir de la cama, de la zona de confort.
0: Pero les gusta.
3: Y no, sí, sí, uno ya está acostumbrado, pero bueno, hay gente que
0: hay 46 minutos 5, le mandó Nicolás, así que le mandamos también.
3: Muy bien, lindo ritmo ese, lindo ritmo.
0: Todas las progresiones te mandan.
3: No, hermoso. Y lo bueno que tuvo esta edición, Nico, que se largó por Corrales. O sea que la gente corre más despacio o más rápido. Claro, vos cuando te anotás... No, vos cuando te anotás ponés el tiempo que vas a hacer.
0: Así
3: el tiempo
0: es
3: tiempo. Entonces,
0: así es.
3: Cada uno va al ritmo que, por supuesto, le va a llevar su cuerpo en esa distancia. Entonces,
0: bueno, pero se confía en la declaración
3: por
0: suya.
3: Supuesto.
1: ¿Cómo sabés?
0: No, es porque venís de correr. Bueno, no, no el tiempo que vas a hacer, sino el que solés hacer.
3: El que solés hacer.
1: Y pero yo que no corrí nunca.
0: Bueno, decirle 10
3: horas.
1: Tenés
3: que ir atrás de todo.
0: 10 minutos el kilómetro.
3: Tenés que ir atrás de todo. Entonces,
0: claro.
3: Vos vas con la gente que corre más despacito.
1: Ah.
3: Por ejemplo, que corre rápido, ya va con la gente que corre rápido. Entonces sale en cada minuto y medio.
0: ¿Le pegaste justo en el corral al que fuiste?
3: Sí.
0: Está bueno.
3: Sí, sí, sí.
0: Eso hace que sea más prolija. Que casi como una carrera de Fórmula 1, nadie se pasa.
3: ¿Sí? Exactamente. Está bien.
0: Está perfecto.
3: Así que bueno, fue muy lindo.
0: Yo quiero ser liebre.
3: Bien adelante, vas ahí tirando.
0: No, pero liebre del último corralito.
3: Ah, ¿del último?
0: Sí, porque cada corralito tiene su liebre, ¿o no?
3: Sí.
0: Es como el tipo que va con el cartel diciendo, claro. Yo soy el de los 5
3: claro.
0: minutos, yo soy el de los 6.
3: Hay carreras que te ponen, se llama los caballeros del tiempo, en donde van los chicos.
0: Bueno, esos.
3: Claro, con el globito acá arriba y te marcan el tiempo.
0: Yo quiero ser caballero del tiempo.
3: Me encantó. Se llaman así.
0: Caballero del tiempo de los 6, 7 minutos más o menos.
3: Exactamente. Entonces cada uno que más o menos quiere ir a ese ritmo, lo sigue. A ese corredor y está buenísimo.
0: Que es todo una proeza para el caballero del tiempo,
3: claro.
0: Correr exactamente al tiempo
3: claro.
0: que le toque, sean 5, 6, 7, aquel en el que sea, porque el tipo tiene que ir calibrado de verdad.
3: Exactamente, no puede fallar.
0: No puede fallar.
3: Tiene que
0: no
3: tener el cronómetro ideal. Bueno, Messi, preocupa, viste que hablamos la otra vez.
0: Sí, basta.
3: Vos decías, ¿por qué no se guardan? ¿Por qué no descansan? Bueno, Messi el otro día jugó. Y a los 20 del segundo tiempo se quedó frenado al lado del banco suplentes, cosa que trajo preocupación. Finalmente, el diagnóstico que entregó el Inter de Miami es, dentro de todo, aliviador. Y es una lesión, es una fatiga. Vamos a estar dando bien en detalle cuál es el diagnóstico certeramente, pero no es algo que preocupe. Así que va a llegar con lo justo, inclusive para los amistosos que tendrá que disputar la selección argentina. Vamos a estar hablando también, Nico, de cómo llegan los otros lesionados de la selección argentina, cosa que le preocupa bastante a Scaloni. Hoy habrá Copa Libertadores, habrá Copa Sudamericana, será la última semana de competencia porque ya después empieza el Mundial, ya estamos muy cerquita de eso. Y vamos a estar atentos, por supuesto, de lo que pasa en París, porque se está disputando el segundo Grand Slam del año, en donde hay muchos tenistas argentinos en la jornada de hoy.
0: Muy bien. ¿Usted lo que gusta de levantarse o de acostarse?
3: Las dos cosas. Porque si me levanto con un gran propósito, como venir a laburar o ir a correr, buenísimo. Y si me tengo que acostar porque estoy cansado, también lo seré, ¿verdad?
0: Claro, ese es un poco. Cecilia Díaz, muy buen día, bienvenida, ¿cómo le va?
4: Buen día, Nico, equipo, ¿cómo están?
0: Bien, muy bien, bien, muy bien. ¿Usted es la que gusta de levantarse o de acostarse?
4: Mira, disfruto de las dos cosas, depende del momento. El fin de semana, despertarme sí. Me encanta, despertarme tempranito, como estoy acostumbrada a levantarme a las 6 para venir acá, me levanto sola en la casa, todo tranquilo, y hasta que se despiertan los demás estoy como 3 horitas sola,
0: bueno,
4: y eso me encanta, me encanta. Y después los días de semana, sí, cuando ya se terminó todo, acostarme y con todo el trabajo hecho, ya me relajo.
0: ¿Y le gusta que se vayan levantando los demás? O va
4: no,
0: que
4: tarde,
0: se levanta
4: no.
0: Este todavía,
4: ayer sabe. Me pasó, que se despertó el chiquitito, anda con papá a la cama, a ver si dormís un poco, y fue y se durmió, me tiré 2 horitas más.
0: Que tenés que leer los diarios.
4: Es el único momento que estoy sola y que puedo hacer algo.
5: No pasa.
0: Claro que sí.
4: Bueno,
0: ¿por dónde viene el mundo?
4: Bueno, hoy hay varios temas. Arrancamos con lo que vos decías en los títulos. Por un lado, ayer hubo una movilización masiva, muy fuerte en Bolivia, con choques con la policía. Siguen 4 semanas de movilizaciones con un desabastecimiento muy grande. Hubo un muerto. Y también vamos a hablar de lo que sucede en Medio Oriente. ¿Por qué? Porque Estados Unidos hizo ataques en el sur de Irán. Irán prometió responder con fuerza y se sigue alargando este acuerdo definitivo. Y una información...
0: una pequeña fluctuación a la relativa baja, porque ahí leía titulares del tipo tremendista. Yo baja el precio del petróleo, apenas unos mangos. Sí. Pero bueno, por una lectura que los mercados hacen sobre la posibilidad de acercamiento de posiciones entre Irán y Estados Unidos, lo que describís es bastante lejano
4: Es lejano porque recién salió un comunicado del ayatolá Mojaba Yamenei, que dijo que los países del Golfo ya no servirán de escudo para las bases de los Estados Unidos, que ya no tendrá Estados Unidos un refugio seguro en la región. Aumenta otra vez la tensión, pero como siempre decimos...
0: vuelve a elegir pegarle a los aliados para incomodar esas relaciones.
4: Es la línea que están diciendo. Sí. Y después vamos a hablar de una información de último momento, porque al menos hubo 4 muertos en un choque de un bus escolar con un tren en Bélgica. Es una información que está en vía de desarrollo. Es lo que sería para nosotros una combi escolar con niños dicen, que estaba yendo esta mañana a la escuela. El conductor cruzó las vías del tren cuando estaba baja la barrera, cuando no tenía que pasar, y ocurrió este choque.
0: No, nada más, esto fue en Bélgica, pero norteamericano, que el colectivo que lleva a los chicos, que tiene como las ruedas muy adelante, ¿viste?
1: Sí, total.
0: Es como eso. María Fernanda.
1: Bien, voy a empezar a traer algunos datos curiosos de la Argentina. Ajá. Hoy vamos a arrancar con un barrio porteño, como es Caballito. ¿Y de dónde viene?
0: Caballito.
1: Claro. Exactamente, ¿por qué se llama Caballito? Te lo voy a ir contando paulatinamente a lo largo del programa. Tiene una historia muy linda, interesante. Sí, sí.
0: ¿Es el centro geográfico?
1: Y eso dicen, el centro geográfico de la ciudad está en Caballito. Hay una casa donde está ubicada la placa que dice aquí es el centro.
0: ¿Es el centro mismo? Sí, sí. Wow, hay que vivir ahí en el centro mismo, ¿eh?
4: ¿No? En la calle Rojas, ¿sí?
0: Puede
4: ser.
0: Calle
4: Rojas. Rojas y Avellaneda por ahí.
0: Mira qué bien. Bueno, vamos
1: Así que te lo voy a ir a contar. Datos curiosos. Si los oyentes me quieren ir mandando datos curiosos de sus lugares.
0: Ah, por supuesto. Y luego María Fernanda Heras, que va a ser nuestra ministra de datos curiosos.
1: Voy investigando.
0: Lo administro. ¿Te parece bien?
1: Sí, totalmente.
0: Perfecto. Romina Wiener, muy buen día. Bienvenida. ¿Cómo le va?
5: ¿Cómo andamos por ahí?
0: Bien, muy bien. ¿Usted?
5: Bien, bien, por suerte. Bueno, es una mañana, Nico, que la novedad tiene que ver con la niebla, ¿no? Digamos, sí, la estrella de la mañana es la niebla y está afectando, por ejemplo, al complejo Zárate Brazo Largo y a la Ruta Nacional 12, ahí entre los kilómetros 85 y 119, esto, el complejo Zárate Brazo Largo y hasta Ibicuí, en Entre Ríos. El tránsito está cortado y están llevando adelante lo que es tránsito asistido por parte de Gendarmería Nacional, que utilizan un vehículo guía en la parte delantera, otro en la parte de atrás, se arma una fila de vehículos en el medio y así van avanzando a baja velocidad y se va haciendo por sentido de circulación. Primero habilitan hacia el litoral, luego hacia Buenos Aires y así van alternando, entonces van controlando el tránsito, la velocidad y bueno, la finalidad es evitar que hayan choques. También hay bancos de niebla que reducen la visibilidad en la autopista Buenos Aires-Rosario-Córdoba, que es todo el corredor de la Ruta Nacional 9, en las rutas nacionales 7, 8, 33, 34, en Santa Fe, las 7 y la 8, en Buenos Aires, Córdoba y Santa Fe. Mucha precaución, están habilitadas, pero con precaución por esto que les cuento, que se ve poco. Hay que llevar las luces bajas encendidas, que es fundamental, los que tienen faros antiniebla utilizarlos. Siempre contábamos que no hay que prender la baliza cuando están circulando, porque la baliza indica que el vehículo está detenido, salvo que se detengan en zona de banquina, bueno, ahí prenderla. Entonces, todos estos corredores, tanto en la provincia de Buenos Aires, Córdoba, Santa Fe, todo lo que sería la Pampa Húmeda, están afectados por esta... bancos de niebla, así que mucha precaución, por favor.
0: Las imágenes, Romy, que están llegando de los accesos a la ciudad de Buenos Aires, lo mismo, ¿eh?
5: Exacto, sí, ahora íbamos ahí. todo lo que son la autopista Buenos Aires La Plata, la ruta, la bueno, Campana, el ramal de la Panamericana, todo lo que es el ramal Pilar de la 8, este acceso oeste, justamente todo lo que viene de ruta 7, todo esto está con baja visibilidad, entonces hay que ir a baja velocidad, valga la redundancia, y con mucha precaución. Y también va a empezar a afectar, ¿sabes qué?, a las autopistas urbanas de la ciudad. A medida que vaya bajando lo van a ir viendo, entonces que sí, hasta te diría que podría llegar al Obelisco la niebla, así que hoy una mañana para salir con mucha prudencia.
0: Ahí, Romy, hecho, hay un tema que es el sentido común primero de todo, pero ayer lo recordaba Fernanda, esto sí, de que hay unas marcas en la ruta, ¿no es cierto? Que son como picos o ves
5: las ve invertidas.
0: Que, claro, que tienen sentido de indicarte a qué velocidad ir según cuántas ves, ¿no?
5: Claro, exactamente. Si se ven las dos B invertidas, son 60 kilómetros por hora. Si se ve una, es 40 kilómetros por hora. Pero te diría que a veces hay que bajar más la velocidad. Sí. Entonces, y las líneas, tanto las B invertidas como la de los laterales, sirven justamente por el color que tienen. Claro. Que te sirven de guía, de referencia. Claro. Entonces, por eso es importante hoy salir con tiempo. Los que van a emprender viajes, hacerlo después de las 9 de la mañana. No voy a decir por qué después de las 9. Bueno, generalmente después de las 9 aproximadamente, un poco más menos, el sol empieza a calentar la atmósfera, entonces empieza a disiparse la niebla. Entonces, los que van a emprender viaje, es importante hacerlo más tarde, ¿no? Justamente a esta hora, que es cuando claro, es más difícil todavía.
0: Romy, ¿y entonces hace la eso, diferencia los faros antinieblas o al menos los nuevos? Porque, ¿qué tiene el sentido de que no pongas una luz que haga como una pared, ¿no es cierto?, y te impida ver más todavía?
5: No, lo que hace el faro antiniebla es romper, justamente por el claro, tipo de luz que tiene, romper esa densidad que vos ves, que está ahí acumulada y no te impide claro, visiblemente ver lo que es el camino. Para eso se han hecho, digamos, o sea que quienes los tienen, utilizarlos. Son medidas preventivas a la todo lo que es el desplazamiento seguro. Claro. Bueno, después también están afectados los servicios de trenes, atentos, el tren Belgrano Sur, ramal González, Catán y Marinos, todo por la niebla, el tren San Martín lo mismo, el tren Roca, los ramales Cor, Ezeiza y Bosques vía Temperley, está afectado con retrasos, pero es por una colisión en Garly. Están afectados los vuelos, tanto en Aeroparque como en Ezeiza, por la niebla, entonces también se va a ir demorando todo el sistema de vuelos, van a salir con retrasos o van a aterrizar también más demorados. Todo lo que son las rutas de Santa Fe hoy, la 33, la 34, todo lo que te lleva hacia Entre Ríos, el viaducto, están todos con bancos de niebla, entonces mucha precaución hoy, todo lo que es la provincia de Buenos Aires, Santa Fe y Córdoba, todo esto de lo que es la Mesopotamia, mucha precaución a la hora de circular por este fenómeno climático que afecta las condiciones de circulación. Y una ruta 12 en Zárate que contábamos que está con corte y que claro, la van habilitando cada 20 minutos y la habilitan en función de lo que también considera Gendarmería Nacional. Si no se dan las condiciones, pueden ser más espaciadas las habilitaciones. Esa ruta tiene mucho tránsito de camiones, entonces ahí los camiones ir a mucha baja velocidad, con paciencia. Claro. Ojo con esto de ir filmando, porque realmente se distraen y no es momento para hacerlo.
0: Okay, ese es un buen punto. Es un momento para estar enfocado en lo poco que se ve.
5: Sí, no me manden videitos hoy. Manejen tranquilos, por favor.
0: Está perfecto.
5: Después, todo lo que es el Zárate, ya lo dije, Mendoza, el complejo Cristo Redentor, la 7, está con todavía un tránsito intenso después de este fin de semana largo, que ayer tuvo un movimiento fuerte a los que estaban regresando, que cruzaron a Chile. Hoy queda un residuo también de los que han decidido volver en este martes, entonces está más cargado, no tiene demoras, pero está más cargado de lo habitual. Operativo a las 24 horas, recordando que ya a partir de la semana que viene, el 1 de junio, pasa a operar de 9 a 21 horas, ir agendando eso para planificar los viajes. El paso Pehuenche en la 145, también en Mendoza, va a estar operativo a partir de las 9 de la mañana. Ya las rutas de la Patagonia, todo lo que es la 231, 237, la 40, la 22, la 23, 259, que algunas están en Río Negro, otras en Neuquén, también, otras en Chubut, ya en diferentes tramos van teniendo también formaciones de hielo, entonces tienen que ir también circulando de manera precautoria y es obligatoria la aportación de cadenas en esta época del año.

Entonces, las principales acciones para conducir en contextos de alta neblina, que es lo que está pasando en parte de los corredores más importantes del país, reducir la velocidad de forma progresiva, no frenadas bruscas, ¿sí? Hay que adaptarla según la visibilidad, aumentar la distancia de seguridad con el vehículo de adelante, al menos al doble o triple de lo habitual, esto me parece que es importante, usar las luces bajas o los faros antinieblas, nunca las luces altas porque se reflejan en las gotas de agua y te encandilan todavía más. Hay que guiarse por las líneas del pavimento, que son los bordes de la ruta, en lugar de seguir las luces del auto de adelante. No hacer sobrepasos, por supuesto, ni maniobras bruscas. Encender la calefacción o el desempañador, que es el aire dirigido a los parabrisas, y usar los limpias parabrisas. Bajar un poco la ventanilla para escuchar mejor, sí, los otros vehículos, ¿sí? Y si la visibilidad es casi nula, bueno, eventualmente salir de la ruta y estacionar en un lugar seguro. Me refiero con esto a estación de servicio, peaje, banquina bien alejada, porque si no te pones en situación de peligro, ¿sí? 30 minutos, ahora de las 7 de la mañana.

0: Miriam Mariotto, muy buen día, bienvenida, ¿cómo le va?
1: ¿Qué tal, cómo les va? Bueno, hoy un día que tiene que ver con la jornada por el juicio por la muerte de Diego Armando Maradona, como todos los martes, y está centrada en las últimas audiencias, en la atención que recibió Maradona tras su operación por el hematoma subdural. Recuerden ustedes, esto fue el 3 de noviembre de 2020, también, ¿no? Tener en cuenta el año de la pandemia. Ese día fue operado en la Clínica Olivos. Hoy van a declarar el ex director médico de la clínica, Federico Dimitrov, el neurocirujano Pablo Rubino, que es quien lo operó finalmente, porque no fue Luque, y la psiquiatra Ana Marcela Weisman Campos, que participó del seguimiento clínico durante la internación, que obviamente tuvo que ver mucho con el tratamiento psiquiátrico que necesitaba Maradona en ese momento.
0: O sea que Luque, que era el neurocirujano, ni siquiera comandó esta intervención.
1: No, solamente se sacó la foto. Está cuestionado por dos cuestiones centrales. Por un lado, por haberlo operado por ese hematoma subdural, que aparentemente, según se dice, no era algo urgente. Y yo decía, tener en cuenta el año, ¿no? Porque en el 2020, año de la pandemia, operar a una persona por algo... Claro, por algo
0: internaron por anemia, deshidratación, un bajón anímico, y en los estudios de rutina terminan encontrándole el hematoma subdural crónico, por lo demás.
1: Un hallazgo que podría haber sido tratado durante un tiempo más y luego ver si era necesaria la intervención. Pero bueno, evidentemente Luque se jugaba mucho en ese momento, decidió la intervención y luego, el 11 de noviembre, recordemos, el 3 de noviembre lo operan, el 11 le dan el alta y va a la vivienda esta del barrio privado San Andrés en Tigre. También algo fogoneado por Luque, que todos los testimonios hasta ahora están dando esa cuestión, ¿no? Y
0: ya el juicio gira alrededor de esto, Miriam, nos lo venís contando muy bien, pero digo, acá hay un punto no menor respecto de la pretensión de Luque de reducirse al médico cirujano y quitarse responsabilidad como médico de cabecera o médico general. En realidad orquestó toda la maniobra y prueba que no era el exclusivamente cirujano, sino otra cosa, el hecho de que la más neurocirujana de todos los tratamientos a los que se sometió no lo dirigió él.
1: No, y además no tenía un médico clínico. O sea, si hubiera tenido otro médico clínico, que hubiera sido el ABC1 de cualquier tratamiento de este tipo, es porque evidentemente, digamos, él estaba asumiendo ese rol, coordinando los psiquiatras, los psicólogos, los kinesiólogos y demás. O sea, alguien tenía que cumplir ese rol y evidentemente el único que estaba allí era Leopoldo Luque. Bueno, él sigue declarando en cada audiencia, pide declarar. Ya es como la séptima u octava declaración, ampliación de declaración ante cada testimonio, va ampliando. Ya la semana pasada declararon también médicos de la Clínica Olivos que dijeron eso, que ellos no estaban a favor del alta, pero que bueno, que finalmente ante la decisión aparentemente de Maradona de no seguir allí, que obviamente, ¿no? Inducido también, porque eso tiene que tener el control alguien que realmente sepa del tema. Ese es el punto central.
0: Claro, pero acá, ¿qué se intenta deducir de alguna manera? Que si

0: Si no lo operaban del hematoma subdural, entonces no hubiese derivado en la internación domiciliaria.
1: Es todo un combo, porque por un lado, recordemos que esto fue el 3 de noviembre. El 30 de octubre había sido el cumpleaños de Maradona en esas imágenes que se
0: Sí,
1: ven en
0: sí.
1: La Plata. Es como que una cosa fue
0: Por
1: consecuencia
0: eso,
1: de
0: y él
1: la
0: fue
1: otra.
0: internado por otra cosa, no por el hematoma. La discusión está sobre si
1: Claro.
0: debía ser o no operado por este hematoma, que es básicamente una colección de sangre, ¿no es cierto?
1: No, y también que no tenía en
0: Que
1: la
0: tenía hace
1: internación
0: mucho,
1: domiciliaria.
0: ese es el punto, que tenía hace mucho
1: Claro.
0: tiempo, y que es cierto, podía crecer en tamaño, presionarle el cerebro, generarle algún problema, pero no
1: O no,
0: inminente.
1: o no.
0: Claro.
1: O no, y además el tema de la internación domiciliaria es otro punto, porque no tenía todo lo que debería haber tenido en una internación domiciliaria, era
0: Sí.
1: simplemente una cama en un lugar.
0: Bueno, tal cual, no era una internación, tal cual,
1: No
0: era
1: era
0: un...
1: una internación domiciliaria y alguien tenía que coordinarla también. Y están los audios, que encima en esta causa se suma todo eso, ¿no? En todas las audiencias alguien saca un celular y muestra más WhatsApp y más audios que complican aún más a Luque, porque bueno, dice, uno de los audios dice que él durante toda esa semana no iba a ir a Tigre cuando estaba recién dado de alta Maradona y en toda esa situación.
0: Qué
1: Y
0: bárbaro,
1: además
0: y la
1: estuvo
0: pregunta
1: horas.
0: es, si efectivamente hay una situación configurativa de abandono o algo parecido, que es lo que está dando vuelta, o todo lo contrario, de sometimiento y dominación, ¿no? Porque
1: Exacto.
0: si no era necesaria la intervención, lo operaron, digo, iban de alguna manera acentuando su propia incapacidad, digamos, ¿no? Para volverlo más fácil de someter.
1: Sí,
0: Y
1: realmente no
0: sacarle
1: sé.
0: jugo económico, porque en definitiva ese sería el combo, ¿no?
1: Y no se entiende el objetivo. Y en este caso, bueno, están en el banquillo de los acusados los médicos, los que tienen que ver
0: Sí,
1: con el tratamiento
0: claro.
1: médico. Pero en todas las audiencias también surge, no se puede nombrar, pero surge el nombre de Matías Morla por detrás de todo esto, ¿no? Que tampoco no está acusado y que no se sabe si este juicio puede llegar a habilitar
0: Claro.
1: otro que tiene que ver con eso, ¿no? Porque hay muchas cosas económicas en juego también y la familia sabemos cuál es la posición que
0: Claro,
1: tiene, ¿no?
0: porque ahí Rodri, Matías Morla, ¿qué rol
2: Era
0: cumplía?
2: el abogado.
0: El abogado.
2: Sí.
0: El
1: Era el
2: abogado.
1: abogado, pero tenía un rol mucho más
2: Sí.
1: importante que el
2: El
1: de abogado,
2: apoderado. El
1: ¿no?
2: apoderado, claro.
1: Apoderado, abogado, todavía sigue manejando alguna de las firmas de Maradona,
0: Ese
1: o
0: es el
1: sea,
0: tema.
1: es el dueño de la marca
0: El dueño de la
1: Maradona.
0: marca.
2: Claro,
1: Claro,
2: exactamente.
1: claro,
0: Ese
1: claro.
0: es el tema.
1: Así
0: Miriam.
1: que hoy los médicos de la Clínica Olivos siguen en esta declaración, que bueno, ellos ya habían declarado en el primer juicio, así que bueno, de alguna manera se sabe más o menos cuál es la postura que tienen de que Maradona no debería haber sido dado de alta.
0: Claro. Ese es el punto ahí. Vas a estar seguramente cubriendo
1: Sí.
0: este juicio, la audiencia de
1: Sí,
0: hoy, Miriam, así que en un
1: ya
0: ratito.
1: comienza ahora en un rato.
0: Bueno, dale, hablamos con vos en un ratito. Es Miriam
1: Perfecto.
0: Mariotto.
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0: 40 minutos ahora de las 7 de la tarde y el clima en el
1: de
0: país
1: la tarde,
0: es,
1: no.
0: es de las 7.
2: La mañana, mañana.
0: Que es muy tarde y ah. son 40
1: no,
0: de la mañana.
1: No nos vengas con tus viejas épocas porque nos ponemos celosos.
0: ¿Tiene que ver con eso? Tendrá que ver con que... Pero yo dormí bien.
3: Un acto fallido.
1: No.
0: Sí, total. Me voy a autoanalizar, así que vaya con el clima.
1: Ahora falta que me digas el nombre de la otra locutora. No, no. 7 de la mañana...
0: Carlita Ruiz.
1: Claro. Dale, Carlita, decime. 7 de la mañana, le mandamos un beso. 40 minutos, la temperatura en la ciudad de Buenos Aires es de 7 grados 7 décimas, despejado pero con mucha niebla. La visibilidad ahora es de 8 kilómetros. En la República Argentina, bueno, en toda la parte centro de la República Argentina, Argentina y parte del litoral está la presencia de niebla, ¿eh? Así que a tener precaución. Esto va a ser hasta el mediodía. Después tenemos por unos días calorcito para esta época del año. En la zona norte mucho más cálido, como corresponde, y en la zona sur también con temperaturas más elevadas a lo que estamos acostumbrados en esta época del año. Pero por unos días, no se entusiasmen.
0: Ah, está bien. Eso está bien.
1: Igual en la parte sur estamos esperando las nevadas intensas porque, como siempre dicen nuestros colegas, esto también indica, además de una buena temporada, después que tengan... Agua,
0: por supuesto, claro. que es importante. Empezamos nuestra ronda por las provincias, primero de todo por Rosario, provincia de Santa Fe, con Martín Paoltroni. Martín Paoltroni, muy buen día, bienvenido, ¿cómo le va?
4: Hola Nico, ¿cómo estás? Buen día para vos y para todo el equipo. Rosario amanece hoy con 4 grados, una décima de temperatura, la térmica un poquito más abajo, 2 grados 9 y la máxima estimada para hoy en 17 grados. Y efectivamente las rutas de la provincia de Santa Fe también presentan intensos bancos de niebla que reducen notablemente la visibilidad. Hay un comunicado de la Agencia Provincial de Seguridad Vial que informa, sugiere circular por rutas y autopistas o demorar el ingreso a las rutas y extremar precauciones justamente por estas condiciones climáticas.
0: Bien, Martín, hay declaraciones de la ministra de Seguridad Nacional, Alejandra Monteoliva, en relación con la tasa de homicidios en la ciudad de Rosario.
4: Así es, Alejandra Monteoliva estuvo 25 de mayo en la sede del Comando Unificado de las Fuerzas Federales del Plan Bandera, que tiene su sede aquí en Rosario, estuvo supervisando el trabajo operativo, la coordinación que hay entre nación y provincia, sobre todo enfocado en la cuestión del narcotráfico y la violencia criminal. Se destacaron algunos avances del Plan Bandera, por supuesto. Un dato para destacar es que los homicidios dolosos bajaron 68%, y si se lo compara con el mismo periodo del año anterior, los homicidios bajaron un 33%, lo cual es un dato considerable. También, para nombrar otros datos del Plan Bandera, hubo un 130% más de incautaciones de armas, ¿no?, en el balance general que se hizo de este plan.
0: Ajá. De incautaciones, es decir, involuntarios. Eso está bueno traerlo por esto de que en paralelo corre, ¿no es cierto?, ahí el tratamiento legislativo de la extensión del plan de entrega voluntaria, que es otra cosa diferente. Martín, muchísimas gracias, que tengas hermoso día.
4: Gracias, Nico. Un saludo para todo el equipo.
0: Un abrazo grande. Es Martín Paoltroni, de LRA5, Radio Nacional Rosario, provincia de Santa Fe. Y nos vamos ahora a Neuquén con Nico Rosinski. Nico Rosinski, muy buen día, bienvenido. ¿Cómo le va?
5: Buen día, Nico. ¿Cómo estás vos? El placer de saludarte a vos, al equipo y a la audiencia de la radio. Te cuento, está fresquito acá en Neuquén, una temperatura de 7 grados, una térmica de 5,9. Todavía no salió el sol. Se espera un día despejado y una máxima de 20 grados para el día de hoy.
0: Bien. Nico, otro récord de Vaca Muerta.
5: Uno nuevo tiene que ver con lo que pasó en abril. Son 628.924 barriles y esto representa más de 2/3 de la totalidad de los barriles del país.
0: Mirá,
5: 70%
0: vos.
5: De la producción petrolera nacional. El 90% de estos casi 630.000 barriles corresponden al petróleo Yale, que es el petróleo no convencional, digamos, el que está en la piedra.
0: El del fracking.
5: Claro, lo que caracteriza a Vaca Muerta. Comparado con el mismo mes del año anterior, el salto es impresionante, es del 36,18%, y se habla de que en el cuatrimestre podría representar un crecimiento de 16% con respecto a 2025. Son números realmente
0: está volando.
5: impresionantes, los de Vaca Muerta, que bueno, después tienen todo un tema de cómo esto se convierte al mundo del trabajo. Se considera o se estima que aproximadamente los trabajadores vinculados al petróleo y al gas promediaron un ingreso neto de 5.600.000 pesos, casi 700.000 pesos, cuando la media nacional está en torno al 1.500.000, con lo cual hay una diferencia muy grande, pero también hay una diferencia muy grande con respecto al resto de los trabajadores de la provincia de Neuquén, y habiendo un sueldo tan alto, eso muchas veces termina marcando precios como el de los alquileres, que terminan siendo generando algún problema de inaccesibilidad.
0: Claro, que quedan descabalgados para aquel que no forma parte de esa industria, tal cual.
5: Aquellos que no somos petroleros y tenemos que buscar un alquiler, nos la tenemos que rebuscar de alguna manera, exactamente. Claro. Pero los números son esos, es el número más alto de producción de toda la historia en la región, y es también el porcentaje más alto de la producción nacional para nuestra provincia.
0: Nico, y rapidito, sí, que me quedo sin tiempo, hubo una pelea
5: que se está volviendo bastante viral en los medios de comunicación, al menos escuchaba que ha llegado incluso a portales nacionales. Lo que entiendo que pasó es que una mujer fue a reclamar a un almacén por mala atención y terminó directamente a las piñas, para decirlo mal y pronto, y todo esto fue grabado en video y se viralizó fuertemente. Son dos mujeres que se atacan físicamente tras tener un intercambio de palabras. La clienta ingresó con el reclamo de que había tratado mal a su hermana, quien había estado allí antes, tras el intercambio de palabras.
0: ¿Eso dónde fue?
5: Todo escaló. ¿Cómo?
0: ¿Dónde fue?
5: Aquí en la ciudad de Neuquén. En el momento en el que la clienta estaba por irse, la cajera le reclama algo, la joven se da vuelta y le tira lo que había comprado por la cabeza. Momento empiezan a pegarse, se tiran del pelo y se golpean brutalmente, sin importarles que había más gente en ese mismo momento en el comercio. Es bueno, la noticia viral de la que se habla en este momento aquí en la ciudad.
0: Y típico que se pusieron a filmarlos en vez de separarlas y todo eso, que es lo que pasa.
5: Vos sabés que por lo que veo yo, la cámara puede llegar a ser la cámara de seguridad, ¿eh?
0: Ah, sí, bueno.
5: No lo sé, no quiero confirmártelo, pero puede llegar a ser la cámara de seguridad. Sí, que no se vea nadie que intervenga en la pelea en el momento, al menos.
0: Nico, muchísimas gracias, que tengas lindo día.
5: Gracias a vos, saludos.
0: Abrazo grande, es Nico Rosinski de LRA 43, Radio Nacional, Neuquén.
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0: César Tapia, muy buen día, bienvenido, ¿cómo le va?
3: Nico y equipo, ¿cómo andan? Buen día.
0: Bien, muy bien, muy bien. Acá contentos porque un campañón de la gruesa, dice Tapia.
3: Y así parece que los números lo vienen reflejando, porque a medida que va avanzando, por ejemplo, hablamos de la gruesa, hablamos de los granos gruesos, ¿no? Soja, maíz sobre todo, girasol y sorgo. Lo que es girasol ya hemos evaluado porque ha terminado ya hace unos días, pero a medida que ha ido avanzando la campaña, por ejemplo, de soja, que ya se ha recolectado más del 75%, ha permitido que estos días de buen clima se pueda avanzar en los diferentes lotes, más allá de que uno recorriendo las rutas y demás ve que en los lotes han dejado la cosechadora las huellas, ¿no? Que todavía el piso está blando, pero bueno, se ha podido cosechar con rindes promedios que están por encima de los 32 quintales, casi 33 quintales, por ejemplo, para las diferentes bolsas como la de comercio, como la bolsa de cereales de Buenos Aires, y hablan del rinde más alto de las últimas 6 campañas. y eso elevaría, porque todavía obviamente falta, resta ese porcentaje para el final de la campaña, pero sacando estos porcentuales, con lo que resta, se elevaría 1,5 millones más de toneladas, y eso llegaría a las 50 millones.
0: Ahí, César, estás hablando puntualmente de rinde, lo que mejoró es el rinde, no hay referencia en esa afirmación a las cantidad de hectáreas, como que se hayan ganado hectáreas en la siembra, sino que habla puntualmente de una mejora de la productividad, eso voy.
3: Claro, claro. Las hectáreas ya se plantearon desde que se implantó. Lo que pasa, puede llegar a tener de acá al final más pérdida o menos pérdida de la recolección por si se pudo levantar o no. Uh-huh. Entonces, las hectáreas, incluso la de soja disminuyó, ganó la de maíz. En el último tiempo algo, estos son los márgenes, sí, y los rindes, la multiplicidad de producción de que le da el maíz a la Argentina, me parece que le fue ganando en el último tiempo un poco más al rendimiento de los valores, ¿no? Más allá de que en otros momentos convenía más la sembrar desde ese lugar la oleaginosa o menos el maíz, pero lo que el maíz ha ido creciendo en el último tiempo fue, por ejemplo, esas 300.000 hectáreas que fue ganando y que fueron reduciendo de la soja. Y bueno, y hablando del maíz, también 84 quintales de promedio, es muy pero muy bueno. Se está hablando de entre, algunos hablan de 64 millones de toneladas, también está hablando la Secretaría de Agricultura que podría llegar a 70 millones de toneladas, que sería un volumen extraordinario, la verdad que muy muy por encima de campañas que se vienen dando, pero esto está muy acompañado con el clima, que ha ido más allá de que se fue sembrando, lo hemos dicho aquí, Nico, progresivamente, que el clima en la sequía a veces no permitió, pero que ese progresismo también le ha dado, sin dudas, a esta campaña de la gruesa en la Argentina, por lo menos buenos volúmenes, y aquí tenemos que destacar también lo del productor, porque no es ir y tirar la semilla.
0: Por eso es lo que quería destacar, tal cual.
3: Sí, acá hay algo que el productor está invirtiendo, está haciendo los cuidados para que esos rindes terminen siendo de los mejores, porque si vos al cultivo no le tenés el cuidado que tenés que tenerle, los rinden. La genética también, obviamente, esto que tanto se debate en la semilla, también es un punto a tener en cuenta. Si hay buena semilla, si tenés buen cuidado a lo largo del progreso del cultivo, desde la siembra hasta la cosecha, podés llegar a esos buenos rindes que tenés en el cuidado de los suelos también, ¿no?
0: Tal cual, tal cual. César, muchísimas gracias, que tengas lindo día.
3: Por favor, Nico, un abrazo grande, hasta mañana, buena jornada.
0: Un abrazo grandote, es César Tapia.
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0: María José Dicky, muy buen día, bienvenida, ¿cómo le va?
6: Hola, muy buenos días, después de un fin de semana largo, así que arrancando la semana con Tuti.
0: Arrancando la semana con Tuti y niebla, María José.
6: Muchísima niebla, yo venía hasta llegar a la oficina acá de INTA y visibilidad totalmente reducida, ni 100 metros se veía.
0: Eso en Cañada de Gómez, en Santa Fe,
6: hay varias. Para la audiencia. En Cañada de Gómez, Santa Fe, sur de Santa Fe, pero generalizado, ya estaba mirando, bueno, estábamos mirando la parte de los pronósticos, hay varias localidades que ya está con alerta, digamos, ¿por qué? Por bancos de niebla o presencia de niebla por la mañana, para lo que se espera tanto para hoy, mañana, y bueno, vamos a estar con estas situaciones en esta semanita muy importante, así que bueno.
0: La niebla es tal cosa como una nube baja, como nos cuentan, o es un fenómeno distinto. ¿Qué es la niebla?
6: Sí, bueno, es la condensación. Nosotros en el aire tenemos vapor de agua, sí. No lo vemos, claro. Pero está. Cuando se enfría, se condensa y forman las gotitas. ¿Acá qué pasa? Digamos, a la noche el suelo pierde calor. Entonces se va enfriando. Al enfriarse el suelo está mucho más frío, la parte de baja está mucho más frío que la parte de superior de la atmósfera. Entonces se condensan esas gotitas y se forma esa, diría, a ver, para que esa niebla o neblina bien baja. Entonces va de la superficie y bueno, alcanzan varios metros de altura, depende la cantidad de humedad que tengamos. Pero sí es, digamos, una formación, podría ser como una nube baja, lo único que es no tiene movimiento. Las nubes, claro, son formaciones dinámicas, por movimiento, por ascenso o movimientos de masas de aire. Bueno, la misma masa de aire que está acá estancada se condensó, formó esa gotita y necesita que salga el sol para que le dé calor, se empieza a calentar esa masa de aire y se disipe la niebla.
0: Ah, solo la disipa el sol, no el viento.
6: Digamos, también puedes tener viento, si hubiera, pero si no, por ejemplo, acá en este momento tenemos viento cero. Digamos, está totalmente en calma, y si bien hay niebla todavía, esperamos que salga el sol para que se vaya tomando temperatura y calentándose y se vaya disipando esta niebla. Por eso siempre vemos, bueno, cuando sale el sol se empieza a ver un poquito más. ¿Vieron que es típico? Cuando estamos en la ruta, salís temprano y ves, cuando sale el sol, al ratito ya se empieza a disipar. Sí. Y cuando viene, pinta el día nublado, demora muchísimo más y podés tener niebla hasta cerca del mediodía o hasta a veces pasa bastante tiempo en el día con niebla.
0: Mirá, ¿qué se espera para hoy en ese sentido, María José?
6: No, digamos, todavía seguimos con estos bancos de niebla, temperaturas normales, no va a haber por el momento precipitaciones para todo lo que resta de mayo, así que estamos terminando mayo prácticamente acá en la región con 2-5 milímetros. Ahora vamos a ver cómo terminamos el mayo en las distintas partes del país, pero muy por debajo de lo normal. No se esperan precipitaciones, sí banco de niebla, alguna helada esporádica que podamos llegar a tener. Y la temperatura va a ir aumentando un poquitito, digamos, a 20 grados, no más que eso. Lo que se está viendo, observando, una gran inestabilidad para fin de mes, donde sí podrían volver las precipitaciones.
0: Ahí va.
6: En parte del litoral, ahí más presente, para el litoral noreste del país. Sí, se van a esperar precipitaciones más para fin de esta semana.
0: Okay.
6: El resto del país bastante tranquilo en cuanto al tema de precipitaciones, temperaturas, y en el sur, Patagonia, sí, probabilidades de heladas, de heladas para la región.
0: Para la región. María José, y respecto de para cerrar la niebla de hoy, digamos, ¿la esperás disipándose? Digo, ¿pinta un día con niebla más allá del mediodía o hay condiciones?
6: No, vamos a tener, digamos, viendo los pronósticos, ya paulatinamente se va a ir disipando todo lo que es estas nieblas.
0: Okay.
6: Pero sí te digo que está marcado y estaba chequeando todo lo que es alerta de por niebla, toda la parte de Buenos Aires, la parte de Santa Fe, Chaco y Formosa. Entonces, y marca hasta las 9:30 de la mañana. Esa parte de la alerta. Uh-huh. Así que bueno, precaución, hasta 9:30 de la mañana vamos a estar con niebla. Luego ya se va disipando.
0: María José.
6: Y normal, sí. ¿Y sabes por qué era normal? Anoche, si vos salías 9:10 de la noche, veías que no hacía frío y el alto contenido de humedad.
0: Ay,
6: eso te va a dar un indicador de que iba a tener presencia de niebla. Era a la mañana.
0: Al otro día, tal cual. Bueno, es interesante tu mensaje porque entonces a los que están por salir banquen la ansiedad, que es un rato, nada más, después se va.
6: Sí.
0: Banquen un rato,
6: si
0: que hace la diferencia.
6: Sí. Sí, si podés evitar esto, si no te queda otra que tenés que cumplir eso horario, bueno, salí precaución, luces antiniebla y mucha precaución y dejar el celular ahí, sí, guardado,
0: sí,
6: y manejar con conciencia. Si podés esperar, porque el trámite que tenés que hacer es un poquito más tarde, salí más tarde, 9:30, 10 de la mañana.
0: Perfecto.
6: Esos minutos cambian totalmente. Perfecto. Y el estrés para el que conduce no es lo mismo con o sin niebla.
0: Totalmente. María José, como siempre, muchísimas gracias.
6: No, un placer. Muy buena semana para todos.
0: Igualmente.
6: Saludos.
0: María José Dicky.
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8: 8 de la mañana en la República Argentina. 6 provincias bajo alerta por neblina. El servicio meteorológico declaró la advertencia violeta en Santa Fe, Entre Ríos, Corrientes, Chaco y en el área metropolitana de Buenos Aires. La visibilidad es de pocos kilómetros. El fenómeno se extenderá hasta el mediodía. Luego mejorarán las condiciones, pero a la noche regresarán los bancos de niebla. Más información con Romina Wiener.
9: Atentos, corte total en el complejo Zárate, brazo largo, entre los kilómetros 85 y 119 de la Ruta Nacional 12 del Mercosur por la presencia de bancos de niebla. En el lugar se realiza tránsito asistido por parte de Gendarmería Nacional. Cada 20 minutos transitar con precaución y respetar las indicaciones de señalización. Además, bancos de niebla en las rutas nacionales 8, 9, 7, en la provincia de Buenos Aires, Córdoba y Santa Fe. Misma situación en rutas nacionales 33 y 34. Bajar la velocidad y respetar las indicaciones de señalización.
8: Los micros de larga distancia deberán continuar entregando pasajes gratuitos a discapacitados. Así lo ordenó la Secretaría de Transporte a través de una resolución que eliminó las compensaciones a las empresas por situaciones especiales. La información del deporte con Rodrigo Ruiz.
10: Última fecha de la fase de grupos de Copa Libertadores de América. Hoy dos equipos argentinos se van a presentar en la jornada de martes. El más interesante estará 21:30 en la ciudad de La Plata. Estudiantes, todavía con chances de clasificar, deberá ganarle al Independiente Medellín de Colombia. Y por otra parte, a las 19 horas, Lanús, ya eliminado del certamen, recibirá al Mirasol de Brasil.
8: En Córdoba, donde nos escuchás a través de la M750, la temperatura es de 5 grados 4 décimas, no se prevén tormentas para el resto de la jornada. En Buenos Aires, la marca actual 7 grados 7, la humedad 93%, la visibilidad reducida a 8 kilómetros por neblina.
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0: buen día, 5 minutos nos separan ahora de las 8 de la mañana en la República Argentina este martes 26 de mayo de 2026 en todo el mundo. ¿Cómo estamos de temperatura, María Fernanda?
1: 7 grados 7 décimas en la Ciudad Autónoma de Buenos Aires, 93 el porcentaje de la humedad, recién lo hablábamos con la especialista, hasta las 9 y media de la mañana aproximadamente vamos a tener niebla en gran parte del territorio argentino.
0: Ahí decíamos lo de las luces antinieblas o faros antinieblas, sí, que claro, tienen el sentido de que propone un haz de luz mucho más rastrero, ¿sí? Jamás usar las luces altas, por ejemplo, porque producen el efecto espejo.
1: Claro.
0: Es decir, se proyectan sobre las gotas de agua que acabamos de aprender con María José Dique, es de lo que la niebla está compuesta y terminan, ¿no?, luciendo como un paredón, que todo lo contrario. Vos necesitas penetrar esa suerte de nube baja, bueno, si tenés con estas luces especiales.
1: Y además, algo que hay que tener en consideración siempre, pero más en estos momentos extremos, que no solo tenés que pensar en tu seguridad, sino también en los otros autos. Claro. Lo que vos le generás a los otros autos. No generar confusión. Totalmente. En los momentos
0: y nunca la baliza, salvo, claro, que estés parado.
1: Eso es generar confusión. Eso. Bueno, Argentina atraviesa una jornada muy otoñal. Nico, con una marcada humedad prácticamente en todo el territorio, extensos bancos de niebla, como decíamos. El Servicio Meteorológico Nacional mantiene la advertencia violetas por reducción significativa de visibilidad en sectores del AMBA, bueno, provincia de Buenos Aires, todo lo que ya veníamos hablando.
0: Ahí lo encontré, ¿qué nos une a los argentinos que estamos tan preocupados? Ahora vamos a hablar de él, García Cuerva, con la unidad, la humedad.
1: La humedad.
0: ¿Qué nos une? La humedad. ¿Está bien?
1: La humedad, totalmente.
0: Hasta ahí encontramos el cemento de la sociedad, ¿no?
1: Durgen
0: estaba preocupado por eso, la solidaridad social. Es la humedad. ¿Qué nos une? La humedad.
1: Y vos sabés, Nico, y esto me parece interesante, los oyentes son nuestros ojos.
0: Sí, claro.
1: Y en este caso, por ejemplo, Ricardo Fernández, y a ver todos a seguir a Ricardo Fernández, nos dice que está muy complicada la autopista Ezeiza a Cañuelas por la neblina, así que a colaborar.
0: Por favor. ¿Qué hay que saber hoy martes 26 de mayo entonces a esta hora? Más de 1.400.000 turistas viajaron durante el fin de semana largo, según informó la Confederación Argentina de la Mediana Empresa. El movimiento dejó un gasto total de 340.000 millones de pesos en alojamiento, gastronomía, transporte y recreación. La cantidad de viajeros creció el 9,1% respecto al último feriado del 25 de mayo. El presidente Javier Milei participó de las celebraciones por el 25 de mayo. El jefe de Estado, junto a integrantes del Gabinete Nacional y autoridades legislativas, participaron de las celebraciones realizadas en el Cabildo de Buenos Aires en el marco del 216 aniversario de la Revolución de Mayo. Previamente asistieron a la ceremonia en la Catedral Metropolitana, encabezada por el arzobispo de Buenos Aires, Jorge García Cuerva.
2: El pueblo argentino es un pueblo de fe, un pueblo que a pesar de las crisis crónicas y dificultades constantes, sigue adelante y se pone la patria al hombro. De esa reserva espiritual heredada de nuestros abuelos, brotan nuestra dignidad, nuestra capacidad de trabajo duro y solidario, nuestra serenidad aguantadora y esperanzada.
0: El primer ministro de Israel elogió al presidente Milei por los logros económicos. Benjamin Netanyahu grabó un video en el que le deseó al jefe de Estado y a todo el pueblo argentino un feliz día. El líder israelí sostuvo además que el presidente Milei está movilizando la admiración de los inversores y de la gente en todas partes y está logrando un gran progreso.
3: Al presidente Milei, al embajador Banish, al pueblo de Argentina, quiero desearles a todos ustedes, queridos amigos, un feliz Día de la Patria. Argentina está alcanzando nuevas alturas bajo el liderazgo del presidente Milei. Está rompiendo todas las reglas de la gravedad económica, elevándose de una manera que está siendo admirada por todo el mundo.
0: El financista vinculado a Chiqui Tapia declarará hoy ante la justicia, es Ariel Vallejo, que se presentará a las 10 de la mañana ante el juez federal Luis Armela. Está acusado de los presuntos delitos de asociación ilícita, lavado de activos y defraudación por administración fraudulenta en calidad de partícipe necesario en perjuicio del Club Atlético Banfield. Una hora más tarde está citada su madre, Graciela Beatriz Vallejo. Juicio por la muerte de Diego Armando Maradona. Una nueva audiencia se realizará hoy en los tribunales de San Isidro, en la que declararán el exdirector de la clínica Olivos y el neurocirujano que realizó la operación por un hematoma subdural. Se trata de Federico Dimitrov, quien participó en la reunión en la clínica que determinó la internación domiciliaria de Maradona en el barrio Cerrado San Andrés, y de Pablo Rubino, responsable de la intervención quirúrgica. El tren sanitario 25 de mayo vuelve a ponerse en marcha. Luego de 5 años de abandono, el tren 25 de mayo del Ministerio de Capital Humano fue reacondicionado en los talleres ferroviarios de Buenos Aires para recorrer el país ofreciendo asistencia sanitaria. Su primer destino será la provincia de Chaco, a donde llevará controles preventivos de salud, estudios médicos, vacunación, atención oftalmológica, prestaciones sociales y propuestas culturales. Nuevos incidentes en Bolivia. Manifestantes se enfrentaron con la policía en el centro de La Paz. El presidente Rodrigo Paz anunció que reducirá a la mitad su sueldo y el de sus ministros. Crece el desabastecimiento de combustible, alimentos y medicinas, y continúan los bloqueos. El presidente Paz explicó que todo lo que reclaman los manifestantes no existe.
4: Por eso vuelvo a reiterar a los compañeros hermanos del Alto: no hay ley 1720, no hay tarifazos ni en educación, ni en electricidad, ni en salud, no hay privatización, no hay el famoso 5% que dice que le vamos a poner a la agricultura o al producto, no existe. Y les ruego, si tienen alguna duda, vengan donde el presidente y hablaremos de esas dudas. Y prefiero que vengan donde el presidente para hablar de losetas, de luminarias, de hospitales, de salud, de educación, de carretera.
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0: Bueno, muy bien, 12 minutos nos separan ahora de las 8 de la mañana. Contábamos en los títulos y escuchábamos ayer en el aire de Radio Nacional el Tedeum, ¿no es cierto? Con las palabras, no sé si técnicamente se lo suele llamar como homilía, no sé si técnicamente es una homilía, puesto que no es una misa, ¿no es cierto? Tedeum es un acto litúrgico distinto, lo decíamos, uno de acción de gracias, ¿sí? Encabezado por el arzobispo de la Ciudad Autónoma de Buenos Aires, García Cuerva. Entre los invitados al Tedeum, por parte del presidente de la Nación, Javier Milei, contó Carlos Ruskauf, exministro de Relaciones Exteriores. Lo tenemos en línea. Hola, Carlos. Nico Yacoy, Nacional, buen día. Gracias por atendernos.
6: ¿Qué tal, Nico? Buen día. Un placer para mí escuchar estas noticias tan bien dadas por ustedes. Quisiera decir, antes que nada, que es terrible que en Bolivia, donde hace muy pocos meses el pueblo votó un presidente, el que sacó el 5% de los votos, que es Evo Morales, esté levantando a la gente y haciendo bloqueos que impiden la llegada de medicinas a los hospitales, de comidas a las escuelas y de productos elementales a las grandes ciudades.
0: Ahora es impresionante. Estamos hablando, Carlos, de algo porque terrible. Después él ganó elecciones, etcétera, pero es un poco casi volver al principio, ¿no es cierto? Evo Morales usó mucho esto del corte, el bloqueo.
6: Sí, pero una cosa es cuando vos nunca fuiste y otra cosa es cuando fracasaste. Evo Morales es un hombre que ha fracasado en la conducción de ese país y por eso hace pocos meses el pueblo boliviano lo repudió tanto que prácticamente no existió en las elecciones. La segunda vuelta fue entre dos adversarios de él, adversarios entre ellos, como ocurre en la democracia, pero adversarios de él. Y ahora él está empujando con mentiras a la gente a la calle, llevando realmente a los hermanos bolivianos una situación muy difícil. Inclusive dijo en una radio argentina que el ejército argentino, las Fuerzas Armadas argentinas, estaban transportando tropas dentro de Bolivia, cosa falsa. Lo que está haciendo la Fuerza Aérea Argentina con dos Hércules es tratar de que lleguen los alimentos y las medicinas a lugares donde estos salvajes impiden que lleguen. Y insisto, la gente está siendo engañada, y es bueno que lo digamos desde acá porque hay muchos hermanos bolivianos que seguramente en todo el norte argentino escuchan Radio Nacional, muchas veces se escucha en Bolivia, a mí me ha tocado verlo cuando fui vicepresidente en un viaje a Bolivia, que escuchaba mucha gente a Radio Nacional. Entonces quiero decirles que sepan que los están engañando y que hay que respetar lo que la mayoría de los bolivianos votó.
0: Ciertamente. Ahora, es este, a ver, una característica muy propia, ¿no es cierto?, de este, movimientos e ideologías a las que pertenece Evo Morales, esta de llenarse la boca, ¿no es cierto?, con la democracia y los derechos humanos, y después usar metodologías que, al fin y al cabo, desconocen lo que la gente votó, que es en lo que consiste la democracia, y dejan a la gente sin alimentos y sin medicamentos, que es en lo que consiste los derechos humanos.
6: Así es, mire, el caso más reciente y más público de imagen mundial fue las elecciones en Venezuela, donde no las ganó Maduro hace tres años y pico, la ganó la oposición. Le negaron a la oposición el acceso a lo que habían votado los venezolanos. Y luego ahora aparece, tanto en el caso de el propio Maduro como en el caso del expresidente español Rodríguez Zapatero, lo que ha sido el robo descarado al pueblo venezolano, entre otras cosas, también en la venta de alimentos. Mire, hay millones de dólares de alimentos robados a los venezolanos, y no es que esta denuncia la hizo un dirigente de la derecha, la hizo la ex fiscal general de Hugo Chávez Frías, es decir, del fundador del movimiento que teóricamente está aún gobernando Venezuela y se convirtió en una dictadura porque nadie reconoció que había ganado este sinvergüenza de Maduro, que ahora está preso en Nueva York. Yo creo que hay que dejar claro que todo el mundo tiene derecho en cualquier país a protestar, pero no a tratar de voltear un gobierno democrático y menos a impedir el resultado de una elección. Tenemos que repudiar todo tipo de dictadura.
0: Y repudiar esta metodología, en este caso, no solo por este, Bolivia o eventualmente Venezuela, podemos haber visto algún trazo en Chile en su momento, sino porque, bueno, este, tenemos que estar precavidos para que no nos pase tampoco acá.
6: Bueno, siempre hay algunos que lo intentan, ¿no? De hecho, cuando el gobierno del presidente Milei comenzó, hubo gente que pedía el juicio político de Milei y no hacía más que tres meses que estaba gobernando. Sí. Entonces, imagínense, afortunadamente los argentinos hemos aprendido de nuestros dolores y bueno, ya en cada elección los argentinos eligen qué camino a seguir, y esto es lo que deseamos todos aquellos que hemos sufrido dictaduras.
0: Carlos, estuviste como invitado ayer del presidente de la Nación en el Tedeum.
6: Sí, estuve ahí con mucho unción en el Día de la Patria, el 25 de mayo. Hacía muchos años que no me invitaban a un Tedeum y fui obviamente con mucho honor. Estuve escuchando al arzobispo de Buenos Aires y primado de la Argentina en una homilía que creo que fue bastante equilibrada. Que creo que a veces se toman recortes de algunas cosas que se dicen en una homilía según donde esté uno parado en el mostrador de la política.
0: Él mismo abrió el paraguas al comenzar, ¿no es cierto? Me van a recortar, dijo.
6: Sí, y bueno, pero es que todos sabemos que, porque además todos los que trabajan en periodismo, yo ahora estoy en esa tarea hace ya un rato, una hora y pico estaré en el programa de Andino, en la televisión pública, y estoy en otros medios de comunicación. Todos sabemos que en un discurso largo se toma lo que tiene sangre.
0: Claro.
6: Nadie publicita en un medio de comunicación en ningún lugar del mundo si un perro muerde a un señor, pero si el señor muerde al perro es noticia.
0: Claro.
6: Pero inclusive ayer comentábamos con la senadora Bullrich, cuando íbamos caminando a cantar el himno nacional, en que había sido equilibrado, que ha sido importante el planteo, porque es un planteo para toda la política argentina, no para un gobierno, y eso es muy bueno, ¿no? Y también el tema del lugar elegido, ¿no? Porque el momento de la historia nuestra, de los católicos, de la Biblia elegido, el momento en que se penetra por el techo de una casa para que un paralítico sea curado, es muy importante porque muestra la diferencia entre un pueblo que va a buscar el elegido y los sacerdotes de entonces que negaban que ese era el elegido, ¿no? Los pueblos saben entender mucho más fácil por dónde tiene que ir la verdad de cada momento.
0: Efectivamente. Carlos, te agradezco como siempre un montón por la charla.
6: No, al contrario. Un abrazo grande a todos los argentinos que escuchan Radio Nacional.
0: Un abrazo grande. Es Carlos Rucaf, ex vicepresidente de la Nación, compartía con nosotros algunas apreciaciones respecto de lo que está sucediendo en Bolivia. Ahora volveremos, Cecilia, con vos sobre el punto. Y respecto de el acto en general, pero particularmente la homilía de Jorge Ignacio García Cuerva ayer en el Tedeum por el 25 de mayo. Cuerva es efectivamente el arzobispo de la ciudad autónoma de Buenos Aires. Su alocución consistió básicamente en un llamado a la unidad y contra la polarización. Hubo ahí, me parece, una interpretación bastante sesgada y antojadiza respecto de los medios de comunicación sobre a quién estaba dirigida. Creo que hace bien Carlos Rucauf en calibrarlo en los siguientes términos. Fueron palabras dirigidas a toda la dirigencia política personificada a los efectos de la liturgia del Te Deum en el presidente de la Nación, como jefe de Estado y por lo tanto representante de la institucionalidad de la Argentina y todo el resto de los políticos invitados. Pero fue ciertamente un mensaje para todos. Coincido en que fue un mensaje equilibrado en relación con lo que podía esperarse y con lo que García Cuerva venía diciendo los días anteriores, probablemente con otro foco. Fue muy duro con la Ciudad Autónoma de Buenos Aires en el operativo de la Noche Negra, si lo llamaron, después por la construcción eventual del Templo Mormón acá a unas cuadras. Un día vamos a meternos con eso porque es un tema interesante, pero digo, un mensaje mesurado. Hizo, por supuesto, la defensa que debe hacer en tanto prelado de la Iglesia Católica, pero sobre todo ya desde un tiempo en tanto cabeza de la Iglesia de la Ciudad Autónoma de Buenos Aires, de los pobres, ¿sí? Me parece que igualmente ahí hay cosas que no reconoció, porque puso en una bolsa que me parece vieja la deuda de la política con, por ejemplo, la informalidad laboral, cuando toda esa política, una parte relevante de la misma, acaba de sancionar una reforma laboral que es, primero de todo, un dispositivo de formalización. Entonces ahí hay algo, ¿no es cierto?, que me parece no terminó de anotar en la columna del haber y dejó en el debe. Y respecto de la demanda de diálogo y consenso, es una cosa que tiene que hacer. Yo no he visto novedad en las palabras de García Cuerva. Alguien podrá decirme, eso está bien, porque entonces fue tributario de una doctrina que conocemos. Es cierto, me parece que parafraseó a Francisco hasta el punto de repetirlo, pero eso corre por mi cuenta, la cultura del encuentro, la cultura. Sí, perfecto, pero eso es Francisco. ¿Qué tiene para decirnos García Cuerva? Es la pregunta que uno podría hacerse, pero vuelvo, la demanda de consenso también me pareció un poco deficitaria de algún reconocimiento de consensos que sí están pasando, porque si no las leyes que se están aprobando en el Congreso no serían posibles, dados los números en que, mira cómo lo pongo, compusimos ese Congreso en la última elección. Entonces hay un consenso que está pasando. Lo que pasa es que no está pasando entre los dos extremos de la conversación política en la Argentina, que serían, no sé, la Libertad de Avanza de un lado y del otro lado el kirchnerismo. Bueno, pero no creo que ese sea el diálogo imposible el que esté pidiendo García Cuerva, porque está de alguna manera negado en su propia demanda de tener un diálogo honesto. Entonces me parece que hay algunas cosas que no terminó de reconocer, pero en cualquier caso, y sobre todo conociendo al actor y sus actuaciones previas, coincido yo con Carlos Rucaus de que se trata de un discurso mesurado. 24 minutos, ahora de las 8 de la mañana.
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0: Hizo referencia a el pasaje del Evangelio de Marcos sobre el paralítico de Cafarnaúm. A eso hacía referencia también Carlos Rucaf, ¿no es cierto? Uh-huh. Cuando por el techo de la casa sacan a la persona.
1: O sea que la sorpresa fue que no nos haya sorprendido con.
0: La sorpresa fue que no haya puteado, claro, bastante. Claro. Digamos, ahora la ponemos.
1: Exacto.
0: Nos salimos de la academia dos segundos. Y para seguir fuera de la academia, nos vamos a la calle con Mariel Ríos. Mariel Ríos, muy buen día, bienvenida. ¿Cómo le va?
7: ¿Cómo le va? Tantos siglos. ¿Cómo está? ¿Todo
0: veo que
7: bien?
0: Está repuesta, así me gusta.
7: Estoy intentando estar al 100, todavía estamos un 70.
0: ¿En 70 serio?
7: 70 barra 100. estoy en una disfonía ahí malísima, pero ya se me escucha, así que puedo molestarlo otra vez.
0: ¿Cómo está le repuesta, no está repuesta, como dicen los adolescentes, que es otra cosa, no, digamos, ¿no es cierto? Es como haber tomado algo.
7: Bueno, con los corticoides que me dieron, no sé, le digo, quedé medio boleada, pero...
0: Ay, Martín, qué bárbaro, pero bueno, bien, mejorando de a poco, eso me gusta.
7: Mejorando de a poco, como el clima, como el día, porque amanecimos con una niebla intensa, después pasó a neblina, y después ahora un cielo increíble en la ciudad de Buenos Aires, totalmente despejado, que se trasladó la niebla hacia la zona del Delta. El Tigre está complicado con la niebla y está descendiendo sobre el agua, pero la ciudad de Buenos Aires completamente despejada.
0: Bueno, bien, es un poco lo que nos contaba nuestra meteoróloga de cabecera, María José Dicky, recién, ¿no es cierto?, respecto de que sale el sol, disipa la niebla, ¿no?
7: Claro, exactamente. Así que este sol lo que hizo fue sacar esa niebla. Pero el beneficio que a veces nos da la niebla es la poca temperatura fría, o sea, no, nos mantiene como en un microclima. Cuando la niebla se va... viene el fresco y es lo que se está sintiendo en la ciudad de Buenos Aires. Así que el frío está asomando, gracias a Dios, porque si no, nos congelamos, le digo.
0: ¿Ves que nos trae usted buenas noticias, María del Río? Se tiene que reponer y ayudarnos con eso.
7: Sí. Bueno, la buena noticia es que está saliendo el sol, eso seguro. Así que los que estén en la calle, sigan al poncho de los pobres, como se le llama el sol, porque realmente van a necesitarlo.
0: Efectivamente. Che, bueno, ya vas a andar por acá, entonces.
7: Donde usted me diga, don Jacoy. Bueno. Yo voy donde su brújula me oriente. Si usted me dice que vuelvo a base y recargo, vuelvo a base y recargo.
0: Dale, después lo charlamos tranquilo.
7: Listo, perfecto. Adiós, hasta luego, entonces.
0: Hasta luego, Mariel Ríos.

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0: Radio Nacional, el exministro de Relaciones Exteriores, Carlos Rucauf, criticó al líder opositor Evo Morales.
1: Y ahora él está empujando con mentiras a la gente a la calle, llevando realmente a los hermanos bolivianos una situación muy difícil. Inclusive dijo en una radio argentina que el ejército argentino, las Fuerzas Armadas argentinas, estaban transportando tropas dentro de Bolivia, cosa falsa. Lo que está haciendo la Fuerza Aérea Argentina con dos Hércules es tratar de que lleguen los alimentos y las medicinas a lugares donde estos salvajes impiden que lleguen. La gente está siendo engañada, y es bueno que lo digamos desde acá porque hay muchos hermanos bolivianos que seguramente escuchan Radio Nacional. Quiero decirles que sepan que los están engañando y que hay que respetar lo que la mayoría de los bolivianos votó.
0: Continúa la alerta violeta por la presencia de niebla. Mariel Ríos.
2: Cerró el puerto del Tigre momentáneamente. La última lancha partió a las 7:40 debido a bancos intensos de niebla. La decisión la establece Prefectura Naval Argentina para evitar mayores inconvenientes.
0: En tanto, en los ingresos a la ciudad de Buenos Aires mejora la situación, pero continúan los inconvenientes en la zona de Ezeiza. Miriam Mariotto.
3: En la ciudad de Buenos Aires se fue disipando la niebla en algunos sectores durante las primeras horas de la mañana. Ya en la zona de la autopista Perito Moreno no hay reducción de visibilidad importante. Sí, para la zona de Ezeiza, cerca del aeropuerto, y toda la autopista de Lepiane todavía tienen una visibilidad reducida por la niebla. También en General Paz y Ricardo Balbín, y la zona de San Isidro detrás del hipódromo.
0: En Buenos Aires la temperatura 7 grados 5 décimas, la humedad 93%, la visibilidad reducida a 8 kilómetros por neblina.
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0: 8:34 en la República Argentina. Estamos en primer round con Nico Yacoy. Nos quedamos hasta las 10 de la mañana. La temperatura en la ciudad de Buenos Aires, 7:05, cielo totalmente despejado, pero todavía tenemos neblina, que esto dificulta la visibilidad, está reducida a 8 kilómetros. En el AMBA y en algunas provincias, Santa Fe, decíamos Chaco también, que están complicados. Y para gran parte de la Argentina, con un otoño que sigue mostrando mañanas muy húmedas, frescas, y esto que decíamos, mucha presencia de niebla. Y los invitamos a que se comuniquen con nosotros a través de nuestro WhatsApp, que es el 1138707485.
1: Hernán Mundo, muy buen día, bienvenido. ¿Cómo le va?
2: ¿Qué tal, Nicolás? Buen martes. El saludo para vos, por supuesto, para todo el equipo. Bueno, venimos de lo que ustedes han venido desarrollando este 25 de mayo con Tedeum, con...

0: himno en el Cabildo, con saludos desde el balcón de Casa Rosada, con la presencia de Javier Milei y el gabinete, y luego la reunión del gabinete propiamente dicho, por aproximadamente una hora y media. Todo sucedió ayer. Hoy la continuidad con la reunión de la llamada mesa política a las 11 de la mañana, en un ratito más, con todos los integrantes habituales. No hay modificaciones en principio en cuanto al las habituales presencias en este tipo de encuentros, que recordemos tienen que ver con repasar los proyectos que ha enviado el Congreso, supervisar de alguna forma cómo va su tratamiento, en qué instancias están dentro del Congreso, y también aquellas correcciones que se puedan hacer justamente a los proyectos que están ya siendo tratados, más los que están por ser enviados al Parlamento Nacional. Vamos a hacer un poco de memoria respecto de días anteriores. Recordemos que el viernes por la noche, el gobierno anunció el envío de un paquete de proyectos, ludopatía, superligi, iniciativa para regular el lobby y una propuesta para lo que veníamos comentando ya, ¿no? Esto del reemplazo de la ley del etiquetado frontal. Iniciativas que van en paralelo, como viene desarrollando Gastón, y por supuesto lo hace con la expertise de lo que sucede estrictamente en lo legislativo, pero lo recordamos, va en paralelo todo esto a lo que ya está en tratamiento, las modificaciones al régimen de zona fría, ley de hojarasca, también el avance que se puede lograr a partir del dictamen de ley de propiedad privada, tratado de cooperación en materia de patentes y acuerdo para pagarle a holdouts. Bueno, todo eso en marcha. Y en lo que puede ser modificado, a partir de lo que ha sido, bueno, alguna dificultad en cuanto a lograr consensos, el trabajo bajo negociación de la reforma política. Esto en función de lo que ha costado a partir de lo que plantean algunas provincias, que es la eliminación o no de las PASO. A ver, ¿qué está en carpeta para lo que sea avanzar en otras cuestiones en materia de envío de proyectos al Parlamento? Bueno, por ahora dicen no está previsto que se discuta en el corto plazo ley de salud mental o el nuevo Código Penal, todavía bajo revisión, tema jueces federales, designación de jueces federales, y además quedan de alguna manera para más adelante, veremos, lo más probable es que esto sea ya con posterioridad al Mundial de Fútbol, reformas más estructurales como cambios en sociedades, juicios por jurados, y hay un paquete de desregulación que tiene en mente en una nueva oportunidad el ministro de Transformación, Federico Sturzenegger. Bueno, una cantidad de temas muy importantes, algunos ya en tratamiento, otros en proyección para ser enviados y tratados en el Congreso, todo eso, reforma política entonces en Casa de Gobierno. ¿Y qué hay que esperar en la semana en cuanto a participación del presidente en eventos? Bueno, recordemos que el día jueves el presidente va a estar hablando en la duodécima edición de la TAM Economic Forum, esto en Parque Norte. Allí van a estar el canciller Pablo Quirno, el presidente de YPF Horacio Marín, y en el bloque final, en horas del mediodía, el presidente Javier Milei. En otro orden de cosas, esperando de ya con gran expectativa, valga la redundancia, lo que sucede por estas horas en Roma, con la presencia de la ministra de Capital Humano, Sandra Petovelo. Recordemos que, en definitiva, ya casi es un secreto a viva voz.
1: Decís que trae la confirmación del viaje del Papa.
0: Claro, exactamente. A ver, recordemos que la primera confirmación fue Uruguay, y estas señales, estos indicios, por ejemplo, con este tuit de la semana pasada, del día del jueves, viernes, del canciller Pablo Quirón, hablando de una gran noticia para la primavera argentina, para el mes de noviembre. Bueno, esto estaría enlazado entonces con la presencia del Papa en Uruguay.
1: No habría razón, Hernán, no habría razón viniendo a Uruguay por la que no cruzarte a la Argentina. Digo, la vas a sobrevolar y sobre todo en punto A. A ver, somos mayor cantidad de habitantes tenidos como católicos, digo, eso podría ser un punto. Bueno, sí. Uruguay es más díscolo, con lo cual por ahí, en términos de evangelizar, dice, me conviene ir al que tengo más lejos, ¿no? Al hijo pródigo. Ese podría ser un argumento, siempre fue más díscolo, desde el punto de vista de la relación con la religión y con la iglesia. Pero después, más allá de nosotros, y por venir a honrar a Francisco.
0: Absolutamente. Bueno, se habla de lo que se menciona en Casa de Gobierno, de una visita que estaría enfocada no solamente en la ciudad de Buenos Aires, sino también en las ciudades de Córdoba y de Santiago del Estero.
1: Bueno, Santiago del Estero fue la primera diócesis de la Argentina. De hecho, recién Rucaus decía primado de la Argentina, no, el primado de la Argentina vuelve a ser el arzobispo de Santiago del Estero.
0: Claro.
1: Era el de la ciudad de Buenos Aires, pero ya no, o sea que la diócesis institucionalmente más importante es esa.
0: Totalmente. Bueno, ese sería el panorama, habrá que ver si en definitiva tenemos confirmación por estas horas o en próximos días, pero bueno, la presencia de Sandra Petovelo desde ayer, más allá de que se trata de una actividad formal de la que ha, a la que ha convocado el Papa y también el Cardenal Parolin, pero va a haber una audiencia específicamente con León XIV, así que aguardamos el resultado de esa actividad. Y en cuanto a la gira que haría entonces el Papa para el mes de noviembre, no solamente Uruguay y Argentina, sino que también incluiría Brasil, con una particularidad. Claro, claro. La llegada del Papa sería ya con o sea, días posteriores a la elección en Brasil, claro. Incluso habiendo segunda vuelta. Así que bueno, también nos deja de ser...
1: No voy a decir que viniendo a Brasil no hay razón para venir a la Argentina porque habría quedado mal a Francisco, entonces no voy a decir eso.
0: Claro. Muy bien, bueno, aguardamos entonces foto y confirmación, o por lo menos, a ver, alguna información que vaya todavía en la línea de... y habrá que ver cómo se da esa confirmación, ¿no? Y también cuál es el formato que elige el gobierno para hacerlo. Si lo hace, bueno, en algún tipo de conferencia esta semana el jefe de gabinete, Manuel Adorni, o si de otra manera, porque, bueno, recordemos, este primer tuit de Pablo Quirno fue después de una reunión del propio canciller con el presidente Milei en Olivo.
1: Hernán Mundo, muchísimas gracias.
0: Un abrazo.
1: Es Hernán Mundo, corresponsal de Radio Nacional en Casa de Gobierno.
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3: La Copa del Mundo original, conocida como el trofeo Jules Rimet, tiene dos particularidades. La primera fue que Brasil, por haber sido campeón del mundo en tres oportunidades, se quedó con dicho trofeo. Pero tiene una historia la Jules Rimet, ya que fue robada dos veces. La primera vez, mientras transcurría el Mundial de Inglaterra 1966, y fue recuperada días después por un perro rastreador llamado Pickles. El segundo y definitivo robo ocurrió en el país que ya la tenía asegurada y como trofeo eterno. Estamos hablando del robo que se llevó a cabo en Brasil en 1983. Se cree que los ladrones fundieron el trofeo de oro y nunca más se pudo recuperar.
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0: bien, 44 minutos ahora de las 8 de la mañana. Sorprendida, María Fernanda.
1: Sí, Vera. Nicolás Jacobi, sí, las imágenes son muy fuertes. Claro, cada uno en su lugar donde tienen presencia de niebla están viendo distintos paisajes que no son normales para nosotros. Hay imágenes de la capilla de Luján vista desde arriba donde apenas se le ven...
0: La basílica,
1: apenas se le ven las dos torres. Y después, Zárate, Brazo Largo, apenas se ven las puntas de los puentes esos que son impresionantes. Sí. Agrego a esto que en este momento hay 9 vuelos demorados en Ezeiza por la cantidad de niebla que todavía persiste.
0: ¿Demorados de salir o demorados de llegar? Ahora vamos a...
1: Demorados de salida.
0: De salida.
1: Los de llegada fueron derivados a Córdoba.
0: Ah.
1: Recordemos que nos había dicho nuestra experta en meteorología que recién a las 9:30 esto se iba a disipar.
0: ¿Y te dejan en Córdoba o no? Después te traen. Tengo a mi vieja volando en este momento y digo, ahora vamos a ver que me reporte a dónde está yendo a parar.
1: Después te traen, pero tienen que esperar a que las condiciones están dadas.
0: Te digo que es mejor eso que estar dando vueltas arriba cuando crees. Y yo soy obsesivo de estar mirando qué tan cerca estás y qué sé yo, y de repente estás, no sé, 10 kilómetros, 5 kilómetros, y empezás a dar, güey, ¿por qué 50 kilómetros, 60 kilómetros? ¿A dónde es mi esta
1: y
0: vuelta
1: pensás en el combustible.
0: Mierda, dando vueltas ahí hasta buscarle otra entrada, por esto de las dos pistas.
1: Uno piensa en el combustible, decís, ¿qué cantidad de combustible
0: sí,
1: tiene
0: sí,
1: el avión?
0: Que siempre digo, ya que supongo que esa cuenta la está sacando alguien que sabe más que yo, con lo cual yo sé cuánto combustible tenemos nosotros y tenemos todavía para 1 hora y 15 más de vuelo. ¿Sí? Estamos teniendo un vuelo crucero, ¿o no?
2: Sí.
0: Pacífico.
2: Tranquilo.
0: Así me gusta. Rodrigo Ruiz.
3: Bueno, Nico, es una semana de definiciones para Scaloni, ¿sí? Donde va a tener que definir la lista de 26. Ya tenemos la lista de la prelista, como se dice, la de 55, en donde el entrenador
0: está hablando... No está tan lista la lista.
3: Está hablando más con los médicos que con los
1: futbolistas. ¡Ay, Dios!
3: Bueno, hoy son...
1: ¡Qué frase!
3: Hoy son casi 9 futbolistas los que están entre algodones. Ayer se dio la noticia de Lionel Messi, que tuvo, como contábamos al inicio del programa, Nico, esta complicación muscular, que no es de gravedad, según lo que informó el Inter de Miami, es una fatiga muscular en el isquiotibial izquierdo y el tiempo de recuperación para el regreso a la actividad física dependerá de la evolución clínica y funcional. El físico de Messi, obviamente que uno cumple año como todos, y por supuesto que al haber más edad es más recurrente a lesiones, por supuesto, y más en la parte del campo de juego de Messi, que es la explosión de arrancar en habilidad, sortear patadas que le van tirando en el camino. Y bueno, el músculo sufre, por supuesto. No es de gravedad.
0: Son cuerpos sobreexigidos, esa es una realidad. Muy cuidados, muy virtuosos además,
3: sí,
0: pero sobreexigidos.
3: No es un jugador que a lo largo de su carrera se ha tenido lesiones graves, Messi. Mm. Se ha cuidado bastante, como vos bien decís, estuvo, por supuesto, en las mejores manos, con los mejores fisioterapeutas, kinesiólogos, y tuvo un físico privilegiado, porque en el recorrido de cualquier deportista, Nico, te puede pasar fuera del fútbol, por ejemplo, Rafa Nadal, ha sido castigado totalmente con lesiones, lo que lo ha llevado a abandonar la práctica de deporte, pero bueno, es un deportista de recontra elite,
0: claro,
3: y ha ganado todo y ha quedado en la historia y es uno de los referentes. Pero bueno, Messi, haciendo una comparativa, no ha sido castigado tanto con tantas lesiones, por eso...
1: La del tobillo, sufrimos
0: no
1: con la del tobillo.
3: Claro, claro, tal cual. Pero
0: porque
3: bueno,
0: no
3: pero igualmente, más allá de eso, Nico, tenés que tener los tendones, la parte del físico fuerte. Bueno, por eso Leo ha sabido llevar su carrera exitosísima, por supuesto, sin lesiones graves. Y bueno, hoy es solamente una sobrecarga muscular y por suerte va a estar ok para el inicio de, por ejemplo, los amistosos que tiene que jugar Argentina. El Dibu Martínez otro, tuvo una pequeña fractura en el dedo anular de la mano derecha, así que viene también transcurriendo ese tema de su dedo. El Cuti Romero con una afección el ligamento lateral.
0: Bueno, chicos, basta, empecemos la concentración. Claro, desde ahora. Vienen
3: sí,
0: acá, vamos a hacer la concentración.
3: Sí, tal cual.
0: Tígar, y no sé, pero
3: son varios.
0: Lugar, ¿o no?
2: Sí.
3: Bueno, el último caso es el de Marcos Acuña, jugador de River, que tuvo una contractura en el isquiotibial izquierdo y, bueno, por suerte no es de gravedad. Así que, por suerte, todos estos futbolistas no se pierden el Mundial. El próximo jueves o viernes va a estar la lista definitiva, Nico.
0: Nos está haciendo esperar, está cumpliendo nuestra tesis. Es esperá que... el último minuto. Vos decís que por los médicos, yo digo eso. Que va a ir está orejeando así para que no... Nadie sepa, ¿no es cierto?
3: Yo creo que tiene,
0: el último minuto.
3: Tiene que ver con el tema de las lesiones, Nico. Me parece que se va a esperar tomar tiempo Scaloni por esta situación de tantos futbolistas claves, te diría yo, sobre todo en la parte defensiva, porque vos en una lista de 55, que tiene que bajar a 26, tenés que meter en la lista más defensores, algunos volantes, algunos delanteros. No sé, me parece que va a ir por el lado de la defensa, que es la más tocada, ¿no? El arquero, Montiel, Acuña, Cuti Romero, etcétera, etcétera, donde hay futbolistas donde, por supuesto, se están recuperando de lesiones.
0: Lo arregle Chiquitapio, no sabe arreglar estas cosas. No es que arregla todo, tiene métodos que no conocemos y lo puede solucionar.
3: En un ratito con Cecilia Diwan vamos
0: a... Magia, te dices, fue magia.
3: Tiene que ver con el Mundial, Nico. En un ratito con Cecilia Diwan vamos a estar dando las sedes, en donde ya la FIFA confirmó que van a ser base las selecciones. Y me gustaría saber, o le gustaría saber a muchos, ¿dónde va a ir Irán?
0: ¿Irán o no Irán?
3: Para ir, por supuesto.
2: Pero hubo muchas dudas, ¿no? Muchas porque dudas, ¿no? La sede tenía que ser en Estados Unidos.
3: Exactamente, bueno, pero me parece que no va a ser ahí.
0: Nos cuenta sobre eso. Hay últimos momentos, una mañana muy picada por esto de la niebla en materia de seguridad vial, porque es más que tránsito, 15 accidentes.
1: Sí, totalmente. Y en este caso, un choque de colectivo en Mataderos, el interno de la línea 92, un interno de la línea 92, impactó con un furgón, con una camioneta en el cruce de Tandil y Carué. El SAME tuvo que asistir a 3 pasajeros, uno derivado al Hospital Santo Yani. Se está trabajando en el lugar, ¿por qué? Porque hay que remover los vehículos y esto fue también a causa de la baja visibilidad. Reiteramos, colectivo de la línea 92 contra una camioneta.
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0: Cecilia Diwan, muy buen día, no, ya la saludé.
2: Ya nos saludamos, hablamos. Y vamos a ampliar una información que dimos muy temprano esta mañana, porque hubo un accidente en Bélgica, en el norte de ese país, donde chocó un tren con una combi que transportaba a 7 niños. 7 niños que iban a una escuela, un centro educativo especial de esa ciudad belga que se llama, muy difícil de pronunciar, Buchenhorst. Estaban viajando hacia ahí, la combi iba en una calle paralela a la vía del tren, y el conductor quiso doblar a su izquierda, pero la barrera estaba baja. Igualmente, el conductor se metió y cruzó el paso a nivel, que estaba cerrado, y fue investido por un tren.
0: O sea que ni siquiera es que era un cruce, él se puso en situación de cruce, pero venían en paralelo.
2: Él venía en una calle paralelo y dobló para cruzar en el cruce que estaba, o sea, con, que la barrera, con la barrera baja.
0: Era un cruce, está bien.
2: Pero venía el tren del otro lado. Lo llevó por delante. Por ahora la información es que hubo 4 fallecidos, 2 niños. Y el conductor y el adulto mayor que iba a cargo de estos chicos, muchos fueron atendidos, todos los que están en los que viajaban en el tren no tuvieron ningún tipo de daño, solo una persona fue atendida. Y es una información que sigue en curso. Los padres de los niños están siendo informados quiénes son los fallecidos en este momento.
0: 52 minutos, hora de las 8 de la mañana.
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0: 8:53 en la República Argentina. Y Nico, como decíamos, los oyentes son fundamentales en estos casos, en estos días donde, por ejemplo, la protagonista es la niebla. Buen día. Un poco se ve en el sur entrerriano y nos mira, manda claro. César Larroque, nos manda una foto donde no se ve nada, de una autopista,
1: Santa
0: una ruta.
1: Santa Fe, Entre Ríos, sí. Bueno, hasta Chaco.
0: Sí, claro, hasta Chaco nos decían. Hola, buenos días, qué hermosa que es la música para presentar el primer round. Saludos desde Chivilcoy, Diego.
1: Ah, Diego, después decinos cuál música de los de las
0: claro,
1: tres,
0: porque
1: de,
0: tenemos
1: de,
0: tres.
1: Tenemos tres, a
0: sí,
1: falta
0: sí.
1: de uno.
0: Hola,
1: de todo para... tenemos tres, de lo que nos pidan tenemos tres.
0: Y Diego nos escribió a las 8:37, así que por ahí es el, la de las 8.
1: Es la de las 8, que es muy buena.
0: Mejor.
1: Si es un poco polémica, después escucharla solo.
0: Claro.
1: Hasta acá podemos escucharla.
0: Sí, porque después desayuna cualquier cosa.
1: Después nos dimos cuenta que sí. desayuna, pero nosotros no, no, nosotros no.
0: Hola, Nico y equipo, estoy tratando de que más gente los escuche a ustedes. Muy bien,
1: ¿y cómo le va? Es muy difícil, contanos, Olga, es muy difícil, no.
0: Dice, porque dicen las noticias como son, sin fanatismo.
1: Muy bien.
0: Olga
1: muy bien.
0: De Carlos Casares, muchas gracias.
1: Beso grande,
0: Olga, el que siga difundiéndonos.
1: Por supuesto.
0: Hola, buenos días. Contarles que hace frío y hay un poco de humedad, pero un día hermoso. Saludos para todos. Miriam de Huanqueros, Santa Fe. Y nosotros de Santa Fe nos vamos
1: a Caballito.
0: Al barrio porteño de Caballito.
1: Sí, porque usted vamos a empezar a cumplir las promesas.
0: Es claro, totalmente. A ver, ¿por qué se les ponen los nombres a los distintos barrios, a las distintas provincias? Y muchas veces por cuestiones insólitas. En este caso nos remontamos al año 1820,
1: ajá.
0: donde un inmigrante genovés, Nicolás Villa, tenía una cantina en el medio de lo que ahora serían las esquinas, para ahora serían las esquinas Rivadavia y Emilio Mitre. En
1: okay.
0: ese momento era un descampado.
1: Claro, sí.
0: Porque
1: sí.
0: era campo, campo y campo.
1: Sí, sí.
0: Entonces, ¿qué hizo el hombre? Como para que se la distinguen, puso una veleta.
1: Ajá.
0: con un caballito.
1: En vez de un gallo.
0: En vez
1: que mira,
0: de un
1: por
0: gallo.
1: Poco no se llama gallito.
0: Claro.
1: El barrio.
0: Con un,
1: claro, gallinita.
0: Con un caballito. Entonces los viajantes, en ese momento decían, nos encontramos con las carrozas, con las carretas,
1: en
0: nos
1: caballito.
0: Encontramos en caballito. Esa veleta, la original,
1: ajá.
0: se encuentra en el Museo Histórico de La Plata.
1: ¿Y por qué? Que lo traigan.
2: La devuelvan.
0: Habría que repatriarla a
1: problema, generemos problemas donde no los hay.
0: Pero viste que muchas veces...
1: Yo conozco varios igual veletas, si no podemos traer esa,
0: no.
1: podemos, yo conozco varios veletas.
0: Varias veletas, sí, podemos sí.
1: buscar
0: sí.
1: alguno.
0: Totalmente. Ahora,
1: y lo exponemos ahí.
0: Así que el barrio de Caballito se llama así por una veleta. Nico, muchos lugares tienen... cosas, cuestiones muy particulares. Así que invitamos a los oyentes que nos cuenten qué dato particular, curioso tienen el lugar de donde son oriundos.
1: Yo quiero alguien de Chañar Ladeado que nos explique por qué se llama Chañar Ladeado.
0: ¿Y vos de San Andrés de Giles tenés algún dato curioso?
1: No, todos son datos muy importantes, muy certeros, muy serios y muy fundamentales.
2: Curioso, a ver, alguno.

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2: La Copa del Mundo original, conocida como el trofeo Jules Rimet, tiene dos particularidades. La primera fue que Brasil, por haber sido campeón del mundo en tres oportunidades, se quedó con dicho trofeo. Pero tiene una historia la Jules Rimet, ya que fue robada dos veces. La primera vez, mientras transcurría el Mundial de Inglaterra 1966, y fue recuperada días después por un perro rastreador llamado Pickles. El segundo y definitivo robo ocurrió en el país que ya la tenía asegurada y como trofeo eterno. Estamos hablando del robo que se llevó a cabo en Brasil en 1983. Se cree que los ladrones fundieron el trofeo de oro y nunca más se pudo recuperar.
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8: 9:00 a.m. en la República Argentina. Problemas en el aeropuerto de Ezeiza, Mariel Ríos.
9: 9 vuelos demorados en el Aeroparque Internacional de Ezeiza por la espesa niebla. Además, hay aterrizajes que se están desviando hacia Aeroparque y Córdoba.
8: Más información con Romina Wiener.
10: Reiteramos, continúa el tránsito asistido en el complejo Zárate Brazo Largo, ruta nacional 12 del Mercosur. Hay corte total entre los kilómetros 85 y 119. En el lugar trabaja Gendarmería Nacional, habilitando la circulación cada 20 minutos por sentido de circulación. Hay una caravana de vehículos que cruzan a baja velocidad guiados por Gendarmería. Respetar las indicaciones de señalización. Además, niebla en la ruta nacional 8 entre Pergamino y La Carlota, en la autopista Buenos Aires-Rosario-Córdoba y en la ruta nacional 7 en Buenos Aires y Santa Fe. Precaución.
8: Carlos Rucauf destacó las palabras de Jorge García Cuerva. Por Radio Nacional, el exministro de Relaciones Exteriores dijo que en la homilía por el 25 de mayo, el arzobispo buscó conceptos equilibrados.
11: Estuve escuchando al arzobispo de Buenos Aires, primado de la Argentina, en una homilía que creo que fue bastante equilibrada, que creo que a veces se toman recortes de algunas cosas que se dicen en una homilía según donde esté uno parado el planteo, porque es un planteo para toda la política argentina, no para un gobierno. Uh-huh. Y eso es muy bueno, ¿no?
8: En tanto, a las 11 se reunirá la mesa política en Casa de Gobierno. La información del deporte con Rodrigo Ruiz.
12: Copa Sudamericana de Fútbol, última fecha de la fase de grupos, 21:30, San Lorenzo de Almagro se jugará la clasificación, deberá ganarle como local al Deportivo Recoleta de Paraguay y a las 19 horas Deportivo Riestra, ya eliminado del certamen, visitará a Palestino en Chile.
8: En Formosa, donde nos escuchás en AM820, la temperatura es de 13 grados una décima, se registran bancos de niebla que se irán disipando hacia el mediodía. En Buenos Aires, la marca actual, 7 grados 5, la humedad 93%, la visibilidad reducida a 8 kilómetros por neblina.
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2: Irán, a pesar de haber disputado 6 veces un mundial de fútbol, no ha logrado pasar de fase en ninguna de sus participaciones. Los Leones de Persia cosecharon 3 victorias, 4 empates y 11 derrotas, con 13 goles a favor y 31 en contra. En 18 duelos que han tenido hasta aquí disputando un mundial. Cabe destacar que Irán debutó en Argentina 1978. Si bien cayó ante Holanda, hoy Países Bajos, y ante Perú, consiguió un empate resonante 1-1 ante Escocia. La pregunta es, ¿Irán terminará participando en este próximo mundial?
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14: ¿Sabías que, en 2020, el chamamé fue declarado Patrimonio Cultural Inmaterial de la Humanidad por la UNESCO? Y sí, es correntino nomás.
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0: 9:06 de la mañana de este martes 26 de mayo del 2026. Muy buenos días para todos y todas. Esto es la mañana de Nacional Córdoba y arrancamos este programón de martes. En este día fresco, pero muy festivo todavía, por lo menos para gran parte de la provincia de Córdoba. La mañana de Nacional Córdoba es la propuesta de la radio pública que arranca a las 9 y chirola, 9 y 7 son ahora, y se extiende hasta las 12 y 45 después del mediodía con todas las voces de esta radio, con todos los trabajadores, con todos los periodistas que van desgranando la info de la política, la actualidad, el deporte, la economía, los servicios, la cultura, por supuesto, todo lo que está pasando por la ciudad de Córdoba y sus alrededores. Quien les habla es Bettina Marengo, estoy con Facundo Arzamendi en esta mesa de trabajo. Muy buenos días.
1: Dale campeón, dale campeón, dale campeón, de fiesta, todavía un poco afónico.
0: Afónico.
1: Todavía
0: afónico.
1: Se nota un poco la garganta, que es los achaques del viernes, del sábado, del domingo, todo de largo.
0: Muy bien, estamos en el primer día, ya no estuvimos al aire en el primer día después del gran campeonato de Belgrano 3-2 sobre River en el Kempes, la fiesta que fue todo el domingo y por supuesto ayer con la caravana, ya enseguida se suma Gerardo Murúa para compartir con nosotros algún comentario y los entretenidos telones de esto que ha sido el gran triunfo de Belgrano en Córdoba, primer triunfo, ¿no?, del fútbol cordobés a nivel nacional.
1: En esto, lo que es la nueva metodología del fútbol profesional, sí, primer título a nivel nacional del fútbol de Córdoba, seguramente con Murúa y resto de la gente de deporte vamos a debatir un poco al respecto, porque hay varias escuelas.
0: ¿Sabes? Hay varias escuelas, hay varias bibliotecas al respecto, muy bien. Bueno, enseguida se suma Sergio Tagle para su columna, Franca Chafitela, Pierina Propato con la cultura, el turismo y la actualidad, mucho turismo el fin de semana, influyó bastante el tema, ¿no?, de la final, de la apertura.
1: De la apertura y también lo que fueron los shows en Jesús María, estuvieron los fundamentalistas allí, el festival del cuarteto también. Muchísimas opciones hubo este fin de semana.
0: Vi un meme que decía, entre los fundamentalistas, Belgrano y el 25 de mayo, no hay una persona sobria en Córdoba, ¿habrá sido así?
1: Y yo te digo que, salvo la Mona, cumplí con casi todo.
0: Y la Mona, se fueron para la Mona, en Jesús María también, ¿no? Los jugadores de Belgrano. Bueno, más tarde, yo le decía, Gerardo Murúa, enseguida lo invitamos a que comparta con nosotros. José Luis Romero no, porque está de vacaciones. Pablo Páez, el otro de nuestros compañeros de deporte que se va a sumar en un ratito aquí de este lado del vidrio. Del otro lado, Fernanda Casinelli y Irupé Brito con la musicalización, la puesta al aire, la operación de este programa. La puesta al aire y la producción va a estar a cargo de Bárbara Arias y de Marcelo El Toba Moreira, como siempre, la producción general, Gustavo Seriani. Y desde Toledo, o hasta Toledo, le mandamos un saludo a los compañeros de la planta transmisora sin los cuales este programa no sale. Esto es la mañana de Nacional Córdoba y arrancamos así. Dos claves del día, dos o tres claves del día antes de arrancar. Belgrano, por supuesto, belgranísimo, campeonísimo de Córdoba, de Argentina, desde el domingo en un estadio completo que dio también mucha tela para cortar y que dejó mucha tela para cortar para la política, para los entretelones, para las fotos que se dieron y que no se dieron, es una de las claves. Pero por supuesto, hoy, en este martes 26, el ojo está puesto en la ciudad de Córdoba y en el debut del nuevo sistema tarifado de transporte, de estacionamiento, la reconversión de los Naranjitas, su reconversión en constatadores del tránsito de Córdoba, del estacionamiento de Córdoba, el cambio en el sistema, en la aplicación. Ya hemos podido constatar, hablando de constatación, algunos cambios en la aplicación, en la app, en la SEM, fíjense, porque hay cambios, se está actualizando espontáneamente en los celulares, las nuevas tarifas y todo lo que tenemos que saber. Eso va a ser también parte del plato fuerte de hoy martes en la ciudad de Córdoba y por supuesto lo que dejó ayer el 25 de mayo a nivel nacional con el escenario de la Catedral Metropolitana, el Tedeum, donde estuvo García Cuervo con algunas palabras, las fotos, las escenas de la política en el marco de una interna importante y aparentemente sin solución en el Gobierno Nacional, donde algunos tuvieron más preponderancia que otros y algunas fotos quedaron en segundo plano. Así ahora arrancamos con los títulos del día.
1: Belgrano y la fiesta interminable. Con el título La Vuelta Olímpica más grande del país, los jugadores de Belgrano realizaron una caravana por el anillo de la circunvalación en un micro descapotable. Acompañados por cientos de vehículos y de una multitud que se sumaba a su paso, el club de Alberdi celebró la histórica consagración en el torneo Apertura. La caravana se inició después de las 15 horas y finalizó 6 horas después.
0: Yarlora pidió terminar con la pelea constante y abogó por la unidad de los argentinos. El gobernador Martín Yarlora participó en Las Higueras del acto oficial de proclamación de la localidad como ciudad y encabezó un desfile cívico-militar por las celebraciones del 25 de mayo. En su discurso, el mandatario provincial cuestionó la lógica de confrontación permanente en el país y definió que la grieta impide sostener políticas y objetivos comunes en el tiempo. Además, el gobernador planteó que la Argentina atraviesa un momento en el que resulta imprescindible recuperar la cultura del acuerdo y del respeto.
1: El mayor movimiento del fin de semana largo en la provincia se dio en la capital y en Jesús María. Córdoba registró más de 300.000 turistas durante el fin de semana con una convocatoria particular por la final de la Liga de Fútbol y espectáculos musicales. Si bien las numerosas festividades que se desarrollaron en toda la provincia convocaron a numerosas personas, el partido entre Belgrano River en la ciudad de Córdoba y en Jesús María, el recital de los fundamentalistas del aire acondicionado y el Festival Nacional del Cuarteto congregaron a la mayor afluencia. Desde la Agencia Córdoba Turismo, su presidente Darío Capitani mostró satisfacción por el movimiento turístico.
2: Córdoba vivió un gran desenlace, un gran fin de semana largo, con muchos turistas, con muchos cronogramas, fiestas populares. Por supuesto, la consagración de Belgrano, que tiene que ver con un evento de gran jerarquía deportivo que le pudimos mostrar a toda la Argentina y parte del mundo. Más de 310.000 turistas a lo largo del fin de semana largo, con un impacto increíble, 77.000 millones de pesos. Por supuesto, el acumulado de 17.000 que solo el partido generaba en torno a la expectativa, con epicentro en la ciudad de Córdoba, con un alto nivel de ocupación hotelera, pero también la importancia en todos los valles turísticos que tuvieron una gran afluencia.
0: Arrancó el nuevo sistema de estacionamiento medido a partir de la nueva ordenanza de la Municipalidad de Córdoba en los espacios concesionados a cooperativas. La verificación del pago del estacionamiento será realizado por constatadores. Al igual que en el área central, en estos espacios el abono se efectuará con la aplicación SEM. Funcionará de lunes a viernes entre las 8 y las 20 horas y los sábados de 8 a 14 y el costo de la hora quedó establecido en 1.348 pesos.
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0: Actualizando los datos del tiempo, son las 9 y 14 minutos, se va acomodando Murúa con nosotros para comentar todas las instancias del domingo y de ayer lunes. Y contanos, Facu, ¿qué temperatura tenemos?
1: 5 grados 9 décimas la temperatura, una humedad del 91%, el cielo está ligeramente nublado, el viento sopra oeste a 2 kilómetros por hora, la máxima del martes va a estar programada en los 17 grados, mañana miércoles mínima de 7, máxima de 19 y vamos a seguir con todo el día algo a parcialmente nublado. Mañana, cuidado quienes circulen temprano porque está anunciado la neblina en toda la provincia de Córdoba. En este momento, 5 grados 9 décimas.
0: Que no se siente en muchos lugares de Córdoba, no se está sintiendo, ¿no, Gerardo? Hay mucho calor todavía.
4: ¿Cómo les va? Buen día, ¿cómo andan? ¿Cómo claro, está? Calor, emoción, felicidad, éxtasis, como qué ustedes loco, quieran. Sí. Y va a durar mucho tiempo, por supuesto. Venimos de un fin de semana histórico para el fútbol de Córdoba. Belgrano se ha quedado por primera vez con la Liga. Y no solo Belgrano, sino el fútbol de Córdoba, que estos últimos años ha ido rompiendo ciertas barreras que le impedían, por ejemplo, compararse con Rosario. Ajá. La famosa comparación es con el que más está en esa mano, que era Rosario. Y los equipos rosarinos han ganado siempre. Poco, mucho, a cuenta gotas, pero ganan. Y encima cuando gana uno, gana el otro.
1: Competían entre ellos, lo cual hacía claro. Que... ¿Qué tienen entre los dos? 10 ligas.
4: Sí, liga. Aproximadamente. Sí,
0: después podemos bueno, es importante.
4: Sí, sí, no, han ganado mucho. Mira, de hecho... el ya no me atengo con Belgrano porque nos vamos a colgar hablando de otra cosa, sí. Pero en el 71 Central gana el Nacional eliminando a Newell's en la semifinal, la famosa palomita de Aldo Pedro Poy que todos los rosarinos recuerdan y que Rosario Central revive todos los años. Ajá. A pesar de que quedó en la historia y que Central ganó esa primera vez, Newell's ganó en el 74, o sea que lo empujó a ganar.
0: Claro, claro.
4: ¿No?
0: Claro.
4: Entonces, uh-huh. Y a partir de allí, Central volvió a primero y ganó en el 86, y Newell's ganó en el 88, y volvió a ganar en el 91, y volvió a ganar Central. O sea, ganan, de vez en cuando, pero ganan y se empujan entre ellos. La vara para los cordobeses a partir de ahora tiene que ser eso. Aunque sea chiquito o grande, el título que ganó Talleres el año pasado también lo empujó a Belgrano a ir para arriba.
1: Oh, exactamente.
4: ¿Sí? A traer de nuevo a tipos muy grosos como el Mudo Vázquez o como Lucas Elarrayán. Y ahí podemos meter un sentido de pertenencia que tiene mucho que ver con este campeonato. Porque tiene que ver con la cantidad de pibes que Belgrano tuvo, pero también con los experimentos que volvieron en plenitud, uh-huh, para darle forma a un equipo con una, con un ensamble, con un andamiaje creo que justo.
1: Y ¿no? Un armado, te diría, al nivel, y esto salvando distancias, lo que es NBA, esto de proyectar a futuro, ir en cada mercado de pases, sumar una estrellita.
4: Exactamente.
1: Trajo, sumar trajo a Lua,
4: un ladrillito en la pared.
0: ¿Y esto es Artimes? ¿Esto se lo tenemos que agradecer a Artimes? ¿O el técnico?
4: No, mira, voy a hacer un... Artimes es un ídolo intocable para Belgrano, porque lo era como jugador, es el máximo ídolo, el máximo goleador en AFA. Muchas veces lo salvó hablando a Belgrano cuando ya no hacía goles, inclusive, porque cuando ya no le daba el físico. Y como presidente, su presidencia tambaleaba y tuvo que recorrer al enemigo para salvarse. No me puedo olvidar de eso.
0: El enemigo es el técnico.
1: No. La gestión anterior.
0: Claro,
1: Artime tuvo la madurez de bajar un poco su nivel de personalismo y soberbia.
4: Que lo tiene.
1: Y lo llamar tiene a una persona como, por ejemplo, Rufai.
4: Exacto. Rufai, del riñón hoy profundo de Armando Pérez. Casi brazo derecho de Armando Pérez.
1: Y decir, necesito que venga el ruso Zielinski. Zielinski va a Belgrano hoy.
0: Estaba más vinculado con la gestión anterior.
4: Totalmente vinculado.
1: Rufai en un momento se lo nombraba como el sucesor de Armando Pérez. Antes que sea Francesi, el presidente, candidato a presidente.
4: Exactamente.
1: Era o Francesi o Rufai. Y el que terminó siendo presidente fue Francesi.
4: Franceschi.
0: O sea que también es la gestión de un sentido común, ¿no? Del sentido común para
4: la gestión. La gestión de gente que estaba del otro lado, por lo menos en el pensamiento y en la decisión política, y bajó un cambio para el bien del club. Y ese cambio que se bajó, la llegada de Rufail, el regreso del ruso, en un momento difícil para, sí, Belgrano, donde había que reacomodar las cosas porque no habían salido como
1: había
4: como
1: ido se muy esperaba mal con Real.
4: Exactamente, de hecho había subido a primera, había jugado la Sudamericana, pero se había quedado corto. Y las buenas decisiones que se tomaron a partir de allí tienen mucho que ver con este presente. Entonces, tiene un enorme mérito haber bajado un cambio. Y a partir de ese mérito, el conjunto de cosas, Artime, Rufail, Zielinski, todo lo que se trabajó, incluso agregar a Juan Carlos Olave al cuerpo técnico, claro, porque tal vez, y estas son cosas que no sabremos, ese toque extra de audacia venga de los que lo rodearon al ruso.
1: Sí.
4: Porque el ruso no lo tenía,
0: claro,
4: ¿no?
1: Sí, y es más, nos enteraremos el día de mañana el rol que tuvo cada uno, pero la incorporación, por ejemplo, de Olave al cuerpo técnico, esto decía Linky.
4: Bueno, ahí está. Y es otro hombre del riñón de Armando Pérez.
0: Sí, está bien. Sí, que claro, porque tiene fama como de defensivo. Yo leyendo cosas para dar un poco en tono.
4: La muletilla entre los, claro, que hablamos de fútbol, olvídate que Facu es de Belgrano, todos lo sabemos. Pero sácale la camiseta porque es un tipo que habla de fútbol y opina y sabe ver. Entonces lo podríamos sumar y te lo podría decir Nero Romero y te lo diría Pablito también, sí. Pablito Páez. Es que al ruso se iba a quedar corto siempre por esa mezquindad que lo caracterizaba. Y es una mezquindad que no vimos, sobre todo en los playoffs.
1: Si vos ves los cambios que hizo Zielinski el sábado, no son los cambios naturales o que haría el ruso Zielinski en el 2011.
4: Claro.
1: Cambiemos esa.
4: Habla de una madurez del técnico también, ajá, pero esa madurez probablemente venga de un contexto. Y ese contexto tiene que ver con rodearse bien.
0: Un equipo
4: de trabajo que ha mejorado mucho.
1: Y de un plantel que te da esas opciones.
4: Y un plantel
1: también
4: que te da la opción, porque si no tenés a dónde mirar en el banco, obviamente claro, podría ser otra cosa. Si hablamos particularmente de la final, eso que estamos, de lo que venimos charlando, de cómo afrontar una final, ya fue un cambio notorio. Belgrano salió y se lo llevó por delante a River. Iba perdiendo, y de hecho iba perdiendo dos veces, pero River había llegado dos veces.
1: Sí.
4: Ponele tres.
1: Hasta el primer gol no había llegado.
4: No había llegado nunca. Y Belgrano perdió 1-0 jugando bien. lo empató rápido. A veces también te tiene que ayudar el azar.
0: La suerte, claro.
4: Porque sí. El ese gol de Morales le pega en la nuca, literalmente, ¿no? No es que Belgrano no lo mereciera, pero fue una jugada donde, en donde River sufre mucho, eso sí. Si uno hace una lectura de la pelota parada de River, es un equipo que sufre mucho de arriba. Pero también tenés que ligar un poquito. Si no encontraba el gol allí, por ahí se te hacía un poco más cuesta arriba. Ahora,
0: totalmente.
4: Si vos mirás la otra parte, 2-1 abajo, perdiendo la final, faltando 10 minutos, la realidad es que la postura de Belgrano, obligado o no, fue muy buena.
0: Fue absolutamente
4: tuvo
0: heroica,
4: que ir a buscar. Sí. Pero tranquilamente, después de la mano de Rivero y el empate de Lubita Fernández, podría haber elegido parar ahí porque faltaban 3 o 4 minutos.
0: Pero en caliente.
4: Resguardarse, pero entendió que River tambaleaba. Uh-huh. Probablemente el mayor mérito de la final son esos últimos 3-4 minutos donde River tambaleaba, pero muchas veces al haber conseguido el objetivo, frenaste, tirás al piso, la pelota a la tribuna, vamos a jugar el suplementario que ya hicimos lo más difícil. No, Belgrano fue y se lo llevó puesto y lo terminó dando vuelta. Es un enorme mérito, me parece a mí, de todo.
0: Fue un partidazo, ¿eh?
4: Fue un partidazo. Además, muy eso,
1: una hoy, final de la que no vemos. Hoy casi me muero el sábado.
4: No, claro. Ábrelo
1: ustedes hoy.
0: Que fue un partidazo.
4: Y el que está en la tribuna te va a decir, pero con el correr del tiempo lo va a recordar como un partidazo. Sí. De hecho, no hay finales en el fútbol argentino que normalmente se jueguen así.
0: Pregunta, ¿le hubieran dado el penal a Belgrano si hubiésemos jugado, si se hubiese jugado en Buenos Aires? ¿La localía
4: no, lo que ahí? Te tenés que preguntar no es si no había localía. Estaba dividido a partes iguales el estadio.
0: Ya sé, pero de todas maneras era Córdoba, era local.
4: No, pero ahí no influía en nada porque había la misma cantidad de hinchas de los dos lados. ¿Sabes qué te tenés que preguntar?
0: ¿Qué?
4: Si River no hubiera estado enemistado con Chiqui Tapia si le hubieran dado el penal. Belgrano era local.
1: Y ahí sí la tensión del banco de Belgrano. Porque casi se patea el córner y todo el banco de Belgrano frenó esa patea del córner para que se realice.
4: Se la rayan fue a patear el córner.
1: Sí, Belgrano estaba por patear el córner.
4: Entiendo yo que por algún gesto del árbitro seguramente, porque me sorprendió verlo al chino correr al córner a ir a tirar. En el apuro de ir perdiendo fue corriendo a tirar el córner.
1: Y se frenó dos veces porque... perdón.
0: ¿Después del penal?
4: No, antes. Porque
1: se tiene que revisar en el VAR.
4: Pasa que cuando no se corta la jugada, si hay una mano como pasó en esa jugada...
0: Corner.
4: No. Hay una mano, se sigue jugando. Ajá. Hasta que el partido no se para, no se revisa.
0: Ah, bien.
4: Entonces se siguió jugando un minutito más, fue despeje, volvió a la pelota, se fue al córner. Y recién ahí se empezó el chequeo del VAR. Y
0: ¿cuánto pasó?
1: No. Sí. Un minuto y pico.
4: Fácil, sí, me da la sensación un minuto. Sí. A veces en la cancha es difícil dimensionarlo, pero mínimo dos jugadas.
1: Sí, fueron dos jugadas más. Hubo un despeje y recién en el siguiente ataque.
4: Volvió un tiro y la pelota al córner, sí. Y de hecho el chino Celarrayán corría a tirar el córner. Es un detalle que me llamó la atención. De hecho, yo en la transmisión con los compañeros de Buenos Aires lo dijo: Celarrayán va a tirar el córner. Que normalmente es algo, es un indicativo de que el partido sigue.
1: Claro.
0: Claro.
1: Y recién ahí es llamado el referee para revisar
4: yo,
1: el VAR.
4: Yo creo que Falcón Pérez tenía muchas dudas y lo convencieron de afuera. Ray Hilfer determinante en ese sentido. Y también creo, a diferencia de lo que opinaban nuestros compañeros en Buenos Aires, coincidían los tres que estaban en la transmisión conmigo, que no era penal. Para mí fue penal.
0: Bueno, eso te quería preguntar. ¿Para vos fue penal?
4: Sí, de hecho en la cancha me podría haber quedado dudas porque estás lejos, la ves una sola vez. En el caso nuestro, que estamos en prensa, estaba del otro lado. Le preguntaba a Facu y Facu estaba a 70 metros en la popular.
1: Estaba en la popular Artime, que está lejísimo.
0: ¿Y después cuando lo viste?
1: Cuando lo vi dije, sí. No sé qué dudas había.
4: Por lo de la transmisión, porque yo hasta las 11 de la noche, cuando volví a mi casa, más o menos, no la vi. Me había quedado convencido de lo que decían mis compañeros.
1: Claro.
4: Polémico penal. Es decir, no había que cobrarlo. Llegué a mi casa, lo vi y digo... Sí.
0: De polémico nada.
4: Fue malo, no había nada para protestar.
0: Dos o tres cosas para destacar. El modelo, ¿no?, de club que propone Belgrano, digamos, un club no privatizado, un club
4: muy cercano a lo, muy, muy involucrado en lo social, muy involucrado con el barrio, como ha sido toda la vida, ¿no?
0: Sí. Yo también, digamos, de alguna manera una respuesta a aquellos que decían que el club privatizado rinde más. Acá quedó demostrado que no.
1: Pero además un club que ha comprado terrenos, que viene ampliando su estadio.
4: Y que piensa ampliarlo aún más, uh-huh, por lo okay. cual también el contexto es sumamente favorable en ese sentido.
1: Y un dato no menor que lo dijo incluso Luifa en medio de los festejos, campeón también, hoy festejamos el masculino, pero campeón vigente del femenino, claro. campeón en cuarta
0: división. Y lo dijo Artime, lo marcó. Sí,
4: lo cual demuestra el trabajo integral en todas las áreas, ¿no? Difícilmente el fútbol femenino consiga alguna vez, y no lo digo de mala manera,
0: visibilidad que tiene
4: la visibilidad o la trascendencia que tiene el masculino. Sí. Puedes ganar 100 veces en el femenino y lamentablemente nunca va
0: son
4: a tener.
0: Son muchos años de historia, no hay que saber nunca, por ahí con el paso del tiempo. Son
4: muchos años yo, mira, siendo tan futbolero, te digo que en Argentina van a pasar muchos años y no va a cambiar nada. En Europa ha cambiado mucho. Sí. En Europa ha cambiado mucho, pero en Argentina y en Sudamérica falta muchísimo trabajo y no lo veo a corto plazo. Será una piedra por piedra.
0: Tuvo Claudio el Chiqui Tapia, no se encontró con Yaryora, Yaryora lo esquivó. Me comentaron ayer que incluso buscaron la forma de que lo esquivara.
4: Y en esa premiación estaban los dos adentro de la cancha.
0: Exactamente,
4: estaban los dos. Es algo que indirectamente seguí un poco cuando estaba, a Facu le había costado más porque estaba en la tribuna. Evitaron. Estaba pensando en otra cosa.
1: No, en ese momento.
4: Pero yo sí por una cuestión hasta radial y la verdad que no se cruzaron.
0: No, Yaryora evitó por todos los medios de la foto, pensó bastante cómo llegar, llegó... acompañado el primero y la idea era con un sobrino, después con gente vinculada a la gestión pero muy cercana amistosamente, para evitar, digamos, para estar de alguna manera entornado y cuidado para no tener que cruzarse con Tapia, y después evitó la foto. Un gesto me parece excesivo, porque una foto no
4: sí, pasa
0: nada.
4: Sí, además en ese contexto, si vos traes la final y la final te la da AFA, que conduce el Chiqui Tapia, hasta es inevitable la foto, ¿no? Sí. Porque te la dio AFA al
0: conductor. Y ahora prometió Yaryora otras finales de, acá en Córdoba, y, en Kempes.
4: Por capacidad y ordenamiento y posibilidad de tener las dos tribunas, hubo antes y habrá nuevamente dentro de no mucho tiempo. No es raro, ya tuvo River. De hecho, el año pasado tuvo River Estudiante. No es tan raro. Se va a dar. Belgrano ayer completó la fiesta con la Vuelta Olímpica, como hizo en la B Nacional por la circunvalación. Fue
1: larguísima.
4: Un festejo espectacular, larguísima.
0: 5 horas estaba leyendo.
4: Eterno se hizo.
1: Eterno.
4: Son casi 30 kilómetros de circunvalación, sabemos, dando la vuelta. Al paso en el que se va, con los autos que te van acompañando, con la gente que está en el camino...
1: La cantidad de motos que había en los propios videos del club, la cantidad de motocicletas atrás del colectivo, una locura.
4: Sí, claro. Era la forma más fácil de estar cerca. Sí, los autos les costaba, viste que los autos iban quedando cada vez más lejos porque encima se iban metiendo más y más y más y era complicado.
0: Gerardo,
4: fue un festejo espectacular.
0: ¿Qué oportunidades se le abren a Belgrano a partir de este título?
4: Bueno, primero que nada, jugar la Copa Libertadores por primera vez en su historia, así que el año que viene lo tendremos en la fase de grupos al Pirata. Ya tiene el trofeo de campeones, que es el duelo con el campeón del torneo clausura.
0: Claro.
4: Si fuera Belgrano lo mismo lo jugaría, pero contra el rival, el mejor de la general. De ganar el trofeo de campeones podría jugar la Supercopa Argentina, que es con el campeón de la Copa Argentina, que son lo que se le viene a mano. Además recordemos que está vivo en Copa Argentina justamente. Claro, tiene Gimnasia de Jujuy. Es un partido muy difícil.
1: Sí.
4: Pero no por Gimnasia de Jujuy, que anda bien en la B Nacional, sino por todo esto que está pasando. Es el partido más difícil.
1: Hay que alinear los chakras acá el sábado de vuelta.
4: Sí. Recuerdo a Newell's festejando el título y perdiendo en Copa Argentina. De hecho, perdí una vez con Talleres siendo campeón. Y Talleres estando en el argentino, porque el festejo post-título y la resaca post-título es tremenda. Sí. Es un partido que Belgrano debería ganar, pero también debe acomodarse de acá el sábado.
1: Que el ruso, no tengo dudas, es que ya debe estar pensando en eso. El problema es los 11 que vayan
4: exacto.
1: a entrar al campo.
4: Es una de las grandes virtudes de Ciarín, que siempre mantener la calma. Lo habrás visto que no festeja ni los
0: totalmente.
4: Goles.
0: Totalmente. Yo no podía creer la sangre fría de este hombre.
1: La primera vez
0: lo echaron al técnico de River, lo expulsaron al técnico
4: de
0: River.
4: Sí, bueno, cuando es una máquina de hablar. ¿No?
0: Claro, y además creo que se metió al campo de juego.
4: Sí,
0: ¿no?
4: Claro, el reclamo habitual. En nuestro fútbol a nadie pierde sin reclamar.
1: No.
4: En nuestro fútbol. Esa es la realidad.
0: Gracias, Gerardo.
4: No, un placer.
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1: El primer gol en la historia de los mundiales lo marcó el francés Lucien Laurent el 13 de julio de 1930 en el partido inaugural entre Francia y México, disputado en el Estadio Pocitos de Montevideo. El encuentro finalizó con victoria francesa 4-1. El primer gol en contra en la historia de los mundiales también se dio en 1930 cuando Manuel Chaquetas Rosas marcó en su propio arco en la derrota 6-3 de México ante la Argentina.
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0: 11:36 en la mañana de Nacional Córdoba. Estamos avanzando en esta mañana de martes, que parece lunes, una semana corta, fría, pero despejada, luminosa, o por lo menos con bastante sol. Ya en el horizonte, recién en la costanera, se veía muy lindo el río de Córdoba. Está verde pese a que ya está avanzado el otoño. Hablando recién de Yaryora, que estuvo en el sur provincial, ahí estuvo en los actos del 25 de mayo, ahí declaró ciudad a las higueras, ¿sí? La primera ciudad de la gestión Yaryora declarada como tal, como ciudad, ¿no? Que hasta ahora no tenía la cantidad de habitantes, por lo tanto ahora puede ser...
1: Muy pegadito a Río Cuarto.
0: Muy pegadito a Río Cuarto, en el sur-sur, una zona que ha sido difícil para el gobierno provincial, una que ha sido difícil electoralmente para el cordobesismo, fue a dar una señal. Desde allá escuchamos lo que dijo vinculado a zonas frías.
2: Si la voluntad es sacar los subsidios a aquellas personas de alto poder adquisitivo, como se dijo, y que lo pueden pagar, no es necesario sacar zona fría. Lo que es necesario, el gobierno nacional tiene toda la posibilidad, porque tiene en el ARCA toda la base de datos, directamente saca a esas personas de los beneficios del derecho del gas natural. Es un perjuicio para todos los cordobeses tremendo, y me parece que hay que seguir insistiendo, porque en el Senado, nosotros también tenemos senadores. Entonces yo creo que, más allá del partido político, tienen que defender a los cordobeses. Y acá se ve bien claro quién obedece más al partido que a los cordobeses. Y creo que la defensa de la provincia, y yo no tengo duda, es defender lo que peleamos por años. Nosotros por años luchamos ingresar en zona fría. Y que ahora vengan y nos lo saquen y favorezcan a otras situaciones, porque dicen que ahora van a favorecer a otra zona. Y que los cordobeses y que los representantes de los cordobeses lo voten. Y cuando lo voten, lo festejen los que nos salgan, me parece un despropósito.
0: Ahí está entonces el gobernador Yaryora reclamándole a los senadores, porque el próximo paso de la ley de zonas frías es el Senado, después de la media sanción en diputados, y Leo de alguna manera los pones contra las cuerdas, los asusa a Julio y Juez, a Carmen Álvarez Rivero, para que voten en contra de la modificación de la ley a favor de estos 13 departamentos, entre los cuales está el de Río Cuarto, ¿no? Que el cual estuvo ayer dando vuelta, todo tiene que ver con todo, hacía frío en Río Cuarto, ocasión muy propicia para hablar de zonas frías por parte del gobernador. Ahora sí, vamos al tema del día, Facu, que es el nuevo sistema de estacionamiento medido con el nuevo rol de los naranjitas, que ya no se llaman naranjitas. Lo tenemos a Noel Quinteros en línea, referente de la cooperativa Tosco Vive. ¿Cómo te va, Noel? Bettina y Facundo en el estudio, ¿cómo andás?
3: Buenos días, un gusto.
0: Igualmente para nosotros. Bueno, ya van 1:39 del nuevo sistema de estacionamiento tarifado. ¿Hay alguna evaluación que puedan hacer de este ratito que empezó a funcionar?
3: Bueno, como todo inicio de lo nuevo, es un proceso donde vamos a tener que ir corrigiendo, tomando posesión de la tecnología en términos prácticos, digamos, si funciona, no funciona, corregir lo que haya que corregir. Uh-huh. Y estamos en eso, en la implementación de algo que lo veníamos proponiendo, planteando, presentando hace muchos años con la Universidad Nacional de Córdoba, a través del IFAP, el proyecto Nube, sí. La incorporación de la tecnología. Esto va a llevar un proceso, obvio, hubiera sido menos traumático si lo hubiéramos hecho en tiempo y forma, esto es dependiendo del Estado municipal, obvio, pero en todo lo que nosotros depende, ahí los compañeros a full, tratando de...
0: Bien.
3: Resolver la implementación, sí.
0: ¿Cómo es el sistema? O sea, vamos a recordar un poco, ahora el estacionamiento se va a pagar por hora a través de la aplicación SEM y ustedes funcionan, los naranjitas, como constatadores, pero la relación, digamos, de pago es directamente del usuario que estaciona en determinado lugar sobre el SEM. ¿Es así?
3: Así es, el usuario sale de circulación, el dinero, el papel, plata.
0: Sí.
3: Y el usuario tiene la cartelería con el QR, sí, y tiene cada uno de los contratadores hay que tiene un chaleco que también tiene QR, y a su vez nosotros estamos incorporando a partir del gobierno de las 8 de la mañana, intentando este cambio para los usuarios, registrar el ingreso, la permanencia y la salida del mismo.
1: Uh-huh. Noel, ¿cómo estás? Facundo te habla, buen día. Una consulta. Vos sos de la cooperativa Tosco Vive, una de las cooperativas que le han sido asignadas diferentes zonas de la ciudad de Córdoba. El viernes pasado hubo una presentación de todo el sistema en la UTN Nacional. ¿Cuántos trabajadores y trabajadoras están dentro de la cooperativa y cuántos han podido hacer la capacitación para utilizar todo este nuevo sistema?
3: Mira, en el caso de la Tosco Vive, alrededor de 80, algunos faltaron, pero la mayoría estuvo ahí. Obvio que en términos generales estuvo bien la capacitación. Lo que más rescato de mi parte es que involucremos a la universidad, en este caso a la UTN. Ahí hay muchos conocimientos que se deben sociabilizarse. La capacitación debe ser de manera permanente, continua, porque esto recién empieza. Precisamente, de quien hable más importante que la ordenanza es la implementación, la reglamentación de la misma, a cuyo fin nosotros proponemos, que lo hemos propuesto prescrito con la pastoral social a través de la Vicaría de los Pobres, una comisión interdisciplinaria que pueda recibir a su vez toda esta problemática, derivar, porque es compleja, se trata de un universo de gente que está adentro cooperativizada y otro que está afuera, porque se trata de solucionar el sistema, no una parte. Y nos parece que ahí interviene los centros vecinales, por ejemplo. Nos hemos reunido con el fiscal Celol, que está a cargo de la fiscal de instrucción de la policía, digamos, del punto de vista civil. Le hemos propuesto integrar esa pata, claro, digamos, judicial a esta representación. Uh-huh. Nos ha dicho que sí, lo ha entendido, está consustanciado con la problemática, es un protocolo. Bueno, toda esta diversidad tiene que funcionar, se lo hemos hecho saber al Consejo Deliberante, al Ejecutivo, al señor Intendente.
0: Noel, te hago una pregunta.
3: ¿De qué tiene que habilitar esta representación de manera institucional, darle participación, porque significa el seguimiento y que las cosas, sí, y que los problemas se puedan resolver para bien de la paz social y de la sociedad,
0: para que no haya tensiones en la calle? Te hago una pregunta, Noel. Concretamente, cuando el usuario se sienta y aplica con el SEM y pone en funcionamiento el pago, ¿no? Corre el tiempo. ¿Ustedes qué rol cubren ahí y para qué tienen que loguearse ustedes? ¿Por qué tienen un QR ustedes? ¿Se puede pagar indistintamente con el QR de ustedes o con el sistema medido o con la aplicación? ¿Es así?
3: El sistema funciona así. Cuando el usuario inicia el estacionamiento,
0: sí,
3: el trabajador o la trabajadora social de la cooperativa dispara ese estacionamiento inicial. Uh-huh. Y el tiempo que permanece ahí, y esto ingresa inmediatamente al sistema.
0: Pero no entiendo, son ahí, las dos cosas, espera,
3: ahí,
0: son las dos cosas al mismo tiempo, el sistema que yo, la aplicación mía y ustedes al mismo tiempo tienen que ser registrados, ¿es así?
3: En el caso nuestro, la aplicación, cada uno de los socios está registrado con su QR,
0: sí,
3: con el su QR.
0: Sí, QR, sí.
3: A su vez, monitoreado por el sistema municipal de Ciudad Inteligente, ingresa y habilita el sistema en general de Ciudad Inteligente, de la municipalidad, habilita a partir de que el asociado hace el tiki-tiki al usuario que se estacionó y debiera ingresar inmediatamente, y está a partir de ahí consumiendo su crédito o asumiendo o el pago de
0: De lo que vaya a estar.
3: De su hora de estación. Su tiempo.
0: O sea, ustedes también lo registran. Lo registro yo en mi SEM, en mi aplicación, y ustedes también lo registran a mi estacionamiento.
3: Sí, en el caso del usuario tiene su propia aplicación, donde puede, tiene la cartelería, y tiene, también que tiene un QR, ¿sí? Lo puede hacer ahí, digamos.
0: O en la aplicación.
3: Tiene que bajar, sí, nosotros tenemos la aplicación, el usuario también la tiene.
0: ¿Qué pasa si yo estaciono y no habilito y no activo la aplicación o no voy al QR de la cuadra y aplico? ¿Qué pasa frente a eso? ¿Cuál es la reacción? Y
3: ahí estamos nosotros los asociados.
0: Bien.
3: Que vos estacionas en la calle, en el lugar donde sea, donde la concesión corresponde al estacionamiento controlado, a las cooperativas, el socio va a disparar el tiki-tiki, ¿sí? Y te va a dar ingreso al sistema y a partir de ahí vas a abonar sí o sí.
0: Claro, aparece, digamos, empieza a correr también tu estacionamiento y queda como deuda, en todo caso tendrás que pagarla vos después.
3: Sí, claro, en el caso de los usuarios sí, así es.
0: O hay multa frente a eso, o si no la, o aplica. ¿Cómo? La multa. ¿Empieza a correr el estacionamiento
3: El sistema va a disparar según lo que nos han ilustrado en la capacitación. El sistema lo venimos procesando. No como nosotros queremos, porque debería ser un proceso menos dramático, pero de todos modos estamos en eso. El sistema cuando vos te estacionas va a disparar. Bueno, el sistema te va a avisar, esto es lo que, ¿no? Te va a avisar que estás estacionado, va a haber un tiempo ahí, y que tenés que iniciar el pago. O que te va a avisar que estás estacionado y te está corriendo el tiempo. Ajá. Y que bueno, que ese tiempo se debe abonar.
0: O sea, a mí me avisa, a mí como usuaria me avisa, digamos, que empieza a correr el tiempo.
3: ¿Hola?
0: A mí como usuaria me avisa que empieza a correr el tiempo.
3: A los 15 minutos, antes más o menos, nos dijeron que a partir de ese tiempo, o en el curso de ese tiempo, a partir de que hemos ingresado al sistema con el tiki-tiki que se cierra recién, por llamarlo de alguna forma, a través del asociado que está ahí en la calle, que es el contactador, y el sistema te va a avisar que te has registrado, que has dado ingreso, y bueno, y si no paga, obvio, hay un tiempo de tolerancia, pero sí, eso, ahí va a venir la multa, sí.
0: Ahí viene la multa. No es que corre el tiempo normal de pago, sino que hay una multa. Si uno no activa de alguna manera el pago, no es que te cobran, sino que viene la multa. Digo para tenerlo en claro eso, ¿no?
3: Sí, así es.
0: Ok. Noel Quintero, te agradecemos. Vamos a esperar unos días a ver qué pasa con esto, cómo va madurando, cómo decanta, y después la seguimos, ¿sí?
3: Sí, como una disposición. Me parece muy interesante que podamos darle toda la información que nosotros contamos a la sociedad, a los usuarios, sobre todo a la gente que tiene que pagar, porque quien habla entiende que los trabajadores hemos incorporado la tecnología para bien, que bueno, si no nos quedamos afuera de la vida, y que esto es lo que es una herramienta, y que no hay otra intención no confesada de parte de las cooperativas, de los socios, de los trabajadores, que prestar un servicio como corresponde a la ciudadanía, a la sociedad, a los usuarios, y que sea para bien. No hay ninguna otra intención que no sea seguir trabajando en el marco de que somos trabajadores y también sujetos de derechos, y estamos construyendo, y esa es la clave acá. Lo que se está discutiendo es una ciudad, ¿no? Para todos, ¿no? Con la ampliación de derechos como corresponde, sin exclusiones, y que si hay problemas, que lo pongamos arriba de la mesa y lo podamos hacer.
0: Muchísimas gracias, Noel. Que tenga muy buenos días.
3: Gracias a usted.
0: Hasta luego.
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0: 9:51, está Sergio Tagle con nosotros. Hola Sergio, buen martes.
1: ¿Qué tal? Buenos días.
0: ¿Cómo va?
1: Bien, bien, porque es interesante lo que ocurrió antes de lo que voy a decir en la columna. Una oyente, Alejandra, se quedó pensando en una pregunta que hizo otro oyente.
0: Sí. Ah, qué lindo, eso está buenísimo.
1: Está bueno. Sí. Este oyente hizo una pregunta, hizo un aporte sobre los ponchos rojos bolivianos. El oyente, cuyo nombre no recuerda, y a quién vamos a llamar Juan, vinculó la estrategia de los ponchos rojos con la teoría del Estado paralelo. El tema propuesto por ambos, entonces, es este. La retaguardia del Estado plurinacional de los ponchos rojos quiere establecer un Estado paralelo en Bolivia. Y si nos está escuchando el oyente que cita a Alejandra, a quien provisoriamente llamamos Juan, por favor, mandanos un mensaje y decinos tu nombre. La organización más combativa de las actuales movilizaciones que piden la renuncia del presidente boliviano se llama Los Ponchos Rojos. Puede que hayan visto a sus integrantes en televisión o en redes vestidos así, con ponchos rojos, algunos con sombrero. Es una organización campesino-indígena que se propone como retaguardia del Estado plurinacional de Bolivia. Los ponchos consideran que el Estado plurinacional es una conquista y construcción popular más allá de los gobiernos y son autónomos de todos, incluido del más de Evo Morales. Si gobierna una fuerza popular de izquierda, lo defienden, corrigen derechizaciones, pugnan por profundizar, radicalizar el programa del Estado plurinacional. Cuando alguna fuerza de derecha accede al gobierno e intenta desmantelarlo, privatizar, aplicar planes de ajuste, entran en acción como retaguardia. Este concepto, retaguardia del Estado plurinacional, no es exactamente la estrategia del Estado paralelo mencionado por Juan y Alejandra, que evidentemente son personas muy informadas sobre teorías políticas. De esto, Estado paralelo, hablaba Lenin en su teoría del doble poder. El doble poder era la coexistencia temporal, inestable, entre dos poderes enemigos entre sí en Rusia. Arriba, el poder de gobierno provisional, burgués y oficial, y abajo los soviets, formados por soldados, obreros y campesinos. Los soviets actuaban como un estado paralelo que acumulaba fuerzas hasta poder derrocar, suplantar y destruir la maquinaria del estado burgués, cosa que ocurrió o empezó a ocurrir en octubre de 1917. Cuando los ponchos rojos proponen la idea de retaguardia, no piensan en un contrapoder destinado a demoler el aparato estatal. Casi que al contrario. Operan como un escudo protector del Estado que su lucha histórica supo construir, el Estado plurinacional. Su función no es sustituir al gobierno, sino actuar como una fuerza de choque comunitaria dispuesta a intervenir políticamente, política y aún militarmente, para resguardar la institucionalidad plurinacional cuando ésta se encuentra bajo asedio, amenaza. En lugar de la insurrección leninista que destruye al Estado burgués, los ponchos rojos son la retaguardia que cuida las bases territoriales e institucionales de un Estado que ya construyó una lucha indígena y popular histórica. Los ponchos actúan cuando consideran que las instituciones democrático-populares comunitarias corren peligro de ser capturadas o desmanteladas por gobiernos neoliberales. Es lo que están haciendo ahora con el actual presidente. Entre operación y operación, entrenan en forma permanente. Lo hacen en bases comunitarias autónomas. Aquí entrenan todo el tiempo sus tácticas de acción directa que incluyen el bloqueo masivo de caminos, cercos a las ciudades y autodefensa comunitaria que contempla choques con la policía. Sus armas de defensa van desde piedras, látigos o chicotes, como se llaman los látigos andinos, hasta dinamita. Los mineros, expertos en este explosivo, capacitan a quienes no saben manejarlo. Entonces, los soviets rusos fueron gérmenes de un estado paralelo que fue ganando fuerza y potencia hasta que destruyó y reemplazó al viejo estado zarista. Los ponchos rojos, en cambio, como retaguardia de un estado democrático popular como el plurinacional de Bolivia, defienden a un estado ya construido por una lucha histórica y entra en combate cuando este Estado es atacado por sus enemigos. Gracias a Alejandra y a quien llamamos Juan por aportar este punto a nuestro temario. ¿Vieron FA, el programa o streaming conducido y producido por MEX?
0: Sí, lo he visto en algunas oportunidades.
1: Bueno, ¿no? Ahí en su casa ocurren cosas bien interesantes como esta.
2: ¡Aplauso fuerte para este dúo potente! ¡El señor Nahuel Penici y Abel Pintos!

0: mes de noviembre aquí en la Argentina.
1: En diálogo con una radio porteña, el jefe de Estado además agradeció las palabras del arzobispo Jorge García Cuerva durante el Tedeum por el 25 de mayo.
2: Afirmó que el prelado dio una opinión válida.
1: Aumentan los casos mortales por el ébola.
2: El informe de Diana Costanzo.
3: La cifra de muertes por el ébola en la epidemia que azota a varios países africanos ascendió a 220, mientras que se reportaron cerca de 900 casos sospechosos. La Organización Mundial de la Salud elevó el riesgo a muy alto, mientras que el director del organismo, Tedros Ghebreyesus, viaja a la zona del brote. En tanto, científicos de la Universidad de Oxford desarrollan una vacuna para la cepa Bundibugio.
2: La información del deporte ahora con Santiago Lucía.
4: Continúan las series semifinales en la Liga Nacional de Básquetbol. Victoria de Quimsa de Santiago del Estero. Derrotó 91-78 a Boca. Quedó 2-0 arriba en la serie. Vuelven a jugar el próximo viernes. Y en Comodoro, Rivadavia Gimnasia se impuso ante Ferro. Ganó el equipo de Comodoro por 79-74 el jueves. Juegan el próximo partido en las semifinales de la Liga Nacional de Básquetbol.
1: El estado del tránsito con Romina Wiener.
5: Atentos, transitar con precaución en rutas de las provincias de Buenos Aires, Entre Ríos, Córdoba y Santa Fe. En diferentes lugares la visibilidad de conducción está reducida por la presencia de bancos de niebla. Además, continúa el tránsito asistido en la Ruta Nacional 12 del Mercosur, entre los kilómetros 85 y 119. En el lugar trabaja Gendarmería Nacional, respetar las indicaciones de señalización. En Mendoza, el Paso Cristo Redentor, ubicado en Ruta Nacional 7, operativo. Misma situación, Paso Pehuenche, situado en la Ruta 145.
2: En Ushuaia, donde nos escuchás por AM780, la temperatura es de 4 grados 8 décimas y el cielo permanece parcialmente nublado.
1: En Buenos Aires, la marca actual 8 grados 8, la humedad 95%, la visibilidad reducida a 8 kilómetros por neblina.
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12: Las cataratas del Iguazú están ubicadas dentro del Parque Nacional Iguazú. Es un monumento natural declarado una de las 7 maravillas del mundo. Están justo en la frontera entre Paraná, Brasil y la provincia de Misiones. En total, tienen 275 saltos de hasta 70 metros de altura. Por sus pasarelas mimetizadas en plena selva, se puede avistar de cerca la Garganta del Diablo, el pico más alto. Más de 1 millón de personas del mundo visitan Argentina cada año solo para ir a las cataratas del Iguazú.
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0: Estamos escuchando Samba de Lozano, la canción de Manuel J. Castilla y Gustavo Leguizamón, en la voz de Illapu.
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0: 10:10, estamos en la mañana de Nacional Córdoba, Facundo.
1: La justicia de Córdoba lanzó un pedido del paradero para localizar a Agostina Madeleine Vega, una joven, una adolescente de 14 años, quien fue vista por última vez en la medianoche del domingo en la zona del barrio General Mosconi. La pequeña, quien vive en la avenida Alem, al 3700, vestía buzo bordó y jeans negro al momento de su desaparición. Salió de su casa, como te decía, en la medianoche del domingo y todavía no se la ha vuelto a ver. Su madre realizó la denuncia en la unidad judicial número 13 y es desde aquel momento que están pidiendo información sobre su paradero. Cualquier persona que la haya visto o que tenga información al respecto puede llamar al 911, sino también al teléfono 3512-300351, 3512-300351, o acercarse a cualquier sede policial o judicial de la provincia de Córdoba. Esta búsqueda ha comenzado desde la jornada de ayer, tanto en las redes de la Asamblea Ni Una Menos Córdoba como por parte de la familia de Madeleine Mosconi Vega, quien pide información sobre esta joven de 14 años, quien fue vista por última vez en la medianoche del domingo.

0: ayer fue 25 de mayo, actos centrales en Buenos Aires, estuvo el presidente de la Nación en el Tedeum, escuchó una homilía que después el oficialismo nacional prefirió no contestar. Más allá de que García Cuervo dijo cosas fuertes, como por ejemplo que no hay nadie descartable, absolutamente nadie descartable, dijo, ni los abuelos, ni los niños, ni los discapacitados, ni los enfermos, toda una arenga que estaba destinada básicamente a los oídos de las autoridades nacionales vinculado a decisiones de ajuste, de recorte, de demoras en pago. Bueno, nada, no hubo respuesta oficial, el gobierno decidió, frente a la posibilidad de una visita del Papa, ¿no? El Papa León XIV Argentina decide empezar a suavizar relaciones con la Iglesia, con la Curia, porque bueno, no fueron buenas durante la época de Francisco, más allá que después con la muerte de Francisco, Milei salió a de alguna manera a reivindicarlo y a levantar su figura. La verdad que fueron horribles las relaciones y durante todo este tiempo con el gobierno no han sido buenas las relaciones, mucho más fluidas con el mundo evangélico que con el mundo cristiano, con el católico, de parte del gobierno. La foto, Facu, del día de ayer en Buenos Aires. Patricia Bullrich, la última rebelde del equipo, digamos, presidencial, como de alguna manera relegada en el Tedeum, ¿no? En la catedral, relegada en la foto. Por supuesto, Victoria Villarroel, la vicepresidenta, también directamente no estaba, digamos, en el orden de la lista chequeada, sí, por Karina Milei para que pudieran entrar los funcionarios. Victoria Villarroel después posteó e hizo un comentario, pero no pudo estar en la catedral. Como les decía, Bullrich relegada, no estuvo en la primera fila. Sí estuvo en primera fila Manuel Adorni, por supuesto Karina Milei, estuvo Santilli, creo, bueno, gente muy cercana al gobierno nacional. Pero después, cuando fue, digamos, el saludo desde la Casa Rosada de los balcones, ahí sí el presidente intentó suavizar un poco las internas y se mostró tanto con Bullrich, que estuvo un paso atrás, no sé si la vieron en la foto, ella quedó, digamos, en la segunda línea del saludo del balcón, como también así Santiago Caputo, ¿no? En primera línea sí estuvo su hermana Karina Milei saludando y estuvo también en un costado, ¿no? No hizo mucho la araca, pero estuvo un costado, pero en primera fila el propio Adorni, ¿no? Al que muchos lo ven como, digamos, con los días contados en el gobierno a medida que avanzan los días para la indagatoria que lo ha llamado la justicia, ya en indagatoria, ya es porque está, digamos, teniendo que dar algunas explicaciones ante la justicia, ¿no? Acá sí me dicen, acá me manda la producción que
1: Milei respondió,
0: sí, le respondió sobre algunas cuestiones a Cuervas, hasta hace un rato no había respondido. ¿Qué le dijo Milei a Cuervas? A ver, veamos un poquito.
1: Me parece que la palabra es un poco exagerada, sostuvo el presidente de la Nación, refiriéndose a el terrorismo en las redes acá, que interfieren en los vínculos sociales, según lo que fue la palabra de Jorge García Cuervas ayer en el Tedeum del 25 de mayo, a lo cual también agregó, no tengo nada de qué quejarme, abre un diálogo y un debate, me parece súper valioso, lo hace desde su posición y es entendible. Me parece interesante que una autoridad religiosa trate de mediar en esta situación. La discusión entre quienes queremos el cambio y los que no es fuerte, declaró el presidente de la Nación en diálogo con Radio Mitre.
0: Esto es de recién, en Radio Mitre habló, pero fíjate el tono, ¿no? Bastante conciliador, claro, como diciendo, me parece bien de su posición, me parece fuerte, claro, porque García Cuervas habló de terrorismo en las redes o de las redes. ¿A quién podría hacer referencia sino a las internas feroces en redes y a los sistemáticos comentarios agresivos de parte del oficialismo nacional en redes? O sea que claramente ese poncho era para ellos, ¿no? Para los que estaban ahí escuchando en primera fila, los funcionarios nacionales, incluido el presidente. Y el presidente dijo, me parece un poco exagerada. En boca de Milei suena muy suave esto. Un poco exagerado, yo entiendo su posición.
1: Evitó el confrontamiento directo,
0: pero sí salió a responder. Esto ha sido hace un ratito en la Radio Mitre de Buenos Aires. Ahora bien, hubo algunos abrazos, o por lo menos apretones de mano, fingidos, con más o menos afecto, no lo sabemos, pero tuvieron, digamos, la necesidad de darle algún coto a este volcán de versiones sobre las internas que han atravesado redes, han atravesado todo lo que te puedes imaginar. Se dieron un apretón de manos Santiago Caputo y Menem, Martín Menem. jefe, digamos, jefe de los asesores o asesor estrella de Milei, en el caso de Santiago Caputo, presidente de la Cámara de Diputados, Menem, ¿no? Un cargo altísimo al que algunos lo ven, a Menem, como el sucesor de Adorni, ¿no? De ahí también las fuertes internas o como un posible reemplazo en el caso que lo de Adorni termine evolucionando hacia una salida del gobierno a partir de la declaración que va a tener que hacer en breve ante la justicia. Otro tema del fin de semana es la encíclica del Papa León XIV, por primera vez sobre inteligencia artificial. Magnífica Humanitas. Dicen que, no la he leído todavía, dicen que es una encíclica brillante del Papa León XIV vinculado a inteligencia artificial, pidiendo regulación, humanización y regulación en términos como muy sintéticos de este fenómeno novedoso por el cual la humanidad está atravesando una de las revoluciones, digamos, ya no tecnológicas, sino prácticamente de forma de ser, de su forma de ser en el mundo, ¿no?
1: Sí, directamente dijo que la inteligencia artificial requiere hoy ser desarmada, liberada de lógicas que la transforman en instrumento de dominio, de exclusión o de muerte. Fueron algunas de las palabras del Papa León XIII en esta encíclica que hacías mención recién, Betina.
0: Magnífica Humanitas, dijo, es la primera, ¿no?
1: La primera
0: encíclica del Papa, Papa Nuevo, que pone el ojo sobre esto, ¿no? Porque más allá de, o sea, ya no es una revolución tecnológica, es un cambio de forma de ser, ¿no? De forma de estar en el mundo que ha provocado la inteligencia artificial y sobre todo con un fuerte impacto en lo que es el principio de realidad, ¿no? De lo que es cierto, de lo que no es cierto, de lo que es verídico, de lo que no es verídico. Ni hablar de lo que tiene que ver con el mundo del trabajo, con el reemplazo del trabajo y demás. Son las 10:19, avanzamos en la mañana de Nacional Córdoba.
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0: Bueno, es el día del debut del sistema tarifado con constatadores y no naranjitas en el estacionamiento medido de la ciudad de Córdoba. Un día clave para la gran apuesta de Pacerini, que nació, recordemos, con un camino que empezó con esta denuncia sistemática contra naranjitas. ¿Se acuerdan? Detenciones que nunca habíamos visto.
1: Sí, sí, podríamos llamarlo una campaña.
0: ¿Una campaña?
1: Una campaña del gobierno de Córdoba, puntualmente del Ministerio de Seguridad, a cargo de Juan Pablo Quinteros, en donde de manera sistemática informaban sobre diferentes detenciones a naranjitas en la ciudad de Córdoba.
0: ¿Cuándo habíamos escuchado detenciones de naranjitas?
1: Eran casos muy aislados con antelación y de diciembre a esta parte se volvió hasta sistemático. Por lo menos uno o dos informes por fin de semana.
0: Y durante la semana también. Crearon una situación donde el naranjita pasó a ser una persona peligrosa. A partir de ahí vino, che, hay que erradicar los naranjitas. Erradiquemos los naranjitas. La oposición se puso al hombro la supuesta erradicación de la naranjita. Se aprueba la ley de prohibición de naranjitas y cuidacoches en la legislatura provincial. Las ciudades, las municipalidades tienen que adherir. Córdoba Ciudad adhiere con una ordenanza que termina siendo esto: un estacionamiento controlado, medido, tarifado, donde antes funcionaban naranjitas, que pasan a ser constatadores con otra, incluso hasta otra fisonomía física, ¿no? Y de color. Bueno, hay exenciones en este sistema medido de estacionamiento. Por ejemplo, las personas que residen en una determinada calle. ¿Qué va a pasar con eso?
1: Así es, porque ahora lo que estaba comenzando a divulgar es la confirmación de zonas que ya estaban habilitadas para las diferentes cooperativas. Ahora vos podés ingresar a la web de la Municipalidad de Córdoba, poner allí cuáles son los sitios del controlador, el sistema de estacionamiento medido de la municipalidad, y te van a aparecer, obviamente, en azul, la zona centro, lo que es el centro, Barrio Alberdi, Nueva Córdoba, algunas partes de Güemes, que ese es el control municipal. Ahí el fuerte van a ser los zorros grises quienes están controlando. Pero después te van a aparecer zonas naranjas, que esas son las zonas en donde ya estaban las cooperativas habilitadas para controlar, para cobrar estacionamiento medido, y que ahora no van a cobrar más, van a empezar a constatar que vos tengas aplicada la aplicación, que vos tengas que estar en funcionamiento la aplicación, como escuchábamos recién con Noel Quintero. Si no habilitaste cuando estacionaste en alguna de estas cuadras, te va a llegar un anuncio en tu celular, siempre y cuando tengas la aplicación activada y le permitas los anuncios, y en el margen de 15 minutos tengas que activar esa aplicación para empezar a... Wow. Exactamente, o a ponerle marcha al auto e irte. Sí. Pero como vos decías, hay algunas zonas en donde las personas de Córdoba, los habitantes de la ciudad, van a tener exenciones. ¿Quiénes son las personas que pueden llegar a reclamar el no pago del sistema de estacionamiento medido y controlado? Por ejemplo, si dentro de estas cuadras que yo te hacía mención, que está habilitado para el cobro, vos vivís dentro de un radio de 300 metros. O sea, vos tenés que tener el auto y el domicilio en tu documento con la dirección de esa cuadra. Uh-huh. Por ejemplo, Betina Marengo vive en General Paz 244 y quiere estacionar por esta cuadra. Bueno, vas a tener que tener en el domicilio el documento, tu domicilio ahí, y el auto registrado en la ciudad de Córdoba a tu nombre. No puede ser el auto de, vamos a ponerle, tu hijo, hija, primo, lo que fuere.
0: Mi nombre en mi casa con mi domicilio registrado en el documento. Exacto. Tengo que ingresar a la página.
1: Ingresas a la página, cargas tus datos y allí en la municipalidad, y allí vas a estar exenta a realizar el pago del estacionamiento medio.
0: En concreto, donde hay que inscribirse para la exención para la gente que vive sobre una calle tarifada es en córdoba.gov.ar, que esa es la página de la MUNI, /exenciones, estacionamiento, residentes y discapacidad, porque la otra exención es para personas con certificado de discapacidad.
1: Así es, también van a tener exención las personas que tengan el CUD, como vos decís, el certificado único de discapacidad. La exención se activa de manera automática y obviamente tienen que hacer la guía de trámites en la web de la municipalidad, permisos de estacionamiento y circulación de vehículos, personas con discapacidad y personas con discapacidad que son trasladadas. Ese es el trámite que deben realizar. Si no encuentran la web, ponen Municipalidad de Córdoba, exenciones, sistema de estacionamiento medido, y allí le va a salir la web donde tienen que cargar los datos. Desde la municipalidad han informado que en los próximos días va a haber información también para exenciones para trabajadores y trabajadoras. Todavía no hay certeza al respecto sobre qué implican esas exenciones, si va a haber algún descuento especial o no, pero lo han prometido para los próximos días. La realidad es que hoy ya ha comenzado a funcionar el sistema de estacionamiento medido y controlado, que el precio de la hora es el equivalente al 60% del litro de nafta de mayor octanaje de YPF, hoy 1.350 pesos, el cobro mínimo es por 30 minutos y luego se va a fraccionar la tarifa cada 15 minutos en lo que son estacionamientos en estas zonas. El dispositivo, tanto la aplicación SEM, CBA, así es como se llama, la van a encontrar ustedes en los celulares, SEM con S, 2M, CBA, la pueden descargar tanto en Android como en el sistema iOS, y si no tienen la aplicación o, por ejemplo, están visitando la ciudad de Córdoba, no se van a bajar la aplicación, ya están desde la semana pasada cartelería en las esquinas de cada una de las cuadras en donde se va a cobrar el estacionamiento, y en esa cartelería está el famoso QR que ustedes con el celular pueden ingresar, realizan el pago y ya les empieza a descontar para el tiempo que estén estacionados en esas zonas en donde va a estar el control. Si vos no activaste, el controlador, por ejemplo, va a ir, le va a sacar una foto, va a cargar tu patente, sí, y en la aplicación del controlador le va a salir si está activado o no. Si no sale activado, es el controlador el que aplica para que la aplicación te avise a vos: che, Marengo, te estás olvidando, bien, de activar el estacionamiento, actívalo.
0: 15 minutos para trámites, para vos si vas a comprar, no sé, un caramelo al kiosco, bajás, no tenés por qué aplicarlo porque son menos de 15 minutos. A partir de ahí, si no lo aplicaste, corre multa, ¿eh?
1: Son 2 a 4 unidades de medidas de económicas de municipalidad de multa. ¿Cuánto significa hoy en Prata esas 2 o 4 medidas? Entre 33.000 a 66.000 pesos.
0: Depende si sos reincidente o no.
1: Exactamente. También, ¿no? Si es la primera vez que, me olvidé, qué sé yo, vas a hacer el descargo. Y bueno, habrá que ver si el tribunal de faltas te da lugar o no al descargo. Y si no da lugar, vas a tener que pagar 33.000 pesos de multa.
0: La gran pregunta que yo tengo a esta altura, todo eso está claro y de una u otra manera, aunque nos hayamos hecho los vivos con el SEM, estaba funcionando, el SEM venía funcionando y todas las cuadras tenían estacionamiento, el cartelito de estacionamiento tarifado, vos tenías obligación de aplicar, hacer actuar la aplicación y que corra tu hora, que era más barata que ahora, ¿no? Ha encarecido, en todo sí. Esto quedó camuflado que se ha encarecido la hora. O sea que eso ya venía funcionando, más allá que a veces nos hiciéramos los burros porque no había un constatador. Entonces, frente a eso, aplica.
1: O los zorros grises de la ciudad no daban abasto.
0: O los zorros grises, claro. Que la otra era que te pillara un zorro gris, que también te avisaba la aplicación. Sí. A mí me ha pasado de olvidarme y te decía, te daban creo que 5 minutos, mucho menos tiempo que ahora. Bueno, perfecto. A mí la gran duda que tengo, Facu, es si va a haber más calles habilitadas para el cobro, si se expande el sistema tarifado. Porque yo hay algunas calles donde hoy estoy estacionando sin naranjitas y sin SEM, porque no hay tarifa, no está tarifado. Quiero saber si esas calles a partir de ahora, para distintos trabajos donde uno va, están tarifadas o no.
1: Hoy no han informado de que se haya extendido la cantidad de cuadras. Lo que sí es real que la ordenanza 13.900, se me fue ahora el número, sí, que se votó en el Consejo Deliberante, faculta al Ejecutivo Municipal para extender la cantidad de cuadras que se va a cobrar el sistema de estacionamiento medido y controlado. Hasta el momento no han informado que se hayan extendido, siguen siendo las 1.000 cuadras que ya venían siendo concesionadas por las diferentes cooperativas. Será en un plazo de unos meses cuando se haga un control en el Consejo Deliberante, porque eso también es real. Cada cierta cantidad de meses tendrá que presentarse un balance sobre el cobro, qué se ha destinado con los fondos. Recordemos, un porcentaje de los fondos se queda el Ejecutivo y un porcentaje muy, muy inferior
0: 80%
1: se lo quedan las cooperativas.
0: Muy superior, 80% para las cooperativas.
1: Para eso, es la municipalidad. Se queda con el 80% y las cooperativas disminuyen, ¿eh?
0: Es un porcentaje muy importante para las cooperativas, que después son las que tienen que pagar a los,
1: a los trabajadores.
0: Sí, es así. Hay una renovación de concesión por 5 años con las cooperativas de trabajo. Aparcar, Bicentenario Social 2, CBA, El Progreso, La Unión, La Victoriosa, Movimiento de los Trabajadores Naranjitas y Tosco Vive, con cuyo referente hablábamos recién, Noel Quinteros. Todas esas cooperativas han renovado su contrato recientemente, una firma con todos los funcionarios del área social y de tránsito en Córdoba por 5 años. O sea que por lo menos por 5 años y tienen garantizado este trabajo de constatadores, este sistema de cooperativas que ya venían funcionando en Córdoba, sí, ya son las que
1: son
0: vienen
1: las mismas que estaban.
0: Muy bien, bueno, son las 10:29, nos vamos a ir yendo a la síntesis, no vamos a la música y ya volvemos.
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0: Son las 10:34, seguimos en la mañana de Nacional Córdoba. Le damos la bienvenida y el saludo a Franca Chiafitela y a Pierina Propato, que se suman, chicas. Buen día.
1: ¿Qué tal? Buen día, buen comienzo de semana para quienes arrancan hoy.
2: Sí, lo mismo, como todas nosotras. ¿Cómo lo pasaron ayer? ¿Bien?
1: Muy bien. ¿Hubo locro?
2: Sí, claro que sí.
0: Mucho locro.
2: En mi caso fue desfrizar el locro del primero.
1: Ah, mira. Sigo sin locro, chicas, no puede ser esto.
2: No te puedo creer.
0: No, ¿por qué? ¿No, vos no lo haces?
1: No hago locro. Tengo la porción frisada en la casa de mi madre.
0: ¿No fuiste?
1: No fui. Tengo que ir a buscar esa porción frisada. No.
0: En mi casa se hizo locro bien temprano, se comió un montón, se hicieron empanadas y me quedaron 3 tuppers por separado para 3 personas distintas con porciones.
1: ¿Qué vas a hacer vos?
0: No, tengo que repartir. Tengo una hija.
1: Gracias,
0: que pierde.
1: Betina. No hacía falta.
0: No esperaba menos de vos.
1: No hacía falta, pero bueno, sí, claro, cómo
0: rico,
1: no.
0: Frito recalentado, ¿no?
1: Bueno, son de esas comidas que mientras más fuego tienen, más rica se va poniendo, cierto, como el guiso de lentejas, por ahí.
0: Real.
1: Bueno, y una buena semana para tener locro frisado también, aunque las máximas van a estar rondando los 20 grados toda la semana, las mínimas van a acompañar para un rico desayuno y un almuerzo que también puede ser, por ejemplo, el locro que tiene Betina en el freezer. A esta hora, 11 grados 5 la temperatura en la ciudad de Córdoba, el cielo está algo nublado, la humedad relativa al ambiente es del 67%, el viento sopla desde el sector este a 2 kilómetros por hora con visibilidad óptima. La máxima para este martes es de 18 grados. Para mañana miércoles no nos va a acompañar el sol, habría neblinas por la mañana, atención ahí, tener en cuenta para salir a la calle en auto. Y por la tarde y hacia la noche también el cielo va a estar mayormente nublado, una semana en la cual el sol aparentemente no nos va a acompañar, pero sí máximas que podrían estar llegando a los 20 grados. Reiteramos, 11.5 la temperatura

0: mañana con 38 minutos y estamos en la segunda mañana, en el segundo segmento de la mañana de Radio Nacional Córdoba, donde la cultura, los espectáculos, el turismo se hacen presentes y donde también nos gusta de vez en cuando hablar sobre algunas efemérides y que esas efemérides nos den pie para algunas entrevistas, algunas charlas, conversaciones. Hoy es 26 de mayo. Y el 26 de mayo es el Día Mundial de Drácula. Así como ustedes lo escuchan. Uh-huh. 26 de mayo de 1897, el escritor irlandés Bram Stoker lanzaba al mundo Drácula. Esta novela de género gótico que se inspiró en un personaje histórico de Rumania, un personaje muy siniestro, a quien la leyenda le atribuye la muerte de más de 100.000 personas en los bosques de esa región de Europa. A ver, Stoker toma este personaje, se inspira, pero lo fusiona y logra hacerlo magistralmente con los oscuros mitos de la Europa del Este. Uh-huh. ¿Mm? Y ahí se inspira en el príncipe Vlad III de Valaquia, hoy Rumania, que es Vlad el Empalador. Porque claro, era tan cruel, tenía unas formas tan horribles de tortura a sus oponentes y a quienes lo traicionaron, que también quedó ahí dando vueltas esta historia, todo esto. Y allí es que Bram Stoker, este irlandés, toma todo esto y crea al Conde Drácula. ¡Qué miedo! ¿No? Pensar cuando sos chico que se te puede meter por la ventana, pero empezás a aprender cosas. Como por ejemplo, un vampiro no puede ingresar a tu hogar sin invitación.
1: Claro.
0: ¿Sabías eso?
1: No, esa no la tenía. Mm-hmm. Así que, bueno, ¿quién lo invitaría entonces?
0: Lo que pasa es que tienen el arte de la persuasión. Uh-huh. Entonces ahí ellos lo que logran es que vos los invites, primero, las invites, les abras las puertas de tu
1: hogar.
0: Claro,
1: primero tienen que conocerte. En todo caso, bueno, te van a engañar e ingresarán. Sí, la conocida es la del ajo.
0: Que hay que tener los ajos en el hogar colgados de algún lugarcito para que...
1: ¿Qué pasa si los invitas a comer una bañacauda, por ejemplo? ¿Van o no van?
0: Yo creo que ni van. Otra de las cosas para tener en cuenta para detectar un vampiro o no, si se refleja o no en un espejo.
1: En un espejo. ¿Mm?
0: Si sí. No hay reflejo en un espejo, es que estamos en problemas. Mm. Estamos en presencia de una de estas criaturas del mal. Otra de las cosas que hay que tener en cuenta, dirían los especialistas, los expertos, cazavampiros, y quién no vio Buffy, la cazavampiro en nuestra adolescencia o preadolescencia, es la estaca al corazón. Ay, ni no, a la cabeza, no. Ni... Viste que los zombies, vos, ¿qué haces? Tenés que explotarles los sesos a los zombies. En el caso de Drácula o de los vampiros, es al corazón la estaca para liquidar con ellos. Bueno, hay cientos de adaptaciones. En el cine, en series, en teatro también. Yo siempre tendré en mi corazón un lugar muy especial para la de Francis Ford Coppola, uh-huh. Drácula, con Gary Oldman, con Keanu Reeves y Winona Ryder. Es, te voy a decir, una de mis preferidas.
1: De tus favoritas. Bueno, sí. Mira, hay muchísimas películas de Drácula. Se cuentan más de 500. No hay un número oficial, uh-huh. pero... esta película, Drácula, ostenta el récord Guinness de este personaje literario con más adaptaciones en el cine. Otra curiosidad. Si bien no hay una cifra exacta debido a, digamos, de cuántas versiones de Drácula se hicieron en el cine, sí hay muchísimas versiones, tanto de cine independiente, secuelas, lanzamientos con bajo presupuesto también, pero el Conde aparece en más de 200 películas a nivel mundial. Y entre las más destacadas en la historia cinematográfica están las adaptaciones, bueno, en el 92, la primera adaptación no oficial dirigida por Munro, que inició el mito en la pantalla grande, la del 31, con Bela Lugosi, que consolidó la imagen del vampiro.
0: Bela Lugosi, que nunca pudo desprenderse de la imagen del conde Drácula de ahí, ¿eh? Fue muy difícil para él como actor.
1: La tuya, que es la del 92, la de Coppola.
0: Sí.
1: Y en el 2023, una versión cómica y moderna donde el conde es interpretado por Nicolas Cage. ¿Esa la viste?
0: Sí, la vi también.
1: ¿Y?
0: Vi casi,
1: no, ¿te gustó?
0: Te diría que no te dio las 200 películas, porque hay muchísimas, sí, que tienen que ver con el ámbito independiente y demás. Pero sí he visto casi todas. Uh-huh. Y en el ámbito de las artes escénicas, del teatro y demás, hemos visto también grandes puestas. ¿Cómo olvidar Drácula, sí, de Pepito Cibrián, por ejemplo?
1: Claro,
0: de Pepe Cibrián, ¿no? Ese,
1: sí,
0: musical,
1: sí, sí,
0: que estuvo años en cartelera, que recorrió la República Argentina. Aquí en Córdoba estuvo un montón de veces, tanto en la capital como también en Villa Carlos Paz. Y como dijimos, Drácula es un personaje que atrae y que hay reversiones. Y por eso dijimos, aprovechando que es el Día Mundial de Drácula, hoy 26 de mayo, ¿por qué no hablar con un elenco que está trabajando sobre esta criatura y lo hace desde un nuevo lugar, una nueva versión? Estamos hablando del espacio cultural independiente Bambalinas. Ellos están en la localidad de Luque, aquí en la provincia de Córdoba, y ya hace varios meses estrenaron esta propuesta y van a llegar aquí a Córdoba. Se van a estar presentando el domingo 7 de junio en Sala 12, que es aquí, frente a Radio Nacional, en Santa Rosa, a metros de Avenida General Paz. Estamos en comunicación con Wendy Delgado, que es la directora de esta nueva adaptación de Drácula. Bienvenida, Wendy. Acá Franca y Pierina te recibimos.
2: Hola, Franca. Hola, Pierina. Hola a todos los que escuchan. Muchas gracias por este espacio.
0: Bueno, nos encantó cuando nos llegó la invitación para ir al teatro, para acompañarlos, a ustedes que son gente del teatro, teatreros de Luque, que van a llegar a Córdoba, como dijimos, el próximo domingo 7 de junio, no solamente con Drácula, sino también con una versión musical de Matilda para menores. Pero bueno, dijimos, tenemos que hablar de Drácula, porque hoy es el Día de Drácula, y queríamos hablar de esta nueva adaptación. ¿Qué es esto de tratar a Drácula como pansexual?
2: Bueno, fue todo una búsqueda. Nosotros hicimos una adaptación basada en la historia de Stoker, que es la original, el libro, y también de la gran obra musical de Pepe Cibrián, que la verdad yo la vi cuando vinieron acá a Las Varillas, y me quedé fascinada. Dije, esto tiene que seguir de alguna forma, lo tengo que hacer porque me gustó muchísimo. Pero lo quería hacer un poquito más contemporáneo. Uh-huh. Y en la búsqueda, bueno, terminó apareciendo el tema del narcisismo y de la pansexualidad.
1: ¿Cuántos Dráculas que podríamos encontrar con estas características dando vuelta por la ciudad, no? Wendy, ¿cómo estás?
2: Tal cual. Es un reflejo a lo que son las relaciones de hoy en día. Nuestra versión de Drácula va hacia un lugar más psicológico, más humano.
1: Uh-huh, uh-huh, uh-huh. ¿Cuáles otros elementos innovaron en esta nueva versión de Drácula y qué mantienen del personaje original?
2: Del personaje original mantenemos la presencia monstruosa y los poderes, bueno, claro está. Uh-huh. Tratamos de que el terror sea más psicológico que físico. Uh-huh. Y, bueno, ¿qué más mantenemos? La estética.
1: Claro.
2: Costó muchísimo porque, pues, independientes y tenemos poco presupuesto, pero algo se logró. Y la verdad es que estamos muy conformes con eso. Lograr una estética gótica y de época no es nada fácil,
0: claro,
2: pero se pudo.
0: Claro. ¿Cuántos actores y actrices hay en escena, Wendy?
2: 14 actores y actrices.
0: Ah, impresionante. Es un elenco grande. 14 actores y actrices que se van a trasladar desde Luque aquí a la ciudad de Córdoba en esta gira, que los va a llevar también a otros puntos, ¿no?
2: Exactamente, tenemos, es nuestra primera fecha con Drácula en gira, el 7 de junio allá en su ciudad, en nuestra ciudad capital, el 7 de junio, y después vamos a estar por Oncativo, Pilar, Laguna Larga.
0: Bueno, es una apuesta grande para una compañía de teatro independiente, como nos decías, Wendy. ¿Cómo hacen para solventar esto y para poder trasladar a todas estas personas? Y preguntarte también si la mayoría de ellas son actores y actrices que se dedican exclusivamente a esto o vienen de otras disciplinas, se dedican a otras cosas.
2: Bueno, el elenco está conformado por personas de muchas edades, y todos son amateurs. Uh-huh. La mayoría tiene sus trabajos aparte y demás. Esto es un hobby para ellos, más no para mí. Pero la verdad es que se han propuesto hacerlo de una manera bastante profesional, están muy decididos. Y me encanta que tengan esa pasión y ese amor, porque hace que yo pueda hacerlos crecer, ¿no? E ir hacia estos lugares que nos enriquecen de alguna u otra forma.
1: Wendy, no solamente vienen con Drácula, sino también con Matilda, el musical.
2: Exactamente.
1: ¿Y qué nos puedes contar?
2: Que tengo un elenco de niñas. Uh-huh. En Calchín Oeste, que es un taller municipal, y en Luque, que es independiente, y hicimos una fusión para crear esta historia. Es una adaptación porque no tenemos los personajes adultos más que Tronchatoro y Señorita Miel. Uh-huh. Se basa,
0: o sea,
2: la historia
0: en la de Danny DeVito. ¿Esta es tu adaptación, se basa en la película de Danny DeVito?
2: Claro.
0: La película. Uh-huh.
2: Uh-huh. Exactamente. Uh-huh. Está muy centrada en los niños y las niñas y el poder del hablar, ¿no? La necesidad de ellos de ser escuchados por los adultos y cómo con inteligencia, imaginación y muchísima valentía logran hacerse escuchar.
0: Claro. O sea, la Matilda de ustedes no tiene el don de la telequinesis, ¿o sí lo tiene?
2: Sí lo tiene.
0: Ah, lo tiene,
2: sí lo tiene
0: también, me gusta. Qué divertido. Y esto está destinado para niños y niñas, para chicos y chicas de entre qué edades y hasta qué edad, la recomendación.
2: Hasta los 13 años de edad es muy divertido y la verdad que sería para toda la familia porque los adultos también tienen que ver y escuchar lo que los niños tienen para decir.
0: Claro que sí, Wendy. Bueno, y alguien que forma parte de la producción, e imagino que es muy importante porque en este caso ambas funciones, tanto Matilda como Drácula, tienen un componente musical muy importante, es Ramiro Zamparini. ¿Cómo fue trabajar con él en la composición de la música original para estas propuestas?
2: Él trabajó de cero a mil, definitivamente. Todo lo que es la ambientación sonora para Drácula. Es un compositor musical de acá, de nuestra localidad, de Luque. Uh-huh. Es profe de música. La verdad es que tanto para él como para mí fue algo nuevo. Yo del palo de lo escénico no sabía cómo explicarle lo que yo quería escuchar y estaba sonando en mi cabeza. Y él con su tecnicismo era difícil de coordinar rápido, ¿no? O sea, fueron muchas reuniones, muchas pruebas y error, pero la verdad que hizo un trabajo increíble. Nosotros en Drácula tenemos poca escenografía. A mí me gusta trabajar mucho la corporalidad, más que todo. Y el ambiente sonoro de Zamparini es el broche de oro para mí, que hace que toda la historia ruede y se entienda y comunique junto con la corporalidad de los actores.
0: Perfecto.
2: La verdad que increíble.
0: Estamos hablando con Wendy Delgado, ella es directora de elenco Bambalinas, Espacio Cultural Independiente de la ciudad de Luque, en la provincia de Córdoba, porque van a llegar este próximo domingo 7 de junio a Sala 12, que está ubicada en calle Santa Rosa, a metros de Avenida General Paz, con Matilda, el musical para niños, chicas y chicas hasta 13 años, y Drácula, que ella está pensado más para un público adulto, ¿no es así?
2: Exactamente.
0: Perfecto.
2: Recomendamos adolescentes jóvenes hasta 14 años de edad aproximadamente.
0: A partir de los 14 para adelante pueden ir a ver Drácula. A las 5 de la tarde está propuesta la función de Matilda y a las 8 y media de la noche Drácula. Bueno, Wendy, ¿dónde podemos seguirlos en redes sociales para saber no solamente esta fecha que va a ser el próximo domingo 7 de junio, sino también las otras que nos contabas en Oncativo, Laguna Larga y demás?
2: Nuestras redes sociales son @bambalinas espacio cultural, si no me equivoco. Ya me voy a fijar bien. Uh-huh. Bambalinas espacio cultural, exactamente.
0: Perfecto.
2: Y pueden seguirnos ahí. Nosotros subimos todo lo que son nuestras clases, tanto de teatro como de canto. Y obviamente que vamos a estar avisando lugar, fecha y hora de las siguientes funciones.
0: Perfecto. Perfecto. Wendy, gracias por estos minutos con Radio Nacional Córdoba. Un saludo a todos los actores, actrices que forman parte de elenco Bambalinas.
2: Muchísimas gracias a ustedes por el lugar. Las esperamos el 12.
0: Bueno.
2: En Sala 12.
0: Adiós. Chao. Ella era Wendy Delgado. Chau, chau. Ella es la directora de elenco Bambalinas, que se van a estar presentando el domingo 7 de junio en Sala 12 con Drácula.

0: Dos minutos para las 11 de la mañana y hay muchas dudas respecto al servicio de estacionamiento medido municipal que desde hoy comienzan a regir las novedades, esta nueva ordenanza con los no controladores, porque nosotros decimos son controladores, no son los quienes corroboran que hayas activado o no el SEM.
1: Exactamente.
0: ¿Pero qué está pasando con el SEM?
1: Constatadores. El servicio de estacionamiento municipal medido, la aplicación, bueno, bastante mal están dando en la jornada de hoy. Consultamos al municipio y la respuesta tiene que ver justamente con una actualización del sistema en los propios celulares, con lo cual se está generando algún tipo de demora actualizando en cada dispositivo tecnológico. Eso es lo que dice el municipio. Y en caso de falla de la aplicación, se puede reportar escaneando el código QR que está en cada esquina, seleccionando la opción reporta una irregularidad. Algunas cuestiones, bueno, que había quien tenga dinero
0: cargado.
1: En la misma cuenta cargado. Esta mañana temprano se registraron como que desaparecía, estaba en cero, un reseteo en cuanto a la cantidad de dinero cargado, luego aparecía de vuelta. Lo cierto es que hay algunos problemas con el mapa en cada aplicación y también con la cuestión del dinero ingresado en la app. No ha desaparecido el dinero, simplemente puede ser que haya algún tipo de falla, que no lo estén viendo momentáneamente. El tema es cómo hacemos
0: cuando tenés que estacionar el auto y activar el SEM. A mí en este momento me dicen, no es posible establecer la comunicación con el servidor, por favor intente nuevamente en algunos minutos. Pero claro, si va un constatador en este momento y yo tuviese el auto estacionado en una zona donde tendría que estar abierto y activo mi SEM, ¿qué va a suceder? Bueno, espero que la propia municipalidad lo tenga en cuenta esto y que no se labren las multas, porque van desde los 33 mil pesos hasta los 66 mil pesos las multas por no activar el SEM.
1: Exactamente. Bueno, al menos desde hoy en el propio municipio están reconociendo que puede haber demoras en el servidor actualizando cada teléfono.
0: Son las 11 de la mañana, síntesis nacional de noticias.
2: Crece y baja la inflación.
3: Si nosotros hacemos un buen gobierno, vamos a lograr la reelección. Y si no hacemos un gobierno que no merece ser reelecto, no seremos reelectos. Digamos, yo lo veo más lineal. Yo no compito contra otros espacios políticos. Yo compito contra mí mismo haciendo cada día un gobierno mejor. Mi compromiso con los argentinos es, dije siempre, soy especialista en crecimiento económico con y sin dinero. Dije, sé cómo hacer crecer la economía está 11% arriba de cuando asumimos, dije, sé cómo terminar con la inflación, bueno, digo, eso se trata de mi trabajo, o sea, yo tengo un contrato con la población y lo que estoy haciendo es cumplirlo.
4: Nueva audiencia por la muerte de Diego Maradona.
5: Miriam Mariotto.
6: El abogado querellante Fernando Burlando, en el marco del juicio que se sigue por la muerte de Diego Armando Maradona, confirmó que la historia clínica del futbolista fue adulterada con el objetivo del homicidio.
7: Por lo menos lo que se hizo en la casa de Benavides, sin lugar a dudas, es una historia clínica adulterada, ¿no? Donde no hay ningún dato cierto, porque de hecho a Diego no se le tomaban ni los signos vitales. Bueno, nosotros estamos investigando un homicidio.
4: La información del deporte con Damián Zárate.
8: Tenis, segundo gran slam del año, primera ronda de Roland Garros, gran victoria de Facundo Díaz Acosta en set corridos al chino Zhang, 6-1, 6-4, 6-3. Más tarde, Francisco Comesaña contra Ethan King, el estadounidense, y también, no antes de las 11:30, en un ratito, Juan Manuel Cerúndolo contra el británico Faersley. En este momento, duelo de argentinos, están compitiendo Seba Báez contra Román Burruchaga.
4: El estado del tránsito con Romina Wiener.
9: En la provincia de Neuquén, los pasos internacionales Cardenal Zamoré, ubicado en Ruta Nacional 231, y Pino Echado, situado en la Ruta Nacional 242, ambos están habilitados a la circulación. Transitar con precaución en el camino a los Siete Lagos, en diferentes sectores, calzada húmeda y resbaladiza. En Catamarca, el paso internacional San Francisco, ubicado en la Ruta Nacional 60, está operativo hasta las 18 horas. Sigue reducida la circulación en Zárate Brazo Largo, con tránsito asistido por parte de Gendarmería Nacional ante la presencia de bancos de niebla.
4: En Santa Fe, donde nos escuchás por AM540, la temperatura es de 9 grados 3 décimas. Continúa la advertencia violeta por la presencia de niebla que se prevé que se disipará en las próximas horas y regresará por la noche.
2: En Buenos Aires, la marca actual, 10 grados 5 décimas, la humedad 89%, la visibilidad reducida a 8 kilómetros por neblina.
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16: Japón participará de la Copa del Mundo por octava vez en la historia y lo que hay que resaltar es que será la octava vez de forma consecutiva, ya que debutó en la edición de Francia 1998. Sin embargo, la selección nipona nunca pudo avanzar más allá de los octavos de final. Las cuatro oportunidades en las que se metió entre los 16 mejores del certamen, terminó perdiendo. La primera vez que clasificó a dicha fase fue en el Mundial 2002. Fue como país coanfitrión y quedó afuera tras perder 1-0 ante Turquía.
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0: lo nuevo de Trueno junto a María Becerra, quienes andan haciendo de las suyas a través de las redes sociales, haciendo algunos bailecitos y demás. Trueno, rapero y compositor argentino de solo 24 años, que ha lanzado un nuevo disco hace muy poco nada más, y es un disco del que muchas personas están hablando por los sonidos y los géneros también que se animó a mezclar en este nuevo disco de Trueno, que está disponible en todas las plataformas. Son las 11 de la mañana con 7 minutos, abrimos una nueva hora en la mañana de Nacional, de Radio Nacional Córdoba. 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
1: Y también se comunican con nosotros a través del 351-717-0505. A esta hora en la ciudad de Córdoba la temperatura es de 13 grados, sigue haciendo frío, con algo de sol también, así que eso nos mantiene un poquito calentitos en la mañana en las calles de la ciudad. Atención, porque Policía Caminera informa que hay corte total por obras de mantenimiento en la ruta provincial número 13, a la altura de los kilómetros 4 y 5 entre Pilar y Costa Zacate, por obras de repavimentación de calzada. Hay desvíos por caminos colindantes.

0: 11 de la mañana con 8 minutos y la municipalidad sigue sobre el SEM comunicando a través de sus redes sociales. Lo volvemos a repetir porque es información de servicio. Están diciendo que quedan exentos del pago del estacionamiento medido y controlado quienes son residentes de zonas tarifadas, siempre que estacionen dentro de un radio de 300 metros de su domicilio, es decir, 3 cuadras a la redonda de donde vivan. Y también anuncian que las personas con discapacidad que cuenten con el certificado único de discapacidad, el CUD, van a poder entonces estacionar sin pagar el estacionamiento medido y controlado, el SEM, que volvemos a decir, a esta hora la aplicación está presentando algunos errores, por lo tanto no desesperéis, es por las actualizaciones que se están llevando a cabo en cada uno de los dispositivos.
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0: Esto que estamos escuchando en la mañana de Radio Nacional, siendo las 11 de la mañana con 11 minutos, se llama Té con Leche y es de la autoría de Alexis Balanovsky, uno de los referentes actuales del acordeón en Córdoba. Y Alexis está aquí en la mañana de Nacional y le damos la bienvenida. ¿Cómo estás, Alexis?
1: Hola, Franca, ¿qué tal? ¿Qué tal? ¿Qué tal, Piarina? ¿Cómo estás? Bueno, la verdad que muy contento estar acá, volver a esta casa que siempre la sentí como mi casa en Radio Nacional. Es un referente Radio Nacional para mí, ¿no? Por la cantidad de artistas que han pasado por estos estudios, por el nivel cultural, por todo eso. Así que bueno, muy contento y acá presentando, mostrando mi nuevo disco, que bueno, que lo presentamos el 5 de junio en el Centro Cultural Córdoba.
0: En el Centro Cultural que está debajo del Faro, siempre decimos eso como referencia, damos la referencia del Faro, ahí en Avenida Poeta Lugones, justo en el límite entre el barrio de Nueva Córdoba y el Parque Sarmiento, en el ciclo de música, en el CCC, en el Centro Cultural Córdoba, Alexis Balanovsky va a presentar Equilibrio. Son 12 canciones, Alexis.
1: Así es.
0: ¿Por qué la palabra equilibrio?
1: Considero que es un disco, fue un disco que lo cuidamos mucho, lo mimamos mucho, ¿no? Con el productor musical, que está ahí también en el disco, con quien tengo varias composiciones hechas, que es Emilio Gustavo Luna. Y lo cuidamos mucho en cuanto al bagaje de música que venimos trayendo, ¿no? O sea, he tocado con diferentes bandas, ¿no? He tocado música característica, me ha tocado participar en bandas de cuarteto, me ha tocado participar en bandas de chamamé, en grupos de chamamé, con solistas, con folclóricos, he participado con música clásica también. Entonces, el disco está basado, es un disco transversal, integral, como digo yo, ¿no? Con todo tipo de ritmos, ¿sí? Llevados al acordeón, hay algunos temas que me animé a cantarlos, que ha sido lo que todo mi bagaje musical hasta el día de hoy.
0: Pensaba en el instrumento, el acordeón, y hace unos días tuve la posibilidad de estar con el acordeonista de Sabor Canela, y le preguntaba a él, le digo, ¿Qué cuidados necesita el acordeón? Son instrumentos aparte muy viejos y generalmente a veces vienen ya pasando por diferentes manos. Hablar un poco del instrumento, Alexis, y cómo llegaste vos a él.
1: Mira, el acordeón es un instrumento tan noble, yo siempre digo lo mismo, porque es un instrumento que no sabemos de dónde viene. Sabemos que lo tenía el abuelo, el tío, el padre, pero no sabemos de dónde viene, pero llega a nosotros y lo hacemos sonar. ¿Sí? Los otros días explicaba y decía que una vez escuché que la Andricina dice, y aparte lo dice en un poema de él que se llama Viejo Musiquero, que se lo dedica al acordeonista, que dice, cuando se queda callado parece un mueble viejo, ¿no? Entonces, el acordeón es un instrumento que requiere mucho cuidado porque la humedad es mala, la sequía es mala, el calor es malo, el frío es malo. Este es un instrumento que necesita mucho cuidado. Y no sabemos de dónde viene, pero llega a nosotros. Yo lo elegí de muy chico al instrumento.
2: ¿Había en tu casa un acordeón?
1: No. Yo lo elegí los domingos al mediodía. Lo que pasa es que ustedes son muy jóvenes, ¿no? Entonces, bueno, pero gracias. Los domingos, no, pero es cierto, los domingos al mediodía había un programa que se llamaba Gran Club Casino. Uh-huh. Y en la mañana estaba, al mediodía, nos sentábamos a comer con la familia y estaba sentado y tocaba siempre, como cierre del programa, sabía tocar el maestro Heraldo, sí, Bocio. Uh-huh. Entonces, yo quería ese instrumento. Yo le planteo a mi viejo de muy chico, ¿no? Yo quiero ese instrumento.
0: ¿Y tus papás qué decían?
1: Y no conseguían profesores. Claro. Entonces, dice, ¿no te gusta el bandoneón? No, quiero ese. ¿No? ¿Viste? ¿Y no te gusta la guitarra? No, quiero ese. ¿Y el piano? No, quiero ese. ¿No? Hasta que lo conseguí. Cuando lo conseguí, dormí 2 semanas con el instrumento. Imagínate lo que es.
2: Pensaba, en tu caso fue, bueno, hubo una referencia explícita, pero uno por ahí cuando conoce a alguien que toca algún instrumento, generalmente es porque, por ejemplo, guitarra. Todos tenemos a alguien cercano que toca la guitarra y el contacto es mucho más próximo. En tu caso, no. ¿Qué pasa con quienes son hoy jovencitos, jovencitas, están empezando en la música y de pronto esto, quieren aprender a tocar el acordeón. ¿Hay lugares para poder,
1: sí, sí, o claro, profes, que sí, sí, claro que
2: poco
1: sí,
2: más que en tu época quizá?
1: Claro que sí, sí, claro, está, bueno, en el conservatorio provincial, en la universidad Félix provincial, Garzón, en el Félix T. Garzón, está la cátedra de acordeón que hace 4 años se abrió.
0: Uh-huh. Y es algo reciente, claro,
1: es nuevo. Yo tengo el orgullo de decirlo a viva voz que tenemos nuestra cátedra provincial oficial, ¿me entendés? Que de una vez por todas se academizó, ¿me entendés? Pasó a ser un instrumento académico el acordeón. Claro. Cuando el acordeón, vos ves que en otros países, España, por ejemplo, Portugal, tienen en el conservatorio, tienen su cátedra de acordeón oficial y están egresando 2 alumnos cada 5 años, 6 años, y acá se abrió la cátedra de acordeón y estamos hablando de que están ingresando entre 20 y 25 alumnos por año.
2: Un montón.
1: ¿Qué te
2: está
1: parece?
2: Popularizando. ¿Y a qué se debe esa popularización? ¿A qué crees que se debe?
0: ¿Puede estar el ritmo del cuarteto, claro, metido en eso? ¿La cumbia? ¿Qué es?
1: Pues sabes que yo me niego a pensar de que sea una moda, ¿eh? Yo no creo que sea una moda. Creo que el acordeón nunca estuvo de moda y nunca pasó de moda.
2: O sea, siempre estuvo.
1: Siempre estuvo, ¿me entendés? En todos los ritmos, aparte de la ductilidad del instrumento. Pues fíjate que el acordeón es un instrumento que se escucha en música de Francia, se escucha en la música balcánica, se escucha en Europa del Este, se escucha en Italia, se escucha en Centroamérica, sí, se escucha en Sudamérica, en Brasil, en Argentina, se escucha hasta en la música country en Estados Unidos. Uh-huh.
2: ¿Es cierto que es un instrumento difícil de aprender o no tan sencillo quizá?
0: ¿En algún momento te frustraste, Alexis, cuando empezaste por ese camino de aprender a tocar el acordeón?
1: No recuerdo de haberme decir, bueno, llegué a la frustración. Recuerdo que yo quería tocar el acordeón.
0: Había que, pero para eso, mucho entrenamiento, muchas horas de práctica.
1: La disciplina, ¿no es cierto? De claro, estudiar, de tocar, de es amar al instrumento, ¿no? Uh-huh. Donde no te das cuenta. Al día de hoy yo me siento y estudio y se te pasan las horas y pasaron las horas. Y se te pasó el día estudiando. Y bueno, pasó. Y yo creo que es por pasión, ¿no?
2: Uh-huh. Ese acordeón que trajiste, ¿desde cuándo lo tenés?
1: No, este acordeón es medio nuevo, hace un año que me está acompañando y me gusta mucho por su tamaño, por su peso, por su sonido, por su sonido principal, ¿no? Pero por todo el...
2: ¿Cuántos tenés?
0: Sí, eso. ¿Y dónde se consiguen los acordeones? ¿O hay que ir a algún lugar especial? ¿Hay como algo? ¿Cómo es todo este mundo del acordeón?
1: El acordeón es... Ahí, en Italia se consiguen, hay un pueblo que se dedica a la fábrica de acordeones, que tiene toda la fábrica, que se llama Castelfidardo. Uh-huh. Ahí se consiguen en Ancona y ahí se consiguen 0 kilómetros nuevas. Uh-huh. Pero hay de todo, ¿no es cierto? El acordeón se consigue en boca en boca, es un instrumento que va y viene, ¿viste? Y como te dije antes, no sabemos de dónde viene.
0: ¿Y este, por ejemplo, sabes algo de la historia de él?
1: Nada,
0: ¿o nada?
1: Nada, sé que era una persona de alta gracia y nada más que eso, ¿no? O sea, no tengo más referencia del instrumento, ¿no?
0: Claro.
1: Yo he tenido instrumentos que
0: al mismo tiempo.
1: Claro. Yo creo que no, el instrumento elige al intérprete, no el intérprete al instrumento, ¿no?
0: Wow.
1: Estoy convencido de eso. A mí me ha pasado cosas media místicas en eso, ¿no? Donde ir a buscar un acordeón.
2: Sí.
1: Y que la compraron delante mío y se la llevaron. Y por dentro decía, esa acordeón es mía, dije, ¿no? Y a los 5 meses, la persona que la compró llamarme y decirme, ¿te interesa? Porque tuve un problema en las manos, no puedo seguir tocando, ¿te interesa? Y un acordeón que me acompañó giras enteras durante 10 años, 12 años.
2: ¿Cuántos tenés?
1: Y en este momento debo tener unos 5 acordeones, ¿no?
2: Un montón.
1: 5 acordeones disponibles ahí.
0: Queremos escuchar a este acordeón.
1: Bueno... ¿Qué les gusta?
2: Ay, qué difícil. No sé, sorprendenos. Té con leche me gustó mucho, pero ya lo escuchamos. Algo un poco más diferente.

0: Bravo.
1: Bravo, ese fue el acordeón de Alexis Balanovsky, que va a estar presentando su nuevo trabajo discográfico, Equilibrio, y lo hará en el Centro Cultural Córdoba este próximo viernes 5 de junio a las 8 de la noche. Vas a estar acompañado, Alexis.
2: Sí, sí, sí, vamos a estar con una banda. Lo que pasa es que estoy acompañado con todo un equipo de producción, ¿no? Todo un equipo en la parte de difusión, un equipo de producción allí en el Centro Cultural Córdoba, y que es la gente que no se ve en el escenario, ¿no?
1: Claro.
2: Que es de Cambiare Producciones, y estamos en la puesta en escena con Emilio Gustavo Luna en guitarras y arreglo y producción también musical. Está Rafael Zavala en batería y en el bajo el Chicho Maro. Entonces vamos a estar los cuatro ahí dándolo todo, ¿no? Intentando darlo todo.
1: Alexis, ¿en dónde te encuentran? ¿En redes sociales para saber más de vos?
2: Ale Balanovsky en Instagram, uh-huh. ¿Sí? O si no, Alexis Balanovsky, acordeonista, en Facebook, uh-huh. ¿Sí? Y bueno, esas son mis redes sociales, Alexis Balanovsky o Ale Balanovsky en Instagram.
1: ¿Sos docente? ¿Das clases particulares?
2: Sí, soy docente en el conservatorio. Uh-huh. Yo tengo una cátedra de acordeón allí en el conservatorio provincial. Y sí, también me he dedicado mucho a la docencia del instrumento, dar cursos, dar clínicas, y ahora estoy ahí como titular de cátedra, y aparte tengo mi escuela de acordeón en Río Ceballos.
1: Importantísimo eso también, para que del otro lado, si hay alguien que escuchó este instrumento y se le despertó algo dentro, o hay un niño, un niña en esa familia que, como vos, Alexi, de pequeño dijo, yo quiero ese y no otro instrumento, y los padres a veces no saben bien para dónde ir y qué sé yo.
2: Mucho
1: saben,
2: pasa eso,
1: que Alexis
2: mucho.
1: Balanovsky tiene su escuela en Río Ceballos, y que también te encuentran en el Conservatorio Provincial.
2: También en el Conservatorio Provincial, ahí tengo la cátedra, y si no, mi escuela Río Ceballos, mi escuela que se le puse el nombre de Oreste Rosotto, uh-huh. Que fue un gran referente en el acordeón en Córdoba. Córdoba dio muy buenos acordeonistas, Oreste Rosotto, Hildo Patriarca, Kiko Navarro, Rubén Fontana, Tortoni, o sea, fueron grandes acordeonistas a nivel mundial, estoy hablando, ¿no? Sí. O sea, reconocidos a nivel mundial. Y bueno, en honor al maestro Oreste Rosotto, le puse a la escuela Oreste Rosotto.
1: Este próximo viernes 5 de junio a las 8 de la noche en el Centro Cultural Córdoba, Alexis Balanovsky va a estar presentando Equilibrio, su nuevo trabajo discográfico, con composiciones propias y también algunas que otras que has elegido,
2: clásico,
1: ¿no?
2: Sí,
1: clásicos,
2: sí,
1: de los clásicos.
2: Sí, sí, sí, sí.
1: Y además,
2: clásico,
1: de esas 12 canciones habrá otras cosas también.
2: Habrá otras cositas ahí que vamos a tratar de meter, de otros ritmos, de otros autores. Y
1: chamamé
2: cosas.
1: Va a haber,
2: por supuesto. El chamamé también, claro.
1: El
2: chamamé es una cosa.
1: Foxtrot va a haber.
2: Exactamente, foxtrot, chamamé, rasguido doble, paso doble también.
1: ¿No? Que, paso doble.
2: Paso doble es una cosa impresionante. Es folclore cordobés el paso doble. Uh-huh. Como el foxtrot, porque era música que hacían las orquestas características de aquella época.
1: Claro.
2: Y se llamaba. Estaban cuatro músicos, era violín, contrabajo, piano y acordeón. Uh-huh. Por eso se llama cuarteto, porque eran cuatro músicos.
1: Eran cuatro instrumentos.
2: Claro, y paso dos.

0: Feliz la audiencia de Radio Nacional con ese paso doble. Seguramente se han puesto más de uno, de una, se han levantado de la silla y se han puesto a bailar allí. Llegan mensajes, Alexis, para vos. Nos escriben al 3517-170505. Saludos del profe de audio para Alexis. Se comunican aquí, Gabriel te manda saludos. Así que, bueno, le dejamos aquí entonces el saludo mismo.
1: El honor que es, porque si Gabriel Venderky es un profesor que yo tuve en la universidad cuando estudiaba composición, profesor de audio perceptiva, musicazo. Un saludo grande, Gabriel, desde acá.
0: Está escuchando. Así que bueno, allí fuiste pillado por Gabriel.
2: Alexis, gracias por venir aquí a la Radio Pública. Dijiste que esto lo sentís como tu casa. Bueno, es tu casa, es la casa de los artistas, la Radio Pública, a lo largo y a lo ancho de toda la República Argentina. Así que siempre bienvenido.
1: Bueno, desde ya, muchísimas gracias a ustedes por este espacio. Los espero el 5 de junio. En el Centro Cultural Córdoba, las entradas se sacan por autoentradas, ¿sí? O en la boletería del teatro, y la verdad que muy contento de poder estar aquí una vez más, y bueno, lo siento mi casa, gracias Franca, gracias Piarina, y nos estaremos viendo la próxima que presente otro nuevo disco, aquí estaré de vuelta.
2: Aquí estarás con nosotros. Gracias.
1: Gracias a ustedes.
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1: 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Actualmente declarado árbol provincial.
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0: Una de las canciones más famosas de Ataque 77, Arranca Corazones, lanzada en el año 2003.
1: Hay más mensajes que llegan al 3517-170505. Buen día. Sobre el SEM. Tienen que simplificar el trámite para que los que poseemos CUD y residamos en el interior. Hay que tramitar en la Municipalidad de Córdoba y ya estamos registrados en Mi Argentina, en el CIDI. Con informar el CUD y el vehículo exento registrado debe ser más que suficiente, nos dice Edu de Calamuchita, que nos está escribiendo y comunicándose con nosotros a esta hora. Sobre Calamuchita también información, y tiene que ver con las protestas que hubo en Embalse por el cierre de la unidad turística y los despidos a sus empleados. Estamos hablando de las unidades turísticas de Embalse en el Valle de Calamuchita. Estuvieron los trabajadores manifestándose en el vertedero con pancartas contra esta decisión que ha tomado el gobierno nacional de cerrar las unidades turísticas de los distintos valles y también la de Chapadmalal. Fue justamente el día sábado que estuvieron realizando algunas protestas contra esta decisión de haber cerrado las unidades turísticas, y cuyos empleados, en el caso de la de Embalse, 30 empleados que pasaron a disponibilidad y 14 contratados cuyos contratos fueron dados de baja, justamente desde ATE, el gremio que organiza a los trabajadores de estas unidades, sostuvieron y señalaron la pronta desvinculación de los empleados que quedan con un pase a disponibilidad. Por primera vez en la historia,

0: El complejo, que cuenta con 7 hoteles, 51 búngalos, un centro médico, un polideportivo, además de un predio sobre que tiene varios kilómetros sobre la costa del lago de Embalse, queda sin ningún empleado en su sede. Además, algunos de estos empleados, hay que destacar que residen con sus familias en las casas del complejo y van a ser también desalojados. La protesta fue durante la mañana del sábado y hasta el mediodía también en el vertedero, en un punto emblemático de Embalse, y sus manifestantes, bueno, estuvieron cortando la calzada de la ruta 5. Toda protesta, por supuesto, que se llevó adelante de forma pacífica en las inmediaciones. Estuvieron acompañados, como les contaba, por ATE, por el gremio que acompañó a los trabajadores y trabajadoras de esta unidad turística, que desde el año 2013, recordemos, los hoteles de Embalse y Chapadmalar también fueron declarados patrimonio histórico, con lo cual no pueden ser ni vendidos, ni rematados, ni modificados en su estructura. Quedan vacíos entonces estos hoteles y completamente cerrados.
1: Y hasta ahora tenemos que contar que murió un legendario músico, el saxofonista Sonny Rollins, que marcó la historia del jazz internacional. Murió a los 95 años en su casa en la ciudad de Nueva York, en Estados Unidos. Fue una figura clave dentro del jazz, también considerado como uno de los grandes innovadores junto a otros artistas como Charlie Parker. Y deja de esta manera Sonny Rollins una huella imborrable en la música, y también por estas colaboraciones icónicas e históricas que hizo a lo largo de su carrera, como por ejemplo grabar con los propios Rolling Stone. Hoy anunciamos que a los 95 años nos deja Sonny Rollins, uno de los grandes saxofonistas contemporáneos.

0: Bueno, fin de semana largo que tuvimos en mayo, el segundo fin de largo del mayo cuando se termina el mes. Muchos dijeron, bueno, no tenían tantas expectativas quizá del movimiento, justamente al tratarse de fin de mes. Por ahí no hay un peso, por ahí sí. No fue el caso, pero también ayudó los eventos que tuvimos en la ciudad de Córdoba. Estamos hablando de la final de Belgrano River, que movilizó a muchísimos turistas, pero también los festivales que tuvimos en el interior de la provincia. Muchísimos locros de los cuales estuvimos hablando, pero también el recital de los Fundamentalistas del Aire Acondicionado, la banda del Indio Solari que estuvo presente en Jesús María el día sábado, y el Festival Nacional del Cuarteto el día domingo. Todo ello movilizó a más de 310.000 turistas y un impacto económico en la provincia de 77.000 millones de pesos. Un fin de semana largo con turismo, fiestas populares y la consagración de Belgrano campeón en el estadio Mario Alberto Kempes. Estuvo hablando el titular de la agencia Córdoba Turismo respecto de los excelentes números que dejó este fin de largo para la provincia. Escuchamos a Darío Capitani.
1: Córdoba vivió un gran desenlace, un gran fin de semana largo, con muchos turistas, con muchos cronogramas, fiestas populares. Por supuesto, la consagración de Belgrano, que tiene que ver con un evento de gran jerarquía deportivo que le pudimos mostrar a toda la Argentina y parte del mundo. Más de 310.000 turistas a lo largo del fin de semana largo, con un impacto increíble, 77.000 millones de pesos. Por supuesto, el acumulado de 17.000 que solo el partido generaba en torno a la expectativa, con epicentro en la ciudad de Córdoba, con un alto nivel de ocupación hotelera, pero también la importancia en todos los valles turísticos que tuvieron una gran afluencia, dado también ese enorme cronograma que ofrecía, producto de fiestas y convocatorias en muchos de los municipios turísticos de Córdoba. Córdoba así volvió a demostrar su capacidad de recibir grandes eventos y de movilizar visitantes en toda la provincia. La combinación de estas fiestas populares, gastronómicas, de naturaleza, y el deporte generan un movimiento económico muy valioso para Córdoba, muy importante, y que fortalece así el trabajo de cada destino turístico.
0: Darío Capitani, el titular de la agencia Córdoba Turismo, hablando respecto de los números que dejó el fin de semana largo y los niveles de ocupación que mostraron muy buenos registros en casi todo el territorio provincial. Estamos hablando del Valle de Calamuchita, también Villa General Belgrano, que tuvo un promedio del 70%, con alojamientos categorizados cercanos al 95%, mientras que en la Cumbrecita llegó o se registró un 86% de ocupación. En Carlos Paz, la ocupación promedió el 70%, los hoteles categorizados entre un 85% y un 90%, Altagracia alcanzó el 65%, y decíamos Colonia Carolla, Jesús María, por los festivales que hubo, los Fundamentalistas del Aire Acondicionado y el Festival del Cuarteto, hicieron que se registrara una ocupación plena, mientras que en Villa El Totoral llegó al 95% y también Río Cuarto un 95%, Río Ceballos con un 80% y Balnearia con un 70%, para dejar un fin de semana con excelentes números en materia turística. Córdoba Capital, por su parte, registró una ocupación del 90%, también con establecimientos categorizados completos, también está registrando una muy buena ocupación justamente por la final que se disputó en el Estadio Mario Alberto Kempes.
2: Ay, vámonos de acá.
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0: Faltan 15 minutos para las 12 del mediodía en toda la República Argentina. Esta es la mañana de Nacional, la mañana de Radio Nacional Córdoba. Hasta las 12:45 vamos a estar acompañándoles a través de AM750. También nos pueden escuchar en www.radionacional.com.ar. Mucha expectativa hubo durante el fin de semana por la carta encíclica del padre Papa León XIV. Se dio a conocer finalmente ayer, lunes. Nosotros aquí estábamos de feriado nacional, feriado patrio, pero esta encíclica fue subida a todas las redes sociales, la presentó rodeado de justamente personas que forman parte de la Iglesia, pero la novedad es que también sumó personas que no forman parte de la institución. Magnífica Humanitas es lo que tiene que ver con todo el tiempo de la inteligencia artificial, porque justamente el Papa León XIV habla sobre la custodia de la persona humana en el tiempo de la inteligencia artificial. Cuando digo que estuvo reunido y acompañado por hombres de la fe, que serían aquellos que forman parte de la institución de la Iglesia, y cuando digo que estuvo acompañado de personas que no lo son y que esto es una novedad, porque allí estuvieron la profesora Anna Rowlands de la Universidad de Durham, Christopher Olad, que es cofundador de Anthropic, que es una de las empresas que invierte y desarrolla inteligencia artificial, una de las más importantes del mundo, una de las más grandes. La diferencia, en comparación de otras empresas que también están investigando y desarrollando IA, es que lo hacen con un enfoque centralizado en la ética y en la seguridad. Christopher Loa es uno de los que le ha salido a contestar al presidente Donald Trump cuando habla de incorporar la inteligencia artificial a las guerras, ¿no? Al uso de estas inteligencias en los conflictos bélicos. Y también estuvo la profesora Leocadie Lushbombo, que es de la Universidad de Santa Clara. Esta encíclica que firmó León XIV se sitúa en la continuidad de la doctrina social de la Iglesia y también actualiza el desafío de la inteligencia artificial y la revolución digital. Algo para tener en cuenta, él toma el nombre de León por su antecesor León XIII, quien escribió justamente una encíclica cuando se dio la revolución industrial. Bueno, él lo hace ahora con la revolución digital. La pregunta central que se hace León XIV es cómo custodiar a la persona humana en un tiempo en que la técnica transforma profundamente las relaciones, el trabajo, la política y la cultura. Y entonces allí el Papa nos propone dos imágenes bíblicas como clave de lectura de esta encíclica. Por un lado, Babel, el proyecto de poder unificador sin Dios que termina en dispersión y deshumanización. Y la otra imagen bíblica, clave de lectura, es la reconstrucción de Jerusalén con Nehemías. Esto quiere decir el trabajo compartido, la responsabilidad de cada uno y la comunión en la diversidad. Entonces, la elección de fondo no es entre aceptar o rechazar la tecnología, sino que lo que busca el Papa León XIV es entre construir una Babel o reedificar Jerusalén. Eso es más o menos lo que viene a plantear en esta encíclica, que es la primera y que era muy esperada. Está dividida en 7 partes. Tenemos la introducción, 5 capítulos y la final, que es la conclusión. Y en cada una de ellas va justamente abordando diferentes temas, como por ejemplo en el capítulo 1, un pensamiento dinámico fiel al Evangelio, en el capítulo 2, fundamentos y principios de la doctrina social de la Iglesia, en el capítulo 3 ya se mete con la técnica y el dominio, las grandezas de las personas humanas ante las promesas de la IA. Aquí ya en el cuarto viene con algo que es muy fuerte, que es custodiar lo humano en esta transformación, la verdad, el trabajo y la libertad. Y en el último capítulo, la cultura del poder y la civilización del amor. La verdad, lo cierto es que la inteligencia artificial ya está entre nosotros hace varios años. En los últimos tiempos hemos estado hablando mucho de ella. Muchos la utilizamos en nuestras labores, tareas diarias. A veces la utilizamos sin saber que la estamos utilizando, porque hay ya algunas aplicaciones y demás que lo traen incorporado. Y En este caso, compartir con ustedes lo que en los últimos días han lanzado desde la Asociación Argentina de Actores y Actrices.
1: Exactamente. Bueno, los reclamos desde los distintos sectores que se ven amenazados por la inteligencia artificial se hacen pronunciar. En este caso fue de Argentina, pero recordemos que desde Hollywood también los actores agrupados en su propio gremio, que fue Fran Fletcher, la actriz y creadora de la serie La Niñera, que es una de las titulares que está a cargo del sindicato, en pronunciar un fuerte discurso justamente contra el avance de la IA en relación a los guiones, por ejemplo, y el reemplazo de los distintos roles que hay en la industria. Bueno, en este caso el reclamo viene por parte de actores y actrices argentinos, pero también hay distintos reclamo, sí, en relación a los derechos, a la privacidad de los datos, a lo que es el impacto laboral, que es lo que están principalmente pidiendo por su regulación, pero también por la protección de los derechos de autor, que tiene algo que ver también y que es muy fuerte en la industria. Hay una preocupación generalizada también sobre cómo las empresas que van a recopilar datos van a entrenar a las inteligencias artificiales sin el permiso de los creadores originales. Entonces, derecho de autor e identidad digital son una de las cuestiones que está en boga en relación al avance de la IA. El impacto laboral, lo que decíamos recién, pero también la transparencia y la desinformación en relación a la capacidad que tiene la inteligencia artificial para generar información falsa o alucinaciones o estas imágenes que nos cuestionábamos siempre. Si es bueno, hay que prestar tanta atención para poder identificarla hoy a simple vista con el ojo a una imagen creada por inteligencia artificial de una imagen verdadera y la necesidad de regular la internet en relación a este avance tecnológico, que es muy difícil porque siempre llega primero el avance y después el ordenamiento, la regulación.
0: Sí. Y recordarán que en las primeras veces, cuando vimos esas imágenes hechas con inteligencia artificial, muchas nos causaron gracia, como por ejemplo, recuerdo en este momento la que hicieron sobre el Papa Francisco. Con zapatillas y que estaba vestido con una campera inflada toda blanca, digamos como vestido de papa, pero muy moderno. Y en ese momento nos causó gracia y demás, pero claro, esto sigue avanzando y son muchas las preocupaciones, como las que tienen los actores y actrices de la República Argentina sobre el uso de sus imágenes y también de sus voces. Vamos a compartir con ustedes uno de los materiales que han lanzado a través de redes sociales, las redes oficiales de la Asociación Argentina de Actores y Actrices, en donde vamos a escuchar las voces, y esto es una novedad de Guillermo Francella, y esa es la novedad, que Francella tome un posicionamiento en materia política en este caso y hable y dé su voz y su rostro para ello, César Bordón, Valentina Bassi y Diego Gentile.
2: Hola, ¿cómo estás? ¿Sabes quién soy yo, no? ¿Pero vos estás seguro que soy yo? Con el avance de la inteligencia artificial, alguien podría haber usado mi imagen y vos estarías siendo engañado.
3: Pero mi imagen es mía, nadie podría estar usándola sin mi permiso.
4: Mi imagen, mis expresiones y mi voz son mis herramientas como actriz. Solo yo puedo decidir cómo se usan.
5: No estamos hablando de un imitador o del talento de un caricaturista. Estamos hablando de mi imagen que parece real. Exactamente eso, mi imagen. Estamos hablando de mi trabajo.
4: En todo el mundo se están haciendo leyes o se están creando proyectos colectivos para proteger nuestro trabajo y para que no te engañen.
2: Regulemos el uso de la inteligencia artificial.
0: Ahí lo escuchábamos, esa era la voz de Guillermo Francella junto a César Bordón, Valentina Bassi y Diego Gentile en estos contenidos, en estos contenidos que están circulando a través de redes sociales que ha lanzado la Asociación Argentina de Actores y Actrices, pidiendo que se comience a pensar, a trabajar en cómo regular el uso de las voces y las imágenes de quienes en este caso viven de ello, que es la actuación. Volviendo a la encíclica del Papa León XIV, la idea fuerza de esta encíclica es que la inteligencia artificial y las tecnologías emergentes no son neutrales, que pueden servir al desarrollo humano integral o pueden convertirse en una nueva Babel, con estas dos imágenes que él ponía, ¿no? Babel, podemos decir, versus Jerusalén. La medida sigue siendo la dignidad inviolable de cada persona y el bien común de los pueblos. Esto es lo que dijo, propone y proclama León XIV en su primera encíclica.
1: 15 grados 6, la temperatura actual en la ciudad de Córdoba, el cielo está despejado, la humedad relativa al ambiente es del 57%, el viento que sopla desde el sector noreste a 2 kilómetros por hora con visibilidad óptima, y dijimos, cielo despejado, la máxima para este martes es de 18 grados.

0: Son las 11 y 57 minutos, avanzamos en la mañana de Nacional Córdoba, un sol a pleno en la ciudad, una temperatura que pronostica días muy lindos a futuro,
1: sí,
0: para abrir las casas, para tomar solcito, para vitamina D, menos pastillas, más solcito, ¿no?
1: Sí, yo le tengo una técnica para calefaccionar mi casa con luz natural.
0: ¿Ah, sí?
1: Es que cuando me voy a la mañana dejo las cortinas abiertas, entonces así entra el solcito.
0: ¿Cortinas o el vidrio?
1: No, las cortinas. Prola. Las cortinas, que haga efecto invernadero.
0: Está bien, con el vidrio que caliente.
1: Claro, entonces se calienta bien. Y entibia un poco los
2: bueno,
1: ambientes del frío de la noche.
2: Bueno, dichosa usted, que le da el sol.
0: Claro, sí, claro.
1: Sí, la verdad que sí. Y para Astro también, que por supuesto él se echa.
2: El michino.
0: ¿Cómo les gusta el sol a los gatos,
1: solcito,
0: ¿no?
1: Por favor.
0: Bueno, el presidente Javier Milei, en esa nota que comentábamos temprano a Radio Mitre, donde dijo que le parecía exagerado demasiado lo del terrorismo de redes que había mencionado García Cuervas, el obispo porteño, en la homilía, ayer, hoy mismo también dijo que es probable, y remarco esa palabra, la visita del Papa León XIV a la Argentina, ¿sí? Bueno, se sabía, por eso también comentamos que suavizó un poco la respuesta. En otro momento hubiera salido bastante más duro el presidente. De hecho, lo fue bastante con Francisco. En este caso, frente a la expectativa de una posible visita de León XIV a Argentina, Córdoba, entre paréntesis, se anota como sede, ¿no? Como posible lugar para que venga el Papa.
1: ¿Se lo imaginan al Papa acá?
2: Sí, y yo creo que...
0: Juan Pablo II estuvo en Córdoba,
2: sí,
0: ¿no?
2: Y yo creo que están dando todas las condiciones de logística, de lugar para recibirlo.
0: Córdoba
2: está preparada para eso. Sí.
0: Así que sí, yo creo que podría ser. Primero tiene que venir a Argentina, son cosas que decía el Vaticano con esos tiempos, ¿no? Tan laxos, tan largos.
1: Bueno, sí, bueno, es el Papa.
0: El Papa viene preparado. Es un jefe de Estado, pero además es muchas otras cosas.
1: Claro, ¿no? Claro que sí.
0: Muy bien, bueno, son las 11:59, chicas, 11:59, el filo del mediodía. ¿Nos estamos yendo a la síntesis nacional?
1: Nos estamos yendo a la síntesis nacional de noticias, no sin antes decir que continúa con corte total ruta provincial 19 por los trabajos que están realizando en ese lugar. El resto de las rutas que tenían advertencia por bancos de niebla tienen circulación óptima. Sí, para mañana, atención, porque hay también pronóstico de neblina por la mañana en toda la provincia.
0: Muy bien, malas noticias.

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2: 12 del mediodía en la República Argentina. Récord histórico de exportaciones agroindustriales. El ministro de Economía, Luis Caputo, informó que las operaciones superaron los 17.000 millones de dólares.
3: Los sectores que más ventas registraron fueron el girasol, trigo, la pesca, los lácteos, las hortalizas pesadas y las legumbres.
2: Ingresó al Congreso el proyecto para prevenir la ludopatía.
3: El informe de Diana Costanzo.
4: El gobierno presentó un proyecto para prevenir la ludopatía. La iniciativa tiene el propósito de ordenar el mercado virtual de apuestas y juegos de azar en línea. El Ministerio de Salud tendrá la responsabilidad de fortalecer la protección de los menores y concientizar sobre los efectos adversos del juego compulsivo. La iniciativa reconoce que la prevención debe ser abordada como una política sanitaria en todo el país.
2: La información deportiva con Damián Zárate.
5: Básquet internacional, NBA, final de conferencia. Hoy desde las 21:30 tenemos el quinto juego entre Oklahoma City Thunder contra los Spurs. Sí o sí el jueves se juega el sexto partido desde las 21:30 también entre San Antonio y los Oklahoma City Thunder. Y en caso de ser necesario el sábado 30 de mayo el séptimo juego.
2: El estado del tránsito con Romina Wiener.
6: Atento, se habilitó la circulación en el complejo Zárate Brazo Largo, Ruta Nacional 12 del Mercosur. El tránsito estuvo controlado y asistido por parte de Gendarmería Nacional, dada la presencia de bancos de niebla que reducían la visibilidad de conducción. En estos momentos se circula sin inconvenientes, igual respetar las indicaciones de señalización. En Mendoza, el paso Cristo Redentor, ubicado en Ruta 7, que conecta Argentina con Chile, operativo. Misma situación. Pasos Cardenal Zamoré y Pino Achado en Neuquén. Buena circulación en la Ruta Nacional 40 en San Carlos de Bariloche, Villa La Angostura y San Martín de los Andes.
2: En Puerto Iguazú, Misiones, donde nos podés escuchar por AM710, la temperatura es de 19 grados y se registran lluvias aisladas y bancos de neblina. En Buenos Aires, la temperatura 12 grados 3 décimas, la humedad 79%, cielo despejado.
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13: Alemania, que ostenta 4 campeonatos mundiales y que disputará 3 finales ante la selección argentina, mundiales de 1986, 1990 y 2014, ganando 2 y perdiendo la restante, es también el país que suma más subcampeonatos, ya que tiene 4 segundos puestos. Lo siguen Argentina y Países Bajos, ex Holanda, con 3, y por último están Brasil, Italia, Francia, Hungría y la ex Checoslovaquia, con 2 subcampeonatos cada uno.
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0: 12:06 en Córdoba y seguimos en la mañana de Nacional Córdoba. Se suman nuestros compañeros de trabajo, Gerardo Murúa, que ya estuvo, Pablo Páez. Hola chicos,
1: ¿cómo hola está? Betina, ¿cómo estás?
2: Gusto de saludarlo nuevamente.
0: De nuevo nos saludamos, Gerardo. Exactamente. Pablo, sí. Por primera vez, buen martes.
1: Bueno, gracias.
2: Un martes que parece lunes y real, siempre es más complicado,
0: sí.
2: ¿No?
0: Sí, pero lo bueno un poquito que más. Cuesta, sí, pero lo bueno que tienes que semana.
1: Claro, corta, ¿no? Vos sabés que ya le descontamos un día.
2: Exacto, tal cual.
1: Soy un motivador, me motivo con esas cosas.
0: Bien, Pablo. Especuladores de la jornada laboral, se llama.
2: Tremendo.
0: Eso, está bien.
1: Tremendo. Bueno, me motivo con esas cosas.
0: Y bueno, cada uno se motiva con lo que puede, Pablo.
1: Es como lunes, pero queda un día menos, dije. Te lo juro.
2: Muy bueno. Sí, bueno. Hay que pensarlo de esa manera. También falta un día menos para el Mundial. Ya hablamos de la jornada histórica. Va a ser, obviamente, vamos a hablar de Belgrano campeón, del hecho histórico que significa. No lo comento más con vos porque ya estuvimos hablando largo y tendido esta mañana.
0: Muy bien.
2: Si pensamos en el Mundial, estamos a 4 días del cierre de las listas con las dudas de Scaloni y la cantidad de lesiones. Y se suma esta fatiga muscular de Messi que nos puso a todos con los pelos de punta. Y el informe de Inter Miami dice que no hay lesión, no hay ruptura, que es una inflamación. Y de cierto modo nos deja tranquilos.
0: Ahora, edad nomás.
2: Exactamente. Buena manera de verlo. Exactamente. Hay que cuidarse porque viene con fatiga. Y seguramente se lo cuida hasta el final. No sé si será parte de los amistosos.
1: Sí, estaba la cancha pesada del partido.
2: Claro, y de hecho estaba jugó llovido, sí, 25 sí. minutos, 28 claro, en realidad. Sí. Y se fue solo al vestuario. Creo que cuando lo vimos salir solo a Messi hacia el vestuario, todos nos agarramos la cabeza. Casi instintivo el momento.
0: ¿Qué pasó?
2: Sí. Exactamente. Así que en medio de las preocupaciones por la cantidad de lesiones, uno espera la lista de Scaloni para cualquier momento. Ya no hay demasiado tiempo para especular.
0: Es la definitiva, no es la prelista.
2: No. Esta semana tienen que salir los 26. Uh-huh. ¿Se puede cambiar después por lesión? Sí, se puede cambiar. De hecho, siempre recordamos que Scaloni llegó a Arabia Saudita antes de ir a Qatar, que es donde se jugó el último amistoso, con Joaquín Correa y Nico González. Sí. Los dos estaban lesionados y los cambió por Ángel Correa y Thiago Almada.
0: Ah, o sea que se puede cambiar. Bueno. Sí. Y a ver si empezamos con un clima de mundial, ¿no? Porque sí, después sí, del ya torneo debería.
2: Y ahora ya no se va. Esta semana todavía hay copas. Hoy, mañana, hay Copa Libertadores y Sudamericana. Hasta el fin de semana hay Copa Argentina. Juega Belgrano con Gimnasia de Jujuy. Sí. Juega Instituto con Lanús, sí, y pensamos en los nuestros. Pero a partir del 31, el próximo domingo, se acaban los partidos de acá y sí o sí vamos a empezar a pensar allá.
0: Y entramos en clima mundial, ya hay publicidades muy lindas.
2: Sí, hermosas.
0: Ya hay publicidades.
2: Si no vieron la de la cerveza, se las recomiendo.
0: La verdad que sí.
2: Es extraordinaria.
0: Es una maravilla. Sí. Bueno, una pieza impecable. Bueno, y después con la Pinto, chicos.
2: Supongo. Sí, extraordinaria actuación de Franco Sexto. Corrió solo. Las circunstancias de carrera lo llevaron a tener una carrera tranquilísima de principio a fin. Los abandonos de los de adelante lo fueron acomodando mucho mejor hasta obtener la mejor posición de su corta carrera en la Fórmula 1.
0: Muy bien por él, ¿no? Muy bien.
2: Excelente rendimiento. Bueno,
0: 12:09, avanzamos.
2: Muchas gracias, Betina. Sigue la mañana de Nacional Córdoba. Ahora le ponemos un poco más de volumen de juego. Recordamos el cielo despejado, temperatura 17 grados 2 décimas a la hora 12 según el Servicio Meteorológico Córdoba. Humedad del 55%, viento del este-noreste a 5 kilómetros, una visibilidad de 10 kilómetros y una máxima de 18 que vamos a superar cómodamente si sigue esta hermosa jornada. Ayer tuvimos un día precioso, aprovechando el Día Patrio y el 25 de mayo. Irupe Brito, que ya venía a cargo del Después en el Aire y los Controles, va a cerrar con nosotros la mañana de Nacional hoy. Así que continuamos en lo que es... Ha pasado el tiempo y siempre el tiempo te va alejando de la euforia. Esta euforia a los hinchas de Belgrano, sí, al fútbol de Córdoba, sobre todo a aquellos que estamos alrededor del fútbol de Córdoba, les va a durar un montón, teniendo en cuenta lo que significa para Córdoba romper una pared histórica, que es esa de no poder ganar una liga a nivel local. Tan cerca estuvo el fútbol de Córdoba muchas veces, sobre todo en la década del 70 y del 80, también en el primer ciclo de Ricardo Cianinque al frente de Belgrano, lo estuvo Talleres estos últimos años, se le da al Pirata como se les viene dando a los equipos del interior en esta clase de formatos.
1: Estaba leyendo, ¿no?, que lleva alrededor, ¿sabes cuánto? De 1000 partidos, recién casi a los 1000 partidos se le dio a Lucio Cianinque ser campeón de fútbol argentino.
2: Mira vos, y tuvo grandes campañas con Belgrano, sí, grandes campañas con Atlético Tucumán, y quedándose cerca, tal vez no tan cerca como con Belgrano, y no tan buenas con Independiente, con Racing, por ejemplo. El ruso ha demostrado que su lugar en el mundo también es Belgrano, y ahora ya está claro que si Luis Fabián Artime era el máximo ídolo antes de esto, ahora pasa a ser, no va a cambiar ese estatus, sí. Pero ese tiene casi estatus de intocable, como lo será el ruso Zielinski, el propio Juan Carlos Olave, por ser parte del cuerpo técnico, por lo que había hecho como jugador, y se suman a algunos de los que estaban adentro de la cancha, como Lucas Elarrayán, como el mudo Franco Vázquez, sí, sí. Que volvieron en plenitud para conseguir este logro extraordinario.
1: Y encima, el fútbol tiene morbo, ¿no? Porque, a ver, por ejemplo, el caso de Vázquez, volvió, después de haber esa famosa promoción con River, volvió. Ahí nomás se fue a Europa, vuelve ahora para sacarlo campeón, ¿y contra quién? Contra River.
2: Sí, sí, tal cual. Sí. Mirá vos si tendrá cosas el fútbol.
1: Sí, sí, y es increíble. No es creo reventar esas cosas.
2: Sí,
1: ¿no?
2: Tal cual. Y el fútbol lo pone a Belgrano frente a frente con River. Entonces lo vamos a escuchar un poquito al ruso Zielinski, sí. Que más allá de que ha pasado el tiempo, porque también habla de esta cuestión de dos planteles diferentes, dos momentos diferentes, sí, sí. Para enaltecer al rival, lo que significa River para el fútbol argentino, más allá de aquella rivalidad y este momento de una final que es totalmente distinto. Belgrano no solo suma su primera gran estrella a nivel nacional, sino que se gana el derecho de jugar la Copa Libertadores por primera vez el año que viene. Tiene sí o sí el trofeo de campeones allá por finales de diciembre, el 19 de diciembre, contra el campeón del Clausura, y de allí, si gana, se le podría hablar también la Supercopa Argentina y la Supercopa Internacional, así que tiene mínimamente tres frentes abiertos. Decíamos, tiene el duelo por Copa Argentina con Gimnasia y Jujuy, que es bastante difícil por el contexto. Sí. Festejo, festejo, festejo, y a partir de hoy, cuando ya se terminó la vuelta olímpica, la de ayer en la circunvalación, con una multitud siguiéndolo, como pasó en el Kempes el domingo, como pasó en los festejos a la noche, difícil, pero hay que poner la cabeza en el duelo del sábado ante Gimnasia y Jujuy.
1: Ahora, nada fácil. Lo primero que se me pasa a la cabeza que, a ver, los torneos estos son bastante criticados, es criticado Chiqui Tapia, pero también el fútbol del interior también tiene que agradecer, ¿no?
2: Esto, el fútbol tiene que estar del interior más que agradecido.
1: Por este tipo, porque se le da la oportunidad a muchos equipos del interior de poder salir campeón.
2: De hecho, sí, si haces el repaso, Patronato de Paraná, Talleres, Argentina, Independiente Rivadavia, Central Córdoba de Santiago del Estero, Belgrano, Colón, que siempre tengo mis dudas con el tema de los santafesinos, porque son realmente del interior, sí. Pero han pertenecido históricamente al fútbol de Buenos Aires.
1: Por la AFA,
2: lo mismo con los rosarinos, claro. Porque son directamente afiliados. AFA, claro. Pero Colón es un equipo del interior.
1: Sí, sí, sí,
2: más
1: sí,
2: allá de haber tenido la presencia en AFA durante toda la vida. A diferencia de los rosarinos, que siempre parecen ser del fútbol de Buenos Aires. Claro. Pero el Santa Fe parece una cuestión distinta. De todos modos, fueron un montón los que tienen oportunidad y da la sensación que pueden seguir teniendo el formato de campeonato. Y si lo extendés, tenés que pensar inmediatamente en Platense, que en otras condiciones difícilmente hubiera podido
1: pensar. Hubiera costado mucho más,
2: sí,
1: digo, ¿no?
2: Sí, sí, tal cual.
1: Sin sacar mérito, pero me parece que este formato hace que los equipos denominados más chicos tengan este tipo de posibilidades.
2: Sí, claro, porque en el mano a mano puede pasar cualquier cosa. Y si hay algo que hay que darle mérito a Belgrano, que tanto con un Talleres como con Unión como con River supo jugar mano a mano y aprovechar los momentos que dan esos partidos, porque son momentos y detalles de partido, y lo aprovechó a la perfección. No nombré a Argentino Junior porque Argentino fue el que lo superó realmente a Belgrano, sí. Y lo embocó justo, y en los penales también obró el azar o la suerte también el mérito a favor, porque estuvo muy complicado con aquel gol sobre la hora de Ubita y con los penales estando tres veces con match point a favor de Argentino Junior. Lo cierto es que en general supo jugar los playoffs de una manera excepcional y por eso es un merecido campeón. Obviamente la final ya ha quedado lejos en el tiempo, lo hemos analizado ayer tanto al mediodía como a la noche con los compañeros de Buenos Aires, lo hemos analizado el domingo a la tarde, a la noche con los compañeros. Lo cierto es que fue una final pareja donde Belgrano supo aprovechar su momento, donde no hubo grandes diferencias, donde sí Belgrano sorprendió en el planteo inicial, pero no nos vamos a extender mucho más en eso, teniendo en cuenta que ha pasado el tiempo, que ya hay que empezar a pensar en mucho más. El hincha de Belgrano podrá disfrutar y mucho, porque tendrá dos meses hasta el próximo campeonato, tendrá el Mundial en el medio, se podrá pasear siendo campeón hasta fin de año, mínimamente, y puede conseguir más, por lo cual tiene mucho que hacer pensando en esta cuestión. De lo que pasó el fin de semana, para destacar el sexto lugar de Franco Colapinto en el GP de Canadá, decíamos las circunstancias, los McLaren que ponen gomas que no debían y deben cambiar y después tuvieron un mal rendimiento y le ceden lugar. Russell en su batalla campal con Antonelli, que termina rompiendo el auto. Limland, al cual no le arrancó el auto en la largada. Y desde ese décimo lugar, metiéndose en una meritoria Q3, le termina quedando un sexto lugar, donde dio vuelta solo. Toda la carrera dio vuelta solo con la Pinto.
1: Solo porque tanto el adelante como el auto atrás le lleva mucho
2: Hayer está un minuto adelante. El Lawson, que venía atrás peleando con Gasly, estaba, cuando le sacó distancia suficiente, pudo respirar tranquilo y manejar la carrera. De hecho, en la salida de boxes lo tocó con la pared, con la Pinto, sí. Y casi se mandó un macano, sí, la verdad. Sí, cosas que pasan realmente, pero terminó redondeando su mejor actuación en la Fórmula 1.
1: Arrancó Roland Garros, ¿no?
2: Estamos en pleno Roland Garros. Victoria ayer de Francisco Cerúndolo contra Van de Gendup. Ganó Mariano Nabón en 3 sets, que venía de perder la final en Ginebra jugando un partidazo, pero volvió a ratificar su muy buen momento. También ganó Camilo Hugo Carabelli, ganó Thiago Tirante. Le tocó perder a Tommy Echeverry con Nuno Borges. Nos sorprendió que la salida de Tommy Echeverry. Ganó Facundo Díaz Acosta ante el chino Zhang en 3 sets en la jornada de hoy.
1: También, muy buena actuación.
2: Extraordinaria actuación de Solana Sierra, ganándole en 2 sets a Emma Raducanu.
1: Está bien que la británica hace rato que viene, pero
2: ya viene en caída.
1: Pero muy buen en el desempeño. Lo vi el partido. Muy bien jugada.
2: Ha tenido, de hecho, por tener la inexperiencia que tiene, lo sufrió porque estaba para cerrar los 6-0, 6-1.
1: Sí.
2: Terminó teniendo que ir al tiebreak y por estas cuestiones de a veces te pesa ganar tu primer partido en Roland Garros.
1: Sí.
2: Bueno, a esta hora Juan Manuel Cerúndolo, set de iguales el duelo entre argentino, entre Sebastián Báez y Román Burruchaga, ya lo vamos a estar siguiendo porque están jugando en este momento. Entre los argentinos que quedan por debutar, ganó Marco Trungeliti también, no me quiero olvidar del santiagueño que ganó en primera ronda.
1: Así es.
2: Entre los debutantes de nuestro país que ganaron en la jornada de hoy, algunos que todavía están jugando en el que es el, para nosotros, para los nuestros, el mundial, porque es la superficie en la que se sienten más cómodos y en la que siempre tienen mayores aspiraciones de avanzar. Perdió el ruso Medvedev con Walton, con un 97 del mundo. Digo esto porque, si no me equivoco, se le abre un poquito el cuadro a Francisco Cerúndolo. Después habrá que ver si lo puede aprovechar. Pero creo que el ruso ha avanzado por la llave del cuadro donde está Cerúndolo, así que puede ser importante.
1: Báez y Román Andrés Burruchaga. Primero fue para Báez, 6-2. Y el segundo, 7-5 para Burruchaga. Igualmente que el tercero, que ganó 6-2.
2: Mira,
1: está por empezar el cuarto set, Gerardo.
2: Mira vos qué mal que anda Sebastián Báez, ¿no? No es por sacarle mérito a Román Burruchaga.
1: Sí. Pero tenés razón.
2: En otro momento estaríamos hablando de un Báez que mínimamente estaría aspirando a jugar la segunda ronda y está sufriendo con el compatriota.
1: Más adelante, como dijiste, también juega Francisco Comesaña ante Ethan Quinn.
2: Comesaña era el que me faltaba de los argentinos.
1: Y Juan Manuel Cerúndolo con el británico Jacob Fairley.
2: Ese partido debería estar comenzando en breve nada más. En la B Nacional perdió Racing 2-0. Varias derrotas al hilo de la Academia. Me sorprende que todavía Manuel Pérez no haya tomado cartas en el asunto. Racing está más lejos, mucho más cerca de la parte de abajo de la tabla que la de arriba. De hecho, se le vienen los que están abajo. Todavía queda mucho camino por recorrer, pero parece no encontrar el rumbo. En el Federal A fue derrota con uno de los protagonistas que pelea la tabla con Atenas de Río Cuarto. Perdió 1-0 con Cipolletti, sigue siendo líder. Ganó Argentino Monte Maíz 1-0, se puso como escolta en esa zona que es muy pareja. Nuevo triunfo Deportivo Belgrano, tercero al hilo, jugando como visitante ante el Atlético Escobar. Se puso segundo de Douglas Hay de Pergamino. Se ha acercado porque el equipo de Pergamino, que arrancó con todo, tuvo un pequeño bajón. Se salvó el Tottenham. No digan que no avisamos, el Cuti disfrutó del triunfo de Belgrano, pero en Londres, porque lo hicieron volver.
1: Lo hicieron volver, me parece.
2: Le pusieron el grito en el cielo allá de que no estaba. Ahora van a decir que el Cuti vino a saludar, a pasear todo. Vino a ver la final, pero de allá le pegaron un tirón de orejas.
1: Claro, es que vos lo decías.
2: Le pegaron un tirón de orejas.
1: Parecía un poco... Hasta
2: irresponsable,
1: por el momento, porque hay que apoyar, él es capitán del equipo.
2: Sí, señor.
1: Así que bueno, y aparte se salvó.
2: Bueno, estamos esperando la lista de convocado de Scaloni. Se fue al descenso el Mallorca de Michel. Es una pena porque lo había mejorado el equipo, pero fue una recta final muy loca con un montón de equipos en pocos puntos y los desempates lo terminaron condenando. Terminó con los mismos puntos que el Elche y el Osasuna. Y los desempates entre sí lo terminan condenando al equipo de la isla a jugar en la segunda división del fútbol español. En Alemania defendió el Wolfsburgo, lo marco porque fue el equipo que le abrió las puertas a los argentinos, ¿te acordás?
1: Sí.
2: El de D'Alessandro, claro. El de Menzegués, el de Cuatrochi, de Estudiantes de La Plata, los que se me vienen rápido a la memoria, sí. Pero fue un equipo que en su momento, cuando llegó a primera, le abrió la puerta a los argentinos al fútbol alemán.
1: ¿No jugó Klimovic en uno de los?
2: También, totalmente. Bueno, después de casi 30 años en primera, desciende por primera vez en su historia, pierde la promoción con el Paderborn, y lo marco porque ha sido casa de los argentinos a lo largo del tiempo. Mañana arranca la final de la Liga Argentina de Básquet con San Isidro Lanús a las 21, sería el mejor de 5 y el equipo cordobés buscando el ascenso a Primera División. 15-2-0 sobre Boca en la semifinal de la Liga Nacional de Básquet, igual que Gimnasia Comodoro 2-0 sobre Ferro. Ferro es el campeón de la Liga Femenina de Básquet.
1: Se le va a hacer más complicado de lo que pensé a Boca.
2: 15 ya dio el golpe sobre la mesa con dos muy buenos triunfos sólidos, jugando como local, mostrando que el número uno y la localía puede empezar en esta serie. Y ahora ya es pronóstico desfavorable, porque son pocos los equipos que han dado vuelta el 0-2.
1: Sí.
2: Entonces no tiene margen de error Boca en la Liga Nacional. Los New York Knicks ya son finalistas del NBA, le ganaron 4-0 en la final de conferencia este a los Cleveland Cavaliers. Del otro lado, Oklahoma y San Antonio están 2-2 en una serie espectacular y muy pareja. Si la pueden ver, lo recomiendo.
1: Si pasa San Antonio, ¿cuánto hace que no juega una final
2: y
1: de NBA?
2: Y desde el que perdieron la final con Miami en el 2014, si no me equivoco.
1: Hace bastante, ¿no?
2: Que viene... mirá.
1: Había bajado su perfil, ¿no?
2: Sí, lo que pasa es que después de la salida del trío de oro de Duncan, Ginobili y Parker, se inició una larguísima reconstrucción que recién ahora está viendo sus frutos. Incluso con la salida de Greg Popovich, que ha dirigido hasta hace un par de años, ya no es más, es general manager del equipo. Está ahí sin... Además se quedó con el extraterrestre Víctor Wembanyama, que decíamos este animal de 2,18 metros que se mueve como si tuviera 1,90. Si no gana este año, es muy probable que gane el que viene o el siguiente, porque se ha conseguido uno de esos jugadores que va a ser top del NBA por años y años. Pero está 2-2 en la serie final, en una serie muy pareja, compitiendo con el campeón reinante y en una serie que está totalmente abierta. Vamos a separar este ingreso de volumen de juego de la mañana de Nacional Córdoba con música. Escuchamos a Oasis con Wonderwall y volvemos en un ratito. Dale.

0: Pasaba Oasis y Wonderwall. Me decía nuestro querido productor, el Toba Moreira, si era por la salida de Pep del Manchester City. Sí, un poco me inspiró poner Oasis. Sí. Que se va Pep y deja una cantidad de títulos espectacular. El muro maravilloso del City lo hizo indudablemente Pep Guardiola. Sí, sí, sí. Jugamos con el nombre del tema, por supuesto, incluido una Champions que parecía negársele de por vida.
1: Fanático los dos hermanos Gallagher.
0: Sí, los Gallagher, exactamente.
1: City, ¿no?
0: Que se volvieron a juntar, ¿no es cierto, Pablito?
1: Sí,
0: después
1: claro.
0: De muchos años.
1: Sí, sí, han hecho una gran gira, han venido a la Argentina.
0: Mirá.
1: Por ejemplo. Y bueno, pero todos sabemos el amor que tienen por el City, ¿no?
0: Sí, claro.
1: Fanático de Agüero, de Tevez.
0: Totalmente. Y un antes y un después del Manchester City con Pep Guardiola, que lo llevó a ganar todo en el fútbol inglés, incluido este año la Carabao y la FA. Y no se quedó con la liga porque por una vez el Arsenal... Sí. No aflojó tanto, voy a decir.
1: Descongeló.
0: Porque estuvo muy cerca de regalarle otra vez la liga desde atrás. Pero bueno, se va con toda la gloria Pep, que dice que ahora va a descansar. Habrá que ver si es cierto, ¿no?
1: Puede ser
0: uno
1: mucho.
0: De los más importantes, de los importantes, de los importantes.
1: 10 años, ¿no? Dirigiendo.
0: Es un montón.
1: A ese nivel es mucho, Gerardo.
0: Sí, sí, tal cual. Y cargar el peso que ha cargado Pep con clubes como el Barça y con el Manchester City, sí. No es fácil. A veces tomarse un respiro siendo lógico.
1: No se vuelve que estuvo también en el Bayern, ¿no?
0: Estuvo en el Bayern, tenés razón. Tres clubes gigantes donde tenés que ganar o ganar.
1: Hay que ser bueno para tener.
0: Sí,
1: tenés
0: sí.
1: Que
0: tener. Ganó en todos lados.
1: Tiene un currículum más o menos, ¿no?
0: Siempre se dice, y si le damos a Platense a Pep Guardiola, y sí, no es lo mismo, pero ha demostrado que equipos grandes sabe dirigir.
1: Sí, sí, claro. Y planteles vestuarios, hay que saber manejar vestuarios, ¿no?
0: Pesadísimo.
1: Con unos egos terroríficos.
0: Pesadísimo. Totalmente. Y ha ganado múltiples veces con ambos, con los tres equipos, por lo cual queda más que demostrado que es un técnico absolutamente de élite, por si falta aclararlo, porque todos lo sabemos. De celeste a celeste, no quiero dejar de pasar este primer programa luego del título de Belgrano, aunque ya hayamos tenido el domingo por la tarde, el lunes, que se hace lejano, para escuchar mínimamente la palabra de un siempre prudente, un siempre equilibrado, siempre...
1: La derrota y en el triunfo, hay que decirlo.
0: Y la victoria y en la derrota, muy respetuoso del rival, muy medido a la hora de festejar. De hecho, me decía Facu hace un rato, dice, lo vi sonreír cuando levantó la copa un segundo inmediatamente. Perdón que corrí el micrófono. Inmediatamente la cedió y ya está. Con eso alcanzó los goles, aún de la final, con mucha tranquilidad, el ruso Ricardo Zielinski, como lo ha caracterizado su vida como
1: empate
0: técnico.
1: Le pedía tranquilidad, le decía al jugador que piense.
0: Sí, totalmente, sí. Me parece que la combinación entre la forma de ser de Juan Carlos Olave y la tranquilidad del ruso le ha aportado a Belgrano. Sí, sí. Porque también a veces necesitas esa otra parte que le ha dado Olave en este último tiempo. Escuchamos al ruso Zielinski y su siempre criteriosa palabra.
2: Sí, a ver, lo que dije anteriormente, buscamos el campeonato, me parece que, a ver, pusimos todo lo que tenemos que poner para ser mejor que River, por un momento lo logramos, por un momento River nos superó, y bueno, quizás un poco más de partido de Víctor, pero por un detalle hoy nos tocó a nosotros, así que valorando el esfuerzo de los jugadores, la verdad es que se rompieron en la...

0: Así que, bueno, yo me saco el sombrero por los jugadores que realmente se lo merecen.
1: Ahí pasaba la palabra de Ricardo Cialinski, siempre criterioso, hablando de los momentos. En otros hablábamos de este tema, de que le consultaron sobre una final y otra y demás. Habló muy bien de los jugadores, muy respetuoso para con el rival, como siempre, muy equilibrado. Un tipo que está en cualquier momento, no en cualquier momento, seguramente tendrá una estatua en Alberdi porque es su lugar en el mundo, es el mejor técnico de la historia de Belgrano y lo ha llevado a sus máximos logros. De esto no hay ninguna, pero ninguna duda. Y esto va a seguir así. ¿Por qué se va a ir el ruso si Belgrano es su casa?
2: Y ahora me...

0: muy grande, ¿no? Sí, ni siquiera pienso en Independiente y Racing, tendría que pensar en Boca y en River, porque si no, la verdad que sería difícil pensarlo salir de Alberdi por algún otro motivo, indudablemente más en esta época. Va a seguir el tema Belgrano todo el tiempo, tendrá meses y meses para festejar, regodearse y recordar. Y seguir festejando porque habrá mundial, porque el campeonato recién empezará en agosto, así que habrá mucho tiempo para festejar, siempre sabiendo que ya hoy entrena porque el sábado juega, ¿no?
1: Sí, bueno, hablando de eso, el Kempes va a ser sede también de Copa Argentina, Gerardo. Está confirmado el Kempes, va a ser sede del duelo entre Estudiantes de La Plata versus Rosario Central, el domingo 31. Horario tentativo 15 o 15:30.
0: Es un partido que ninguno de los dos quería jugar en este momento porque tienen copa y definen, pero no queda otra. Central tiene el viaje Independiente del Valle. Sí. Estudiantes se juega esta noche y ya lo vamos a repasar el mano a mano con Independiente de Medellín. Ninguno de los dos lo quería jugar, pero lo van a terminar teniendo que hacer. Un detalle: la dirigencia de Belgrano estaba trabajando, aunque parece imposible, para traer el duelo Belgrano Gimnasia y Jujuy al Kempes, para poder festejar con su gente en un partido oficial el próximo fin de semana. Estaría saliendo todo tipo de ventaja Gimnasia y Jujuy con esta cuestión, pero como se usa de neutral el Kempes, y por la plata que se podría recaudar, incluso le podría a Copa Argentina le podría caer bien esta cuestión, porque tener un Kempes con 60.000 hinchas de Belgrano, que no se va a dar en Rosario, no digo que Belgrano no pueda llevar esa cantidad de gente, sino que por dividir el estadio al medio y demás, no va a pasar lo mismo en el duelo en Rosario el fin de semana, en el Madre Ciudad el fin de semana, porque es mucho más chico, está en una distancia equidistante y demás, no se podría repetir esa situación. Lo veo difícil, pero la gente de Belgrano estaba trabajando para ver si se podía traer acá y esto provocaría una fiesta del Pirata en el Kempes jugando el partido oficial por Copa Argentina. Habrá que ver con el correr de las horas, por ahora es solo una intención, a tener en cuenta ese detalle. Nos metemos en el tema internacional, Pablito, porque entre hoy y el jueves se cierran las fases de grupo de la Copa Libertadores y la Sudamericana. De hecho, el 29, el próximo viernes, se van a estar sorteando ya los octavos de final y la fase de repechaje de la Sudamericana, los octavos de la Libertadores, el repechaje de la Sudamericana, pero tenemos definición en todos los frentes a nivel internacional con equipos argentinos involucrados. Algunos que ya no juegan por nada, otros que tienen que asegurar su lugar y otros que se juegan el todo por el todo para clasificar.
1: Bueno, 19 horas, 12 encuentros en Copa Libertadores. Liga de Quito va a recibir al Always Ready.
0: Liga de Quito ya es primero. Sí. Always Ready tendría que ganarle a Liga en Quito, que parece imposible, y esperar que Mirasol le gane a Lanús en el otro partido.
1: Bueno, que lo dijimos, Lanús, que ya está eliminado, recibe al equipo brasileño de Mirasol.
0: Todos los partidos que va a nombrar Pablito son dobles, porque se definen los grupos y se definen a la misma hora. Bueno. Lanús, ¿qué tiene que hacer? En realidad no perder con Mirasol, pero lo lógico es que tampoco va a correr peligro su presencia en la Sudamericana. Porque Always Ready no va a ganar en Quito. Por las dudas, Lanús debería mínimo empatar con los brasileños para asegurar su lugar en Copa Sudamericana.
1: Bueno, 21-30, cuatro encuentros. Flamengo recibe en su estadio el Maracaná a Cusco.
0: El Flamengo ya es primero de grupo.
1: Claro.
0: Y el Cusco ya está eliminado.
1: Está eliminado.
0: Y el otro partido sí tiene mucho interés.
1: Sí, Estudiantes de La Plata, que tiene que ganar ante el Independiente de Medellín para clasificar.
0: Si Estudiantes gana, será segundo y irá octavo de la Libertadores. Si no gana, el segundo será Independiente de Medellín y Estudiantes irá a la Copa Sudamericana.
1: Así es.
0: Estudiantes y Lanús son dos rivales muy fuertes para cualquier cruce que venga de la Sudamericana.
1: Sí, Lanús está... Sí, terrible. Sí, ya lo habíamos dicho. Nacional en Uruguay, en Montevideo, recibe a Coquimbo Unido y Universitario de Perú recibe a Deportes Tolima de Colombia.
0: En un grupo que fue muy parejo, que tiene al Tolima con pinta de poder clasificar y a un Nacional que sobre el final intenta dar el batacazo, sobre todo,
1: ¿no? Bueno, pasamos a Sudamericano, Gerardo. Cuatro partidos a las 19 horas. Sao Paulo recibe al Boston River. Millonarios de Colombia recibe a O'Higgins.
0: Esos son del mismo grupo, el San Pablo líder ese grupo y el aspirante a meterse segundo es el Millonarios.
1: Millonarios. Bueno, también el Gremio en Porto Alegre recibe a Montevideo City Torque.
0: Mano a mano.
1: Mano a mano.
0: El City Torque le lleva dos puntos a Gremio. Sería histórico para el equipo uruguayo, que no es de los tradicionales. Recordemos que lo que hoy es Montevideo

0: City Torque, antes era el Torque, pero lo compró el grupo City.
1: Claro,
0: el City Group, el del Manchester City.
1: Claro.
0: Por eso se llama City Torque.
1: City Torque.
0: Entonces, claro. Este equipo que ahora incursiona en el nivel internacional está dando el batacazo en el grupo, pero debe ir a sacar un punto a Porto Alegre con el Gremio.
1: Bueno, Palestino en Chile recibe a un eliminado Deportivo Riestra.
0: Exactamente, como era previsible, Riestra no tuvo chances en el grupo.
1: Santos sin Neymar recibe al Deportivo Cuenca. Y San Lorenzo de Almagro recibe a Recoleta Fútbol Club.
0: Va a ser transmisión de nuestra radio desde las 21 el duelo San Lorenzo-Recoleta, a las 21:30 el partido. San Lorenzo es líder de su grupo. Si gana, va a pasar primero. Ahora, si empata, va a clasificar seguramente, porque en un grupo muy parejo, o el Cuenca o Santos va a quedar por detrás. Ahora, debe ganar como local ante Recoleta para asegurarse el número uno en un grupo sumamente parejo donde no ha habido grandes diferencias entre ninguno de los cuatro. Atención a esto. Pero si gana San Lorenzo, va a estar jugando, va a pasar directamente a los octavos de final de la Sudamericana. Mañana tendremos la doble transmisión de Racing con Independiente Petrolero a las 19 y a las 21:30 River con el Blooming. Increíblemente Racing está eliminado de la Sudamericana.
1: Bueno, le costó...
0: El puesto a Gustavo Costas. Arranqué por ahí por eso, porque es una de las noticias del fin de semana. Diego Milito o Racing terminó la relación con Gustavo Costas.
1: Sí, sí, sí.
0: ¿No? No lo esperábamos, pero la realidad es que venía muy mal Racing este semestre. Y en el fútbol argentino no hay proyectos, son resultados.
1: Son
0: y
1: resultados. Los resultados mandan. Sí, sí, sí. Así que bueno, veremos quién será el reemplazante. Costa, un fierro caliente, ¿no? Porque Costa, más allá de este semestre, Gerardo hizo una buena campaña.
0: Grandes cosas con Racing, exactamente. Cómo ganar a nivel internacional, que con Racing no es nada fácil.
1: Porque todo lo que suena está con trabajo, así que no sé.
0: Me sube al día, Guillermo Barro de Chelotto, me decías alguno más.
1: Nico Díez,
0: que está en Argentino Junior. Ojo con Díez en Argentino Junior, porque ha trabajado también, pero se ha quedado siempre corto. Y es del riñón de Racing, Nico Díez.
1: Claro. Y aparte estuvo de ayudante de campo de Becasese.
0: Exactamente, tal cual. Nico Díez
1: que lo conoce bien a la academia.
0: Sí, sí,
1: ¿no?
0: Sí, tal cual. Y también me quedaría quedar con Hernán Crespo, otro de los candidatos. Relacionado con River, pero con gran paso por defensa, por ejemplo.
1: ¿Y Talleres?
0: Y Talleres, ahora, después de toda la espuma de Belgrano, en algún momento Fassi deberá anunciar a un entrenador, ¿no?
1: Sí, sí, sí.
0: A tener en cuenta esto, porque... Por ahora está toda la mirada puesta del otro lado, pero mientras tanto, Talleres, aún con 2 meses de Mundial, uno entiende que mientras más temprano, mejor.
1: Claro.
0: ¿No? Porque le das tiempo a trabajar al técnico.
1: Y por el trabajo, por la pretemporada.
0: Los jugadores están, después de perder feo con Atlético, están de vacaciones. Pero la realidad es que debería volver con técnico Talleres.
1: Sí, yo me
0: debería.
1: Debería.
0: Decía, entonces, doble transmisión mañana a las 19 Racing Independiente Petrolero y a las 21:30 River Blooming. River debe ganarle al Blooming, que sacó apenas un punto y se ha comido un montón de goles.
1: Cómo estará River, ¿no?
0: Sí, imagínate para que haya empatado allá. Pero tiene que ganar.
1: Tiene 6 bajas River, ¿no?
0: También. Pero el otro detalle también, que el que lo puede alcanzar, que es el...
1: El Carabobo,
0: juega con Bragantino en Brasil y Bragantino debe ganar para clasificar.
1: Sí.
0: Entiendo yo que aún no ganando River va a clasificar primero, porque Carabobo no va a ganar en Brasil. Pero hay que jugar los partidos mañana. El jueves será transmisión de nuestra radio el duelo entre Boca y Universidad Católica a las 21:30. Boca se va a estar jugando la clasificación a los octavos de final de la Copa Libertadores. Debe ganarle sí o sí a los chilenos.
1: Sí.
0: Si Boca gana, va a clasificar. Si Boca no gana, se va a quedar corto y va a tener que terminar jugando la Copa Sudamericana por no poder llegar a los octavos de final, ¿no? A tener en cuenta ese detalle. No es un detalle menor, indudablemente. Nosotros vamos a cerrar la mañana de Nacional esta hora. Recordamos Betina Marengo, Pierina Propato, Facundo Arzamendi, Franca Chiafitela, Sergio Tagle, Marcelo Moreira, Fernanda Casinelli, Grupe Brito del otro lado del vidrio para completar este equipo de trabajo. Pablito Páez, Gerardo Murúa, cerramos la jornada de hoy, volvemos mañana a las 9, nos despedimos escuchando Enamorado de Carlitos Las Monas Jiménez, con una doble intención porque tiene mucho que ver con el título de Belgrano y un canto que ha adoptado la gente de Belgrano como un himno. Hasta mañana.
2: Ahí va, esto se llama Enamorado y comienza el espíritu del siglo, de corazón para toda la chica, para el pico San Pablo.

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1: 12 del mediodía, 45 minutos en la República Argentina. La temperatura en Buenos Aires, 15 grados una décima. La humedad, 69%, cielo despejado. Y comenzamos con el desarrollo de la información, lo más importante, en 15 minutos. El presidente Javier Milei dijo que en noviembre el Papa León XIV puede visitar la Argentina. El jefe de Estado confirmó que el gobierno está en tratativas para que el sucesor de Francisco visite el país.
2: La gestión del canciller Kirchner permitió cerrar posiciones y es muy probable que tengamos la dicha de tenerlo en el mes de noviembre aquí en la Argentina.
1: Por otra parte, Milei agradeció las palabras del arzobispo Jorge García Cuerva durante el Te Deum por el 25 de mayo y afirmó que el prelado dio una opinión válida.
2: Entiendo, digamos, la lógica, el debate, la opinión, además lo hace de manera educada, no tengo nada de qué quejarme. Me parece que abre un diálogo y un debate, me parece que eso es súper valioso. Yo creo que lo hace desde su posición, que además me parece absolutamente entendible, interesante y positivo y constructivo que una autoridad religiosa trate de mediar en esta situación donde claramente entre los que proponemos el cambio y los que se resisten al cambio, la discusión es bastante fuerte y áspera y muchas veces hay una parte que no juega limpio, ¿no?
1: Por Radio Nacional, el ex vicepresidente y ministro de Relaciones Exteriores, Carlos Rucauf, destacó las palabras del arzobispo de Buenos Aires.
3: Estuve escuchando al arzobispo de Buenos Aires, primado de la Argentina, en una homilía que creo que fue bastante equilibrada, que creo que a veces se toman recortes de algunas cosas que se dicen en una homilía según donde esté uno parado el planteo, porque es un planteo para toda la política argentina, no para un gobierno, y eso es muy bueno, ¿no?
1: Destacan la primera encíclica del Papa León XIV por Radio Nacional, el decano de la Facultad de Derecho de la Universidad Católica, Ricardo Daniel Medina, se refirió a las preocupaciones que plasmó el pontífice.
4: Y creo que lo que más podríamos resaltar es el cuidado de la persona humana que tiene el Papa, del avance de la tecnología y de la inteligencia artificial, ¿no? Por eso él habla del peligro del transhumanismo, ¿no? A veces tendemos a pensar, bueno, que va a haber menos puestos de trabajo. Si miráramos en otros crecimientos tecnológicos, no necesariamente fue así, ¿no? Pareciera ser más peligroso y más grave que algunos puestos de trabajo, ¿no? Claro. Sino una concepción de la persona, ¿no? Uh-huh. Que pareciera que pudiera en algún momento incluso a querer reemplazar la inteligencia artificial, ¿no?
1: El documento propone una reflexión sobre la doctrina social de la Iglesia en un contexto marcado por el avance tecnológico y las nuevas tensiones globales. Récord histórico de exportaciones agroindustriales. El ministro de Economía, Luis Caputo, destacó que en el primer cuatrimestre de este año el sector exportó más de 41 millones de toneladas. Informó que las operaciones superaron los 17 mil millones de dólares. Los sectores que más ventas registraron fueron el girasol, el trigo, la pesca, los lácteos, las hortalizas pesadas y las legumbres. El Super Rigi ya ingresó al Senado para su tratamiento, el informe de Amanda Alma desde el Congreso de la Nación.
5: Cuatro iniciativas envió el Ejecutivo Nacional para tratar en el Congreso de la Nación. Se trata de un proyecto que busca eliminar el etiquetado frontal y de promover un Super Rigi para impulsar inversiones en litio, urano e hidrógeno verde. Además, el Senado de la Nación tiene pendientes 73 pliegos de jueces que están listos para ser tratados en la próxima sesión, así como también el pago a inversionistas extranjeros por más de 170 millones de dólares. Además, está pendiente en el Senado la modificación de la Ley de Salud Mental, que podría tener dictamen esta semana.
0: Internacionales.
1: En Bolivia se agudiza la crisis política, el informe de Cecilia Diwan.
6: El presidente de Bolivia, Rodrigo Paz, insistió en el diálogo ante la agudización de la crisis y sostuvo que la única forma de ganar no va a ser a bala. El país acumula 20 días de protestas de grupos campesinos y obreros que exigen su renuncia, una situación que preocupa a Estados Unidos y aliados regionales y que hablan de protestas desestabilizadoras. Paz, que venció en la segunda vuelta electoral, lleva 6 meses en el poder en una situación de urgencia económica.
1: Por Radio Nacional, el exministro de Relaciones Exteriores, Carlos Rucauf, afirmó que Evo Morales le miente a su pueblo.
3: Y ahora él está empujando con mentiras a la gente a la calle, llevando realmente a los hermanos bolivianos una situación muy difícil. Inclusive dijo en una radio argentina que el ejército argentino, las Fuerzas Armadas argentinas, estaban transportando tropas dentro de Bolivia, cosa falsa. Sí. Lo que está haciendo la Fuerza Aérea Argentina con 2 Hércules es tratar de que lleguen los alimentos y las medicinas a lugares donde estos salvajes impiden que lleguen. La gente está siendo engañada y es bueno que lo digamos desde acá porque hay muchos hermanos bolivianos que seguramente escuchan Radio Nacional. Quiero decirles que sepan que los están engañando y que hay que respetar lo que la mayoría de los bolivianos votó.
1: El financista vinculado a Claudio Chiquitapia declara ante la justicia. El juez Luis Armella acusa a Maximiliano Ariel Vallejo de asociación ilícita, lavado de activos y administración fraudulenta en perjuicio del Club Atlético Banfield. La defensa del titular de Surfinanzas ratificó que Vallejo sostendrá su inocencia frente a las acusaciones. Más de 1.400.000 personas se movilizaron por el país. CAME informó que este fin de semana largo, los turistas gastaron 340.000 millones de pesos. Este fue el tercer fin de semana largo más importante de lo que va de 2026. En este marco, Jujuy registró picos de afluencia en La Puna. El informe de Daniel Reynoso desde la emisora de Radio Nacional en la capital provincial.
7: La actividad turística durante el fin de semana largo del 25 de mayo movilizó a 14.800 personas por toda la provincia de Jujuy, según el balance oficial. La ocupación promedio alcanzó el 64,7%. La provincia registró picos de ocupación en la región Quebrada, que alcanzó un 71,8%. En los valles, un 60,6%. La Puna obtuvo 44,9% y Las Yungas un 50,8%.
1: En tanto, Mendoza tuvo una afluencia de casi el 60%, el informe de Rolando Brizuela desde la emisora de Radio Nacional en la capital de la provincia.
8: Según el informe sobre turismo de la Confederación Argentina de la Mediana Empresa, registró un nivel con una ocupación promedio del 58%, casi 56 mil visitantes al territorio local. La estadía promedio de los visitantes fue de 2 a 5 días. El gasto en sectores como alojamiento, gastronomía, transporte y recreación generó un total de 11.370 millones de pesos. Las zonas de la montaña mendocina mostraron el desempeño más alto con cifras cercanas al 80% de ocupación. La ciudad de Mendoza y la región del Valle de Uco mantuvieron un nivel sostenido de actividad que promedió el 60%.
1: Juicio por la muerte de Diego Maradona, el informe de Miriam Mariotto.
9: El abogado creyente Fernando Burlando, en el marco del juicio que se sigue por la muerte de Diego Armando Maradona, confirmó que la historia clínica del futbolista fue adulterada con el objetivo del homicidio.
10: Por lo menos lo que se hizo en la casa de Benavides, sin lugar a dudas, es una historia clínica adulterada, ¿no? Donde no hay ningún dato cierto, porque de hecho a Diego no se le tomaban ni los signos vitales. Bueno, nosotros estamos investigando un homicidio.
0: Salud.
1: Crecen los registros de gripe en el país, el informe de Diana Costanzo.
11: Están en aumento los casos de influenza, según informó el Ministerio de Salud. La vacunación está disponible para los grupos en riesgo. Así lo confirmó Laura Clivio, neumonóloga de la Asociación Argentina de Medicina Respiratoria.
12: La incidencia de infecciones respiratorias se va a mantener en aumento y se espera que esto sea a expensas de virus como el virus de la gripe, el virus sincicial respiratorio, el virus de COVID y otros virus que también tienen impacto sobre nuestra salud, que serían el metapneumovirus y el virus para influenza. Queremos reforzar el concepto de vacunarte para prevenir estas infecciones respiratorias.
0: Deportes.
1: Noche de Copas Continentales, el informe de Damián Zárate.
13: Se empiezan a cerrar los grupos con las sextas fechas en la Copa Libertadores y en la Copa Sudamericana. Por Libertadores a las 7 de la tarde, Lanús recibe a Mirasol de Brasil. Tiene que ganarle y esperar otro resultado para jugar Libertadores. Si no, bajará a jugar Copa Sudamericana. Estudiantes, 21:30 La Plata, recibe Independiente Medellín de Colombia. Tiene que ganarle para jugar octavos de final. Si no, también bajará a jugar la Copa Sudamericana. En la Copa Sudamericana, Riestra ya está eliminado. Desde las 7 de la tarde, visita a Palestino en Chile. Y también San Lorenzo, transmisión de Nacional, 21:30 contra Recoleta en el Pedro Videgain.
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1: 12 del mediodía, 54 minutos, la temperatura en Buenos Aires, 15 grados una décima, la humedad 69%, cielo despejado. El presidente Javier Milei afirmó que está cumpliendo con los argentinos. El jefe de Estado analizó la posibilidad de ser reelecto el próximo año y afirmó que no compite con otros espacios políticos. Milei sostuvo que la economía crece y que baja la inflación.
2: Si nosotros hacemos un buen gobierno, vamos a lograr la reelección. Y si no hacemos un gobierno que no merece ser reelecto, no seremos reelectos. Yo lo veo más lineal. Yo no compito contra otros espacios políticos. Yo compito contra mí mismo haciendo cada día un gobierno mejor. Mi compromiso con los argentinos es, dije siempre, soy especialista en crecimiento económico con y sin dinero. Dije, sé cómo hacer crecer la economía. La economía está 11% arriba de cuando asumimos. Dije, sé cómo terminar con la inflación. Eso se trata mi trabajo. O sea, yo tengo un contrato con la población y lo que estoy haciendo es cumplirlo.
1: Se reúne la mesa política del gobierno. La información con Hernán Mundo.
14: En Casa Rosada, tal como estaba previsto, se reúne la llamada mesa política del gobierno para supervisar, como ya es costumbre, la agenda legislativa. El encuentro se da tras el ingreso al Parlamento de 4 iniciativas impulsadas por el gobierno. Superdigi y Ley de Lobby, que entraron al Parlamento vía Cámara de Diputados, y Etiquetado Frontal y Ley de Lobby, que ingresaron a través del Senado. Participan de la reunión de mesa política, entre otros, el jefe de gabinete Manuel Adorni, la secretaria general de la presidencia Karina Mera y el asesor Santiago Caputo, el subsecretario de gestión institucional Eduardo Lule Menem y la senadora y presidenta del bloque de la Libertad Avanza en la Cámara Alta, Patricia Bullrich.
0: Internacionales.
1: Detienen a un argentino por racismo en Brasil, el informe de Cecilia Diwan.
6: El arquitecto argentino Eduardo Ignacio Muria fue detenido en Minas Gerais, Brasil, acusado de racismo después de fotografiar a un niño de 7 años en un tren turístico. Un pasajero alertó a la madre del menor, quien confrontó al hombre. Al revisar su celular, la policía halló mensajes de WhatsApp enviados por Muria que decían: es negrito pero muy lindo, lo puedo llevar de esclavo. El acusado quedó arrestado por injuria racial, un delito que en Brasil es grave, imprescriptible y no excarcelable, con penas de 2 a 5 años de prisión.
0: Salud.
1: La crisis por el ébola se agrava en África, el informe de Diana Costanzo.
15: La cifra de muertes por ébola en la epidemia que azota a varios países africanos ascendió a 220, mientras que se reportaron cerca de 900 casos sospechosos. La Organización Mundial de la Salud elevó el riesgo a muy alto. El director del organismo, Tedros Ghebreyesus, viaja a la zona del brote. El funcionario afirmó que la epidemia los está superando. En tanto, científicos de la Universidad de Oxford están desarrollando una nueva vacuna para la cepa Bundibugyo, que podría estar lista para ensayos clínicos en 2 o 3 meses, aunque no hay garantías de que resulte eficaz y se necesitarán investigaciones en animales y ensayos en personas.
1: En tanto, se detectaron 2 casos sospechosos de ébola en el norte de Italia. Son un hombre de 31 años y una mujer de 33 con síntomas del virus mortal después de regresar de viaje de Uganda. Balean a un hombre en un intento de asalto en La Plata, el informe de Fernanda Germanier desde la capital bonaerense.
16: Un violento intento de robo se produjo en el barrio meridiano Quinto de La Plata, donde un hombre que salía de su casa para ir a trabajar en su camioneta fue atacado a tiros por delincuentes que se movilizaban en un vehículo de color negro. La víctima, empleada de una empresa de seguridad privada, intentó resistirse y los ladrones le dispararon. Uno de los tiros le dio en una pierna y debió ser hospitalizada. Radio Nacional habló con los vecinos del barrio.
17: Un hombre de seguridad parece que pasó un auto y valió al auto directamente y no se sabe más nada. La preocupación de toda esta situación, hay una alarma vecinal, no se entiende muy bien qué pasó.
1: Por primera vez se logró registrar una ballena azul desde un bote. Sucedió durante una excursión turística en el Golfo San Jorge, en la ciudad chubotense de Comodoro Rivadavia. Es la primera vez que una ballena azul, considerada el animal más grande del planeta, se presenta a corta distancia y permite el avistamiento. Hasta aquí Panorama Federal de Noticias.
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0: Buenas tardes, ¿cómo les va? Bienvenidos a Pasión Nacional. Estamos comenzando la semana regular. En realidad estuvimos el Día de la Revolución, que fue ayer 25 de mayo, con la escarapela, con los colores celestes y blancos, que aunque no tengamos la escarapela, tenemos el corazón celeste y blanco, con el orgullo más que nunca de ser argentino, siempre. En la inmediatez de la Copa del Mundo, faltan tan solo 16 días, estamos a dos semanas prácticamente de la competencia y nos vamos a ir metiendo de a poco justamente en lo que tiene que ver con la selección. Bueno, Lionel Messi, nos llenamos de preocupación el domingo a la noche con la lesión en el Inter de Miami, finalmente tiene una fatiga muscular. Hay algunos que se atreven a decir que es un pequeño desgarro, un micro desgarro. Lo concreto es que va a tener que tener un parate, ¿no? Yo le tenía tanto miedo, no a los partidos con el Inter Miami, esos dos amistosos que ahora Messi espero que no juegue. Bueno, la selección argentina, empezaron a llegar los futbolistas, hoy fue el caso de Enzo Fernández, para citar un ejemplo, también Giovanni Lo Celso, Julián Álvarez, que estaba en el país. Se viene la limpieza en River después de la final, después de la derrota en la final frente a Belgrano. ¿Qué va a pasar con Juanfer Quintero? Boca palpita la final de la Copa Libertadores del jueves. En realidad no es la final, es el partido que va a determinar si Boca sigue a nivel continental o no. Racing busca entrenador, de esto hablaremos con Fabián Codevila. Hoy juega San Lorenzo por Copa Sudamericana, necesita ganar su partido frente a Recoleta, y por supuesto estará jugando en Copa Libertadores Estudiantes, que también se la juega frente a Independiente Medellín. Ese encuentro será 21:30. Por supuesto, la transmisión de Nacional con Sergio Serratea y Agustín Domper. Después le digo a Sebastián Vera, vamos a comunicarnos con Santa Fe a ver qué pasa con Madelón en Unión, en el abierto de tenis de los Estados Unidos. En París, en Roland Garros, es el segundo gran slam del año. Ganó Facundo Díaz Acosta y enseguida contamos cómo terminó el duelo de argentinos que se estaba terminando hace un rato. Y la noticia triste del día tiene que ver con la muerte de Fernando Galloso, ex entrenador de arqueros de Boca, de Racing, un tipo muy respetado en el mundo del fútbol. Se fue muy joven. Es una tristeza mares que uno tiene. Yo tuve el gusto de conocerlo, tenía tan solo 55 años y desde hacía dos que estaba luchando contra esta enfermedad tan desgraciada que es el. Así que nuestro más sincero respeto y condolencias a sus familiares y amigos, la muerte de Fernando Galloso, que enluta al fútbol argentino. Y hoy está cumpliendo 40 años Jorge Brown, el muy buen arquero que tiene Rosario Central y por supuesto que está en actividad. Y plagados de transmisiones esta semana. No hay clima de mundial todavía, no. Se habrán dado cuenta, ¿no? Veremos si, seguramente que sí, que lo va a haber. Hoy San Lorenzo Recoleta, mañana de 18:30 a 24, primero con el partido de la Copa Sudamericana, los dos, en realidad 7 de la tarde, Racing Independiente Petrolero, con Luca de Jesús y Santiago Lucía. Luego vamos a estar con Martín Perazo en el Monumental para River Blooming. Y el jueves, para mí, el gran partido de la semana, Boca Universidad Católica, el jueves 21:30 con Jorge Godoy y Juan y Minotti. Ese es el partido por excelencia de la semana a nivel continental. Santiago Lucía, que viene de cumplir 48, me parece. Feliz cumpleaños y un aplauso de toda la mesa para Santiago. Bueno,
1: gracias.
2: La cercanía de los 50, de las 5 décadas.
1: Y sí, como 48 decía, están cerca de los 50.
0: Como decía Cacho Castaña, voy camino medio a los 50.
1: Siglo. Sí, algunos ya llegaron.
0: Acá ahí está. Feliz, que los cumplas. Santiago Lucía.
3: Que los cumplas feliz.
1: Muy bien. Qué seriedad, gracias.
4: Pero no es hoy, ¿no?
1: Ayer.
4: Por digo, para jugarle a la quiniela.
1: No le juegue. 25 de mayo, como, bueno, tantas celebridades que cumplió el 25 de mayo.
0: Yo el regalo que me hago...
4: Uy, te salvabas de la colimba.
1: Claro. Me salvaba de la colimba.
0: Vos porque...
1: En el último tiempo de los sorteos ya no.
0: Vos porque sos patrio. Yo el regalo que me hago cuando cumplo años es no vengo a trabajar.
1: Yo también. Afortunadamente, no, nunca fui a la escuela, así que en ese sentido me cayó bastante bien.
0: No, pero en el caso tuyo sos un patriota, sí. Por la fecha, obviamente.
1: Sí, y es verdad lo que dice Javier, antiguamente se salvaban de la colimba cuando claro. Había sorteos para hacer el servicio militar obligatorio, quienes nacían en fecha patria. De hecho, hay una historia vinculada a Daniel Alberto Pasarela, que cumple el 25 de mayo, que alguien alguna vez dijo que lo anotaron, que nació el 24, y dijeron, pero un poquito que lo anotase
4: el 25. Compartí cumpleaños con el Club Atlético River Plate.
1: También, la Federación
2: Platense,
1: de muchos clubes.
2: Defensor de Belgrano.
1: Defensor de Belgrano, exactamente. Pero la de River el 25 de mayo también, sí, es cierto. La fecha icónica para la patria.
0: Sí, bueno, estamos en la inmediatez de la Copa del Mundo y se están definiendo. Para mí el partido de Boca del jueves es crucial. Si Boca no sigue en la Copa Libertadores de América, va a ser un fracaso rotundo y absoluto de esta gestión de Riquelme.
2: Yo hago un asterisco ahí, porque nos enseñó Santiago Lucía, lo tomé de lo que él dijo, que a veces a cualquier partido le decimos es una final. Yo agrego, tanto hoy Estudiantes recibiendo al DIM en el Hirschi, como Boca el jueves a Católica en el estadio Alberto J. Armando, es una final intragrupo. Una claro, final intragrupo.
1: La final del grupo.
2: La final, la final de la fase de grupo. ¿Por qué? Porque los dos, para mí, vale el paralelismo. Por supuesto que la obligación de Boca es mucho más. Mucho más después de dos años de no jugar zona de grupos de Copa Libertadores. Pero los dos llegan a la última fecha con la obligación de local de ganar. Sí. Y vos decís, bueno...
1: Al estudiante no le sirve otro resultado que no sea la victoria esta noche.
2: Tiene que ganar porque si no desciende a jugar Copa Sudamericana.
1: Claro.
4: Bueno, pero desciende a jugar Copa Sudamericana, lo que mismo. Sigue siendo tan importante como...
2: No, tan importante no.
4: Como otro tipo.
2: Por eso hay dos competencias.
4: Perdón. Puede llegar a cruzar con River.
0: Perdón, la Copa Sudamericana es un torneo de menor relieve.
4: Y sí, es el segundo torneo de importancia.
0: No. Lo importante
4: es... importante igual.
0: Lo importante es la Copa Libertadores. La Copa Sudamericana es un torneo...
4: No la festeja. Racing cuando la ganó no la festejó.
0: No, por supuesto, Racing la hizo grande, pero no hay que mentirle a la gente. Lo importante es la Copa Libertadores, no la Sudamericana.
2: Ahora, el jueves podemos estar en un escenario,
1: sí.
2: Esperemos que no, pero de una Copa Sudamericana con River, que la está transitando,
1: sí.
2: Con Boca y con Estudiantes.
4: Exacto.
2: Sí, claro. Ya sin Racing eliminado.
1: No, Racing no tiene ninguna chance de nada.
4: Termina siendo más importante que la Libertadores.
2: No, si se hace escenario para la Argentina, sí.
0: Porque no, bueno.
2: También está San Lorenzo, que hoy
1: también
2: tiene la chance
1: de... Hoy cierra la fase.
2: Hoy cierra.
0: Es un escenario posible que no hay que descartarlo. Lo saludo a nuestro locutor Hernán Exmayer. Siempre queremos saber a esta hora de la tarde la temperatura en la ciudad autónoma de Buenos Aires.
5: Cielo despejado, Nico, 15 grados en una décima la temperatura. La máxima para hoy 17 grados, para mañana 18 grados. Neblinas por la mañana, atención.
0: Muy bien, la saludo a nuestra operadora Natalia Liubarov, que hace que este sonido perfecto llegue a todo el país. Only jazz, hoy. Only jazz, now. Solo jazz.
1: Bien. Qué buen manejo del idioma.
0: Sí, por supuesto. Y lo saludamos también.
4: Carlitos.
0: Qué grande, Carlitos. Víctor Cabrera. En el canal de YouTube de la radio, junto a María Suárez Araujo y Sebastián Vera en la producción del programa. Bueno, último partido de Úbeda el jueves como técnico de Boca.
2: ¿Del semestre o de la vida?
0: De la vida, del como técnico de Boca.
2: Por eso.
4: ¿Pero es información o...?
0: Es información, sí.
2: Bueno, se termina entonces el ciclo, o hay posibilidades, digámoslo, lo venimos contando, recuerdo... Lo tengo muy cercano cuando en diciembre decíamos, che, es extraño que Riquelme no oficialice. Tenía contrato hasta ahora, hasta el 30 de junio, Úbeda, pero que no lo ratifique. Yo sigo diciendo, en la era de la imagen que todos estamos viendo cuando lo publicamos en Instagram, sigo diciendo, no hay una foto de Úbeda con Riquelme, no hay. No hay una foto.
1: También, además, que Riquelme públicamente menos apareció. En términos también para sostener o para hacer un análisis, hace mucho tiempo que...
2: Creo que tiene un mano a mano con Azaro y no más en
1: muy
2: el semestre.
1: Poco para ser una figura pública de la relevancia que tiene el presidente.
4: Yo creo
1: de Boca.
4: Que en el tema fútbol él se dio cuenta de que era mejor darle el protagonismo a un Paredes, que de alguna manera es el líder del grupo, el líder del equipo, y que él sea el referente
0: No creo para nada en eso. Si hay algo que Riquelme no quiere ceder es el protagonismo. Él quiere ser el centro
4: en este
0: de la
4: caso
0: escena.
4: Lo cedió. Sí, no, fíjate que prácticamente no apareció.
1: Ahora, recuerdo cuando fue la aprobación para la ampliación de la Bombonera, que ahí en el canal de Boca salió a comunicarlo.
2: Sí,
1: sí. Después son contados Riquelme, con los dedos de la mano.
2: Riquelme, igual que cuando jugaba, muchos ratos, muchos meses de la semana que los mete abajo de la suela y él también ve cuándo habla o cuándo no habla.
1: Sí, claro.
2: O sea, lo mismo que cuando jugaba, que esperaba el momento para meter el pase filtrado, sí. Ahora igual. Lo que sí es, me parece imposible de esconder, es que es otro mal semestre futbolístico de Boca.
0: No te quepa la menor duda.
2: No llegó a instancias definitivas.
4: Si queda primero de grupo...
0: Bueno, lo maquilla.
2: Maquilla un poco.
0: Le ganó a River en el Monumental, pero no alcanza.
2: El dato más importante del semestre es que River perdió la final el domingo para Boca. todo el tiempo.
1: Bueno, Boca ganó el superclásico.
4: Claro. Superclásico.
2: En el medio de la competencia, sí. Dos clásicos consecutivos.
1: Bueno, bueno.
4: No, y además, desde el punto de vista futbolístico, Boca mostró una mejor versión futbolística que River.
0: Eso es verdad.
2: El pico de Boca en el semestre fue más alto que el pico de River. Sí.
0: Claro, pero el pragmático, el que va a los resultados, te dice, y con razón, ¿eh? River llegó a la final y Boca se quedó en las puertas de la conversación.
2: Cuatro años sin decir la palabra mágica. Sí. Para un club gigante, el más grande de la Argentina, es muchísimo tiempo. Me pueden decir 18
0: bueno,
2: años.
0: ¿Alguna River, vez?
2: Pero cuando había un campeonato solo, ahora hay 8 campeones
4: bueno,
2: por año.
4: Bueno, te acordás de que el maestro Tabárez terminó con una racha de ¿cuánto? De 11 años.
0: De 11 años. Ese 11 ejemplo años. Iba a dar. 11 años era mucho en aquel momento.
2: Claro, pero había un campeón.
0: En esa,
2: dos campeones. Ahora hay 8 campeones.
0: En esa época sí, es cierto. Es cierto.
2: Vos tenés la Copa Argentina. El torneo de apertura, el torneo clausura, la apertura.
4: El anual.
2: La Copa Libertadores.
1: Trofeo
2: o la Copa Sudamericana. Está bien, a eso tenés que acceder, pero
1: vamos
2: de mínima.
1: Claro. Eso ahí hay una trampa también, porque para ganar muchos de los otros, primero tenés que ganar.
2: Pero vos tenés
1: uno
2: para,
1: de los,
2: para Boca,
1: de los dos,
2: hoy, 2026,
1: sí.
2: Partiendo como todos, tenés 5 chances de ser campeón.
1: Sí.
2: Copa Argentina, la anual, apertura, clausura y Libertadores. ¿Ni una vas a ganar?
0: Bueno, ponele. Yo creo que el hincha de Boca y el socio en particular extrañan más a Riquelme con el pantalón corto que en este nuevo rol de presidente, que yo creo que no estuvo a la altura. En términos generales no estuvo a la altura, lo que pasa es que hay que hacer una división. La que tiene que ver con el estadio de Boca y con el predio de Seiza, la gestión es muy buena. Ahora, desde lo futbolístico, que Boca durante 2 años no haya jugado la Copa Libertadores de América, 3 sin ganar un título, y cuando se quedó afuera en semifinales de la Copa Argentina, el presidente dijo, competimos, cuando Boca creo que tiene la obligación de ganarla, me parece que ahí Riquelme no vio la realidad. O sea, y lo digo con mucho respeto.
2: ¿Sabes por qué? Porque al mismo tiempo vos tenés Boca ni siquiera llegando a instancias definitivas, porque cuando uno trazó una raya y dijo saldo de la época de Costas en Racing, no solamente dijimos ganó la Copa Sudamericana y ganó la Recopa Sudamericana, dijimos semifinalista de Copa Libertadores, sí. Que llegar a esa instancia tiene un valor per se, y finalista del torneo clausura. Boca no llegó ni a la final de los torneos domésticos. Ni a la final llega.
0: Sí,
2: perdió
0: verdad.
2: Con Racing en la Bombonera.
0: Bueno, volvemos al tema selección argentina. Se viene el Mundial, vamos a escuchar a los futbolistas argentinos que empiezan a llegar, en este caso Giovanni Lo Celso.
6: Con mucha ilusión, acompañado de la familia, así que nada, a preparar lo que viene de la mejor manera. Bien, bien, la verdad que muy bien, terminamos muy bien la temporada en el club, consiguiendo un objetivo muy importante, así que la verdad que personalmente muy bien, me siento muy bien. Jugar un mundial para un jugador de fútbol es lo máximo, la verdad que se te vienen muchos recuerdos. No solo de ahora, sino de lo largo de la carrera y de la vida. Así que ojalá poder estar y aportar lo mío al equipo, al grupo y que sea lo mejor para todos.
0: Y ahora Julián Álvarez, el hombre de Córdoba que juega en el Atlético de Madrid, que se perfila para ser titular en el Mundial en lugar de Lautaro Martínez.
7: Bueno, como argentino siempre la ilusión está y siempre pensamos en ser campeones, así que no va a ser de otra forma, queremos llegar a la final, sabemos que no es fácil, que es un mundial, que los detalles cuentan mucho, que puede pasar cualquier cosa, pero nada, preparados, preparándonos de la mejor forma y pasito a pasito. Y competimos y compartimos también dentro de la cancha con Lautaro, pero nada, es un placer, creo que bueno, cuando hemos jugado juntos lo hemos hecho muy bien y cuando le toca uno al otro, lo importante es que todos queremos lo mejor para el equipo, para sumar, y también esa competencia interna hace que el otro crezca, que sea mejor cada día. Bueno, siempre ha pasado en todos los equipos que cuando hay esa competencia interna tan grande y tan sana, hace que todos mejoremos y crezcamos más, así que eso es lo más importante.
0: Bien, siempre es muy agradable escucharlo a Julián Álvarez, porque la verdad que la competencia es leal, es sana. Julián no se puede dormir en los laureles y mucho menos Lautaro.
1: Dice algo muy importante Julián Álvarez en el corte de audio que acabamos de escuchar, que tiene que ver con lo que muchos entrenadores consideran el combustible más importante de los planteles, que es la competición interna. Y este grupo de la selección tuvo altísimos, hasta duelos individuales, por quedarse con las posiciones, que, y siempre fue realmente, como lo marca Julián, muy leal, y se veía la abuela Neche del que le tocaba salir, no poner mala cara y apoyar al compañero que le tocaba entrar. Molina Montiel, Tagliafico Acuña, Julián Lautaro, Paredes jugando y después saliendo, pero los no, marcadores centrales con Lisandro Martínez.
0: No en el arco, saliendo. En el arco no hay
1: confianza. El arco está claro y es más difícil también rotar o hacer descansar o administrar energías. Pero en muchas posiciones de este grupo de la selección se dio esa competencia interna y tiene evidentemente muy buena leche dentro del grupo.
4: Y una tarea importante para Scaloni, me parece, a esta hora, es tratar de aislar a los jugadores respecto de las incertidumbres que generan para muchos de ellos su futuro futbolístico. Porque hoy a Julián Álvarez, el Atlético Madrid, le dio un ultimátum. Le dijo, mirá, tenemos esta oferta del Paris Saint-Germain. No queremos una pretemporada donde se prolongue la negociación con el Barcelona, que está llevando adelante su representante Fernando Hidalgo, o que se prolongue con el Arsenal. Queremos una definición y la queremos rápido. Esto es lo que le dijo el Atlético Madrid a Julián Álvarez. ¿Aceptar la oferta del PSG o te quedás acá o traes la oferta del Barça por 120 millones de dólares? Y claro, el pibe bueno, tiene la cabeza pensando a dónde voy.
0: Que arme las valijas y que se vaya a París.
4: Pero la tarea de Scaloni ahí es tratar de a los jugadores aislarlos de todas esas situaciones.
2: Para todos los futbolistas, ¿no? Sería recomendable que supiesen lo que van a hacer en el segundo semestre antes del Mundial. Para que tengan la cabeza 100%.
4: Fíjate, Thiago Almada. Todavía no sabe qué va a pasar, si se va a quedar Atlético Madrid.
0: Pero le dio un guiño a River. Le dio un guiño a River.
4: Sí, el guiño se lo dio. Y la plata, los 40 vale? millones de dólares claro, para vale? pagarlo.
2: Es imposible para la Argentina.
4: ¿Dónde está el guiño ahí? ¿Me entendés?
0: Bueno, entonces el guiño de tengo la voluntad de venir a River. Después veremos. River es millonario.
2: Digámoslo de manera contundente y enfática, que Argentina llega colectivamente por las lesiones arrastrándose al Mundial, ¿eh?
0: Sí. No se puede soslayar ese
2: arco. Molina, Montiel, Messi y siguen la.
0: El arquero.
2: Bueno, hay que ver cómo amalgama todo eso.
4: Jugadores grandes como Messi, al que la competencia de un Mundial, que de por sí es una competencia del máximo nivel, compartido cada tres días. Y con temperaturas que, según dicen en Estados Unidos, van a trepar incluso hasta 50 grados. Hay días que se esperan olas de calor.
0: Peor que en el Mundial de México. El último que escuchamos es a Enzo Fernández, que llegó en la mañana de hoy.
8: Me encantaría ver la lista y estar el nombre ahí mío, así que nada, vamos a esperar. Sí, la verdad que lo tomo de otra manera, mucho más grande, más maduro, así que nada, disfrutar al máximo y dar lo mejor.
0: Muy bien, ahí está Enzo Fernández. Recordamos las vías de comunicación, Hernández, Pasión Nacional en todo el país.
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0: Muy bien, ¿se va Ceballos de Boca finalmente?
2: Después del jueves, sí. Tiene una cláusula de 20 millones a esta altura. Lo va a negociar por menos Boca porque ya sabe que se le fueron futbolistas. ¿Te acuerdas el caso de Pavón?
0: Sí.
2: ¿Cuántos millones perdió en el camino?
0: Muchos.
2: Muchísimos. Bueno, no quiere que le suceda lo mismo que en otros casos y se iría negociado con el Napoli por menos dinero.
0: ¿Viene Dybala o no?
2: Hoy difícil.
0: Bueno,
2: yo todavía no entiendo por qué se despidió en redes sociales.
0: Bueno, hay,
2: de la Roma si se queda.
0: Pero dime una cosa, ¿no aprendió Milito todavía lo que pasó con Costas?
2: No, pero aprendió su suegro.
0: Está bien.
2: Como actor.
0: Tiene de quién aprender.
2: Más o menos, te diría yo.
0: Tenemos la pausa, pero antes el duelo de argentinos en el Abierto de Tenis de Roland Garros en París.
1: Victoria de Román Andrés Burruchaga sobre Seba Báez. Había ganado Báez el primer set 6-2. Después Burruchaga 7-5, 6-2. Estaba ganando 2-0 en el cuarto y abandonó Seba Báez. Así que la victoria en esta primera ronda de Roland Garros para Román Burruchaga.
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1: Para Vicente se le comunica si puede traer los caballos a casa del señor Rodolfo lo antes posible. Caso contrario, avisar por los comunicados y se lo irá a buscar. Firma Rodolfo.
2: Mensaje para Paraje El Porvenir. A Magdalena se le informa que lo hablado quedó confirmado para el día martes a la tarde. Avisa Rita de Tartagal.
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0: Muy bien, 24 minutos después de la 1 de la tarde nos vamos a Santa Fe, Pasión Nacional, siempre con Concepto Federal, el programa que elegiste a nivel país. Pablo, ¿qué pasa con Madelón en Unión? Te mandamos un gran abrazo.
1: ¿Cómo te va, Nico? Buenas tardes para vos, para los compañeros, para los oyentes de Radio Nacional. Bueno, está la negociación en marcha, mientras el plantel está de licencia esperando lo que será la reanudación de los entrenamientos de cara al segundo semestre. Madelón por un lado, Luis Spahn por el otro, técnico del equipo rojiblanco y presidente respectivamente. Ya hubo un guiño público del presidente Luis Spahn para con Leonardo Caro en Madelón. Dijo, inclusive estamos pensando en hacer una estatua a Madelón en la puerta del club. Queremos que se quede, pero hay solo cuestiones contractuales y económicas que hoy nos distancian un poquito. Fue todo en un tono bastante cordial lo que dijo el presidente y me parece que está todo encaminado. Madelón, por otro lado, lejos estuvo en las últimas declaraciones públicas posderrota ante Belgrano de Córdoba por Liga Profesional de mostrarse distante de la chance de continuar. Más bien todo lo contrario, dijo sí que quería tomarse unos días para descansar, pero me parece que va a terminar llegando a un acuerdo el técnico con la dirigencia y habrá Madelón por lo menos por un nuevo año. Eso es lo que uno estima teniendo en cuenta lo que han sido, repito, públicamente las declaraciones de ambos lados. A veces uno que está hace un tiempito en esto más o menos se plantea por dónde viene la negociación y se da cuenta de que están mucho más cerca de lo que unos pesos más para un lado o para el otro pueden llegar a determinar.
0: Perfecto, nos quedamos tranquilos porque había surgido un rumor aquí en Buenos Aires y digo, ¿qué pasará con Madelón? Madelón es Unión y Unión es Madelón, en buena hora por el tema de la estatua, además.
1: Sí, es que en definitiva, si bien hay un vínculo eterno entre Unión y Madelón, es cierto que tienen que sentarse a negociar, ¿sí? No es una negociación fácil tampoco, porque creo que Madelón va a incluir también la cuestión del proyecto deportivo y Luis Spahn viene hace un par de mercados de desembolsar una buena cantidad de dólares para tratar de armar este plantel. Veremos porque Unión necesita vender en este mercado de pases, así que esas charlas yo me imagino que también están dentro de esta negociación. Bueno, arreglamos los números, perfecto, arreglo mi salario y ahora quiero saber con qué voy a jugar. Y ahí él tire y afloje a ver si Luis Spahn está o no está dispuesto a armar el equipo que quiere Madelón.
0: ¿Y de Colón, Pablo?
1: Y de Colón, que empató 1-1, ganaba, fue muy superior a Mitre de Santiago del Estero, tuvo un par de tiros en los palos, gran actuación del arquero visitante en el Brigadier López, pero no pudo pasar del empate, se lo terminaron igualando en el segundo tiempo. Igualdad para el rojinegro, que ahora queda en un segundo escalón detrás de Morón y de Bolívar, que tienen un punto más que el equipo de Medrán. Hoy comunicó oficialmente el Club Atlético Colón a través de sus redes que se modifica el día y horario de partido próximo fin de semana. Estaba previsto que juegue el domingo, finalmente sábado 15:30, a través de una determinación de Apredive va a estar jugando el Apredive va a estar jugando Colón en calidad de visitante en Isidro Casanova contra Almirante Brown.
0: Muy bien, información completa de los equipos de Santa Fe. ¿Qué tal el tiempo, la jornada allí en la capital de la provincia?
1: Linda jornada, con sol, fresquito, así fue los últimos días. La verdad que ha sido un buen fin de semana largo, ¿sí? En general, climatológicamente hablando, y arrancamos bien también esta semana.
0: Muy bien, te mandamos un gran abrazo, Pablo, gracias.
1: Abrazo grande.
0: Pablo Barbero de Santa Fe y de Estudiantes.
2: De Estudiantes, que se confirmó esta noche, tiene el cierre de grupo. Va a cambiar muchos semestres si sigue jugando Copa Libertadores o si baja a jugar Copa Sudamericana. Y la organización de la Copa Argentina lo confirmó para el próximo domingo 15:30 contra Central. Es un partido grande ese, ¿eh? Estudiantes Central por 16avos de final, seguramente en Córdoba. Estoy chequeando ahí si se confirma en las próximas horas, pero antes de eso tiene un partido decisivo. Tiene que ganar, lo charlábamos hace un rato en referencia a Boca, el cacique Medina, que se juega buena parte de su crédito con los hinchas de Estudiantes. Muslera, convocado al Mundial, Mesa, Núñez, Leandro González, Pires y Benedetti, Piovi, Amondarain, Fabricio Pérez, Parías, Cetré y Carrillo, el equipo del cacique.
3: Quinto Mundial que va a jugar Fernando Muslera. ¿Mirá? Y es el primer uruguayo que va a jugar 5 mundiales. ¿Eh? El primer uruguayo en la historia.
0: Es decir que lo superan el récord a Roque Maspoli, por ejemplo, que fue uno de los grandes arqueros de la historia del Uruguay.
3: Luisito Suárez, como arquero. Luisito Suárez también jugó 4 mundiales.
0: Bien, buen dato.
3: Cavani también jugó 4 mundiales.
2: Que se equivocó el menos pensado en Estudiantes. Sí. En Brasil. Sí, porque si Estudiantes no hubiese perdido en Brasil.
0: Pero te acordaste de mí el otro día, ¿no? No, porque viste, Santiago viene, el amigo Zárate, que tanto lo queremos. Estudiante impone condiciones. Siempre impone condiciones. ¿Pero quién gana? Flamengo. Y yo agrego cómo corresponde y cómo debe ser.
2: Pero a Flamengo le ganó la Copa Libertadores anterior y perdió penales.
3: Sí. Exacto.
0: ¿Quién ganó?
2: Bueno, te sigo, por penales. En esta edición empató en La Plata y perdió en Brasil.
0: Muy bien, tengo amigos por allí que alguno que anda enojado con Coudet por la final que perdió River.
3: ¿Alguno?
2: Perdió mucho
3: Yo
2: crédito.
3: Yo te diría todos los hinchas de River estar enojados con Coudet.
4: Sí, todos.
3: Haber dejado a Juanfer Quintero sentado en el banco de suplente hasta el minuto 40 del segundo tiempo es imperdonable para
0: la verdad que fue un error grave.
3: Imperdonable.
0: Yo no
3: y encima ahora lo echa. Porque ahora Juanfer se va.
4: Se van unos cuantos, parece, en realidad.
3: Se van unos cuantos. Que se te vaya Juanfer, que es el único que juega al fútbol.
0: Muy bien, vienen las noticias de la 1:30 de la tarde en Nacional.
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6: 1:30 de la tarde en la República Argentina. Vaca Muerta alcanzó un nuevo récord histórico. El yacimiento superó los 628.900 barriles diarios de producción hidrocarburífera en abril. De esta manera representa el 67% del petróleo argentino y el 58% del gas. Crisis política en Bolivia. El gobierno de Rodrigo Paz Pereira confirmó la muerte de una persona en las protestas. El joven de 24 años falleció por el impacto de un proyectil de arma de fuego en un operativo policial militar que buscaba desbloquear la paz. Detienen a un prófugo en el Bajo Flores. El hombre registraba 3 pedidos de captura vigentes por causas vinculadas a robo y privación ilegítima de la libertad. Fue apresado en la Villa 1114. El cielo se encuentra ligeramente nublado en la ciudad de Buenos Aires, temperatura 16 grados, 3 décimas, humedad 67%.
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0: último fin de semana, estoy tratando de recuperarme de a poco. Estuve peor.
1: No, claro, claro, que... entiendo. Además, el tiempo no ayuda. Bueno, sé lo que puedas.
0: Tranquilo. Estoy en condiciones de poder de hablar. Es un momento, dice, al que no nos tenía acostumbrado Racing desde hace por lo menos 20 años. Si 20 años estoy hablando bien, porque estamos hablando del 2006, fue la última gran, el último gran cimbronazo de la mano de Tomasso y que venía precedido por Fernando Marín, ustedes recordarán, ¿no?
1: Sí.
0: Ahí el club empezó a quedar una vez más acéfalo, hasta que se logró en el 2008 volver a las elecciones, ganadas por Rodolfo Molina en ese momento, y en tratar de encauzar el barco, un gerenciamiento que había destruido la institución. Que solo digo esto porque en los últimos tiempos salió a hablar Fernando Marín, que habían puesto 21 millones de dólares por Racing, y que, bueno, se rasgaba las vestiduras de una manera, y yo le quiero decir que por ahí perdió la memoria, es un hombre grande, es un hombre grande y por ahí tiene problemas de memoria don Fernando Marín.
1: Pero viste que el argentino, el argentino en general no tiene memoria. Yo digo que en la próxima elección de Racing, los socios que vayan a votar se tienen que acordar lo que hizo Milito con Costas a la hora de entrar al cuarto oscuro.
0: Lo que yo quiero hacer un raconto desde este momento, porque tiene mucho que ver Fernando Marín, porque él salió a decir que tiene 52 reuniones grabadas, filmadas, cuando asesoró, cuando le armó el equipo de trabajo a Milito. Y yo lo que quiero decir es que lo peor que le pasó a Racing fue Fernando Marín, Fernando de Tomaso y todo ese séquito de lacras que estuvieron comiéndole el corazón a Racing. Porque Marín dice, nunca le pusimos, no nos llevamos. Y uno recuerda aquella empresa Tequeris, no sé si está Santiago por ahí.
1: Sí, está Tequeris, por acá.
0: Que era una empresa que compró le compró el pase de Mariano González en aquel momento, y resultó ser esa empresa la que tenía injerencia Fernando Marín, ¿no? Tuvo unos negocios turbios, como los había hecho de Tomaso después, cuando extrañamente quedó en libertad, o se fueron raudamente sin dejarle dinero a Racing, o poco dinero en ese momento, Mercado y Chiquito Romero, por ejemplo, ¿no? Un gerente se hizo millonario, un gerente de Racing se hizo millonario a partir de estas salidas de los dos jugadores más importantes que tenía Racing en el último tramo de la gestión de Tomaso. Bueno, todo eso parece haberse olvidado. Luego vino esa debacle con Molina y Cogorno, el club volvió a quedar acéfalo y apareció Víctor Blanco, y tuvo Racing durante 12 años una bonanza increíble, y eso es lo que debe recuperar Racing, ¿no? Digo, porque primero Racing, muchachos, no se olviden, primero, después y siempre Racing. Esta politiquería barata es la que terminó destruyendo,
1: bueno,
0: al club.
1: Fíjate que alguna vez el mariscal Roberto Perfumo, en su rol de entrenador, lo echó a Rubén Paz, y después contó Roberto, desde su experiencia y sabiduría, que después de esa decisión que él tomó tenía que ganar 100 partidos consecutivos. Al mes está de vuelta Rubén Paz y le habían echado a Roberto. Eso que pasó con Roberto es una situación similar, parecida a la de Diego Milito hoy.
0: Como decía Roberto, nunca contra los ídolos, nunca, ¿viste?
1: No, lógico.
0: Y lo extraño es que esta situación justamente va de un ídolo hacia otro.
1: Claro.
0: Esta situación de sacar a Gustavo Costas, si uno hace rápidamente los números, Nico, y se percata que obviamente en los últimos 2 años y medio lo que termina sacando o eyectando a Gustavo Costas del club son los últimos 6 meses.
1: Sí,
0: es la curva que le costó el puesto.
1: Le soltó, mira, el presidente le soltó la mano en cuanto vino la debacle futbolística de Racing. Yo no coincido con algunos hinchas independientes que creen que lo sacaron a costa de ellos. No, creo que lo sacó la eliminación de la Copa Sudamericana del otro día, y que el presidente, como vos dijiste en mil oportunidades, nunca lo quiso.
0: 2024, 61%, casi 62% de los puntos. 2025, casi el 62% de los puntos. En lo que va del 2026, el 44% de los puntos. 2 años muy sólidos y un 2026 que se derrumbó.

0: especialmente de local. Sí. Porque Racing casi era inexpugnable. Y eso es lo que termina ejectándolo del club. Más allá de que, como bien puedo decir, Nico, nunca estuvo en la consideración de Milito. Y obviamente tenía otro proyecto en mente que no lo pudo llevar a cabo por los logros obtenidos por el propio Costas.
1: Sí. ¿Y ahora?
0: Bueno, en las últimas horas, porque todos quieren hacer leña del árbol caído, y es por eso que digo, muchachos, primero Racing, después Racing, siempre Racing. Basta de esta politiquería barata. Ayer Gustavo Costa fue a comer un locro con gente de Racing con la cual ya había pactado y le dijo, la primera de cambio, en donde tengo un poco de tiempo, me voy a juntar con ustedes, que son los viejos hinchas de Racing que superan los 50 y los 60 años, que alguna vez pararon en la barra y que ya no lo están, por lógica razón, la edad. Y bueno, y ahora salieron a decir que Costa lanzó su campaña política para ser presidente de Racing. Yo creo que en algún momento esto se va a dar, pero no hoy, cuando todavía le quedan a Milito 2 años y medio por delante. ¿Y qué viene ahora, Nico? Bueno, viene parar la pelota, viene el partido del domingo sobre todo, porque mañana Racing juega un partido sin ningún tipo de importancia.
1: Sí, para cumplir simplemente.
0: Claro. Y para llenar sus arcas. Son, claro. Un partido ganado son $120,000. Imagínate, a Milito le brilla los ojitos, ¿no? Entonces, Chirola, Romero y Agüed se hacen cargo de la institución desde lo deportivo, desde lo futbolístico, para estos dos partidos. El domingo, se estima 7 de la tarde, les cuento y le adelanto, Racing Defensa y Justicia en Jujuy, y el 6º de final, Copa Argentina. Ese es el partido al que va a apuntar Racing, porque sabe que si no, será una sola competencia los próximos 6 meses, si es que queda fuera de la Copa Argentina, teniendo en cuenta la eliminación de la Sudamericana. Mucho se ha hablado, mucho se va a hablar, van a tirar al pichón. Yo les puedo asegurar que esta mañana crucé mensajes con Diego Milito, y de esa charla que tuve puedo sacar una conclusión.
1: A ver.
0: No hay ningún nombre, pero tengo, yo sé a dónde apunta. Ah. Yo sé a dónde apunta.
1: ¿Y a dónde apunta?
0: Él dice, no voy a buscar técnicos que estén trabajando. Digo esto por Guillermo y Gustavo, descártenlo.
2: También dijo que no lo iba a echar a Costas.
0: ¿Cómo?
2: También dijo no lo iba a echar a Costas y lo echó.
0: Ah. No, en realidad no dijo que lo iba a echar. Le hizo un contrato por 3 años, que es peor.
2: Por eso. Ah. Hoy está devaluada la palabra de Diego Milito.
3: Totalmente. La imagen y la foto del abrazo de Milito y Costa después del partido con Estudiantes de La Plata, que digan lo que quieran, siempre junto a nosotros, hace...
4: No, y algo que le quería preguntar a Pomelo, porque Milito sale después de la decisión a hablar y da a entender como que él había hablado otra cosa con Costas. Sí. Y que Costa salió públicamente a dar por entendido que lo habían echado cuando supuestamente estaba conversado el tema. ¿Qué fue lo que pasó ahí?
0: Si ustedes toman la palabra de conferencia de prensa de Milito, hay un yerro que lo termina, a Milito lo termina exponiendo.
3: Sí.
0: Casi de común acuerdo.
3: Sí, casi consensuado. Claro. Entre dos partes, como casi.
1: A ver, el error garrafal de Milito, evidentemente la falta de experiencia que tiene como dirigente, es esto a Víctor Blanco, por ejemplo, nunca le hubiera pasado.
0: El casi lo termina condenando.
1: Por supuesto.
0: Porque ahí te contesta la pregunta, Vicentico.
3: No, y después lo otro, Fabián.
0: ¿Querés que se produjo la reunión? ¿Querés que te diga lo que le dijo Gustavo Costa?
4: ¿Qué le dijo?
0: Hay que hacer borrón y cuenta nueva.
1: Claro.
0: Todos estos jugadores no van más. Y Milito lo miró y dijo, no, pero escúchame, no podemos hacer eso. Bueno, le dijo, esta es la idea, ¿no? Bueno, evidentemente...
1: No se pusieron de acuerdo ahí.
0: Ahí, obviamente, primó la decisión de Milito, de decir, no hay ninguna forma. Obviamente aduce que algunos jugadores le habían soltado la mano. Es cierto que había un desgaste. Es cierto que también después de la reunión, porque acá yo soy objetivo, así como lo quiero a Gustavo, yo quiero a Racing siempre por delante de todos, y digo que Gustavo, y esto lo digo y me hago cargo de lo que digo, si hay algo, una mala influencia para Gustavo, son sus dos hijos.
1: Claro.
0: Sinceramente se lo digo.
1: Pero viste, le pasa mucho a los padres, acordate
0: como
1: la última...
0: Como no tengo relación con ellos, claro. No me importa en absoluto.
1: No, está bien, pero acordate la última experiencia de Bianchi en Boca, que estaba su hijo, Ramón Díaz con Emiliano, es decir, los ejemplos sobran.
0: Son los que terminan dinamitando el camino de Gustavo en muchas oportunidades. yo tengo entendido que después de esa charla habían mantenido la palabra de el domingo juntarse a hablar con el plantel, hacer un video juntos despidiéndose de Racing, Milito resaltando las cualidades y los logros de Costas, y quedaron en esa situación. Y Milito se sorprende cuando, a partir de algunos comunicadores que rápidamente se enteraron de la situación, producto de que se había filtrado, y son siempre lo mismo lo que va a filtrar.
1: Sí, por supuesto. Te voy a hacer reír con esta del final. El León anda de vacaciones, pero me parece que a teléfono abierto.
0: Lo del León. Pues, a mí, a Santiago.
3: Sí, claro.
0: Tengo el teléfono.
3: Arde el chat.
0: Cierro con esto.
1: Sí.
0: Desde el entorno de Gustavo Costas, los más cerca de Gustavo Costas, los que tiene más cerca, son los que terminan pateando el tablero y exponiendo a Gustavo, que había tenido una decisión y que después dijo: no, de ninguna manera vas a decir esto. Y Gustavo termina haciendo lo que hizo. Todos nos enteramos de que lo habían echado, pero habían consensuado algo y no se cumplió. Esa es la bronca real de Milito. Esa es la bronca real de Milito, porque habían quedado en buen término. Porque en definitiva Gustavo, a ver, no digo que entendió, pero sí que aceptó.
1: Estaba casi arreglado por lo que vos marcaste de Milito. Y lo contaste muy bien, ¿eh?
0: Exactamente, y entonces eso es lo que termina provocando el enojo, sí, el malestar de Milito, que dijo: me pareció desafortunado, pero ya está, dijo, y eso es bueno también de Milito.
1: Seguro.
0: Borrón y cuenta nueva. Y ahora, insisto, a los nombres, más allá de que yo le voy a tirar los tres nombres que tienen en la cabeza,
1: sí,
0: y después usted decide, y después ustedes no deciden, sino que
1: debatimos los nombres, dale.
0: Exactamente. El candidato para Milito, por más que no lo haya nombrado nadie hoy,
1: sí,
0: que no haya sido el candidato de Milito, es Sebastián Becasese.
1: El Beca, que está dirigiendo
0: en la selección de Ecuador.
3: Claro. Sí. Y claro, que es el entrenador que llevó cuando era secretario deportivo a Racing.
0: Ahora, muchos me dicen: pero está en Ecuador, muchachos, como ejemplos como estos,
1: sobran.
0: Hay un montón, ¿eh? Ustedes recuerden cuando Macri eligió a Pasarela y Pasarela dirigía la selección, después terminó no llegando.
1: Sí, es verdad.
0: Pero en aquel momento le dijo a Macri: armando un equipo de trabajo que mientras yo esté dirigiendo la selección, ellos empiecen a trabajar paralelamente de cara a la pretemporada. Y así como ese hay varios casos. Creo que Bianchi fue igual.
1: Sí, fue Bianchi el técnico.
4: El mejor ejemplo es el de Julen Lopetegui en el Real Madrid. Bueno,
0: ahí está,
4: estaba frente de la selección española, dice: me voy al Real Madrid, lo echaron antes del Mundial.
1: Claro.
0: Exactamente, no digo que es el técnico, es él elegido por Milito.
1: ¿Y los otros dos?
0: Un escalón más abajo, porque fueron juntos, porque trabajaron juntos, y hoy tiene contrato, pero ustedes saben que yo se los dije hace un año, porque jugaban al pádel juntos, porque le encanta la idea, porque jugó en Racing. En Nico Díez, ¿ustedes recuerdan?
1: Sí, es verdad, bien, es verdad, pero está con trabajo.
0: Sí, pero no sé cómo es la situación contractual y hay una cláusula de salida, lo que no le perdonaría mala espina al secretario de la AFA, Milito, que le saque al técnico.
1: No, entonces, por supuesto, y no creemos que pase.
0: Sí. Y el otro es Hernán Crespo.
1: Bien, tercer lugar.
0: Después se habla de Subeldía, Corraló, de no sé quién, unos cuantos más que se han nombrado. No hay ningún, yo digo que estos tres son los que analizan.
1: Está muy bien.
0: Y después puede haber algún nombre tapado, como nos tiene acostumbrado Milito.
1: Úbeda no talla, ¿no?
0: No, Úbeda no talla hoy, no creo que talle.
4: Ahora te digo, tres buenos.
0: No hay que descartar nada.
4: Tres buenos nombres, pero ninguno es Costas, ¿eh?
1: No,
4: ninguno tiene la espalda.
1: No, ninguno.
4: Que tiene Gustavo Costas.
1: Yo lo que te recomiendo.
3: No la tiene nadie. En Racing, no, la espalda de Costas no la tiene nadie.
4: Por ahí el Chacho sí la hubiese tenido.
3: No, bueno, pero si la tiene. Pero es otra cosa. Costas es otra cosa, no es un entrenador.
1: ¿Quién la tiene?
0: ¿Sabés que uno que ya no está? Tito Pizzuti.
1: Claro.
0: Y el otro que es el Coco.
1: Pero no está, claro.
0: Lamentablemente no está bien de salud. Los tres se sientan en la misma mesa, muchachos. No,
1: eso es cierto.
3: El resto atrás.
0: Juegan al costado, ¿viste? Los miran de reojo. Otro podría haber sido Roberto Perfumo, que ya no está y ya tampoco se dirigía. Se dedicaba. se dedicaba, no me salía, gracias por la ayuda, se dedicaba a la dirección técnica, pero hay una mesa muy pequeña donde pocos tienen la espalda de Costas. Insisto, tienen tiempo. Milito me dijo, tranquilo, Pomelo, hoy, esto es hoy. Hay que pensar en mañana, y esas 120 mil lucas, esas 120 mil dólares, esto lo digo yo, hay que pensar en el domingo sí o sí. Y lo bueno de todo esto, muchachos, es que Racing no juega a la cancha de Racing.
1: Ah, claro, esa es la mejor noticia.
0: Con su gente, porque juega con Oriente Petrolero por las puertas cerradas. Porque esto hubiese sido un volcán cuya lava sería imposible de parar. Los hubiese tapado a todos, los hubiese prendido fuego. Esta situación de Racing llega en un momento donde Racing juega en su cancha a puertas cerradas y después juega a 1000 kilómetros de distancia en la provincia de Jujuy. Si no, esto hubiese sido mucho peor. Esta situación hoy hubiese sido mucho peor. Una pena que Racing pase por esta situación de fractura, de grieta, en un momento en donde venía arrastrando y todos hablaban del tercer grande y todos hablaban de este momento donde todos los jugadores querían jugar, donde todos querían llegar y de donde nadie quería irse. Hoy son muchos los que se quieren ir. De hecho, ha llegado una oferta por Gaby Rojas del Cruzeiro de 4 millones de dólares limpios para Racing, que no fue ni estimada ni desestimada. Es una oferta que está ahí, que no la han analizado, pero que está, y habrá que esperar a ver qué decide el cuerpo técnico que llega. Gaby Rojas es fundamental para cualquier cuerpo técnico, pero yo también pienso en voz alta y les digo, Racing ni siquiera tiene 3 suplentes y va a vender al titular.
1: Ah, oh, por supuesto. Te mandamos un gran abrazo, Pomelito.
0: Un beso grande.
1: Fabián Codevila con la mejor información de Racing, insisto, después vamos a debatir. Sebastián Becasese en primer lugar, segundo para Nico Díez y tercero para Hernán Crespo.
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8: Muy bien, solo jazz. Hernán.
9: 11-3870-7485 nos escribe desde Neuquén Capital. Buen día, gente de Pasión Nacional. Evidentemente, Riquelme no goza de la simpatía de alguno de los integrantes del programa. Los noto muy tendenciosos. Ojalá fueran tan duros con las autoridades de River.
8: Bueno, mirá, a ver...
9: Oscar.
8: Vivo hablando maravilla de Riquelme, jugador de fútbol. Con los pantalones cortos, el jugador más sublime que vi después de Maradona y de Messi. Entonces hay que tener buen oído también.
9: Jorge de Recreo Santa Fe dice, muchachos, ganar un clásico no es salir campeón. Si vamos al caso, es un gran fracaso de los dos clubes supuestamente más grandes.
8: Y tiene razón. Bueno, está Agustín Domper con nosotros con la noticia del día que tiene que ver con el planeta River.
10: Hola, Nico, ¿cómo andan? Bueno, sí, la noticia se da también por decantación, ¿no? El otro día todo el mundo de River reclamaba por Juanfer Quintero, que no ingresó, prácticamente jugó muy poco. Ayer había un parte médico de que tenía una sinovitis en la rodilla. Hoy ese parte médico fue desmentido, así que evidentemente, como decía el oyente, hay que empezar a pegarle también a la dirigencia de River.
11: ¿Un parte falso para congraciarse con el enojo de
10: los eso pareció.
11: No jugó por esto?
10: Eso pareció, hoy ya eso fue totalmente desmentido. ¿Por qué? ¿Por qué se desmintió? También está bueno explicarlo. Por eso reitero lo de la dirigencia de River. Haciendo otra vez un error imperdonable. Juanfer se va al Mundial. Entonces, bueno, puede decir que tiene una sinovitis,
8: claro.
10: Y de repente sí. En Colombia dicen que tiene una sinovitis. ¿Cómo? No, está en la lista de 26 Juanfer Quintero. Por eso, como mínimo, es muy desprolijo el presidente dirigencial de River. Y va a Castaño también, ¿eh? Va Kevin Castaño al Mundial. Juanfer y Castaño al Mundial. En River casi que no han jugado ningún minuto. Castaño en la final habló y Juanfer, inesperadamente para los hinchas, ingresó en el final. Y en este contexto, por eso cuento todos estos detalles, es muy viable, como ya lo hemos contado, apenas llegó Coudet, porque fue un jugador con el cual ya tuvo algún ida y vuelta en la historia que los ha unido, es muy probable que Juanfer Quintero deje River ahora, después del Mundial.
8: Bueno, qué tema, ¿no? Que no lo haya puesto, que lo puso el otro día en la final.
10: El tema es ese. Después, sí. hay hinchas que me decían recién, es más grave que se vaya Juanfer de perder la final. Yo creo que lo grave es que Juanfer no haya jugado la final. Después, si la perdía River con Juanfer en cancha, era otra cosa.
8: Ahí era más responsabilidad del jugador que del entrenador.
10: Claro, con más responsabilidad también lo de Rivero, ¿no? Que evidentemente tiene un tema con las manos, por ejemplo, sí. Para mencionar algo de lo que pasó en la final. No es solamente Coudet o Juanfer. Pero lo raro es que Juanfer, después de haberlo salvado con San Lorenzo, de haber participado del empate frente a Bragantino, que no haya jugado la final, es, la verdad, como mínimo llamativo.
11: Y Agus, ¿cuántos jugadores de mayor jerarquía que Juanfer tiene este plantel de River?
10: Y no, la verdad es que no. Es que de la parte creativa, el otro título de River, Nico, antes de las noticias, es que, bueno, Drucci hasta que se lesionó, es que Beltrán va al Mundial como lo anticipamos, va como sparring, va a participar a los amistosos, pero Beltrán, que el otro día no pudo tapar ninguna de las jugadas de gol, va a estar en la Copa.
8: Es lógico, por un lado, que Scaloni le respete el lugar a Musso, aunque no me termina de quedar claro si el segundo arquero es Rulli o es Musso. A mí me gusta más Rulli que Musso.
10: Bueno, pero yo te digo que, sí, bueno, coincido con los gustos, pero lo vamos a tener muy claro, ¿sabes cuándo? Los amistosos, porque no va a atajar Dibu.
8: Pero también,
10: va a atajar uno cada uno, seguro.
8: Pero también digo que Hay que analizar el momento, que es muy bueno, de Santiago Beltrán, que tiene un puñado de partidos en la primera división de River, pero también hay que ver a la hora de la convocatoria, por supuesto que el que tiene la razón y el que más sabe es Scaloni, de esta situación. Hay que pensar en el mañana. Y si uno piensa en el mañana, y la verdad me hubiera gustado que Beltrán fuera el tercer arquero, que fuera Mastantuono, porque Mastantuono lamentablemente se va a quedar afuera ahora, pero va al próximo Mundial.
10: Sí, todavía no está la lista igual, ¿eh? Mastantuono está casi con un pie y medio afuera, igual que Lo Celso o Buendía, entre ellos hay uno que va. Pero ojo que no está la lista. Estas demoras de la lista evidentemente hacen entender que Scaloni no tiene claro. Y el que sí va a ir al Mundial es Acuña, porque no es grave, es una contractura lo que lo sacó de la final.
8: Bien, ha mejorado Acuña en el último tiempo.
10: Sí, totalmente, por eso.
8: Sí.
12: Y acá no dijimos enfáticamente que finalmente va a Gallardo al Mundial.
10: Ah, sí.
12: Que bueno. No, que en algún momento iba a ser, estaba asignado como el técnico de la selección argentina, que si no iba a dirigir a España, que iba a dirigir a Francia, que iba a ir al Mónaco, que iba...
8: No hay ofertas.
12: No, pero porque el mainstream del periodismo, que Gallardo tiene, oferta, que Gallardo lo busca a la selección de Portugal.
8: No, bueno, lo buscaron de ESPN, no es poca cosa.
12: No, por supuesto.
8: No, seguro.
12: Va. No, los defensores de Gallardo. Acá no,
11: sí, acá
12: no,
11: yo soy defensor de Gallardo.
10: Bueno, igual se trajo 20 palos de Arabia, tampoco, no es que no dirige afuera.
12: Pero una cosa es, yo les hablo con
11: el oficio de las selecciones, nunca... No sé quién lo habrá dicho, pero que...
12: Porque lo vendieron ustedes como el mejor entrenador de toda la historia de la galaxia.
8: No me menciones a mí.
12: No, por favor. Mirá, no, del otro lado, los Gallardo.
8: Porque te digo algo...
12: Que ahora lo esconden.
8: En este programa...
10: A Bianchi también lo escondieron, a Bianchi y Boca lo escondieron
8: en este programa tenemos defensores acérrimos de Gallardo y de Bielsa, no es el caso de Zárate y mío.
12: Bielsa, así todo, va por tercer mundial con tres selecciones diferentes, ¿eh? Marcó una diferencia... gigantesca, por lo menos en cuanto a selecciones, entre Bielsa y Gallardo. Gallardo no fue nunca. Va al Mundial ahora a comentar.
11: Pero
13: es joven, Gallardo, ¿sabe la cantidad de años que tiene para dirigir selecciones?
8: Ahí tiene razón.
13: Volver a River. Tiene una carrera
12: poderosa. Ojalá, le decíamos lo mejor.
13: A River me parece que vuelve en cualquier momento.
11: No, ¿no te cae yo bien creo Gallardo, que no. ¿No, Damián?
8: Y a Vicenzo no le cae bien Coudet. Le quiero preguntar a Agustín.
13: No, y después de lo que hizo en la final, menos.
8: ¿Le va a facturar el público de River a Coudet el haber perdido en Córdoba la final el otro día?
10: Sí, hasta que no gane algo, obviamente que le va a facturar a él y a la dirigencia. Ojo con la dirigencia de River.
8: Sí, lo venimos alertando. Recordamos las vías de comunicación, Hernán, de Pasión Nacional.
9: 11-3870-7485, Nico.
8: Fría la tarde en la ciudad de Buenos Aires.
9: Así es, tenemos una temperatura de 16 grados 3 décimas, la máxima para hoy 17. Nada
8: muy
9: más.
8: Bien, recuerden que hoy Radio Nacional transmite el partido de la Copa Sudamericana entre San Lorenzo y Recoleta, lindo barrio, con Sergio Zarratea y Juan Minotti. Lo tenemos a Agustín Domper, que va a estar presente durante toda la tarde con Nora Brioso en el programa de Hernán Mundo. 2:00 p.m, aquí están, estas son las noticias en el país.
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15: Las 2:00 p.m. en la República Argentina. Récord de exportaciones agroindustriales. El ministro de Economía informó que crecieron el 18% en el primer cuatrimestre del año, superando las 41 millones de toneladas. Luis Caputo detalló que sumaron 17.095 millones de dólares. Los sectores con más ventas al exterior fueron el girasol, el trigo, la pesca, los lácteos, las hortalizas pesadas y las legumbres. Murió una pareja en Jujuy por intoxicación con monóxido de carbono. El informe de Daniel Reynoso desde la emisora de Radio Nacional en la capital provincial.
16: La mujer había sido denunciada como desaparecida. Las primeras pericias determinaron que ambas personas fallecieron por inhalación de monóxido de carbono, de acuerdo a lo que informó policía de la provincia.
17: Lamentablemente, la hija de la víctima, radicando la denuncia por búsqueda de personas, posterior a la prevención, se traslada al inmueble y denotan lamentablemente el fallecimiento tanto de la señora de 46 años como así también de su pareja de 57 años.
15: Alerta meteorológico rige para el sudeste de Santa Cruz, donde se esperan nevadas persistentes de variada intensidad y en los niveles más bajos la precipitación se dará en forma de lluvia. Actualizamos ahora el estado del tránsito con Ernesto Arriaga.
18: Se normalizó totalmente la ruta 2 en Zárate y la isla Talavera. La autopista Richeri normal al aeropuerto de Ezeiza. De Lepián y Perito Moreno, máximo 80 kilómetros por hora. En el sur no está lloviendo y la ruta 23 de Dinahuapi y Bariloche, Ingeniero Chocobasi y a Viedma, está normal.
15: En la ciudad de Jujuy, donde podés escucharnos por AM790 y FM94.1, la temperatura actual es de 14 grados y el cielo está cubierto. En la ciudad de Buenos Aires, temperatura 16 grados 3 décimas, humedad 67%, cielo ligeramente nublado.
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1: Muy bien, en la continuidad de Pasión Nacional en todo el país por la M870, las 48 en la Argentina y el canal de YouTube de la radio. Estuvo un poco engripado el fin de semana, pero afortunadamente estamos a un 90%.
2: Se te escucha muy bien, Nico.
1: ¿Qué tal, Hernán?
2: Bien, acá en el 11-3870-7485, recibiendo los mensajes de nuestros amigos y amigas. Por ejemplo, el de Edith Romero de San Miguel en Salta.
1: Un beso dice, grande para Edith.
2: Oh, la Pasión Nacional, no me lo mufen a Boquita, que nosotros ganamos el jueves. Si no nos roban, ganamos y seguiremos en la Libertadores.
1: Dice Wilma Edith. Roldán de Colombia, el árbitro es una garantía, con aciertos y con errores, pero es un muy buen árbitro para una final de Copa Libertadores como es esta del jueves.
2: Buenas tardes, Nico y equipo, ya que el jueves se va a Úbeda, me parece correcto. Pero también se tendría aquí Riquelme, el mayor responsable de todo.
1: No, pero Riquelme tiene que cumplir el mandato, así lo dictamina la cuestión electoral y tiene que ser democrático. Se tiene que quedar hasta el último día como presidente de Boca.
2: Víctor de la Quiaca dice saludos a la mesa. A mi humilde opinión, Argentina lleva muchos jugadores muy grandes de edad en el fútbol. Abrazo.
1: Estoy en la misma sintonía que vos. Gracias por estar en la sintonía y por escuchar el programa. Voy al encuentro de Gerardo Murúa. Allí está el campeón. Allí está Belgrano, en el centro del país, ahí en Radio Nacional Córdoba. Gerardo.
3: Nico, querido, qué gusto saludarte. El gran abrazo para vos y de todos los compañeros allí. La audiencia sigue de fiesta, por supuesto, Belgrano, y lo seguiré por mucho tiempo. Ayer, una vuelta olímpica eterna, más de 6 horas en dar a la vuelta a los 30 kilómetros de circunvalación que rodean a la ciudad de Córdoba, con una multitud siguiendo al plantel en auto, en moto, en camioneta, en camiones, en todo lo que se podía, en bici, caminando, y la gente que salía de los barrios a la avenida de circunvalación a saludar al plantel de Belgrano. Fue un festejo larguísimo, de hecho incluso el domingo de la noche estuvieron en el baile de la Mona Jiménez en Jesús María, y va a continuar seguramente el derrotero de la gente de Belgrano, con un asterisco. El sábado tiene duelo de Copa Argentina con Gimnasia y Grima de Jujuy. Por supuesto, ya volvió a los entrenamientos en la jornada de hoy, pensando en ese partido bravísimo, dadas las circunstancias, teniendo en cuenta lo que significa la baja de tensión después de semejante logro, pero tiene también como objetivo seguir avanzando en la Copa Argentina, así que tendrá que mínimamente volver a trabajar y pensar en el fútbol para recién después del partido del sábado volver a sentirse el campeón del fútbol argentino. También un detalle, Nico, ese partido está programado para el Madre de Ciudades el fin de semana. Se hizo un intento, habrá que ver, me parece que no va a tener suerte Belgrano, de traer el partido al Kempes para poder festejar en cancha y de manera oficial con su público. Económicamente sería redondo, porque con 60.000 piratas en la cancha va a haber una convocatoria muy superior a lo que se pueda llevar al Madre de Ciudades, pero parece bastante difícil que se termine jugando aquí en Córdoba.
1: Sí, la verdad que no digo que sea imposible, pero es muy difícil. Bueno, Belgrano tendrá que organizar un partido amistoso para festejar el título en algún momento ahí en el Kempes.
3: Sin lugar a duda, Nico. Tal vez en Alberdi para congraciarse con los socios. Cierto es que en el Kempes siempre va a entrar mucho más gente, pero por la pertenencia que siente Belgrano hacia el barrio y sus hinchas hacia Alberdi y la zona de influencia y hacia el Gigante, es muy probable que si se festeje en cancha de Belgrano, más allá de resignar la cantidad de público, Nico.
1: Gerardo, ¿quién va a ser el técnico de Talleres?
3: Qué buena pregunta. En estas horas creció el rumor de que Ricardo Gareca podía ser el técnico de Talleres. Todavía no hay una definición. 3 o 4 candidatos, dijo Andrés Fassi. No dar más nombres porque como hay varios clubes que están buscando técnicos, se hace bien difícil, como suele decir el presidente de Talleres. De todos modos, se dice por Córdoba que Ricardo Gareca se bajaría de comentar el Mundial y podría ser el técnico de Talleres. No hay ninguna confirmación oficial ni nada por el estilo, Nico, pero de los que supuestamente sonaban, Gareca, Bosboda, Ribone, tú mismo, estos dos para volver, parecería que el Tigre podría haber dado un paso adelante en la consideración. De todos modos, se espera confirmación, no hay nada oficial.
1: Te digo que si esto fuera cierto, si esto sucediera, hablaría de las ganas de Gareca de querer volver a dirigir, ¿no? Y además tiene un afecto muy grande con la gente de Talleres, donde fue campeón de la Copa Conmebol hace 30 años, en el 96, si mal no recuerdo.
3: En el 99, Nico, anduviste bien cerca. Y sí, además el año anterior había ganado la famosa final mano a mano en la B Nacional entre Talleres y Belgrano. Gareca es un prócer, es de esos nombres que le permitiría a Andrés Fassi tapar un poco lo que significó la eliminación y después el título de Belgrano, porque es eliminación de Talleres ante el Rival de toda la vida, después título de Belgrano, y cambiar un poco el panorama de este semestre que se termina convirtiendo en muy complicado para Talleres por lo que pasó finalmente. Entonces esos nombres con una espalda tan grande que le permitiría tapar varias cosas.
4: Tantos años Talleres llevando al fútbol de Córdoba a lo más alto, porque por lo menos la última década, permanencia en primera, competencia internacional, le ganó el título a River. Ahora, el título más importante de la historia de Córdoba lo consiguió Belgrano.
5: Sí.
4: Pasa
5: sí,
4: a ser el club más grande de Córdoba.
5: Belgrano. Atención, porque no es el primer título.
1: No coincido,
5: No es el primer título. Belgrano, si no me equivoco, Gerardo, había ganado una especie de reclasificatorio para una pre-Libertadores, ¿no es cierto?
3: Mira, el tema de ese campeonato es muy difícil. Ajá. Es el regional del 86. Fue el momento de la reestructuración del fútbol argentino, recuerdan ustedes, se dejaron los nacionales y los metros para pasar al torneo de primera división, y mientras los equipos que habitualmente juegan en primera jugaban el torneo 85-86, los del interior jugaron aquel campeonato regional. ¿Qué se dice en el ámbito de Belgrano? Que en un primer momento iba a clasificar a una pre-Libertadores, o incluso de que en algún momento se pensó en cruzarlo con el campeón de primera. Pero lo cierto es que cuando ese regional terminó no era por nada. Claro. Por lo cual la validación del título que la hizo AFA no la hizo como un título de primera, y es bastante discutible porque los rivales de Belgrano eran todos equipos que jugaban en el ascenso o que jugaban los nacionales pero no participaban del
1: ahora
3: fútbol de primera.
1: Te digo lo siguiente, lo dijo Longo el otro día, post partido, en plena euforia del título legítimo, por supuesto, que ganó Belgrano, que ahora el más grande de Córdoba es Belgrano. Yo creo que un equipo es grande no solamente por los títulos, sino por la concurrencia, por la cantidad de hinchas. Yo no sé si...
5: Pero vos Belgrano, viste la gente que había de Belgrano el domingo.
1: Yo no sé si Belgrano tiene más hincha de Talleres. Yo creo que no.
4: No lo sé,
3: Yo honestamente creo que no. Honestamente creo que no. Es una cuestión histórica también por lo que significó Talleres desde los 70 para el fútbol de Córdoba. Si fuera por el título ganado, sí es el más importante.
4: Ahí sí.
3: Lo de la gente me parece
5: pero
3: que
5: ahora,
3: se inclina
5: ahora olvidate,
3: por otro lado.
5: Ahora los pibes en Córdoba se van a hacer hincha de Belgrano, pero masivamente.
4: Ahora, Belgrano tiene el título doméstico.
6: Sí.
4: Rodrigo y la Mona Jiménez, listo.
1: Y lo mandó a la B River.
4: Y le ganó. Sí, por supuesto. Se terminó la discusión con Talleres.
6: Es hincha de Boca, lo de Belgrano es un ascenso más.
4: No, ¿cómo va a ser un ascenso más?
6: Es un ascenso importante y todo, pero se lo resignifica porque buena parte del país
1: es hincha de Boca. Si ese partido Belgrano se le hubiera ganado a Ferro, hubiera pasado inadvertido.
4: No es lo mismo, no.
6: Está bien, pero entre tantos ascensos, es un ascenso. Nada que ver con lo que consiguió este fin de semana. Absolutamente nada que ver.
4: En cuanto a celebración para el hincha de Belgrano.
6: No sean tan bober, por favor.
4: En cuanto a la celebración.
1: Decile a él,
4: Es parecido. ¿Sabes lo que es mandar a la B a River?
6: Parecido.
4: Por supuesto.
6: Pero que de ninguna manera.
4: Es ascender.
6: Pasamos al juicio con el juez que lo estoy viendo de túnica y martillo en la mano en Córdoba, Gerardo Murúa.
1: Lo quiero hacer participar a Gerardo. Tiene que pensar muy bien Andrés Fassi en la decisión del nuevo entrenador, y me parece que Talleres en el corto plazo tiene que meter un título para equiparar la situación, porque este título de Belgrano y lo incomoda mucho a Talleres deportivamente hablando.
3: Indudablemente, vamos por partes, la promoción de Belgrano ante River era el hecho más importante de la historia de Belgrano, lo cual marca un poco por qué ese desequilibrio con Talleres, ¿no? No tenía otro, a nivel AFA, porque siempre recuerdo que Talleres y Belgrano ganaron 60 títulos cada uno en el fútbol de Córdoba antes que se hiciera de que el fútbol nacional o de que el fútbol de Buenos Aires aceptara a los equipos del interior y hubiera una competencia real de todos. Pero si pensamos así, era el logro más importante. Era un Belgrano histórico para un River que probablemente haya sido el peor de la historia, pero sigue siendo River. En cuanto a Talleres, sin duda se empuja para arriba. Nosotros lo comparábamos con el tema de Central y Newell's. Cuando Central le ganó aquella famosa semifinal a Newell's, la palomita de Poi, salió campeón por primera vez. Lo empujó a Newell's para arriba. Newell's salió campeón un par de años después. Y los equipos rosarinos siempre se han empujado para adelante. Creo que lo que hace Belgrano con este título es subir la vara. O si lo pones de otra manera, tal vez incluso Talleres subió a la vara al ganarle a River, aunque sea una Supercopa Internacional, porque ya lo puso a Belgrano en otro lugar, que ahora ha aceptado el convite, que ha ganado la Liga. Pero me da la sensación que sirve para el fútbol de Córdoba para empujarse hacia arriba y dejar de medir hacia abajo, como pasó históricamente. Derrotas en finales, descensos a más abajo como el argentino A, no poder jugar en primera, que era la discusión que se daba en Córdoba.
4: Y los últimos dos antecedentes, el que gana el clásico intra playoff, después es campeón. Estudiantes le ganó el clásico en la semifinal a la Gimnasia, fue campeón. Belgrano le ganó a Talleres, fue campeón.
1: Ya sé a dónde vas. Era otra situación. Boca le ganó a River, pero no fue campeón. Aunque no era la zona definitoria.
4: No, sí, tenés razón. Ese antecedente rompe.
1: Claro.
4: Después pierde contra Estudiantes.
3: Claro, si jugaba en Córdoba, después claro. En Boca pierde con Estudiantes.
4: Por eso dije los últimos dos antecedentes. En el clausura del año pasado y en esta apertura.
1: Qué momento para Talleres, ¿eh? Más allá de Belgrano. Yo pienso en el hincha de Talleres sufrido. Es una situación compleja.
3: Acá los hinchas de Talleres están comparando el sentimiento con la derrota de Boca en Madrid, entendiendo hinchas de Boca. Esa
1: claro.
3: Es la dimensión que se le da.
1: Y claro, es una situación parecida, similar.
3: Sí, obviamente lejana en cuanto a los quilates de la obtención, pero...
4: No, y lejana, ¿sabes por qué también lejana? ¿Sabes por qué también lejana? Porque para perder la final de la Libertadores tenés que llegar a la final.
6: Sí,
4: Talleres llegó a octavo de final.
1: Sí. Muy bien, tenemos la pausa.

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7: Alemania, que ostenta 4 campeonatos mundiales y que disputará 3 finales ante la selección argentina, mundiales de 1986, 1990 y 2014, ganando 2 y perdiendo la restante, es también el país que suma más subcampeonatos, ya que tiene 4 segundos puestos. Lo siguen Argentina y Países Bajos, ex Holanda, con 3, y por último están Brasil, Italia, Francia, Hungría y la ex Checoslovaquia, con 2 subcampeonatos cada uno.
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11: Muy bien, 12 de la tarde, 18 minutos. Vi la película El Partido el otro día, que les recomiendo ver. Es una película donde se habla de la historia de Argentina e Inglaterra, más allá del partido de fútbol. Bueno, y además los que tenemos algunos años y fuimos contemporáneos, ese título de la Argentina en el Mundial de México me gustó mucho, así que la recomiendo. No se la pierdan y, como digo en las redes, el cine se ve en el cine. No la vean en las plataformas, es para verla en el cine la película. Bueno, hoy vamos a escuchar por la noche relatar a Sergio Zarratea el partido muy importante de San Lorenzo con Recoleta por la Copa Sudamericana. Hola Sergio, qué gusto saludarte.
12: ¿Cómo le va, Álvarez? ¿Qué cuenta? ¿Cómo me abandonó Don Per hoy, por Dios?
11: Y bueno, lo que pasa
13: es
11: que...
13: ¿Cómo anda Zarratea?
11: Don Per cubre River. Yo pensé que lo invitaban a ver a River, pero lo invitan a ver a San Lorenzo.
13: También invitaron, pero bueno, hay partidos que uno, también por nuestra profesión, está bueno verlos desde un lugar privilegiado, así que no desaprovechamos esa oportunidad. Y hoy el Ciclón se la juega. Es un partido muy político también, Zarratea, ¿no? El de esta noche.
12: Sí, señor. A ver, vamos a arrancar por las novedades que se dieron en el club hace minutos nada más. Vamos a escuchar al presidente de San Lorenzo, Almagro, en conferencia de prensa, dando un anuncio muy importante de algo que veníamos charlando, discusiones de un candidato con otro sobre el futuro estadio o no de San Lorenzo. Bueno, esto es lo que decía hace instantes el presidente transitorio, Sergio Constantino.
11: Bueno, ya lo vamos a escuchar a Constantino. A ver.
12: Bueno.
14: Muchas gracias por estar presente a todo el pueblo sanlorencista. Hoy es un día muy especial en la vida de nuestro club. Hoy podemos decir que la vuelta es total. Hoy logramos la totalidad de los metros cuadrados que siempre tuvimos a lo largo de nuestra historia. Y quiero más que nada agradecer a todos los que trabajaron, hicieron posible que en un trabajo de más de 3 años se pudieran lograr.
12: Bueno, hoy estaba el presidente de San Lorenzo, Nicolás, anunciando que los 8.345 metros cuadrados que faltaban de Avenida La Plata ya son de San Lorenzo, por lo cual todo el terreno vuelve a ser del club. Obviamente es una jugada política de cara a las elecciones de este fin de semana.
11: Sí, claro. ¿Crees que le pueden sumar votos esto?
12: Sí, no tenga ninguna duda. Y voy con otro anuncio que espera la comisión directiva actual hacer antes de las elecciones, que es comprar el pase de Rodrigo Osmendi. Ya hay charlas con el Querétaro de México para que el pase sea de San Lorenzo Almagro y esperan poder concretarlo antes del viernes. Son dos muy buenas noticias para San Lorenzo. Obviamente los candidatos de la oposición están muy enojados con esto. Nadie puede decir nada sobre lo que tiene que ver con los terrenos de Avenida La Plata. Sí, alguno ha planteado diciendo, che, genial lo de Osmendi, pero ¿quién lo va a pagar? O sea, lo va a pagar el nuevo presidente.
13: Bueno, pero hace un punto ahí, Sergio, porque también es cierto que, lógicamente, comprar un jugador a una semana de las elecciones, como marca Zarratea, es muy poco común. Pero también es cierto que grandes momentos desde lo futbolístico este semestre y la chance concreta de, si hoy San Lorenzo gana, avanzar a la próxima instancia de la Sudamericana y quizás con ese dinero comprar al propio Osmendi, es por Osmendi, porque ha sido figura y lo ha traído este presidente, ¿no?
12: Sí, señor, no hay ninguna duda. Osmendi fue fundamental en el último tiempo en San Lorenzo Almagro. Desde que entró mostró un poderío de gol muy importante que no tenía este equipo. Pero bueno, lo que plantean del otro lado también de la oposición es cómo vas a comprar un jugador a días de las elecciones, donde lo va a pagar el nuevo presidente si tiene que hacer cargo de un dinero que por ahí no le corresponde o por ahí la operación es más cara de la que debería ser. Bueno, veremos qué es lo que ocurre, pero bueno, en definitiva, se espera que antes del viernes San Lorenzo anuncie que compra el pase definitivo de Rodrigo Osmendi. Y la otra tiene que ver con la Copa Argentina. Sí. Después del encuentro de esta noche, se confirmó de manera oficial, San Lorenzo va a jugar ante Riestra por Copa Argentina, miércoles 3 de junio en cancha del Deportivo Morón. Qué bien que lo veo ahí, Álvarez. 21 a 10 horas, con el frío en el oeste. Lo veo ahí comentando, Álvarez.
11: ¿Sabés que no?
13: No, ahí yo no lo dejo a Gambas, a Radea, que ese tranquilo, que en ese caso ahí yo no lo abandono.
12: Hay que besito yo ahí.
11: No, claro.
13: Obviamente.
11: Pero viste lo que son las particularidades, Sergio, lo invitan a ver a San Lorenzo. ¿Te invitan a ver a Huracán también o no?
13: Me han invitado, anda, sí.
11: ¿Y
13: sí,
11: fuiste?
13: Sí, sí. No, ese día justo no pude ir, pero me han invitado.
12: Estaba ocupado. Sí. Bueno, vamos con el equipo de hoy.
11: Dale, dale.
12: Tiene el arquero, Herrera, Romagna y Montenegro, los tres del fondo, Trispiqui, Insaurralde, Gulli, Derritis, Barrios, Cuello y Amendi, el mismo equipo que jugó en Brasil hace una semana frente al Santos.
11: Muy bien, lo vamos a escuchar hoy a la noche con ese gran partido de la Copa Sudamericana. Tiene la obligación el Santo de ganar, terrible.
13: Hay una foto que hay un convocado de Scaloni y sorpresa, Sí. Atención, que sería el Zarragol con la 10,
15: el
13: con
15: Zarragol.
13: La 10 de Argentina.
15: ¿Vos decís que va al Mundial el Zarragol?
12: Ojalá.
13: Está mejor físicamente.
15: Igual lo lleva al de sparring.
11: Qué moral, Qué moral hay que tener, Se ríe piano,
12: escúcheme.
11: Piano.
12: Sí. ¿Ya dieron los 6 convocados de Scaloni?
11: No, no está oficializado 26. Eso.
13: No, pero él dice los sparring. No.
15: ¿Sparring o convocado?
12: Los 6 que van a la lista ahora, agregados a los 26, que viajan a Estados Unidos, ¿ya lo dio?
11: No están confirmados todavía.
13: No, tampoco están los 26, pero Beltrán va. Beltrán va.
15: Y hace todo al revés, Scaloni. Primero tiene que dar los 26 y después los que van a
16: dar. Esto no lo dio la AFA. Son nombres que se fueron filtrando porque piden autorización a los clubes y en los clubes empieza a circular.
11: Beltrán, la Aranda, gracias, para Lucía. La gente de River y de Boca.
12: Gracias,
11: bueno,
12: Lucía.
11: Bueno, Zarratea, le agradecemos el contacto. ¿Está contento con su participación o esperaba un poco más?
12: No, esperaba que no me llamen, pero bueno.
11: Bueno,
12: había muchas novedades para contar.
11: Está muy bien, le agradecemos.
13: Nos despedimos con la imagen del convocado de Scaloni.
11: Mirá cómo te quiere Víctor Cabrera, Qué moral, tenés que usar el peluquín como Sinatra, porque no, no se usa más ser pelado.
16: Tiene un sello ya esa pelada. Por
12: favor, es el momento.
11: Sí, el momento. El momento de ponerse pelo. Un gran abrazo, Sergio.
12: Chau, chau.
11: 2:25. Le quiero mandar un gran abrazo porque está en la ruta volviendo 25 de mayo, escuchando Nacional, Guillermo Estronati, el conductor de Tierra Adentro. Les recomiendo, gran programa de radio los domingos de 8 a 9 de la mañana. Lo escucho todos los domingos. Me levanto, la cápsula de café y presto Nacional para escuchar al querido Guillermo Estronati. Está esperando que lo convoquen a Valentín Barco, que se oficialice la convocatoria de Barco como hincha de Boca. Y gracias a Guillermo porque en junio me invitó a participar del patio de tango. Así que voy a elegir 3 tangos Barco. Para... compartir con la audiencia.
15: Marco, ¿sí? Que se despidió de los hinchas del Estrasburgo porque es casi un hecho que va a jugar en el Chelsea.
16: Sí, y a esos nombres que daba recién Sergio Zarratea de la selección de los Sparring, hay que agregarle Obando de Rosario Central y Escobar, el pibe de Vélez, más Nico Capaldo del Hamburgo. Claro. Esos serían.
13: Totalmente. Y Freitas y Beltrán de Leves. También entiendo la postura de Nico, que si bien esto no es oficial, lo que hoy tiene que comunicar Argentina es la lista 26.
15: Después claro,
13: de
15: los Sparring.
13: Claro, es un tema, es un tema.
15: Es la única lista que falta.
13: Y a nosotros nos importa, pero ya la gente.
15: La de 26. Saber el tema
16: y aparte, mundial. También hay algo que es. Que se presta a la confusión. Están llegando jugadores al aeropuerto de Seiza.
11: Que no pregunta.
16: Claro, Gio Lo Celso, por ejemplo.
13: Exactamente.
16: Yo lo veía hablando a Lo Celso, que últimamente viene estando en discusión si va a estar o no. Y Scaloni no da la lista y llega el pibe y le preguntan por el Mundial.
11: Y queremos estar, que claro.
13: La pista puede ser que Lo Celso está entonces, pero igual, sí, me parece que ya es hora que Scaloni... Hoy, era ayer, bueno, hoy ya la lista...
11: No, hoy parece que va a ser entre el jueves y el sábado. Eso,
13: bueno, justamente, ya a esta altura hay Sparring no es tan importante.
11: Hay demasiada ansiedad por parte de la gente, sí. Es lógico, por otra parte, es lógico.
16: Parece que Maravilla no está,
11: No.
13: Verdad,
11: no, lo que pasa,
13: no habló de ese parece tema.
11: Que, lo que pasa es que el argumento que encontró Scaloni es el gol que se perdió Maravilla el otro
13: siempre
11: día.
13: Siempre encontró una mala cancha,
16: pobre Maravilla. Sí, sí.
11: Pero pobre Maravilla, viste, justo le tocó bailar con la mafia porque en la época de Julián y de Lautaro, que, como dijo Julián en la nota que pusimos en la apertura del programa, la voz de Julián, que estaba en el país hace una semana en su Córdoba natal, es una competencia muy sana, Santiago, la que hay en la selección.
16: Y pensaba también en el plantel, además de ellos dos, como delanteros definidos. Agustín, uno cuando empieza a los 26. Bueno, está Messi, que no sé si calificarlo en ese rol, en esa función, porque me parece que cumple...
13: Sí, lo ha utilizado en el puesto, ¿no?
16: Claro.
13: Como falso 9.
16: Pero son ellos dos delanteros, sí. Netos.
13: Sí, porque el Flaco López, que estaba más adentro que afuera, claro. Con la lesión de Panichelli, bueno... Hay que esperar la lista, pero pareciera que
15: el
13: no
15: que
13: está.
15: El que seguro está es Nico Paz, porque si no hubiese jugado
13: Nico
15: para el Como el fin de semana.
13: Nico Paz sí.
15: Evidentemente Scaloni lo llamó y le dijo, no juegues.
13: Bueno, es que Juliano era parecido.
16: Juliano también está.
11: Aprendió la lección Nico Paz, porque le recomendaron del cuerpo técnico, no juegues el fin de semana, porque si juegas no vas al Mundial.
15: Por suerte el Como ganó. Y clasificó igualmente a la Champions. Un Nico Paz que en estas horas va a resolver su futuro, porque el Real Madrid tiene hasta el día 30 de este mes para resolver la repesca. Si lo quiere a Nico Paz en el plantel, hasta el día 30 de mayo tiene la opción de recomprarlo por 9 millones de dólares. De hecho, le preguntaron a Mourinho qué le parecía la decisión. Mourinho dijo, la verdad que no es prioridad para mí tener a Nico Paz. Con Bastantuno me alcanza. Tengo Ardagula, tengo Bastantuno. Mis prioridades son Rodri, un número 5, el que juega en el Manchester City, y Harry Kane, el delantero.
11: Perdóname, ¿vos así al pasar decís que Bastantuno entonces se queda en el Madrid?
15: Lo que pasa es que la directiva del Real Madrid le dijo, vamos a repescar a Nico Paz. Entonces, ya es otra la situación, porque ahí... define la directiva.
13: Está claro que si viene Nico Paz, Mastantuono va a prestar.
15: Va a ser
13: algo que Mastantuono, que Nico Paz no venga.
15: Lo que dijo Mou, no tengo problema, que se quede Mastantuono.
11: Claro.
15: No hace falta que venga Nico Paz, pero
11: ¿qué te dijo papá? ¿Qué pasaba con Mastantuono? ¿Se quedaba en el Madrid?
15: Lo que pasa, si vuelve Nico Paz, no.
11: Bueno, ponele. A ver, el mercado en Europa es largo.
15: Sí.
11: Es largo, vos lo sabés por experiencia.
15: Está movido, ¿eh? Hay un jugador argentino que hoy acaba de definir su futuro. Marco Senesi. Que va a estar en la selección, creo yo. Entiendo, va a estar en la lista.
13: Y es una de las dudas, pero es él, Xhai o Facu Medina, pero puede estar tranquilamente.
11: ¿Vos sabés que
15: esto... Bueno, hoy arregló con el Tottenham.
11: Sí, bien.
15: Tras su salida del Bournemouth, con lo cual puede ser la dupla Cuti-Senesi.
11: Vos sabés, esto lo digo con mucho respeto. Bien. Hay varios de los jugadores de la selección argentina, pero varios, que salen a la calle y la gente no les conoce la cara, son NN. No, no vamos a hablar de Messi, de Rodrigo de Poli, de Dibu Martínez, por supuesto que no, pero hay otros que no tienen portación de cara, que la gente no les conoce la cara. Nos queda la última media hora de Pasión Nacional, vamos a encontrarnos con las noticias, las 14:30 en el país.
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18: 2:30 de la tarde en la República Argentina. La mesa política se reunió en Casa de Gobierno. El informe de Liliana Arias.
19: Encabezada por la secretaria general de la presidencia, Karina Milei, y el jefe de gabinete, Manuel Adorni, finalizó en Casa Rosada una nueva reunión de mesa política. Es que el Poder Ejecutivo quiere avanzar en la estrategia parlamentaria de cara a los proyectos que ya avanzaron el pasado viernes. Hablamos de la creación del denominado Super Rigi, una ley de ludopatía, otra de lobby y una tercera relacionada con etiquetado frontal. Según pudimos saber, para el gobierno de Javier Milei, la prioridad en el debate parlamentario la tiene la reforma electoral y el Super Rigi. Tanto el presidente de la Cámara Baja, Martín Menem, como la titular del Bloque Libertario en el Senado, Patricia Bullrich, estuvieron presentes en la reunión de mesa política.
18: Los micros de larga distancia deben seguir entregando pasajes gratuitos a los discapacitados. Así lo ordenó la Secretaría de Transporte en la misma resolución en la que eliminó las compensaciones a las empresas por situaciones especiales. El esquema anterior contemplaba el pago parcial por parte del Estado de los boletos sin cargo. Inseguridad en La Plata. El informe de Fernanda Germanier desde la capital bonaerense.
20: Se multiplican los delitos en localidades de la zona norte de La Plata. Esta vez, una familia del barrio El Rincón fue víctima de un robo durante la madrugada. Delincuentes ingresaron a la vivienda mientras la familia dormía y escaparon con una moto y otros objetos de valor. Radio Nacional habló con la dueña del inmueble.
21: A las 5 de la mañana, mi marido se levantó, miró por la ventana que da a la calle y vio cómo sacaban la moto del garage. Estoy haciendo la denuncia y colocando alarma para el hogar y para la calle. Horrible situación. Ahora lo triste es vivir con este miedo.
18: En la ciudad de Buenos Aires, temperatura 16 grados 6 décimas, humedad 66%, cielo algo nublado.
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0: lo que contaba la otra vez Anita Carela, hubo un espectáculo, un evento donde ella se dio el gusto de cantar con las imágenes de su padre este tema, ¿no?
1: Sí, por supuesto, hermoso, hermoso. Bueno, Hernán, vamos con los mensajes de los amigos que se comunican desde todo el país.
2: 11-3-870-7485. Julio de Jubileo, Entre Ríos, dice: quisiera que venga Gareca de técnico para Boca. Sin dudas, para mí es el mejor. Les mando un abrazo grande para todos.
3: Muy difícil.
1: Sí, muy difícil. Vamos a buscar información de Recoleta, rival de San Lorenzo de Almagro, y de la U Católica, rival de Boca el próximo jueves. Te saludamos, Juan Ignacio Gijón. Hola, Juani.
4: ¿Cómo te va, Nico? Un abrazo enorme, un saludo a toda la mesa de Pasión Nacional, a toda la audiencia. A ver, son dos rivales complejos, dos rivales distintos, de dos países diferentes y con necesidades diferentes y que llegan muy diferentes a estos encuentros. Vamos por el encuentro de esta noche frente a San Lorenzo. El equipo paraguayo Recoleta todavía no está clasificado. Realmente lo único que le sirve, el único resultado que le puede servir es el triunfo. Ni un empate ni una derrota los acercaría ni a los playoffs ni a la clasificación directa a la siguiente fase de la Copa Sudamericana. Hoy sí o sí tiene que ganar el equipo paraguayo en el Pedro Videgain frente a San Lorenzo, y se enfrentan los únicos dos equipos de este grupo de la Conmebol Sudamericana que todavía no perdieron. Recordamos, el primer partido que han jugado lo empataron, y este se van a enfrentar en el Pedro Videgain, otro escenario, ya no en suelo paraguayo, sí en suelo argentino. 5 puntos tiene hoy en su grupo, está a 2 puntos de San Lorenzo de Almagro y está por sobre encima de Santos y debajo del Cuenca. A ver, Ferreira va a ser el arquero, Echeguren, Marota, el argentino, Cardoso y Mosquera, los defensores. En la mitad de la cancha, Domínguez, Báez, Espínola y Noguera, y Wick y Ríos en el ataque. Viene de ganarle 2-1 a Guaraní en la Copa de Primera de Paraguay, y recuerdo, solamente le sirve ganar, por eso es que va a ir a buscar el triunfo con todos titulares, con todas las piezas con las cuales consiguió el empate en Paraguay frente a San Lorenzo Almagro, el equipo totalmente titular para hoy lograr clasificar por primera vez en su historia a la siguiente fase de la Copa Sudamericana.
0: Juani, un gusto escucharte. Te agrego también que es un equipo Recoleta que ha ascendido a la primera, a la Copa de Primera, como vos mencionabas, en Paraguay hace un par de años. No es un histórico de la primera división. Y que en aquel partido que recién mencionaste, que fue 1-1 en Paraguay, San Lorenzo por momentos fue muy superior y después se lo termina empatando Recoleta. Así que evidentemente hoy va a tener que hacer un partido perfecto, ¿no?, el equipo paraguayo, para soñar con acceder a lo que viene.
4: Sí, a ver, en la Liga de Paraguay es un equipo de mitad de tabla, terminó con 20 puntos por debajo del puntero. No es un equipo que compita en la Liga de Paraguay, pero tampoco está en puestos de descenso, como sí lo puede estar el Santos en el Brasileirão. Son dos ligas diferentes, eso está claro, pero lo cierto es que el Recoleta, si bien, como vos decías, Agus, es un equipo que recién está dando sus primeros pasos en las altas categorías del fútbol paraguayo y en las altas categorías del fútbol internacional, como es la Copa Sudamericana, no se flanquea con los de abajo, sí intenta equipararse con los equipos más grandes, y de hecho en esta Conmebol Sudamericana ha tenido un papel muy digno para ser.
0: Claro, porque juega con la épica, puede entrar en la historia grande hoy Recoleta, exactamente.
4: Exactamente, así como lo hace en el caso argentino Independiente Rivadavia de Mendoza. Y en contraposición a este equipo Recoleta tenemos a la U Católica, un equipo histórico de Chile, un equipo que ha tenido enorme participación en la Copa Conmebol Libertadores, que ya se enfrentó a Boca, cayeron en Chile, y que hoy se vuelven a enfrentar el próximo jueves en la Bombonera. A ver, un equipo casi titular, con una sola un solo cambio forzado, que es Juan Díaz, el defensor argentino, que fue el autor del único de los goles que metió la U Católica frente a Boca, el autor del único gol. Bueno, está lesionado, está en duda su participación, está casi descartado para el partido con Boca en la Bombonera. Por eso es que el equipo chileno, cuando se enfrente a Boca, va a ir con Barnedo, Mena, Ampuero, que es el reemplazante natural de Juan Díaz, González, Arancibia en el fondo, Valencia en la mitad de la cancha, el argentino Gianni Martínez, Izuki también, el argentino, con Montes en la mitad, y el único atacante es Sampedri, y viene de perder por 2-1 frente a Colo Colo en condición de local. Viene algo golpeado el equipo chileno, que va a intentar mantener el liderazgo de su grupo. Es el que más goles convirtió de su grupo, 7 goles, y es el que más puntos cosechó, 10 puntos. A ver, con la clasificación ya la tiene casi.

0: asegurada. Lo único que puede pasar es que gane Cruzeiro, gane Boca, y en ese caso estaría forzadamente obligado a jugar la Copa Sudamericana. Lo cierto es que va a intentar que por lo menos con un empate logre mantener esta clasificación directa a la siguiente fase de la Copa Libertadores.
1: Muy bien, nos reencontramos mañana, Juan, y muchas gracias.
0: Abrazo enorme, Nico.
1: Bien, ahí está Juan Ignacio Gijón. Agustín, de los seis sparring que, sí. Bueno, esto no está confirmado todavía, pero es lo que se sabe de los seis que ya mencionamos. El único que tendría chances de meterse en la lista de las selecciones, Nico Capaldo, el ex jugador de Boca, gran número 5, Capaldo.
2: Sí, sí, totalmente. Y también, bueno, lo que hablamos de Santiago Beltrán, en caso de que alguno de los arqueros o Dibu Martínez tenga algún problema más desde lo físico, va Freitas también, y los chicos Obando, que mencionaba muy bien Santi. Ahora, a esta hora, Nico, la lista de Scaloni, Obando y Simón Escobar de Vélez. A esta hora hay incertidumbre total. El otro día habló Roberto Ayala en un stream y dijo que cada integrante del cuerpo técnico, Samuel, Ayala, Aymar, hacen su propia lista y se la mandan a Scaloni. Y que después Scaloni, obviamente, las lea todas y él arma después la lista definitiva, sin consultar.
1: O sea, la última palabra la tiene Scaloni, como debe ser.
2: Pero el mecanismo de trabajo es que cada uno manda su lista. Él después no les pregunta a cada uno por qué este sí, por qué este no, sino que mezcla todas las informaciones y después él, obviamente, toma la última palabra.
1: Nos gustaría mucho, por lo menos lo digo por mí, seguramente vas a estar de acuerdo, a mí me gustaría mucho que vaya Santiago Beltrán, sí, el gran arquero de River. Pero también sería injusto con Musso, que viene trabajando desde hace mucho tiempo con la selección.
2: Sí, sí, totalmente. Yo creo que lo
1: de Beltrán, igual que Benítez también.
2: Tiene que ver, sí, Walter Benítez. Tiene que ver con un tema de lesiones, ¿no? Por lo que le pasó en el dedo a Dibu, encendió las alarmas y dijo, che, si pasa algo similar con otro arquero, tenemos que tener un arquero ahí cerca entrenando con nosotros.
1: Y ese es Beltrán.
2: Y yo creo que algunos dicen que va a estirar hasta el sábado, que es el último día. Yo creo que en cualquier momento sale la lista. Y Lo Celso, como anunciaba muy bien Santi, se puede terminar metiendo, más que por su presente, por la relación que tiene con Scaloni y con el grupo.
1: Bien, un jugador muy querido, Lo Celso, en el ámbito de la selección. Lamentablemente no pudo estar en el Mundial pasado.
2: Hace un par de meses que no juega por lesión.
3: Sí, y no quiero ser injusto con Giovanni Lo Celso. Muy querido, de mucha ascendencia en el plantel. Y un jugador descomunal.
1: Sí, descomunal.
3: Es un jugador que dámelo siempre a mí, para la selección también. Es un futbolista extraordinario.
2: Sí, porque también ahora ¿sabés lo que empieza a pesar también, Nico? Bueno, Montiel está desgarrado. Acuña está con un tema del isquiotibial. Dibu tiene un dedo fracturado. Entonces, sí, ¿qué no lo llevas a Lo Celso? Porque está lesionado. En definitiva, si están otros jugadores también lesionados, campeones del mundo.
1: Acuérdense la disyuntiva en su momento cuando Sampaoli le tuvo que decir en la cara a Chiquito Romero que no iba al Mundial por lesión. Chiquito se volvió loco y tenía razón. Chiquito, que amó la selección argentina. Le digo a Sebastián, me gustaría que hablemos con Chiquito Romero, para mí un arquero excepcional, el último gran arquero que tuvo Boca y arquero de la selección argentina, por supuesto. Me voy a Rosario, 42 minutos después de las 2 de la tarde, lo saludo a Omar Sapienza en la fría tarde rosarina. Omar.
4: Hola, Nico, ¿cómo te va? Muy buenas tardes para todos. Es cierto, apenas 16 grados y recién salió el sol, tuvimos una mañana muy, pero muy nublada en Rosario, así que el sol que salió hace instantes no alcanza a calentar absolutamente nada. Coincido con vos, fría mañana en Rosario. Central, Copa Libertadores, mañana 19 horas, juega en Ecuador. Juega, va a buscar como mínimo sumar un punto en Quito, que le aseguraría el primer lugar en el grupo H. Será la primera vez en el historial, vos sabés, que Central juega en Ecuador. ¿Qué pasa? La altura de Quito sobre el nivel del mar. Quito tiene 3 estadios. Este es el que más cerca está, el menos alto, 2.500 metros. Igual es un factor que potencia a la localía de Independiente del Valle, que ya de por sí es un muy, pero muy buen equipo. Tanto es así que, participando en competencias internacionales, Independiente del Valle está invicto con equipos argentinos, tanto en Copa Libertadores como en Copa Sudamericana. Disputó 7 partidos, ganó 8 y empató 5. Es un rival de fuste que, junto con los equipos brasileños, es uno de los candidatos, siempre es candidato, y es el actual campeón. Además, el equipo ecuatoriano. Quintana, Vélez y Ávila, lesionados. No van a estar mañana. Quintana, Vélez y Ávila, lesionados, no van a estar mañana. Y te cuento, antes de pedirte la palabra breve de Almirón cuando el equipo viajaba, Reitero lo que decía, creo que era Santi Lucía, que sí. Ignacio Bando fue sí. citado para viajar al Mundial y va a formar parte del equipo de sparring. Eso es algo realmente muy, pero muy bueno. ¿Cuándo viajaba el equipo? Esta mañana, 11 de la mañana, vuelo desde el Aeropuerto Internacional de Fisherton. El técnico Jorge Almirón hacía estas declaraciones.
5: Esperemos hacerlo bien, será un buen resultado y sí, sí, sí, es importante cerrar bien, ya estamos clasificados, pero cerrar bien es importante para lo que sigue, ¿no? Estar en los primeros lugares siempre en la Copa te da la posibilidad de quedar bien ubicado y poder recibir más adelante de local el segundo partido. Bueno, un montón de cosas que se pueden ir cerrando también sirve para seguir una buena racha.
4: Bueno, y ahí estaba el técnico central Jorge Almirón y también te digo que es duda si Hamilton Campas, que viaja después para jugar con la selección de Colombia, que fue citado, ya sabe que viaja al Mundial, estará desde el comienzo, estará en el banco, ingresará algún ratito. Bueno, eso lo vamos a saber, Nico, en el día de mañana.
1: Muy bien, Omar, perfecto. Mañana serás prioridad, hablando entonces de una nueva presentación de Central en la Copa Libertadores, que quiere ser el mejor de los primeros. Un gran abrazo, Omar.
4: Igualmente para todos ustedes. Chau, abrazo.
1: Bien, Omar Sapienza. Entonces recuerden que Capaldo, Aranda, Freitas, Beltrán, Obando y Escobar convocados a la selección para los amistosos previos.
2: Sí, y esperando la lista de 26 en los próximos días o en las próximas horas.
1: Bien, más allá de lo que dijimos de Capaldo, yo no lo descartaría al arquero, a Beltrán. Yo no lo quiero descartar para la lista definitiva.
2: Por eso los quiere tener a todos trabajando.
3: No, pero fíjate que aparece también en esta lista de 6, que van a ser como Aranda, que son jugadores que van a participar, Freitas, como sparring, que tienen proyectos.
1: Y sí, Aranda corre muy de atrás, creo igual.
3: No, pero estamos hablando de un lugar que no son los futbolistas que van a estar inscritos en la lista de 26. Y Aranda también va a formar parte, al igual que Beltrán, que Obando, sí, que lo acaba de nombrar Omar. Y todos ellos, evidentemente, tienen proyección y futuro de selección.
2: Sí,
3: pero no ahora.
2: Pero está bueno dejar esto en claro. Porque cualquiera de los jugadores de la lista de 26 que se lesione,
3: claro,
2: puede ser reemplazado por cualquiera, ni siquiera tiene que estar en la lista de 55. Entonces, ¿qué pasa? Capaz que se lesiona un jugador y Scaloni dice, che, Aranda está muy bien en su entrenamiento, le voy a cortar yo las vacaciones a uno que ya hace 2 semanas que no entrena, o Aranda va al Mundial. Por eso digo que los quieren tener entrenando, obviamente que son sparring, son con proyección, pero ante una lesión como puede ser la de un arquero, por eso está Beltrán, Scaloni después va a tener que definir si toma a uno de estos chicos o si llama a uno que está de vacaciones ya hace 2 semanas.
3: Acordate, Agustín, los últimos días antes de que comience la competencia en Qatar, Angelito Correa estaba jugando con los amigos un campeonato en Cañuelas.
2: Y lo llamó, ¿te acordás?
3: Y después el último amistoso, y claro, fue al Mundial y es campeón del mundo.
1: Muy bien, tenemos la última pausa después de la misma a todo Córdoba desde la M750, allí con Gerardo Murúa y el título de Belgrano.
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0: Sí.
1: Muy bien, ahí estamos en el final. Me dice nuestra operadora Natalia Lugaroff, es una muy buena versión de Bublé, claro que sí, de este tema, Love, Hernán.
2: Así es.
1: Muy lindo, muy bien hecho, pero nada que ver con la de Nat King Cole, no, por favor. Por favor, que me viene 45 de fiebre así de un segundo al otro. Bueno, vamos a la despedida de Jerez Se Ríen. Puede ser políticamente incorrecto. Vamos a la despedida de Gerardo Murúa desde Radio Nacional Córdoba. Gerardo.
3: Como no, Nico, una confirmación de lo que decía Damián en el comienzo del programa. Estudiantes y Rosario Central van a jugar el domingo aquí en el Mario Alberto Kempes. El encargado del Comité de Seguridad Deportiva Provincial, Marcelo Frosasco, lo confirmó hace un rato nada más en las redes sociales. Así que el domingo tendremos Central y Estudiantes a las 15 o a las 15:30 en el Estadio Mario Kempes. También destacar que por esto, por tener un partido el domingo, difícilmente el sábado se pueda traer Belgrano Gimnasia de Jujuy del Madre de Ciudades a Córdoba, Capital, al Kempes. De todos modos, seguirían las tratativas entre los clubes y Copa Argentina, que parece bastante difícil que se cumpla. En una línea de instituto, Gastón Lodico se recuperó en Aguince Tobillo, es el objetivo tenerlo el sábado ante Lanús como titular, en lo que podría ser también su despedida del club. Podría ser uno de los jugadores negociados, como Alex Luna, la otra figura que tiene la gloria o ha tenido en este campeonato. El jueves a las 19, frente a la boutique de Barrio Jardín, las agrupaciones opositoras o las agrupaciones que no están del todo de acuerdo con Andrés Fassi se van a juntar a hacer un reclamo y a juntar firmas. ¿Para qué? Porque el estatuto permite, a través de la firma de los socios, convocar una asamblea extraordinaria para tratar la realidad deportiva del club y algunas otras cuestiones. Se mueve la oposición de Talleres, pero sabiendo que las elecciones fueron hace muy poco y hay mandato de Fassi hasta 2029, Nico.
1: Claro. Perfecto, Gerardo. Volvemos mañana, ¿te parece?
3: Sí, cómo no, con mucho gusto. Nos reencontramos mañana. Un abrazo grande.
1: Gerardo Murúa desde Radio Nacional Córdoba. Me llega información del gobierno de la ciudad. Dice Jorge Macri, esto tiene que ver con el Mundial. Si no cumplen con sus hijos, tampoco entran a la cancha. En la ciudad hace un año que prohibimos el ingreso de deudores alimentarios a estadios y espectáculos masivos. Ahora, en un trabajo conjunto con el Gobierno Nacional, sumamos nuestra base de datos al programa Tribuna Segura para reforzar esos controles en todo el país e incluso durante el Mundial. El que no cumple con una obligación tan básica como alimentar a sus hijos tiene que tener consecuencias. Voy al encuentro con este espíritu federal que tenemos en Pasión Nacional de Carlos B. Allí en Radio Nacional La Rioja. Hola, Carlitos, un gran abrazo.
4: Nico, ¿cómo estás? Acá estamos, un saludo para todos. 20 grados la temperatura en la ciudad de La Rioja, con el sol que está pleno, el cielo completamente despejado en la capital provincial. Y también contarte que en los partidos de fútbol de la Liga Riojana, campeonato que comenzó hace un mes, también se está implementando esto de tribuna segura y esta medida de no permitir el ingreso en los estadios, en las canchas de la Liga Riojana, del campeonato de la Liga Riojana, mejor dicho, a los deudores alimentarios, así que es una medida que está implementándose en todo el país. Contarte también, Nico, respecto del fútbol, que hay expectativas en la ciudad de La Rioja, porque dentro de dos semanas se va a inaugurar la sede de la AFA en la capital riojana. Esta sede, que corresponde a la región centro y que va justamente a tener a equipo a las zonas de Tucumán, de Santiago del Estero, de Catamarca, concentradas, ¿no?, en lo que va a ser esta zona, zona centro de la Asociación de Fútbol Argentino, que va a tener también otras zonas, como es la jurisdicción norte, que va a contemplar a Salta, Jujuy y Tucumán, la del litoral norte, a Chaco, Corrientes, Formosa y Corrientes, la jurisdicción Cuyo, con Mendoza, San Juan y San Luis, con la sede justamente ahí en la capital de Puntana, y la jurisdicción bonaerense con Buenos Aires y La Pampa. La región centro, como decíamos, que se va a inaugurar prontamente acá en un plazo de algunas semanas, en la ciudad de La Rioja, con la jurisdicción que va a contemplar a La Rioja, Córdoba, Catamarca y Santiago del Estero, y con estas 5 sedes que va a tener la Asociación del Fútbol Argentino en todo el país, Nico.
1: Vos sabés, Carlitos, que me comentaron, uno fuiste vos, pero también he recibido comentarios de otra gente, fundamentalmente gente que vive en Buenos Aires y que ha tenido la posibilidad de conocer La Rioja. Hay muy buenas aceitunas, excelente aceite de oliva y vino de altura también.
4: Sí, exactamente. Cosas que hemos probado, tanto las aceitunas, el aceite de oliva y el vino de altura en distintos lugares de la provincia de La Rioja. Tenés la costa riojana, en donde se procesan vinos a más de 1.600 metros de altura, en la zona del oeste, Chilecito, Villa Unión, sí. Guandacol también, que donde hay muy buenos vinos de exportación que tiene la provincia de La Rioja. A propósito de lo que es la olivicultura, el pasado 24 de mayo se celebró el Día Nacional de la Olivicultura en la capital nacional de la olivicultura, que es la provincia de La Rioja, en el departamento de Arauco, en la ciudad de Aymogasta, con muchos productos procedentes del olivo, en los cuales se han expuesto, y ya vamos a ver si le podemos hacer llegar a todo el equipo un poco de aceite de oliva extra virgen.
1: ¡Ay, qué rico,
4: totalmente,
1: por Dios!
4: Verde, producido por la familia Vega desde Anillaco, en la provincia de La Rioja.
1: Pero por supuesto, desde ya muy agradecido. Carlitos, un gran abrazo y un saludo a toda tu gente ahí en LRA 28 Radio Nación La Rioja. Gracias por estar con nosotros.
4: Muchas gracias, un saludo para todos. Chau.
1: Muy bien, Carlos Vega desde La Rioja. A medida que se aproxime el Mundial, vamos a ir sumando las radios de todo el país, aquellas fundamentalmente con las que no tenemos el gusto de comunicarnos frecuentemente. Sí tenemos la cabecera, por supuesto, Córdoba, Rosario, Santa Fe, Tucumán, Santiago del Estero. Bueno, tantos lugares donde hay equipos, Santiago, con la expectativa del Mundial que lo empezamos a tener a la vuelta de la esquina.
0: Sí, claro. Obviamente estamos en la semana que sirve como transitoria entre la definición de las competencias internacionales en Sudamérica, la final de la Champions que vamos a tener el próximo sábado, y después sí ya todo enfocado a la Copa del Mundo. Son los últimos días que nos quedan el fútbol doméstico de los clubes.
1: Pero me gusta el más allá del Mundial, que es la gran expectativa que tenemos en esta radio y lo que palpitamos, me gusta la competencia doméstica, la Copa Libertadores, en menor medida la Sudamericana, la Copa Argentina también.
0: Sí, pero el Mundial es otra cosa, y fundamentalmente por lo desconocido, porque muchas selecciones europeas, muchas estrellas europeas, que es lo que termina siempre funcionando como llamador para acercarse a la competencia, es lo que acerca a mayorías al Mundial. Pero también el futbolero sabe que en este tipo de competencia se va a encontrar con algo desconocido, porque pasa siempre en los Mundiales y eso es muy atrapante.
1: Muy bien la participación especial de Santiago Lucía. Santiago, muchas gracias.
0: Muy bien, la seguimos mañana.
1: Hernán Exmayer, gracias.
2: Hasta mañana, Nico.
1: Muy bien, gracias a todos ustedes, a Natalia Liubarov en la operación técnica, a Víctor Cabrera Pitt en el canal de YouTube, ahora es Picasso también, ¿eh? María Suárez Araujo y Sebastián Vera, y ahí viene, mirá lo que dice, a ver.
5: Did you get any on you in the band at all?
1: Qué grande, Frank, ¿eh? Mi nombre es Nicolás Álvarez, viene el servicio informativo, viene Nora Brioso en la continuidad de la radio en la M870 y en la programación habitual en Radio Nacional en todo el país, siguen con la programación habitual. Las 3 de la tarde en la República Argentina. Noticias. Gracias. Hasta mañana.
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7: Las 3 de la tarde en la República Argentina. Alta ocupación hotelera en Córdoba. El informe de Gustavo Seriani desde la emisora de Radio Nacional en la provincia.
8: Más de 300.000 turistas se movilizaron por distintos puntos de la provincia durante el fin de semana largo, generando un impacto económico estimado en casi 80.000 millones de pesos. El titular de la Agencia Córdoba Cultura, Darío Capitani, confirmó las cifras.
9: Muchos turistas con mucho cronograma, fiestas populares, más de 310.000 turistas a lo largo del fin de semana largo, un impacto increíble, 77.000 millones de pesos, 17.000 que solo el partido generaba con un alto nivel de ocupación hotelera.
7: Por primera vez se logró registrar una ballena azul desde un bote. sucedió durante una excursión turística en el Golfo San Jorge, en la ciudad chubutense de Comodoro Rivadavia. Es la primera vez que una ballena azul, considerada el animal más grande del planeta, se presenta a corta distancia y permite el avistamiento. Alerta meteorológico rige para el este de La Pampa, donde se prevén vientos del norte con velocidades que pueden alcanzar los 70 kilómetros por hora. Actualizamos ahora el estado del tránsito con Ernesto Arriaga.
2: La ruta 9 al norte de Córdoba capital está habilitada con combinación con la 60 hacia La Roja, Villa Mazán y las Termas Santa Teresita en la ruta 1. Por favor, en alta montaña, máxima 40 kilómetros por hora. En toda la zona de Jujuy, la Quiaca está habilitada para ir a Villasol y el Paso Jama hasta las 23 horas del día de hoy. Aeroparque y Ezeiza operan con normalidad a esta hora.
7: En la ciudad chubutense de Comodoro Rivadavia, donde podés escucharnos por AM670 y FM94.3, la temperatura es de 11 grados 5 décimas y el cielo está mayormente nublado. En la ciudad de Buenos Aires, temperatura 16 grados 6 décimas, humedad 66%, cielo algo nublado.
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18: La Copa del Mundo original, conocida como el trofeo Jules Rimet, tiene dos particularidades. La primera fue que Brasil, por haber sido campeón del mundo en tres oportunidades, se quedó con dicho trofeo. Pero tiene una historia la Jules Rimet, ya que fue robada dos veces. La primera vez, mientras transcurría el Mundial de Inglaterra 1966, y fue recuperada días después por un perro rastreador llamado Pickles. El segundo y definitivo robo ocurrió en el país que ya la tenía asegurada y como trofeo eterno. Estamos hablando del robo que se llevó a cabo en Brasil en 1983. Se cree que los ladrones fundieron el trofeo de oro y nunca más se pudo recuperar.
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0: Bienvenidos, bienvenidas a otra edición de la tarde de Radio Nacional. Martes con gustito a lunes, saliendo del feriado, largo, bonito y con mucha comida. Un locrito del 25 de mayo y comida todos los días. Así, el fin de semana largo es para eso.
1: Sí, claro.
0: Olvídate.
1: Obviamente.
0: Ojalá.
1: Pasa que estoy...
0: Yo no comí locro igual, no sé qué me hago.
1: Yo tenía un tupper de esos azules del Grido.
0: Sí.
1: No sé si te habían decir la marca.
0: Sí. No, pero no importa.
1: Lo saqué del freezer y fue lo mejor que me pasó en la vida.
0: ¿Viste?
1: Era como, no sé, como un viajero del tiempo. Había acelerado todo, no entendí nada. Y fue mi vieja con un tupper parecido.
0: Sí.
1: Pero con un locro que había hecho ella la noche anterior para resolver el transporte. Porque ella quería ir con la olla el mismo día. Y le digo, no, va a ser un lío, va a estar caliente.
0: ¿En qué iba a ir?
1: El Uber.
0: No.
1: Se iba a quemar la espalda por el muchacho. Entonces le digo, no, hacelo el domingo. Sí. Y lo, viste que uno es más planning, no sé cómo
0: le,
1: se llama.
0: Le haces más planning a tu madre.
1: Y que sí.
0: Desubicado, ella te parió y te enseñó toda la vida.
1: Sí.
0: Ella sí.
1: Sí, hasta en determinado momento. Pero uno, en un momento, pasa a ser el padre lo. Los padres.
0: Sí, igual yo le entiendo a tu mamá, porque yo también soy media mamarracho con los Uber. Para mí el Uber me puede llevar todo lo que yo quiera.
1: Y le va pegando latigazo. ¡Arre! Sí.
0: Pero digo, ya está, llevo la olla gigante,
1: no,
0: ¿por qué no? Llevo el perrito, llevo la guitarra y llevo la banda.
1: Y te dicen los Uber, mira que tenés un flete, no podés cargar un piano.
0: Llevamos todos los equipos de sonido para hacer el alquiler de sonido del Uber.
1: Bueno, la cuestión es que llevo el locro y nosotros habíamos encargado unas empanadas y resolvimos el almuerzo muy bien, quedó para la noche.
0: Sí.
1: Qué pesado que come locro la noche.
0: Está muy mal.
1: Más cuando comiste al mediodía. El cuerpo todavía no lo digirió porque son como 10.000 calorías por plato.
0: Es y, casi te un veneno.
1: Y te come dos. Nadie se come un solo plato.
0: No, no hay persona en el planeta Tierra que pueda comer un solo plato.
1: A menos que lo esté garpando.
0: Claro, bueno, ahí sí. Oh.
1: Cada porción cuente, pero si está la olla... Si está la olla es como free.
0: Sí.
1: Y sí, y lo bajas
0: con... libre.
1: Lo bajas con un totín.
0: Y ya está. Qué hermoso.
1: Te agarra un fiaco y empieza... Quiere hablar.
0: Viste que para mí no está permitido, no, uno no podría, yo no puedo comer locro sola.
1: No, no se puede.
0: Porque después de comer tanto, siento que ya está, mi vida, voy a morir acá. Alguien se tiene que enterar de esto.
1: Claro, que llamen 911.
0: Alguien tiene que ser testigo del mal que me acabo de hacer.
1: Escucha, hay acá en el supermercado que tenemos al lado de la radio,
0: sí.
1: En el Buenas Noches.
0: Sí.
1: Vienen de una marca muy conocida,
0: un
1: Tetrabric.
0: Sí.
1: De Airfran. Una cajita de Tetrabric de medio litro.
0: Sí.
1: De locro y de queso de lentejas preparado.
0: ¿Qué?
1: Que ahí sí está bien comerlo solo.
0: Es como si fuera un puré instantáneo, pero de locro.
1: Claro, pero el longuito así compré el otro día porque quería comer. Pero viste que yo no cuento. No cuento como comenzar el promedio porque llevé una caja de porotos,
0: sí.
1: Y otra de maíz y se lo agregué y no. Hice un locro para cuatro en 2 segundos. Pero entonces no sabes cómo sabía el locro original. Pero
0: ya.
1: Para una porción creo que sale 6.000 pesos. No está mal, porque
0: no.
1: Cómelo cuando vos querés.
0: Es buenísimo.
1: Sí.
0: Y que todo en una cajita ya preparado.
1: Viene con la carne, con todo adentro.
0: Es una locura.
1: Sí, debería venir una caja más chiquita con la salsita.
0: Sí, porque sin la salsita siento que no es locro.
1: Qué rico.
0: Pero bueno, yo compraría dos, porque si me como uno, de verdad necesito que alguien me saque de la siesta después del locro.
1: Bueno, pero...
0: ¿Me despierto?
1: Sí, es verdad. Es como ingerir en muy poco tiempo todas las calorías de tu vida, una cosa.
0: Una especie de récord Guinness que se cumple.
1: Hipercalorizado, cuero,
0: sí.
1: el chorizo colorado. El chorizo colorado solo podrían comer los 5 astronautas de acá a ir y vuelta a la luna.
0: Olvidar.
1: La caloría que tiene el chorizo colorado solo. Le agregas todo lo otro. Es una bomba.
0: Sí.
1: Che, felicitaciones a los amigos de Belgrano que salieron campeones, que están toda Córdoba festejando todavía. Bueno. Gran parte de Córdoba, porque también
0: bueno.
1: Gente que Pero en general todos nos pusimos contentos, más cuando juegan contra River o Boca,
0: claro,
1: que son súper poderosos.
0: Vos sabés que yo no soy una persona del fútbol, pero me puse de Belgrano.
1: Sí, sí. Ahora entiendo el pelo celeste.
0: Viste, es como entrar en sintonía. Pero a mí me hacía gracia porque hasta ayer a las 7 de la tarde se veía todavía gente toda vestida de Belgrano, como que siguió la fiesta.
1: Y, se nota que hemos madurado como sociedad, pero en otros tiempos estarían todavía de caravana.
0: Claro, bueno.
1: Nos volvemos más responsables. A lo sumo, dice, faltó medio martes.
0: Claro.
1: Al laburo, pero es loco que el lunes se haya dado el feriado posterior al festejo, que le dio un margen al presentismo importante.
0: Sí, sí, hay que decir que estuvo bien.
1: Sí.
0: No sé, pero qué designio divino hubo ahí.
1: Pero históricamente, Belgrano ganó el domingo y el lunes también.
0: Claro.
1: En la Plaza de Mayo, ¿entendés?
0: Claro.
1: Salió campeón 2 días.
0: Olvídate, eso es lo bueno.
1: Y fue vocal.
0: Bueno, tenés todo, bueno, ya está. No, estuvo muy bien, muy bien, muy histórica el acontecimiento. Muchísima la cantidad de gente, muchísimo.
1: Uy, qué locura, qué lindo vender choripanes, ¿no?
0: No se iba nadie encima, era como...
1: Es que se encontraron todo.
0: Claro.
1: Muchos amigos de Belgrano muy contentos todos y los he visto pasar por momentos que no estaban tan buenos. Sí. Y ellos son muy devotos, entonces haber pasado por la peregrinación que ha sido salir campeón por primera vez en la primera del fútbol argentino, es lógico.
0: Sí.
1: Es lógico todo y es lógico el desborde. Sí. Pero por suerte, siempre en los márgenes del respeto y no se lastimó nadie. Yo tenía miedo en un momento dado.
0: No, no pasó nada. También eso, hay que saber que son acontecimientos históricos que te modifican el día. Vos tenías pensado ir en Uber a tal lado, en un lugar, y no.
1: No, vas a pasar por ahí.
0: Es
1: no.
0: Imposible porque estuvo cortado.
1: Ay, quiero ir a comprar el patio normal algo.
0: Me dejan ir, los de Belgrano no me dejan ir.
1: Yo quería ir al patio a tomar un latte. Mi suegra que había venido de viaje y no pude.
0: No quería ir al patio Olmo, yo tenía ganas. Dejá de joder.
1: A veces.
0: Olvídate, tenés que salir. Bueno, y es algo que genera arraigo y que genera amor hacia todos lados. O sea, las personas,
1: claro.
0: Los fans, los hinchas de otros lados, de otros países, enloquecidos por lo que sucedió acá en Córdoba.
1: Sí, bueno, se ha dado el acontecimiento de que me parece que nunca hubo tantos hinchas para Belgrano como en este momento, porque todos los de Boca se alinearon,
0: claro,
1: en esta gesta, y ganarle a River parece que le ganaron todo. Pero se puede dar un acontecimiento parecido ya a nivel festejo, porque Belgrano tiene que jugar Copa Argentina todavía.
0: Sí.
1: Y el partido iba a darse en la madre de ciudades. Claro, porque juegan contra Gimnasia, Grima y Jujuy. Y en la Copa Argentina siempre se juega como en una cancha neutral.
0: Sí.
1: Pero como el Chato es una cancha neutral, porque no es en la gigante de Alberdi, estábamos tramitando si se podía jugar acá, que sería otra fiesta más.
0: ¡Epa!
1: Y si Belgrano avanza en la Copa Argentina, bueno, ya sería una gran campaña para Cienic y todo. Pero ya está, ya hicieron historia. Lo vi en el escenario de la Mona Jiménez. El Chino se la rayan, un señor capitán pidiéndole disculpas a los otros hinchas que estaban presenciando esto, pero que era un festejo para Jiménez. Guaso muy educado.
0: Bueno, la pasaron bomba.
1: Sí, hubo trencito, no sé si lo viste.
0: No lo vi al trencito.
1: Cantando el Chino se la rayan adelante, la Mona atrás, y todos los otros jugadores en el trencito arriba del escenario en el festival de cuarteto que se estaba dando en Jesús María.
0: ¿Quién empieza el trencito ahí?
1: El chino se la rayan y la Mona de vagón iba atrás.
0: Claro, claro. ¿Vos empezaste trencitos? ¿Sos el que empieza?
1: A mí me encanta ser locomotora porque llevo el tren para todos lados.
0: Claro.
1: Lo que más me gusta de ser locomotora es que no me quedo en la pista, sino voy para el otro lado. Entramos a la cocina, salimos.
0: Pero, ¿viste? Vos no tenés que empezarlo al trencito, tenés que ponerte adelante, ¿o qué? Porque si no,
1: no, yo lo voy y decimos, vamos.
0: Claro, vos lo sumás.
1: Claro, pero una vez que agarramos, que ya somos 10, 12.
0: Sí, sí.
1: Ese tren ya no tiene fin.
0: Ya está, olvidate. Ni principio ni final.
1: Es el tren a las nubes.
0: Ay, divino. Porque ahí está el otro que empieza el trencito agarrando a alguien de la cintura. Y a mí me parece Reven de patria, porque primero se expuso él y agarró a otro, tipo, vení.
1: Sí, pero después está el trencito de la señora que es de los hombros.
0: Sí, también.
1: Es el trencito, es menos personal.
0: Ese trencito está mejor.
1: Sí,
0: como,
1: sí.
0: Como tomar distancia en el colegio secundario, una cosa así más tranqui. Porque el otro que te agarran de la cintura...
1: Despacio.
0: ¡Pará!
1: Claro.
0: ¿Quién te conoce?
1: Claro, no tanta confianza.
0: Claro, sí.
1: Bueno, entonces felicitaciones a los amigos de Belgrano que siguen los festejos y va a ser eterno el festejo.
0: Sí, totalmente. 3:20 de la tarde, recuerden que inauguramos una nueva semana y también pueden participar nuevamente por las entradas al Cineclub Municipal. Pueden escribirnos al 351-717-0505. Ahí nos cuentan cómo están pasando el día, cómo están empezando la semana, que es una semana menos fría que el fin de.
1: Sí, sí, sí, sí. Las máximas son de 10, más o menos, de 10 grados.
0: Está muy bonito. Así que, yo fui al Cineclub Municipal.
1: ¡Epa!
0: Vi Hamnet, peliculón. Vayan.
1: ¿Hamnet?
0: Hamnet, que es justamente la historia de Hamlet, de cómo se ideó esta obra de teatro. En realidad es una historia ficcionalizada.
1: A ver, chicos.
0: Después vamos a hablar bien con Eduardo de la Cruz. Sí. La película que ahí lo escucho que está apareciendo por los pasillos de la radio. Pero ahora vamos a escuchar un poco de música.
1: Vamos, vamos, vamos. Si nos acomodamos.
0: Empezamos con El Matón Policía Motorizado. El perro.
1: Uy, qué temazo. Ay,

0: Sí, señor, estamos aquí con el plebeyo ardiente, estamos charlando, estamos enloquecidos,
1: estamos
0: por lo de Belgrano.
2: Vamos a Belgrano.
1: Ustedes son de Belgrano.
0: Yo no soy de nada, pero ahora sí, porque estoy sumada al festejo.
2: Pero bueno, de Mitre, ¿de dónde eres?
0: No, yo soy del Club Atlético Güemes porque son las iniciales de mi nombre y apellido en Santiago del Estero.
1: Ese es el club de Santiago.
0: Porque es Clarice Alba Gómez, Club Atlético Güemes.
1: Así es, ¿en qué liga está? ¿En qué liga está?
2: Escuché una cosa. Sí, ya. ¿Y vos? No, yo soy un San Vicente por Andrés López. Sí, hincha de un club porque tiene la misma liga del nombre.
0: Yo.
1: ¿Qué haces una cosa? Índice de alcoholemia o fútbol, acá no.
0: Va.
1: Pero festejamos.
2: Sí, por favor.
1: No, estamos felices porque yo vivo en Alberdi, imagínate.
0: Claro.
1: Felices. Y es una alegría que tenemos que compartir todos porque viste que el humor cambió.
0: Sí,
1: y
0: el
1: algo
0: social.
1: Distinto. Humor social y
0: más
1: bueno.
0: Cercanía, y más alegría.
1: Y lo que más me gustó, que a mí me encanta toda esta cuestión de lo popular, de cómo, de lo que pasa en el imaginario de la gente. Digo, cómo el fútbol se transmite de generación en generación, ¿no? Entonces,
2: sí, claro.
1: Iban nietos y se acordaban de sus abuelos que los habían hecho del club. Mm. ¿Y cómo te haces de un club? Bueno, las iniciales acá acaba de decir ella, digo.
0: Sí, pero son esas
1: formas,
0: por herencia.
1: Pero digo, ¿cómo te vas armando esa identidad? Sí. Cómo un barrio vuelve a hacer historia en el terreno deportivo, digamos. Y por eso tenemos que estar felices.
2: Y el fútbol te subsana todo lo que te falta.
1: Acabo de decirle a una amiga, que no sé si está escuchando o no, que este es nuestro mundial.
0: Olvídate.
1: Ya está. Que empiecen 18 días, 17, ya está. Chicos, por favor, porque está como... Bueno, y ayer lo vieron ustedes en la circunvalación y en esa...
2: Sí,
1: en esa alegría que la gente salía de sus casas.
2: Qué hermoso.
1: Es hermoso eso.
2: Sí.
1: Que te pase en Córdoba es
0: mejor.
1: Mucho mejor. Así que estamos felices. Así que el menú es un menú plebeyo para campeones.
2: Ah,
0: sí, me encanta.
1: Además,
0: porteño para
1: además traemos ganadores. Sí, además que se. Mira, sucede todo. Todo está como en sincro, digamos, porque sucede el día que cumpliría 53 años Rodrigo.
0: Sí.
1: Creo que si sumás ciertas cuestiones, da el 53, tipo, las camisetas, todo eso. Se da en la semana de mayo, previo a un 25 de mayo,
0: sí.
1: Y en mayo hay ciertas cuestiones históricas en Córdoba. El cordobazo,
0: el 29,
1: el 22 fue el cumpleaños de Tosco.
0: Tenemos todas
1: las efemérides,
0: todos
1: juntos. Sumás más, tendríamos que... El próximo gobernador, lo vaya anotando, tendría que terminar feriado, ¿viste?
0: Claro.
1: Y ahí tenés eso que llamamos feriado puente y demás. Pero digo, ¿cómo mayo? Viste, siempre hablamos del mayo francés, pero hay que hablar del mayo
0: cordobés.
1: Y se va a seguir celebrando porque está buenísimo. Se terminó el Festival de Cannes, la edición número 79. Ya vamos rumbo a la edición 80, es el festival de festivales y a partir de tener el palmarés o los ganadores, seguramente de esas películas vamos a hablar el resto del año y el año que viene. Pero ganaron unos directores que a lo mejor no los hemos nombrado nosotros en la columna, con una película que celebra y conmemora a Lorca, a Federico García Lorca. Estoy hablando de Los Javis.
0: Sí.
1: Sí, que los reconocerán.
0: Sí.
1: A lo mejor no los reconocen, ellos ya se llaman Los Javis, porque los dos se llaman Javier.
0: Son los de La Veneno.
1: Exactamente, sí. Pero a lo mejor los reconocen por las series, porque han hecho series muy reconocibles, con mucho éxito. Esta es su segunda película, su salto a un largo importante. Fueron seleccionados para el Festival de Cannes, hay que decir que eran uno de los preferidos del programador del Festival de Cannes, y ganan el premio a Mejor Director por La Bola Negra.
0: Bien.
1: Esta película que seguramente veremos a fin de año o el año que viene, ya la compró Netflix, así que tienen asegurada distribución en Estados Unidos y seguramente alguna premiación en esa alta temporada de premios que se produce a partir de diciembre. No tiene nombres muy conocidos en sus protagonistas masculinos, pero sí en sus mujeres o en sus protagonistas femeninas, que hacen como cameos. Está Penélope Cruz y está Glenn Close.
0: Bien.
1: Mirá qué dos actrices para... Digo, bien de gente de cine, ¿no es cierto?
0: Sí.
1: De cinéfilos.
0: Claro.
1: Trajeron a dos minas que han marcado la educación sentimental de muchos, digamos. Realmente. Estamos hablando de Glenn Close desde Atracción Fatal y Penélope Cruz con toda la filmografía, a lo mejor, de Almodóvar y toda la filmografía de Vigas Luna, donde ha aparecido Penélope.
0: Lindo guiño cinéfilo ahí.
1: Exactamente. Y este premio de mejor dirección lo ganó Almodóvar en 1999. Así que, y ellos siempre,
0: son los herederos.
1: Siempre dicen que son los herederos de ese espíritu y universo almodovariano. Así que bueno, el nombre de Lorca a 90 años de su asesinato, que lo vamos a recordar en agosto, ganan Palma de Oro a Mejor Dirección y reivindican o abren la puerta a la nueva generación de cineastas, que los cinéfilos o los críticos, viste, que son medios exigentes, no lo ven con buenos ojos porque vienen del mundo de la televisión. Mm. Y para esta entrada les recomendaba ver las series de los Javis porque hablan de un público, son generacionales, digamos, pero hablan de historias que le pasan a esos jóvenes o adolescentes, jóvenes que les suceden cosas. Una de ellas es Paquita Salas.
0: Uf,
1: ¿se acuerdan de Paquita Salas de Netflix?
0: Sí,
1: tienen que verla. Si le gusta el tema de los medios, la representación y demás.
0: Tristres de Centa, es muy buena.
1: Es espectacular. Con un humor muy irónico, sí. Ácido. No es el humor común y corriente que se puede ver en otros lugares, ¿no es cierto?

0: de alguna manera. Y una de las series que está en HBO Max y que la recomendamos en las siestas de Nacional hace un tiempo es La Veneno.
1: Buenísima también.
0: Buenísima serie, sí. Que cuenta la historia de un ícono cultural de los españoles de la década del 90. Uh-huh. Un ícono que fue usado por la televisión de alguna manera y después fue desechado porque no interesó más, ¿no es cierto? Entonces aquí cuentan un poco la historia detrás del personaje, ¿sí? Uh-huh. Entonces la recomiendo ver porque habla un poco también de cómo se construyen ciertas identidades diversas, en este caso cierta identidad trans, ¿no es cierto? Sí. Recordemos que estamos hablando de una España que vivió el franquismo, que vivió bajo el yugo fascista y totalitario por más de 40 años, ¿no es cierto? Y estos niños no vivieron lo que sí vivió Almodóvar, que es esa movida donde explotó todo, digamos. Uh-huh. Ellos están en esa transición hacia la vuelta de las de los totalitarismos, ¿no es cierto? Así que en HBO Max ven La Veneno, además conocen un personaje adorable con un elenco más que interesante. Y su última serie, que también está en HBO Max, se llama La Mesías.
1: Ay, es buenísima también, yo la amo. Sí,
0: que habla un poco, que habla un poco de esos totalitarismos o estas cuestiones que tienen que ver con lo religioso y cómo la letra entra con sangre.
1: Sí.
0: ¿No?
1: Es como... De repente, todas estas ideologías religiosas, cómo han ido formando a unas juventudes que ya no saben cómo vivir la vida sin eso, ¿no?
0: Exactamente. Y también se lo toman, en este caso en La Mesías, con un poco de excentricidad, delirio.
1: Hay magia,
0: y hay siempre los momentos de los Javis, siempre van a tener algún momento musical, que son ese momento, como en algunas películas, de recreo, de donde el inconsciente habla de alguna manera, ¿no es cierto? Que va a pasar seguramente cuando veamos la Bola Negra, que es esta película por la que han ganado la Palma de Oro a Mejor Dirección. Yo les recomiendo ver La Mesías, porque todos hemos sido criados en ese espíritu de época donde la letra con sangre entra, digamos, ¿no es cierto? Donde hay que respetar todo a rajatabla. Después las cosas fueron variando con el tiempo y las pedagogías, pero digamos, todavía estamos en esas sociedades patriarcales donde lo que importaba era la palabra de alguien superior, pues llámale padre, llámale Dios, llámale autoridad y demás. Y lo que tiene que ver con esta cuestión de lo moral. Estas son tres series que podemos ver que tienen a los Javis en la parte creativa. Lo que tienen también los Javis es traer actores o actrices españoles y hacerlos modificar su registro habitual, digamos, ¿no es cierto? Está Carmen Machi, están distintas, muchas actrices jóvenes que a partir de su trabajo con los Javis han hecho una carrera más que interesante. Así que queríamos traerlos a ellos, por un lado, y después también a Lorca, porque a 90 años de su asesinato por homosexual y por militante de izquierdas, digamos, por rojo y maricón, dicen, lo mataron. Recordemos que el cuerpo de Federico García Lorca todavía no ha aparecido, porque fue asesinado y enterrado por ahí, pero esa memoria histórica española todavía sigue bregando por la aparición de sus restos. Mira, estamos hablando de 90 años, ¿no es cierto? Entonces, traer la figura de Lorca también me parece interesante, porque en Córdoba hay dos o tres obras de teatro que están recordando a Lorca desde un punto de vista más literal, de abordar una obra y hacerla de otra manera, como el caso de La Casa de Bernarda Alba, que todos los viernes en La Cochera pueden verlas con De Piernas y Bocas. Un grupo de mujeres también, en un delirio medio en el camino de los Javis, pero creo que Lorca te invita también a hacer esta cuestión, una reversión de esa Casa de Bernarda Alba que hemos leído o hemos visto todos en algún momento de la historia, y si no lo, de sus vidas, y si no lo han hecho, hay que verla, porque creo que Lorca también está hablando. Si vos te pones a pensar, esa Casa de Bernarda Alba dialoga con La Mesías, de alguna manera, cambiando los matices de las épocas, porque son totalmente distintas, digamos, ¿no? Esa madre tiene que ver con alguna de las mujeres lorquianas de la Casa de Bernarda Alba.
1: ¡Ay, qué divino! ¡Qué maravilloso!
0: ¿Parece?
1: Sí, sí, yo no la vi, la tengo que ver.
0: Tenés que verla y esperemos que la gente siga en los viernes de junio. Por ahora siguen los viernes de mayo, que está este último viernes, pero me parece que van a seguir porque tienen público todavía. Y Calor, que siempre la nombramos, es la última posibilidad de verla este viernes 30. Ya le hemos dicho a la gente que la siga reponiendo porque es una mezcla de seis obras lorquianas mezcladas

0: expuestas y leídas desde la contemporaneidad, sí. Que me parece más que interesante e importante este trabajo que hacen, porque Lorca siempre despierta la pasión y la admiración en las nuevas generaciones. Mira cómo un autor asesinado o muerto hace 90 años sigue teniendo nuevos lectores y nuevas personas que reversionen sus textos.
1: Claro.
0: Y en 90 años pasaron cosas.
1: Es que también es la magia de la genialidad, que trasciende el tiempo y explora hacia el futuro.
0: Así que bueno, eso es en cuanto a la entrada. Vean los Javis, disfruten de Lorca. También Giovanni Quiroga está haciendo en el Teatro Real. Ya les vamos a dedicar la semana que viene un espacio mayor, pero está trayendo una obrita que tiene que ver con el espíritu lorquiano. Una invitación que me acaban de hacer, porque hoy se va a dar, la noche está marchándose ya en el Cine Club Municipal,
1: sí.
0: Pero como ha ganado Belgrano y los directores tienen un teñido celeste, van a regalar 50 entradas.
1: ¡Ay, qué divino!
0: A todos los que vayan al Cine Club hoy a las 20:30, vestidos con algo que tenga que ver con Belgrano.
1: ¡Ay, me encanta! Chicos, me encanta.
0: Chicos, yo por una entrada al cine...
1: Voy, me he visto.
0: Me monto en...
2: Claro,
0: me monto como...
2: Me monto
0: como Ubita. O como el chino. Bueno.
2: Más ciruela que Ubita.
0: Así que,
2: ¿no?
0: Bueno, Pero bueno, volvemos a decir, Boulevard San Juan 49, un ratito antes de las 20:30, las funciones a las 20:30, pero a las 50 personas que lleguen con vestidos o montados como piratas, por favor, con la prenda deportiva de Belgrano, a eso me refiero, claro. Pueden ver La Noche Está Marchándose Ya. Y ya que estamos en el Cine Club, les voy a dar tarea para la semana que viene,
1: bien.
0: Porque hay un doble programa que está más que interesante y hemos hablado de una de las películas y de otro estreno, sí vamos a seguir hablando. Yo ya, ¿te acordás la película italiana que Un Verano en Sicilia?
1: Sí.
0: Yo la había nombrado aquí, pasó por el Cine Arte Córdoba, tuvo dos premios importantes en lo que son los Oscars italianos, que los premios se llaman David de Donatello, que se dieron hace unas semanas en Roma, para su directora y para su actriz protagónica. Es la historia de una tía abuela y su nieto, que debe pasar un verano con esa tía abuela, que es él es del norte y su abuela es del sur.
1: Con todas las diferencias económicas.
0: Con todas las,
1: ¿no?,
0: diferencias clasistas, económicas y de todo tipo. Digo, Margarita Spampinato, que es la directora, trata de mostrarnos ese Italia con sus totales diferencias y cómo un vínculo tan lindo como abuela-nieto o tía-abuela-nieto pueden surgir, digamos, en un verano.
1: ¡Ay, qué lindo!
0: Italiano. Así que se las recomiendo porque estuvo varias semanas en el Cine Arte Córdoba y ahora está la posibilidad de verla en el Cine Club Municipal. Y el estreno, ese sí que te digo, es una película cordobesa. Aguante el cine cordobés, siempre decimos. Es de Santiago Saín, se estrenó en el Festival de Cosquín y dicen que es una de las películas del año.
1: Bien.
0: Eso lo dice Fernando Martín Peña, que sabe un poco más que yo de cine y que además es un gran conservacionista o defensor del patrimonio.
1: Sí.
0: Siempre tiene un proyecto para tener una Cinemateca Nacional desde hace 4 o 5 gobiernos, miren,
1: sí.
0: Y no existe, porque es una vergüenza que Argentina, con su riqueza audiovisual, no tenga una Cinemateca, porque la Cinemateca no es una sala para ver cine solamente, sino para conservar todas esas películas que se están pudriendo si no tienen esa conservación particular.
1: Pero es un prócer, es decir, está manteniendo el cine nacional en la Cinemateca como
0: exactamente.
1: Nadie, de verdad.
0: Y estas sí, se las recomiendo ver a todos, porque realmente hace falta verlas. Para hacer una película solo hace falta un arma. Esta es una cita de Godard.
1: Bien.
0: Y bien cinéfila la cita, pero da título a la película de Santiago Saín, que a partir de unos archivos encontrados en la Facultad de Artes, ¿viste esas cosas que aparecen, que están en un desván o están en un armario y aparecen en el corazón de Ciudad Universitaria?
1: Sí.
0: Alguien las tenía que destruir o quemar. Nadie las destruyó ni las quemó y quedaron ahí. A partir de esos archivos audiovisuales, esos rollos de películas, Santiago Saín y su equipo intentan reconstruir los orígenes de esas películas, que tienen que ver con el cine que se producía y se hacía en Córdoba entre los 60 y los 70. Después
1: wow.
0: La dictadura finiquitó o terminó todo porque no pudo seguirse haciendo. Así que es una película que, a modo de thriller o de policial, nos va contando la historia de esos archivos encontrados en el corazón de Ciudad Universitaria. Así que habla de nuestro patrimonio cultural y nos muestra, porque a veces por desconocimiento y por no haberlo visto, podemos descubrir o llegarnos a esa época y ver qué se hacía cine y se hacía un cine militante con ganas de cambiar el mundo.
2: Claro, comprometido.
0: Comprometido. Claro. Así que se las recomiendo para que la vean. Para hacer una película solo hace falta un arma de Santiago Sein. Si tenías que conversar con él, porque
1: sí.
0: Además es el que está a cargo de la Cinemateca de la Facultad de Artes, que tiene como objetivo, porque a partir de este hallazgo se armó todo una política de recuperación de ciertos patrimonios audiovisuales, y la Facultad de Artes tiene todo un área que se dedica a estas cuestiones. Porque es lindo ver esas filmaciones, pueden ser filmaciones caseras que hacía una familia en su casa con alguna cámara que tenía, ¿no es cierto? Entonces, a partir de donaciones, de búsquedas y demás cuestiones, se va armando como un archivo audiovisual de Córdoba, que me parece más que interesante, y él está a cargo de esa área, pero además es profesor de la Escuela de Cine, la Facultad de Artes,
1: sí,
0: en todo lo que tiene que ver con documental. Así que estamos todos invitados, sí, a ver esta película para descubrir qué era o qué significaba hacer cine en una década en la cual no tuvimos la posibilidad de estar, pero que el cine, mira lo lindo que es el cine y el archivo, el cine nos permite viajar hacia ese lugar y descubrir eso. Así que me parece más que interesante. Así que quedan invitados, el jueves se estrena y va a estar hasta el miércoles que viene.
1: Bien, solo una semanita, sí, me encanta. Vayan agendando
0: Cineclub Municipal. Hoy pueden ir a las 8:30 montados
1: de Belgrano,
0: de piratas o de hinchas de Belgrano.
2: Van a estar vestido de Jack Sparrow.
0: No, mira. El hincha de Belgrano está vestido desde el domingo.
1: Sí. No se bañó.
0: No se bañó.
1: Olvídate. No se bañó con la ropa puesta.
2: Esa mancha de vino acá le combina.
0: Pero sí, vayan, como están desde con la ropa que están, vayan a ver La Noche Está Marchándose, ya que es la gran película cordobesa del año pasado y de esta primera parte del año. Así que me parece más que interesante. ¿Querés que vamos con música?
1: Sí, señor. ¿Tenés? Vamos a escuchar un poquito de música.
0: Te va a gustar lo que traigo. Después te cuento qué.
1: A ver, no lo traje, ¿sabes?
2: Ah, no. O sea,
1: te lo tengo que pasar a Pablo Mambo. Es que vos sabés, Edu, que yo termino el fin de semana largo y sigo en Narnia.
2: Estuvo,
1: no sé si a ustedes les
0: pasa.
1: Está
0: para amonestaciones.
1: Estoy para amonestaciones, olvídate.
2: Estuvo en los festejos, Clarisa Lago Gómez está cerca del Patio Olmo, estuvo en los festejos ahí.
0: Pero bueno, mándaselo. Mientras tanto, hay que ver la serie de los Javis.
1: Sí,
0: tiene
1: el
0: que
1: repaso.
0: Ir al Boulevard San Juan 49 a ver el doble programa que se estrena el jueves. Y hoy, si tienen ganas de ver La Noche Está Marchándose Ya, porque va a ser también un festejo pirata.
1: Yo quiero
0: porque
1: ir a montar.
0: Uno de sus actores también es de Belgrano, Martín Emilio Campos, que lo conocemos, es fan total, estuvo en la cancha, así que tienen que ir vestidos de hincha, de fan, con la camiseta como
2: celeste,
0: usted.
1: Me encanta.
2: Claro.
0: A la salida, a las duchas.
1: Por favor. Ahora sí, lo que Eduardo de la Cruz nos ha traído musicalmente. A ver,
0: después les cuento de qué se trata.
1: Dale.

0: escuchando, Eduardo?
1: Bueno, trajimos a Sonny Rollins, uno de los grandes del bebop mundial, sí. Esa música tan bonita. ¿Te gusta el jazz o no?
2: Sí, sí, me encanta.
1: ¿Viste que poco jazz suena en el éter de Córdoba, en la
0: sí,
1: radio?
0: Sí, es una lástima. Solo hay programas específicos, ¿viste?
1: Sí, porque necesitamos, y además gente que... Tenés que saber de la música, no podés estar claro. Con respecto a eso. Pero bueno, nos dejó a los 95 años. Si pueden, escuchen sus temas. Sonny Rollins se llama. No hace falta, como digo yo, para entrar a esta música no hace falta saber más que tener ganas de aprender y de disfrutar. ¿Vieron el crimen que te pone?
0: Es de película, sentir, de película. Moverte.
1: Sí. Era uno de los últimos grandes del bebop, esta tendencia del jazz. Y bueno, nos dejó obras impresionantes. Hoy amanecimos con esta noticia y quisimos traerla a la música para convidarlos y para contagiarlos para que escuchen este tipo de música. Ya está aquí el postre. Te gusta el dulce de leche, ¿no?
0: Estamos llenísimos y queremos más.
1: Queremos siempre. Acá siempre más.
0: Somos muy golosos acá, mira.
1: Cuento antes de que vengan los audios, va a ser las noches de las lecturas.
0: Sí.
1: El viernes.
0: Sí.
1: ¿Estamos bien? El viernes va a ser la noche de las lecturas. La comarca se pone de gala y todas las instituciones ofrecen espectáculos gratuitos para ir a verlos. Así que bueno, busquen la programación porque hay muchísima cosa. Vos seguramente dirás más cerca de la fecha lo que sucede en distintos lugares. Pero bueno, son esas noches como la noche de los museos o la noche de otras cuestiones donde vos podés pasear por la ciudad, entrar a los lugares gratis y ver cómo la gente comparte lecturas. No hay nada más lindo, creo yo, que compartir fragmentos de un libro, uh-huh. ¿Sí? O leer en voz alta. No sé si a ustedes les gusta, pero a mí
0: me encanta. Que lean en voz alta.
1: Que alguien te lea en voz alta es maravilloso porque volvés a ese momento de la infancia donde alguien te contó alguna vez un cuento y donde, porque cuando sos niño y alguien te cuenta un cuento, vos viste que aparece como una bolita como las historietas y te vas armando la imaginación. Y eso, si te ha pasado en algún momento, se repite cada vez que la lectura en voz alta se produce. Así
0: totalmente.
1: Que me parece interesante, es una gran actividad cultural. También el viernes vuelve una obra de teatro de la cual hemos hablado aquí, que es Reconstrucción de una ausencia, la dirige Gonzalo Marul, quien nos invita a verla.
0: A ver.
3: Hola, plebeyo querido. Aquí estoy como parte de la comunidad que te sigue y te admira, y justamente para invitar a tu querida comunidad, porque el viernes 29 de mayo a las 19 horas en el Cubo Azul, que es la sala de la Facultad de Artes de la Universidad Nacional de Córdoba, la sala teatral, pero también un espacio de formación y de educación de la licenciatura en teatro, estaremos haciendo la obra Reconstrucción de una ausencia, obra que escribí y dirijo y que actúa en la que actúa el gran Carlos Possentini, actor de Cirulaxia Contraataca. La obra de alguna manera recupera la vida de Jorge Barón Biza, una persona entrañable y que fue muy importante para Córdoba y que tuvo una vida trágica. La obra la hacemos en el marco de, obviamente, este reclamo que está haciendo la universidad para que el Estado cumpla con la ley de financiamiento universitario y porque creemos en la educación pública y creemos que no puede haber democracia sin educación pública, que no puede haber democracia sin cultura y que no puede haber democracia sin amor por el bien común. Y el teatro es un espacio asambleario donde justamente se ponen en juego todas estas posibilidades. Tenemos que llegar a acuerdos y tenemos que crecer en comunidad. Querido plebeyo ardiente, te mando un abrazo enorme, un abrazo para tu programa, para la radio, y los esperamos el viernes 29.
2: Ahí está, viernes 29.
1: Viernes 29, ahí en el Club Núcleo, en Ciudad Universitaria, para ver Reconstrucción de una ausencia, una obra que hay que ver. Y se presenta un libro en Cófico y acá tenemos la invitación.
2: A ver.
4: Muchas gracias por el espacio concedido en esta prestigiosa radio. Bueno, queremos invitarte e invitar a toda la audiencia a la presentación del libro de mi autoría titulado Cuídame, editado por Ediciones del Callejón este año. La presentación se realizará en la videolibrería Séptimo Arte de Laura y Ale, que se encuentran en Avenida Roque Sáenz Peña, 1423 de Barrio Cófico. Un lugar muy cálido y muy conocido por todos los adictos al cine y a la lectura. La presentación se realizará, estará a cargo por los escritores Fernando López y Yael Noris Ferri. Y también se contará el editor Ricardo Di Mario. Todo será acompañado por la música de Edgardo Conti Zanetti y sus Blues. Y también encontrará presente la pintora, artista plástico Carolina Gavier, quien nos facilitó la tapa, el cuadro que hace de tapa del libro denominado, titulado Latidos. Muchas gracias a vos por este espacio nuevamente y los esperamos a todos para pasar una grata velada. Cuídame es un libro de cuentos y relatos, la mayoría de ellos enlazados con la idea de la necesidad del cuidado de las personas, del otro, del semejante, que consideramos prioritario en estos tiempos tan voraces donde predomina la agresión, la violencia verbal y hasta física, la crueldad, la insensibilidad frente a la situación del otro, sobre todo de los más vulnerables. Los primeros cuentos estarían dentro de lo que se denomina el realismo mágico, vale decir, esa narración en donde lo fantástico aparece como algo cotidiano. También está relacionado con el cuidado de la palabra, el valor de la palabra, muchas veces bastardeada desde los puestos oficiales.
2: Ahí está, Realismo Mágico en Barrio Cófico, chicos.
1: Así es, un libro, una obra de teatro. ¿Te gustó el postre?
2: Sí, bueno. Aparte Barrio Cófico es un barrio hermoso.
1: Hermoso.
2: Va a Cófico una... y dice, ¿cómo no me mudaría acá yo?
1: Sí. Tiene, todavía conserva casas hermosísimas.
2: Sí, es para caminarlo, para sí, caminarlo.
1: Sí, sí, sí. Son esos barrios que todavía guardan ese tempo distinto al resto. Antes Güemes era así. Pero con la parafernalia de los boliches, las cosas y la vida nocturna, sí, quedó...
2: Me corrió de foco la cosa.
1: Se corrió de foco, sí, seguramente. Sí, sí, se transformó más en Nueva Córdoba que otra cosa.
2: Sí, Cófico sigue manteniendo esas cosas.
1: Tiene un tempo distinto, sí, y una particularidad más que interesante, y hay lugares culturales donde también se producen estas cuestiones que tienen que ver con presentaciones del libro, charlas, conversaciones y demás cuestiones.
2: Descentralizar el centro, valga la redundancia, y que llevar a los barrios.
1: Se está produciendo, está en Córdoba, porque viste que a veces es difícil llegar al punto neurálgico del centro por A, B o C. Entonces, en distintos barrios se van produciendo cuestiones que tienen que ver con lo cultural. Por eso, bienvenida a las salas de teatro, los microcines y esas cosas pequeñas, pero que hacen a la identidad de un lugar particular.
2: Y vos lo debes recordar mejor, pero antes en los cines de barrio... Lugares que ibas caminando.
1: Sí, bueno, ¿te acordás de la Piojera? Pues la Piojera es el cine moderno. ¿Eh? Yo agarré de chico los estertores, veía las de Olmedo y Porcel, bueno, pero se veían, era cine que se veía.
2: Y había función doble y esas cosas, ¿no? Triple función.
1: ¿Te acordás que pagabas una entrada y veías tres películas?
2: Qué hermoso. Nos tenemos que
1: ¿Te gustó el menú?
2: Gracias, bueno, Edu, por la visita.
1: Sigamos festejando el campeonato. Sigamos festejando
2: bien,
1: el campeonato.
2: Te veo bien, medio difónico de tanto cantar. Felicitaciones a todo el pueblo pirata. Recuerden, en esta noche van vestidos con
1: la camiseta, celeste, con algo celeste, al Cine Club y ven una película gratis.
2: Gracias, Edu. Nos vamos a las noticias de Buenos Aires.
5: En dos minutos. Las 4 de la tarde en la República Argentina. Causa AFA, el financista Ariel Vallejo, cercano a Claudio Chiquitapia, declaró por escrito en la causa en la que está señalado como líder de una asociación ilícita. El dueño de Sur Finanzas aseguró que es inocente y que esta es una causa mediática. Vallejo, que se negó a contestar preguntas, se presentó ante el juez federal Luis Armela en los tribunales de Lomas de Zamora. Cataratas recibió a miles de visitantes durante el fin de semana largo. El informe de Noelia Villa desde Radio Nacional Puerto Iguazú.
6: Cataratas del Iguazú recibió a más de 13.000 visitantes durante este fin de semana largo por el feriado del 25 de mayo, quienes disfrutaron de los saltos dentro del Parque Nacional Iguazú. Desde el área de coordinación de turismo del Ministerio de la provincia, confirmaron que se registró un 60% de ocupación hotelera en la ciudad de Puerto Iguazú. Desde el sector turístico apuestan a una temporada de julio mejor para repuntar luego de junio, que es considerada temporada baja.
5: La información deportiva con Nicolás Álvarez.
7: Se vienen los amistosos de la selección argentina antes de la participación en el Mundial frente a Islandia y Honduras respectivamente. Para estos encuentros fueron convocados Nicolás Capaldo, Tomás Aranda, Freitas, Beltrán, el arquero de River, Obando y Escobar.
5: En la ciudad misionera de Puerto Iguazú, donde podés escucharnos por AM710 y FM99.1, la temperatura actual es de 21 grados 5 décimas y el cielo está mayormente nublado. En la ciudad de Buenos Aires, cielo algo nublado, temperatura 16 grados 7 décimas, humedad 66%.
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7: El arquero egipcio Esam El Hadary ostenta un extraño récord. Hasta aquí es el jugador más viejo en disputar un mundial de fútbol. Esto lo logró al jugar para su selección contra Arabia Saudita en el Mundial de Rusia 2018. Esam El Hadary contaba en esa oportunidad con 45 años y 161 días.
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8: 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Chaco.
9: Campo del Cielo es un área de 1.350 kilómetros cuadrados donde hace 4.000 años cayó una lluvia de meteoritos. Está justo en el límite con Santiago del Estero, a 15 kilómetros de la localidad de Gancedo. El científico norteamericano William Cassidy, que investigó la zona a finales de los 60 con apoyo de la NASA, fue quien descubrió el meteorito El Chaco, de unas 28 toneladas, el tercero más grande del mundo.
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10: Seguimos al aire de Radio Nacional y quiero hacerles una invitación muy bonita, una invitación al Teatro La Luna en esta oportunidad. Esta obra se llama Voy con mis amigos a Saturno, voy con mis amigues a Saturno más bien. Y es una obra de teatro que habla de la vida de Blas Correas, de Valentino Blas Correas. Un caso súper importante para nuestra ciudad, súper importante porque Valentino Blas Correas era un joven de 17 años que había salido con sus amigos y cuando regresaba a su casa en auto fue baleado por miembros de la Fuerza de Seguridad de Córdoba. Y para todos nos conmovió muchísimo este caso durísimo de nuestra ciudad y bueno, a partir de este caso también se inició un trabajo de reflexión y de hablar sobre este tema y yo festejo que hayan hecho una obra de teatro que retrate justamente su vida. Para hablar en profundidad sobre este tema y que nos cuenten de qué se trata justamente, ya estamos en comunicación telefónica con Santiago Sampaolo. Él es actor, es dramaturgo, es director. ¿Cómo estás, Santiago? Es un gusto.
11: Hola, Clarisa. Un gusto. Buenas tardes.
10: Bueno. ¿Qué tal? Bien, todo muy bien acá. Contenta de que podemos ir a ver esta obra de teatro este viernes 29. Contame un poco cómo fue esto de Voy con mis amigues a Saturno. ¿Cómo empezó este proceso?
11: Bueno, esta es una obra que yo escribí en el año 2022, ya hace 4 años. Escribí esta obra en el marco de un grupo de obras, en realidad una trilogía más bien sobre historia social cordobesa vinculado a la violencia institucional, a la represión estatal, al vínculo también, preguntándonos un poco sobre el vínculo entre la sociedad, digamos, civil y las fuerzas de seguridad, ¿no? ¿Para qué están? ¿Para qué las necesitamos? ¿Para qué incluirlas dentro de nuestro aporte con los impuestos, digamos,
10: sí,
11: que de algún modo estamos también aportando para que nos cuiden y bueno, estos descuidos como fue el caso de Blas, que fue en su historia en realidad una bala que atraviesa un vidrio en ese auto que viajaban en la pandemia,
10: sí,
11: con sus amigos y de repente la bala le da en la nuca. También el caso de Facundo Rivera Alegre con la obra La ilusión del rubio. Esa fue una obra que yo escribí en la pandemia, justamente cuando pasó lo de Blas, yo estaba escribiendo La ilusión del rubio, que luego fue montada por el Teatro Nacional Cervantes y por un grupo, por Elina Martinelli, un grupo de acá de Córdoba, sobre la desaparición de Facundo Rivera Alegre. Uh-huh. Y también escribí otra obra en el ya después, en 2023, que se llama Las Flores del Pantano, sobre Yamila Cuello, que es también una chica desaparecida en 2009 en Córdoba, víctima de la trata de personas. Y bueno, esa obra todavía no se ha llevado de escena, pero estamos en eso. Uh-huh. Así que bueno, voy con mis amigos a Saturno, voy con mis amigues a Saturno, es una obra que forma parte de esta trilogía. Y ya la estrenamos a este espectáculo en el 2024, en noviembre de 2024, ahí en el Teatro La Luna. Y ahora estamos completando, ya llegando a su fin, de una cuarta temporada que hacemos ahí en el queridísimo Teatro La Luna, en Barrio Güemes. Este viernes 29 de mayo hacemos la última función de esta cuarta temporada.
10: Bien, o sea, llegamos justito, justo a tiempo para ver la última función. Pienso, Santiago, qué importante lo que me contás, esta cuestión de tu trabajo que venís haciendo de cubrir lo que es la violencia institucional en sus diversas formas, ¿no? Por un lado, el caso de desaparición de Facundo Rivera Alegre, el caso de Gatillo Fácil de Blas Correas y también, el de desaparición y trata de Yamila Cuello, que son casos que todavía nos marcan como sociedad cordobesa y que todavía no se ha hecho justicia y no sabemos qué está pasando con esto.
11: Sí, sí, fíjate que en relación a la vida y desaparición de Facundo, una historia vinculada también a un crimen organizado de alguna manera en Córdoba, que tiene que ver con el narcotráfico, y cómo la policía de algún modo a veces opera en contra nuestro, digamos, en ese caso en contra de Facundo, concretamente, pero a favor del encubrimiento vinculado a ese tipo de delito, que es una forma que se repite hasta te diría en toda Latinoamérica, igual que la trata de personas en el caso de Yamila Cuello.
10: Sí.
11: Entonces en el caso de Blas, lo del Gatillo Fácil, como vos decís, y entonces también de algún modo abre a la pregunta de, me parece a mí, de cómo, de qué queremos, qué esperamos de la policía, qué esperamos de la fuerza de seguridad, qué esperamos de la seguridad, qué es la seguridad, qué es la inseguridad. A veces con las redes sociales y la vorágine de información y de fake news, y
10: sí,
11: se nos pierde, me parece a mí, a veces un poco ese sentido de lo que es seguro y de lo que es inseguro, ¿no? Qué sé yo, no sé qué tipo de sociedad imaginamos, si se quiere, desde un punto de vista más amplio, ¿no? Como más general.
10: Sí.
11: Pero bueno.
10: Sí, y también siguiendo lo que vos decís, pienso cómo las redes sociales muchas veces funcionan como un catalizador social, como un canalizador, como un espacio en el cual podés medir quizás en qué debate se está dando, qué está sucediendo, pero eso cómo se traslada después en la comunidad, en hechos reales, es distinto. Digo, esta realidad virtual de repente pareciera que se ha expandido al lugar, inesperado de estar creando la realidad social. Pero a mí lo que me sorprende de acá es esto que decís, la concepción de seguridad. ¿Qué tipo de seguridad queremos, para quiénes y de qué formas?
11: Totalmente, sí, sí, sí. Y después también lo que vos decís de la realidad virtual, de algún modo me parece que el teatro sigue siendo una opción a eso, porque pensar la realidad, la memoria social, la historia social a partir del teatro, que el teatro es ficción, el teatro es una convención consciente, la gente va al teatro sabiendo que va a ver algo que escapa del plano de lo real, pero que mientras más verdadero sea en escena, más incidencia va a tener, sí, esa ficción sobre el inconsciente, sobre el imaginario popular, el imaginario en general. Entonces, reconstruir la historia o pensar la historia o pensarnos como sociedad a través de la ficción sigue siendo una opción analógica, que que se lleva a cabo en una reunión, es decir, un encuentro presencial, una experiencia. Entonces eso también le da al teatro, le da, digamos, a la historia, que sea a través del teatro, a la historia de Blas en este sentido, en este caso, le da como ese plus, ¿no?
10: Sí, totalmente. Siento que es una herramienta necesaria, sobre todo para digerir los acontecimientos que suceden. A mí, algo personal, por ahí siento que pasa tanto y en tan poco tiempo que por ahí es como si fuera un colador. Pasa todo rapidísimo y no se queda nada. Y de repente tener una instancia como la ficción, el teatro o cualquier otro tipo de conexión más cercana, creo que es una oportunidad necesaria para reflexionar sobre los acontecimientos que nos suceden.
11: Sí, sí, también lo que vos decís, o sea, yo pienso como en estos procesos de sublimación, que el teatro puede sobre el trauma, ¿no?, realizar, sí. Porque, qué sé yo, también con Natalia Bugliatti, que es una compañera dramaturga cordobesa, escribimos una obra sobre Cromañón, que está en escena en Buenos Aires con un elenco de allá. La obra se llama Mugre Superstar, y también, por ejemplo, en ese caso, hablando con familiares de Cromañón, con sobrevivientes de Cromañón, me explicaban un poco eso, de cómo la obra vino, no a reparar, pero sí como a sublimar una a poder canalizar una necesidad después postraumática, ¿no?, como después del trauma social, porque uno piensa que al teatro es bueno poder, que sea una opción para que la gente pueda ir a divertirse. O sea, de que sea una opción divertida.
10: Sí, total.
11: Porque si no es una opción divertida el teatro, si no es ni una pizca de humor, si no está esa picardía, digamos, como para poder meterse con algunos temas, obviamente que siempre es necesario, me parece a mí, para poder introducir estas pinceladas de ternura, de humor, de diversión, de entretenimiento, es necesario estar bien cerca de las personas que se sienten directamente afectadas con estos casos, porque si no, uno puede pasar por alto un montón de cosas.
10: Sí.
11: Pero bueno, en ese sentido, la obra Voy con mis amigas a Saturno también aporta desde ese lugar, desde el lugar también de la diversión y de las necesidades de diversión que tiene el mundo adolescente.
10: Sí.
11: Porque Blas era un joven adolescente cuando fue asesinado. Entonces, en relación a eso, también es pensar, incluso en el caso de esta obra en particular, la fantasía, cómo la fantasía puede ingresar al mundo teatral y poder sacarnos del pantano del dolor, poder salirnos del lugar doloroso, del lugar fuerte, obviamente, que están, porque la realidad misma se encargó de que eso esté en todo lo que querramos hacer con eso, pero que también esté y con mucha más presencia el valor de la vida, el valor de la diversión, de la ternura, de la fantasía. Nos parece algo particularmente importante al tratar estas temáticas.
10: Sí, totalmente. Pienso que también es eso, generar un espacio amigable y bueno, que haya diversión y entretenimiento también en una obra de teatro, que creo que es un poco el objetivo también. Quiero preguntarte por la puesta en escena, ¿cómo es? ¿Cómo se está dando? ¿Y qué tipos de elementos va a haber en escena como para ir imaginando?
11: Bueno, la escena es circular, el público ve la obra alrededor de la actriz y de los actores, está sentado el público alrededor de la escena. Es lo que antiguamente se llamaba teatro a cuatro bandas.
10: Sí.
11: Las cuatro bandas del espacio escénico están ocupadas por público, con lo cual también genera una ficción extra, que es poder ver a las personas que tenemos al frente o a los costados durante que va sucediendo la obra. Y
10: ver las reacciones.
11: Claro, las reacciones y también el sentirse acompañado en ciertos momentos. Uh-huh. Como de no sentirse tan solo, ¿no? Como de enfrentarnos socialmente a algo de, che, ¿qué queremos de esto que está pasando acá en el medio? Pero bueno, son todas intenciones vinculadas al mundo teórico de la dirección teatral. En realidad lo concreto es que el público está sentado muy cerca del cuerpo actoral, sí. Y eso también hace que se pueda sentir la respiración, los textos, la transpiración, el cuerpo de la actuación muy cerca, sí. Que eso de algún modo también es como una respuesta a esto que pasa por todo el tiempo por el teléfono y por las pantallas, ¿no? Sí. Así que bueno, la apuesta tiene esa disposición, tiene ilustraciones en vivo, la escenografía está ilustrada, hay una concepción de dirección de arte y las ilustraciones son de Agustina Morón, una artista muy muy muy capa, digo yo, de acá de Córdoba, en cuanto al dibujo, la ilustración. La música la compuso Cruz Zorrilla, que ya es una persona que viene ya trabajando hace mucho en la construcción de espacios sonoros en obras de teatro en Córdoba. Uh-huh. El mobiliario también está concebido artísticamente por Marco Taraborelli. Agustina Charra y Celia San Agustín se encargan de toda la cuestión técnica, de la puesta de luces, el diseño técnico, la operación. Camila Varey está en producción y comunicación. Es un equipo bastante grande, que se completa con Laura Ortiz, Lautaro Ruiz y Matías Unzain en el escenario.
10: Bien, bien. Sí, es un equipo amplio y me gusta que los nombres a todos, así podemos saber la dimensión que tiene una obra de teatro, todos los elementos que la conforman para que uno vaya todo tranquilito a pasarla súper bien y que, bueno, de repente se te movilicen cosas, pero que ustedes han generado un espacio impresionante de trabajo.
11: Sí, sí, y además con esta obra hemos andado mucho, hemos hecho funciones en colegios secundarios, uh-huh. Porque tenemos abierta una agenda con un material pedagógico para ir a las escuelas, para ir a los colegios. Hemos ido, por ejemplo, hemos hecho la función en la legislatura de Córdoba con más de 300 personas, uh-huh. Hemos viajado, ahora se nos vienen varios festivales, por suerte en junio nos vamos al Festival de Teatro de Belleville, en sí. Julio vamos al Festival de Rafaela, y así, entonces la obra se va moviendo, pero cuando llega a su casa, al lugar que le dio origen, donde estrenamos, que es en el Teatro La Luna, ahí en Barrio Güemes, gestionado por Mónica Carboni y Graciela Albarenque, un teatro histórico de la sí. ciudad de Córdoba, que es pequeño, pero que se puede percibir mucho, mucho más el teatro, mucho más cerca, solo para 40 personas la función, uh-huh. Quizás le tiene como ese valor, quería decir, ¿no? De estar en el Teatro La Luna, que es como nuestra casa donde pudimos estrenar. Uh-huh. Así que eso tiene. Y además con el condimento de que el viernes que viene, además de que va a ser la última función de esta cuarta temporada, justo cae 29 de mayo, que es el Día del Cordobazo.
10: Claro.
11: Entonces, vamos a hacer una función especial en el sentido de que después de la función nos va a acompañar Soledad Laciar, que es la mamá de Blas, sí. para realizar una charla, un conversatorio sobre la función y las resonancias por el aniversario del Cordobazo, ¿no? Donde también la policía asesinó a un estudiante, un joven adolescente que fue Santiago Pampillón en el Cinerama. Uh-huh. Entonces, bueno, como poder trazar una línea histórica en Córdoba y poder pensar de manera diversa, respetuosa, con diferentes puntos de vista, la historia, poder mirar el pasado, no importa que estemos en desacuerdo, lo importante es que podamos mirar el pasado,
10: sí.
11: y para poder imaginar un futuro posible.
10: Totalmente, me encanta que justo bueno caiga en este efeméride, porque nos da mucha tela para cortar y para conversar. Y me quedé ahí con ganas de preguntarte cómo es esta cuestión cuando presentan la obra en colegios, cómo son las reacciones, si tienen momentos de charlas con los chicos, ¿viste? Con los adolescentes, ¿qué piensan? ¿Cómo reaccionan?
11: Sí, bueno, tenemos un material pedagógico que en algunas escuelas funciona, sucede, porque las docentes lo pueden poner en valor y a veces no. Cuando eso sucede está buenísimo en el sentido de que, por ejemplo, los chicos, las chicas ya... por ejemplo, pueden leer el texto previo a ver la obra, poder trabajar también diferentes marcos de interrogantes, de preguntas sobre diferentes áreas. Entonces ya van con una preparación, incluso hacen materiales como preparan preguntas para entrevistas por función. Buenísimo. Ya van con una preparación, claro, sí, que es... arroja también materiales muy lindos porque, por ejemplo, en el Colegio Brigadier San Martín hicieron fanzines, en el Integral Córdoba también hicieron una especie de revista con las entrevistas, con material fotográfico. Uh-huh. O sea, hay como se pone en juego una producción también, que está buenísimo. Y en algunos colegios... por diferentes programas de las docentes o lo que sea, se hace directamente la función y ahí genera como otro tipo de sorpresa, es como distinto. Sí. Pero siempre es muy cercano porque son estudiantes que tienen más o menos la edad que tenía Blas.
10: Sí.
11: Entonces se identifican también y con sus posibilidades de clase, ¿no? De clase social, las posibilidades de Blas, que fueron también mis posibilidades de poder ir a una escuela secundaria, tener acompañamiento, una buena comida en la casa, un acompañamiento de la familia, una clase social media, si se quiere.
10: Sí.
11: Que también eso le dio una repercusión al caso.
10: Sí.
11: Entre tantos casos de gatillo fácil en Córdoba, de personas que no tienen visibilidad por pertenecer a sectores más bajos, y nosotros a través de la voz de Blas y con permiso de su mamá, queremos también recordar a todos esos nombres que difícilmente se recuerdan en el periodismo y que bueno, que nosotros parece que Blas estaría contento encontrándose con esas gentes que intentan vivir en un mundo invivible. Entonces, de diferentes maneras, ¿no? De diferentes clases sociales, son jóvenes que ya no están y que al mismo tiempo están, sí. Porque se está organizando la Marcha de la Gorra y todas, sí, las cosas que se organizan en Córdoba. Entonces, en ese sentido, ir a las escuelas también tiene como ese plus de que se le da... Hay una gran perspectiva que se abre, que es la perspectiva de clase en los, sí, estudiantes.
10: Totalmente. Santiago, es un placer hablar con vos, es un gusto escucharte. Realmente, bueno, esta experiencia que nos compartís para nosotros es maravillosa. Poder charlar con vos está buenísimo. Y queremos reiterar la invitación, así todos los oyentes que están del otro lado escuchan y se acercan al teatro. Voy con mis amigues a Saturno en el Teatro La Luna, que es pasaje Scuti 915, allá en Barrio Güemes. El teatro muy, muy precioso para que vayan y son solamente 40 lugares. Así que anótense, pueden escribir, tienen un Instagram, un teléfono, un contacto y la gente puede anotarse.
11: Sí, el Instagram es voy con mis amigos a Saturno, la O de amigos es con X, uh-huh, por eso se pronuncia con E, voy con mis amigos a Saturno, todo junto. Y después hay un teléfono, uh-huh, que si no mal no recuerdo es 351-386-9864.
10: Excelente.
11: Sí, ese teléfono es para reservar, y bueno, si no pueden escribirnos a nuestras redes sociales, yo figuro como @chechenia.es. Lo importante es que nadie se quede afuera, que todo el mundo pueda ver la función. Si hay gente que se queda afuera, rápidamente vamos a programar alguna otra en algún lado, en Córdoba, porque nos interesa poder difundir el teatro sobre todo, así que si esos que llamen, que se acerquen, que escriban, que nadie se quede afuera del teatro, que es un derecho humano.
10: Sí, totalmente. Santiago, ha sido un placer hablar con vos y bueno, nos veremos entonces este viernes 29 a partir de las 20 horas o 21, me dijiste.
11: A las 21 horas es la función y después, justo en esta, que es la última, va a haber una charla, un conversatorio con el público que es asistente y con Soledad Laciar, la mamá de Blas, al finalizar la función. La obra dura aproximadamente 50 minutos, así que es de 9 a 9.50, a 10 de la noche la función, y después una media horita para quienes se quieran quedar a charlar un rato.
10: Hermoso, me encanta. Te agradezco muchísimo, Santiago, y te mando un abrazo muy grande.
11: Muchas gracias a vos, Clarisa. Abrazos, abrazos.
10: Gracias.
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0: Ahí está, seguimos en la tarde de Radio Nacional. 16:32 minutos en la República de Córdoba, República agitada de tantos festejos. Uf. Lo vemos venir a él con un buzo celeste y un gorro albiazul, porque también tiene una dicotomía de Córdoba, ¿no? Córdoba de las campanas y la revolucionaria. Siempre ha sido así. Pablo Mambo.
1: Hola, Andrés, muchas gracias, muchas gracias. Quiero decirle a la audiencia que no, estoy vestido de negro.
0: Si te vieras Alzano.
1: De luto.
0: Si te vieras Alzano vestido así.
1: Uf, qué fuerte.
0: Bueno.
1: Estoy de luto,
0: boludo. No, para. Una cosa que gane el otro y otra cosa que pierda uno.
1: No.
0: Pero... tenés que estar contento, pero a la vez, no te digo que tires cohete, pero tampoco es que esté de luto, señor.
1: No, yo estoy de luto porque la dignidad de Talleres quedó... totalmente. Yo igual dije, ¿te acordás que yo decía que para mí estaba para Belgrano la final? Así
0: sí,
1: que
0: claro.
1: Celebro haber
0: acertado
1: claro. Y haber confiado en la gente que le hizo un partido a Talleres que Talleres no pudo ni manejar. Entonces también en algún punto...
0: Para que ya me quedé lejísimo. ¿Cuándo jugó Talleres? ¿El clásico?
1: El clásico, ¿no?
0: Ah, sí.
1: Talleres hizo agua...
0: Pero no, sí.
1: A más no poder. Yo me acuerdo que uno de los argumentos que yo decía en ese momento era: no, bueno, Talleres tiene figuras, tiene un par de deportistas que pueden asegurarte uno o dos goles.
0: Claro.
1: Entonces vos decís: bueno, digamos, quizás no sos un equipo perfectamente armado, pero con un par de goles, por lo menos le hace un partido a Talleres, a Belgrano. Y Belgrano ganó teniendo una estrategia que fue la que lo hizo ganar también en la final. Entonces, además de los partidos que le siguieron de cuartos y semi.
0: Sí, pero me parece que se asemeja lo que estás diciendo con River. Vos podés tener figuras, pero no son hinchas.
1: Claro.
0: Ninguno de los que juegan son hinchas. No está la identidad
1: del
0: club.
1: Eso.
0: Es como cuando dicen en Troya, no, pero Aquiles sí, pero Héctor juega por la patria, le dice Agamenón al otro guaso. En este caso, el Chino se le rayan y todo esto, jugaban por la patria.
1: El Mudo Vázquez,
0: claro,
1: sí. No, además de eso, o sea, además del sentimiento de pertenencia que tienen los jugadores de Belgrano, que claramente se vio, pero digo, a nivel técnico de armar un equipo con dos o tres figuras o dos o tres
0: sí.
1: deportistas que se suponía... El brasileño Rick, o sea, no puede ser que no hizo nada. Baloye
0: si
1: estaba
0: convocan,
1: enfiestado tres días antes
0: del
1: partido.
0: A Rick, si lo convoca, o sea, a Brasil, no sé si también va para atrás. Imagínate con la camiseta.

0: de qué me está hablando, señor.
1: Pero la de, Boca Central fue muy abuso.
2: Esa de Boca Central, sí. Que yo me acuerdo, estábamos... Yo estaba de función en lo que era Ocupa... No, Estación Güemes.
1: Sí.
2: Y estábamos como en la parte de atrás de Estación Güemes, claro. Y era ya la parte de Ocupa, y había un tele con el partido que estaban dándolo desde el comienzo.
1: De Central Boca.
2: Exacto.
1: Sí.
2: Y cuando yo pensaba que Central ganaba. Porque sí, Boca también había llegado medio ahí, como que, sí, como, sí. No digo acomodado, pero había llegado con lo justo a la final, sí, de la, sí, Copa. Sí, sí. Y me acuerdo que, chao, Rosario Central.
1: No, pero fue abuso. Bueno. No, pero bueno, estamos, parece un muchacho recordando viejas épocas.
2: No,
1: estamos hablando
2: de... Esto no es volumen de juego.
1: No.
2: Cuando yo lo operaba, volumen de juego, ¿Qué partener? Sí, sí, qué operador.
1: Bueno, divino, el muchacho, le mandamos un abrazo grande. Negrito Romero, que lo vi transmitiendo en Canal 10.
2: Exactamente.
1: Relatando el partido en vivo para la gente que no podía verlo. Y un montón de gente conectada, así que saludo grande a los amigos de Canal 10 que tenían más de 35.000 conectados.
2: Yo justamente estuve con mi mamá, que es hincha de Belgrano, estaba muy contenta, porque ella es de Alberdi originalmente. Mira, entonces mira, estaba muy contenta por su barrio y por su pertenencia. Y también le gustó mucho, no lo había escuchado, porque mi vieja tampoco es muy futbolera, yo tampoco, pero no lo había escuchado y le gustó mucho. De hecho, le comenté a Romero.
1: Le mandó un mensaje en vivo, mándale un saludo a mi vieja. Viste que están los besos pesados. Mándale un saludo a mi vieja que la estamos mirando. Pará, no, estoy transmitiendo. Se
2: lo dije hoy, ya.
1: Decirle que la quiero mucho.
2: No te la bancás. Un saludo para mí.
1: Si te rascas el ojo es porque nos estás mirando. Lo parió. Bueno, chicos, 15, 38 minutos en la República de Córdoba, tenemos temperatura.
2: 20 grados en la ciudad de Córdoba, ligeramente hermoso, nublado, humedad 45%, muy agradable, porque el viento del noreste.
1: A mí me pasa en estos días así, viste, que la casa está fría y afuera está bien.
2: Claro.
1: Y al revés del iglú, viste, que el iglú cuando afuera está helado, adentro está en 0 grados.
2: Claro, es un avance.
1: Claro, acá la casa te queda helada y vos decís, me da culpa prender la estufa porque afuera es verano, comparado con otros días, digo.
2: Exacto.
1: 20 grados, hermosa temperatura.
2: Y el pronóstico dice que durante la semana va a estar, si bien un poco más nublado, mayormente nublado en general, las temperaturas van a estar en las mínimas, 7 el miércoles, 10 el jueves, 12 el viernes, y también la temperatura máxima van a ascender, entonces la máxima que es a esta hora, más o menos a las 4 de la tarde, va a estar mucho más agradable.
1: ¿Te la diste en la pera contra un plato de locro? Decir la verdad.
2: No, al final.
1: Ve.
2: Todo lo que había planeado.
1: Toda la propaganda que había hecho, de que iba a ir.
2: No salió bien el canje. No, mentira.
1: Chicos, ¿qué pasa? No, y encima hablas mal. Quiero denunciar. Nadie vaya. ¿Qué lo parió?
2: No, al final terminé haciendo algo que tenía ganas de hacer, porque no lo puedo hacer el sábado. Sí. Nada de lo que planeé este fin de semana salió como tenía que salir.
1: En Parasite.
2: Salvo.
1: El mensaje de la película Parasite de no hagas planes.
2: Claro, exacto.
1: Sí.
2: Lo único que terminó pasando fue esto de que fui el domingo a la casa de mi vieja, comimos, vimos entre comillas el partido, porque ahora hay que pagar. Entonces, uno apela a las herramientas digitales en cibernética, como uno conoce.
1: Le llené de virus la computadora a mi vieja. Total, no era mi casa.
2: No. Estuvimos escuchando a Romero y viendo el encerro.
1: El troyano se metió por todos lados. ¿Cocinaste?
2: Cociné guiso, porque tenía así mucha ganas de comer un guiso.
1: Ay, eso de lenteja, guiso carrero.
2: Papa, arroz. El arroz doble carolina. Entonces, era espeso el guiso.
1: Ah, porque se rompe en un momento. El doble carolina es tan frágil que se hace la cremita en el caldo. Bien.
2: Eso, pollo.
1: Ah, tenía todo.
2: Sí, sí, un guiso potente.
1: Mucha caloría, ¿eh? ¿Y llevaste el tupper a tu casa?
2: No, sí, lo hice en mi casa.
1: Ah, bien.
2: Porque era lunes. Me desperté con menos ganas de vivir.
1: Yo estoy confundido con los días. Claro, el domingo era lo de tu madre y
2: el lunes estaba ahí y tenía eso, un poquito de cada cosa.
1: Y lo metiste todo adentro de la olla.
2: Es una magia ahí. Uf. Frité la...
1: ¿Te quedó?
2: Todo tengo para mañana.

0: Bueno, vemos. Listo.
1: Sigamos el programa en tu casa.
0: Un guiso que yo le llamo guiso a la mambo.
1: Así se llama, sí, chicos, sí. Guiso a la mambo.
0: No es que se me acaba de ocurrir.
1: No, también veo que lo estás improvisando.
0: Y, pero sobre todo, para mí lo atractivo que tiene es esa mezcla de las papas cortadas en cubitos,
1: sí.
0: El arroz, este doble carolina que hace esta sí. Cosa espesa, y la lenteja que le dan el nombre.
1: Y Clel, pero es lógico que hay elementos que se vayan desmembrando porque hay distintas cocciones en esa olla.
0: Pero
1: la lenteja tarda un ratito más.
0: Pero yo tengo un truco.
1: ¿La pusiste en remojo?
0: No, porque son de esas lentejas rápidas.
1: Ah, bien. ¿Y cuál es el truco?
0: Furiosas.
1: La que come bien el diésel.
0: El truco es, cocinas en una olla el arroz. Sí. Como es doble carolina, también necesita más tiempo de cocción.
1: Sí.
0: Entonces lo cocinas 7 minutos. Metés las lentejas estas rápidas, otros 7 minutos.
1: 7 minutos, chicos, nada más.
0: Entonces, las papas. En cubito, también la herví aparte, en una olla aparte.
1: Oh, 11 ollas, ¿tenés cuántas hornallas? Tenés...
0: Vale,
1: y esta aparte, le pido al vecino.
0: Entonces,
1: ¡pará!
0: Agarro en un momento las papas,
1: todo.
0: Las cuelo,
1: sí.
0: Las meto en el agua que está todavía el arroz, las lentejas.
1: ¿Tenías zanahoria?
0: No.
1: ¡Ah! Queda muy bien.
0: Sí, es verdad, pero bueno, pasaron
1: está
0: cosas.
1: Está bien, era lo que había en la heladera, vamos.
0: Entonces, aparte. La cebolla, el pollo, sí. Que puede haber sido carne molida, pero era pollo.
1: Sí.
0: El jugo de tomate, digamos, con dos tomates redondos
1: los
0: molidos.
1: Mixa.
0: Sí, lo mixo. Los tiro y después en la olla, cuando ya se nota, ¿viste qué pasa?
1: Ponle la tapa.
0: Claro. No le pongo la tapa porque necesito que se evapore el agua.
1: Bien.
0: Entonces ya ahí en un momento ya llega, le tiro el último. La carne con el tomate y la cebolla.
1: ¿Cocida la carne también?
0: Sí, por supuesto. Claro. Frita la cebolla, después agrego la carne.
1: Bien, sofrito, bien.
0: Y hay uno todo, y de eso le das 5 minutos al fuego.
1: Que se le hace la natita. Cuando
0: claro,
1: se hace la nata.
0: Exacto.
1: La Jorge la nata arriba.
0: Y ahí pegas un par de redondeadas con la cuchara, con la espátula, si querés.
1: ¿Redondeadas, chicos?
0: Bueno, redondeadas en el lienzo que se hizo.
1: Hay gente que le va a decir remover, pero si
0: remover,
1: va a decir está todo bien.
0: Revolves,
1: ahí está.
0: Etcétera. Y ya
1: hace
0: ahí...
1: Hace como unos ochos.
0: No me gusta
1: para que
0: tanto
1: no se
0: el
1: pega
0: ocho,
1: al medio.
0: Porque el ocho es medio jodido.
1: ¿Riverito?
0: Entonces le meto un saca, así como un zigzag.
1: Ahí está. Bueno, la receta de guiso de lenteja de Pablo Mambo, chicos. Y
0: creo
1: al final...
0: Que... Y ahí ya te quedas.
1: Pero tenés un verdeíto, alguna cosita,
0: no,
1: quesito a rallar.
0: Esas cosas. No, lo que hago es queso cremoso.
1: Ahí está,
0: en
1: sabía
0: el plato.
1: Que había un truco. Al fondo.
0: En el plato.
1: Claro.
0: Después servir.
1: Y lleva emergiendo el
0: claro,
1: queso.
0: Claro, le metes también una revolvida.
1: Chicos, la receta de guiso de lenteja de Pablo Mambo, háganla en su casa, cualquier cosa. El recetario lo encuentran en la página web de Pablo Mambo Cocina.
0: Sí, he estado pensando mucho en hacer contenido de cocina, pero...
1: Sí, garpa.
0: Pero tengo las ollas muy poco instagrameables.
1: Déjame verlo.
0: Charlemos.
1: Déjame verlo porque tengo un canje con...
0: Bueno, pero vamos a la música y después recibimos al prócer. ¿Vos querés escuchar Aerosmith?
1: Me encantaría.
0: Porque es el tema 10, Aerosmith. O sea, ahí vamos a cerrar con eso. Cry. Sí, no sé cuál. Creo que era ese. Sí. No. ¿Dónde está la crazy? De loco. Sos un loco lindo, diría.
1: Vamos con Aerosmith y ya viene el segundo de las noticias.
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0: 16:50 minutos en la República de Córdoba, 20 grados, temperatura de primavera. Estaba Aerosmith. Recuerdo la película Armagedón, en la que salía esta canción.
1: Y donde salía mi primo.
0: ¿Quién? Ah, Ben Affleck. Ben Affleck. Tiene cosas de Ben Affleck y no se las piensa devolver. ¿Te acuerdas como el chino Garcés que tenía cosas de Messi? Chicos, tenemos que dar las noticias porque quedan 10 minutos para que termine este programa y traemos un experto, un especialista. Uno de los tipos más informados de la radiofonía cordobesa.
2: El único tipo que hay.
0: Que nos dio bola hasta ahora.
2: Hasta ahora.
0: Eduardo Galfre, señor.
2: ¿Qué tal, queridos chicos? ¿Cómo le va, compañeros? ¿Todo bien?
0: Excelente. Bueno, todavía lo veo con...
2: Con una sonrisa de lejos. Tengo que disimular
0: de Boca
2: un poco porque
0: festejando.
2: Sí, mucho hincha de Boca, entre los que me cuento, obviamente.
0: Pero Riquel me parece, la amo, una GM.
2: Yo tranqui, medio de costado, medio alejado, porque yo no soy de Belgrano, tampoco puedo caretearla hoy, sacarla como muchos. He visto muchos que quieren ahora ser socios de Belgrano, vistieron con la casaca de pirata.
0: Sí,
2: no,
0: Riquel me tomaba mate con peperina, ahora da.
2: Tampoco la gilada.
0: Ah, pero,
2: ¿no? Tampoco la gilada.
0: Pero es entendible también la alegría, ¿no?
2: Sí, vi una foto de Pasarela con un buzo, con una remera celeste. Y detrás un Fernet. Dice que llamó mucho la atención, ¿no entiendes?
0: Ah, pero sí.
2: Una chicana. Nadie entendía nada. En serio, la vida,
0: no
2: era la tarde,
0: IA. No será IA. Porque ahora yo desconfío de todas las fotos, mira.
2: Me pensé que era Pasarela, no era IA.
0: Ian Carlos.
1: ¿Cómo pasarle?
2: Era Pasarela, pero bueno, qué sé yo. No, bien, feliz, como contento, como hincha de Boca, obviamente. Pero, sinceramente, suena demagógico, pero... Era esta la de Belgrano, ¿no? No sé si va a ver. River y Boca tienen un montón de títulos.
0: Sí. Está
2: bien, si hubiese estado Boca, no sé si pienso y opino lo mismo, pero...
0: No, pero...
2: No, pero hablando en serio, muchachos.
0: Pero discúlpame que haga matemática. ¿Pasarela no era presidente de River cuando Belgrano lo manda al descenso?
2: Tengo entendido que sí. Me parece que... Por ahí viene la... Me pensé que era Pasarela, ¿no? Sí,
0: sí era Pasarela. Cuando te hago la pregunta, la es retórica.
2: Porque la sabes. El tipo, son tipo muy inteligente.
0: No digas.
2: Festejos de Belgrano, pero mirá vos. Bueno, sigue festejando Belgrano. La verdad, histórico, espectacular. Sí. La caravana de ayer, increíble por toda la circunvalación.
0: Una cantidad
2: muy,
0: de gente
2: muy bien,
0: impresionante.
2: Muy bueno. Hay un tuit de Belgrano que dice 42 horas y ni un tuit. Claro, Talleres todavía no felicitó a Belgrano, esa chica.
0: Claro,
2: bueno, pero el folclore.
0: Instituto sí lo hizo, Racing sí lo hizo.
2: Parece que Talleres todavía no. Parece que Talleres todavía no, pero bueno, en fin. Nosotros nos reímos, muchos festejan, pero bueno, en medio de estos festejos hay un ex policía que fue atacado en su casa y murió en Córdoba, aparentemente por una pelea después del partido. En Villa Aspasia. Habría sido golpeado en la cabeza la víctima en medio de esta celebración. Hay distintas miradas investigativas que se están centrando en qué es lo que pasó, por qué pasó lo que pasó. Bueno, la verdad que tristísimo y grave capítulo que se ha conocido hace un rato nada más. Otro de los títulos tiene que ver con el estacionamiento medido, ¿no? Que largó hoy finalmente. Estaba viendo por aquí, ya hay 5 naranjitas y limpiavidros detenidos en Córdoba. El primero fue allá en la zona... Noroeste, en Villa Belgrano esta mañana. Ahora ya son 5.
0: No estaban registrados.
2: Sí, que no estaban registrados, que quisieron cobrar lo mismo. Tuvieron que dar marcha atrás. Pusieron cartel en una escuela ahí en Poeta Lugones. Los maestros, los docentes, dijeron, che, maestro, venimos a laburar, no querés cobrar estacionamiento a medida.
0: Horrible.
2: Después del error, para no decir caso, en Cordobés, fueron y lo retiraron esta mañana por parte de la municipalidad. Yo decía en el canal hoy al mediodía, prueba y errores. Y
0: o sea,
2: me parece que va a ser por ahí.
0: De caso,
2: me parece que va a ser por ahí. Se
0: Pero
2: puso
0: bueno,
2: en marcha.
0: Que sea cerca de la escuela que tiene el borrador. Y
2: una... Sí, borrón y cuenta nueva hicieron ahí, evidentemente. Yo ya me bajé la aplicación SEM. Parece que esta mañana andaba con algunos inconvenientes. Algunos muchachos constatadores que dicen que había problemas de señal. Ojalá mejore. No es posible establecer la comunicación con el servidor. Por favor, intente nuevamente en algunos minutos. ¿Ves? Mira. Bueno, ahí me desapareció la... Tenía un cartel rojo recién ahí.
0: Pero puede que se sature, chicos.
2: Y capaz que se sature.
0: Muchos usuarios al mismo tiempo.
2: Supuestamente lo aprobaron, pero bueno, van a tener que ajustar. Lo vengo diciendo, había que hacer algo. No sé si esto es lo definitivo. Empecé a haber problemas, inconvenientes. No te pueden cobrar más. Pero nos juntamos esta noche a cenar. Alta Córdoba. Voy yo.
0: Sí.
2: Quiere venir Pablo, viene Pablo.
0: Sí, cada uno.
2: Salimos a las 10, 11 de la noche.
0: Sí.
2: Hay un naranjito. ¿Qué hacen? ¿Llamás al 911?
0: Claro.
1: Si tenés vocación.
0: Ya querés tener que volver a tu casa, saliste temprano, ya querés cerrar el día, te va a poner a discutir.
2: No, yo no. Si tengo unas monedas para invitarte a comer a vos, voy a andar rateándome en 1.000, 2.000 pesos para naranjita. No está bien porque supuestamente es ilegal lo que yo digo, ¿o no? Porque desde hoy lo legal es no más naranjitas, no más limpia vidrio, no más naranjitas ilegales. No te cobran más, no tocan más la guita, está todo bien. Ahora, ¿eso vos crees que no va a pasar?
0: Pero
2: ahora, el problema no es solamente eso. El problema es si esta noche vamos a Alta Córdoba, cenamos, que eso salimos a las 10, 10 y media, 11 de la noche, y vienen y te meten el pecho también y te quieren cobrar 10 lucas.
0: Va a ser muy delicado. Son muchos años, es muy pronto todo.
2: Complicadito.
0: Sí.
2: Complicadito, aparte la aplicación, vos... el turista que viene, si no tiene la aplicación. Está bien, lo podés hacer por Mercado Pago, pero no es tan
0: sencillo. Encima, para resolver una situación así, ¿no? Porque la querés resolver rápido. Estás siendo cómplice también. Si estás poniendo dinero. ¿Entendés? No sé si hasta te corresponde alguna ilegalidad a vos.
2: Claro, sí, no te había entendido. Claro, si le doy.
1: Pagas.
2: Es que te acabo de decir lo que estoy diciendo, pero también no quiero ser hipócrita ni demagogo. No, yo no voy a dar nada después. Claro. No jodamos, muchacho.
0: Es que es muy ancha la ciudad, hay muchos casos particulares.
2: Si el chabón que se está cagando de hambre, iba a decir.
0: De frío también.
2: Y te cuida el auto 2 o 3 horas mientras vos estás tomándote un vino, comiendo, ¿qué no le va a tirar una moneda al hueso? Seamos sinceros, o yo estoy equivocado, estoy diciendo
0: pavadas. Sí, lo lógico. Sí.
1: Que el hecho crítico es la persona violenta, digamos. Eso de por sí.
0: Claro.
1: A mí me parece que ahí estuvo un poco la cuestión donde se focalizó que todos eran violentos. Porque también hay otros.
0: Sí,
1: yo lo he dicho muchas veces, hay uno ahí en la cuadra de mi casa, que es un tipo que incluso es una persona de referencia para los comerciantes.
0: Hace años, lava los autos.
1: Ese tipo tiene más laburo de servidor urbano que de cuidacoches.
2: Los violentos son los menos.
0: Sí.
2: Que los hay, evidentemente. Hay zonas muy complicadas, gente muy pesada, muchachos que se van de mambo. Eso es cierto, pero me parece que es lo mínimo, que son los menos. Muchachos, me queda un minutito y me tengo que ir porque me van a sacar ustedes. Si no. Super Rigi, el mínimo de inversión será de $1.000 millones. Acaba de presentar, enviar al Congreso de la Nación, al Gobierno Nacional, este programa de estímulo que exigirá que el 20% del monto sea desembolsado en los primeros 2 años del proyecto. Incluirá sectores como inteligencia artificial, semiconductores y biotecnología avanzada. Es último título nacional de esta obra. En la República Argentina, paro universitario todas las semanas, sigue las medidas de fuerza de los docentes universitarios en Córdoba y en el país. El tema tiene que ver con el financiamiento, lo del Super Rigi, ya se lo dije, y bueno, no mucho más, porque ya no me queda mucho más tiempo. Tema ley de etiquetado también, bueno, desde sectores de la nutrición, sectores de la salud pública, se van a criticar el proyecto de una legisladora del PRO que quiere sacar el etiquetado.
0: Borrar los sellos.
2: Borrar los sellos y los logos que tienen la galletita y todo. La verdad que también la escucharon en una radio colega. Increíble, impresentable la legisladora, con todo respeto, y los fundamentos que daba. Yo vengo del comercio, decía la legisladora del PRO.
0: Y que el
2: y por
0: sello,
2: eso no,
0: el sello resta a la venta.
2: ¿Eh?
0: El sello resta a la venta. ¿Cuál es
2: la cosa? Me pareciera que hacía lobby para la industria alimenticia. Es una cosa increíble.
0: Pero aparte, comer a ciega incrementa la venta, pero hace mal a la salud, me parece.
2: No, porque además es una cuestión de salud pública.
0: Claro.
2: No es joda. No es joda. Bueno, la seguimos mañana, si quieren.
0: Gracias,
2: chicos. Vengo con un poquito más de tiempo, si no les molesta.
0: Mañana nos vemos y charlamos todo lo que no hablamos hoy día. Chicos, nos tenemos que retirar. Gracias, Luquita. Gracias, Pablo. Gracias, Edu. Gracias, a Clara. Y gracias a todos los que hacen posible la tarde de Radio Nacional. Mambo, ¿nos vamos?
1: Nos vamos, por favor. Sí, con disco. Vamos a cerrar este día con esta música.
0: Bueno, me encanta. Nos vemos mañana. Muchas gracias.

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1: Las 5 de la tarde en la República Argentina. Javier Milei participará de un foro sobre economía y finanzas. El informe de Liliana Arias.
2: El presidente Javier Milei cerrará el próximo jueves el foro económico LATAM, que lleva como consigna ¿dónde estamos? ¿Hacia dónde vamos? Se trata de un encuentro de economía y finanzas de referencia en la región que reúne a los líderes más influyentes bajo la premisa única de transformar el conocimiento en impacto social real, informaron los organizadores. La apertura del foro, que se desarrollará en Parque Norte, estará a cargo del ministro de Economía, Luis Caputo. Luego también expondrá el CEO de YPF, Horacio Martín, y cerrará el presidente Milei.
1: Vialidad Nacional reforzó los controles en las rutas entrerrianas. El informe de Eli Delmar Otman desde Radio Nacional Gualeguaychú.
3: Refuerzan los controles de peso y dimensiones de los caminos que circulan por la provincia de Entre Ríos. Vialidad Nacional informó que se realizan operativos de control de pesos y dimensiones a vehículos de gran porte con balanzas móviles sobre la ruta nacional 12 en colaboración con la ciudad de Gualeguay. A esto se suman los controles que se realizan en un puesto fijo ubicado sobre la ruta nacional 127 que cruza la provincia de Entre Ríos. Además, recordaron a los transportistas y cargadores que quienes no respeten los pesos máximos sobre las rutas son pasibles de multas.
1: Homenaje en la calle Corrientes a Pepe Cibrián, informa Cristian Varela.
4: Con lágrimas en los ojos, José Pepe Cibrián descubrió la estrella que lleva su nombre a partir de hoy sobre la avenida Corrientes, como otros artistas reconocidos de la cultura argentina.
5: Me parece mágico haber tenido tantos reconocimientos, no solo del público, que es mágico, ¿verdad?, sino de la ciudad, del país. El Senado de la Nación, el galardón Sarmiento, Ciudadano Ilustre, ahora esta estrella, en fin, me supera de alegría muchísimo. Creo que tengo un estado de salud, digamos, para poder disfrutarlos. Pero muchas veces los galardones se otorgan cuando no te enterás o ya no estás. Así que a mí todo me lo han dado vigente.
1: La información deportiva con Nicolás Álvarez.
6: En River no se concentra Juanfer Quintero para el partido de este miércoles frente al Blooming de Bolivia por Copa Sudamericana. Quintero, convocado para la selección colombiana, no sabe aún si seguirá en River después del 30 de junio.
1: En San Miguel de Tucumán, donde podés escucharnos por AM1190 y FM98.7, la temperatura actual es de 21 grados una décima y el cielo está ligeramente nublado. En la ciudad de Buenos Aires, cielo despejado con neblina, temperatura 16 grados 2 décimas, humedad 68%.
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0: Muy buenas tardes, ¿cómo están? 7 minutos ya de la hora 17 en todo el país. Bienvenidos, esto es Mamá Rock, día martes, aunque parece lunes, me decía Luca. Y sí, parece día lunes, semana corta. Venimos de un fin de largo, de mucho festejo para una parte de Córdoba porque Belgrano fue campeón de primera división, así que los muchachos todavía están festejando y merecidamente. De este lado estamos Lucas Fernández, está Pablo Mamo en la puesta al aire y quienes habla, Germán Hidalgo. Ayer fecha patria, 25 de mayo. ¿Cómo anda, Lucas?
1: ¿Qué tal? ¿Cómo le va? Germán, buenas tardes a usted, a toda la audiencia de Mamá Rock. Así es, arrancando otra semanita más, esta en este caso un poquito más breve que lo habitual, pero no por eso con menos material, ni con menos música, ni con menos sorteos. Hay de todo para esta semana.
0: Bien, buen fin de semana para usted. Lo vi cantando en vivo para Canal 10, para la tele, en la previa del partido de Belgrano. Lo vi después ayer comiendo un platazo así de locro también. Bueno, variadito lo suyo.
1: Sí, estuvo bastante movido el fin de semana. Sí. Pero bueno, contentos de estar acá haciéndoles otra vez compañía, ¿no? Uno pasa el fin de semana, trata de descansar, pero siempre con la cabeza puesta en Mamá Rock, en cómo arrancará la semana. Le decía, sorteos.
0: Sí.
1: Viene la máquina a hacer pájaros a Córdoba.
0: Sin Charlie, por supuesto.
1: Sin Charlie, sí, sí.
0: Pero está Fernández, uno de los fundadores.
1: José Luis.
0: José Luis Fernández.
1: Bueno, de hecho vamos a estar charlando con José Luis Fernández esta semana aquí en Mamá Rock. Y desde ya se pueden anotar, hay dos pares de entradas para la audiencia. Tendremos eso. Hoy vamos a estar compartiendo algo que le había prometido la semana pasada. El nuevo disco de Franco Ramírez en homenaje a Jacinto Piedra, Germán. Con grandes invitados, entre ellos Peteco Carabajal, Rally Barrunuevo y Dúo Coplanacu. El disco se llama Te voy a cantar un sueño. No te voy a contar. Te voy a cantar un sueño. Bueno, recoge canciones del repertorio de Jacinto Piedra, interpretadas por Franco Ramírez y algunos invitados.
0: Bueno, gran tarde entonces para este día martes. Comenzamos con algo fresquito, publicado el 6 de mayo. Lo nuevo de Fito Páez, un adelanto del nuevo disco de Fito Páez.
1: Fito, que estuvo ahí en boca de todos el fin de semana por los abucheos que recibió en la presentación de su disco Novela, ¿verdad?
0: Exactamente, porque decidió presentar el disco de manera completa. Cuando iba la canción número 13, 14, el público empezó a silbar, a abuchear. Se fueron varios, muchos se fueron, y después Fito Páez cambió la bocha y creo que tocó una hora con clásicos. ¿Qué es lo que escucha, pide la gente?
1: La verdad que no estoy muy interiorizado en cómo estuvo anunciado el show. ¿Usted vio algún afiche, alguna propaganda de ese concierto?
0: No, no, pero era supuestamente un show clásico de Fito Páez donde uno va a escuchar los clásicos.
1: Bien.
0: No era la presentación oficial del disco.
1: Ah.
0: Por eso las críticas.
1: Bueno.
0: Bueno, había un video ahí circulando de Fito cantando El amor después del amor, como diciendo, bueno, ahora sí cantan, ahora se quedan, cuando escuchan clásicos.
1: Claro, se silbaron toda la noche, dijo.
0: Sí.
1: Bueno, es difícil conformar a todo el público.
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0: Shine, lo nuevo de Fito Páez en el arranque de Mamá Rock, cuando han pasado 15 minutos de las 5 de la tarde. Se pueden comunicar con nosotros al 351-717-0505. Siempre es lindo, ¿no es cierto, Germán?
1: Sí.
0: Saber desde dónde están escuchando Mamá Rock, desde dónde sintonizan la AM750 y también a través de la app de Radio Nacional. ¿Te acordás que hace un par de días dijimos, che, a ver, alguno que hace rato que no escriba?
1: Sí.
0: A ver, que escriba. Que diga, acá estoy.
1: Que se anime.
0: Hace mucho que, claro, que no les escribo, pero los escucho. Siempre aparece alguno de ellos, ¿te acordás? Bueno, a ver, nosotros haciéndoles compañía hasta las 18:45.
1: ¿Sí? Bueno, me gustó este comienzo musical con Fito Páez. Me gusta este tipo de canciones, cuando Fito escribe de esta manera.
0: Es como la fórmula de él, ¿viste? Sí. Ya tiene como el librito.
1: Claro.
0: Sí, no sé. El disco Novela me gustó a mí.
1: ¿Te gustó?
0: Me gustó. ¿Te acuerdas que lo hemos difundido aquí en Mamá Rock? Apenas salió, lo analizamos.
1: Un disco largo, ¿no?
0: Sí, ha sido recontra criticado porque, claro, no es un disco común y corriente, es una obra conceptual.
1: Uh-huh.
0: Novela que él ya la tenía compuesta desde hacía años, la había cajoneado y por suerte salió a la luz.
1: Bueno, tenemos más canciones para compartir. En un ratito, recordar la fecha del 25 de mayo con un disco, el de los Científicos del Palo, que es un disco, tiene un disco que recorre la historia argentina desde 1810 en adelante. Muchas canciones que tienen que ver con la fecha de ayer, la Revolución de Mayo.
0: Exacto. Bueno, hay más música. ¿Con qué continuamos?
1: Vamos con Los Espíritus, porque esta semana van a estar por Capital 2 minutos, la banda de Mosca, dos minutos. Bueno, hay una canción que se llama Pelea Callejera, que Los Espíritus la tomaron y la hicieron a su manera.
0: Exacto. ¿Ah?
1: Con el filtro, por supuesto, de Los Espíritus.

0: Pelea callejera a cargo de los espíritus, al estilo de ellos.
1: Sí.
0: Porque el tema es de 2 minutos, un tema punk. Y bueno, acá transforman la versión.
1: Me encantó.
0: ¿Te gustó la versión?
1: Sí, me gusta muchísimo más que la de 2 minutos. ¿Qué quiere que le diga? Le soy sincero.
0: Y sí, porque el punk a veces no es del gusto de todos. A propósito de 2 minutos, sí, va a estar actuando en Córdoba, yo dije, este fin de semana en Capital, pero va a ser el sábado 6 de junio, el otro fin de semana, en Club Paraguay.
1: Exacto.
0: Así que seguramente vamos a estar hablando con alguien de esta agrupación. 2 minutos.
1: Bueno, mensajes que llegan al 351-717-0505. Dijimos, a ver, alguno que hace rato que no escribe y esté escuchando, bueno, escriban automáticamente a Alfonsina desde Altagracia. Dice, hola, ¿cómo están? Yo soy una que hace mucho que no escribo, pero los escucho todos los días. Por ahí no puedo escucharlos hasta el final por el horario, sí, pero estoy escuchando todos los días Mamá Rock, sí, nos dice Alfonsina desde Altagracia.
0: Bueno, contanos cómo está el clima. Acá en Capital, en Córdoba Capital, 20 sí, grados a esta hora la temperatura.
1: Exacto, un beso grande para ella. Presente, escuchando atentamente, gracias. Nos escribe Fabián, dice, bien, soy cincuentón y me gustan tremendamente los espíritus, dice Fabián, este cincuentón que nos está escuchando. ¿Desde dónde? Decinos, por favor, ¿desde dónde estás escuchando?
0: Bueno, el cincuentón que seguramente salía a bailar en la época de los 90.
1: Sí.
0: Es de la generación de los 90.
1: Claro.
0: Este cincuentón.
1: Claro que sí. Más mensajes, en este caso, uno de vos.
2: Hola, amigos queridos. Acá Juan Cruz de Unquillo. Hoy escuché que hoy sería el aniversario del fallecimiento del gran Miles Davis. Bueno, capaz que ya está pautado esto, pero si no, comentario, y podríamos poner el concierto de Aranjuez, alguna partecita, porque es bastante largo. Bueno, qué tremenda obra la versión esa. Abrazo muchachos, buena semana.
1: Bueno, un abrazo grande ahí para Juan Cruz de Unquillo, atento como todos los días, siempre la audiencia Germán instruyéndonos, ¿verdad?
0: Exactamente, bueno, siempre instruyendo y siempre atentos. Por ahí viste que te corrigen también.
1: Sí,
0: como
1: claro,
0: que
1: claro.
0: No podés cerrarle acá.
1: Es cierto, sí,
0: bueno,
1: sí.
0: Bueno, gracias,
1: sí.
0: Juan Cruz.
1: Diego de Güemes dice, hola chicos queridos, hace poco empecé a escuchar al bajista de Los Espíritus, hacen tangos viejos. Me olvidé el nombre de la banda, perdón. Interesante. Abrazos, nos dice Diego de Güemes. Mira, yo la verdad que desconozco, pero vamos a indagar un poquito, ¿eh? El bajista de Los Espíritus haciendo tangos viejos con otra banda. Mira qué interesante, Germán.
0: Martín Ferbat,
1: ¿sí?,
0: es el bajista, pero no sabía que hacía que tenía otro proyecto.
1: Qué bueno, che, ¿eh? Ya vamos a indagar. ¿Un poco más de música?
0: Dale, ¿qué tenemos?
1: Vamos a compartir algunas canciones del reciente disco Te voy a cantar un sueño de Franco Ramírez, en claro homenaje a la obra de Jacinto Piedra, Germán, con invitados. En este caso, el invitado es el hombre de Frías, radicado en Unquillo.

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1: Malos Gobiernos, obra de Jacinto Piedra, aquí interpretada por Rally Barrio Nuevo, invitado en este nuevo disco de Franco Ramírez. El disco se llama Te voy a cantar un sueño, en claro homenaje a la obra, a las canciones del santiagueño Jacinto Piedra. Y hablando de santiagueños, no podían estar ausentes el dúo Coplanacu, que interpretan junto a Franco Ramírez, Fueguito de la Mañana.

Fueguito de la mañana, el dúo Coplanacu, invitados por Franco Ramírez en este disco fresquito, fresquito, salió hace un par de días, Te voy a cantar un sueño, en claro homenaje a la obra de Jacinto Piedra. Si digo Jacinto Piedra, digo Chacarera del Cardenal, y si digo Jacinto Piedra, también digo Peteco Carabajal.

0: Ahí estábamos compartiendo la chacarera del Cardenal Franco Ramírez con el invitado de lujo, Peteco Carabajal. Esto forma parte del reciente disco, Germán, Te voy a cantar un sueño, de Franco Ramírez, con obras de Jacinto Piedra.
1: Bueno, mensajes que van llegando, están atentos los oyentes, nos acompañan, escriben al 351-717-0505. Día martes, aunque
0: Sí.
1: parezca lunes hoy.
0: Bueno, recuerden que tenemos entradas, dos pares de entradas para ir a ver, escuchar a la nueva formación de La Máquina de Hacer Pájaros. Este sábado estarán actuando en el Quality de Córdoba.
1: Bueno, participan los oyentes y de paso también están mandando mensajes a aquellos
0: Sí.
1: oyentes que hace mucho tiempo, por ejemplo, que están escuchando y que no escriben.
0: Es cierto, mira, por ejemplo, Nico dice: buenas, Mamá Rock, medio borrado últimamente, pero siempre escuchándolos. Hoy es el aniversario número 100 del nacimiento de Miles Davis, el mayor revolucionario del jazz, que también innovó en el campo del jazz rock. Quizás puedan pasar algo de esa etapa por ahí del disco Tutú. Abrazo grande y hasta pronto. Nos escribe Nico desde Altagracia
1: Bueno, Nico.
0: y aprovecha para anunciar, para que compartamos con la audiencia, que el próximo sábado 18, perdón, el próximo sábado a las 18 horas, van a estar haciendo la escucha del disco King of Blue, del año 59, en formato vinilo.

0: Había escrito,
1: Sí.
0: dice que desde Unquillo nos escucha a veces y a veces desde Río Ceballos. Bueno, que le encanta a Jacinto Piedra, fanático de los arreglos de Hernán Latancio y las guitarras del Gordo Ávalos, nos escribe Fabián.
1: Bien, Fabián, por los datos, gracias. 36 minutos ya de la hora 17 en todo el país.
0: Buenas tardes, Lucas y Germán. Siempre los escucho en el auto, volviendo del trabajo, en casa, esperando a mi hija en la puerta de la escuela. Y hoy, dice Mariela, desde la sala de espera de un sanatorio, haciéndome chequeos de rutina, me traje a Mamá Rock en los auriculares para hacer más amena la espera. Abrazo, nos deja Mariela.
1: Mariela, gracias por este mensaje. También Oriana, que nos escuchan desde Río Tercero. Hola, Germán, Luquitas. Vamos, carajo, esto es rock, gracias totales. Lo digo por la letra.
0: Bueno, qué lindo, sí, abrazo, abrazo grande para toda esa audiencia que está prendidita con nosotros. Mira, como es el caso de Nazareno desde Laguna Larga.
1: Oh, Nazareno, sí.
0: Dice: hola al dúo Batata y Membrillo, debe ser alquimista este ruludo, dice en referencia a Rally. Lo que toca lo convierte. El sábado 23 se cumplió un nuevo aniversario de la partida física del que se acredenció en Cerro Colorado. Abrazón, nos deja Nazareno. Claro, sí, fue aniversario de Yupanqui, Germán.
1: Bueno, gracias NASA por este mensaje, por también la efeméride. Pensaba que venía la chicana, viste que te chicanea cuanto a lo deportivo. No, yo no tenía nada que ver ayer.
0: No, no está bueno cargarse, chicañear. Va, yo qué quiere que le diga.
1: hay que
0: Sí.
1: bancarse las cargadas.
0: Usted preguntaba cómo estaba el clima en Altagracia.
1: Sí.
0: Hermoso el clima por acá, sol brillante, dice Alfonsina.
1: Bien.
0: Después del frío que me agarré en Jesús María el sábado, dice Alfonsina de Altagracia. ¿Qué? ¿Habrá estado en el baile?
1: No, seguramente ha estado viendo a los fundamentalistas del aire acondicionado, día sábado. El sábado estaban los fundamentalistas
0: Sí.
1: y el domingo el Festival del Cuarteto.
0: Ahí está, ahí
1: Doble
0: está.
1: fecha en Jesús
0: Bueno.
1: María.
0: Bueno. ¿Cómo dijo que estaba el clima? Sol brillante, dijo.
1: Sí.
0: Bueno, será un romance para mis tardes amarillas.

0: Bien, dale, bueno, te tengo la verdad.
1: Los aplausos son para Rally Barrio Nuevo y para la juntada, conformada también por Peteco Carabajales, Lugo Coplanacu, y esta versión de Romance para Mis Tardes Amarillas, a modo de chapa lo traje, Germán,
2: claro,
1: ya que estábamos compartiendo las obras de Jacinto Piedra en este nuevo disco Te Voy a Cantar un Sueño. Si hay tiempo,
2: sí,
1: tengo una de Los Copla y una de Presenta Trío también de Jacinto.
2: Bien, bueno, tremenda chapa.
1: Sí.
2: Gran versión, 45 minutos ya de la hora 17 en todo el país. Están atentos los oyentes.
1: Buenas tardes, Germán, Lucas, Pablo, aquí saludando a mis queridos seres de Mamá Rock, que son ustedes. Qué buena energía que tienen, chicos. Yo aquí, sentada, escuchándolos y esperando a mi hermano comience el mate. Un beso gigante para ustedes. Saludos a la audiencia, escribe Susana. Y envía una foto, una linda foto ahí de la mesa.
2: Sí.
1: El mate ya prácticamente listo. La radio, y un corderito.
2: Lo mejor.
1: Un corderito sin empezar ahí para empezar a pellizcar y terminarlo junto a la pava del mate.
2: Qué rico. ¿Era Susana la que le ponía poleo al mate?
1: Creo que sí.
2: ¿Sí? Bueno,
1: creo que sí.
2: Que nos cuente qué más le pone al mate. Vamos con algo de la máquina de hacer pájaros,
1: sí.
2: ¿Te parece? En un ratito le damos la bienvenida a Edu Galfré, que está contento. El fin de semana fue positivo para él, así que lo vimos muy contento. No te dejes desanimar.
1: Bueno.
2: La máquina de hacer pájaros. Va a estar actuando este fin de semana, el 30.
1: Exactamente, el sábado estarán actuando en el Quality, Germán. Recuerden que tenemos dos pares de entradas para sortear con la audiencia de Mamá Rock. Y vamos a estar charlando esta semana con José Luis Fernández, miembro original de La Máquina de Hacer Pájaros, que en esta nueva formación lo tiene al hijo de Oscar Moro, a Juanito Moro, sentado en la batería.

0: No te dejes desanimar, la máquina de hacer pájaros. Esto es del año 1977, por supuesto, acá con la presencia de Charlie García.
1: Exactamente. Sí, Germán, soy la Susana del Poleo. Escribe Susi ahí, que está con los mates escuchando Mamá Rock junto a su hermano. Y nosotros ahora junto al Edu Galfré. Edu, ¿cómo estás? Buen martes.
2: ¿Qué tal, Luca? Germán, buenas tardes. ¿Cómo andan ustedes? Muy bien.
0: Muy bien.
2: Yo muy bien, no sé ustedes.
0: Sí. Deportivamente también bien. Bien, ¿qué le va a hacer? El equipo de Córdoba fue campeón, está bueno eso.
2: Sí,
0: hay que aceptarlo.
2: Muy bien, así que bueno, Belgrano todo es fiesta, todo es alegría, menos para la gente de Talleres que dicen que no lo felicitaron todavía, ¿es cierto eso?
0: Cierto.
2: Flojo.
0: Si no lo hacen, queda flojo. Hay que bancársela.
2: El fútbol es así.
1: Eso se lo enseñan en jardín,
2: che. Sí, claro. Bueno, otra vez tengo que decir por enésima vez, pronta recuperación para Freddy, muchachos.
0: No apareció.
2: Qué manera de tener caídas ese hombre, ¿no?
1: Pobre no pelea Freddy. La audiencia, Edu, sobre que somos pocos.
2: Pobre Freddy. ¿Viste cuando estás en las malas?
0: Sí. No, y perder, perder en Madrid quedó...
2: ¿Eh?
0: ¿Qué es peor, perder en Madrid o perder acá?
2: Sí, no sé. Yo creo que es peor descender que perder en Madrid. Pero bueno.
0: No sé.
2: De un Genesis.
0: Sí.
2: Yo festejo hasta el jueves. Después, si el jueves nos dejan afuera del Libertadores, seguramente el viernes estará repuesto Freddy y se acordará de mí.
0: No, pero bueno. Están que arden los hinchas de River porque Belgrano les vuelve a ganar, claro, históricamente. Les ganó un descenso, los mandó a la B, Belgrano, y ahora le gana una final. O sea, es...
2: No, y de la manera también.
0: Y de la manera.
2: ¿Cómo le gana, no, hombre?
0: Una proeza.
2: Bueno, siguen de festejo los muchachos. Bueno, hoy están descansando. Después estuvieron 48 horas festejando.
0: Los piratas están de festejo acá de fondo, los escucho.
2: También. Hoy no es la 12, hoy tiene que ser los piratas, evidentemente. Bueno, estacionamiento medido en Córdoba lanzó y se largó el nuevo sistema con algunos ajustes que tuvo que hacer la municipalidad, cartelería que pusieron frente a un colegio, los profesores y los vecinos que se quejaron. Bueno, sacaron la cartelería, prueba y error. Me parece que faltan algunas cosas que ajustar todavía. El sistema de estacionamiento medio que me parece que se cayó esta mañana, estaba bien saturada la app. Bueno, ya hay 5 naranjitas y limpiavidrios detenidos en lo que va del día, muchísimo me parece.
0: ¿Por qué detenidos?
2: Y detenidos porque no pueden cobrar más, no puede haber más, desde hoy no puede haber más naranjitas. Son constatadores urbanos y no pueden ni siquiera, te diría, charlar con vos. Eso es lo que les dicen. Es solamente constatar que vos iniciás y finalizás el estacionamiento.
1: Yo le dije que iba a traer cola esto.
2: Sí. Tenés razón. Recién lo charlaba con los compañeros. También digo, ¿qué pasa después de las 8 de la noche? No, dicen a Muni, no pueden cobrarse estacionamiento medido después de las 8 de la noche en toda la ciudad de Córdoba.
1: Y roguemos que no pase nada grave.
2: Y que no pase nada, porque...
1: Los ánimos no están del todo bien en la sociedad, digo, como para hoy tomar esta decisión.
2: Es que todo tiene que ver con una cuestión de contexto social también y económico de fondo, de gente que no tiene laburo, que necesita... Por supuesto que hay violentos, por supuesto que hay desubicados, que podrían conformarse con lo que uno puede darles y te meten el pecho queriendo sacar 5 o 6 lucas. Un compañero mío en el cerro le pidieron 15 lucas en el cerro el sábado a la noche.
0: Sí.
2: Estaba con la familia, la mujer, con 3 nenas chiquitas, 15 lucas. Pibe laburante también, o sea...
0: Bueno, el domingo en el Kempes 30
2: cobraban. Son medio pesaditos los muchachos ahí del cerro, de la TG de la Nuña. Son pesaditos los muchachos.
0: 30 en el Kempes el fin de semana.
2: Bueno.
0: Aprovecharon, era la última
2: era
0: vez
2: la
0: que
2: última.
0: Se...
2: Era la última, claro, era la última los muchachos.
0: ¿Cómo te van a cobrar 30?
2: Aprovecharon, en fin. Bueno, en los últimos minutitos que me quedan, el PJ de la provincia de Córdoba busca sesionar especialmente en la legislatura de Córdoba, en la unicameral, para rechazar los cambios en el régimen de zonas frías. Recordemos que Córdoba queda fuera de las zonas frías. Falta todavía que el Senado lo apruebe, es por eso que impulsan presión desde Córdoba para con los senadores nacionales, no solamente por Córdoba. Ya llora, tiró dardos hacia Luis Juez y Álvarez Rivero el fin de semana, en campaña con recorrida en el interior de la provincia de Córdoba, sobre todo el gobernador de la provincia. Tema zonas frías, tema etiquetado frontal también, hay una legisladora, una diputada nacional del PRO que quiere sacar el etiquetado de los productos. La verdad es que llama la atención porque tiene que ver con una cuestión de salud pública, llama la atención por decirlo de alguna manera, uno no está de acuerdo, yo no estoy de acuerdo, me parece que no es correcto todo lo que tenga que ver con la salud, pareciera que estamos haciéndole juego a la industria alimenticia. Bueno, esos proyectos, esas iniciativas en estos tiempos que uno no termina de entender, no termina de comprender. ¿Qué más? Bueno, el Gobierno Nacional envió al Congreso el Super Rigi, ya estaba el Rigi, ahora está el Super Rigi, para captar, dicen, millonarias inversiones. El texto remitido a la Cámara de Diputados fija un piso mínimo de inversión de $1,000 millones por proyecto y apunta a sectores que actualmente no cuenten con desarrollo en el país, como por ejemplo el tema de inteligencia artificial. El dólar está subiendo, subió bastante, 1.430 en Buenos Aires, acá en Córdoba un poquito más. El riesgo país se mantiene en 508 puntos, pero el dólar oficial estaba en 1.400, 1.410, está en 1.430 en el inicio de la semana en lo que a mercados se refiere. Así que bueno, de los títulos más importantes, paro universitario en Córdoba y en todo el país en realidad durante toda la semana, sí. Siguen pidiendo por el cumplimiento de la ley de financiamiento universitario, así que bueno, desde hoy 26 hasta el 30, es decir, toda la semana con medidas de fuerza que continúan.
0: Bueno, también para destacar lo que dejó el tema deportivo, el campeonato de Belgrano, dicen que hoy había un boom en tatuadores. Había una noticia con respecto a esto,
2: sí,
0: también,
2: ¿no? Tatuadores, sí. Los peluqueros también. Sí. Y ahora, bueno, y ni quiero saber la tienda de Belgrano, debe ser compra de camiseta o esperarán la camiseta con la estrellita. Sí,
0: claro.
2: Hay que esperar esa, ¿no es cierto? Si yo fuera hincha de Belgrano, me parece, ¿no?
0: No, pero aprovecha la tienda oficial de Belgrano, por ejemplo, para liquidar todo, todo lo que hay ahora antes de
2: claro,
0: que ponga
2: antes
0: la primera estrella.
2: La nueva camiseta, ¿eh? Claro. Así que bueno, en fin.
0: Y aprovechan, está bueno.
2: Exactamente.
1: ¿Y del hombre de las cuatro ruedas no van a decir nada?
2: Hola, Pinto Sexto, loco.
0: Cierto.
2: Fue otra Pulpe alegría.
1: Meta,
2: fue otra alegría del fin de semana, tremendo lo de Colapinto, sí.
1: Pues si meto la pata, meto la pata.
2: No, usted. No,
0: está bien.
2: Usted.
0: Cierto.
2: Usted que sabe tuercas puede hablar. No,
1: no
2: Carrerón,
1: sé nada,
2: ¿no? Carrerón, ¿no?
1: Por lo visto sí, ¿no? Un sexto lugar.
2: Sí, ¿no?
1: Es tremendo.
2: Bueno, histórico, la primera vez, sí. Venía de un octavo lugar, ahora un sexto lugar, ¿no? Así que
0: sí, séptimo lugar fue. Fue octavo, séptimo porque lo habían
2: claro, porque habían descalificado en la anterior. Carrera, sí, exactamente. Y en este de Canadá, sexto lugar, sexto puesto, así que, bueno, de parabienes, Franquito Colapinto.
0: No, está bien lo que destaca Lucas porque Vivi Oliva, Edgardo Conti Zanetti, por ejemplo, son fierreros y siempre destacan esto, ¿no? La labor de Franco Colapinto que sumó ¿cuánto? 15 puntos. Salió sexto, suma 15 puntos.
2: En esta solamente.
0: En esta carrera solamente.
2: Sí, elogiado por propios extraños también, obviamente, ¿no? No solamente por su escudería, sino también por otros pilotos y el mundo del automovilismo, ¿no? Así que bueno, una gran, gran alegría.
0: 15 puntos ahora, en Miami 6 puntos y el décimo puesto en China 1 punto.
1: Ah, bueno.
0: Bien.
1: Viene recolectando.
0: Sí, para Alpine bastante.
2: Sí, por supuesto. Es un auto que mejoró en relación al del año pasado, pero bueno.
1: Medio pelo para abajo.
2: No es el Mercedes de Mercedes, ¿no? Sí, el del pibe Antonelli, ¿no?
0: Antonelli.
2: Tremendo,
0: sí, bueno.
2: ¿No? 19 años el pibe, sí. ¿No? Volvió a ganar. Cuarta carrera consecutiva, ¿no?
0: Claro.
2: Cuarta carrera consecutiva que gana.
0: Pero está en una escudería top.
1: Claro.
0: Cambia la cosa ahí.
1: Sí.
2: Por eso el valor de lo de Colapinto, ¿no?
0: Uh-huh. Y este fin de semana, Lucas, también fierros. Vi carteles gigantes ahí,
1: exacto.
0: 30 y 31.
1: Sí, estará el turismo de carretera por segundo año consecutivo acá en el Autódromo Oscar Cabalén de Altagracia. Digo segundo año consecutivo porque pasaron muchísimos años que no había TC acá. Y bueno, esto también le da una inyección turística a la provincia, indudablemente.
0: Uh-huh. Bueno, ¿y el viernes qué se corre? Porque el viernes ya hay pruebas.
1: Sí, pruebas.
0: El viernes, ya muchos van. El viernes
1: Muchísimo, ya se
0: instalan.
1: Exacto.
2: El viernes bueno, comienza todo.
0: Comienza todo. Bueno, Edu, gracias.
2: Hasta mañana, chicos.
0: ¿Conectamos con Buenos Aires?
1: Dale.

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1: 6:00 p.m. en la República Argentina. Ingresaron los 1.000 millones de dólares del Fondo Monetario Internacional. Las reservas internacionales brutas del Banco Central alcanzaron este martes 26 de mayo su mayor nivel desde 2019, luego del ingreso del desembolso del organismo. De esta manera, la entidad monetaria llegó a superar los 47.900 millones de dólares. La Argentina volvió a proponer a Rafael Grossi como secretario de la ONU, lo hizo el canciller Pablo Quirno al participar del Consejo de Seguridad de Naciones Unidas.
2: La comunidad internacional deberá elegir próximamente al nuevo secretario general de las Naciones Unidas. Esa decisión debe estar guiada por el mérito, la experiencia, la independencia y la capacidad comprobada de gestión, sin perder de vista el valor de la rotación geográfica. Por ese motivo, la candidatura del director general del Organismo Internacional de Energía Atómica, Rafael Mariano Grossi, presentada por Argentina, cobra tanta relevancia.
1: Alerta por nieblas para el AMBA. El Servicio Meteorológico Nacional informó que durante toda la semana habrá bancos de niebla con tiempo seco y máximas de 15 a 17 grados. El organismo informó que el fenómeno afectará también al litoral argentino. La información del tránsito con Ernesto Arriaga.
3: A esta hora, demoras en la General Paz mano a Liniers. La autopista Perito Moreno, el 25 de mayo, y de Lepiane, máximo 80 km por hora. Y toda la zona del puente Rosario Victoria está recibiendo muchos camiones al puerto de Rosario. Aeroparque de Ezeiza opera con normalidad.
1: En Bariloche, donde nos escuchás por AM590, la temperatura es de 9 grados, con cielo algo nublado. Aquí en Buenos Aires, 13 grados 6 décimas, humedad 81%. El cielo está nublado.
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5: El jugador más joven en disputar una Copa del Mundo hasta aquí ha sido el norirlandés Norman Whiteside, quien disputó un partido con apenas 17 años y 42 días. Se trata del jugador más joven que debutó en España en 1982 y el encuentro, jugando para su selección, fue enfrentando a la ex Yugoslavia.
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0: Segunda parte de Mamá Rock, 5 minutos ya de las 6 de la tarde. La temperatura actual en este momento en Capital va bajando 2 grados, 18 grados
1: sí.
0: En este momento.
1: Hola Mamá Rock, yo los escucho siempre desde los comienzos. Sí, poco comunicativo, pero cada tanto un mensajito mandamos. Lindo por acá, noches frías y con niebla por las madrugadas. Abrazo grande nos deja la vieja Maradona desde Coronda, provincia de Santa Fe. Qué lindo, están escuchando desde todos lados. Coronda, Santa Fe, Susana nos escucha, si no me equivoco, acá desde Córdoba, Alfonsina desde Altagracia, Nazareno desde Laguna Larga, Mariela estaba ahí en el chequeo médico con auriculares escuchando Mamá Rock.
0: Oriana Río Tercero.
1: Sí, Fabián desde Río Ceballos, Unquillo, Nico desde Altagracia, Diego de Güemes, Juan Cruz también de Unquillo. Bueno, toda la comunidad mamarroquera haciéndonos el aguante en esta temporada 24 al aire de Radio Nacional Córdoba AM750.
0: Río Cuarto, por ejemplo, con Facu Levinson, ¿estará escuchando Mamá Rock a esta hora?
1: No ha dado el presente hoy Facu, bueno. Ni tampoco Freddy desde Capital Federal. Bueno, viste que por ahí uno no puede estar todos los días escuchando, pero sí nosotros estamos aquí como todos los días.
0: Bueno, ayer fue 25 de mayo que sí. Se conmemora el aniversario de la Revolución de Mayo de 1810.
1: Cumpleaños de Peteco Carabajal ayer.
0: ¿Ayer también?
1: Sí,
0: 25
1: sí.
0: De mayo, ¿qué fecha? Habrá festejado a full.
1: Más vale.
0: ¿Sabes qué? Bueno, se constituyó lo que fue la primera junta provisional gubernamentaria. Perdón. En 1810, se sabe, ¿no? Que el Virreinato de Río de la Plata. Era español, justamente en aquella época Napoleón Bonaparte estaba invadiendo España, se fue el rey de España, entonces acá en Argentina se aprovechó para juntar a varios revolucionarios y se constituyó oficialmente esta junta provisional. Hay más historia. Bueno, Felipe Piña, que para mí es el mejor, el número uno de los historiadores que tenemos acá en Argentina, porque la cuenta siempre de manera fácil, didáctica, para los colegios, por ejemplo. Sí. Difunden muchos videos de Felipe Piña contando la historia argentina. Bueno, la otra parte la cuenta en este audio.
2: La gente que podía participar del cabildo era bastante poca, eran vecinos con ciertas características, cierta cantidad de capital. Por eso la trampita de Donado hizo que mucha gente que no reunía las condiciones, por ahí si querés un Mariano Moreno, pudiera participar de esto. Así que había varios colados que entraron por el bando patriota, que fue lo que desequilibró la votación. Porque, por supuesto, las mayores fortunas que tenían derecho claro a participar del cabildo eran españoles. El 22 de mayo de 1810 aparentemente no amaneció nublado, salió el sol y había mucha gente en la plaza esperando lo que pasaba dentro del cabildo, donde se produce la famosa asamblea al cabildo abierto el 22 de mayo. Y por otra parte, la Legión Infernal se pone en las esquinas del cabildo desde la mañana del 22, impidiendo llegar a los ultrafanáticos, a los talibanes españoles, con lo cual se van garantizando una mayoría de patriotas para la hora de la votación. Hay discursos muy fanáticos por parte del obispo Lué, el obispo de Buenos Aires, que representaba al virrey, y es el que dice que mientras haya un español en América, todo el resto de los americanos, que eran inferiores, tenían que prestarle obediencia a ese personaje. Bueno, le sale al cruce el patriota designado para hablar, que es Juan José Castelli, quien le da un discurso extraordinario donde dice que eso es una ridiculez, que no hay por qué acatar a eso cuando en España no hay poder, no hay por qué acatar a ese representante que tenemos acá y que el pueblo debe darse un gobierno propio en nombre de Fernando, bueno, no usando ese argumento, pero que hay que crear una junta propia. A la hora de la votación, la mayoría patriota es abrumadora, el virrey pierde la votación por escándalo, digamos, y eso entonces lleva a la conformación de una junta de gobierno. Pero el día 23 de mayo, al día siguiente de la gran asamblea del 22, el virrey hace trampa. Desconoce la votación que lo destituía y mandaba a conformar una junta, y crea él una propia junta fantasma, nombrando a gente que ni siquiera había sido consultada, y esto lleva evidentemente a un gran enojo, una gran conmoción en los cuarteles. Y como cuenta Guido, el futuro amigo de San Martín, ese día Belgrano perdió su clásica compostura, agarró su sable y dijo: si a las 3 de la tarde el virrey no renuncia, yo con mis propias manos lo voy a tirar desde las ventanas de la fortaleza. Se ve que Cisneros calculó la altura de la ventana, y renunció y se conformó entonces la primera junta de gobierno patrio. Ahí lo tenías, por ejemplo, a Manuel Belgrano, el más importante de todos, el hombre con más experiencia en el Estado, que venía estando en el consulado desde 1794. Sabía cómo se manejaba el Imperio Español, tenía claro que era una revolución, por dónde ir, y él es el que va a proponer al secretario de Guerra y Gobierno, nada más y nada menos que Mariano Moreno, un muchacho recibido en Chuquisaca que había dado su tesis doctoral sobre la explotación de los indígenas en la mina del Potosí. ¿Qué tal? Imagínate esto en el plena colonia, en Potosí, dar tu tesis doctoral sobre la explotación de los indios en las minas. Ese era Mariano Moreno. Tenías a Paso, que era un burócrata, un abogado que conocía mucho también de la administración pública. Lo tenías a Juan José Castelli, el primo de Belgrano, el gran orador de la Revolución de Mayo. O tenías a Mateu y Larrea, que eran comerciantes españoles catalanes que estaban a favor de la Revolución. Lo tenías a un cura, también no podía faltar, el cura Alberti. Y finalmente al presidente de la Junta, que era don Cornelio Saavedra, el hombre que manejaba los fierros. El jefe del regimiento de patricios, una de las milicias populares más importantes de todas. Y se conformó entonces la primera junta de gobierno patrio, que es un gran paso hacia la independencia. No es la independencia, es simplemente la conformación de un gobierno autónomo local. Te quiero leer un texto que está en mi libro 1810, que tiene que ver con una obra de teatro que hizo nada más y nada menos que Juan Bautista Alberdi sobre la Revolución de Mayo, y pone en boca de Manuel Belgrano este texto que supuestamente dentro de la obra dice Belgrano, el 25 de mayo de 1810.
0: Bueno, la voz de Felipe Piña hablando acerca de esta fecha tan importante, 25 de mayo de 1810. Y pongo esto para ponernos en contexto con la fecha de ayer, Lucas. ¿Y qué tiene que ver con el rock? Bueno, el músico de Científicos del Palo, que es Pepo San Martín, bueno, publicó un discazo hace un par de años que tiene que ver con la historia argentina que va desde 1810 en adelante.
1: Sí, recuerdo que lo presentamos aquí junto a él, una de esas tardes mamarroqueras.
0: Exactamente. Por eso vamos al archivo sonoro mamarroquero para que el propio Pepo San Martín nos cuente acerca de este discazo.
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0: Hay que destacar, ya lo hablamos después de la música, pero hay que destacar que la historia argentina repasa la historia nuestra, de nuestro país. Es un relato cronológico que te llevó mucho tiempo, mucho laburo, o sea, hay que tener un respeto por este trabajo discográfico también. Y si querés también después hablamos de la otra faceta que tiene que ver con la guitarra, porque mencionaste a Jimi Hendrix, lo mencionaste a Papo y ni hablar a Ricardo Mollo. Elijamos un tema, ¿te parece ahora?
4: Bueno, la Revolución de Mayo me gusta, ya que hablamos de la historia argentina, estaría bueno escucharlo.

0: buenas, acá Pepo San Martín, cantante y guitarrista científico del Palo, y quiero mandar un fuerte abrazo a la gente de Mamá Rock. Un honor.
1: Bueno, Pepo, quedó pendiente hablar acerca de este disco La Histeria Argentina, porque te metiste ahí, sí, para mencionarlo. Para los oyentes que sepan, repasa la historia argentina, nuestra propia historia, un relato cronológico, un laburazo, y hay que destacar que no sos historiador, pero te leíste todo tipo de libros de historia y política, digo, porque el disco está armado de manera cronológica. Y hay que destacar también, Pepo, que después, cuando se estrenó, cuando se empezó a conocer La Histeria Argentina, empezó a sonar en los colegios, que eso habla muy bien de esta obra.
0: Sí, lo que pasó con eso no tiene sentido. De hecho, para resumirlo, el año pasado hicimos unos shows de, así como ahora estamos tocando con Girofrenia, el año pasado tocamos La Histeria Argentina.
1: Sí.
0: Y se agotó todo. De hecho, terminamos tocando en noviembre en el Teatro de Flores lleno. No sé, como que creo que fue el show más convocante en esta historia, como 1800 personas.
1: Sí.
0: Cantando esos temas. La verdad que fue absolutamente demencial. Que un disco que cuenta la historia de nuestro país sea lo más, digamos, no sé, sólido que hemos hecho. Como vos decías, nos mandan videos al día de hoy de nenes en el jardín, de no sé, nivel de primario, secundario, terciario. He dado charlas, me preguntan, ¿no? Así con alumnos terciarios o universidades y hablando con los pibes y... Nada, de tener a Brienza o a Felipe Piña ahí en el prólogo.
1: Claro.
0: Me acuerdo que Ricardo Moyo me prestó cosas para grabar, estaba recopado, me llevó a una distribuidora para que saquen el disco.
1: Ajá.
0: La verdad que increíble, deforme lo que pasó con ese disco. Es lo más grande que hemos hecho... para una banda de nuestras dimensiones, así, uh-huh. Vender de esa cantidad, el disco venía como con un libro que era como un manual de historia a la vez.
1: Sí.
0: Y nada, deforme. No sé, al día de hoy sigue dando, resultados a nivel, no sé, amor, ¿no? Sigue produciendo cosas. No, es inagotable, no, la verdad que no entiendo... El año pasado decidimos hacer esos shows y me acuerdo que pusimos los shows y a la semana se agotaron todos. O sea, cosas que le pasan a Justin Bieber.
1: Claro, claro.
0: No sé, totalmente increíble. Yo no sabía que la gente todavía, la que nos quiere a nosotros, quería tanto ese disco. Me pareció algo increíble. No sé, me sorprendió mucho, duramente.
1: ¿Cómo fue el tema de cranearlo? Porque yo destacaba esto. Leíste todo tipo de libros, tanto de historia, de política. ¿Cuál fue el motor también que te llevó a decir, che, quiero hacer un disco sobre la historia argentina, nuestra historia?
0: Sí, a mí me gustaban mucho los discos, no sé, por poner ejemplos de La Biblia de Box Days o Tommy de The Who.
1: Sí.
0: Esos discos que se llaman obras conceptuales, ¿no? Como una historia que se desarrolla durante las canciones, ¿viste?
1: Uh-huh.
0: Y quería hacer uno de esos, no sé, tenía, mi viejo me mostraba eso de pibe y dije, no, algún día tengo que hacer uno así.
1: Claro.
0: Y se me ocurrió eso, que en vez de inventarme una historia, ir y hacer una, no sé, la historia de nuestro país. Más que nada también porque yo tenía un grado de desconocimiento, o al menos el quilombo ese que tenés cuando salís de la secundaria, o al menos el quilombo que tenía yo, ¿no? Que no sabía bien qué carajo, nada. Y no, me acuerdo que mi hija era muy chiquita, recién había nacido.
1: Sí.
0: Entonces me ponía unos almohadones ahí en el piso, la acostaba y me ponía a leer y a resumir, y como si fuera a la facultad, pero solo, ¿no? Digamos. Y leí, iba resumiendo y me anotaba y aprendía, y me pareció espectacular el proceso. La verdad que lo recuerdo con mucho cariño. No lo sentí como un trabajo, la verdad. Me pasaba, o cada tanto me pasa, viste, que me enrosco en un proyecto y no, el tiempo se desvanece, ¿no? Cuando estás haciendo algo que tenés ganas de hacer y...
1: Sí.
0: Me pasaba todo el día leyendo libros de historia. Y hasta leía cosas, viste, con las que no comulgaba ideológicamente, simplemente para tener otra visión y ver qué dicen del otro lado. Y la pasé muy bien. La verdad que fueron muchas horas, pero pero nunca un trabajo, ¿no? Uh-huh. Estaba muy enroscado, emocionado.
1: Le contemos a los oyentes, Pepo, ¿qué época abarca desde 1810 hasta qué año? ¿Hasta qué etapa? ¿Qué épocas?
0: Me acuerdo que lo último que pusimos en el libro fue la expropiación de YPF.
1: Sí.
0: O sea, calculo que sería 14. Uh-huh. Era como un hecho actual en ese momento en el que estábamos grabando. Pero sí, como decís vos, igual en un momento retrocede para hablar un poco así de la situación indígena, pero básicamente sí. De 1810 a eso, 2014, 13. Uh-huh. Y no sé, yo de hecho nos siguen llegando mensajes de aprobé historia por ustedes.
1: Mirá, claro.
0: Eso es increíble.
1: Aparte, el disco, como decías, es un librito con imágenes, con toda la historia. Y te pregunto, Pepo, porque sé que sos, o dibujás muy bien, tenés buena mano para el dibujo. ¿Los dibujos que salen en ese librito del disco de la histeria argentina son tuyos o no?
0: No, a mí me gusta dibujar porque mi viejo dibujaba, pero mirá. Ahí los hizo... No, ese es un talento, yo no estoy en esa liga, yo soy un simple amateur.
1: Amateur, sí.
0: Lo hizo Fernando Gómez, que es el diseñador, un diseñador que conocimos en un show que nos fue a ver.
1: Ajá.
0: Y él, nosotros somos marplatenses, y una de las primeras veces que fuimos a tocar a Capital, había dos personas viendo y una era este pibe, sí. Con su novia del momento. Después se nos acercó y nos dijo, che, soy diseñador gráfico.
1: Ajá.
0: Y era 10 años después, nos hizo ese disco que... No, tanto no, pero 5 o 6 años después de conocerlos, se enfrascó en ese proyecto y hizo dibujos de los próceres, ¿no? Es deforme. Y no sé, debe haber hecho 40 o 50 retratos más el diseño del librito. No, fue un trabajo realmente demencial el que hizo, que solo se explica en el amor, ¿no? Porque no es que sí. Le pagamos en relación a lo que trabajó, porque era imposible.
1: Uh-huh.
0: Pero no, un trabajo realmente increíble el que hizo.

0: Recién mencionaste que Ricardo Mollo los ayudó y tengo entendido que se volvió loco con el disco, se fascinó con la histeria argentina. ¿A qué te dijo? O sea, ¿cómo fue ese contacto al respecto de la histeria argentina? Porque la relación arranca antes.
1: Sí, la verdad que yo lo conocía de chico, desde los 16 a 17, del sí. 93.
0: Ajá.
1: O 92, y nada, cuando, obviamente siempre le llevaba cassette y el chabón, viste, ha colaborado, pero con la histeria como que me empezó a mirar como, ah, está bien, viste,
0: claro.
1: Como lo vi copado, y sí, nos dio una mano muy grande. De hecho, el último tema lo terminé grabando en su casa, La Voz, porque yo le decía que estaba medio disconforme, y me recibió en su casa un verano, no sé, enero, 60.000 grados, 3, 4 días seguidos cantando la misma canción y él mirando ahí.
0: Sí.
1: No sé, lo que hizo eso es, yo no me explico cómo alguien, yo no haría eso ni por mi hermano, o sea, recibirlo 3 horas, 4 horas por día, una semana seguida, sí. No sé, demencial, el chabón había enloquecido. Nos prestó equipos, opinaba de las mezclas, viste, estaba, no, nunca lo vi tan copado como con ese proyecto, o sea, conmigo, ¿no?
0: Sí.
1: Y no, la verdad, un amor. Para mí fue como un alivio, viste, decir, bueno, mi ídolo de la infancia me banca. fue increíble. Al día de hoy me sigo hablando de ese disco como algo serio, ¿no?
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0: Hay que destacar, yo lo

0: Bueno, científicos del palo con este tema que se llama La Revolución de Mayo, de esta obra conceptual que tiene 16 canciones, que se llama La Histeria Argentina. Recién la voz de Pepo San Martín, que es el vocalista, fundador y guitarrista de esta banda, contando acerca de la gestación de este disco que, por ejemplo, Lucas lo comentaba, él claro. Se escucha en las escuelas.
1: Exactamente, otra obra conceptual del rock argentino. 30 minutos pasaron ya de las 6 de la tarde, les hacemos compañía hasta las 18:45. Le decía hace un rato que la audiencia nos escucha, por ejemplo, desde Unquillo, acá desde el barrio Güemes, desde Altagracia, Nico, Fabián también desde Córdoba, Mariela desde El Médico, ahí en Chequeo Médico, otra persona desde Altagracia, Alfonsina, Nazareno de Laguna Larga, Susana de Córdoba, la vieja Maradona de Coronda Santa Fe. Sí. Hola muchachos, programón, saludos, nos deja Nico desde Embalse.
0: Qué lindo, bueno, Embalse también nos escuchan, más mensajes al 351-717-0505.
1: Hola Mamá Rock, saludos desde La Habana, Cuba, nos escribe Joel, otro fiel oyente de Mamá Rock que nos escucha desde Cuba.
0: Qué lindo esta hora allá.
1: Hermoso. Hola Lucas, Germán, ¿cómo están? Firme escuchando desde Oncativo, nos dice Juan. Tiene razón Fito en la letra del nuevo tema. El mundo físico se transformó en una pantalla que deteriora los vínculos humanos. Saludos, nos escribe Juan desde Oncativo.
0: Bueno, Juan, qué rico los salames de aquella zona.
1: Soy Alberto Tito Muñoz, tulumbano por adopción de San José La Dormida, del departamento Tulumba, provincia de Córdoba, para tener siempre y desde esta vida y en el planeta un verdadero y sincero amigo como lo es Dios, nos dice Alberto Tito Muñoz, un tulumbano escuchando Mamá Rock.
0: Bueno, gracias. Bueno, Tulumba queda cerca de Ischilín.
1: Sí.
0: Pegadito ahí también.
1: Ah, a propósito, en un ratito viene una artista, también de Tulumba, lo voy a sorprender.
0: Bueno, dale.
1: Un mensaje, hola aquí, Ana, desde Unquillo, también escuchando y mateando. Va un abrazo, y para quienes anden cerca este viernes pueden pasear por las distintas propuestas de la Noche de las Lecturas en Unquillo. Nos escribe Ana y envía la grilla.
0: Bueno.
1: Susana se volvió a comunicar, dice, chicos, yo soy de Villa Corina, nos dice Susana.
0: Villa Corina es acá en Capital, claro. Es un barrio, está bien, ¿no? Sí. Bien.
1: Bueno, y acá otro mensaje, una invitación, ciclo Arte, Trabajo y Luchas, volumen 2, a 57 años de la emblemática gesta popular del Cordobazo, Luchas de ayer y de hoy. Proyección de audiovisuales, Cordobazo en Llamas, será este viernes 29 de mayo, 7:30 de la tarde, en el Centro Cultural La Piojera. Su cumpleaños el viernes, Germán.
0: Exactamente, No pregunte cuántos.
1: No, lo voy a preguntar.
0: 40 y pico. Me mantengo ahí.
1: Bien.
0: 40 y pico.
1: Está bien. ¿Usted se mantiene, sabe, como quién?
0: ¿Como quién?
1: Como esta gran artista de Tulumba.
0: Sí.
1: Como Suna Rocha.
0: ¿En serio?
1: Sí.
0: Me ve así, se mantiene fantástico.
1: Mantiene muy bien.
0: Oh, muy bien.
1: Usted sabe, hablando de cumpleaños, hoy está cumpliendo años nuestro querido Bachi Freiría, el histórico violero del Presenta Trío.
0: Sí.
1: Bueno, aquí cantando junto a Suna Rocha una canción de su autoría, Se Hizo Río.

0: de aquel disco del Presenta Trío, El Inestable Equilibrio, estábamos compartiendo Se Hizo Río, una hermosa canción del querido Bachi Freiría, hoy que está cumpliendo años. En esta canción la tuvieron de invitada a Suna Rocha, Germán,
1: sí.
0: Nada más y nada menos. A propósito, vamos a estar charlando pronto con Suna Rocha, haciendo un recorrido por su extensa carrera discográfica. No hemos tenido tiempo, sinceramente, de difundir esta charla, porque han habido otras entrevistas, visitas, ajá, en piso y demás, pero ya lo vamos a compartir.
1: Bueno, feliz cumple para Bachi, que no suele cantar casi, ¿no? Bueno, en el Presenta casi que no cantaba, pero pocas veces
0: es
1: lo,
0: cierto,
1: escuché cantar. En vivo se anima también al tango.
0: Canta muy bien.
1: ¿Sí?
0: Sí,
1: sí. Se escuchó muy bien cantando. Pero
0: músico tremendo. Uh-huh. ¿Quiere compartir otra?
1: Bien.
0: Que le pertenece a él.
1: Otra más de Bachi, dale.
0: Está con aires bien spinettianos y está el grosso de Diego Bravo en teclados. Aire.

0: de aquel disco, El Inestable Equilibrio, lo último discográficamente hablando del presentatrío, estábamos compartiendo Aire, una composición que le pertenece al cumpleañero de hoy, Germán, el Bachi Freiría, aquí con los teclados de el inmenso Diego Bravo.
1: Bueno, tipazo debe ser eso, un tipazo el Bachi, porque es geminiano.
0: Sí.
1: Seguramente, digo, ¿no?
0: ¿Es una condición eso?
1: Ah, ¿sí? Digo, porque uno es geminiano, por eso lo destaco. No, pero es un tipazo.
0: Bueno, un abrazo grande sí. Para él, ¿eh? En el día de su cumple. Lo nombramos a Diego Bravo. A propósito, estará tocando el jueves.
1: Sí.
0: Diego Bravo en medio tono, secundándolo ahí en los teclados al Zurdo Castaño.
1: Bueno.
0: En un acústico que van a hacer el jueves, el Zurdo Castaño, Diego Bravo y algunos músicos invitados.
1: Bien, ya estamos cerrando lo que es Mamá Rock de este día martes. Reiteramos que tenemos dos pares de entradas para ver a La Máquina de Hacer Pájaros, la nueva formación con José Luis Fernández, que es miembro original. Vamos a estar hablando con él, con
0: sí.
1: José Luis, esta semana. Más Juanito Moro, que es hijo de Oscar Moro, Guido Espina y Matías Vega. Bueno, el cuarteto que integra la actual formación de La Máquina de Hacer Pájaros va a estar actuando el próximo 30 de mayo.
0: Bueno, tienen tiempo de comunicarse, ¿eh? Mañana también vamos a continuar con el sorteo. El día viernes haremos el sorteo correspondiente. Hay dos pares, ¿eh? Dos pares para La Máquina, versión nueva, La Máquina de Hacer Pájaros con nueva formación, el sábado en el Quality. Mañana, a modo de adelanto, le cuento, Germán, vamos a tener un segmento dedicado a Raimundo Glaser, cineasta, él.
1: Sí.
0: Se cumplen 50 años de su muerte. Bueno, vamos a hablar un poquito de todo el legado que dejó, ¿no? Sí. Raimundo Glaser dentro del cine, dentro de la cultura argentina. Para el jueves, yo le prometí al pampeano Alberto Cortés cantando canciones dedicadas a diversos artistas.
1: Bueno.
0: No sé, puede ser Pablo Picasso.
1: ¿Horacio Pueblo?
0: Puede ser Horacio Guaraní. Puede ser Antonio Prieto. He encontrado varias. Vamos a tener un lindo segmento.
1: Bien. Y el viernes charla con José Luis Fernández.
0: Exacto.
1: Entonces.
0: Sí, sí, cerramos la semana con esa charla.
1: Último mensaje de Jorge Mario Tomasini. Dice, Freiría es Sebastián, el mismo del gran dúo Sin Vento, Tango. Es prócer de las varillas. Salud. Exactamente, el mismo integrante del dúo Sin Vento, la otra parte, el otro 50%, el 50% restante está acá conmigo, que es Lucas Fernández.
0: Bueno, exactamente, un abrazo ahí para Jorge, que se comunicó ya en el final de Mamá Rock. Nosotros nos estamos despidiendo, estuvo Pablo Mamo en la cabina de controles, Germán Hidalgo, quien les habla, Lucas Fernández. Suena otra más.

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1: 6:45 en la República Argentina, 12 grados en Buenos Aires, el cielo está despejado con neblina. Estas son las voces del día.
2: La gestión del canciller Kirchner permitió cerrar posiciones y es muy probable que tengamos la dicha de tenerlo en el mes de noviembre aquí en la Argentina.
3: La comunidad internacional deberá elegir próximamente al nuevo secretario general de las Naciones Unidas. Por ese motivo, la candidatura del director general del Organismo Internacional de Energía Atómica, Rafael Mariano Grossi, presentada por Argentina, cobra tanta relevancia.
4: A Diego lo operaron sin estudios prequirúrgicos. El año pasado se probó en el juicio que Dimitrov mintió.
5: Por lo menos lo que se hizo en la casa de Benavides, sin lugar a dudas, es una historia clínica adulterada, donde no hay ningún dato cierto.
6: Es terrible que en Bolivia, donde hace muy pocos meses el pueblo votó un presidente que sacó el 5% de los votos, que Evo Morales esté levantando a la gente y haciendo bloqueos.
7: Javier Milei anticipó que el Papa podría visitar la Argentina.
1: El presidente afirmó que es altamente probable que León XIV visite el país en noviembre tras gestiones diplomáticas realizadas entre el gobierno y el Vaticano.
2: La gestión del canciller Kirchner permitió cerrar posiciones y es muy probable que tengamos la dicha de tenerlo en el mes de noviembre aquí en la Argentina.
7: En otro orden, el presidente se refirió al discurso del arzobispo de Buenos Aires, Jorge García Cuerva, durante el Tedeum del 25 de mayo.
2: Entiendo, digamos, la lógica, el debate, la opinión, además lo hace de manera educada, no tengo nada de qué quejarme. Me parece que abre un diálogo y un debate, me parece que eso es súper valioso. Yo creo que lo hace desde su posición, que además me parece absolutamente entendible, interesante y positivo y constructivo que una autoridad religiosa trate de mediar en esta situación donde claramente entre los que proponemos el cambio y los que se resisten al cambio, la discusión es bastante fuerte y áspera y muchas veces hay una parte que no juega limpio, ¿no?
1: Por su parte, el exgobernador bonaerense y analista político Carlos Rucauf analizó el discurso de García Cuerva por Radio Nacional y lo calificó como una equilibrada homilía.
6: Estuve escuchando al arzobispo de Buenos Aires y primado de la Argentina en una homilía que creo que fue bastante equilibrada, que creo que a veces se toman recortes de algunas cosas que se dicen en una homilía según dónde esté uno parado el planteo, porque es un planteo para toda la política argentina, no para un gobierno, y eso es muy bueno, ¿no?
7: El canciller argentino participó del debate abierto del Consejo de Seguridad.
1: Se trata del debate por la defensa de los propósitos y principios de la Carta de Naciones Unidas y el fortalecimiento del sistema internacional centrado en la organización.
7: En ese ámbito, el canciller Pablo Kirchner propuso al argentino Rafael Mariano Grossi como próximo secretario general de Naciones Unidas.
3: La comunidad internacional deberá elegir próximamente al nuevo secretario general de las Naciones Unidas. Esa decisión debe estar guiada por el mérito, la experiencia, la independencia y la capacidad comprobada de gestión, sin perder de vista el valor de la rotación geográfica. Por ese motivo, la candidatura del director general del Organismo Internacional de Energía Atómica, Rafael Mariano Grossi, presentada por Argentina, cobra tanta relevancia.
1: Además, Kirchner recordó que el presidente, Javier Milei, instó a trabajar para que la paz sea un objetivo irrenunciable.
3: El presidente Javier Milei lo expresó ante la Asamblea General en 2025 con principios que la Argentina considera centrales para este debate. El primero es el mandato esencial. La preservación de la paz y la seguridad internacionales debe ordenar las prioridades de la organización. El segundo es la subsidiariedad internacional. Las Naciones Unidas deben actuar cuando un problema excede claramente la capacidad de los Estados. El tercero es la diligencia institucional.
7: Se reunió la Mesa Política de la Libertad Avanza, el informe de Liliana Arias.
8: 2 horas duró la reunión de Mesa Política que encabezó el jefe de gabinete Manuel Adorni y la secretaria general de la presidencia Karina Milei. Durante el encuentro se avanzó en el nuevo paquete de reformas que el gobierno envió al Congreso. Fuentes oficiales sostienen que el objetivo fue ordenar la estrategia legislativa, ya que el oficialismo tiene para debatir en las 2 cámaras cerca de 10 proyectos. Entre ellas, el gobierno giró hoy al Senado una ley para controlar la ludopatía y otra para modificar la ley nutricional de octógonos, en tanto que a la Cámara Baja envió el proyecto de superrigi y regulación del lobby.
1: Las reservas del Banco Central llegaron a los niveles de 2019.
7: Con el ingreso de los 1.000 millones de dólares del Fondo Monetario, las reservas se ubicaron en los 47.908 millones de dólares y tocaron el máximo de los últimos 7 años.
1: En este contexto, el FMI destacó la aceleración de la compra de divisas, aunque advirtió que el bajo nivel de reservas líquidas sigue generando riesgos para la capacidad de pago.
7: El gobierno envió al Congreso varios proyectos, entre ellos el del superrigi.
1: Se trata del nuevo régimen de incentivos para inversiones superiores a los 1.000 millones de dólares en industrias tecnológicas y estratégicas.
7: La iniciativa apunta a sectores como baterías de litio, autos eléctricos, paneles solares, energías renovables y la cadena del uranio.
1: El proyecto prevé beneficios fiscales, aduaneros y cambiarios con estabilidad normativa por 30 años para las empresas que adhieran al esquema.
7: Más información con nuestra acreditada parlamentaria Amanda Alma.
9: 4 iniciativas envió el Ejecutivo Nacional para tratar en el Congreso de la Nación. Se trata de un proyecto que busca eliminar el etiquetado frontal y de promover un superrigi para impulsar inversiones en litio, urano e hidrógeno verde. Además, el Senado de la Nación tiene pendientes 73 pliegos de jueces que están listos para ser tratados en la próxima sesión, así como también el pago a inversionistas extranjeros por más de 170 millones de dólares. Además, está pendiente en el Senado la modificación de la Ley de Salud Mental, que podría tener dictamen esta semana.
1: También se suma un proyecto contra la ludopatía, nos informa la colega Diana Costanzo.
10: El gobierno presentó un proyecto para prevenir la ludopatía. La iniciativa tiene el propósito de ordenar el mercado virtual de apuestas y juegos de azar en línea. El Ministerio de Salud tendrá la responsabilidad de fortalecer la protección de los menores y concientizar sobre los efectos adversos del juego compulsivo. La iniciativa reconoce que la prevención debe ser abordada como una política sanitaria. Se impulsarán programas de prevención y sensibilización destinados a niños, adolescentes, familias, instituciones educativas y organizaciones sociales, y se desarrollarán capacitaciones para agentes estatales y equipos de instituciones educativas.
7: Los micros de larga distancia deberán continuar entregando pasajes gratuitos a discapacitados.
1: Lo ordenó la Secretaría de Transporte a través de una resolución que eliminó las compensaciones a las empresas por situaciones especiales.
7: El anterior esquema contemplaba el pago parcial por parte del Estado de los boletos sin cargo.
1: Declaró el financista Ariel Vallejo y aseguró que es inocente.
7: Se trata del dueño de Sur Finanzas, cercano a Claudio Chiquitapia, quien es investigado en una causa como líder de una asociación ilícita.
1: Vallejo se presentó ante el juez federal Luis Armella en los tribunales de Lomas de Zamora, pero se negó a contestar preguntas, presentó un escrito en el que se declaraba inocente de la totalidad de los hechos.
7: El dueño de Sur Finanzas está acusado de liderar una asociación ilícita para lavar dinero mediante una operatoria ligada a la AFA y a diversos clubes que integran la entidad que preside Tapia.
1: Declaró la ex esposa de Oscar Centeno por la causa Cuaderno.
7: Hilda Horovitz afirmó que vio los cuadernos de las coimas, dio detalles de la relación con su expareja y dijo que fue testaferro del ex chofer.
1: La mujer declaró en una nueva audiencia del Tribunal Oral Federal número 7 que investiga un presunto esquema de corrupción y tiene como principal acusada a la expresidenta Cristina Fernández de Kirchner.
7: Horovitz señaló que Centeno le había dicho que escribía estos cuadernos por si lo dejaban sin trabajo.
1: En las próximas audiencias declararán Roberto Labaña, Leonardo Fariña y otros exfuncionarios, empresarios y personas vinculadas al sector de la construcción y el transporte.
7: Nueva audiencia del juicio por la muerte de Diego Maradona.
1: En la 13ª jornada ante los tribunales de San Isidro declaró Pablo Rubino, neurocirujano de la Clínica Olivos, donde el exfutbolista fue operado 20 días antes de su muerte en noviembre de 2020.
7: Rubino contó cómo fue la intervención del hematoma subdural en la cabeza y confirmó que el neurocirujano Leopoldo Luque participó de la cirugía.
1: Fernando Burlando, abogado de Dalma y Janina Maradona, confirmó que la historia clínica de Diego Maradona fue adulterada.
5: Por lo menos lo que se hizo en la casa de Benavides, sin lugar a dudas, es una historia clínica adulterada, ¿no? Donde no hay ningún dato cierto, porque de hecho a Diego no se le tomaban ni los signos vitales. Bueno, nosotros estamos investigando un homicidio.
7: Por su parte, Mario Baudry, abogado de Verónica Ojeda, también insistió en la irresponsabilidad de los médicos que atendían a Maradona.
4: A Diego lo operaron sin estudios prequirúrgicos. El año pasado se probó en el juicio que Dimitrov mintió y que habían los estudios prequirúrgicos se hicieron, se le sacó sangre 9 y 20, habían consignado en el acta 9 y 45 y a Diego lo habían empezado a operar 9 y 20.
1: Rechazaron la posible prisión domiciliaria a uno de los acusados por el femicidio de Micaela García.
7: Informa Eli del Mar Otman desde Radio Nacional Gualeguaychú.
11: Rechazaron el pedido de prisión preventiva para Néstor Pavón por el feminicidio de Micaela García. La familia de Micaela García de Concepción del Uruguay recurrió ante la Cámara de Casación Penal de Paraná tras conocer que el Tribunal de Juicio de Apelaciones de Gualeguay dio visto bueno al pedido de prisión preventiva para Néstor Pavón, quien será juzgado este año como coautor del femicidio ocurrido en 2017. Tras un largo proceso judicial, está previsto que el juicio se desarrolle en Gualeguay durante 20 días entre los meses de octubre y noviembre.
1: Todo presenta en el rostro actualizado con inteligencia artificial de Sofía Herrera.
7: Informa María Eugenia Duré desde Radio Nacional Río Grande.
12: A casi 18 años de su desaparición, revelan el rostro adulto de Sofía Herrera y reactivan la búsqueda del único sospechoso de la causa. Con apenas 3 años, Sofía Herrera desapareció y hoy, tras casi 2 décadas de una búsqueda incalzable, el caso volvió al centro de la agenda pública tras un informe televisivo donde se presentó la última proyección oficial del rostro de Sofía Herrera en su adultez, diseñada para que la joven, quien hoy tiene 19 años, pueda ser reconocida o incluso identificarse a sí misma. Así lo comentó en el aire de Radio Nacional de Río Grande María Elena Delgado, mamá de Sofía R.
13: La actualización del rostro de ella también ponía a ver a Sofi cómo iba creciendo con todas las actualizaciones que se hicieron. Fue muy movilizante. Ojalá que ayude. Bueno, ahora hay una nueva actualización que la vamos a dar a conocer, que también se le pidió al juzgado, la dé a conocer de manera oficial y que nos ayude a seguir difundiendo la búsqueda.
1: Causa por la búsqueda de Lian Flores.
7: La justicia actualizó la foto del niño de 3 años que fue visto por última vez en febrero de 2025 en el patio de su casa en la localidad cordobesa de Unión.
1: La imagen fue incorporada oficialmente al afiche de búsqueda que lanzó el Ministerio de Seguridad, en el que se ofrece una recompensa de 30 millones de pesos.
7: La información del tránsito con Ernesto Arriaga.
14: En este momento el Forjel Roca, vía Temperley, tiene demoras. La General Paz con demora de 10 minutos hacia toda la Riccieri y al aeropuerto de Ezeiza. De Lepiane, 90 para combis. Atención con la niebla porque viene muy cerrada en el puente Zárate Brazo Largo a la noche y a la madrugada, al igual que en el puente Rosario Victoria. Por favor, luces bajas prendidas y si la visibilidad es cero, detenerse y esperar.
1: Eladio Regui nos trae la información del deporte. Eladio, adelante.
15: Hola, muy buenas tardes. Noche de copas y con transmisión de Nacional. San Lorenzo recibirá Recoleta de Paraguay por el grupo D de la Copa Sudamericana desde las 21:30. El equipo azulgrana, consiguiendo la victoria, avanzará a octavos de final sin depender de otros resultados. Además, Deportivo Riestra eliminado visitará Palestino en Chile. Por la Copa Libertadores, Lanús recibirá a Mirasol. El equipo granate ya está eliminado de la competencia. Buscará afirmarse con un empate para ir al repechaje de la Copa Sudamericana. Por último, Estudiantes de La Plata en su estadio a las 21:30 enfrentará al DIM colombiano. El Pincha necesitará la victoria para avanzar a los octavos de final.
7: La crisis política provoca un profundo desabastecimiento en todo Bolivia.
1: Mientras se mantienen las protestas y los cortes de ruta, el gobierno de Rodrigo Paz reconoció la muerte de una persona alcanzada por un proyectil de arma de fuego.
7: La muerte ocurrió el sábado pasado durante un operativo policial que intentaba desbloquear la ciudad de La Paz.
1: En las últimas horas, el presidente mantuvo un llamado telefónico con su par de Brasil, Lula da Silva.
7: El mandatario boliviano le pidió a Lula que actúe de mediador en el conflicto con el objetivo de poder abastecer con alimentos y combustibles a las distintas regiones del país.
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0: Hola, hola, hola, pero ¿cómo les va? Qué gusto saludarlos. Muy, pero muy buenas noches. Aquí estamos comenzando Pasión Nacional, segunda edición. Lógicamente con muchas novedades, con mucha información, porque es una noche que tiene que ver con la Copa Sudamericana y la Copa Libertadores de América. Entramos a jugar la última semana ya para la clasificación definitiva de todos los grupos y para saber el ordenamiento de cómo se va a realizar el sorteo el próximo viernes allí en la ciudad de Luque, en Paraguay, de los octavos de final. No solamente de los octavos de final de la Copa Libertadores de América, sino también de la fase complementaria entre los terceros de la Copa Libertadores de América y los segundos de la Copa Sudamericana, donde va a conocerse allí cuáles van a ser los rivales, los que pasen a los octavos de final, en definitiva, de la Copa Sudamericana. San Lorenzo va a jugar a las 21:30, va a transmitir Radio Nacional con Sergio Zarratea a la cabeza, este partido que tendrá la posibilidad San Lorenzo de clasificarse ya sin depender de nadie. Para eso le debe ganar a Recoleta y olvidarse. Un equipo, el paraguayo, que es Sportivo Empate, porque ha empatado siempre en esta fase y que tiene que ganar para clasificar. Así que seguramente lo va a tratar de ir a buscar a San Lorenzo y eso quizás le dé la posibilidad al equipo azulgrana, al equipo de Boedo, de Almagro, de liquidar el partido y de pasar a la otra ronda. Después va a jugar Lanús. Un Lanús que, como sabemos, está eliminado de la Copa Libertadores de América, pero que tiene la posibilidad de quedarse en la Copa Sudamericana con un empate ante el ganador del grupo, que es Mirasol. Este sorprendente equipo brasileño tendrá la posibilidad de avanzar a la próxima fase. Vamos a tratar de comunicarnos, Pato y Patrick, con el Negro Romero, porque el Negro, como lo dije ayer al aire, estuvo hablando de quién podía ser campeón. Así que bueno, ya vamos a tratar de estar con él para saludarlo. Eso por un lado. Por otro lado, Estudiantes de La Plata es el otro equipo que tiene la posibilidad de clasificar a octavos de final, pero va a enfrentar al DIM y para eso debe ganar. Así que va a ser una noche cargada de emotividad, de suspenso, de emoción. El Deportivo Riestra juega por la Copa Sudamericana, pero ya está eliminado, así que no tiene tanta importancia el partido con Palestino de Chile. Y a esto lo vamos a trasladar mañana con un River que viene de una dolorosa derrota en la final ante Belgrano de Córdoba el pasado domingo. Y un River que deberá por lo menos mañana recuperarse para clasificar y para avanzar a la próxima ronda. Bueno, lo voy a saludar al Negro Romero. Hola, José Luis, bienvenido, qué gusto tenerte, aquí estamos y felicitaciones por el pronóstico que me diste. La verdad que ayer ya le decía a Nicolás que habías acertado y bueno, la verdad que fue un pleno, así que te vamos a preguntar qué número sale en Alquini esta noche o mañana.
1: Mañana, Eladio, mañana. Mañana, me quedé seco ahora.
0: Claro, ¿cómo va eso, José Luis?
1: No solo de pronóstico, sino también de plata. Bien, Eladio, bien. Gracias por llamar. Espero que la señal sea buena porque estoy en el Caribe. Así que, ¿viste cómo son las líneas telefónicas?
0: Claro, sí. Sí. Lo pasa que nosotros llamamos a las 5 de la tarde porque había mucha espera.
1: Bien, Eladio. Bueno, qué sé yo. No, por ahí tú es...
0: A ver ahí, si estás, Negro. Me parece que hablando de las líneas telefónicas nos jugó una mala pasada, ¿no? Vamos a tratar de recuperarlo al Negro. Bueno, decía que aprovecho para decir que estamos con Pato Zulce en la producción, Patricia Brañeiro, que está el Chelo Marín en los controles y se está yendo Víctor Cabrera en el canal de Radio Nacional en YouTube. Y bueno, y toda la gente, está el Chelo Díaz allí con el Charlie Simbile en Control Central. y toda la gente aquí disfrutando de este momento. Bueno, le agradezco a todos los oyentes que se van comunicando al 11-38-70-74-85, 11-38-70-74-85, los oyentes que se van comunicando. Dice, hola Eladio, los muchachos que hicieron los dos goles para River no se tienen que ir. No los hace cualquiera, dice, en este caso el oyente que se comunicó aquí al 11-38-70-74-85. Sí, José Timoteo nos mandó este mensaje. Bueno, sí, yo creo que en River se habla de una limpieza muy importante, así que bueno, veremos qué pasa. De cualquier manera, River tiene que jugar mañana. Se está hablando de Juanfer Quintero, que no va a continuar, que se quiere ir a jugar al fútbol de Estados Unidos, que no se siente cómodo en este momento de River. Es lo que, extraoficialmente lo que trasciende. Me parece a mí que, bueno, después vamos a hablar largo y tendido de River, pero vamos a seguir con el Negro Romero y la charla. Negro, me decías que la verdad que fue una linda final y que Belgrano la dio vuelta en pocos minutos.
1: Sí, sí, yo creo que vuelven a jugar mañana y se repite la misma historia. Y juegan dentro de 15 días y pasa lo mismo. Puntualmente en el caso de River, varias veces lo hemos dicho, lo hemos sostenido. River es una copa que está trizada, que está astillada. Es decir, sirve para tomar, pero viene un vientito, se cae y se rompe. Es decir, a mí no me sorprendió que lo diera vuelta, y no por hacerme el sabio, el que tengo la bola de cristal y que me la sea todas. Digo, Belgrano sale campeón por una sucesión de cosas que se han dado últimamente en la institución de Barrio Alberdi, y River lo pierde por todo lo que ya sabemos, todo lo que viene acarreando River. Es muy difícil. Es muy difícil. Es decir, sí, le ganó a Rosario Central, le ganó ahí nomás a San Lorenzo de Almagro, pero no daba para más lo de River. Entonces, a ver, podría enumerar tantas cosas que van más allá de lo estrictamente futbolístico, de las individualidades, de uno, del otro, de un equipo que más o menos casi que ya se sabe de memoria en Belgrano. En River no sabes a quién va a poner. ¿A quién va a poner? Termina jugando con los pibes, con los chicos, que hace dos o tres meses atrás estaban en la reserva, y ahora tienen que poner el cuerpo, poner la cara, jugar, todas las figuras que trajeron, todo lo que gastó. No, están lesionados, están bajos de rendimiento, se están por ir, se quieren ir. Entonces, ¿qué puede jugar una final en esas condiciones? Belgrano jugó horrible, ¿eh? Belgrano jugó feo. Pero así mismo le alcanzó para ganar un River que también es horrible.
0: Sí, la encontró, yo digo que la encontró. El penal cambió todo. Me parece a mí que el penal hasta ahí, la cosa venía encaminada. Creo que fueron algunos factores que uno habla de detalles, la famosa palabra detalles. Son circunstancias que se dan en un partido o en un juego, sea lo que sea. Pero a mí me parece, por ejemplo, que la salida de Acuña cambió mucho el panorama. Contrastó con el ingreso de Ubita, que fue al postre el gran responsable de que Belgrano sea campeón, no solamente por los dos goles, sino también por haber empatado sobre la hora en la cancha de Argentinos. Es decir, que creo que ahí cambió todo. Pero más allá de eso, a mí me parece que la entrada de Ubita Fernández por un Pacerini que alternó buenas y malas, y la salida de Acuña para una entrada de Pesela, que viene hace mucho tiempo en un rendimiento que no es bueno, ya antes de la lesión y ahora después de la lesión, que no termina de consolidarse, que parece que no hubiese jugado nunca en River en este momento Pesela, se le sumaba que tenías que... Vos estabas jugando Martínez Cuarta de central derecho, pasó a ser central zurdo, y el zurdo pasó a ser marcador de punta. Y entró uno que no viene jugando del todo bien, como Pesela. Hiciste tres movimientos en la defensa. Bueno, todo eso se paga. Se paga, y para colmo entró un futbolista como Ubita Fernández, que si algo tiene es una repentización que no duda dentro del área. Adentro del área no duda. Después puede embocarla o no, pero él no duda. Él le pega al arco, es un delantero de esos que buscan el arco, que no están esperando a ver qué pasa. Tiene una y le pegan al arco. Si va adentro es gol, o la saca el arquero. Y bueno, eso pasó, pasó contra Argentinos Juniors y pasó el domingo también para Ubita. Yo creo que ahí River empieza a perder la final y a esto se le suma, me parece que el técnico estuvo muy, muy lento en las modificaciones. Fundamentalmente me parece que, además tampoco, no sé si porque los jugadores que tenían el banco no eran de su agrado, porque no estaban bien físicamente, lo cierto que los cambios vinieron muy tarde y bueno, y ya era cosa juzgada, ¿no?
1: Claro, era decir, vos lo venís enumerando, a ver, vos decís, Martínez Cuarta tiene que jugar acá, Pesela que no está en su nivel, Acuña que está tocado, que a ver, Acuña jugó porque era la final, porque si no Acuña se está jugando su lugar en el Mundial.
0: Y mañana no juega.
1: Y bueno, ¿ves? Ahí tenés. Exactamente lo mismo pasa con Montiel. Entonces tenés que hacer un montón de cambios y vos decís, ¿y todo lo que trajimos? ¿Qué pasó? Tan malos eran. Tanto se pifió Gallardo, tanto se equivocó la dirigencia. Es decir, no tenés un 9. Es decir, Pacerini hace 2 meses atrás lo insultaban en todos los idiomas. A Lubita Fernández exactamente lo mismo. Lo veníamos diciendo, Belgrano no le hace un gol a nadie. Si no es el chino Celaraya, no le hace un gol a nadie. Bueno, está bien, corre la fortuna, la suerte, el tipo entra con Argentinos, hace un gol en el último latido del partido, y entra ahora, y un puñado de minutos te da vuelta un marcador y te lleva el título, el campeonato. Es decir, pero al menos tiene, es decir, Driussi venía haciendo goles, pero ¿qué le pasa a Driussi? A ver, voy a hablar sin eufemismo, ¿está roto ese jugador? Como decimos en la jerga futbolera, porque juega un partido, ya tiene un tiro. Y en el otro reaparece, viene uno de atrás y le entra con toda, ya se rompió la rodilla. Y en el partido siguiente, hace 2 goles. Es decir, bueno, pero no tenés una alternativa.
0: Sí, pero ahí no es solo culpa de Driussi, si vamos a hablar de River en este caso, Negro, es culpa del armado del plantel.
1: Y porque bueno,
0: vos tenés, vos tenías a Driussi y a Borja.
1: Entonces, ¿qué? ¿Lo vamos a lamentar que lo dejaron ir a Borja?
0: No, pero no es que se haya ido Borja, porque Borja terminó su contrato y la gente de River ya no lo quería, en la última parte fue mala. Sino es que vos no trajiste ningún reemplazante, porque para colmo, el pibe Ruberto estaba volviendo y ahora, lamentablemente, volvió otra vez a fracturarse. Es decir que, si uno se pone a pensar cómo llegó River a la final, te diría que llegó de casualidad. Porque la cantidad de jugadores que tuvo lesionados o tiene lesionados es para que vos decís, ¿cómo hizo este equipo para jugar la final? Y así todo, estuvo a punto de ganarla en una jugada que hasta el día de hoy la gente de River piensa que le metieron la mano en el bolsillo, más allá que fue clara mano, pero que con las manos nunca se sabe cuándo te la van a cobrar y cuándo no te la van a cobrar. Muchos insisten que hubo un llamado en el VAR para que revieran la posibilidad, muchos sostienen que Tapia no quería que River fuese campeón. En fin, el año pasado llegaron a la final 2 equipos que no son del agrado de la AFA. Tanto Racing como Estudiantes de La Plata. Es como que el que ganaba estaba en contra de la AFA, o por lo menos no es simpatía con la AFA. Este año, uno de los que llegó es River, y que sabemos que rompió con la AFA a principio del año. Belgrano, ni ton ni son, pero bueno, es en contra de, no a favor de. Pero sí. la mano esa es, no sé qué van a cobrar en el Mundial. Honestamente, no sé qué van a cobrar en el Mundial. Acá en el fútbol argentino, esa mano la han cobrado a favor, han cobrado penal, y en otras no han cobrado penal. Es decir que en la Conmebol no cobran penal. No sé, la verdad que hicieron tanto lío con las manos que no sabés cuándo es penal y cuándo no es penal.
1: Sí, acá el lado se han cobrado cada cosa, es horroroso.
0: Pero por eso te digo, es muy difícil el tema.
1: Si se quiere esta, yo no tengo duda que fue penal. Después que hubo una falta de que hubo una falta de aquel que no cobró. Es decir, a ver, River, tu grato nombre, River, en su historia, en su dorada historia, River nunca llegó a una final con este escenario, con estos jugadores. Es decir, nunca.
0: Si no,
1: en tiempos normales, Eladio, era un trámite la final. ir un trámite por chapa, por nombre.
0: No, otro equipo, el River de Gallardo, del primer Gallardo, digamos, no del segundo, que fue una réplica y mala réplica, el primer Gallardo no se le escapaba a esta final.
1: No.
0: Desde ningún punto de vista. Pero claro, tenía otros futbolistas, tenía otra valía. Sí, este sí. River llegó con lo justo, con compras mal hechas, con ahora la cantidad de jugadores que se van a ir, se hablan de 15 jugadores que se pueden ir.
1: Sí, entonces, a ver, el hincha de River sabe que en otras circunstancias, como bien lo decís vos, este partido lo gana 3 o 4-0.
0: No sé si lo gana tan cómodamente, pero quizás... Parece mentira que ganando dos veces se le fuera a la final como se le fue, pero bueno, quizás se le iba igual. No nos olvidemos que River las últimas finales las perdió, contra Flamengo la perdió en 5 minutos, parecido al domingo, en la Copa Libertadores del 2019, perdió la final contra Talleres de Córdoba en un partido horroroso en Paraguay, muy malo, muy malo, sí. Pero creo que si siguen jugando ahora todavía seguirían 0-0, y bueno, si bien es cierto que le ganó una final a Estudiantes de La Plata, ahí con De Michelis, en fin, pero la mayoría de las veces, y esta que llegó, creo que el hincha de River también tiene que pensar que sin sus principales jugadores, porque llegó sin Montiel, con Acuña en una pierna que no terminó el partido, con Moreno en una pierna, infiltrado, sin Driussi, y bueno, son muchas las bajas, y además mal armado el plantel, muy mal armado el plantel.
1: No, sí, vos fíjate que hay una sucesión de hechos, como desde el comienzo, que más allá de la situación en la cual está River, digo, el por qué Belgrano sale campeón. Y alguien le dice, sí, porque tiene un suertón así, porque entró el Ubita y ahí, bueno, en fin, todas las opiniones son válidas y respetadas. Pero digo, a ver, viste que tantas veces hablamos de una palabra muy linda que es la pertenencia, la identidad. Belgrano eso lo tiene. Y uno dice, sí, pero si el Piti también, pero cuando volvió, qué sé yo, Lanzini, cuando vino Craneviter, vos fíjate, el chino se raya, vino, y es joven todavía, no es un pito, pero es joven, está activo, no se ha lesionado nunca, un solo partido faltó, pero no, el Mudo Vázquez tiene pinceladas, dio cátedra de cómo se juega el fútbol, pero rápidamente el ruso Zielinski se dio cuenta que el Mudo Vázquez no está, tiene casi 40, no está para los 90 minutos. Entonces es un jugador que lo tiene para los últimos 15, 20 minutos. Y después tiene un lateral que es Falcón, un pibe que había que googlearlo. Pero un pibe que salió del club, bueno, también los tiene River ahora. Pero, a ver, y más o menos armó una fortaleza defensiva con Morales, con Lisandro López que faltó. Es decir, de los 25 que concentró ayer, 17 eran chicos del club. Y son chicos que tienen oportunidades y que son hinchas del club. Es decir, uno dice, pero qué pavadas estás diciendo. Pero esas cosas también influyen. Porque, digamos, la convicción, la gana de ser campeón, eso influye. Aunque tenga menos nombre y menos historia y menos chapa que River, pero esas cosas, esa energía también sirve a la hora de tomar de darse una definición.
0: Sí, lógicamente, se encontró Belgrano. Hay un montón de factores, también los hinchas de River están enojados con el tema de donde se jugó el partido, porque ellos sostienen que fueron muy maltratados por la policía de Córdoba, pero muy maltratados, y el ingreso a la cancha fue bochornoso. La verdad que me decía gente que hace mucho tiempo que va a la cancha que nunca le pasó lo que le pasó el otro día en Córdoba, y estuvieron a punto de no poder entrar a la cancha, que dejaron entrar primero la barra de River con derechos de admisión, varios de ellos los dejaron entrar primero antes que la gente. Fue muy mala organización, desastrosa, la verdad que desastrosa. Pero bueno, esto de jugar los partidos, porque por ejemplo, le van quitando a la gente una forma. El hincha es el que sostiene el espectáculo. Sin el hincha, por más que haya muy buenos jugadores, el fútbol no sería nada. Es decir, los jugadores están porque está el hincha. El hincha es el que apoya, el que va, el que compra la camiseta, el que compra el merchandising, el que va a alentar. Bueno, Belgrano tuvo la muy buena fortuna de que el hincha de Belgrano salió campeón sin moverse de su ciudad. jugó en un estadio que no es el de él, pero que lo conoce muy bien. Primero, no tiene la culpa Belgrano, pero el hincha de River que viajó, más allá que River tiene hincha de todos lados, en todas partes, la pasó muy mal para el ingreso a la cancha. Y como si esto fuera poco, con estos certámenes hechos Made in Tapia y toda la cúpula de los sospechosos de siempre de la AFA, nunca más un equipo argentino va a poder salir campeón en su cancha. Nunca más va a poder dar la vuelta olímpica en su cancha con este formato de campeonatos. La va a tener que dar en otro lugar, en otra final. Y no todo el mundo tiene dinero disponible para ir costearse después de haber pagado sacrificadamente su lugar en el estadio todo el año para viajar a una determinada provincia y tratar de ver a tu equipo campeón. Es difícil, por eso digo que a veces los dirigentes se olvidan de la gente, aquel que siempre está alimentando al club y poniendo lo que no tiene para tratar de que vaya creciendo, de que vaya progresando. Eso, con respecto a eso de la organización también fue deficiente. Han cambiado los tiempos, porque años idos, recordamos que cuando... Si Racing tenía un problema en su estadio, era local Independiente. Si River tenía un problema en estadio, a lo mejor jugaba de local en Boca o en Vélez o lo que sea. Hoy en día, muchos clubes del clásico rival no te prestan más el estadio, no te lo alquilan, porque el hincha no lo quiere que lo alquiles y porque si el otro va, te hace desmanes. Es una cosa de locos como estamos. Bueno, esto está pasando en este momento, ¿no?
1: No, indudablemente. A ver, lo que pasa es que en AFA también pasa a nivel Conmebol. Es decir, tampoco es cuestión, viste, de que es únicamente culpa de la dirigencia de acá. Es decir, Boca también tuvo que ir a jugar una final de Libertadores con el Fluminense en el Maracaná, en Brasil. Y también le dieron, también le pegaron y perdió. Es decir, me parece que...
0: Bueno, pero Negro, vos podés copiar, pero copia lo que está bien. Es decir, así, porque eso es internacional, se tiene que dar como se dio, a lo mejor se da. Acá es más fácil que se dé siempre, ¿eh? Acá es más, acá puede llegar a ocurrir, porque ¿cuántos escenarios tenés para jugar una final? Si vos querés, ¿por qué no pones dos escenarios y te evitas problemas?
1: No, si de la Copa Libertadores, es decir, de la final de una Copa Libertadores, obviamente, pues. Es decir, yo Conmebol diría, diría, che, seguramente que un brasileño va a jugar la final, porque todo el mundo sabe que los brasileños son poderosos. Entonces evitemos que se juegue en Brasil. Y es muy probable que...
0: Sí, está bien.
1: Busquemos Perú, busquemos Ecuador.
0: Bueno, este año se juega en Perú.
1: Claro, ¿me entendés? Y lo mismo acá. A ver, ¿cuántos de la AFA habrán pensado que Belgrano iba a llegar a la final?
0: No, porque muy pocos.
1: Bueno,
0: sí. Artín tiene que haber pensado que Belgrano llegaba a la final. O Fassi, sí. Que Talleres llegaba a la final.
1: Sí. Entonces dije, bueno, vamos a poner Córdoba. ¿Por qué no es Santiago del Estero? No sé si es porque...
0: Y bueno, pero Santiago del Estero ya venía apuntado a Tobicino hace mucho tiempo que viene apuntado.
1: Y vos decís, ¿en qué estadio ponemos? En San Juan, pero es muy chiquito. Imagínate la hinchada que lleva River, la hinchada que lleva Belgrano. Tendrían que haber puesto un estadio más grande. Y bueno, ¿y a dónde vamos entonces? ¿A dónde vamos? Vamos a la cancha Rosario Central. Busquemos un estadio grande. No, dice, pero por ahí llega al final. Y viste, salvo que se decía en la semana, che, llegaron y busquemos un punto equidistante donde nadie se sienta local, ha sido perjudicado. Digo, deberán cambiar, modificar eso. Pero viste, esto que ahora ya vienen anticipando, no, por razones organizativas, ya vamos eligiendo con de antemano a dónde se va a jugar. Es decir, qué sé yo, no sé.
0: Sí, bueno, veremos la próxima final donde la juegan, el campeonato que viene, a dónde la van a jugar. Yo insisto, para mí deben, teniendo la cantidad de estadios que tiene la Argentina, tenés que dejar dos posibilidades. Mirá, te la hago más fácil todavía, porque la cancha del Kempes es una cancha que, si bien es cierto, la usa Talleres, no es de Talleres.
1: No.
0: Si, ¿te imaginás si vos ponés la cancha de Central o la cancha de Newell's para una final? Y llega el adversario a jugar la final. Y sale campeón y da la vuelta olímpica ahí. El hincha de Central o el hincha de Newell's va a querer que su clásico adversario dé la vuelta olímpica en su cancha. por más que no juegue. Eso es lo que tiene que pensar la organización. Es muy difícil. Yo sé que es un tema que decís, no, pero tiene que bancársela. Sí, está bien, pero nos la bancamos en este momento. Es decir, la educación que tenemos en este momento, no soportamos nada. Si no soportan los hinchas 15 minutos que ya están diciendo, no juegan con nadie, a ver si ponen huevos porque no juegan con nadie. Y están jugando a lo mejor un clásico. Es decir, no hay tolerancia, y como no hay tolerancia, tenés que prever eso que está ocurriendo, desde mi punto de vista, no es una opinión simplemente, lógicamente, desde acá, de este humilde micrófono, José Luis.
1: Con este formato de campeonatos, con el Estudiante de La Plata tiene un rico historial. Pincha tiene trofeos para tirar para arriba. Es decir, pero si no hubiera sido por este formato, Platense alguna vez en su vida hubiera sido campeón, Belgrano hubiera sido campeón. No con esto quiero decir qué cráneo, qué inteligente, no lo entendemos a Chiquitape, a Tomillino y a toda la rufla de la AFA. Pero digo, con este formato...
0: Pero es bueno que sea campeón Belgrano, Platense, cuando no juegan todos contra todos, cuando vos solamente jugás una parte...
1: No, está bueno. A ver, es legítimo, es ilegal lo que logró Belgrano, lo que logró...
0: Yo digo que está bien, es legítimo, pero si vos me haces un campeonato así, me haces un campeonato todos contra todos, porque acá no juegan todos contra todos, vos jugás con una parte, es como un mundial prácticamente. Pero vos jugás con... Algunos me dirán, no, pero después sale campeón el que más puntos consiguió, como salió el año pasado en el campeón de escritorio que fue Central el año pasado. Bueno, que lo perjudicó más que beneficiarlo a Central. Va a salir campeón. Sí, pero vos salís campeón jugando todo el año con los de tu zona, no con la zona de enfrente. Es decir, vos salís campeón en el fútbol argentino jugando con 15 equipos. O 16 porque jugás el interzonal y el clásico. Pero los otros no lo enfrentas nunca.
1: Ahora, Eladio, perfecto, coincido plenamente con lo que estás planteando. Ahora también voy del otro lado, me pongo el abogado del diablo.
0: Dale, dale.
1: Cuando los torneos eran largos,
0: sí,
1: donde todos enfrentaban a todos, todos contra todos, ¿me entendés? ¿Y quiénes eran los más favorecidos? Eran los equipos grandes.
0: Sí.
1: Sí, porque tenían más plantel, porque a los otros tenían plantel chico.
0: ¿Y está bien o está mal? ¿Y está bien o está mal?
1: Sí, bueno, a ver, está bien aquel y también puede estar bien este. O estuvo mal aquel o está mal este. Es decir, ¿por qué se implementaron los promedios? ¿Para quién? ¿A quién favorecía el promedio? ¿A los grandes o favorecía a los chicos?
0: Y favorecía a los grandes, seguramente.
1: Y ¿sí? Bueno, es decir, siempre fue toda para los grandes. Siempre fue buena. Es decir, no es que me quiera hacer, yo el defensor de los pobres.
0: Ya insisto, Nero, para mí el campeón tiene que ser el mejor, el que haya jugado mejor fútbol y el que haya sacado más puntos. Tenga más dinero o menos dinero. Si no, emparejamos para abajo. Y si emparejamos para abajo, después tenemos representantes en el fútbol internacional que decís vos, ¿cómo? Ya está eliminado en la Copa Libertadores. ¿Cuánto van a pasar de ronda? De todos los que están este año. ¿Van a pasar todos o van a pasar menos? No sé, la verdad que es un tema delicado, es un tema difícil. A mí me gustaría que el campeón sea el equipo que haya sacado más cantidad de puntos, pero lo que pasa es que con 30 equipos no podés hacer nada. Imposible. Es muy difícil, Negro.
1: Y sí, bueno, pero porque hay un interés político de Tapia, como también lo hay de Infantino a nivel mundial. Porque cada vez mete más elecciones en los mundiales. Y porque son votos que él va a tener para eternizarse en el poder. Es decir, todos los que ahora Curazao, todo eso, ¿sabes cómo le levanta la mano para la reelección? Y sí, obviamente, si no, remotamente hubieran jugado un mundial esos seleccionados y esos países. Bueno, entre ellos clasificaron y en la cancha lograron el pasaporte de manera legítima. Obviamente estamos discutiendo esto. A ver, hubiera salido campeón Boca, hubiera salido campeón River, hubiera campeón Racing. ¿Estaríamos discutiendo esto? No, porque no debió jugarse ahí, porque... ¡No! No, bueno, qué sé yo, Platense salió campeón en cancha recontra neutral en Santiago del Estero, jugó con Huracán, y ahí nadie dijo nada.
0: ¿Sabés qué dijeron? Que tuvieron que ir a jugar a Santiago del Estero cuando tenían 30 cuadras de diferencia acá. Ese es el problema. Vos lo hiciste ir a los hinchas de Platense, a los hinchas de Huracán, 800 kilómetros cuando estaban a 30 cuadras. Es decir, entonces esa es la diferencia. Eso es lo que yo te dije al comienzo cuando le meten la mano en el bolsillo a los hinchas. No, bueno, si vos tenés una final que juegan Platense y Huracán, jugale en La Plata, jugale en Rosario si querés en último los casos. Tenés 200 canchas acá para jugarla. ¿Para qué la trasladás a Santiago del Estero? ¿Cuántos hinchas de Platense y de Huracán tienen en Santiago del Estero, en el norte argentino, Platense y Huracán? No jodamos, hay que ser un poco más en sentido común. Si no, te estás riendo de la gente. La AFA se ríe del hincha común, se ríe del tipo que paga la entrada. Tapia y Tobillino y compañía se ríen de la gente. Le están matando la gallina en los huevos de oro, pero bueno, es mi opinión, nada más.
1: No, obviamente, y es valioso y es muy entendible. Ahora, ¿cuántas veces lo he dicho aquí al mediodía? A ver, en Copa Argentina juega Independiente con Atenas de Río Cuarto, se juega en Florencio Varela. Y cuando juega Vélez con Gimnasia y Tiro de Salta, se juega en Caseros, en el Estadio de Estudiantes. Y ahí yo tampoco escucho que en todos los medios salga y decir, no, puede que lo diga yo, puede que lo diga algún otro, que queda ahí nomás. Decimos que lo estoy diciendo a través de una radio tan poderosa como es Radio Nacional. Es decir, pero no son tantos los que tiran la bronca por esa situación. Es decir, además, es cierto lo que vos decís, ¿cómo los van a hacer viajar?
0: Claro, tremendo. ¿Te acordás que se habló inclusive de cambiar la final, pero no se pudo? Negro, con respecto a la Copa Argentina, a mí me parece que la Copa Argentina ya está hecha así, y bueno, y hay que bancársela así. No estoy de acuerdo, tenés razón lo que vos decís. No utilizan el sentido común, ahí creo que ponen dinero las provincias, los auspiciantes, entonces es una organización que no se sabe bien, no pagan nada, los premios que reciben no es nada. La Copa Argentina, si no le da un lugar para ir a la Copa Libertadores de América y en la fase de grupos, te puedo asegurar que la mayoría de los equipos grandes la jugaría con la reserva, pero cambiaron esa forma cuando empezaron a otorgar el cupo para la Copa Libertadores y en zona de grupos, porque en primer lugar había sido para repechaje. ¿Te acordás que después la modificaron porque seguían teniendo poca adherencia de los equipos grandes o de los más poderosos porque no les importaba? Pero me parece a mí que todo esto no tiene la vuelta que son los premios económicos, comparado con lo que es Brasil o comparado con otros lugares, los que ganan otros equipos. Acá la Copa Argentina, si no es el éxito deportivo, no sirve para nada la parte económica, insisto.
1: A Belgrano creo que le pagan $1,000,000, que lo manda Conmebol a La Plata.
0: Ah, sí, lo que salió campeón, sí.
1: Sí, lo manda Conmebol. Y creo que le dieron el 70% de la recaudación del partido del domingo. Pero a Platense, ¿cuánto le dieron? $500,000, una
0: cosa. Sí, porque en ese momento mandaba menos Conmebol. Bueno, Negro...
1: Claro, es una vergüenza. Es decir, y después pasan las cuestiones políticas. Porque antes iba y los gobernadores ponían plata para salir en la tele, viste, que televisaba Copa Argentina, para mostrar carita. Ahora los gobernadores están en la lona. Entonces, viste, ya, Copa Argentina dice, no, el partido está vital, lo jugamos aquí en Buenos Aires, sí, ahorramos plata. Claro. Porque ya no es tan fácil. Y vos decís, ¿podrían jugar una final dos equipos de Buenos Aires? En Buenos Aires, ¿qué tienen que ir? ¿A Córdoba, a Santa Fe, a Rosario o a Santiago del Estero? El tema es que también está la cuestión política de seguridad. Dice, no, acá en esta jurisdicción no puede haber hinchas visitantes, no puede haber dos hinchadas. ¿Y qué haces?
0: Sí, bueno, en la capital federal no podés jugar. Aunque parezca mentira, no podés jugar. No podés jugar con dos hinchadas. Es decir, podés jugar con dos hinchadas, pero que sean de diferentes países. Ejemplo, en la Copa Libertadores y Copa Sudamericana, pero no podés jugar con dos hinchadas si es del mismo país. Es decir, inclusive en la Copa Libertadores, me parece que no se ha jugado. Por ahí me equivoco, si meto la pata, que algún oyente me lo diga. Negro, lo vamos a cerrar el primer bloque, te agradecemos de sobremanera.
1: No, por favor.
0: Y la seguimos en cualquier momento porque está linda la charla y es bueno para tratar de mejorar y de sacarnos las dudas y los pensamientos, porque en este ida y vuelta a veces nacen buenas cosas, buenas ideas para que se lleven a cabo, o no, pero bueno, por lo

0: Campeón, bueno, está con sus vacaciones hasta el mes que viene, pero charlamos un rato de nuestro querido fútbol. Está el Chelo Marín, ya vamos a estar con la recorrida con todos los muchachos, ya vendrá Sergio Zarratea para hablar de San Lorenzo, lo va a relatar dentro de un rato, dentro de menos de 2 horas estará jugando el Ciclón ante Recoleta y todas las novedades de Boca, que juega pasado mañana un partido clave, definitorio. Si no gana, se queda fuera de la Copa Libertadores de América, así que deberá ganar para pasar de ronda y de esta forma estar tranquilo ante la Católica, que viene agazapado para pegar el zarpazo. Y estaremos también hablando de River, que juega mañana. Veremos cómo lo reciben al Chacho Coudet y a los futbolistas que perdieron la final en los últimos minutos en Córdoba. Todo esto y mucho más después de la pausa.
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1: Van a hacer una película sobre los deliveries. 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

0: que se están comunicando al 11-38-70-74-85. Aquí me dice que que va por la casaca de San Lorenzo. Ah, bueno, la transmisión que viene, dice. Le mando un saludo a Juli Nataluti. ¿Qué tal, amigos? Para mí a River le sacaron el título de las manos, porque para mí fue un penal no cobrable, o porque si no, ya nadie va a tirar centro para que cabecee algún compañero. Van a buscar apuntar a la mano del rival. Total, va a cobrar penal, dice en este caso el oyente que se comunicó. Fernando de Resistencia. Jorge de Recreo Santa Fe habla de los pagos humildes de Ubita Fernández, que jugaba en el barrio La Ranita. Bueno, gracias, Jorge de Recreo, que nos da esta información. También dice, buenas noches amigos, ¿cómo se llora desde Capital? No soy de Belgrano, pero ganó en buena ley. Se están poniendo muy nerviosos con el triunfo de los equipos del interior. Daniel, gracias Daniel por comunicarte. Martín, del yacimiento Caique, de Pico Truncado, dice, el choque que le pegó el 9 de Belgrano a Martínez Cuarta, sin mirar la pelota, era amarilla mínimo y ya estaba amonestado. Así que no se puede jugar, Coudet igual demoró en meter a Juanfer. Fleitas estaba imparable, dice, por el futbolista de River. Bueno, gracias a todos los oyentes, a Pablo de Tucumán también, que también se está comunicando al 11-38-70-74-85. Bien, amigos, vamos a continuar, vamos a saber las novedades de San Lorenzo. Juega 21:30, transmite Zarratea. Sergio, contanos novedades del Ciclón, bienvenido.
1: Abrazo grande para todos, en un ratito estamos transmitiendo el partido aquí por Radio Nacional de San Lorenzo ante Recoleta, el duelo clave cerrando el grupo D de Copa Sudamericana. Si San Lorenzo gana, se meterá en la próxima ronda del torneo, estará clasificado a octavo de final. Si no gana, habrá que empezar a jugar con los resultados de lo que pase con Santos y Deportivo Cuenca para ver si es segundo y va al repechaje o si queda eliminado. San Lorenzo depende de San Lorenzo. El equipo para esta noche, Gil el arquero, Herrera, Romaña y Montenegro, Tripiquio, Insaurralde, Gulli, Derritis, Barrios, Cuello y Osmendi. En lo que tiene que ver con novedades del club, hoy, pasado el mediodía, se dio la conferencia de prensa donde el presidente interino, Sergio Constantino, a pocos días de las elecciones, recordamos que este sábado hay elecciones en San Lorenzo de Almagro, anunció el acuerdo, se firmó al mediodía la cesión de los 8.300 metros cuadrados que restaban del predio de Avenida de Plata, ya todo el terreno de San Lorenzo de Almagro, los metros que faltaban todavía pertenecían a la cadena de supermercados, y de esta manera el presidente que gane las elecciones, cuando quiera y cuando pueda, principalmente, va a poder construir el estadio ocupando la totalidad del terreno que supo tener San Lorenzo en Avenida de Plata. Además, se confirmó el encuentro de Copa Argentina, será el próximo miércoles 3 de junio, 21:10 ante Riestra, en la cancha del Deportivo Morón. Y por último, también otra movida del presidente actual Sergio Constantino de cara a las elecciones, de aquí al viernes la intención es anunciar la compra del pase, de la totalidad del pase, al Querétaro de México del delantero Rodrigo Mendy, que llegó ya con el campeonato empezado en este semestre y se transformó en una pieza clave del equipo, marcando muchos goles, siendo muy importante en la delantera. Él es quien empata el partido el otro día ante el Santos. Y bueno, sería una muy buena noticia de cara al futuro futbolístico de San Lorenzo. Constantino jugándose sus cartas más importantes a horas de las elecciones, tratando de causar efecto y poder ganar las mismas para seguir siendo el presidente del club. Abrazo grande y en un rato nos encontramos con la transmisión de San Lorenzo Recoleta por Radio Nacional.
0: Excelente, excelente, Sergio, con respecto a San Lorenzo y a Constantino. Esto dijo el presidente de San Lorenzo.
2: Muchas gracias por estar presente a todo el pueblo sanlorentista. Hoy es un día muy especial en la vida de nuestro club. Hoy podemos decir que la vuelta es total. Hoy logramos la totalidad de los metros cuadrados que siempre tuvimos a lo largo de nuestra historia. Y quiero más que nada agradecer a todos los que trabajaron, hicieron posible que en un trabajo de más de 3 años se pudieran lograr.
0: Excelente, ahí está lo que nos ponía en el aire Chelo Marín sobre las reflexiones del presidente de San Lorenzo sobre la vuelta a Boedo. Bien, 19:47 minutos, vamos ahora a escuchar las novedades de River. Aquí está Agustín Domper, que juega mañana. Hola, hola Agustín, bienvenido.
3: Hola, hola Eladio, muy buenas noches. El gusto de estar en Segundo Tiempo Pasión Nacional para hablar de River, que mañana juega ante Blooming de local, último partido con la posibilidad de clasificarse a los octavos de la Sudamericana. Luego de la derrota fuerte en Córdoba frente a Belgrano, Juanfer Quintero quedó liberado, al igual que el Huevo Acuña, para que ambos se enfoquen en el Mundial. Los dos seguramente van a estar, ya está confirmado lo de Juanfer, falta la lista de Argentina en la próxima Copa del Mundo, y habrá entonces algunos cambios importantes, sobre todo en el lateral izquierdo. Jugará González, seguramente el chico, o podrá Ulises Jiménez, lo definirá el técnico mañana, teniendo en cuenta que Rivero en esa posición quizás no rinde tanto. Y después, obviamente, descartado Aníbal Moreno, que el otro día hizo un esfuerzo y fue infiltrado para poder jugar la final. Fausto Vera y Lucas Silva seguramente sean los volantes centrales. Mañana tendremos alguna certeza más en la previa a este partido de River frente al Blooming. Abrazo enorme, la seguimos con toda la actualidad del equipo millonario.
0: Mañana relata Martín Perazo, River Blooming, a partir de las 21:30 aquí en Fútbol Show Nacional. Seguimos en Pasión Nacional. Ahora Boca, Damián Zárate, juega pasado mañana. Relata Godoy desde la cancha de Boca. Te escuchamos.
4: Eladio, querido, abrazo enorme en el segundo tiempo de Pasión Nacional, aquí en el aire de la radio más grande de la Argentina. Se viene el partido definitorio intragrupo de Boca el próximo jueves en la Bombonera contra U Católica. Algunas certidumbres. El equipo, lo charlábamos ayer con Nicolás, el ingreso de Pellegrino por Ayrton Costa, André Herrera en la mitad de la cancha por Toto Belmonte, y arriba se mete el changuito Ezequiel Ceballos, que seguramente dispute su último partido porque se va a ir a la Liga A de Italia para jugar en el Napoli. La cláusula es de 20 millones, pero Boca lo va a negociar por poco más de la mitad. Se habla de 12, 13, tal vez con algunos objetivos a 14 millones de euros. No concentran ni Carlos Palacios ni Edinson Cavani. Dos partidos y sin goles en el primer semestre, el saldo de Cavani. Jugó 25 minutos contra Platense en febrero y otros 80 contra Racing el mismo mes de febrero. En 5 días jugó esos partidos. Estuvo todo el semestre lesionado Edinson Cavani. Tampoco concentra Carlos Palacios, que lo operaron también en el mes de febrero y se perdió todo el semestre. No juega desde diciembre Carlos Palacios. Y estamos pisando junio. Así que eso es lo más importante, no concentran. Hablando de concentrados, Martegani va a concentrar después de bastante tiempo. También va a concentrar Matías Satas, su primera convocatoria. Viene de jugar el Mundial Sub-17. Este marcador central izquierdo, que también juega de marcador de punta, se mete en la concentración. Y otro que concentra es Miguel Merentiel. Aunque tenga esta pequeña lesión muscular, concentra para el partido del próximo jueves contra U Católica. Bray, Braida, Di Lolo, Pellegrino y Lautaro Blanco, André Herrera, Paredes, Milton Delgado, Aranda, y arriba la despedida del Changuito junto con Milton Jiménez, el equipo que cranea Úbeda pensando en el jueves para meterse en octavo de final de la Copa Libertadores de América. Te mando un abrazo, Eladio.
0: Abrazo grande, Damián Zárate, las novedades de Boca, que se juega todo el próximo jueves. Ahora vamos a Santa Fe, Ernesto Fernández, con todas las novedades de los equipos santafesinos. Te leí, Ernesto, que me decís que cuando Unión y Colón no pueden jugar en sus canchas, van a Paraná. La cancha de Patronato es más chica, hay que cruzar un túnel, es el único paso. Colón no le presta la cancha a Unión y viceversa. Así que bueno, danos el informe, Ernesto.
5: Hola, ¿qué tal? ¿Cómo les va? ¿Cómo andan? El placer de saludarlos. Distintas realidades para los equipos de Santa Fe. Hay uno que está de vacaciones, que es Unión. Los otros dos todavía en competencia, Colón y Atlético de Rafaela, disputando el torneo de la Primera Nacional. Por el lado de Unión, en las próximas horas será operado Brian Cuello, el mediocampista con pasado en instituto. Tiene una pubalgia y será operado justamente de esa lesión que lo marginó, por ejemplo, del último partido por Copa Argentina frente a Independiente de Avellaneda. El otro jugador que pasó por el quirófano y que se operó de meniscos fue el lateral izquierdo Bruno Pitón. La idea es que estos jugadores, a partir del 15 del próximo mes, empiecen a trabajar de manera normal con el equipo que dirige dirigirá quién. Todo parece indicar que va a continuar Madelón, aunque las negociaciones todavía se están llevando a cabo y el propio presidente de Unión, Luis Spahn, manifestó que había una diferencia económica entre lo que quería ganar Madelón en su nuevo contrato y lo que pretendía pagar la dirigencia. Insisto, Madelón, por ahora sin contrato en Unión, tiene que resolverse su situación en el futuro. Por el lado de Colón, después del empate con Mitre 1-1 en Santa Fe por la Primera Nacional, ya piensa en lo que va a ser el próximo compromiso frente al Almirante Brown en Isidro Casanova, encuentro que se va a disputar el próximo día sábado a partir de las 15:30. Lesionado Lertora, veremos si está en condiciones de reaparecer, es muy difícil. Colón, con la intención de no quedar tan relegado en la tabla, hoy está cuarto en el certamen. Le cuesta mucho ganar de visitante. Medrán dijo que hay que mejorar algunas cosas, entre ellas me parece la defensa, porque a Colón le llegan poco y le convierten bastante seguido. Tendrá entonces la posibilidad frente al Almirante Brown, un equipo de una campaña bastante irregular en el torneo, de poder traerse 3 puntos valiosos desde Isidro Casanova. Y por el lado de Atlético de Rafaela, se prepara para jugar este fin de semana frente a Quilmes en el Estadio Centenario el próximo día sábado, con una baja confirmada, la de Fernando Ponce, que fue expulsado en el partido frente a Ferrocarril Midland, donde el equipo de la Crema ganó por 1-0, se quedó con los 3 puntos jugando en condición de local, no le sobró demasiado, me parece que terminó un poco sufriendo por la expulsión de este jugador. Lo cierto es que Rafaela ganó, se posiciona bastante bien en la tabla de colocaciones el equipo de la Crema, que ha llegado al 5º puesto con 22 unidades del torneo y está a 5 del puntero, que es Gimnasia y Esgrima de Jujuy. Les dejo un abrazo, hasta la próxima.
0: Hasta la próxima, Ernesto querido, gracias. Las novedades de Santa Fe, voy a Rosario, allí está Nacho Sansó. Hola Nacho, bienvenido. Bueno, Rosario Central juega mañana en Ecuador y cierra su participación en la Copa Libertadores de América. ¿Y Kudelka sigue en Newell's? Son las preguntas que tengo, porque parece que lo quería Talleres. No sé si es verdad o no eso, pero contanos. ¿Cómo estás, Nacho? Bienvenido.
6: ¿Cómo estás, Eladio? Querido, el placer de saludarte y el saludo para todos los compañeros del segundo tiempo de Pasión Nacional. Te cuento, porque Central afrontará mañana un compromiso clave por la Copa Libertadores con 3 bajas importantes. En estos momentos está en tierras ecuatorianas porque mañana a las 7 de la tarde se va a enfrentar a Independiente del Valle de Ecuador. Sin el Gato Ávila en la zona defensiva, sin Carlos Quintana, también por lesión, descartado para jugar mañana como una alternativa que tiene Central en la saga, y sin Alejo Vélez, el goleador que arrastra una sobrecarga muscular en el isquiotibial de la pierna izquierda, y el delantero quedó descartado para jugar mañana en tierras ecuatorianas. El 11 para mantener la punta, el 11 para ser líder de la zona H, es con Ledesma en el arco, Coronel, Mayo, Obando y Soto en la zona defensiva, Ibarra, Pizarro, Jiménez, Di María y el bicho Campás, arriba Enzo Copetti, para enfrentarse en Quito mañana Independiente del Valle y tener la chance de ser único líder del grupo H. Lo que comentabas de Frank Darío Kudelka descartó toda chance de poder emigrar de Newell's. De hecho, el jueves arranca la pretemporada de la mano de Frank Darío Kudelka, vuelve a los entrenamientos Newell's, una larga pretemporada, y de hecho ya la exigencia de Kudelka está establecida: un jugador por línea y sobre todo jerarquía.
0: ¿Y qué jerarquía va a ser?
6: Y ahora habrá que empezar con la danza de nombres, porque Newell's tampoco tiene mucha billetera, claro. Ya lo venimos contando largo y tendido, no hay mucha billetera.
0: Billetera mata jerarquía.
6: Totalmente, totalmente. Billetera mata jerarquía. Veremos cuáles son esos nombres que convencen a Kudelka que se hará cargo del mercado de pases. No va a haber muchas incorporaciones, sino una por línea, y lo que buscan es esa palabra, jerarquía, en Newell's.
0: Bien, Nacho, la seguimos.
6: La seguimos. Abrazo grande, Eladio.
0: Abrazo. Nacho Sansó desde Rosario con las novedades de Central y Newell's. Voy a Córdoba. Allí está Gerardo Murúa. Hola, Gerard, con todavía los ecos del Belgrano campeón y todo lo que ocurre allí. Te escuchamos.
7: Buenas tardes, Eladio. El gran abrazo para vos, los compañeros y la audiencia de Pasión Nacional Segundo Tiempo. Arrancamos el repaso con la continuidad de los festejos de Belgrano, una vuelta olímpica eterna por la avenida de Circunvalación. Ayer, el anillo que rodea a la ciudad de Córdoba en su capital fue testigo de la multitudinaria convocatoria de la gente de Belgrano para seguir al plantel campeón en un colectivo descapotable que festejó a lo largo de 5 horas toda la vuelta de los 30 kilómetros del anillo de Circunvalación, acompañado por su gente en todo tipo de vehículos y también de aquellos que se asomaron desde los barrios a saludar al pirata que se ha consagrado campeón. En lo futbolístico vuelve a trabajar, teniendo en cuenta que el sábado tendrá Copa Argentina ante Gimnasia de Jujuy. Se intenta desde la dirigencia de Belgrano traer el partido a Córdoba al Mario Alberto Kempes. Esto estaría en tratativos con Copa Argentina y Gimnasia de Jujuy. No parece fácil, está asignado al Madre de Ciudades, se rompería de cierto modo la neutralidad, pero sería un festejo multitudinario con su público en un partido oficial. También hay que tener en cuenta que se confirmó para el domingo Estudiantes de La Plata Rosario Central en el Kempes, por lo cual también sería una dificultad extra jugar 2 partidos en 2 días consecutivos en el Coliseo Mayor de la ciudad de Córdoba. Por el lado de Talleres, se convoca de parte de los socios el jueves en la boutique de Barrio Jardín por la tarde a juntar firmas para llamar a una asamblea extraordinaria. El objetivo, tratar la realidad deportiva del club, también en la situación de las empresas que proveen a Talleres. Según dice el comunicado, distintas agrupaciones opositoras son las que convocan a los socios a firmar y a reunirse en la casa de Talleres el próximo jueves. En el caso de Instituto, tendrá compromiso de Copa Argentina el sábado ante Lanús. Espera por Gastón Lódico, que tiene una lesión en el tobillo desde la semana pasada. Es difícil que llegue uno de los jugadores más regulares que ha tenido el equipo de Diego Flores en el último campeonato. Sería lo más importante por el lado de la gloria. Recordamos, el 27 de mayo vuelve a trabajar Estudiantes de Río Cuarto y asumirá oficialmente Rubén Darío Folastelo como técnico del conjunto del Imperio del Sur.
0: Bien, Gerardo, ya que estás, háblame de básquetbol y cerramos el informe desde Córdoba.
7: Continúa la disputa de las semifinales de la Liga Nacional de Básquetbol. Anoche, 15 de Santiago del Estero le ganó 91-78 con autoridad a Boca. Lidera la serie 2-0 y quedó a un paso de meterse en la final. El número 1 de la fase regular hizo valer su localía y ahora la serie se traslada a Buenos Aires, donde Boca será local con el equipo santiagueño con una buena ventaja. Sucede lo mismo en la otra semifinal, ya que Gimnasia de Comodoro Rivadavia se impuso anoche 79-74 sobre Ferrocarril Oeste. La serie está 2-0 para el conjunto chubutense, está a un paso de la final y ahora la serie se trasladará a la ciudad autónoma de Buenos Aires, donde Ferro deberá igualar las acciones. Gimnasia está en triunfo de meterse en la final, haciendo valer también el peso de su localía. En la Liga Argentina de Básquetbol, mañana comenzará la serie final por el único ascenso a la máxima categoría del básquetbol argentino. Desde las 21, San Isidro de San Francisco recibirá al Club Atlético de la en el primer juego de la serie al mejor de 5, que definirá al campeón y al ascenso a la primera división del básquetbol nacional.
0: Perfecto, Gerardo, hasta ahí porque nos vamos. Gracias, gracias Chelo Marín, a todos los compañeros, a Pato y a Patricia. Bueno, gracias a Félix Mode Formosa, a Rubén Desquel, a David de Ángel Gallardo. Gracias a todos. Nada más, a las 21:30, San Lorenzo Recoleta, desde las 9 de la noche, relata Zarratea. Muchas gracias, hasta mañana y que la pelota siga rodando aquí en Pasión Nacional. ¡Chau!
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9: Las 8 de la noche en la República Argentina.
10: El gobierno presentó el Super Rigi.
9: Durará 5 años y el mínimo de inversión será de 1.000 millones de dólares, pero deberán desembolsar el 20% del total en los primeros 2 años.
10: Estará destinado a proyectos que impliquen el desarrollo de actividades que no se desarrollen, produzcan ni presten en el país, o cuyo grado de desarrollo resulte experimental o piloto.
9: Recordemos que hoy el presidente Javier Milei se reunió con el titular de YPF para dialogar sobre las iniciativas que la petrolera está gestando junto a los socios estratégicos.
10: Prisión preventiva para el argentino detenido por racismo en Brasil.
9: La justicia acusó al arquitecto santiagueño Eduardo Murías de fotografiar a un nene de 7 años en una excursión y sugerir por WhatsApp que se lo llevaría como esclavo.
10: El episodio ocurrió el domingo en un histórico tren turístico que conecta las ciudades de San João del Rei y Tiradentes, en Minas Gerais.
9: Murías, de 63 años, whatsappeó: estoy pensando en llevar un esclavo, hay muchos aquí. Puedo llevar una esclava para que te cuide las nietas.
10: Exitoso fin de semana largo en Salta.
9: Amplía Vanessa Espinosa.
11: El fin de semana largo en conmemoración de la Revolución de Mayo generó un impacto económico de casi 10 mil millones de pesos en el circuito comercial, gastronómico, hotelero y turístico de la provincia de Salta. Este movimiento se reflejó en la llegada de más de 28 mil visitantes que registraron una estadía promedio de 2.5 noches, consolidando una dinámica activa y distribuida en distintos puntos del territorio salteño. Además, el Aeropuerto Internacional Martín Miguel de Güemes volvió a ubicarse entre los de mayor movimiento del país.
10: En Chosmalal, donde nos escuchás por AM670, la temperatura es de 10 grados. Esperan 12 grados de máxima para mañana.
9: En Capital y el Conurbano hay alerta violeta por neblina.
10: A esta hora el cielo está cubierto con neblina, 11 grados 9 décimos la temperatura, humedad 90%.
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24: El árbitro más joven en dirigir un partido en una Copa del Mundo organizada por la Federación Internacional de Fútbol Asociado, FIFA, fue el español Juan Gardeazábal, quien arbitró con tan solo 24 años. Otro récord notable es el del sueco Iván Eklind, el más joven en arbitrar una final del Mundial. Se trató de 1934 y el sueco lo hizo a los 28 años.
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0: Hola, hola, muy buenas noches, bienvenidos y bienvenidas a la noche de Radio Nacional Córdoba. Mi nombre es Gonzalo Puig. Hoy, tomando el lugar de nuestra querida amiga Silvia Robles, que estaba ahí con algunas ñañas en la garganta y está descansando, está con faringitis, no le permite hacer aire. Entonces está con reposo de voz, como se conoce. La tengo a Celeste Yacheta a mi costado.
1: Hola,
0: creo que
1: ¿qué
0: siempre
1: tal?
0: Te voy a cambiar el apellido.
1: No, lo dijiste bien.
0: Bien, porque yo digo por las dudas, un día digo Yacheta, otro día digo Giacheta y otro día digo
1: Radicheta.
0: Radicheta. Concheta.
1: Concheta, sí, Celeste la Cheta, Radicheta, chupame la camiseta. Y todas las apodos que he tenido.
0: Si te habrán molestado con eso en el secundario, ¿no?
1: Uf.
0: El tema de los apellidos. Sabes que yo soy Puig.
1: Claro.
0: Y era la época de los chicles, esos chicles que tenían como gusto ácido, los puaj.
1: Los ácidos, cierto.
0: Puaje, entonces me decían puaj.
1: Claro.
0: Gonzalo Puaj, me decían.
1: Yo cada vez que tomaba lista, te juro, Gonzalo, decía, ¿por qué no soy Gómez Pérez?
0: Claro.
1: Quería ser Gómez Pérez, uno común.
0: Uno común, no. Uno que pase desapercibido.
1: Claro, y era como que todos se daban vuelta y Giacheta, Giacheta, agarrate la teta.
0: Claro, todo así era así. Momentos difíciles, la secundaria.
1: Terrible, terrible.
0: Exactamente, a mí me pasó que...
1: Nuestro nivel, ¿no? Nuestro nivel, digo, porque no sé si pasa hoy el bullying por los nombres y apellidos. No, al menos no lo tengo en el
0: radar.
1: No,
0: pero el nuestro también era por todo, nada más que la figura de bullying no estaba tan institucionalizada, digamos, entonces como que te tenía que curtir.
1: Claro.
0: Porque también estaba esa, ¿viste? Como el derecho de piso, así como... Te tenía que curtir, porque sí estaba, que el que era alto también se burlaban porque era alto, el que era enano era enano. A mí, por ejemplo, fui uno de los primeros en que me saliera barba, y cuando te salen a la barba son primero tres pelos, entonces me empezaron a decir foca. Por suerte, murió rápido el apodo, porque cuando me salió barba, medio que me envidiaban porque ya tenía barba.
1: Tenías tres pelos, pero era barba.
0: No, porque al toque, o sea, primero fueron tres pelos, pero me duró tres meses ya, a los tres meses ya tenía barba, entonces todo me dice, che...
1: Ya no sos una foca.
0: Claro.
1: No, pero lo que voy es que ahora, no sé si hacen bullying por los apellidos, a eso voy.
0: Ah,
1: era
0: no
1: como más inocente, no sé si más inocente, sino más tontín nuestro bullying al bullying de hoy, a eso me refiero.
0: Sí, nosotros teníamos, algunos era tontín, pero ya en el secundario ya era por ahí más complejo.
1: Bueno, sí, secundaria.
0: De hecho, en algún momento... en algún momento se ve que se había puesto como muy heavy y ahí prohibieron que digamos apodos. Entonces la directora me decía, la profesora tenía la instrucción de parte de la dirección de que si llegaba a escuchar un apodo entre comillas ofensivo,
1: claro,
0: era sanción directa. Entonces tomamos la normativa tomamos porque todos hacíamos bullying, vamos,
1: sí,
0: a ser sinceros, todos caíamos en algún momento en esa. Entonces no había más apodos y se escuchaban...
1: Escalofrío. Me hiciste recordar viejas épocas.
0: Se escuchaban como onomatopeyas.
1: Ah, sí.
0: Entonces, por ejemplo, había uno que le decíamos que era esclavo.
1: Ajá.
0: Le decían esclavo, porque se parecía a un personaje de los Halcones Galácticos, ¿te acordás?
1: Ajá,
0: ¿te
1: acordás?
0: Sí. Que se llamaba esclavo, que era como una especie de gusano...
1: Ay, pobrecito.
0: Entonces se escuchaba... Como si fuera un látigo, y eso indicaba que era él. Pero en ningún momento se nombraba el ave. Entonces, desconcertada la docente, porque se escuchaban onomatopeyas.
1: Mirá la creatividad.
0: Había uno que le decían
1: mosca. La creatividad
0: mosca,
1: para el mal.
0: Había uno que le decían mosca, y se escuchaba... Bzzz, y eso ya era para infringir la norma, nada más.
1: Totalmente.
0: Una estupidez supina, pero bueno, básicamente eso es la adolescencia.
1: Así es, eso exactamente.
0: Bueno, hoy tenemos programa corto porque en un ratito nomás comienza la transmisión desde el LRA1 Radio Nacional de Buenos Aires, del partido que tiene a mi equipo San Lorenzo Almagro jugando el último partido de la fase de grupos, uh-huh, de la Copa Sudamericana contra Recoleta. Así que hoy va a ser jornada corta y ya les digo que mañana y pasado no tendremos programa porque van a estar los partidos de Copa Libertadores que tienen a River, a Boca y a Racing como protagonistas, así que recién nos vamos a reencontrar con la noche de Radio Nacional el viernes. El señor Germán Hidalgo está en la operación Tenki puesta al aire. 3517-170505 es el teléfono al cual pueden comunicarse en esta hora que nos quedan para charlar con nosotros. Ahí nos cuentan cómo vivieron el fin de semana. Todavía hay gente Yo creo que todavía hay gente que no debe haber vuelto a la casa desde el desde el domingo de los festejos de Belgrano. Hoy, cuando lo fui a buscar a mi hijo al
1: fue
0: colegio...
1: Fue intenso el fin de semana.
0: Había padres que estaban destruidos. Una mamá me dice... El flaco estuvo 24 horas festejando, dice, y le digo, flaco, ¿cómo anda? Y dice, estoy hecho pelota. Yo no me da el cuero para esto, pero dice, es la primera vez que lo vivo. Así que vaya la felicitación para todos los hinchas de Belgrano. ¿Vos sos de Belgrano?
1: Yo soy de Belgrano.
0: Felicitaciones.
1: Muchas gracias. Se junta, soy de Belgrano simplemente porque me gusta ir en Composé, como me llamo Celeste, no daba ser de
0: no
1: talleres.
0: Daba, exactamente, o de, la,
1: o de instituto, no sé. Tenía que ir acorde.
0: Está muy bien.
1: Pero, digo, claro, un fin de semana, solo por coherencia, no es que por
0: está bien,
1: cosa. Un fin de semana de muchos festejos, claramente. Quien es de Belgrano, que después comió locro el 25 de mayo.
0: De, encima, después de verano, fue la carrera de Colapinto, le fue bien a Colapinto.
1: Claro. Entonces, como, salió sexto, creo, ¿no?
0: Sexto, sí. Así que fue como un fin de semana con mucha juntada. Encima estuvieron los fundamentalistas del aire acondicionado en Jesús María y al día siguiente el festival del cuarteto también en Jesús María, así que hubo... Sí, sí, sí. Jesús María fue como un epicentro de festejo de todo tipo.
1: Sí, fue intensa la semana pasada.
0: Muy intensa.
1: Muy intensa.
0: Muy intensa.
1: Creo que también la semana pasada estuvo Paco Amoroso...
0: Y Catriel.
1: Catriel.
0: Sí, sí, sí. No, hubo... Fue una semanita bastante movida. Sí. De hecho, creo que en materia de turismo recibió un montón de turismo la ciudad de Córdoba y Jesús María. Obviamente vino gente de todo el país a ver a los fundamentalistas, después el Festival del Cuarteto. Y en algunos casos había un meme muy gracioso, que era como si fuera la placa roja de Crónica, que decía, fue a los fundamentalistas... Fue al Kempes, fue al Patio Olmo, fue a ver a la Mona, comió locro y murió. Porque claro, hay gente que hizo todo un raid de entre choripán, vino, locro y empanada. Hay hígados que se están recuperando. Todavía no, yo creo que se van a recuperar recién el jueves o el viernes.
1: Hoy mucho tecito con limón, agüita con limón y jengibre para limpiar ese hígado.
0: Totalmente, totalmente. Así que bueno, un saludo muy grande para todos los hinchas del Pirata el Celeste Cordobés. Vamos a escuchar el primer tema de la noche.
1: Dale.
0: Llegan desde Colombia a Terciopelados haciendo un clásico, un temazo, Bolero Falaz.

0: Qué temazo este de Aterciopelados, un tema que claramente ha marcado la infancia de muchos porque es un tema de la década del 90, sí. ¿No? En un momento de explosión del rock latino, aparecieron Aterciopelados en Colombia, los Café Tacuba en México, bueno, acá teníamos a Soda Stereo y toda esa movida, digo, pero Aterciopelados claramente ahí a la cabeza de Andrea Echeverri marcaron una época. Este es un temazo.
1: Temazo, temazo. Justo te decía qué lindo, cómo me volvía loca con Aterciopelados. Porque es un poco de nuestra adolescencia, claro. Volviendo a... Hoy estamos como con añoranzas.
0: Totalmente. ¿Escuchamos otra canción más de Colombia?
1: Dale.
0: Y después vamos a la peli que trajiste para charlar hoy, porque sí. Ya que estamos con Colombia, llega Shakira haciendo Inevitable.

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1: Bueno, 20 horas, 22 minutos en toda la Argentina. Te repito, 3517-170505. Hasta las 9 hoy vamos a estar haciendo la noche de Radio Nacional. Celes, vamos a hablar de películas.
2: Momento de películas.
1: Momento de película.
2: Para poder descansar después de un fin de semana de XXL, si te la diste en la pera, como la mayoría de los cordobeses. Una peli que, la verdad que si pudiéramos de alguna manera...
1: Una parte de los cordobeses, hay otra que está de cara.
2: Está dolida. Está de cara. Hay otra que está muy dolida.
1: Está muy sobria.
2: No puso ni música, nada de ingreso,
1: hoy no
2: nada.
1: No te puso nada vos, aparte que vos sos de Belgrano.
2: Menos todavía.
1: No apareció Beyoncé, no apareció Cher, no apareció nada.
2: Pero bueno, está bien, hay que saber en la vida procesar ambas cosas.
1: Exactamente.
2: ¿No? Las victorias y
1: las derrotas.
2: Y las derrotas, más cuando estamos acostumbrados a las derrotas.
1: Exactamente.
2: Bueno, dicho esto, vamos a ir a la peli. Una película que te digo... que si me parece algo muy complejo en una película es trabajar el tiempo. Creo que es una de las cosas que Netflix lo experimentó mucho. ¿Te acordás en series, las primeras grandes, así es, megaseries que traspasaron a todo el mundo?
1: Dark.
2: Como Dark. Que de alguna manera, y que fue tendencia esto de que arrancaban por el final. Viste que el primer capítulo era como... te spoileaban, por así decir, todo el final de la película y después la construcción era ir viajando hacia el pasado hasta llegar como al primer capítulo. Que de alguna manera es como jugar con esta línea de tiempo, uh-huh, que no sea lineal, que no sea, bueno, que empieza en un momento y que vamos avanzando hacia el futuro, sino que hay otros permisos. Esta película que les traigo, que se llama Mr. Nobody o Señor Nadie, es una película del 2009, sí, una película del 2009, que de alguna manera creo que va un poquito más allá y que nos muestra algo que inclusive hoy en la ciencia están hablando con esta teoría de los multiversos, que es todas las posibilidades de futuro que tenemos. Es decir, si hoy estamos parados aquí presentes, lo que tenemos de aquí adelante es una... como infinitos números de posibilidades de cosas. Podemos renunciar acá a la radio y estar después trabajando, no sé, en otro lado.
1: Hay una Celeste que es actriz.
2: Hay una Celeste que sigue trabajando acá. Hay una Celeste que, no sé...
1: intendenta de la ciudad de Córdoba.
2: Hay una Celeste
1: diputada,
2: que no es mamá.
1: Claro.
2: Qué sé yo, hay un montón de posibilidades, ¿no?, que se abren en este multiverso. Y esta peli, creo que de una manera muy acertada... muestra un poquito ese panorama con un niño que tiene la posibilidad de poder ver todos esos futuros.
1: ¿Ves que el otro día charlamos de ciencia ficción? Esto es ciencia ficción.
2: Esto es ciencia ficción. Bueno, este nene puede ver todos esos futuros y creo que lo más interesante de la peli va más allá, ¿no?, del relato y de lo que le pasa a él. En algún momento de la película se encuentra con algo terrorífico para el mundo de cualquier niño, que es el divorcio de los padres y tener que elegir con quién irte.
1: Uf.
2: ¿No? Algo que sí o sí es un puntapié para un trauma, ¿no? Sobre todo en el mundo de las infancias. Entonces, eso en un nene que puede ver todas las posibilidades, hay una escena muy fuerte que creo que es como el núcleo de la peli, que es los padres separándose en un andén de tren y la madre le pregunta, ¿con quién te quieres ir? Entonces, él se queda paralizado y empieza a ver, bueno, si me voy con mi mamá voy a tener todo este futuro, voy a crecer acá, me voy a ir a vivir allá, mi mamá se va a juntar con tal. Ve toda su vida hasta el final de sus días si se fuera a vivir con su mamá. Y en contraposición, hace lo mismo como si se fuera a vivir con el papá. Y de alguna manera la película nos muestra esta imposibilidad de Nemo, como se llama el personaje, Nemo Nobody, que es Nemo en griego es nadie, uh-huh, el señor nadie, de no poder elegir. Porque él dice, mientras no elija, todo es posible. Entonces, como niño no quería elegir, porque quería ver cuál era el camino perfecto, qué era lo mejor que tenía que hacer. algo que nosotros también en este mundo nos obliga, ¿no? Esto de, bueno, si me elijo algo, significa que estoy rechazando todo lo demás. Vamos a poner un ejemplo. Elijo a mi pareja. Entonces significa que rechazo todas las otras posibles parejas que puedo llegar a tener. Elijo separarme. Entonces rechazo toda la construcción de familia que podía tener. Elijo renunciar a mi trabajo, rechazo todas las posibilidades que tenía en este trabajo y abro otras, por supuesto. Pero lejos de eso, me parece que la peli es una invitación a transformar un poquito esta mirada que tenemos actualmente, porque creo que lo importante no es qué elegís, cuál es el camino perfecto. Porque en realidad a lo largo de la película vemos que no hay un camino perfecto como tal. De hecho, cuando él llega al final de sus días, le preguntan cuál era la decisión perfecta y él dice todas. Todas, así sea cual sea la que haya elegido, era la decisión perfecta. Y creo que ahí la peli nos va transmitiendo, nos está dejando entrever, más allá de lo fantasioso, a qué quiere apuntar el director, que es que la vida no se trata de elegir correctamente, sino de darle sentido a lo que elegimos. Hacernos cargo de lo que elegimos, porque Nemo, el gran miedo de él, era elegir, porque hay que hacerse cargo cuando uno elige.
1: Exactamente.
2: Hay que hacerse cargo de lo que cerrás y de lo que abrís con una elección. Y eso hoy, en estos tiempos, es algo que está muy subestimado. Porque queremos todo. Queremos tenerlo todo, queremos vivirlo todo. Y nos exigimos para vivirlo todo. Y si tenemos que reducir, bueno, que eso sea lo perfecto. La vida, lamentablemente, no se trata de eso. Las posibilidades están por fuera de nuestro alcance. Porque la peli, además, juega un poquitito con esto del efecto mariposa. Uh-huh. ¿Viste? Esta teoría que dice, bueno, en un lado del mundo una mariposa aletea.
1: Y no, hay un tsunami en la otra parte.
2: Exactamente. Entonces la peli juega un poquito con esta idea, porque dice, bueno, vos tomás una decisión, pero no vivís en un cuadrado vos solito del universo. Tenés alrededor un montón de personas tomando millones de decisiones que también te atraviesan y que no tienen nada que ver con vos. Por ejemplo, no sé, una persona que quiera manejar un auto en ebrio. No tiene que ver con vos. No tiene que ver con lo que vos elijas. Pero esa persona eligió en un momento, en un contexto, por alguna razón, y te puede involucrar porque puede tener un accidente con tu coche, por uh-huh. ejemplo. Entonces la peli juega un poquito con esto, ¿no? De ir demostrándole a Nemo que la vida, por más que uno queramos que sea perfecta y queramos que elegir de manera perfecta, la vida está fuera de nuestro control. Lo único que podemos hacer es darle sentido a lo que elegimos.
1: Vos sabés que la vi la peli hace mucho tiempo, sí. Muy a mi pesar, porque actúa el protagonista es un actor que me parece insoportable, que es Jared Leto.
2: Ah, Jared Leto.
1: No sé por qué me cae mal.
2: ¿Por qué te cae mal?
1: No sé por qué me cae mal.
2: Tiene como así como una carita rara.
1: Me cae mal. Tiene cara de perverso.
2: Ajá.
1: Entonces, me cae mal Jared Leto, pero la vi y está buena la idea. Vos sabés que pensaba en dos cosas. Primero en esta cuestión que estás hablando vos, y después también pensaba ya en una temática más narrativa, que es muy loco porque como en la ciencia ficción ha ido cambiando el paradigma de lo que entendemos por estos viajes en el tiempo.
2: Ah, sí. De volver al futuro a Nemo, por ejemplo.
1: Porque justamente la idea de multiversos aparece hace mucho. De hecho, Borges trabaja con la idea del multiverso, ¿no? Y hay un montón de literatura de la década del 60, 70 que elabora el multiverso. Pero en los 80 se hizo famosa la idea de, por volver al futuro o por Bill y Ted, por ejemplo, uh-huh. de que si vos viajabas al pasado y cambiabas algo, era una sola línea de tiempo. Entonces cambiaba algo, eso cambiaba en el futuro cambiaba.
2: Claro.
1: Y cuando vos contabas me hizo acordar mucho la ñoñada, ¿no? Pero hay una escena de Avengers Endgame, creo que es. Una de las Avengers que justamente empiezan a trabajar con la idea del multiverso.
2: Sí.
1: En donde el increíble Hulk, digamos, o sea, Bruce Banner, que es uno de los hombres más brillantes del universo de Marvel, va a tener una revista con a una entrevista con va a hablar con una mujer que es la hechicera, la que le enseñó a Doctor Strange a ser hechicero. Ajá. la calva, que el personaje lo hace Tilda Swinton, no me acuerdo el nombre.
2: A ver cómo era, no me acuerdo.
1: Tilda Swinton en Avengers, bueno, pero es una entidad mística, digamos, que es la que le enseña magia al Doctor Strange.
2: Sí.
1: Y se encuentra con ella, no me acuerdo el nombre, es el Ancestral, se llama.
2: Ancestral. Acá está, sí. Era fácil el nombre.
1: Entonces van Bruce Banner y también va Ant-Man, el personaje...
2: Batman.
1: Ant-Man. El hombre de hormiga, digamos, ¿no? Van los dos, viste, el personaje de Ant-Man es...
2: Esto me suena muy a chiste de gallego. No. Van los dos, va Ant-Man y tal, entra en un bar.
1: Bueno, y Bruce Banner va a hablar con esta mujer y le dice, y ella le introduce la idea del multiverso.
2: Sí.
1: Y Bruce Banner dice, no, pero... No, y Ant-Man, que es un personaje más gracioso, entre comillas, le dice, no, pero si todos hemos aprendido que... Como en Volver al Futuro, si vos cambiás con el futuro, y ella le dice, no.
2: Se abre otra línea.
1: Si vos cambiás algo en el pasado, se abre otra línea y hay otro mundo paralelo.
2: Claro.
1: Y lo explica muy gráficamente, pero también tiene que ver con ideas que han aparecido.
2: Las teorías de cuerdas, las teorías de la...
1: Que también tiene que ver con esto de los agujeros negros, sí. está todo como metido, y cómo ha evolucionado también la idea de en las cuales el cine o las producciones de cultura popular introducen estas temáticas, por eso es ciencia ficción, digamos, introducen estas temáticas que tienen que ver con teorías que han ido apareciendo, que todavía no están, obviamente, son justamente teorías, digo, pero es muy interesante.
2: Y que se van nutriendo de la ciencia, justamente, ¿no?
1: Exactamente. Y nada, pensaba en esto, ¿no? Cómo a veces, ante la posibilidad de un cambio que implica una elección, cambiar implica una elección, quedarse también implica una elección.
2: Claro. El no hacer implica una elección también.
1: Exactamente.
2: ¿No?
1: Paraliza las cosas.
2: Sí, sí.
1: Y vos sabés que pensaba que un día, vos sabés que yo soy gamer y hay muchos juegos que, sobre todo los juegos de rol, de los videojuegos, hay muchos que tienen esto de que vos, hablando con determinados personajes, si tomás una decisión, el final del juego cambia o cambia la narrativa del juego, ¿no? Y un día...
2: O depende también cómo te comportás durante el juego, es que llegás a tal final o no.
1: O a otro. Un día, jugué un juego que tenía mucho de eso y tardé un montón en jugar el juego. Y viendo un video, una chica dice, si estás jugando el juego de esta manera, lo estás jugando mal. Porque yo intenté hacer como un recorrido que era re largo porque quería tener toda como un arco de conocimiento de las posibilidades para ver...
2: Para no perderte nada.
1: Claro, no perderme nada.
2: Estabas como Nimo, queriendo verlo todo y tenerlo todo.
1: Y la chavana dice, no, vos tenés que ir y...
2: elegir una.
1: Y de última, después el juego te da la posibilidad de que empezás de vuelta y elegís la otra opción. Claro. Dice, pero si no, te demoró un montón y al final no te dan ganas de terminar el juego porque te terminás jugando un montón de horas. Y dije, tiene razón esta chica, hay que elegir.
2: Retomando esa idea, justamente es un poquito lo que nos quiere sugerir la peli, ¿no? Esto de la posibilidad de elegir, sobre todo esto de hacernos cargo, darle sentido a lo que elegimos, no estar mirando el famoso qué hubiera sido si, o si yo hubiera cambiado, o si yo hubiera hecho esto. Algo muy, muy típico de Nemo en aquel momento era, no le gustaba algo, entonces en su mente podía viajar hasta el momento en el que decidió y tomar otra decisión y abrir otra línea de tiempo. Lo cual lo único que terminó haciendo es lo mismo que vos con el juego.
1: Claro.
2: De alguna manera desgastarse, llegar a un momento de su vida en la que decían, la verdad, no tiene sentido haber hecho todo esto. Siento que al final no disfruté ni una cosa ni la otra porque vivía la mitad de una decisión y después iba y la cambiaba para ver qué pasaba, si en realidad pasaba otra cosa, ¿no?
1: Total, hay que entregarse.
2: Hay que entregarse. Y en ese sentido quiero cerrar con una frase, si me permitís.
1: Dale,
2: antes
1: sí.
2: De ver el tráiler y recomendársela, que incluso está en las plataformas, pero está también en YouTube.
1: Ah, bien.
2: La pueden buscar así como Mr. Nobody, con B larga, Y final, y está para poder ver ahí gratuitamente. Albert Camus dijo, no hay mayor acto de rebeldía que ser feliz en tu castigo. Y creo que es un poquito lo único que podemos manejar en este mundo en el que estamos atravesados por un montón de cosas que están fuera de nuestra mano, fuera de nuestro control. Lo único que podemos controlar es nuestra posición y nuestro estado frente a este mundo que es como un castigo y en el que estamos fuera de las decisiones.
1: Bueno, John Lennon una vez dijo, la vida es eso que sucede mientras hacemos planes mejores.
2: Así es.
1: Así que bueno, hacerse cargo de eso, ¿no?
2: Hay que hacerse cargo.
1: Está buenísimo. Entonces, Mr. Nobody con Jared Leto y, si mal no recuerdo, espera, Diane Kruger.
2: Sí.
1: Diane Kruger, exactamente. Diane Kruger está en plataformas, está en Netflix, también se puede ver en YouTube, pero está en Netflix seguro. Está buenísima la peli.
2: Bueno.
1: Está buena la peli. Cuando me la nombraste dije, me suena, y cuando busqué, lo vi a Jared Leto ahí.
2: Me acordé de tu amiga.
1: Me acordé de Jared Leto.
2: Ahí vamos
1: que aparte va a ser, lo tengo que ir a ver al cine en unas semanas porque va a ser Skeletor.
2: Ah, tenés razón.

0: ¿No te bañas?
1: ¡Ana!
0: Prométeme que si me muero, esparcirás mis cenizas por Marte.
2: Alice.
3: Soy yo, Jean.
2: Estoy muerto. No puede haber estado en dos sitios al mismo tiempo.

0: Bueno, ahí estaba. Entonces el tráiler de Mr. Nobody, buenísima la peli, Celes.
1: Bueno, buenísima, la recomendamos.
0: Llega ahora León Gieco haciendo una canción de Andrés Calamaro. Suena Algún Lugar Encontraré.

0: Estábamos escuchando a León Gieco haciendo Algún Lugar Encontraré. Son las 9 menos cuarto de la noche en toda la Argentina. Mirá, vamos a escuchar ahora algunas canciones y covers.
1: Okay.
0: Tenemos una sección, le contamos a la gente, que se llama, lleva bautizado como Voz de Otro.
1: Bien.
0: Voz de Otro, Voz de Otros. Que es algo que se le adjudicaba a Alfredo Zitarrosa, se le decía que tenía voz de otro, porque era flaquito, así como, qué sé yo, y tenía esa voz así como
1: profunda.
0: Alguien le dijo alguna vez, creo que fue, no sé si el Cuchi le dice, no, creo que Castilla, el Barba Castilla dijo, Zitarrosa tiene voz de otro, ¿no? Claro. Vos lo ves y como que no da el perfil con la voz que tiene.
1: Es muy común, ¿no? A veces en los cantantes.
0: ¿Viste? Y esto, locutores.
1: Claro,
0: que vos decís,
1: sí.
0: Debe ser alto de 2 metros y por ahí nada que ver, porque uno se imagina por la voz, fisonomía.
1: Totalmente.
0: Y después nada que ver. Bueno, esta sección hemos puesto Voz de Otro, donde escuchamos una canción, versión original, y después el cover. Y siempre vamos de la más parecida a se van después poniendo cada vez más raras las versiones,
1: okay,
0: porque son como reversiones.
1: Sí.
0: La primera que vamos a escuchar es a The Commodores, banda que tenía como principal compositor a Lionel Richie, haciendo un clásico de Lionel Richie, el hombre que gracias a él, Lionel Messi se llama Lionel Messi, no sé si sabías vos que
1: no sabía.
0: Lionel Messi se llama porque a los padres le gustaba o se conocieron escuchando a Lionel Richie, una cosa así.
1: Mirá vos.
0: Entonces le pusieron Lionel
1: Mirá vos.
0: A Messi. Vamos a escuchar a The Commodores haciendo Easy.

0: Bueno, Easy, canción tremenda de los Commodores que seguramente han escuchado, alguno quizás haya bailado en sus años mozos, canción de 1977, y llamó muchísimo la atención cuando en 1992, en un disco, en la versión internacional de una banda de rock alternativo, metal, llamada Faith No More, liderada por el gran vocalista llamado Mike Patton, aparecía esta versión, porque era una banda de metal, ¿no? Una banda de
1: claro,
0: rock.
1: Claro, nada que ver, no era esperado esto.
0: Y claro, no era esperado, y sin embargo hicieron una gran versión, y una versión muy, porque viste que muchas veces algunos artistas agarran y...
1: Que va muy bien para un lento.
0: Exactamente. Oh. Bueno, vamos a escuchar ahora a Faith No More y su versión de Easy.

0: bien, ¿eh?
1: Muy bien.
0: Muy bien.
1: Muy, pero...
0: Y con mucho respeto.
1: La verdad que te digo que yo me sentiría honrada de escuchar esta versión. Muy bien.
0: Vamos a saltar ahora, porque la que tenía como segunda, digamos, una harta conocida por Argentina. Vamos a saltar a otra. También, una canción de Led Zeppelin.
1: Sí.
0: También una banda de rock de la década del 70. Bueno, todo el mundo sabe un poquito quién es Led Zeppelin. Pero que en algún momento se encontraron con la música de Jamaica y decidieron hacer un tema a los Led Zeppelin, pero con una influencia jamaicana.
1: ¡Uy, qué raro eso!
0: Y el tema se llama... Se escribe... Yearmaker.
1: Ajá.
0: Se pronuncia así, pero en realidad es como se pronunciaría, cómo se pronuncia, viste que está en el inglés la pronunciación de las palabras.
1: Sí.
0: Es como se pronuncia Jamaica.
1: Ah, mira vos.
0: Se escribe Yearmaker, tiene diéresis y qué sé yo.
1: Sí.
0: Y es como un homenaje a Jamaica. Esto hicieron Led Zeppelin y después les muestro la reversión que hay de este tema por una mujer, que ya les voy a contar quién es.
1: Okay.
0: Pero ahora escuchamos a Led Zeppelin haciendo Yearmaker.

0: Temazo de los Led Zeppelin, que capaz que escuchaste primero por esta chica que se llama Sheryl Crow.
1: ¿Ah, sí?
0: Californiana, ella en 1900... A mediados de los 90 se hizo muy famosa y muy conocida por varias canciones y también porque fue telonero de la gran gira que hicieron por aquella época los Rolling Stones. Fue telonera de los Rolling Stones en giras internacionales. Ahí se hizo súper conocida. Y ella en el 95 hizo esta versión de Jamaica.

0: Dale, nos despedimos, ¿te parece?
1: Dale, llegamos al final. Me gustó esta versión,
0: ¿viste? Está buenísima.
1: Ya se fue de un poquito lo reggae, pero estuvo muy buena.
0: Exactamente. Jelly Club, les escuchamos haciendo Jamaica con ella. Nos despedimos hasta el viernes, porque va a haber fútbol mañana y pasado. Chau, Celes, buenas noches.
1: Nos vemos, Gonza, muchas gracias.
0: Señor Germán Hidalgo en la operación técnica, muy buenas noches. Nos encontramos el viernes en otra edición de La Noche de Nacional Córdoba. Chau.

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1: Las 9 de la noche en la República Argentina.
2: Las acciones argentinas en Estados Unidos marcaron un nuevo récord.
1: Los bonos en dólares cerraron con subas generalizadas en Wall Street y el riesgo país cayó a mínimos desde el 11 de mayo.
2: El Fondo Monetario Internacional confirmó que Argentina no alcanzó una de las metas de acumulación de dólares en 2025, pero estableció un nuevo objetivo de 8.000 millones de dólares para este año.
1: En tanto, el dólar del Banco Nación cerró en 1.430 y el paralelo se vendió a 1.440 pesos.
2: Amplían en el PAMI el protocolo que detecta un posible accidente cerebrovascular.
1: El informe de Liliana Arias.
3: El ministro de Salud, Mario Lugones, anunció la ampliación del protocolo Stroke, que tiene como principal objetivo mejorar los tiempos de respuestas a los afiliados del PAMI frente a síntomas de un ACV. Deberán llamar al número gratuito 139 y Lugones dio detalles.
4: Quiero aprovechar esta jornada para anunciarles la creación de un programa nacional para el diagnóstico y tratamiento del accidente cerebrovascular. Estamos poniendo en marcha una red de hospitales nacionales para la atención del ACV con protocolos unificados, coordinación en tiempo real y criterios comunes para la activación, derivación, tratamiento y rehabilitación de pacientes en todo el país.
2: Vialidad Nacional reforzó los controles en las rutas de Entre Ríos.
1: El informe de Elidelmar Otman.
5: Refuerzan los controles de peso y dimensiones de los camiones que circulan por la provincia de Entre Ríos. Vialidad Nacional informó que se realizan operativos de control de pesos y dimensiones a vehículos de gran porte con balanzas móviles sobre la ruta nacional 12 en colaboración con la ciudad de Gualeguay. A esto se suman los controles que se realizan en un puesto fijo ubicado sobre la ruta nacional 127 que cruza la provincia de Entre Ríos. Además, recordaron a los transportistas y cargadores que quienes no respeten los pesos máximos sobre las rutas son pasibles de multas.
2: En La Rioja, en donde nos escuchás por AM620, la temperatura es de 12 grados con cielo despejado.
1: Aquí en Buenos Aires el cielo está cubierto con neblina. Atención, 12 grados la temperatura, humedad 86%.
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